Volvemos una vez más con todos ustedes que semana tras semana nos escuchan en este programa, el tuyo, el mío, el de todos nosotros, Panorámica y Comentarios. Un programa que realmente a mí me entusiasma, creo que se dan cuenta, pero a todos ustedes también, si no les entusiasma, les puede entusiasmar, porque las cosas que vamos diciendo son para todos interesantes. Y mientras les digo esto, como que estoy haciendo autopropaganda, la mejor propaganda que quiero hacer es decirles que les mando un saludo, así de grande, les abrazo a todos, porque mi abrazo tiene los brazos de papá Dios, tiene los brazos de mi morenita, como ya están acostumbrados a escucharme, mi morenita. Para otros que a lo mejor no me entienden, les digo, mi Virgen de Guadalupe, a todos un saludo muy cordial allá en Sacramento, que se desviven un día tras otro voluntarios por ayudar a sus propios sacerdotes. ¡Qué maravilla esa unión que se fabrica en cada santuario, pero también en cada parroquia a lo largo de la geografía mundial! Esa sinergia, esa combinación del trabajo de los sacerdotes y el trabajo de los laicos, de ustedes, queridos hermanos, que tanto bien hacen a la iglesia. Un saludo a Fresno, un saludo a Los Ángeles, a mis queridos hermanos allá en San Antonio, en Dallas, en Houston, en Atlanta, por supuesto, donde todos los días también nos escuchan a través de una estación muy querida por mí y por todos allá en la ciudad de Atlanta. Un saludo muy cordial para mis hermanos en la ciudad de Puebla, que me mandan saludos permanentemente, también allá en la ciudad de Tabasco, pero un saludo también allá en las montañas de Veracruz, donde a través del celular nos siguen, y luego a través del celular y a través de internet allá en Madrid, en Valencia, España, en Bilbao, en España también, y luego si cruzamos los Pirineos, en Francia, en París también nos escuchan. Y luego me vengo acá a América y al norte, un saludo allá en Ottawa, en Calgary, un saludo muy cordial también a Nueva York y también a Utah, en Seattle. Qué grande es la geografía americana y cuántos nos van siguiendo a través de su celular, a través del internet o a través de las estaciones hermanas. Un saludo a Paraguay, en La Asunción, a Mar de la Plata, Neuquén, Córdoba, en la Argentina. Un saludo también allá, mi querida Aragua. Sí, en Venezuela, y a todos los venezolanos les decimos que los estamos encomendando de todo corazón, que la paz del Señor reine en cada uno de sus corazones, que todo allá llegue a estar en orden, porque en orden está primero el corazón en su relación con Dios. ¡Qué maravilla! Bueno, pues tantos saludos y otros más que me dejo en el tintero, pero que se los digo interna y espiritualmente a cada uno. Tantos saludos y un abrazo muy cordial de mi morenita.

esta semana. ¡Qué maravilla! Sí, qué maravilla. El Papa nos ha hablado varias veces sobre la familia, porque la Iglesia, como buena madre, está preocupada de que las familias caminen bien. No solo las familias son un interés de la Iglesia porque es la Iglesia en pequeño, sino también las familias son la célula de la sociedad. En donde se cuida la familia, se crece como sociedad, se crece como país. Y el Papa nos viene hablando, ¿es posible amar para siempre? Pregunta interesante y respuesta también interesante. El Papa dice que es posible amar para siempre, porque hoy en día muchas personas, sí, eso es lo que nos entra como duda, tienen miedo de tomar decisiones definitivas para toda la vida, porque parece imposible. Esta mentalidad, dice el Papa, lleva a muchos que se preparan para el matrimonio a decir, estamos juntos hasta que nos dure el amor. ¿Pero qué entendemos por amor?, pregunta el Papa. ¿Solo un sentimiento? ¿Una condición psicofísica? Ciertamente, si así es, no se puede construir encima nada sólido. Cuando el amor es una relación, cuando el amor es una realidad que crece y también no solo que crece, sino se construye como una casa, entonces la casa hay que edificarla en compañía. No se puede caminar solos en el matrimonio. No se puede construir una casa solos, ni tampoco se puede construir una casa sobre la arena de los sentimientos que van y vienen, sino sobre la roca del amor verdadero, el amor que viene de Dios. Muchos de nosotros podemos estar fundando nuestro matrimonio solo en sentimientos, aquello que a lo mejor en nuestro noviazgo fue el origen del amor, pero no podemos quedarnos en sentimientos. El amor es un sentimiento, por supuesto, sí, pero no está al nivel de los sentimientos como el frío, el calor, el estado de ánimo, de buen humor o de mal humor. El amor es algo más. La familia nace de ese proyecto de amor que quiere crecer y se construye como una casa. Por eso el matrimonio es el lugar del afecto, de la ayuda, de la esperanza. El amor de Dios es estable y para siempre. Y el amor de los matrimonios también se asienta sobre ese amor de Dios y debe ser para siempre. Por eso el Papa nos advierte, no debemos dejarnos vencer por esa cultura de lo provisional, de lo desechable. Matrimonios desechables, hoy estoy con uno o con una y mañana ya me siento aburrido de estar y cansado y entonces lo dejo. ¡Ajá! El miedo al para siempre se tiene muchas veces y eso es muy humano. Todo mundo sentimos el miedo al compromiso. Y si el compromiso es para siempre, pues aún más. Pero ¿cómo se cura ese miedo? El Papa dice, el miedo al para siempre se cura día tras día, confiando en el Señor Jesús, en una vida que se convierte en un viaje espiritual diario hecho de pasos de crecimiento común. Qué hermoso esto que nos dice el Papa para que el amor sea para siempre, y es posible. Yo a veces digo, este es un comentario que añado, que tenemos miedo a casarnos para siempre en el matrimonio de la Iglesia, y en realidad es un miedo a la Iglesia o al para siempre. Pero cuando tú tienes miedo a que tu matrimonio dure para siempre y no te agarras de Dios, oye, si los que se agarran de Dios pueden fallar, pues los que no se agarran de Dios con mayor razón ya tienen el fracaso por adelantado. Hasta ahí el primer consejo. ¿Es posible amar para siempre? Claro que sí. También debemos decirnos, como dice el Papa, danos hoy nuestro amor de todos los días, Señor. El para siempre no es solo cuestión de duración. Un matrimonio no se realiza, dice el Papa, tan solo si dura. Es importante su calidad. Es decir, no solo hay que estar juntos y saberse amar para siempre juntos,
también el amor es el desafío de los esposos cristianos, y que el amor sea un amor de calidad, que crezca en el Padre Nuestro. Entonces decimos, danos hoy nuestro pan de cada día, pero los esposos pueden convertir y rezar ese Padre Nuestro también de otra forma. Señor, danos hoy nuestro amor de todos los días. Enséñanos a querernos. Y cuando así van viviendo el matrimonio, yo conozco matrimonios que tienen en su propia habitación, y son muchos, como un altar o un reclinatorio para dos, y ahí en ese recinto íntimo de la habitación oran, y juntos orando, lo que dice ese dicho, matrimonio que reza unido, se mantiene siempre unido. Enséñanos, Señor, y danos hoy nuestro amor de todos los días. Enséñanos a querernos. Bueno, vamos a detenernos un poquito y escuchemos esta canción, y luego regresamos, que es interesantísimo. Los consejos para vivir un matrimonio y para siempre. No le tengas miedo. Volvemos enseguida.

Regresamos una vez más y como el tiempo se nos va, decimos las reglas de la convivencia. Las reglas para convivir bien en matrimonio: permiso, gracias, perdona. La convivencia es un arte, un camino paciente, hermoso y fascinante, que tiene unas reglas que se pueden resumir en esas tres palabras: puedo, gracias, perdona. Puedo es la petición amable de entrar en la vida del otro con respeto y atención. El verdadero amor no se impone con dureza y agresividad. San Francisco decía: la cortesía es la hermana de la caridad, que apaga el odio y mantiene el amor. Y hoy en nuestras familias, en nuestro mundo, a menudo violento y arrogante, hace falta mucha cortesía. Primera regla de la convivencia. Segunda, gracias. La gratitud es un sentimiento importante. ¿Sabemos dar las gracias? En la vida matrimonial es importante mantener viva la conciencia de que la otra persona es un don de Dios, y a los dones de Dios se dice gracias. No es una palabra amable para usar con los extraños, para ser educados. Hay que saber decirse gracias para caminar juntos, esposo y esposa. Y luego, perdona. En la vida cometemos muchos errores, nos equivocamos tantas veces, todos, ¿eh? De ahí la necesidad de utilizar esta palabra tan sencilla, perdona. Y en general, cada uno de nosotros está dispuesto a acusar al otro para justificarse. Es un instinto que está en el origen de tantos desastres. Aprendamos, sí, dice el Papa, a reconocer nuestros errores y a pedir disculpas. Así se crece también como familia cristiana. Y luego el Papa nos dirá que nunca termine el día sin hacer las paces, porque todos sabemos que no existe la familia perfecta, ni el marido o la mujer perfectos. Existimos nosotros, los pecadores. Jesús, que nos conoce tan bien, nos enseña un secreto: que un día no termine nunca sin pedir perdón, sin que la paz vuelva a la casa. Si aprendemos a pedir perdón y perdonar a los demás, el matrimonio durará y saldrá adelante. Y al final el Papa nos dice también: el matrimonio es una fiesta cristiana y no es una fiesta mundana. La celebración del matrimonio debe ser una fiesta, sí, pero una fiesta cristiana, no mundana. Y lo que hará pleno y profundamente verdadero el matrimonio será la presencia del Señor, que se revela y les otorga su gracia a cada uno de los esposos. Es bueno que la boda sea sobria, dice el Papa, y destaque lo que realmente es importante. A veces, algunos, dice el Papa, están preocupados por los signos externos, el banquete, los trajes y todas esas cosas, pero a pesar de que son importantes, en una fiesta todo eso sí, pero solo si indican el verdadero motivo de la alegría: la bendición de Dios sobre el amor de ambos, esposo y esposa. Entonces nos toca hacer que los signos externos de la ceremonia revelen de verdad la presencia del Señor y nos recuerden a cada uno de los esposos y a todos los presentes el origen y la razón de la alegría. ¡Qué hermoso todo esto! Y qué hermoso que nos lo recuerde el Papa. Por eso a todos los esposos les doy mi bendición, yo también, y a todos los esposos les digo que los tengo presentes siempre en mis oraciones y en mis misas de cada día. ¡Vámonos, que se nos va el tiempo!, a escuchar a nuestro querido Papa Juan Pablo II, que siempre lo traemos y nos mueve el corazón, con su corazón también, que nos queda vivo en cada palabra. Regresamos en un momento. Quédate aquí en este tu programa, Panorámica y Comentarios.

Es un verdadero gozo para mí orar juntos y partir el pan de la palabra de Dios con vosotros, a quienes ha sido confiada la misión de predicar esa palabra y de coordinar las

0: celebraciones en las que ella es proclamada. Al hacerlo, soy consciente de poner en práctica en esta querida nación de Honduras el ministerio que el Señor confió a Pedro, de confirmar a sus hermanos, de manera particular, mediante la predicación de la palabra de Dios. Ved pues cómo al ejercer vuestro ministerio en el ámbito de vuestras respectivas comunidades cristianas, cooperáis con el Papa y los obispos que os han delegado, lo mismo que con los presbíteros en la evangelización. Y lo hacéis desde vuestro carácter y condición de laicos.
1: El Santo Padre en 1983 quiso meditar con los delegados de la palabra en San Pedro Sula, Honduras, sobre la función del predicador de la palabra y del catequista. Hay un sembrador que siembra la palabra. El primer sembrador es, sin duda, el mismo Jesús, que ejerció este ministerio a lo largo de su vida pública. Ministerio que él mismo presentó ante Pilato como dar testimonio de la verdad. La verdad que es, en primer término, el mismo Jesucristo y su Padre Celestial.
0: Esta palabra y este testimonio continúan resonando en la tierra después de la ascensión del Señor a los cielos, por obra de los apóstoles que Él instituyó y mandó a predicar a toda criatura, por obra de los sucesores de los apóstoles y también de toda la iglesia. Esta es, en efecto, la gloria y la responsabilidad de la iglesia: proclamar la palabra de Dios, el Evangelio de Jesucristo, a todos los hombres, de los cuales es deudora, como decía de sí mismo el apóstol Pablo. Pero, ¿qué pasa cuando la escasez de presbíteros y diáconos no permite que ese ministerio de la evangelización de la palabra llegue a todas partes? La gente se verá privada del pan de la palabra, como se ve privada del cuerpo de Cristo en la Eucaristía. Sed pues coherentes con vosotros mismos y con el compromiso asumido, y preparaos cada vez mejor para cumplir bien vuestro importante y delicado cometido eclesial. Es necesario dejarse penetrar por la enseñanza del Evangelio y de la Iglesia, por la auténtica verdad sobre Cristo, sobre la Iglesia y sobre el hombre.
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0: Bueno, pues vamos con el tema de días pasados, sí, que estábamos hablando precisamente de que está de moda el divorcio. ¿Sí? ¿Cómo que está de moda el divorcio? No, estábamos hablando de que está de moda la fidelidad. Porque el divorcio no está de moda. El divorcio es tan viejo como Moisés y algo más que Moisés. Es un problema que ya existía y se lo plantearon a Moisés. Es un tema que ya Jesús respondió a nombre de Papá Dios cuando los judíos le plantearon ese problema y él dijo que al inicio no era así, que eso fue por la dureza de cabeza, por lo cabezones que eran algunos, que Moisés tuvo que hacerles como una rebajita, vamos a decirlo así.
1: Bueno, en este momento pasamos a nuestra sección. ¡Sáqueme usted de una duda! ¡Sáqueme usted de una duda, padrecito!

Habíamos hablado de que sí, de que la fidelidad está de moda. No solo de moda, porque, pues, lo que no se difunde es lo que está de moda. De lo que hay más es de lo que no se difunde. Solo de los chismes se hace chisme, sí. Y unos cuantos divorcios hacen chisme. Pero todas las páginas que no se escriben y que deberían estar escritas no se podrían escribir. No bastarían los periódicos ni los libros para escribir eso que está de moda. La fidelidad en los rincones de muchos hogares. Pero además, habíamos hablado de que ser fiel es un reto, sí, un reto de hombres y mujeres. Y digo de hombres y mujeres por un reto de hombres con los pantalones bien puestos y mujeres con la faldita bien puesta. Ya habíamos hablado de eso. Habíamos hablado de que también es un reto y está de moda porque, pues, no hay que precipitarse, no hay que ser imprudentes, tampoco hay que dejarnos llevar por la costumbre. Ser fiel es algo que cuesta, es un reto contra todo la costumbre. Ya sabemos que los animales, sí, racionales que somos nosotros o los seres inteligentes, pues que nos dejamos llevar, sí, por costumbres. Y a veces las costumbres son buenas, pero a veces las costumbres se hacen rutina. Y cuando en el amor se hace rutina, pues ya sabes que se mata el amor, se mata la fidelidad. Ser fieles, pues, y aquí venimos, aquí nos enchufamos, en donde nos quedamos. Ser fiel, que está de moda, es un reto para renovar y renovarse todos los días. Como alguna vez les he dicho, me encantan los matrimonios que saben hoy en día aprovecharse de las fotografías. Ya desde que se casan, hacen un álbum maravilloso de todo su matrimonio y de los días antes del matrimonio, del día antes, de la tarde de antes, del momento de la hora de antes y después, en el momento de casarse, cada instante es importante. Y como cada instante es vivido de una manera tan intensa, entonces es a veces un poco difícil asimilar tantas cosas que se van viviendo. Y todas esas cosas ahí guardadas en un instante, en una fotografía, y después cantidad de instantes. Hay gente, matrimonios que pues tienen su cámara especial para estos momentos, tienen también su videocámara para otros momentos y van guardando los eventos especiales de su vida para volverlos a recordar en alguna tarde, en algún fin de semana y de esa manera renovarse. Porque el amor que no se renueva, pues envejece, y el amor que no se renueva, pues se pierde. Claro, así como digo.

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1: ¿Cuántos de nosotros, como dicen en mi tierra, a lo mejor en el corazón ya nos vamos arrugando? Y sin embargo, se nos puede arrugar el cuero, pero que se nos arrugue el corazón. Ah, no, no, no. No puedes dejar que el corazón te arrugue y se te arrugue. Por eso, renovarte todos los días. Yo llamo renovarte todos los días a eso de que cada mañana, por ejemplo, a tu esposa, a tu esposo, pues le das un abrazo, le das un beso. Y ese amor con que expresas en un abrazo y un beso, ese amor debe ser hoy muy diferente de ayer. Renovado. Renovado con el espíritu de hoy. Renovado con un mayor fuego. Renovado con un mayor entusiasmo. Cuando yo me presento ante el Señor cada mañana, es lo que le digo, te renuevo mi amor. Cuando yo me presento ante el Señor cada tarde, al despedirme e irme a la cama, le digo, adiós, sí. Pero también le digo, gracias por el día que me diste y perdóname por aquello que me pediste y no te supe responder. Mañana me voy a comportar de otra forma. Eso es el renovar todos los días nuestro amor, para que no nos acostumbremos. Y por eso la fidelidad está de moda. Cuando de moda está también el renovarse. Cuando de moda está el no volverse viejo. Pero también conocerse.

en lo bueno. Y empezamos a conocernos y solo dejar entrar en nuestra mente, en nuestro corazón, lo negativo. Qué hermoso entonces es, cuando nos casamos, empezar a conocernos desde la realidad misma que vivimos, ¿sí? Porque entonces la fidelidad crece. Pero no solo conocernos, porque ese es un paso también. Hay otro paso que sigue, como ven, varios pasos que hacen que la fidelidad esté de moda. Aceptarse. Porque cuando tú te vas conociendo y no te vas aceptando primero tú, es probable que tú vayas conociendo también al otro, que es tu esposo o tu esposa, y tampoco o también no lo vayas aceptando. Y entonces la fidelidad, que debería estar de moda y que está de moda, empieza a perderse la moda de la fidelidad. Por eso hay que sembrar, hay que regar, y continuamente ese conocimiento y esa aceptación.

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Aceptarse es más difícil que conocerse. Para conocerse solo hace falta abrir los ojos del corazón y ver lo que hay, ver las capas de cebolla una y otra que van surgiendo y que yo no conocía. ¿Sí? El hombre nunca termina de conocerse totalmente, ni a sí mismo ni a los otros. Por eso cuando en el matrimonio bien se van conociendo un día y otro, bien también tendrían que aceptarse el uno al otro. Y esto exige una de las cualidades más grandes del amor, que es la paciencia. ¡Ay! ¿Cuántos matrimonios dejan de estar de moda porque también pierden la paciencia el uno hacia el otro y el otro hacia el uno? La paciencia, sí, en las duras y en las maduras. Tú prometiste, sí, fidelidad, y dijiste que la fidelidad iba a estar en tu vida siempre de moda. Lo prometiste y dijiste que en la enfermedad, sí, y también en la salud, en los momentos difíciles y en los momentos de éxito. ¿Por qué no? ¿Por qué no seguir diciendo al mundo entero que lo más grande que hay en esta vida es un matrimonio, y lo más grande que hay en esta vida es hacer que lo divino se convierta en realidad en esta vida? Y lo divino es lo que Dios es: amor, amor del verdad, amor sincero, amor auténtico. Ay, ay, ay. Estoy pisando tierra, tierra sagrada. Casi me da miedo cómo seguir este tema, porque es algo tan hermoso como tocar a Dios. El amor no es para manosearse. El amor es algo muy grande. Y el matrimonio es algo muy sagrado. Por eso sigo diciendo que tantos matrimonios que viven en la oscuridad y soledad de las cuatro paredes, ahí es donde se realizan, ahí en esas cuatro paredes, se realiza la historia de lo divino, la historia del amor, que dura y que perdura con una grande paciencia. De moda entonces está. Pero esto no quiere decir, por muy hermoso que sea, que es fácil. Cuando decimos que una cosa está de moda, no estamos diciendo que está fácil. Yo no te quiero proponer cosas hermosas y decirte que son fáciles. Te estaría engañando. Y a mí no me gusta engañar, ni a mí mismo, ni a nadie. Ni me gusta tampoco reírme de nadie. Me gusta tomarme en serio y me gusta tomar a las personas en serio. Por eso también puedo decir que la fidelidad está de moda, sí. Y está de moda. ¡Ay, que el tiempo se nos va! Pues ¿saben qué? Yo creo que vamos a tener que hacer otro programa, porque el tiempo se nos va y todavía tengo aquí en la cabeza más cosas que decir. ¿Qué les parece si seguimos hablando de esta hermosura que es el don divino del amor y el don divino del matrimonio? Tan divino que te dijo a ti, Papá Dios, en la voz y en el corazón de Adán y Eva, te dijo: ustedes crezcan y reproduzcanse. Es decir, a ustedes les dejo la tarea de continuar lo que yo empecé. Hermosa tarea, divina tarea. Por tanto, podemos decir que está de moda, sí. Y lo que decían ustedes, que estaba de moda el divorcio, no, déjenlo. Déjenlo allá en la antigüedad, eso ya está pasado de moda. Ahora la moda es convertir el amor en lo que es. Dejar de manosear el amor y entregar el amor con la totalidad y transparencia divinas a la otra persona. ¿Tu esposo? ¿Tu esposa? Bien, pues el próximo día seguiremos hablando de esto, ¿eh? Y nos vamos a una canción y luego después volvemos con ustedes, ¿eh? Quédense aquí.

¿Qué tengo yo que mi amistad procuras? ¿Qué tengo yo que mi amistad procuras? ¿Qué interés se te sigue, Jesús mío, que a mi puerta, cubierta de rocío, pasas las noches del invierno escuras? Oh, cuánto fueron mis entrañas duras, pues no te abrí. Qué extraño desvarío, si de mi ingratitud el hielo frío secó las llagas de tus plantas puras. ¿Cuántas veces el ángel me decía: alma, asómate agora a la ventana, verás con cuánto amor y amar porfía? ¿Y cuántas hermosuras, soberana? Mañana le abriremos, respondía, para lo mismo responder mañana.

Ya se nos está yendo el tiempo de las manos y queremos agradecerles por sintonizar cada semana este tu programa Panorámica y Comentarios, ahí en cada rincón del mundo.

0: pero sobre todo en el rincón de tu corazón. Panorámica y comentarios lo puedes escuchar muy de madrugada cada domingo a la 1 de la mañana y también a las 11 de la mañana en el tiempo del este de los Estados Unidos, así llamado hora de Miami. Gracias muy sentidas a la Madre Angélica por estas ondas benditas que permite que lleguemos a todos los corazones. Ojalá ese es nuestro deseo, que la fe donde se muere, de verdad resucite, donde está viva, siga muy entusiasta y donde está dormida, se pueda despertar. Y no dejes de dirigir tus comentarios a mi Facebook, salvador.gómezgonzález, todo junto, .1. Repito, mi Facebook, salvador.gómezgonzález, todo junto, .1. Nos despedimos de ustedes deseándoles muy buenos días, buenas tardes, buenas noches, qué sé yo. Y por supuesto, dándoles la bendición en el nombre de nuestra morenita y en el nombre del Padre y del Hijo y del Espíritu Santo.
1: No tengas miedo, no estoy yo aquí, que soy tu madre.
0: Que te la pases bonito y bonito siempre.

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1: Un mal día. ¿Alguna vez has tenido un mal día? Está bien, no solo un mal día, sino un día de esos cuando estás seguro de que quedarte en la cama sería la mejor opción. El tipo de día en que todo sale mal. Como que te levantaste con el pie izquierdo, como dicen por ahí. Desde el momento en que te despiertas hasta el momento en que te metes debajo de las sábanas por la noche. Tal vez parece que esos días son interminables. Todo lo que quieres hacer es meterte en un hoyo, esconderte del mundo y esperar que llegue el otro día. ¿Alguna vez te has sentido así? ¿Has tenido uno de esos días? Es en esos días donde las palabras te amo o te comprendo no tienen precio. Ayudan a suavizar el dolor y nos recuerdan que no estamos solos. Y cuando se acerca un amigo para darnos un abrazo, quizá solo sea el toque que necesitemos para triunfar en el próximo momento. Quizás el próximo día. Tenemos un Dios que nos susurra esas preciosas palabras todos los días, a cada hora, a cada instante. Te amo. Te comprendo. Un Dios que se acerca a nosotros para abrazarnos y tenernos cerca a través de los tiempos más difíciles.
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Rezo del Santo Rosario. Misterios gloriosos. Por la señal de la Santa Cruz, de nuestros enemigos, líbranos, Señor, Dios nuestro. En el nombre del Padre, del Hijo y del Espíritu Santo. Amén. Primer misterio glorioso. La triunfante resurrección de nuestro Señor Jesucristo al tercer día de entre los muertos.

0: Padre nuestro que estás en el cielo, santificado sea tu nombre. Venga a nosotros tu reino. Hágase tu voluntad, así en la tierra como en el cielo.
1: Danos hoy nuestro pan de cada día. Perdona nuestras ofensas, como también nosotros perdonamos a los que nos ofenden. No nos dejes caer en tentación y líbranos del mal.
0: Dios te salve María, llena eres de gracia. El Señor es contigo. Bendita tú eres entre todas las mujeres. Bendito es el fruto de tu vientre, Jesús.
1: Santa María, Madre de Dios, ruega por nosotros los pecadores, ahora y en la hora de nuestra muerte. Amén.
0: Dios te salve María, llena eres de gracia, el Señor es contigo. Bendita tú eres entre todas las mujeres, bendito es el fruto de tu vientre, Jesús.
1: Santa María, Madre de Dios, ruega por nosotros los pecadores, ahora y en la hora de nuestra muerte. Amén.
0: Dios te salve María, llena eres de gracia, el Señor es contigo. Bendita tú eres entre todas las mujeres, bendito es el fruto de tu vientre, Jesús.
1: Santa María, Madre de Dios, ruega por nosotros los pecadores, ahora y en la hora de nuestra muerte. Amén.
0: Dios te salve María, llena eres de gracia, el Señor es contigo. Bendita tú eres entre todas las mujeres, bendito es el fruto de tu vientre, Jesús.
1: Santa María, Madre de Dios, ruega por nosotros los pecadores, ahora y en la hora de nuestra muerte. Amén.
0: Dios te salve María, llena eres de gracia, el Señor es contigo. Bendita tú eres entre todas las mujeres, bendito es el fruto de tu vientre, Jesús.
1: Santa María, Madre de Dios, ruega por nosotros los pecadores, ahora y en la hora de nuestra muerte. Amén.
0: Dios te salve María, llena eres de gracia, el Señor es contigo. Bendita tú eres entre todas las mujeres, bendito es el fruto de tu vientre, Jesús.
1: Santa María, Madre de Dios, ruega por nosotros los pecadores, ahora y en la hora de nuestra muerte. Amén.
0: Dios te salve María, llena eres de gracia, el Señor es contigo. Bendita tú eres entre todas las mujeres, bendito es el fruto de tu vientre, Jesús.
1: Santa María, Madre de Dios, ruega por nosotros los pecadores, ahora y en la hora de nuestra muerte. Amén.
0: Dios te salve María, llena eres de gracia, el Señor es contigo. Bendita tú eres entre todas las mujeres, bendito es el fruto de tu vientre, Jesús.
1: Santa María, Madre de Dios, ruega por nosotros los pecadores, ahora y en la hora de nuestra muerte. Amén.
0: Dios te salve María, llena eres de gracia, el Señor es contigo. Bendita tú eres entre todas las mujeres, bendito es el fruto de tu vientre, Jesús.
1: Santa María, Madre de Dios, ruega por nosotros los pecadores, ahora y en la hora de nuestra muerte. Amén.
0: Dios te salve María, llena eres de gracia, el Señor es contigo. Bendita tú eres entre todas las mujeres, bendito es el fruto de tu vientre, Jesús.
1: Santa María, Madre de Dios, ruega por nosotros los pecadores, ahora y en la hora de nuestra muerte. Amén.
0: Gloria al Padre, y al Hijo, y al Espíritu Santo.
1: Como era en un principio, ahora y siempre, por los siglos de los siglos. Amén.
0: Oh Jesús mío, perdona nuestros pecados. Líbranos del fuego del infierno. Lleva todas las almas al cielo, especialmente las más necesitadas de tu misericordia.
2: Segundo misterio glorioso: la ascensión de nuestro Señor Jesucristo a los cielos por su propia virtud.

0: venga a nosotros tu reino. Hágase tu voluntad, así en la tierra como en el cielo.
1: Danos hoy nuestro pan de cada día. Perdona nuestras ofensas, como también nosotros perdonamos a los que nos ofenden. No nos dejes caer en la tentación y líbranos del mal.
0: Dios te salve María, llena eres de gracia, el Señor es contigo. Bendita tú eres entre todas las mujeres, y bendito es el fruto de tu vientre, Jesús.
1: Santa María, Madre de Dios, ruega por nosotros los pecadores, ahora y en la hora de nuestra muerte. Amén.

0: Santa María, Madre de Dios, ruega por nosotros los pecadores, ahora y en la hora de nuestra muerte. Amén.
1: Dios te salve María, llena eres de gracia, el Señor es contigo, bendita tú eres entre todas las mujeres, bendito es el fruto de tu vientre, Jesús.
0: Santa María, Madre de Dios, ruega por nosotros los pecadores, ahora y en la hora de nuestra muerte. Amén.
1: Dios te salve María, llena eres de gracia, el Señor es contigo, bendita tú eres entre todas las mujeres, bendito es el fruto de tu vientre, Jesús.
0: Santa María, Madre de Dios, ruega por nosotros los pecadores, ahora y en la hora de nuestra muerte. Amén.
1: Dios te salve María, llena eres de gracia, el Señor es contigo, bendita tú eres entre todas las mujeres, bendito es el fruto de tu vientre, Jesús.
0: Santa María, Madre de Dios, ruega por nosotros los pecadores, ahora y en la hora de nuestra muerte. Amén.
1: Dios te

0: Santa María, Madre de Dios, ruega por nosotros los pecadores, ahora y en la hora de nuestra muerte. Amén.
1: Dios te salve María, llena eres de gracia, el Señor es contigo, bendita tú eres entre todas las mujeres, bendito es el fruto de tu vientre, Jesús.
0: Santa María, Madre

0: de Dios, ruega por nosotros los pecadores, ahora y en la hora de nuestra muerte. Amén.
1: Dios te salve María, llena eres de gracia, el Señor es contigo. Bendita tú eres entre todas las mujeres, bendito es el fruto de tu vientre, Jesús.
0: Santa María, Madre de Dios, ruega por nosotros los pecadores, ahora y en la hora de nuestra muerte. Amén.

0: Santa María, Madre de Dios, ruega por nosotros los pecadores, ahora y en la hora de nuestra muerte. Amén.
1: Gloria al Padre, al Hijo y al Espíritu Santo.
0: Como era en el principio, ahora y siempre, por los siglos de los siglos. Amén. Oh Jesús mío, perdona nuestros pecados, líbranos del fuego del infierno, lleva todas las almas al cielo, especialmente las más necesitadas de tu misericordia. Amén.
2: Tercer misterio glorioso, la venida del Espíritu Santo sobre el Sagrado Colegio Apostólico en forma de lenguas de fuego.

0: Padre nuestro que estás en el cielo, santificado sea tu nombre. Venga a nosotros tu reino. Hágase tu voluntad, así en la tierra como en el cielo.
1: Danos hoy nuestro pan de cada día. Perdona nuestras ofensas, como también nosotros perdonamos a los que nos ofenden. No nos dejes caer en tentación y líbranos del mal.
0: Dios te salve María, llena eres de gracia. El Señor es contigo. Bendita tú eres entre todas las mujeres. Bendito es el fruto de tu vientre, Jesús.
1: Santa María, Madre de Dios, ruega por nosotros los pecadores, ahora y en la hora de nuestra muerte. Amén.
0: Dios te salve María, llena eres de gracia. El Señor es contigo. Bendita tú eres entre todas las mujeres. Bendito es el fruto de tu vientre, Jesús.
1: Santa María, Madre de Dios, ruega por nosotros los pecadores, ahora y en la hora de nuestra muerte. Amén.
0: Dios te salve María, llena eres de gracia. El Señor es contigo. Bendita tú eres entre todas las mujeres. Bendito es el fruto de tu vientre, Jesús.
1: Santa María, Madre de Dios, ruega por nosotros los pecadores, ahora y en la hora de nuestra muerte. Amén.
0: Dios te salve María, llena eres de gracia. El Señor es contigo. Bendita tú eres entre todas las mujeres. Bendito es el fruto de tu vientre, Jesús.
1: Santa María, Madre de Dios, ruega por nosotros los pecadores, ahora y en la hora de nuestra muerte. Amén.
0: Dios te salve María, llena eres de gracia. El Señor es contigo. Bendita tú eres entre todas las mujeres. Bendito es el fruto de tu vientre, Jesús.
1: Santa María, Madre de Dios, ruega por nosotros los pecadores, ahora y en la hora de nuestra muerte. Amén.
0: Dios te salve María, llena eres de gracia. El Señor es contigo. Bendita tú eres entre todas las mujeres. Bendito es el fruto de tu vientre, Jesús.
1: Santa María, Madre de Dios, ruega por nosotros los pecadores, ahora y en la hora de nuestra muerte. Amén.
0: Dios te salve María, llena eres de gracia. El Señor es contigo. Bendita tú eres entre todas las mujeres. Bendito es el fruto de tu vientre, Jesús.
1: Santa María, Madre de Dios, ruega por nosotros los pecadores, ahora y en la hora de nuestra muerte. Amén.
0: Dios te salve María, llena eres de gracia. El Señor es contigo. Bendita tú eres entre todas las mujeres. Bendito es el fruto de tu vientre, Jesús.
1: Santa María, Madre de Dios, ruega por nosotros los pecadores, ahora y en la hora de nuestra muerte. Amén.
0: Dios te salve María, llena eres de gracia. El Señor es contigo. Bendita tú eres entre todas las mujeres. Bendito es el fruto de tu vientre, Jesús.
1: Santa María, Madre de Dios, ruega por nosotros los pecadores, ahora y en la hora de nuestra muerte. Amén.
0: Dios te salve María, llena eres de gracia. El Señor es contigo. Bendita tú eres entre todas las mujeres. Bendito es el fruto de tu vientre, Jesús.
1: Santa María, Madre de Dios, ruega por nosotros los pecadores, ahora y en la hora de nuestra muerte. Amén.
0: Gloria al Padre, y al Hijo, y al Espíritu Santo.
1: Como era en un principio, ahora y siempre, por los siglos de los siglos. Amén.
0: Oh Jesús mío, perdona nuestros pecados. Líbranos del fuego del infierno. Lleva todas las almas al cielo, especialmente las más necesitadas de tu misericordia.
2: Cuarto misterio glorioso: el dichoso tránsito de María Santísima en cuerpo y alma al cielo.

0: nombre. Venga a nosotros tu reino. Hágase tu voluntad, así en la tierra como en el cielo.
1: Danos hoy nuestro pan de cada día. Perdona nuestras ofensas, como también nosotros perdonamos a los que nos ofenden. No nos dejes caer en la tentación y líbranos del mal.
0: Dios te salve María, llena eres de gracia, el Señor es contigo. Bendita tú eres entre todas las mujeres y bendito es el fruto de tu vientre, Jesús.
1: Santa María, Madre de Dios, ruega por nosotros los pecadores, ahora y en la hora de nuestra muerte. Amén.
0: Dios te salve María, llena eres de gracia, el Señor es contigo. Bendita tú eres entre todas las mujeres, y bendito es el fruto de tu vientre, Jesús.
1: Santa María, Madre de Dios, ruega por nosotros los pecadores, ahora y en la hora de nuestra muerte. Amén.
0: Dios te salve María, llena eres de gracia, el Señor es contigo. Bendita tú eres entre todas las mujeres, bendito es el fruto de tu vientre, Jesús.
1: Santa María, Madre de Dios, ruega por nosotros los pecadores, ahora y en la hora de nuestra muerte. Amén.
0: Dios te salve María, llena eres de gracia, el Señor es contigo. Bendita tú eres entre todas las mujeres, bendito es el fruto de tu vientre, Jesús.
1: Santa María, Madre de Dios, ruega por nosotros los pecadores, ahora y en la hora de nuestra muerte. Amén.
0: Dios te salve María, llena eres de gracia, el Señor es contigo. Bendita tú eres entre todas las mujeres, bendito es el fruto de tu vientre, Jesús.
1: Santa María, Madre

0: Dios, ruega por nosotros los pecadores, ahora y en la hora de nuestra muerte. Amén.
1: Dios te salve María, llena eres de gracia, el Señor es contigo. Bendita tú eres entre todas las mujeres, bendito es el fruto de tu vientre, Jesús.
0: Santa María, Madre de Dios, ruega por nosotros los pecadores, ahora y en la hora de nuestra muerte. Amén.
1: Dios te salve María, llena eres de gracia, el Señor es contigo. Bendita tú eres entre todas las mujeres, bendito es el fruto de tu vientre, Jesús.
0: Santa María, Madre de Dios, ruega por nosotros los pecadores, ahora y en la hora de nuestra muerte. Amén.
1: Dios te salve María, llena eres de gracia, el Señor es contigo. Bendita tú eres entre todas las mujeres, bendito es el fruto de tu vientre, Jesús.
0: Santa María, Madre de Dios, ruega por nosotros los pecadores, ahora y en la hora de nuestra muerte. Amén.
1: Dios te salve María, llena eres de gracia, el Señor es contigo. Bendita tú eres entre todas las mujeres, bendito es el fruto de tu vientre, Jesús.
0: Santa María, Madre de Dios, ruega por nosotros los pecadores, ahora y en la hora de nuestra muerte. Amén.
1: Dios te salve María, llena eres de gracia, el Señor es contigo. Bendita tú eres entre todas las mujeres, bendito es el fruto de tu vientre, Jesús.
0: Santa María, Madre de Dios, ruega por nosotros los pecadores, ahora y en la hora de nuestra muerte. Amén.
1: Gloria al Padre, al Hijo y al Espíritu Santo.
0: Como era en el principio, ahora y siempre, por los siglos de los siglos. Amén. Oh Jesús mío, perdona nuestros pecados, líbranos del fuego del infierno, lleva todas las almas al cielo, especialmente las más necesitadas de tu misericordia. Amén.
2: Quinto misterio glorioso, la coronación de María Santísima sobre todos los coros de los ángeles como reina universal de todo lo creado.

0: Padre nuestro que estás en el cielo, santificado sea tu nombre. Venga a nosotros tu reino. Hágase tu voluntad, así en la tierra como en el cielo.
1: Danos hoy nuestro pan de cada día. Perdona nuestras ofensas, como también nosotros perdonamos a los que nos ofenden. No nos dejes caer en tentación y líbranos del mal.
0: Dios te salve María, llena eres de gracia. El Señor es contigo. Bendita tú eres entre todas las mujeres. Bendito es el fruto de tu vientre, Jesús.
1: Santa María, Madre de Dios, ruega por nosotros los pecadores, ahora y en la hora de nuestra muerte. Amén.
0: Dios te salve María, llena eres de gracia, el Señor es contigo. Bendita tú eres entre todas las mujeres, bendito es el fruto de tu vientre, Jesús.
1: Santa María, Madre de Dios, ruega por nosotros los pecadores, ahora y en la hora de nuestra muerte. Amén.
0: Dios te salve María, llena eres de gracia, el Señor es contigo. Bendita tú eres entre todas las mujeres, bendito es el fruto de tu vientre, Jesús.
1: Santa María, Madre de Dios, ruega por nosotros los pecadores, ahora y en la hora de nuestra muerte. Amén.
0: Dios te salve María, llena eres de gracia, el Señor es contigo. Bendita tú eres entre todas las mujeres, bendito es el fruto de tu vientre, Jesús.
1: Santa María, Madre de Dios, ruega por nosotros los pecadores, ahora y en la hora de nuestra muerte. Amén.
0: Dios te salve María, llena eres de gracia, el Señor es contigo. Bendita tú eres entre todas las mujeres, bendito es el fruto de tu vientre, Jesús.
1: Santa María, Madre de Dios, ruega por nosotros los pecadores, ahora y en la hora de nuestra muerte. Amén.
0: Dios te salve María, llena eres de gracia, el Señor es contigo. Bendita tú eres entre todas las mujeres, bendito es el fruto de tu vientre, Jesús.
1: Santa María, Madre de Dios, ruega por nosotros los pecadores, ahora y en la hora de nuestra muerte. Amén.
0: Dios te salve María, llena eres de gracia, el Señor es contigo. Bendita tú eres entre todas las mujeres, bendito es el fruto de tu vientre, Jesús.
1: Santa María, Madre de Dios, ruega por nosotros los pecadores, ahora y en la hora de nuestra muerte. Amén.
0: Dios te salve María, llena eres de gracia, el Señor es contigo. Bendita tú eres entre todas las mujeres, bendito es el fruto de tu vientre, Jesús.
1: Santa María, Madre de Dios, ruega por nosotros los pecadores, ahora y en la hora de nuestra muerte. Amén.
0: Dios te salve María, llena eres de gracia, el Señor es contigo. Bendita tú eres entre todas las mujeres, bendito es el fruto de tu vientre, Jesús.
1: Santa María, Madre de Dios, ruega por nosotros los pecadores, ahora y en la hora de nuestra muerte. Amén.
0: Dios te salve María, llena eres de gracia, el Señor es contigo. Bendita tú eres entre todas las mujeres, bendito es el fruto de tu vientre, Jesús.
1: Santa María, Madre de Dios, ruega por nosotros los pecadores, ahora y en la hora de nuestra muerte. Amén.
0: Gloria al Padre, y al Hijo, y al Espíritu Santo.
1: Como era en un principio, ahora y siempre, por los siglos de los siglos. Amén.
0: Oh Jesús mío, perdona nuestros pecados. Líbranos del fuego del infierno. Lleva todas las almas al cielo, especialmente las más necesitadas de tu misericordia.
2: Dios te salve, Reina y Madre, Madre de misericordia, vida, dulzura y esperanza nuestra. Dios te salve, a ti clamamos los desterrados hijos de Eva. A ti suspiramos gimiendo y llorando en este valle de lágrimas. Ea pues, Señora abogada nuestra, vuelve a nosotros esos tus ojos misericordiosos, y después de este destierro, muéstranos a Jesús, fruto bendito de tu vientre. Oh clemente, oh piadosa, oh dulce Virgen María, ruega por nosotros, Santa Madre de Dios, para que seamos dignos de alcanzar las promesas y gracias de nuestro Señor Jesucristo. Amén.

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1: ¡Viva Cristo Rey! Es el grito de la resistencia cristera en México. Durante el siglo XIX, en México, hay algunos abusos contra la religión, especialmente por las constituciones de 1824, las leyes de reforma, que provocan pues una irritación social. En 1858, durante 3 años, los católicos se levantan y hay una lucha contra los hombres sin Dios. Estos hombres laicistas quieren una reforma y ponen, ¿verdad?, ciertos pues restricciones. Dieron a los cultos de otras religiones libertad, pero a la Iglesia Católica le pusieron restricciones. Hay la venta de los bienes de la Iglesia, prohibición de los votos religiosos, supresión de la Compañía de Jesús y los colegios se cierran. El juramento de todos los empleados del Estado a favor de estas medidas, la deportación y el encarcelamiento de obispos y sacerdotes que protestaran, hizo que el Papa Pío XI expresara su admiración por los cristeros. Y el alzamiento, que no tuvo aprobación en cuanto a la Iglesia, las rebeldías fueron aprobadas y hoy muchos de estos hombres están canonizados, los que no levantaron las armas. ¡Viva Cristo Rey!

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0: ni dureza ni debilidad. La doctrina del Evangelio, dice San Juan 23, está tan lejos de la dureza como de la debilidad transigente. Tanto la dureza como la debilidad son malas, son perjudiciales para el alma. Y claro, las personas santas consiguen no ser duras, pero tampoco ser débiles, es decir, ser fuertes y suaves. ¡Caramba, qué difícil que es esto!, ¿verdad? Bueno, pues vamos a comentarlo con nuestra compañera en el programa, Montserrat Campos, que no en vano está ya convirtiéndose en una auténtica especialista de San Juan 23.
1: Hace falta mucho tiempo para eso, pero vaya, conozco un poquito más que no conocía.
0: Claro que
1: eso sí.
0: Sí
1: que es verdad.
0: Has buscado muchas anécdotas, pensamientos de él para compartir con nuestros
1: claro,
0: amigos.
1: Claro, claro, claro. Es una labor de búsqueda y captura.
0: Y has capturado ya bastantes. Bueno, bastante. Las anécdotas de Juan 23 son tan simpáticas.
1: Sí que son simpáticas, sí.
0: Que da gusto buscarlas. Y luego está en el control nuestro compañero y amigo Raúl García, pues que sí, nos ayuda mucho con música de calidad. Vamos a ver por qué hemos elegido, vamos a recordar a nuestros amigos oyentes, por qué Juan 23 está como un protagonista principal en este programa dedicado a los mayores.
1: Por su humildad y su bondad, diría yo, para mí. Y sobre todo, su criterio, ¿eh? Eso no deja de que tenga un criterio justo y directo para mí.
0: Exactamente. Fíjate lo que decíamos con esta introducción. No dejarse, y creo que ahí tienes ahí otro pensamiento de él, no dejarse distraer por las cosas que no valen la pena, por las modas, por el qué dirán, por qué pensarán de mí. Ya sabes que él era muy grueso y a esta me hace mucha gracia y que por la calle alguna vez le dijeron, oye, pues sí que es usted, sí que es grueso el nuncio, antes de que fuera papa. Entonces, ya era papa, me parece, y él le dice a esa persona por la calle, a ese desconocida. Pero ¿no sabe usted que el cónclave no es un concurso de belleza?
1: Sí.
0: Él no presumía para nada de ser una persona mejor que los demás, ni más inteligente, ni nada. Y yo creo que son lecciones de humildad que también nos han dado otros papas. Juan Pablo I, Juan Pablo II, a su estilo, Benedicto XVI. Estoy leyendo un libro sobre Benedicto XVI que se llama La humildad de Benedicto XVI. O sea que algún día nos va a tocar hacer programas sobre él.
1: Sí, sí que era humilde. Yo cuando le conocí no me dio esa impresión. No es que me diera ninguna mala impresión, pero no de ser humilde. Pero es que yo creo que además era tímido, ¿no?
0: Sí. Cosa que Juan 23 no.
1: No, Juan 23 no era tímido. ¿Qué va? Tenía... Bueno, es que tenía ese buen humor. Yo creo que tenía la vida de haber nacido en el campo y de ser una persona sin complejos, ¿no?
0: Totalmente.
1: Sí.
0: Muy, muy sano, campechano.
1: Campechano,
0: que, además,
1: sí.
0: Su ideal era ser un párroco de pueblo.
1: Sí, sí, sí.
0: Eso
1: sí.
0: Es lo que él quería.
1: Sí.
0: Y no le dejaron.
1: No le dejaron. Era demasiado listo. Servía demasiado para todo esto.
0: Servía. Pues nosotros también vamos a intentar servir a ustedes, como siempre en este programa, con este buen humor, en plan un poquito de conversación distendida, pero eso sí, vamos a ir compartiendo pensamientos, en este caso de Juan 23, anécdotas de su vida, buena música, es decir, pasar un ratito saboreando el hecho de envejecer. Porque no olvidemos que este programa nos habla de los valores de hacerse mayor. Y a mí, cada vez que me doy cuenta, me da mucha pena que en nuestra sociedad, Montserrat, no se valore la ancianidad. Parece que el colmo de la felicidad es ser joven y que en cuanto uno tiene más años, pues ya ni siquiera los quiere decir. Es como si fuera un pecado hacerse mayor.
1: Esto es una cosa,
0: ¿verdad que es una cosa ridícula? Especialmente las mujeres.
1: Algún hombre también, ¿eh?
0: ¿Qué dices?
1: Porque cuando un hombre es coqueto lo es mucho más que una mujer, ¿eh?
0: ¿Y no quieren decir su edad?
1: Y no quieren decir su edad, ¿no? ¿Cuántas aparento?
0: Esa es una pregunta muy
1: peligrosa. El otro día, además, uno me dijo, acabo de cumplir tantos años, ¿no? 50 y algo. Y todo el mundo me dice que no lo parezco. O sea, un hombre, ¿eh? Sí. Y yo digo, pues no, realmente no lo parece, pero bueno. Pues a mí me gustaría, no sé, yo tengo una conocida que se enfadó mucho conmigo, me parece que lo he contado otra vez, que me dijo, se enfadó mucho conmigo porque en una reunión dije los años que tenía, pero yo lo dije diciendo, fijaos, mirad qué ejemplo,
0: Tiene 97 años.
1: ¿Cómo está de cabeza? ¿Cómo está de todo, no? De su motricidad, de todo, de todo. Una persona de 84 años. Yo llevaría un cartel aquí que dijera, tengo 84 años y miradme cómo estoy, ¿no?
0: Claro.
1: Me dijo que era una maleducada, que no había derecho, que no sé qué me había creído, que eso no estaba bien, que me había metido en su intimidad. Le pedí perdón y le dije, bueno, pues mira, cuando yo tenga tu edad, si estoy como tú, me parece que me colgaré un cartel y diré, fijaos cómo estoy, tengo 84 años y mirad cómo estoy, ¿no?
0: Totalmente. Envejecer es algo hermoso. Fíjate, por ejemplo, ya tendremos ocasión, si Dios lo permite, de hablar en los países orientales y en África, incluso, por ejemplo, en las civilizaciones cristiana también, reflexivas, se valora a los mayores,
1: claro.
0: Se les escucha, es lo normal.
1: Su sabiduría es que es normal. Bueno, en regla general, ¿eh? No todos los ancianos son igual, pero por algo has ido aprendiendo, has ido adquiriendo sabiduría. Lo que pasa es que cuando sabes mucho, mucho, mucho, te mueres. Y entonces tiene que venir otro a hacer de sabio, ¿no? No, hay gente joven que
0: estás
1: es muy sabia y muy reflexiva, pero simplemente el hecho de que tú tengas 30 años más que otra persona te da, no sé, la garantía de haber vivido esto, haber tropezado muchas veces, que es muy importante.
0: ¿Y si escucháramos a los mayores, no tropezaríamos en esa misma piedra que él ha tropezado y entonces iríamos evolucionando mejor?
1: Sí, pero a veces una monja amiga mía me dijo, cuando te encuentres con un joven, le dices, mira, ves ahí, vas a tropezar y te vas a equivocar, pero díselo solo una vez. Y cuando tropiece y se equivoque, porque se va a equivocar, solo le puedes decir, yo ya te había avisado. Pero nada más.
0: Claro.
1: Ni machacar, ni luego tampoco al haberse... Dice, porque seguro que se va a equivocar en eso, ¿no?
0: Vamos a compartir un pensamiento de Juan 23. Interesante.
1: Sí.
0: Se nota que él era un hombre de campo y sabía muy bien que, como dice la Biblia, cuando una cosa muy bonita de la Biblia que habla mucho de agricultura, cuidado, los campesinos del Cuzco, escuchen atentos. La Biblia nos habla mucho de la agricultura.
1: Uh-huh.
0: Cuando dice la Biblia que cuando cae el rocío o cae la lluvia, siempre es para que luego crezca algo.
1: Claro.
0: O sea, no es en vano. Y aquí Juan 23 hace también una comparación.
1: Sí, como la vida temporal de Jesús en la tierra se inicia con la concepción virginal de María y termina con la ascensión, así todas las gracias que el Señor da día a día a cada uno de nosotros están destinadas a nuestra ascensión con Él.
0: Vamos a explicar esto porque es un poquito difícil. Has perdido el aire de tanto ascender.
1: Ah, sí, porque no había una coma aquí.
0: Tendrás que beber un poquito de agua.
1: Pues bebo un poquito, con tu permiso.
0: Mientras tanto lo vuelvo a leer. Como la vida temporal de Jesús en la tierra se inicia cuando Él es concebido en las entrañas virginales de María, así empezó la vida de Jesús en la tierra. ¿Y cómo terminó? Con la ascensión, después de haber muerto, resucitado, Jesús vuelve a

0: seguir la vida de Jesús, hacer lo mejor que puedes el día a día, dar ejemplo entre comillas, no dar ejemplo de decir aquí estoy yo porque soy perfecto, ¿no? Sino de no hacer cosas que puedan sobre todo dañar la mente y la vista de otros. Todo esto no puede caer en saco roto, tiene que ir a parar a algún sitio, ¿no? ¿Y dónde puede ir a parar? Pues a llegar un día pasando por el purgatorio y por todo lo que pasemos a estar al lado de Dios, ¿no?
1: Claro que sí. Bueno, esto que has dicho del purgatorio es verdad. Todos saben ustedes lo que es el purgatorio, ¿verdad? ¿Usted sería capaz de explicarlo? Ah, bueno, entonces bien, no hace falta decirlo. Pero, digo yo, todos los sufrimientos de esta vida...
0: Todos.
1: Son ya un purgatorio, es decir, las personas que tienen que padecer enfermedades,
0: sí,
1: pobreza, de todas clases, problemas graves en esta tierra... Fíjense que ya están pasando su purgatorio en la tierra.
0: Sí.
1: ¿Eso qué quiere decir? Que se están ya, diríamos, como ahorrando, ya se están purificando.
0: Claro.
1: Y tienen mucha suerte, porque entonces, cuando llegue el momento de la muerte, si han vivido de cara a Dios, es mucho más fácil que vayan directos, porque ya se han purificado
0: ya
1: aquí.
0: Ya se han purificado.
1: En cambio,
0: eso
1: imagino,
0: lo he pensado muchas
1: ¿claro?
0: veces.
1: ¿Claro?
0: Un enfermo terminal, un enfermo que acepta con resignación y con paciencia todo lo que le ocurre, ese tiene ganado, no digo quizá todo el cielo, pero vaya mucha parte del cielo, ¿eh?
1: Y sobre todo, ha pasado ya su purgatorio aquí.
0: Sí.
1: Porque al fin y al cabo, ¿para qué es el purgatorio?
0: Para
1: vamos
0: purificar,
1: a recordar,
0: para acabar de limpiar todo lo que queda de impuro, ¿no?
1: Claro, en el corazón. Porque vamos a ver. Como, ¿sabes lo que nos dijo el padre Antonio un día? Que nos dejó a todos temblando en la capilla.
0: No sé.
1: ¿Sabes
0: qué
1: lo que
0: miedo.
1: Dijo? Uy, un miedo terrible. Dijo, así en plan de catequesis, los malos van al infierno y los buenos...
0: Al purgatorio, diría, directo.
1: ¡Ah, qué lista eres! Pero qué lista, no te
0: bueno,
1: puedo
0: porque
1: agarrar.
0: He escuchado muchas veces al padre Antonio.
1: Mejor dicho, le decíamos, ¿y al cielo quién va? Y todos pensaban, los buenos, y él dijo, no, los buenos no van a ningún sitio. ¿Qué? ¿Cómo dice padre? Dice, al cielo solo van los santos.
0: Ya.
1: ¿Y los buenos dónde van? Y dijo, pues al purgatorio. ¿Cómo es posible? Explícanos eso, pues porque...
0: Uy, no me lo quieres explicar esto a mí, que venga el padre Antonio y lo explique.
1: Yo como soy discípula suya, porque lo he escuchado muchas veces, puedo decirlo. Él explica que, es verdad, en el cielo... Está Jesús, Dios Padre, ¿verdad? Jesús, el Espíritu Santo, todos los santos, la Virgen Santísima. Entonces la idea es que en el cielo todo el mundo es muy feliz. Imagínate que llega uno con algo de egoísmo o de mal humor o de lo que sea, defecto, pues ya está echando a perder el cielo, ya les fastidia a todos.
0: Claro, claro, claro.
1: Entonces, ¿qué pasa? Que antes de entrar... pues tienen que pasar por la lavandería.
0: Sí.
1: Y eso es el
0: con un poco de lejía y todo, ¿no?
1: Claro, claro, dar unas cuantas vueltas ahí hasta
0: sí,
1: que
0: sí.
1: Quedar centrifugado.
0: Y con centrifugado y con, ¿cómo se llama esto? Con suavizante y todo para que pase bien. Bien, bien, bien, con buen olor y todo.
1: Exacto, entrar
0: sí.
1: Al cielo de una manera que todos puedan seguir siendo felices.
0: Claro.
1: Que no vaya a estropear el cielo, bueno, pues...
0: Oh, sí, porque puede estropearlo cualquiera que tenga así un poco de...
1: Nosotros mismos.
0: Claro. Bueno, ya digo los que ya están por ahí.
1: Con el mal genio, etcétera, etcétera. Entonces, fíjate si nos tenemos que suavizar. Bueno, pues, ¿qué pasa? Que las enfermedades, los problemas de la vida sirven para hacernos más sabios, más suaves, más santos, en una palabra. Bueno, ha llegado ya el momento de meditar todo esto, pero escuchando una de esas hermosas músicas que tú nos has traído y que le vamos a pedir a Raúl García, pero dinos
0: sí,
1: de qué se trata.
0: Es música de Händel, muy alegre y muy como le era él. Es un órgano, es música para órgano, un concierto para órgano y orquesta de su obra número 7, que fue escrita entre 1740 y 1751. Son 6 conciertos, es una parte de uno de los conciertos. Primero para que oigan el tipo de órgano que estaría utilizando él. Es como un órgano como muy metálico, oyendo como parece que oigas trompetas, ¿no?
1: Ay, qué gracia.
0: Y una música muy alegre como es la música
1: de Händel. Es maravilloso.
0: Yo creo que ahí, si lo escuchara Juan XXIII, estaría súper contento por los pasillos con su música de Händel. Es el primero que escucharemos. Es un tema con variaciones. Claro, será cortito, pero es el mismo tema que se hace en diferentes cambios. Hacen cambios en él o cambios rítmicos.

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0: Un tesoro escondido es este programa que estamos compartiendo a estas horas en NS Radio con Montserrat Campos, la hermana Carmen que les habla, Raúl García en el control y Federico Händel en Federico la composición, Händel, sí. Nada menos.
1: Sí, uy, es un hombre de un compositor grandísimo, uno de los mejores que ha habido en el barroco.
0: De verdad que sí, y además, sí. Es que, bueno, esta pieza, perdóname, es un poquito seria. Hay otras muy vibrantes que las vamos a escuchar
1: sí,
0: también hoy
1: sí,
0: mismo.
1: Sí, alguna más vibrante, y hay una que es muy chocante.
0: ¿Chocante?
1: Sí, chocante, sí.
0: Oh, ya lo veremos, estemos preparados para todo.
1: Sí.
0: Bueno, de momento seguimos con la sabiduría de Juan 23. Y vamos a ver, ¿verdad que a todos nos gusta que nos toque una herencia?
1: Bueno, no te creas, ¿eh? Que tienes que empezar a pagar impuestos, luego según la herencia que te toque, te puede tocar algún
0: deudas.
1: Gasto que tuviera deudas, que tuviera el otro, que depende de la herencia.
0: Ah.
1: Claro.
0: Bueno, pero es que hay una buena herencia, que es la herencia de todos los que siguen la ley de Dios.
1: Sí.
0: A ver si la adivinan ustedes, ¿vale? Incluso Raúl García lo tiene que adivinar.
1: Me parece que lo tiene claro, ¿eh?
0: Ya lo tiene claro. Bueno, él sí. Lo vive, pero, sí. Pero una cosa es vivirlo y otra es saberlo explicar.
1: Sí.
0: A ver, es una palabra de tres letras que es la herencia de todos los que observan la ley de Dios. Todos los que aman la ley de Dios tienen esa herencia. Lo dice el Salmo 118. ¿Cuál es esa herencia? Son tres letras. El ganador podrá escuchar gratuitamente el próximo programa de Un Tesoro Escondido.
1: Y el perdedor también.
0: El perdedor también.
1: Sí, o sea, podrá escuchar gratuitamente el próximo programa.
0: O sea, que aunque no lo sepan, no pasa nada. La paz es la herencia de todos los que aman la ley de Dios.
1: Sí, es verdad.
0: ¿Y qué nos dices sobre esto?
1: Pues que tiene toda la razón. O sea, si realmente sigues sus enseñanzas, sobre todo si confías en Dios. Yo creo que es la base es que confíes en Él, te pongas en sus manos y ahí viene la paz. El momento del Señor, se haga tu voluntad, tengo una gran tribulación, lo estoy pasando muy mal, y entonces no puedo hacer nada más de lo que hago, porque estás obligado a hacer lo que puedas humanamente para solucionar las cosas. Pero cuando dices, hasta ahí he llegado, una enfermedad, por ejemplo.

0: ejemplo, una muerte, hasta ahí he llegado, pues me pongo en tus manos y que se haga tu voluntad. Y ahí viene la paz, seguro.
1: Claro, porque estás bien.
0: Pero si es de verdad, ¿eh? Si lo dices de corazón.
1: Vamos a ver anécdotas de la vida de Juan XXIII que demuestran que él vivía de verdad esa paz, que también permite un sentido del humor sano. O sea, no un sentido del humor irónico de estos criticando a los demás, no. Sino que rebosaba de su felicidad. ¿Nos quieres contar alguna de estas anécdotas que le pasó en la vida, que son muchas?
0: Bueno, es muy simple, pero muy divertida. Dice, cuando tenía visitantes, se convirtió en una costumbre concluir sus encuentros con estas palabras. Volved, volved, por desgracia, siempre estamos aquí.
1: O sea que, como él
0: no podía salir.
1: Claro, yo no voy a ir a devolverle la visita. Pueden volver cuando quieran. Sí. Por desgracia, siempre estoy aquí.
0: Sí, él estaba siempre allí. El que le gustaba salir, ¿no? Escaparse y todo. Él siempre estaba allí, ¿no? No se podía mover mucho. A no ser que hiciera un viaje o alguna cosa, claro.
1: Pues viajó poco, Juan XXIII.
0: Sí, poco. Poco
1: primero porque era muy mayor y en aquel tiempo pues no era tan fácil que el Papa hiciera tantos viajes. Incluso el pobre, en la famosa silla gestatoria, lo pasaba mal.
0: Lo pasaba fatal. No le gustaba nada de eso.
1: Bueno, ¿a quién le gusta, eh? Es que no creas, con el peso que él tenía, tener que subirse a semejante artefacto. Claro, tenía la ventaja de que todo el mundo le podía ver, le podían ver.

0: echar la mano, sí, pues,
1: pero no, no debe hacer.
0: Con cariño.
1: ¿Tú te imaginas? Yo siempre que pienso en eso, pienso en los que se van a Marruecos, por ejemplo, que hay camellos, y se suben encima de un camello.
0: Yo
1: ¿no?
0: me he subido encima de un camello, ¿tú nunca?
1: Ido?
0: Sí.
1: Yo nunca he ido. Y mi hija me lo explicó, dice, hasta que no se pone en pie, se bambolea y todo, dice,
0: ah, claro,
1: porque... y con poco de suerte te caes encima de su cabeza, que tiene una especie de cosa rara por allí, dice, que da mucho asco.
0: No, y pero eso es porque no es muy hábil.
1: Porque no, entonces dice, claro, la silla que está Toria, con todos sus kilos, hasta que no lo cogían los 16 o 20 personas y lo subían, debía ir bamboleando,
0: sí,
1: pobre hombre.
0: Sí, ese es el tema, que no era muy sí. cómodo. Pero ahí está, también esa paz que da Dios permite que cada uno, las dificultades de la vida que hay que soportar, esas incomodidades, a lo mejor, mira, algo tan tonto como que, yo qué sé, a lo mejor en tu casa, amigo oyente, a mí me ha pasado, hay casas, que cocinas que están tan mal pensadas que tú estás lavando los platos y me ha pasado ya, y hay un armario justo que te das en la cabeza cada
1: Oye,
0: vez que
1: llegan
0: los platos. Bueno, pues esas cosas, si las tienes que soportar todos los días... sin enfadarte cada vez que te haces un chichón, pues eso también santifica.
1: Pero eso se puede arreglar. Tienes
0: yo creo
1: que cerrar
0: que
1: la puerta del armario antes.
0: No, pero cerrado y todo. Ah. Me refiero, el armario en sí está mal colocado.
1: Claro.
0: Entonces, una de dos. O tienes alguna persona de buena voluntad que es capaz de levantar un poco más el armario, o
1: pero
0: si tienes que
1: difícil.
0: Aguantar eso toda la vida, pues no enfadarte,
1: claro,
0: cada vez.
1: No enfadarte, claro.
0: Son cositas que santifican mucho.
1: Sí.
0: Un muelle en
1: sí,
0: el
1: la
0: colchón.
1: La pequeña mortificación diaria, ¿no?
0: Eso. Eso,
1: bueno,
0: eso
1: me
0: también.
1: Me mortifica la gente que me da golpes por la calle y me cuesta mucho no.
0: Pero, ¿cómo es que
1: no
0: te dan
1: volverme?
0: Tantos golpes?
1: Porque aquí en Barcelona hay mucho turismo. Y como hay mucho turismo,
0: pero
1: y
0: no
1: los
0: son
1: turistas
0: gente violenta.
1: Van despistados mirando la cantidad de cosas bonitas que tenemos, pues tú vas corriendo porque se te hace tarde.
0: Ah, amigo,
1: alguna cosa.
0: Ese es el problema.
1: Corriendo no,
0: ¿por
1: ya,
0: qué vas
1: yo no
0: corriendo?
1: Corro mucho, tú sabes que yo voy
0: normalmente
1: puntual.
0: Las personas mayores
1: puntual.
0: Tienen que ir despacito.
1: Pero tú lo sabes, pero es igual, es que no. El otro día, es que a mí me cogen unos enfados de mil demonios, ¿eh? Es
0: Ay,
1: que
0: Dios
1: de verdad,
0: mío.
1: ¿Eh?
0: Vamos a poner un poco
1: muy
0: de
1: gordo,
0: música,
1: ¿eh?
0: Entonces.
1: Iba yo con mis nietos al colegio, ¿eh? Vale. Entonces yo iba y venía, iba a nuestro lado un señor muy mayor con un bastón que se iba bamboleando, además, ¿sabes? Delgadito.
0: Sí,
1: iba
0: en cualquier
1: con...
0: momento se cae.
1: Y yo voy con mis nietos diciendo, deja pasar, mira, porque van, fíjate los que vienen. Venían dos niñas, 17, 18 años, una con un violín y la otra con un contrabajo, y venían ellas, nada.
0: Ay, que además
1: vieron,
0: eso,
1: casi
0: claro,
1: tiraron al anciano, se tuvo que retirar al anciano. Yo lo siento, pero yo les dije que no había derecho a lo que estaban haciendo, que eso era de mala educación.
0: Y que se fueran con la música
1: y que
0: a otra parte.
1: Eso mismo, se iban al auditorio con la música. Sí.

0: Bien, hemos llegado al final de este tesoro escondido. Estamos de acuerdo. Cuando vamos por la calle, debemos tener cuidado con los ancianos, darles muestras de cariño, de respeto. ¡Qué bonito es esto! Y así también, dentro de unos cuantos años, las tendrán con nosotros esas muestras, ¿verdad? Y Montserrat, ¿ha llegado la hora de despedirnos?
1: Sí. Es que estoy muy enfadada todavía con este chicas.
0: Claro, porque no hay por qué. Dices tú, los ojos no son para pintárselos, son para mirar.
1: Para mirar, eso.
0: Y no hacer daño a los demás. Bueno, amigos, nos vamos. Gracias, Montserrat, por haber estado con nosotros. Gracias a Raúl y hasta muy prontito en El Tesoro Escondido.

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1: Alabad al Señor con tambores, elevad cantos al Señor con cítaras, ofrecedle los acordes de un salmo de alabanza, ensalzad e invocad su nombre. Porque el Señor es un Dios quebrantador de guerras, su nombre es el Señor. Cantaré a mi Dios un cántico nuevo. Señor, tú eres grande y glorioso, admirable en tu fuerza, invencible. Que te sirva toda la creación, porque tú lo mandaste y existió. Enviaste tu aliento y la construiste. Nada puede resistir a tu voz. Sacudirán las olas los cimientos de los montes, las peñas en tus presencias se derretirán como cera, pero tú serás propicio a tus fieles.

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resuelve tu problema. Hace tiempo vives con el propósito de cambiar tu vida, de mejorar tus actos, de terminar definitivamente con tus deficiencias. Entonces, comienza ya. No dejes para mañana lo que puedes hacer hoy. Es claro que todo no lo solucionarás de la noche a la mañana, pero comienza ya. Si caes de nuevo, no te desanimes. Vuelve a empezar cuantas veces sea necesario. 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

0: Señor, tu amor llega hasta el cielo, hasta las nubes tu fidelidad, tu justicia se asemeja a las altas montañas, tu derecho al océano profundo. Salmo 36.
1: Creer es un acto del entendimiento que asiente a la verdad divina por imperio de la voluntad movida por Dios mediante la gracia. Santo Tomás de Aquino.

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5: Buenas tardecitas de viernes, mi querida familia del aire, Radio Católica Mundial y tantas estaciones que están afiliadas con nosotros en esta tarde de este fin de semana. Bueno, hoy tenemos

alguien que es parte ya nuestra, ni siquiera digo que es un invitado, es parte de nosotros. Pero antes de presentarlo a él, ya saben que me gusta siempre tener un tema que nos va a poner en sintonía con algo importante que vamos a tratar de compartir con todos ustedes. Así que, atención, escuchen bien y luego lo vamos a masticar poquito a poco. Adelante.

0: Muchas gracias por esta catequesis. Esta fue parte de la palabra de Dios, lo que acabamos de escuchar. Bueno, pues simplemente le doy la bienvenida. No lo presento porque es parte nuestra, pero le doy la bienvenida a alguien que es muy parte nuestra, nuestro querido hermano Diego Arango, allá desde la bellísima Bogotá, Colombia. Diego, gracias por estar nuevamente aquí en lo que es tu casa, Radio Católica Mundial.
1: Gracias, Pepe, igualmente por compartir y poder tener pues este espacio tan importante hablando todos estos temas que alimentan muchísimo nuestra fe y nos ayudan a comprender cuál es la razón de ser católicos. Un saludo cordial a todos los que nos están escuchando y a la gente del equipo de Radio Católica Mundial, a Katia, y para ti pues un abrazo muy grande, Pepe.
0: Muchas gracias, Diego. Bueno, pues esto que acabamos de escuchar es el tema de este mes. La Iglesia Católica, como lo he repetido en estos programas de septiembre, tiene dedicado un mes, cada mes del año lo tiene dedicado a algo concreto, a una devoción. Y este mes de septiembre está dedicado a los siete dolores de la Virgen María. Pocos católicos saben que este mes es un mes para precisamente meditar sobre esos siete dolores y no solamente verlos como algo histórico que le pasó a la pobre de María que tanto sufrió, sino qué nos dice a nosotros hoy siglo XXI que estamos, qué nos dice esos siete dolores. Primero, ¿qué te pareció este canto donde se nos presentaron los siete dolores, Diego?
1: Pues mira, muy sentido, ¿no? Me pareció que eso es algo que llega al alma y obviamente tener uno la capacidad de comprender cuál verdaderamente fueron esos siete dolores. Mucha gente inclusive no lo sabe, ¿no? Uh-huh. Claro, seguramente les vamos a referir para que verdaderamente se den cuenta. Y pues, a ver, estos son cosas que lo sufrió la Santísima Virgen María, pero muchas personas en nuestra vida coreana también sufrimos ese tipo de dolores que verdaderamente nos dan y hay que aprender de ella precisamente en su gran capacidad para este asunto.
0: Uh-huh. Bueno, pues si te parece, podemos primero enunciarlos para que la gente que quizá, como tú has dicho, que no los conoce, tome ahora un papel, una libreta o algo donde pueda escribir, una pluma, un lápiz. Bueno, ya casi odio. Yo me acuerdo, Diego, de aquellos lápices en mi infancia, en mi juventud, aquellos lápices amarillos que uno le sacaba punta y tenían goma en el otro extremo y que nos daban al principio de los cursos escolares. A ti te debe haber tocado, ¿verdad? ¿Con qué ilusión esperábamos esos lápices y cómo los cuidábamos, Diego? Y hoy casi están desaparecidos porque hoy todos son bolígrafos, hoy todos son, o es ya escribimos ya ni siquiera con la mano, escribimos en el teléfono o en el iPad o en la computadora. ¿Pero te acuerdas de aquellos lápices que además olían rico a madera, Diego?
1: Pues hombre, mira, indudablemente pues estos aspectos de estos siete dolores de la Santísima Virgen María tienen una representación. Mira pues el primero, que es la profecía del anciano Simeón, en la presentación de la Santísima Virgen María. Eso, decirle a una madre con su hijo que se le presenta, que una espada de dolor le iba a atravesar su alma con uh-huh. los mismos sufrimientos que ese hijo iba a tener. Era muy difícil para ella entender lo que verdaderamente se podía dar y a su vez también cómo realmente nosotros podemos llegar a entender lo que una madre puede llegar a sentir a sí misma. Así que esto me parece verdaderamente sorprendente, Pepe.
0: Así es, porque mira, Diego, también lo hemos hablado, muchas veces creo que muchos católicos tienen una idea muy idealizada, incluso un poquito mística de la Virgen, ¿verdad? Porque se nos ha presentado en la pintura y en las esculturas una Virgen, por ejemplo, como la Inmaculada,

0: la Virgen de Fátima, la Virgen de Lourdes, y vemos como una mujer, pues ya exactamente, ya celestial, ¿no? Ya envuelta en nubes o con una corona, y pensamos que la vida de María fue una vida muy fácil, una vida, te repito, así tipo místico, ¿verdad? Que pasaba los días con los ojos en blanco, contemplando a su hijo, y después ya en el tiempo de su hijo trabajando también, orando por él místicamente. Pero María fue una mujer judía, como lo hemos hablado, una mujer judía como cualquier otra mujer judía. O sea, ella tenía que hacer los labores de la casa, tenía que ir por el agua al pozo, tenía que cocinarle a José y a Jesús, tenía que, cuando Jesús niño, cambiarle pañales, lavarlo, bañarlo, ayudar un poco a José en limpiar el taller. O sea, María fue la vida de una mujer regular, pero una vida donde efectivamente desde el momento que ella tiene a su hijo, y lo primero que hacen es cumplir con el rito judío los 40 días que era ir al templo para que ella quedara purificada, porque esa era la tradición judía, la mujer que había parido iba al templo para que se le diera ya una purificación, por llamarlo así, y era cuando se presentaba el niño o la niña, se presentaban en el templo de Jerusalén con el que fuera en ese momento el sacerdote, y el que tú acabas de enumerar es el primero, ¿no? El primero, pero fíjate que yo creo, Diego, de que María, antes de este que es, digamos, de los siete dolores que la iglesia nos presenta juntitos, yo creo que María empezó a sufrir antes de este. A ver qué te parece. Mira, yo creo que cuando el ángel le anuncia que va a quedar embarazada y que va a quedar embarazada sin concurso de hombre y que será el Espíritu Santo, María no duda. Pero María le hace una pregunta muy interesante al ángel Gabriel y le pregunta, ¿pero cómo va a ser eso? Yo creo, Diego, que en ese momento hubo un poquito de dolor en esto, porque ella sabía que una mujer judía que quedara embarazada sin estar casada era reo de muerte. Y no es que María tuvo miedo, no, pero yo creo que se tuvo ese momentito como un pequeño dolor de decir, chispas, esto me está poniendo a jugarme la vida. ¿No te parece, Diego, que ese fue un momento también quizá de un pequeño principio de dolor en la vida de nuestra Santa Madre?
1: Sí, mira, ese ha sido probablemente uno de los dolores más grandes que pueda llegar a sentir persona alguna. Inclusive, fíjate tú que en este momento, inclusive en la vida cotidiana de muchas personas, tienen y pasan por ese mismo sufrimiento que la Santísima Virgen realmente tuvo cuando estuvo embarazada, de saber que tenía que salir con su esposo y con un burrito a ver en qué lugar se podía llegar a acomodar. Realmente eran unos migrantes que no tenían ningún tipo de estabilidad de ninguna forma y no sabían realmente cuál era la vida que les podía dar. Mira tú, por ejemplo, que se está dando también el caso, si lo vemos actualmente, de tantas personas, por ejemplo, aquí en Latinoamérica, que están huyendo inclusive de sus países en las selvas, la gente que está huyendo del África y que se va hacia el Mediterráneo de la forma más terrible, señoras embarazadas que han llegado en ese mismo, esa forma, con ese mismo sufrimiento. Por eso este dolor que realmente tuvo la Santísima Virgen, y después de que nace el niño, tener que huir a Egipto, obviamente, sin saber qué les podía llegar a estar a aparecer a los pocos días de haber nacido nuestro Señor Jesucristo. Por lo tanto, eso es, hay que acompañar en el dolor a toda persona y a toda madre que realmente
0: Bueno, muy cierto.
1: Tenemos que saber huir nosotros también de las tentaciones del demonio.
0: Así es, Diego, ese primer dolor, el dolor que fue el más fuerte quizá, como le dijo Simeón, una espada atravesará tu corazón, y estamos comentando los otros seis dolores. Pero mira, antes de continuar con los siguientes dolores, es interesante porque en toda la iconografía y la pintura religiosa siempre se presenta a María, la María de los siete dolores, con siete espadas. Y es interesante porque muchos de ellos ponen una espada como más grande, porque fue precisamente esa que se mencionó, la espada que Simeón le profetizó, una espada atravesará tu corazón. Y después se le presentan los otros seis, de los cuales estamos mencionando. Tú acabas de mencionar el segundo, que es cuando, fíjate, ya ellos estaban establecidos en Jerusalén. El niño había nacido en una cueva, pero se supone que ya después José logró instalarse en Belén y pasaron una especie de unos 2 años, porque es el tiempo en el que Herodes dice que quiere matar a los niños. Y es el tiempo que tardaron los magos de Oriente en llegar a Belén y a Jerusalén, unos 2 años. Pero de todas formas, un niño de 2 años y de repente que José le dice a María, vámonos, pero ya, y tuvieron que salir de noche, prácticamente con lo opuesto. María pudo hacer allí algún pequeño paquetito y que van, como tú lo has dicho, de inmigrantes hacia Egipto. O sea que ese es otro gran dolor de María, dejar su país, dejar su cultura, dejar la casita que ya tenían en Belén y emprenderla a una nueva aventura. Así que ese fue un segundo gran dolor de nuestra madre. Diego, ¿cuál tú enumerarías como el tercer dolor?
1: Bueno, el tercer dolor, pues que realmente para ellos fue muy duro la pérdida del niño Jesús. Y luego encontrado en el templo, porque las lágrimas que ella derramó cuando sintió y no lo encontraba por ningún lugar y lo revisaba en toda la caravana, lo pedía y no aparecía el niño y tuvieron que regresar ellos nuevamente para ver en qué lugar estaba, ¿no? Ese fue pues, un dolor muy grande. ¿Tú te imaginas lo que es la pérdida de un niño? Y
0: horrible.
1: Y inclusive también hablar sobre las épocas actuales. En este país, Colombia, y en Estados Unidos y en otros países, las pérdidas de los niños que se los están quitando a las madres para de las cosas más terribles, ¿qué podría pensar la Santísima Virgen y San José en el momento de decir, ¿dónde está mi hijo? ¿Y de qué manera? Además, con la amenaza que tenían del rey Herodes, que
0: sí.
1: Ya sabía que realmente tenía, no sé, hay algo. Algo sumamente extraño en ese sentido. Debe ser un dolor muy grande.
0: Muy grande. Mira, te cuento brevemente, Viri y yo pasamos un dolor muy parecido, Diego. Cuando nosotros veníamos de México a Estados Unidos para establecernos por un tiempo allá arriba en Michigan, llegamos de Ciudad de México, llegamos al aeropuerto de Chicago. Mis 3 hijos eran muy pequeños, eran jovencitos, y Fernando, el más pequeño, tendría unos 6 o 7 años. Y cuando empezamos a cambiar de puerta, de la puerta donde llegamos de México a la puerta donde íbamos a embarcar para Detroit, de repente volteo yo, venían los 3 chicos con nosotros, de repente volteo y veo que vienen 2 solamente. Fernando no estaba. Imagínate en el aeropuerto de Chicago a eso de las 8 de la noche con un gentío moviéndose por todas partes y perdimos al niño. Más bien el niño se perdió. Y yo sentí que me moría, Diego y Viri también. Di la vuelta y empezamos a buscar y resulta que en alguna curva que hicimos, en algún cambio de pasillo, Fernando se siguió de frente y no volteó con los otros. Y afortunadamente cuando yo regreso y empiezo a buscar, un guardia me dice, allá lo tienen. Un guardia lo vio que un niñito se siguió de frente y lo detuvieron y nos dice, este es su hijo. Claro que es mi hijo. Fernando, yo sé lo que es perder un niño en Chicago, el aeropuerto de Chicago, a las 8 de la noche. O sea que entiendo perfectamente el tremendo dolor que tiene que haber sentido José y María. Claro, no lo comparo al de ellos porque ellos sabían que ese niño era Dios. Y además es interesante porque la gente piensa que iban solo y José María a Jerusalén. No, iban en una caravana seguramente con muchos otros parientes que estuvieron en Jerusalén y siempre iban juntos, José jugando con los primos, el niño jugando con los primos. Y José y María pensaron que él iba eso con los primos, con los tíos, iban caminando y les pasa eso. Así que efectivamente tremendo, tremendo, tremendo dolor. Ahora ya vamos a los dolores más fuertes, Diego. ¿Quisieras mencionarnos el cuarto dolor?
1: Bueno, este cuarto dolor también es una cosa absolutamente sorprendente porque es cuando una madre encuentra a su hijo con una cruz tan pesada a cuestas en el camino al Calvario, de saber ella que iban a crucificar a su hijo y que lo estaban obligando a cargar a él esa cruz y que estaba recibiendo unos latigazos para que pudiera seguir ese mismo camino y que una madre pudiera ver esa cantidad de lágrimas que ella pudo derramar y ese dolor que sintió al ver a ese hijo cargado. Y así es como cuando la madre que uno ve

0: carga con las culpas nuestras cuando seguramente de alguna forma nos hemos portado mal. Pero en este caso sí era muy duro, porque era realmente un suplicio de muerte.
1: Es muy cierto, Diego, y además fíjate que a ese momento ya Jesús ya había padecido todos los azotes en la columna, ya lo habían coronado de espinas y lo venían, como tú dices, latigando con ese tremendo leño, porque el preso cargaba, no como lo presentan en la pintura, que lo presentan con toda la cruz, no, era solamente el travesaño superior el que cargaba el preso, pero está calculado que era un leño, era un madero que pesaría entre 40, 30, 40 kilos. Y para una espalda que ya venía toda lacerada por los azotes, era un dolor tremendo el que tenía el señor. Pero fíjate que de las películas que se han hecho, la que hizo Mel Gibson, La Pasión, yo creo que una de las escenas fantásticas de esa película, Diego, si tú la recuerdas y todo nuestro auditorio, es exactamente ese encuentro de María con Jesús. Esas dos caras tan, tan expresivas que fueron María con ese dolor y Jesús todo hecho un desastre con la cara ensangrentada, le habían ya roto la nariz, etcétera. Pero qué encuentro tan, tan terrible tuvo que ser para María, además sabiendo a dónde iba el hijo. El hijo iba a la muerte. Así que ese dolor, yo creo que las madres lo pueden entender muy bien, Diego, cuando tristemente quizá un hijo va a prisión o un hijo ha tenido un accidente y está muy grave, o un hijo por una enfermedad, o una hija. Yo estoy hablando no solamente de varones. Cuando una madre ve al hijo que está sufriendo, la madre, Diego, se compenetra con ese dolor. Ese dolor le penetra, y no solamente a María que recordamos, sino yo creo a cualquier madre del mundo, Diego, las madres actuales. ¿No te parece?
0: Sí, eso, Pepe, y además otra cosa. Es que independientemente de lo que era la cargada del madero, ella tener que ver a su hijo con una corona de espinas que le perforaba la cabeza directamente.
1: Sí.
0: Eso es algo tremendo. Y a su vez también ver la burla y esa humillación que él estaba sintiendo a través de los mismos azotes. O sea,
1: sí, Diego.
0: Realmente es casi para nosotros incomprensible realmente lo que pudo haber sido lo que la Santísima Virgen María sintió en ese momento. Además, ¿cuánto tiempo habrá pasado o era la caravana? Realmente yo no sabía decir desde el momento en que a él le dieron los azotes y le pusieron la corona, le dieron el madero y él tenía el camino a recorrer. ¿Qué tiempo habrá pasado? No, realmente no lo sé, Pepe.
1: No, pero mira, yo te lo voy a informar y está comprobado por teólogos muy, muy renombrados. Ellos calculan desde el momento en que es condenado, o sea, cuando ya le condenan a muerte, que dice, tómenlo, les dice Pilatos, tómenlo. Se calcula que fueron 3 horas lo que duró desde ese momento, o sea, los azotes, la coronación de espinas, o sea, lo que pasó en el pretorio y luego lo que tardó por esas callejuelas pequeñas de Jerusalén, porque pensamos que iba por un camino amplio. No, eran además unas callejuelas donde lleno de gente a los lados, apretado Jesús, y se calcula que todo el proceso hasta que él expira serían unas 3 horas. O sea que sería, digamos, del mediodía que empezó toda la grandísima ya pasión hasta que expira la cruz, que por cierto es el siguiente dolor. Cuando ya María, imagínate, una vez que ya lo vio, como acabamos de ver en el dolor anterior, María lo fue siguiendo ahí en la muchedumbre. Y María presenció, Diego, todavía algo más horroroso, que es desnudar a su hijo, tirarlo al piso sobre un primer madero, porque ahí estaba la otra parte de la cruz, el madero, digamos, horizontal, vertical, y ver a su hijo que lo abren en cruz, o sea, le quitan los brazos hacia los lados, y ver esa crucifixión, Diego. Imagínate ver a María cómo le ponían a Jesús en la muñeca ese clavo, y después en la otra muñeca el otro clavo, y Jesús tiene que haber puesto una cara terrible de dolor, porque eso los médicos forenses lo han comprobado, que es un dolor tremendo el que te penetre en la muñeca, es donde entran esos clavos, la mano se cierra totalmente porque los músculos quedan comprimidos, y luego el otro, el que le clavaron con los dos pies, el otro tremendo clavo, y después ver ascender esa cruz, ascenderla, porque eso se hacía en el piso, y luego levantar esa cruz y ¡pum!, dejarla caer en el agujero donde habían preparado. Y todo eso lo está viviendo su madre.

0: Diego, yo creo que no alcanzamos a comprender el tremendo dolor que fue la crucifixión y después la muerte. Cuando Jesús expira sus últimas palabras y cae su cabeza sobre su hombro derecho y ha muerto Jesús. ¡Qué cosa más terrible, Diego! Porque además, ya una vez incluso muerto, que es este dolor de María, ver que viene el soldado y lo atraviesa todavía, ya un cuerpo muerto, y es cuando vemos que sale esa sangre y agua, que es lo que llamamos el nacimiento de la iglesia. Pero, Diego, qué terrible dolor este, ¿verdad? La crucifixión y muerte de nuestro Señor.
1: Es muy difícil para uno realmente tratar de imaginar lo que esto pudiera llegar a ser, ¿no? Y a su vez, como tú dices, ¿no? Después de esas 3 horas de martirio que le dieron, que son independientemente de lo que fue que los azotes y la coronación esa de la espina, de la corona de espinas, y luego pues llegar allá y que realmente pues a él lo coloquen y ver la agonía, que es lo más terrible. Mm. ¿Te puedes imaginar uno parado enfrente sin poder hacer nada y ver el tratamiento que le han hecho a su propio hijo y ver la agonía y decir ya en qué momento él va a expirar, en qué momento va a morir? Y ahí pues el sexto dolor, que pues se puede, lo que tú dices ahora, la lanza, ya, que le clava al costado, y luego pues cuando ella va a recibir en los brazos a Jesús ya muerto, tú te imaginas lo que es. Yo sé lo que es recibir realmente un hijo. A mí me tocó recibir a mi hija también, casi de la misma edad de nuestro Señor Jesucristo, en mis brazos.
0: Oh, sí.
1: Cuando realmente se me murió, yo sé lo que es ese dolor, y obviamente sí entiendo lo de la Santísima Virgen en ese. Ajá. La verdad que para poder calmar mi dolor tuve que pensar en ella.
0: Es cierto, Diego, el sexto dolor es el descenso de Jesús y el entregárselo a su madre. Imagínate lo que en ese momento le habrá venido a la mente a la Virgen María. Ha de haber recordado cuando por primera vez, después de que lo parió, lo tuvo por primera vez en sus brazos, la cantidad de veces que tuvo al bebé, que lo besó, que lo contempló, y después ya de niño, cuántas veces habrá cargado María en sus brazos al niño conforme iba creciendo, y ahora ya le entregan un cuerpo inerte, el cuerpo de su hijo. Todos esos recuerdos tienen que haber venido al corazón de María, porque ella tenía todo grabado en su corazón. Y ahora ver este dolor de que le entregan un cadáver, Diego. Y bueno, vamos al séptimo, que es el último de los 7 dolores, que es cuando entonces María ha llevado a Jesús por esos hombres, entre ellos José de Arimatea, porque eran 4 hombres, ¿no? No fue María la que cargó con el cuerpo al sepulcro, no podría. Jesús se calcula que era un hombre de unos 1,80 más o menos de estatura y debe haber pesado unas 170, 180 libras. O sea que María no podía cargarlo hasta el sepulcro. Fueron 4 hombres, uno de ellos se identifica como José de Arimatea, pero llegan a esa cueva, a esa cueva que estaba sin usar, que José de Arimatea la tenía para él, pero la cedió a Jesús, y ver que se deposita sobre esa losa fría ese cuerpo inerte, y que ya venía ahí es cuando las mujeres lo medio embalsaman un poco, y es cuando lo cubren ya con eso que después llamamos la sábana santa, y las últimas miradas de María, cuando ya van a poner la piedra, Diego, que sabe que va a dejar ahí a su hijo, va a dejar el cadáver de su hijo, y se tiene que ir porque ya tienen que cumplir con el sabbat, la fiesta, y tenían que hacerlo antes de que se pusiera el sol, porque si no sería una cosa impensable para un judío. El terrible dolor de dejar a Jesús en la tumba, Diego. A ti te ha tocado, a mí me ha tocado llevar a mi esposa, a ti, a tu hija. ¿Qué uno cómo siente, verdad? Cuando uno deja, bueno, los restos, porque en fe sabemos que el alma ya no está ahí, pero de todas formas, el dejar esos restos mortales que llamamos es terriblemente doloroso, ¿verdad, Diego?
1: Mira, eso no quisiera que nadie realmente pudiera llegar a pasar por eso, pero a veces es inevitable. En el caso de la Santísima Virgen María, es después de haber visto todo ese proceso que se le dio a nuestro Señor Jesucristo, en la misma forma como realmente lo trataron y le dieron fue terrible.

0: Pero lo como tú lo dices, mira, uno como padre lo siente, y cuando vi también y me tocó enterrar a mi hija y verla que realmente estaba, yo no podía entender eso. La verdad que en ese momento solamente vi el valor de mi esposa que obraba en ese momento por la inspiración de la Virgen María con mucha más fortaleza inclusive que la mía. Entonces, pues hay que entender realmente el dolor por lo que se está pasando y entregárselo a nuestro Señor Jesucristo para que Él, con su infinito poder de curación, nos pueda llegar a sanar el alma. Y muchas personas que nos estarán escuchando habrán pasado de golpe con sus hijos o con sus esposas, sus esposos, con los seres queridos, algo realmente de ese tipo y de ese orden. Así que
1: Así es,
0: creo
1: Diego.
0: que estos siete dolores nos tienen que enseñar a nosotros muchísimo para la vida, porque realmente ella es un ejemplo de sufrimiento, pero a su vez también de abnegación.
1: Mira, si los contemplamos otra vez lentamente, Diego, yo creo que toda persona se puede identificar con cada uno de estos dolores, con cada uno de los siete, lo podemos encontrar que en nuestra propia vida, en una forma absolutamente diferente, por supuesto, pero Dios nos ha permitido eso, la pérdida de un hijo, el encontrar a un hijo que cuando está en una situación de agonía, en fin, si repasamos desde el primer dolor esa espada que atravesó el corazón de María a los siete, vamos a ver que en nuestra vida ha pasado, Diego. Pero mira, María sabía que su hijo iba a resucitar. Independientemente de ese tremendo dolor que dejó al depositar ese cuerpo, María sabía porque Jesús se lo tiene que haber revelado, que él resucitaría al tercer día, como se lo había anunciado a los apóstoles inclusive. Y entonces, pues, Jesús resucita. Y Diego, para nosotros Jesús resucita, ¿y cómo? En la Eucaristía. Cada vez que se celebra una misa, una Eucaristía, ese milagro que se produce de que ese pedacito de pan y ese poquito de vino se convierten en el cuerpo, la sangre, el alma y la divinidad de Jesús, ahí está Jesús resucitado para nosotros, Diego. Mira, yo quisiera que en este tiempo, y vamos a tener que tener un programa porque no creo que terminemos, hablemos de algo que, porque también vemos a Jesús sobre el altar, Jesús eucarístico, pero tenemos otra forma en que Jesús nos muestra que Él está presente en la Eucaristía, que son los milagros eucarísticos, Diego. ¿Qué te parece si tomamos el resto de este día? Y creo que si no terminamos lo haremos, pero que empecemos a hablar un poco de esa realidad que pocos católicos se dan cuenta de la importancia que tienen estos milagros eucarísticos. Haznos un primer esbozo de lo que son los milagros eucarísticos, Diego.
0: Pues mira, estos milagros eucarísticos son de verdad unos eventos extraordinarios que ya afortunadamente pues la Iglesia, nuestra Iglesia Católica los ha reconocido y eso se han dado tanto en el pan como en el vino y que se transforman de una forma visible en tejido humano y sangre. Son cosas que uno realmente no entiende y es la presencia real. ¿Esto qué es lo que hace? ¿Qué significa? Esto es confirmar la fe en el cuerpo y en la sangre de Cristo mediante ese mismo fenómeno de la transustanciación. Porque, ¿qué es realmente? ¿Cuál es la naturaleza de eso? Pues obviamente son las hostias que sangran, que se convierten en tejido. ¿Uno cómo puede llegar a entender que esto se ve de tejido el miocardio, además? Y que resisten al fuego y también la sangre en los copones, en donde el sacerdote vierte el vino y obviamente hace el acto en donde pide que es la sangre de Cristo y ve que la sangre está brotando en ese momento. Esas son cosas realmente muy raras. Y se han dado muchos lugares, tanto en Europa y todo, inclusive aquí en Colombia también. Se han dado muchísimos y recientemente se han experimentado situaciones. A mí me ha tocado presenciar, por lo menos en el caso de la hostia, y ha sido algo sorprendente el asunto de los milagros eucarísticos. Hay que entenderlos y sabemos que eso nos explica que cada vez nosotros vamos a comulgar y recibimos la Santísima Hostia y la colocamos en nuestra boca, es porque el cuerpo de nuestro Señor Jesucristo está internando en cada uno de nosotros.

0: El cuerpo, sangre, alma y divinidad, Diego. Yo lo veo de una forma, porque decimos yo comulgo, es como si nosotros metiéramos a Cristo en nosotros. Yo creo que lo que pasa es que Cristo nos une a Él cuando recibimos su cuerpo. O sea, Él nos incrusta en su propio cuerpo, comulgamos, común unión con Cristo, Cristo que nos une en ese cuerpo, sangre, alma y divinidad, que es lo que hemos recibido en ese que ya no es pedacito de pan. Mira, yo quisiera que mencionáramos algunos de los que más connotados, quizá uno que espero que todo católico en algún momento quizá haya oído, que ocurrió en el siglo VIII, o sea, hace un chorrotón de siglos, y es el del anciano Italia. Y fíjate que es interesante, porque este le sucedió, bueno, casi todos han sucedido efectivamente a un sacerdote, pero este del anciano, un sacerdote, dudaba, fíjate, estaba celebrando la Eucaristía y dudaba de la presencia real de Jesús, ya una vez que él con sus manos ha consagrado con ese poder que ni los ángeles tienen, que la iglesia le confiere, Cristo le confiere a los sacerdotes. Bueno, pues este dudaba de la presencia real de la hostia. Y que esta hostia se transformó en sus manos en eso, y el vino durante la Santa Misa. Y los estudios científicos, como tú ya bien los has apuntado, ya estudios modernos actualmente, no del siglo VIII, obviamente, han confirmado lo que tú ya dijiste, que es tejido del miocardio del corazón. Y la sangre, que también se analizó en la del anciano, es sangre AB, que es una sangre que solamente se da entre el pueblo judío. O sea que la sangre dice que Jesús era judío y que además tenía esa sangre AB y que lo que tenemos ahí es un pedazo de corazón, del miocardio, Diego. ¿Qué cosa más sorprendente, verdad? Que la ciencia, esa ciencia a veces, sabe, no digo que sea atea, no, pero la ciencia es ciencia. La ciencia no viene bajo una mirada religiosa, viene bajo una mirada científica. Y ellos han comprobado y dicho, esto es carne del miocardio, esto es sangre AB. Qué cosa más fantástica que lo podemos hoy día todavía recordar y no solamente recordar, sino que nos haga efecto en nosotros, Diego, para cada vez que comulguemos saber que estamos recibiendo realmente Cristo ahí mismo. ¿Qué otros milagros tú crees que valdría la pena que mencionáramos también?
1: A ver, han habido muchos milagros en muchas partes del mundo. En Argentina han habido milagros por allá entre el 92 y el 96 de hostia sangrante, que ha sido pues uno de los milagros realmente importantes. En Europa, ni para qué decir, tenemos milagros en diferentes épocas de la vida, en el siglo XI, siglo XII, siglo XIII, que se ha dado aquí en Colombia. Se dio en Tumaco, que es uno de los pueblos que aparecen en la costa, un pueblo muy pobre que se ve en la costa pacífica, que por allá en 1906, y se dio una hostia sangrante en la isla salvada por el Santísimo Sacramento, que realmente se dio. Esto

0: se precipitó menos la hostia. La hostia que uh-huh. Y mira, para no hablar de cosas...
1: Déjame volver aquí. A ese que tú mencionas. Déjame volver al que tú mencionas porque la gente, sí. Hoy día los altares, muchos de ellos es mármol o es una piedra la que se coloca, pero antiguamente se hacían muchos altares todos de madera. No solamente el altar, sino también atrás, digamos, donde está el sagrario, etcétera. Era más común hacerlos de madera, o sea que sí era muy posible que un altar cogiera fuego. Hoy día muchos de ellos, te repito, por ejemplo, el de mi parroquia Corpus Christi, es un enorme bloque de mármol negro. Pero te repito, en aquel tiempo sí un altar podía coger fuego y efectivamente este quedó consumido, excepto la hostia que quedó. Pero mira, a mí, ahora me cuentas del que tú presenciaste. Yo te voy a contar algo que creo que nunca he contado aquí en la radio. A mí me tocó estar en Santarém, en Portugal. Santarém, con M, no con N, Santarém. Y te cuento cómo fue. Íbamos un equipo de WTN, íbamos precisamente a Fátima, porque íbamos a filmar, iba a haber algún evento muy especial, y el equipo, viajamos primero a Lisboa, y de Lisboa una pequeña van con todas las cajas, porque íbamos como 6 personas con los sacerdotes, el camarógrafo, etcétera. Y íbamos a movernos, llegamos una tarde, dormimos en Portugal y a la mañana siguiente temprano nos embarcamos en este van para ir directamente a Fátima. Y ya estando en carretera, de repente el que iba como coordinador, que era David Gagnon, dice, les tengo una sorpresa. Fíjate, no nos había nada dicho el boy pícaro. Dice, les tengo una sorpresa. Y le digo, oye, qué sorpresa, ¿qué? ¿Nos vas a parar en un buen lugar para comer o qué? Porque ya llevábamos una hora y pico de carretera. Dice, no, vamos a ir a un lugar que no les voy a decir hasta que lleguemos allá. Y entonces el van se desvió de la carretera principal que va de Lisboa hacia Fátima. Se desvía y llegamos a una pequeña iglesia, una iglesita pequeñita. Y yo dije, ¿qué vamos a rezar aquí el rosario o qué? Y en eso sale un sacerdote que ya este hermano nuestro, David, había contactado y nos dice, bienvenidos a Santarém, pasen a ver el milagro eucarístico que se encuentra aquí. ¡Uy, Diego! ¡Qué emoción cuando nos dice, van a poder estar cerca de donde está esta hostia, que ya no es hostia, es carne de Cristo! Y efectivamente no había nadie, es una iglesia bastante pequeña, pero hay atrás del altar hay una pequeña escalera que sube, unos pequeños escalones que sube arriba donde está exactamente esa custodia, donde está el cuerpo, sangre, alma y divinidad, la hostia que se ha consagrado, que se ha convertido en carne, Diego. Y uno puede subir y estás, y yo tuve la hostia, esta hostia carne, a 20 centímetros de mí. Porque te puedes acercar hasta verla directamente. Diego, yo creo que ha sido uno de los momentos más emocionantes de toda mi vida. Poder estar contemplando con tus ojos lo que es el miocardio, porque no fue, es el miocardio de Jesús. Esa fue mi experiencia. Mira, aunque ya no hubiéramos ido a Fátima, aunque se hubiera arruinado el resto, que no, gracias a Dios se salió muy bien todo, pero ese fue un regalo que Dios me permitió en mi vida, Diego. Cuéntanos del que tú presenciaste en Colombia.
0: Mira, a nosotros nos sucedió una cosa muy particular hace unos años, cuando con el canal Teleamiga estábamos haciendo, nosotros hacíamos unas diferentes actos de, con muchísima gente en coliseos cubiertos, en lugares donde realmente acudían miles de personas. Y estábamos obviamente realizando el momento de la comunión. El sacerdote comenzó a notar que cuando expuso la Santísima Hostia, en ese momento el color de la hostia comenzó como a cambiar y estaba convirtiéndose un poco más en un color como marrón. Y de golpe sintió que cayeron como unas gotas, que esas gotas eran rojas sobre el mismo... sobre el mismo platillo, y entonces obviamente pues, él quedó y volvió a colocar, y ahí obviamente logramos presenciar ese tipo de milagro. Nosotros se lo expusimos pues al obispo, le mostramos, obviamente ellos pues guardaron el

0: la hostia, el viático, lo tomaron. Y más adelante, el doctor Ricardo Castañón, un boliviano que se dedicó a estudiar, no sé, creo que tú lo conociste, a estudiar muchísimo todos estos fenómenos eucarísticos. Él fue a presenciarlo, habló con el obispo, y obviamente pues esto quedó registrado como fue. Creo que esto fue más o menos como en 2011 aproximadamente.
1: Hace 15 años.
0: No, no 16. Recuerdo. Exacto. Y últimamente, hará un año aproximadamente, también estando en una misa muy bonita de una chica que tiene pues un movimiento mariano bastante bonito. En el momento de la consagración y de la hostia, ya no fue, se sintió fue la hostia brillar, la hostia brillaba, mandaba como
1: luces,
0: como centellas que salían directamente de ellas. Y hay unos videos que nosotros grabamos también en ese momento. Yo estaba sencillamente como invitado, ¿no? Y te estoy hablando, eso fue un año, año y medio máximo, que realmente esto llegó a suceder algo verdaderamente sorprendente. Pero son muchos, Pepe, muchos los milagros que verdaderamente se han...
1: Pero déjame volver a estas dos, déjame volver a estas dos experiencias tuyas, Diego. Déjame volver a estas dos experiencias tuyas, que es muy interesante. En la primera, tú mencionaste que efectivamente ese pedacito de pan se convirtió en el miocardio, en el cuerpo de Cristo. Pero mencionas que también hubo unas gotas que cayeron, porque el sacerdote seguramente en la patena, así se llama ese pequeño platito, donde tienen la hostia cuando hacen la elevación. Al momento de la elevación, ajá, no levanta la hostia sola, sino siempre, si se dan cuenta, a no ser que sea un sacerdote zurdo, pero generalmente es la mano derecha con la que expone la hostia ya consagrada, y abajo tiene la patena, porque después la deposita en la patena, y es cuando vuelve y toma ya el cáliz para entonces hacer la exposición de la sangre, del cáliz con la sangre. Eso, fíjate que no sé si ha pasado, Diego, pero cuando ha habido estos milagros eucarísticos, después se coloca el milagro en una gran custodia, o la sangre también en alguna forma, para que se exponga, o sea, para que se guarden, porque eso es importantísimo, no solamente guardarlo en un sagrario, sino que pueda el pueblo, digamos, venerar. Este que tú presenciaste, ¿se ha guardado, está guardada la hostia, se expone la hostia y la sangre, Diego?
0: Pues mira, nosotros hicimos la entrega de esto a la iglesia, se lo dimos al obispo, que correspondía en ese momento, y la verdad que después el doctor Ricardo Castañón, él fue pues a presenciar, y no supe, ya yo no le di seguimiento al asunto, y obviamente quedó en el impacto que nos dio en nuestros corazones, en nuestra alma, en lo que sea. Inclusive yo tengo pues unos videos registrados con el asunto, porque pues estábamos en un acto y teníamos las cámaras y todo lo que estaba sucediendo, pero la verdad que yo le perdí la pista, y creo que eso se guardó y se tiene con veneración en algún lugar, no sé, ya la iglesia tomó pues manos de la Santísima Hostia.
1: Pero mira, con la cosa que tú me expusiste, que también el doctor Castañón lo analizó. El doctor Castañón es una autoridad reconocida internacionalmente. Si él firma una nota o un certificado, le da autenticidad. Claro, él no es la iglesia, porque él no lo hace en nombre de la iglesia, pero él, como experto que es, seguramente el obispo local avalaría ese certificado, y ojalá se pudiera también exponer, Diego, para que la gente pueda adorar, pueda contemplar, pueda ver que realmente eso es lo que recibimos cada domingo o cada día que estamos recibiendo el cuerpo de Cristo. Mira, te quiero mencionar uno de mi patria, porque este es el más reciente de los que yo he podido averiguar. Este ocurrió hace 20 años, en el 2006, en un pueblecito que se llama Tixla. Y lo que pasó fue que durante una misa, una hostia consagrada mostró una sustancia rojiza que parecía emanar desde su interior de la hostia. Se hizo el análisis de los científicos y revelaron que esa mancha era sangre humana.

0: del grupo AB y que el tejido correspondía al músculo cardíaco, pero fíjate, en un estado de inflamación como con una tensión severa, como que ese pedazo estaba dolido. Y este sí se está exponiendo en Tixla, México. O sea que, Diego, yo no sé cómo los domingos o entre semana, cuando asistimos a la Eucaristía, no vamos con toda la reverencia y con todo el deseo de que lo que voy a recibir no es pan, no es, y si se da con las dos especies, no es vino, es Cristo, es el corazón de Cristo el que se me entrega, Diego. Deberíamos estar toda la semana con el deseo de ir a recibir. Porque hay veces que vamos a la misa y comulgamos con un desdén, como que sí es rutina, y pasamos y comulgamos y quizás estamos unos minutos dando gracias y nos vamos, y después la semana nos olvidamos de lo que pasó. Yo creo que deberíamos, nuestra mente, Diego, y nuestro espíritu debería estar palpando, esperando ese momento. ¿No crees que deberíamos tener muchísima devoción eucarística?
1: Sí, mira, definitivamente yo creo que nosotros como católicos debemos reconocer verdaderamente la existencia de ese cuerpo vivo de nuestro Señor Jesucristo, porque yo veo que mucha gente en la misa, en la Eucaristía, donde uno va, recibe la hostia, realmente le puede recibir con fe, pero hay mucha gente que no sabe que está recibiendo lo que es el cuerpo, ese miocardio que tú dices en este momento, y la sangre de nuestro Señor Jesucristo en su propio cuerpo. Yo creo que realmente sea. Y no, los milagros eucarísticos, como te digo, han sido muchos. Yo sí recuerdo el de Tixla, porque a mí me llegó una nota, eso si no me equivoco fue por el año como 2006, que fue la hostia sangrante, ¿no? Que fue un milagro bastante bonito. Es que yo estuve estudiando, o estudiando más bien como revisando un poco esto, precisamente a raíz de lo que Castañón. Cuando lo conocí, que le hice un programa que lo tuve en mi canal, lo tuve con un programa que hicimos sobre este punto, que fue además un programa exquisito, muchísima gente era impresionada de escucharlo a él con esa propiedad y esa convicción, y sobre todo un erudito en toda la materia de lo que él llegaba a decir sobre las famosas milagros eucarísticos que se estaban dando. Yo creo que esto hay, y te decía que Carlos Acutis, él, un niño de 15,
0: sí, jovencito,
1: de 10 años, hizo una lista grandísima, no recuerdo de cuántos asuntos, para que inclusive el doctor Castañón creo que participó con él de alguna forma, y hicieron un método científico para poder ver la veracidad de los hechos que se estaban dando en esos últimos años. Total de que esa es una realidad, nuestro Señor está presente, y veámoslo también en los milagros que a uno le suceden en la vida, de lo más sencillo, de lo más realmente simple, en donde uno no se imagina, pero ahí hubo un milagro en ese sentido. Hay que creer en
0: así eso. Es, Diego, así es. Mira, yo pienso, esto se me viene a la mente, yo pienso que si, ya no digo un rey, porque ya, bueno, los reyes que tenemos en Europa son simbólicos, pero me refiero, vamos a hablar de un presidente, tu actual presidente, la presidenta mía no quisiera yo meterla en este lío, porque no creo que ella valdría ni que habría, pero el tuyo sí, porque es un presidente joven católico. Imagínate, Diego, que este hombre te llamara y te dijera: Diego, mira, quiero invitarte que vengas, porque te quiero hacer un regalo muy personal mío, algo que me pertenece a mí, pero quiero que tú lo tengas. ¿Te imaginas lo que eso sería, Diego? Bueno, ahí te lo dejo, porque el tiempo se nos ha terminado, Diego. Vamos a hacer otros programas con los otros sacramentos, porque este creo que ya lo acabamos de dejar muy claro, el sacramento de la Eucaristía. Así que gracias, Diego, a ti nunca te digo adiós, porque te tendremos muy pronto. Y a ustedes, mi familia, espero que hoy los siete dolores y que esta visión de lo que son los milagros eucarísticos les haya tocado y los haya hecho vivir lo que son estas realidades. Si Dios nos concede una semana de vida, estaremos la próxima semana para seguir haciéndonos lo que hemos tratado hoy, ponernos en sintonía, pero con el Señor. Que tengan un muy feliz fin de semana.

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2: Dios mío, te amo con todo el corazón sobre todas las cosas, porque eres infinitamente bueno y nuestra eterna felicidad. Y por amor a ti, amo a mi prójimo como a mí mismo, y perdono las ofensas recibidas. Señor, haz que yo te ame cada vez más.

0: Hola, ¿qué tal amigos, amigas? Bienvenidas a su programa La Casita Sagrada. Gracias por conectarte el día de hoy aquí con nosotros en Radio Católica Mundial, EWTN. Esta es nuestra casa, ¿verdad? Nuestra casita sagrada. Y les saluda su amiga, compañera y coach católica, Elsie Acatitla. Hoy tengo el honor, el gusto de que nos acompaña nuestra hermana desde Monterrey, México, Mónica Montemayor. Ella es madre, esposa y facilitadora de talleres para hacer escuela en casa y educación en la fe. Hola, Mónica.
1: Hola, hola, buenas tardes. Espero que todos estén muy bien. Estoy muy bendecida de poder compartir aquí con ustedes esta tarde y bueno, pues ser materia dispuesta, en nombre sea de Dios, para poder compartir en esta tarde.
0: Excelente. Muchas gracias, Mónica. En un momento más vamos a platicar con ella sobre el tema de la escuela en casa y la vida en general, ¿verdad? Y cosas interesantes como su testimonio, cómo ella ha tenido logros, bendiciones de Dios a través de este proceso de educar a los hijos. Y también nos puede compartir tips, ¿verdad? Cómo nosotros, independientemente que hagamos escuela regular o escuela en casa, podemos ser educadores en la fe de nuestros hijos. Y les recordamos que estamos en vivo y en directo con ustedes. Y como siempre, le damos las gracias a nuestros productores en Birmingham, Alabama, a Douglas Archer, a Katia Baliño, y también a través de ellos pueden llamarnos al 1-205-271-2976. Si tienen alguna duda, una pregunta o un comentario, algo que se les haga interesante lo que estamos platicando, no importa, pueden interrumpir, pueden llamar al 1-205-271-2976. Y para comenzar, como siempre, les invitamos a consagrarnos a nuestra Madre Santísima, la Virgen María. Rezando esta oración, nos ponemos en sus manos. En el nombre del Padre, del Hijo y del Espíritu Santo. Amén. Acuérdate, oh piadosísima Virgen María de Guadalupe, que jamás se ha oído decir que ninguno de los que han acudido a tu protección, implorando tu auxilio, haya sido abandonado de ti. Animado con esta confianza, a ti también yo acudo y me atrevo a implorarte a pesar del peso de mis pecados. Oh Madre del Verbo, no desatiendas mis súplicas, antes bien, acógelas benignamente. Te pedimos, Madre Santa, que podamos cumplir nuestra misión de ser padres educadores en la fe y que podamos orar por la vocación de nuestros hijos imitando tus virtudes y también los de la Sagrada Familia. Y así construir una casita sagrada en nuestro hogar. En el nombre del Padre, del Hijo, del Espíritu Santo. Amén. Bueno, pues tenemos unos anuncios aquí. 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

0: 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Y quisiera empezar este tema acerca de la vida de la escuela en casa con un tema de una santa que también fue educada en casa, Santa Teresita de Lisieux. Y ella, su frase muy famosa es: mi vocación es el amor. Esta es una expresión que refleja su convicción de que el amor fue el motor de su vida. Y por eso, como por medio de esto, ella llegó a la santidad. Así que no se crean que ella lo hizo sola, también fue a través de su familia, su papá y su mamá. Ahora son beatos, que están yendo hacia el altar porque ellos fueron sus maestros educadores en la fe a través de la escuela en casa. ¿Cómo ven? Y bueno, hoy ya estoy aquí acompañada, bien acompañada, de Mónica Montemayor de Silva. Ella es hija amada de Dios, católica, esposa, madre de tres varones, felizmente casada por 29 años, y junto con su esposo empezaron a hacer escuela en casa. Empezaron este camino de homeschooling entre el 2009 y el 2020, y han participado activamente con, pues, juntos en diferentes apostolados. Pues muchas gracias por estar aquí compartiendo, Mónica, desde Monterrey. Y bueno, pues platícanos un poco acerca de ti, que la gente te conozca. A mí se me hace impactante tu testimonio de cómo, ¿verdad?, Dios les ha dotado de muchos dones, pero especialmente imagino que de mucha paciencia, ¿no?, para educar a sus varones y en casa.
1: Gracias. Pues mira, no éramos muy pacientes. Yo creo que por eso el Señor nos ha permitido caminar por este maravilloso camino de la educación en casa, porque yo creo que si no estaríamos perdidos. Como bien dices tú, muchas de las cosas que hemos vivido en familia, mi esposo y yo, nuestro caminar como esposos, como padres, pues ha sido precisamente como que yo le llamo a la escuela en casa o el homeschooling como un camino de santidad también. O ha sido un camino de santidad para nosotros, ¿verdad? Que yo creo que no hubiéramos volteado a ver si nosotros no hubiéramos hecho educación en el hogar. Como a mí me gusta llamarlo un poquito más educación en familia, porque no solamente nosotros educamos a nuestros hijos, sino más bien ellos también son como que nuestros maestros, ¿verdad? Entonces yo creo que el Señor nos tenía algo preparado, algo muy bello en este caminar que, como repito, si no hubiéramos conocido la escuela en casa, yo creo que sí estaríamos perdidos. Yo, pues, sí era una mamá muy impaciente, la verdad.
0: ¿Quién no?
1: Sí era muy impaciente. Yo creo que, y con tres varones, bueno, pues nosotros, pues felizmente casados, como ya habías comentado, tenemos la bendición de tener a nuestro cuidado a tres varones, ya ahorita jóvenes adultos, a Jorge Luis de 27 años, a Daniel de 24 y a Adrián Eduardo de 23. Entonces, al menos la parte de la educación en casa ya la pasamos, ¿verdad? Yeah. Ya pasamos la educación académica, ¿verdad? Pero pues ahora nos toca pues seguir acompañando, ¿verdad?, a nuestros hijos. Entonces,
0: sí, exacto. Bueno. Seguimos educando hasta que, como dice nuestro sacramento del matrimonio, hasta que la muerte nos separe.
1: Nos separe.
0: Exacto. Sí.
1: Sí, precisamente. O sea, cuando el Señor nos llama al matrimonio, o sea, hay diferentes llamados, ¿verdad?, en nuestra vida. Primero, pues somos llamados a la vida, nos somos llamados a pertenecer a la familia de Dios por medio del bautismo. Y luego, después, pues la vocación, ¿verdad?, también. Y bueno, pues somos llamados al matrimonio. Y algo muy impactante que cuando nosotros estamos delante del altar, cuando nos estamos casando, bueno, no somos conscientes.

0: desgraciadamente, o al menos nosotros no lo éramos, de lo que estábamos prometiendo, de las promesas, de lo que el Señor nos pedía, ¿verdad? Y una de ellas, bueno, pues era, recibir los hijos que Él nos diera, pero lo que siempre se nos olvida o no escuchamos es de que dice que los eduquemos en la fe, ¿verdad? O sea, los hijos que Dios, y la educación de los hijos. Entonces, cuando ya eres consciente de eso, que no eras consciente cuando te estabas casando, o a lo mejor sí, ¿verdad? Qué bendición, pero nosotros no. Entonces es cuando dices, ah, tengo una misión muy
1: Sí.
0: importante, sí, con nuestros hijos,
1: Sí, mira, y este
0: precisamente.
1: tema se me hace muy interesante acerca de educación en casa, porque independientemente que tengamos a los hijos en un método escolarizado o no, necesitamos ser conscientes de esto que estás diciendo, que es un compromiso que hicimos con el Señor y que es extensivo. O sea,
0: Así
1: es una forma de pasar la estafeta de la fe a las nuevas generaciones.
0: es.
1: Y este tema de la escuela en casa tal vez lo ubicamos mejor por la pandemia, ¿no? Porque se escuchó mucho de la escuela online, ¿verdad? A través del internet, como incluso el método escolarizado se necesitó adaptar a este cambio,
0: Adaptar.
1: porque las escuelas se cerraron, las iglesias se cerraron, todo se cerró. Y entonces como que se empezó a escuchar un poco más esto de la escuela en casa, que en inglés se llama homeschooling. Pero fíjate que este método, aunque ya pasaron pues estos añitos, a mí se me hace como muy interesante. Y hablando sobre el regreso a clase ahora, que no, recientemente todos corrimos para forrar libros y no sé cuánta cosa encima, corre, corre, ¿no? Pues es como retomar este inicio, ¿verdad? O reinicio de adaptación a los horarios, a los corre-corres, a todas estas cosas que implica ser, pues, educador, ¿verdad? O sea, aquí lo importante también yo creo que es visualizar otra cosa que antes de hablar con ahora como estamos en vivo en EWTN, estábamos hablando tú y yo en corto de la importancia de cómo nosotros a veces no nos damos cuenta que estamos delegando esa responsabilidad en otras personas. Por ejemplo, cuando ya empieza desde kinder el niño hasta la primaria, la secundaria y todo eso, nos encargamos, como dije antes, de forrar los libros, de llevarlos a la escuela, de llegar a tiempo, de entender las reglas
0: Los uniformes.
1: que nos dicen que hay que cumplir las reglas de la escuela, etc., ¿verdad? En el método escolarizado, ¿no? Y
0: Así.
1: todo esto que pasa, pues a veces no nos damos cuenta hasta qué tanto estamos delegando esa responsabilidad de la educación de nuestros hijos en manos ajenas. Y en
0: Así.
1: cuestión de la fe, también lo hacemos cuando llevamos a nuestros hijos a el catecismo. O sea, no estoy diciendo que no lo hagamos, al contrario, qué bueno que tenemos esa ayuda, ¿verdad? Muchas mamás trabajan, es casi imposible poder hacer educación en casa, así que este tema no es para que las mamás que nos escuchan pues digan, ay, me están atiborrando de información y yo estaba interesada en hacer escuela en casa, pero no, ahora que escucho esto, pues menos, menos ganas tengo, es demasiada presión. No, no, no, al
0: Sí, ya sé.
1: contrario, es facilitarles la información. Incluso al final vamos a dar los datos de Mónica, porque ella tiene varias maneras de cómo apoyarnos en esto, pero también como para abrirnos un poquito a la idea de que podemos tener ciertas herramientas, ciertas cosas que se hacen de educación en casa, ¿verdad? Y que se pueden aplicar aunque estés en el método escolarizado con tus hijos, Mónica.
0: Así es. Sí, muchas gracias, Elsie. Sí, no, tienes razón. Fíjate que una de las cosas que yo me acuerdo mucho, y ahorita que mencionas lo de la pandemia, nosotros entramos a la educación en casa en pandemia y salimos en pandemia. O
1: Ajá.
0: sea, haz de cuenta de que de pandemia a pandemia, le dije yo una vez, cuando mi hijo, el mayor, se recibió de su carrera, no tuvo una, ¿cómo se le llama esto? Cuando te dan el diploma, vaya, no tuvo
1: Graduación.
0: la graduación en sí como la conocemos, ¿verdad? Pero pues nosotros le hicimos una
1: Ceremonia.
0: cenita, una ceremonia, así todo muy decorado y todo, y hablaba yo en mi discurso, ¿verdad?, de maestra y de directora de mi hogar.

0: Le puse eso de pandemia a pandemia, precisamente. Yo creo que nada sucede sin que Dios tenga un propósito para las cosas. Y el propósito para nosotros era de que volteáramos a verlo a Él en esta situación que para algunos era o fue muy difícil. Como tú lo mencionas, o sea, la pandemia. Para muchas personas, pues la vivieron de una manera, pues sí, que se les dificultaba hacer las cosas. Mis hijos, como ya estaban acostumbrados a estar en casa, gracias a Dios no sufrieron esto, ¿verdad? Que muchos niños de hecho tuvieron que pues, acudir al psicólogo después de que volvieron al colegio y todo eso. Pero bueno, hablando también de lo que comentabas de que nos poníamos a forrar los libros y que esto y que el otro, yo pienso que todas esas correrías, como decimos, ¿verdad? Son cosas que en su momento nosotros decimos, ay, es que tengo que hacer esto, que tengo que hacer. Pero fíjate que hasta en eso siento que no somos libres de hacer lo que nosotros queremos. O sea, de poder cumplir con esa misión, ¿verdad? Que tenemos como padres, de ser educadores, no podemos tomar la batuta porque precisamente o sea, no somos libres de decidir, sino que estamos haciendo lo que otras personas nos están diciendo, ¿sí? O sea, el colegio te está indicando qué zapatos va a llevar el niño, de qué color le tienes que forrar el libro, obviamente tenemos que cumplir los horarios, pero te están ya como que coartando tu libertad, ¿verdad? O sea, a lo mejor en este momento yo quería que mi hijo aprendiera esto, pero pues ahorita se tiene que abocar a lo que dice la escuela. Entonces, todas esas cosas como que nos impiden a nosotros poder tomar las riendas de la educación de nuestros hijos, ¿verdad?
1: Así
0: Entonces,
1: es.
0: sí.
1: Sí, definitivamente es algo importante lo que dices. No nos damos cuenta, ¿no? Porque, pues, a mí me tocó. La mayoría de del tiempo mis hijos estuvieron en escolarizados, excepto cuando ya nos mudamos para acá a Estados Unidos hace unos 8 años aproximadamente, que la hija más pequeña ya tuvimos la oportunidad de conectarnos con personas que hacían escuela en casa. Y gracias a eso, ella ahora pues terminó los estudios, incluso se graduó ya de la high school, de la preparatoria, y no fue tan difícil para ella reintegrarse al sistema escolarizado. Una, pues porque de pequeña lo vivió, pero ya al final de sus estudios, ella quiso, después de un tiempo de hacer escuela en casa, y pidió terminar la graduación junto con otras personas. Ella sí tuvo su ceremonia aquí en Sherman, aquí donde vivimos ahora, Sherman, Texas, y ella pues se integró. No, obviamente los cambios no son fáciles al principio, mas sin embargo ella me decía, es que la verdad, mamá, no aprendí nada porque ya todo ya lo sabía. O sea, y es que fíjate que eso a mí me conflictuaba porque mucho tiempo que le estábamos en ese sistema escuela en casa, yo decía, es que ¿cómo va a ser? ¿Será que se va a graduar? ¿No se va a poder graduar? ¿Le estoy enseñando bien los huecos, los gaps, como dicen en inglés? ¿Le estoy dejando, verdad, muchas cosas pendientes,
0: Lagunas.
1: lagunas de espacios académicos que ella necesitaba llenar esos créditos? Y yo, pues, me faltó, ¿verdad? Me faltó. Mas, sin embargo, ya cuando entramos en materia, nos dimos cuenta que es mucho mejor la escuela en casa, en cuestión incluso académica. Da más fruto, a los niños aprenden más porque se vuelven prácticamente autodidactas, ¿no?
0: Exacto.
1: Ellos, yo vi cómo ella le empezó a gustar leer, ¿verdad? Y le empezaron a gustar, está su cuarto lleno de libros, le encanta leer y se le facilitó aprender el inglés, porque si lo lees mucho, luego también lo puedes hablar.
0: Aprende.
1: Entonces, aparte, pues en la escuelita donde estaba, todos hablaban en inglés, eran como dos mamás nada más y yo que hablábamos el español. Entonces, son esas cosas que facilitaron el camino, yo siento, que pues finalmente valió la pena, dices, después de todo, porque ahí los momentos en los que quieres tirar la toalla y te pones a dudar tú como educador, dices, es que a lo mejor

0: no era el camino, me equivoqué, ¿verdad? Y es válido cuestionarnos,
1: Claro.
0: Mónica.
1: Sí, ahorita que dices eso de lo de que pasó tu hija, bueno, te comentaba de mi hijo mayor, pero ahorita estoy recordando también una anécdota con nuestro hijo menor, que sus hijos, digo, sus hermanos le decían, ay, no, este niño no aprende, ay, mamá. O sea, qué importante es reconocer en nuestros hijos la manera en la que ellos aprenden. O sea, mi hijo, el más pequeño, o sea, él absorbía todo lo que sus hermanos estaban aprendiendo, o sea, en el camino, ¿verdad? De la parte académica y todo eso. Pero ellos en ese momento no reconocían como que él estuviera haciendo algo de escuela, ¿verdad? Entonces, sí se le dificultó en algunas ocasiones. Y yo decía, ay, no, este niño no la va a hacer, y siempre me preguntaba lo que tú dices, ¿verdad? Me cuestionaba, híjole, no, no, no, no le estoy educando bien, es que le falta esto, es que le falta lo otro. Oye, total de que pasa la preparatoria, que también la hizo con nosotros en casa, bueno, con él, aquí en México, bueno, está la escuela abierta, ¿verdad? Por módulos que también puedes a tomar ese recurso, ¿verdad? Que te puede ayudar. Pero sin embargo, pues nosotros éramos los que tomábamos toda la batuta de su educación. Entonces, bueno, haz de cuenta que para no hacerte largo el cuento, mi hijo sale así como con un pase de 8 puntos y cacho, ¿verdad? Que no era tan bueno a comparación de sus hermanos en preparatoria. Pero luego resulta que en la carrera él estudió comunicación, y en la carrera era de que los primeros lugares, y ya sabes que le daban becas y nos mandaban correos felicitándonos, y wow. O sea, nosotros casi que hasta queríamos enmarcar, ¿verdad? Las cartas que nos daban, de que, bueno, o sea, sí lo hice. O sea, esas montañas que subimos, esas subidas y bajadas y descalabradas que nos dábamos. O sea, tuvieron fruto, ¿verdad? O sea, gracias a Dios, ahorita pues los tres hijos, pues ya terminaron sus carreras, están estudiando, perdón, están trabajando, ya se compraron su coche, o sea, ya han tenido, o sea,
0: Retos, ¿verdad?
1: retos retos y satisfacciones también de lo que es su trabajo, ¿verdad?
0: Wow.
1: Entonces, yo pienso que sí hay más bendiciones y que lo podemos ver, ¿verdad? En el día a
0: Palpar,
1: día.
0: ¿verdad? Excelente.
1: Claro
0: Muchas felicidades,
1: que
0: Mónica.
1: sí. Muchas
0: Y hay
1: gracias.
0: otros retos también que se presentan cuando eliges escuela en casa, ¿no? La falta de socialización, ¿no? Es como una de las preocupaciones principales, más allá que la parte académica y la socialización. Yo creo que es importante centrarnos sobre las vocaciones de nuestros hijos.
1: Así
0: Aquí es
1: es.
0: bien importante. Estaba explicando una persona en un video el otro día, un profesor, y decía, es que antes las personas, imagínense, un refrigerador, ¿no? Que solamente hay en el refrigerador leche, huevos, jamón y queso, ¿verdad? Eso, haz de cuenta. Y entonces el hijo abre y dice, ¿y qué vamos a comer? Ah, ¿qué puedo hacer con eso? Pues solo hay dos opciones, o como huevo o hago mi
1: Huevo.
0: sándwich, ¿no? Haz de cuenta que así eran las generaciones pasadas. Ahora dice, no, el chico tiene cantidad de opciones, cantidad de cosas y no sabe qué elegir. Es como que abres el refri y hay de todo y no puedes ni meter la mano de tan lleno de cosas que está, ¿verdad? Y elegir
1: Oye,
0: una sola
1: también,
0: cosa.
1: perdón, que sí, o sea, de hecho, también ahorita que dices eso, que lo mencionas, me llama la atención de que cómo tenemos todo a la mano y estamos en una generación de la inmediatez, ¿verdad?
0: Sí,
1: También.
0: claro, ajá.
1: Entonces pones la televisión y tienes la televisión de paga y es tanto lo que te ponen que no sabes ni qué escoger. A veces ahí estás como que tratando de buscar qué me conviene ver, qué me conviene ver,
0: No
1: y
0: encuentras
1: resulta que
0: nada.
1: no encuentras nada. No
0: Sí,
1: encuentras nada. Y
0: sí.
1: o sea, qué importante esto de la sociabilización, que es uno de los temas top que siempre preguntan, ¿verdad? Todas las mamás que tienen ese miedo de que, ¿cómo? O sea, mi hijo no va a socializar. Hoy tuve la bendición de recibir aquí a unos niños, que son educados en casa, y, o sea, súper sociables.

0: ellos, o sea, nada que ver, o sea, ellos pueden entablar una conversación muy educados los niños, entonces dices tú, no, o sea, sí lo estamos haciendo bien, sí lo estamos haciendo bien, aparte de que la sociabilización se da en el día a día, ¿sí? Y se da con los familiares, se da en el parque, se da, no sé, en los deportes, con el señor de la tiendita, o sea, vas y tienes que relacionarte, ¿verdad? Con ellos. Entonces,
1: Exactamente, y siempre tienes nuevos retos, aún yendo a socializar, ¿verdad? A lo mejor en un centro comercial. Bueno, en México se da mucho la socialización, allí no hay ni un problema, pero bueno, aquí
0: No.
1: en Estados Unidos la gente, la mayoría, vive más aislada debido
0: Más aislado.
1: a que tienen los papás a veces dos trabajos o puede ser que más. Y pues los chicos están prácticamente a veces solos en la casa. Y si se vive en un sistema escolarizado, ahora si la mamá vive en casa, está haciendo su labor de ser la educadora principal, porque también hay que decir que el papá se involucra, como el caso tuyo, ¿verdad? Los dos papás se involucran en la educación, no está sola como esposa allí educando, ¿verdad? Porque aunque el papá es proveedor, puede hacer un espacio para esto, pero principalmente una de las cosas que nos preocupan aquí es la educación en la fe que les podemos dar para que puedan encontrar su vocación, nuestros hijos, ya sea hacia la religión, en cuanto a que pudieran tener el camino hacia ser religiosas o sacerdotes, pero también el poder ser buenos padres de familia, porque aquí es el asunto. Antiguamente, si vemos como hablábamos de Santa Teresita, pues ella vio el ejemplo de sus padres y recibió ese amor, y tan así que ella puso, ¿no? Mi vocación es el amor. Pues
0: El amor.
1: igual para nosotros padres es como que la meta de poder pasar la estafeta del amor a nuestros hijos para que ellos puedan ver con esos anteojos la vida, ¿no? Cómo esto implica, ¿verdad? Hacer sacrificios para ser generosos con los hermanos, ¿no? Por ejemplo, es sencillo, muchas veces he escuchado de muchas gentes que tienen muchos hijos y les dicen, oye, ¿cómo le hicieron con esto? ¿Cómo sobrevivieron ahora que está tan difícil la economía? Nadie quiere tener más que un hijo, si acaso, o ninguno, prefieren una mascota antes que tener un hijo,
0: Ya
1: porque
0: sé.
1: la cuestión de comprar los zapatos, de pagar escuela o qué sé yo, que se comprometan los papás para la educación de los hijos, es muy pesado, ¿no? Ese compromiso. Entonces, ¿qué hacen? Pues no, los hijos pequeños, por lo general, reciben las cosas del hijo mayor, ¿verdad? Y se va pasando las cosas al otro y al otro,
0: Al otro y al
1: ¿verdad?
0: otro, y ya le llega todo roto, ¿verdad?
1: Sí, a veces, ¿no? Pero bueno, o sea, es que ahora no es así, ¿no?
0: No,
1: Ahora
0: no,
1: hasta...
0: todo lo quieren nuevo, ¿verdad? Y hasta de
1: Ajá.
0: cierta marca y todo, ¿verdad?
1: Sí, entonces esto es como una enseñanza a cómo llevar la frustración como una oportunidad más que un castigo o un problema, Mónica.
0: Sí, y qué importante observar, pues, de sus intereses y acompañarlos para descubrir esa vocación que tú mencionas. Yo a mis hijos precisamente les digo, es que aquí es donde ustedes van a aprender a amar, o sea, la casa, la escuela, perdón, la familia es una escuela de virtudes, ¿sí? Entonces es aquí donde practicamos esas virtudes, ¿verdad? Como tú lo estabas mencionando ahorita, oye, de decir, bueno, a ver, pues tenemos este pastel, bueno, ¿cómo lo comparto contigo, verdad? O cederle, ¿sabes qué? El último vaso de leche que hay en el refrigerador, o sea, es poder dar, o sea, darse a los demás, y eso es lo que nos va a ayudar a nosotros también a poder descubrir nuestra vocación y aplicarlo en nuestra vocación, ya sea al matrimonio o a la vida religiosa, ¿verdad? O sea, yo lo que les digo a los muchachos, ¿verdad? Los tratamos de que todo lo que les enseñamos es tratarlos de acompañar para que ellos mismos se den cuenta de que todo lo que les comentábamos aquí en la casa, que a lo mejor les parece pesado, eso es a final de cuentas una enseñanza que ellos van a aplicar después en su casa. Si ellos son, pues yo tengo puros varones, imagínate, padres de familia, cabezas de familia, ¿verdad? O si el Señor los llama a la vida religiosa, bueno, pues también aplicarlo ahí también, ¿verdad? Porque al final son padres, ¿verdad? De una gran familia que es la iglesia. Entonces, yo creo que a nuestros hijos es necesario también ayudarlos o acompañarlos también a ver sus intereses. Te comentaba de mi hijo, ¿verdad? Que le gustaba mucho lo que es la repostería y todo eso. Bueno, a ver, hijito, ¿eso te gustaría aplicarlo para un trabajo o esto lo haces porque te gusta, es un hobby? ¿O cómo convertir tu hobby en un trabajo? O sea, acompañarlos también en esa parte importante. Como te digo, ellos van a ser proveedores, ¿verdad? De su casa. Y es como que a veces también, aunque no seas educado en casa, pero es también como que el estar pensando, ay, ¿cómo lo voy a hacer cuando me case, los gastos y qué, esto y lo otro? Eso también, ahora últimamente los hemos tratado de acompañar para que ellos también vayan formando esa capacidad del ahorro, de saber administrarse. Te digo, ya tienen sus propios coches, a lo que se han ido enfrentando ya. Entonces, todo eso es parte de una enseñanza que se les da. ¿Dónde? Eso no se lo vas a enseñar en una escuela. En una escuela no te lo enseñan. Eso se lo va a enseñar a su papá. Bueno, en este caso, mi esposo, que está muy, muy pegado con ellos por ser varones. O sea, él se dio a la tarea de acompañarlos en su discernimiento para buscar su carrera también, a ver qué es lo que te gusta, en dónde la puedes aplicar. Pues aquí sí, un poquito de si te va a servir, o sea, si vas a ganar económicamente como para sostenerte de eso que estás haciendo. Entonces, eso pues también, como tú dices, gracias a Dios que mi esposo pues apoyó en eso, ¿verdad? Él en ese acompañamiento y sigue apoyándolo. Entonces es algo
1: Excelente,
0: guay.
1: excelente. Bueno, y cabe mencionar, si en caso de que pues seas madre soltera, si no estás escuchando, ¿verdad? También
0: Así
1: hay
0: es.
1: opciones como esto que tú estás mencionando, ¿verdad? De que como mujeres también nos toca ese papel de acompañar a los hijos a lograr una vida mejor. Y es a
0: Claro.
1: través de los valores cristianos, católicos. Ahí, por
0: Así es.
1: ejemplo, yo ya también tengo hijos que están empezando a emprender su negocio. Y le digo, ¿sabes qué? Mira, independientemente de que incluso pues se topan con personas, ¿verdad? De todo tipo. ¿Sí? Y esto es un ejemplo de un consejo que se puede dar a cualquier tipo de persona. Incluso yo lo he escuchado, personas que no tienen la fe católica. Sin embargo, es muy clave, yo lo comentaba con uno de ellos, de que se necesita fe. Si quieres ser emprendedor, necesariamente va primero la fe. Si no, no vas a poder hacer nada en la vida, ¿no?
0: Definitivamente. Oye, y ahora, tanto que hay estos programas, gracias a Dios, y que el Señor ha inspirado a mucha gente, por ejemplo, estos de His Way at Work y todo esto, que es un acompañamiento también de la fe de los empresarios,
1: Claro.
0: ¿verdad? Entonces, o sea, y así van saliendo, ¿verdad? Más y más carismas, o no sé, ¿verdad? Que te
1: Sí.
0: van ayudando, ¿verdad? Son recursos que
1: Hay
0: nos
1: muchísimos.
0: sirven. Sí,
1: Sí.
0: bastantísimos.
1: Pues muchas
0: Gracias
1: gracias,
0: a Dios.
1: Mónica. Vamos a ir
0: Claro.
1: a un corte. Vamos a
0: Ok.
1: regresar en un momento más. Esto se me hace que es muy interesante. Hay tela de dónde cortar, pero
0: Bastante.
1: uff. Así que no se nos acaba, así que no se vayan, amigas que nos están escuchando en la casita sagrada. Vamos a un corte y regresamos.

0: Ya estamos de vuelta aquí. Tengo la fortuna de estar aquí con mi amiga y hermana en Cristo, Mónica Montemayor, desde Monterrey, y estamos hablando de escuela en casa. Ella también tiene opciones para ayudar a las mamás, sobre todo, a llegar a una cercanía en comunicación con las hijas. Son unos talleres muy especiales. Y platícanos un poquito más sobre esto y de los talleres que tienes próximamente, Mónica.
1: Muchas gracias, Elsie. Pues fíjate que, para gloria de Dios, muchas de las cosas que nos

0: periodo de nuestra vida, conforme nuestros hijos fueron creciendo, pues nosotros también buscábamos cosas que íbamos necesitando, ¿verdad? Porque gracias a Dios, o sea, Él que tomó esa promesa que le hicimos nosotros de educar a nuestros hijos en el hogar, pues sabe que pues a veces no podemos hacerlo sin Él, ¿verdad? Entonces, Él nos equipa y nos va poniendo las personas indicadas en el momento indicado. Entonces, como más o menos como en el 2014, 2013, llega a mis oídos la teología del cuerpo, cosa que yo no había nunca jamás escuchado en toda mi vida. Y eso es que, bueno, la teología del cuerpo
1: Ajá.
0: pues ya tiene mucho,
1: Sí,
0: ¿verdad? Mucho,
1: en el
0: mucho
1: papado de
0: tiempo,
1: Juan
0: pero
1: Pablo II, en
0: así
1: la
0: es.
1: encíclica de la teología del
0: Ajá.
1: cuerpo, sí.
0: Entonces, te estoy hablando de que eran sus, ¿cómo se llaman estas audiencias, ¿verdad? De los miércoles, entre los años 1979 y 1984, más o menos, en todos los miércoles, ¿verdad? Que lo fue desarrollando. Y digo yo, ¿cómo apenas? Yo creo que es poco lo que hemos descubierto de esta gran riqueza. Pero bueno, en su momento a nosotros nos llegó esta, te digo, providencialmente, nuestros hijos ya pues estaban experimentando lo que es la adolescencia. Entonces llega esta teología del cuerpo, ¿verdad?
1: Esta
0: Y pues
1: catequesis,
0: nosotros,
1: ¿no?
0: así, esta gran catequesis de San Juan Pablo II. Y bueno, te digo, nos puso a las personas y los medios para aprender, fíjate que a sanar nuestra propia sexualidad. De nosotros como matrimonio, para poder ser ejemplo para nuestros hijos, ¿verdad? Entonces, teníamos que ser nosotros primero ese matrimonio que Dios quería que fuéramos, ¿verdad? Entonces, al descubrir nosotros esta gran bendición, después de como un año o 2 años de que habíamos escuchado por primera vez la teología del cuerpo, unos amigos muy cercanos también, a nosotros que queremos mucho, pues desarrollaron para sus propios hijos un material, ¿verdad? Un material que era especialmente para educados en casa, ¿verdad? Porque pues ellos también eran educadores en el hogar. Y bueno, conforme fue pasando el tiempo, este programa que ellos hicieron para sus hijos, pues lo fueron compartiendo con más familias, y es ahí donde yo descubrí pues este recurso, ¿verdad? Para poder acompañar tanto a los papás con los hijos como a las mamás con las hijas. Entonces, bueno, nosotros tenemos puros varones, entonces yo le decía a mi amiga, oye, pero no tienes algo para niños y que esto y que lo otro. No, pues sí, pues ayúdame a desarrollarlo, o ayúdame, más bien no a desarrollarlo, ella ya lo tenía desarrollado, más bien como que
1: A facilitarlo.
0: a facilitarlo, ajá, para los varones. Pero bueno, conforme estaba yo en ese proceso, pues yo misma también te digo, iba sanando yo varias heridas de mi propia sexualidad y yo sentí un llamado muy fuerte de compartir lo que es la teología del cuerpo con más mujeres, ¿sí?
1: Okay.
0: Porque fue un llamado así muy específico, y muy concreto para mí, y muy fuerte de nuestro Señor. Porque estando en este retiro que había, ¿verdad? Con la mamá con la hija, yo veía cómo estaban dando los temas y todo, porque yo estaba como sirviendo de observadora y sirviendo, ¿verdad? Pero no los estaba dando yo, entonces yo era como si yo los estuviera recibiendo primero. Bueno, total, de que yo escucho a nuestro Señor decirme, este es tu camino de redención. O sea, yo no podía parar de llorar. No podía parar de llorar porque fue algo tan palpable y tan exacto que escuché una voz que me decía eso. Entonces, yo ahí entendí que, pues, aunque yo no tuviera hijas,
1: Curiosamente.
0: sí, aunque yo no tuviera hijas, yo estaba llamada a compartir a más mujeres esto, ¿verdad? Entonces, bueno, ya con este llamamiento, pues, ¿cómo decirle al Señor que no, verdad? Entonces, pues, ya desde el 2014, más o menos, estoy compartiendo estos retiros, estos encuentros
1: Talleres.
0: de madre, estos talleres de mamá e hija, ¿verdad? Que,

0: pues que desarrolló mi amiga Shonane Olivas, que también es una persona muy conocida dentro del homeschooling. Entonces, providencialmente, pues te digo, llegó en el momento indicado y pues ahora ayudo a compartir estos talleres junto con ella y con todas las que se quieran sumar y pues vamos a tener pues por ahí algunas ya de manera virtual, lo estuvimos haciendo algo así muy, muy orgánico, o sea, compartirlo con las... ¿cómo se llama? Con las mismas hermanas de la iglesia o en nuestras propias familias, con comunidades que educaban en casa también. Pero bueno, todo esto, pues como es obra del Señor, se fue abriendo, ¿verdad? Para más personas. Entonces yo ya con la experiencia que gracias a Dios mi esposo también se subió al barco y que lo empezó a compartir ya con nuestros hijos, que eran a los primeros que queríamos llegar, ¿verdad? Nosotros.
1: Claro.
0: Ahora sí, pues ya durante todo este tiempo lo hemos estado compartiendo, ¿verdad? Y está básicamente basado en las enseñanzas de la iglesia, en las enseñanzas de San Juan Pablo II, pero también de un documento muy, muy, muy puntual para todos los educadores, ¿verdad? Que es el documento este es Sexualidad Humana, Verdad y Significado, que es del año 1995, todavía era durante el papado de San Juan Pablo II, y es el gran desconocido. Y yo digo, este es un manual excelente para nosotros papás que estamos
1: Claro.
0: enfrentando, ajá, que vamos a ya nos enfrentamos a la adolescencia, a la pubertad de nuestros hijos, y que queremos, pues, saber cómo hacerle,
1: Sí,
0: ¿verdad? ¿Cómo
1: claro.
0: hacerle? Porque, ajá.
1: Sí, fíjate que leí en esa carta justo lo que dices, que hay que leer esa carta porque es muy, muy, muy, muy interesante y que nos puede ayudar. Nos da como una visión panorámica de lo que está sucediendo hoy día, estos retos acerca de la sexualidad propia y de nuestros hijos, ¿verdad? Que como familia necesitamos acercarnos al Señor para que nos vaya sanando, pues, de muchas heridas, como tú bien comentabas. Pero esto me llamó la atención que decía estos retos que se están presentando, sobre todo en las escuelas. Dice, la escuela, por su parte, se ha mostrado disponible para programas de educación sexual, lo ha hecho frecuentemente sustituyendo a la familia y en general con fórmulas puramente informativas. A veces se llega a una verdadera deformación de las conciencias. Los mismos padres, a causa de las dificultades y por la propia falta de preparación, han renunciado en muchos casos a su tarea en este campo o han querido delegarla a otros.
0: A
1: Y
0: otras
1: este es el
0: personas.
1: llamado que les hacemos, hermanas que nos están escuchando, a leer esta carta, que es muy, muy importante que la podamos leer, pero que principalmente empecemos con algo. No nos podemos súper preocupar porque no hablamos de la sexualidad con nuestros hijos abiertamente, o que no sabíamos el cómo, que nos daba miedito, o qué sé yo. Pero por medio de las herramientas, como tú dices, a través de formarnos primero nosotras, educadoras, podemos llegar al corazón de nuestros hijos.
0: Y
1: Mónica.
0: te digo, este programa no es nada más para personas que educan en casa, o sea, es para todos los que quieran, pues, aprender a transmitirlo, ¿verdad? Y como tú dices, pues por ese miedo que a veces tenemos de cómo le digo, la plática, ¿verdad? Famosa. En este ambiente todo bello y preparado para poder recibir este regalo que nos da este documento, ¿verdad? Y el poder transmitir nosotras mismas las verdades de nuestro cuerpo, de nuestra propia sexualidad y cómo nosotras tenemos que respetarnos, ¿verdad? Darnos a respetar, o sea, hablamos de lo que es la dignidad de la persona y la belleza de ser mujer, ¿verdad? Porque a veces nosotras también como que... Le comentaba yo a una amiga que hoy en día hay un rechazo a la maternidad, o sea, tenemos miedo a ser madres y sin embargo cuando nosotros aprendemos a recibir este don, ¿verdad? Este don de ser mujeres, ¿verdad? De poder dar vida, Pues Isabel.

0: Vemos cuál es el propósito para de nuestro cuerpo. Pues en ese caso, yo que soy voluntaria de 40 días por la vida, a veces digo yo, es que si todas las niñas aprendieran esto desde chiquitas, no hubiera abortos.
1: Claro.
0: No hubiera abortos, porque ellas ya sabrían cuál es su propósito, ¿verdad? De
1: ¿Cuál es la
0: vivir.
1: misión?
0: ¿Cuál es su misión? El dar vida, o sea, por ser mujeres, esa es nuestra gran misión,
1: Y que
0: ¿verdad?
1: como mujeres eso nos lleva a la maduración personal, nos lleva a la
0: Claro.
1: plenitud, nos lleva al amor. Volvemos a lo mismo que decía Santa
0: Al
1: Teresita de
0: principio.
1: mi vocación es el amor. ¿Y dónde podemos conectarnos para poder asistir online o inscribirnos al taller?
0: Sí. Bueno, yo tengo una página, puede ser a la página mía para contactarme más directamente aquí en Monterrey, pero también puede ser de manera virtual. Aquí en Monterrey estoy en Jorge y Mónica Creciendo Familia o en el teléfono 8112 56 86 51. Nada más un WhatsAppito y por ahí pues no, yo les puedo pasar más información. O también ya para todos los talleres virtuales y en otros lugares de México y del mundo, ¿verdad? Porque sí hemos tenido oportunidad de viajar hasta Colombia y bueno, muchos lugares muy bonitos. También pueden a accesar a la página de familiasparaelcielo.org o familie ad chelum, caelum, ¿verdad? Así se escribe. Y ahí, bueno, también si escriben en la página, hay página en Facebook y en Instagram, pueden hacer contacto para
1: También hay
0: recibir
1: otra
0: más
1: página
0: información
1: que se llama la belleza de ser
0: de ser mujer.
1: mujer.org y allí pueden ver la foto de nuestra hermana Mónica Montemayor, ¿verdad? Y cómo ella, Dios la fue llamando a esto. Ahí está su testimonio y pueden leerlo. Y pues muchísimas gracias, Mónica. Yo creo que tenemos, vamos a tener que organizarnos tú y yo para otros programas, ¿no?
0: Yo creo que sí, porque definitivamente hay mucha, como tú dices, tela de dónde cortar, ¿verdad?
1: Sí.
0: Entonces, pues sí.
1: Sí, y esto que mencionas, pues vamos a ponerlo en oración, ¿verdad? Para que Dios nos diga para dónde va a ser el próximo programa con Mónica Montemayor. Muchas gracias. Y pues
0: Gracias.
1: tenemos este reto, hermanas, queridas hermanas, como de buscarle la vuelta, yo digo así, ¿no? Sencillamente, para seguirnos formando. Y que Dios vaya haciendo de nuestro corazón un corazón lleno de virtudes a los cuales podamos invitar a otras personas y a nuestra propia familia a amar a Dios cada día más. Gracias,
0: Así es.
1: Mónica, que Dios te bendiga y vamos a escucharnos de nueva cuenta en otro programa para que nos sigas hablando acerca de esto y sobre todo tu testimonio. Gracias por compartirlo.
0: Gracias a Dios. Y muchas gracias. Puedo terminar con esta pequeña oración
1: Claro que sí.
0: de precisamente Santos Luis y Celina Martín, que en el seno de vuestro hogar educasteis a vuestras hijas en el amor a la verdad, la belleza y la fe. Os pedimos que intercedáis por nuestra escuela en casa. Concede a los padres la paciencia, sabiduría y prudencia para enseñar con amor. Concede a los hijos un corazón dócil y alegre para aprender y que nuestro hogar sea un hogar de amor. Amén.
1: Amén. Muchas gracias, Mónica. Bendiciones para ti y
0: Ay,
1: para tu
0: casi que no.
1: familia. Gracias.
0: Igualmente, bendiciones.
1: Nos
0: Hasta
1: estamos
0: luego.
1: escuchando en la próxima emisión, amigas. Hasta la próxima. Hasta luego.

0: ¿Por qué lloras? Imaginen el amanecer, el sol apenas asomando entre las montañas. En ese momento de quietud, María Magdalena va al sepulcro de Jesús con el corazón lleno de dolor y confusión. Pero al llegar, encuentra algo inesperado. Jesús está ahí, de pie, pero ella no lo reconoce. ¿Por qué? Porque en su dolor, en su preocupación, sus ojos estaban nublados. Jesús le pregunta, «Mujer, ¿por qué estás llorando? ¿A quién buscas?» Y María, pensando que era el jardinero, le pide ayuda para encontrar el cuerpo de Jesús. Pero en un momento, Jesús pronuncia su nombre, «María». Y en ese instante sus ojos se abren, su corazón reconoce la voz de su maestro. ¿Cuántas veces tú y yo estamos como María? En medio de nuestras preocupaciones, nuestros dolores, ¿cuántas veces no reconocemos la presencia de Jesús a nuestro lado? Él está ahí, llamándonos por nuestro nombre, esperando que volvamos nuestros ojos y el corazón hacia Él. A menudo y en medio de nuestros dolores y confusiones, Jesús está más cerca de lo que podemos imaginar. Nos llama por nuestro nombre y nos busca con amor.
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Hola, muy buenas. Ante todo, demos gracias a Dios por este nuevo día de su creación que nos regala.

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Hola, ¿qué tal mis queridos? ¿Cómo están ustedes? Bien. Cuánto me alegro, porque aquí estamos felices, encantados de la vida.

Bienvenidos a este espacio Pasa la luz de la luna en esta su primera hora. Bendiciones. Bienvenidos ustedes, queridos, que a través del continente americano, el Caribe, Europa, África, Asia, Oceanía, nos unimos en un solo cuerpo, en un mismo espíritu, en un único corazón para orarle a nuestro Señor, a Jesús, a Dios. Bienvenidas las radios emisoras católicas del mundo, que también estamos unidos, precisamente para hacer posible que esta señal llegue ahí, hasta los confines de la tierra. Reciban todos un abrazo así de grande en Cristo Jesús.

0: Hoy, en la costa este de los Estados Unidos de Norteamérica.
1: Es el lunes
0: 21 de septiembre
1: del año 2026.
0: Santoral en el día de hoy. San Mateo, apóstol y evangelista. Si usted, mi querida hermana, mi querido hermano, conoce a alguien que se llame Mateo, felicítelo, porque precisamente hoy es su santo. Y por qué no, también pudiera ser su cumpleaños.

Mateo significa regalo de Dios. Se llamaba también Leví y era hijo de Alfeo. Su oficio era el de recaudador de impuestos, un cargo muy odiado por los judíos, porque esos impuestos se recolectaban para una nación extranjera. Los publicanos o recaudadores de impuestos se enriquecían fácilmente, y quizá a Mateo le atraía la idea de hacerse rico. Pero una vez que se encontró con Jesucristo, ya dejó para siempre su ambición de dinero y se dedicó por completo a buscar la salvación de las almas y el reino de Dios. Como ejercía su oficio de en Cafarnaún, y en esa ciudad pasaba Jesús muchos días y obraba milagros maravillosos, ya seguramente Mateo lo había escuchado varias veces y le había impresionado el modo de ser y de hablar de este maestro formidable. Y un día, estando él en su oficina de cobranzas, quizás pensando acerca de lo que debería ser en el futuro, vio aparecer frente a él nada menos que al Divino Maestro, el cual le hizo una propuesta totalmente inesperada. Ven y sígueme. Mateo aceptó sin más la invitación de Jesús y, renunciando a su empleo tan productivo, se fue con él, no ya a ganar dinero, sino almas, no ya a conseguir altos empleos en la tierra, sino un puesto de primera clase en el cielo. San Jerónimo dice que la llamada de Jesús a Mateo es una lección para que todos los pecadores del mundo sepan que, sea cual fuere la vida que han llevado hasta el momento, en cualquier día y en cualquier hora puede dedicarse a servir a Cristo, y Él los acepta con gusto. Mateo dispuso despedirse de su vida de empleado público, dando un gran almuerzo a todos sus amigos, y el invitado de honor era nada menos que Jesús, y con él sus apóstoles. Y como allí se reunió la flor y nata de los pecadores y publicanos, los fariseos se escandalizaron horriblemente y llamaron a varios de sus apóstoles para protestarles por semejante actuación de su jefe. ¿Cómo es que su maestro se atreve a comer con publicanos y pecadores? Jesús respondió a estas protestas de los fariseos con una noticia que a todos nos debe de llenar de alegría. No necesitan médicos los que están sanos, sino los que están enfermos. Yo no he venido a buscar santos, sino pecadores, y a salvar lo que estaba perdido. Probablemente mientras decía estas bellas palabras, estaba pensando en varios de nosotros. Desde entonces Mateo va siempre al lado de Jesús, presencia sus milagros, oye sus sabios sermones y le colabora predicando y catequizando por los pueblos y organizando las multitudes cuando siguen ansiosas de oír al gran profeta de Nazaret. Jesús lo nombra como uno de sus 12 preferidos, a los cuales se llamó apóstoles, o enviados, o embajadores. Y en Pentecostés recibe el Espíritu Santo en forma de lenguas de fuego. Los judíos le dieron 39 azotes por predicar que Jesús
sí había resucitado. Y lo mismo hicieron con los otros apóstoles. Y cuando estalló la terrible persecución contra los cristianos en Jerusalén, Mateo se fue al extranjero a evangelizar, y dicen que predicó en Etiopía, y allá murió martirizado. En todo el mundo es conocido este santo, y lo será para siempre, a causa del maravilloso librito que él escribió, el Evangelio según San Mateo. Este corto escrito de solo 28 capítulos y 50 páginas ha sido la delicia de predicadores y catequistas durante 20 siglos en todos los continentes. San Mateo, en su Evangelio, palabra que significa buena noticia, copia sermones muy famosos de Jesús, como por ejemplo el Sermón de la Montaña, el sermón más bello pronunciado en esta tierra, el Sermón de las Parábolas, y el que les dijo a sus apóstoles cuando los iba a mandar a su primera predicación. Narra milagros muy interesantes y describe de manera impresionante la pasión y muerte de Jesús. Termina contando su resurrección gloriosa.

El fin del Evangelio de San Mateo es probar que Jesucristo sí es el Mesías o Salvador anunciado por los profetas y por el Antiguo Testamento. Este Evangelio fue escrito especialmente para los judíos que se convertían al cristianismo y por eso fue redactado en el idioma de ellos, el arameo. Quizás no haya en el mundo otro libro que haya convertido más pecadores y que haya entusiasmado a más personas por Jesucristo y su doctrina que el Evangelio según San Mateo. No dejemos de leerlo y meditarlo. A cada uno de los cuatro evangelistas se les presenta por medio de uno de los cuatro seres vivientes que, según el profeta, acompañan al Hijo del Hombre: un león, el valor; el toro, la fuerza; el águila, los altos vuelos; y el hombre, la inteligencia. A San Marcos se le representa con un león, a San Lucas con un toro, porque empieza su evangelio narrando el sacrificio de una res que estaba ofreciendo en el templo; a San Juan por medio del águila, porque este evangelio es de los que vuela más alto, se ha elevado en sus pensamientos y escritos; y a San Mateo lo pintan teniendo al lado a un ángel en forma de hombre, porque su evangelio comienza haciendo la lista de los antepasados de Jesús como hombre y narrando la aparición de un ángel a San José. Que San Mateo, gran evangelizador, le pida a Jesús que nos conceda un gran entusiasmo por leer, meditar y practicar siempre su santo evangelio. Decía Jesús: convertíos y creed en el evangelio. Marcos 1:15.

Comenzamos, mis queridos, a recibir sus llamadas con sus peticiones. Para ello les recuerdo los números de teléfono a llamar. En los Estados Unidos de Norteamérica, en Puerto Rico, tenemos un número de teléfono que es gratis. 1-866-398-6377. 1-866-398-6377. Ahora bien, fuera de los Estados Unidos de Norteamérica, fuera de Puerto Rico, tenemos este otro número de teléfono que es internacional, 001-205-271-2976. Este número de teléfono lo podemos usar también dentro de Puerto Rico, dentro de los Estados Unidos de Norteamérica. 205-271-2976. Hay un correo electrónico donde usted nos puede escribir con sus intenciones. catolicapaz@hotmail.com. Y nos encuentra usted también en Facebook. Pasa la luz de la luna. Ahora, mis queridos, los invito para orar juntos la oración a la consagración al Sagrado Corazón de Jesús. Mi querida hermana, mi querido hermano, ahí donde usted se encuentre, unidos todos, decimos así.

amable Jesús mío, como testimonio de mi agradecimiento y en reparación de mis infidelidades, yo, Pedro, te doy mi corazón. Me consagro enteramente a ti y propongo con tu gracia no ofenderte ya más. Amén.

0: Las lecturas de la liturgia
1: del día de hoy, lunes
0: 21 de septiembre
1: del año 2026,
0: son las siguientes. Primera lectura. Lectura de la carta del apóstol San Pablo a los Efesios 4, 1 en adelante. Primera lectura. Lectura de la carta del apóstol San Pablo a los Efesios 4, 1 en adelante. Salmo responsorial 18. Salmo responsorial 18. Evangelio. Lectura del Santo Evangelio según San Mateo 9, 9 al 13. Evangelio. Lectura del Santo Evangelio según San Mateo 9, 9 al 13.

0: Bien, mis queridos, vamos a comenzar ya a recibir sus llamadas con sus peticiones. Pasa la luz de la luna. Adelante, está usted en el aire.
1: Buenas noches, Pedrito.
0: Buenas noches, buena madrugada, Carmela.
1: Ay, sí.
0: Óigame, ¿cuántos años hace que yo no sé de usted, mi vida?
1: Millones.
0: Sí, óigame usted. Qué gusto tenerla ahí, Carmela.
1: También yo estoy muy contenta, Pedrito. Ya extrañaba tanto.
0: Ay, mi vida. Es una bendición tenerla ahí, ¿eh?
1: También para mí, Pedrito. Ay, no es por mi gusto que no haya estado, sino no estaba aquí en el país.
0: Ah, se fue de juerga.
1: Bueno, por necesidad.
0: Ay, mi vida.
1: Sí, Pedrito. Pero gracias a Dios ya estoy aquí compartiendo otra vez. Ya, como dice un dicho, se me cocían las habas por participar en una decena.
0: Pues ya usted tiene las habas cocidas, ¿verdad? Ya están cocidas las habas.
1: Ya están al punto.
0: Y sazonadas también.
1: Sí, gracias a Dios.
0: Ay, mi vida. Cuéntenos qué intenciones tiene usted en esta madrugada.

0: lo mejor posible para ser un ejemplo para estos niños. Y
1: Sí.
0: también pido por todos mis hijos que siempre les vaya bien en todo, especialmente que todos estemos llenos de Dios, que siempre no nos cansemos de pedirle su compañía y su bendición. Y igualmente lo pido y lo quiero, se lo pido a nuestro papito Dios, que así sea también para todos nuestros hermanos en Cristo Jesús del mundo entero, incluyéndonos aquí todos nosotros de la familia de la Divina Misericordia.
1: Amén, mi vida, amén. Vamos a orar por todas estas intenciones que usted nos ha presentado. Yo le aseguro que usted va a ser una muy buena operadora para niños, ¿eh? Así que vamos a orar para que el Señor la ilumine, por supuesto.
0: Muchas gracias.
1: Nos va usted a acompañar en una decena, ¿verdad?
0: Sí, Pedrito, sí, estaba esperando. Okay, con mucho gusto.
1: Gracias, amor.
0: Aquí.
1: Muchas bendiciones para usted, Carmela.

0: 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Adelante, está usted en el aire.
1: Hola, hermano Pedro, buenas noches por aquí y buenas madrugadas por allá.
0: Buenas noches por allá y buenas madrugadas por acá. Cuéntenos, hombre. Yo estoy muy bien, mi querido, yo estoy feliz, encantado de la vida.
1: Bendice a Dios, pues por acá estamos de igual manera, bendice a Dios también. Amén. Feliz y encantado de la vida.
0: Amén, amén, muchacho. ¿Con quién ya tengo el gusto de hablar?
1: Este es Mauricio.
0: Ah, Mauricio, ya, no le reconozco su voz, mi querido hermanazo.
1: Ya se irá familiarizando.
0: Amén, amén.
1: Ya se irá familiarizando. Amén, amén. Sí. Solo que anoche no me fue posible comunicarme, pues nos ganaron la batalla todas las mujeres.
0: Sí, ¿verdad?
1: Sí, hombre. No hubo ningún valiente por ahí.
0: Ah, ya.
1: Pues no entró nuestra llamada, pero pues...
0: Bueno.
1: Solo Dios sabe el porqué.
0: Bueno, pues las muchachas primero, ¿verdad?
1: Sí, hombre. Sí. Solo Dios sabe la necesidad de cada quien y les da su turno a los que van más necesitados, más sobrecargados.
0: Claro que sí. Cuéntenos.
1: Pero bueno, aquí estamos, pues para poner en el banco de oración, pues todas mis intenciones que llevo en mi corazón, mi familia, quiero poner en el banco de oración, la salud del Papa, todos los sacerdotes, la Iglesia, el clero, por todos ustedes que laboran en WQM, sus familias.
0: Gracias, mi querido. Muchas gracias en nombre de todos.
1: Por todos los niños, para que sepamos orientarlos en la vida para formar en ellos una generación sólida, ya que ahorita la actualidad de los jóvenes está un poco distorsionada, y por los jóvenes al mismo tiempo, para que sepamos llegar a su corazón, ¿eh? Por las personas adultas, por las que ya somos adultas, pero no tan adultas.
0: Eso, mi querido hermanazo. Vamos a orar por todos las personas adultas que no son tan adultas.
1: Y pues por todos los que estamos batallando por nuestra situación legal, para que el Señor nos envíe las leyes justas para ella, para llevarlo a cabo de acuerdo a su voluntad.
0: Amén, amén. Acompáñenos en una decena, Mauricio, si puede.

0: claro que sí, aquí estoy.
1: Gracias, mi querido.
0: Para aportar con mi granito de arena.
1: Gracias, mi querido hermanazo. Un abrazo en Cristo Jesús para usted.
0: Igualmente, hermano.
1: Amén. Pasa la luz de la luna. 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
2: Buenas noches, don Pedrito.
1: Buenas noches, buena madrugada, muchacho. ¿Con quién tengo el gusto?
2: Con Juan Nava. Ya tiene
1: Juan Nava.
2: Un poquito de dato que no me había podido comunicar. Batallamos para que entrara la llamada, pero ahora nos dijeron que sí.
1: Amén, amén, Juan Navas. Oye, qué gusto tenerlo ahí, mi querido hermanazo.
2: Sí, ya tiene ratito que no podíamos así platicar, pero siempre lo escuchamos aquí nomás. Pero así como ahorita de usted de allá y yo de aquí, pues no habíamos podido platicar.
1: Amén, amén. ¿Cómo está su esposa?
2: Por eso hice la llamadita también, y creo que Dios quiso que hablara, porque está media enfermita de la en todo el cuerpo. Ahorita dice que le anda doliendo del frío, no sé qué, de la garganta. Ha estado un poco malita ahorita, tiene como 2 días, 3 días.
1: Ay, por Dios, pobrecilla.
2: Sí, ya hacía a puros test con calientitos para que se le vaya quitando ese dolor de garganta y la tos.
1: El té es muy muy muy bueno, ¿eh? Vamos a...
2: Sí, le digo que pues y no tomar frío, porque si no pues sale lo mismo. Le digo, va a tomar frío y luego calientito, o sea, al último va a estar más peor. Le digo. Es que como para acá ya empiezan los fríos, ya en la mañana ya está frío ya también, y ya pues
1: sí.
2: El que pasa,
1: el cambio de época también es algo bien importante.
2: Sí, ya, ajá, sí, ya en estos días, en este mes ya empiezan, y entonces lo bueno que pues pues Dios sabe que ella se siente mal, pero ya es un cambio que es para todos nosotros que estamos de este lado aquí del frillito, pues nos toca ahora sacar las cobijitas también.
1: Sí, sí. Sobre todo eso, las cobijitas, ¿eh?
2: Sí. Y luego pues también mi llamada también es para poner que en oración a mi suegra también, que ha estado enfermita y ahorita está muy muy delicada, está delicada, como ya tiene ya sus añitos también.
1: Claro.
2: Y luego pues también mi señora pues está para salir ahorita también, más que le también poner una oración para que se arreglen sus cosas que necesita para que salga pronto a mirar a su mamá también allá en su país.
1: Claro que sí. ¿Cómo se llama su suegra?
2: Francisca Ramírez. Francisca Ramírez García. Okay. Y ya pues como ya tiene como unos 80, cerca de 90 años por ahí, ya pues ya está más delicadita ahorita por eso.
1: Claro, claro, claro. Está bastante mayor. Sí, claro, sí. Vamos a orar por ella, ¿eh?
2: Sí, para sus hijos y cuñadas, que o sea, hermanos de mi señora, para que también ellas no estén ahí también preocupadas, que pues Diosito sabe cuándo la va a sanar, y entonces para que toda la familia esté también que esté tranquila también. Y luego pues y luego mi señora se la pone en oración para que unos papeles que está esperando para que se le arreglen pronto, para que si Dios quiere y eso es voluntad, pues para que ya pueda ya también ir a mirarla también.
1: Claro que sí.
2: Y que todo le salga bien, que vaya con bien ella también. Y luego pues también para aquí, para nosotros, nuestra familia aquí, y para mis hermanos y mis padrinos y mis la familia Román y a mis compadres también, que pues no como que no se arriman mucho a la iglesia también para que Dios los llame también algún día que vayan a la casa de Dios también, porque también se han estado alejando ellos y no quieren ir muy bien al arrimarse como a la misa o así.
1: Vamos a orar mucho.
2: El trabajo, le digo que el trabajo es bueno, pero también el que da la fuerza es Dios, y si no lo visitamos, pues como queremos nomás y
1: así mismo es.
2: Y no lo visitamos.
1: Así mismo es, mi querido hermanazo. Vamos a orar mucho por todos sus familiares para que se acerquen más a nuestro Señor y tenga usted por seguro que nuestras oraciones están enfocadas para usted también,
2: también
1: y para y toda la familia.
2: También pues, por mí también, que yo me ando con mis brazos, como usted ya a lo mejor se acuerda que hace 2 años estuve en las cirugías y con este frío ahorita me dan unos dolores fuertes también, pero pues decimos nosotros, me duele, pero pues me aguanto ahorita con los dolores.
1: Claro, que sí.
2: Pero Dios sabe que pues es así como uno ya que ha tenido esas cirugías, o como uno que tiene uno quebrado algo, pues son esos dolores que van a estar por siempre. Entonces pues nomás para que me dé fuerza, pero no es muy grave ya, porque ya Dios sabe que ya estamos bien, más puros dolorcitos, pero esos que son pasajeros. Pero como quiera, pues una oracióncita, que Diosito no se olvide de nosotros aquí.
1: Cómo no, Juan, vamos a orar para que el Señor se apiade de usted, sobre todo por estos dolorcillos.
3: Permito, que... pero no se le olvide de poner en oración a mí.
1: No,
3: por favor.
1: No, mi vida, por supuesto que no. Usted es...
2: Ya despertó, estaba durmiendo. Dice que no se olvide de ella para que la ponga en oración.
1: Ella no se nos olvida jamás.
2: Ok, muchas gracias, Pedrito. Entonces,
1: gracias,
3: Dios la bendiga. Bendiga a toda su familia y a todos los que hacen allí todo ese trabajo en la
2: calle. Que Dios los bendiga a todos los que están en Radio Católica Mundial, y a ustedes principalmente, a ustedes, a su familia, y a los que están oyendo también, que Diosito también los bendiga mucho, que si los que no han podido entrar, pues ya vendrá su turno de ellos también, y aquí lo esperamos para, si nos da chance, lo acompañamos.
1: Por supuesto.
3: Mayra, que si por favor me ponen oración.
1: Claro que sí, por supuesto, mujer. Tranquila, mujer, muchacha, que usted está en nuestras oraciones.
3: Ay, ya lo aburrí, discúlpeme.
1: No, está bien. Muchas bendiciones para ustedes, los quiero mucho. Gracias, Juan Damas.

Efectivamente, hermanos, vamos ahora a hacer una pausa. Identificamos la emisora y en breve, si el Señor lo permite, le garantizo que regresaremos para continuar compartiendo con todos y cada uno de ustedes. Gracias por su sintonía. Gracias por su paciencia. Pero sobre todo, y lo más importante,

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1: La oración es un regalo de Dios. Es un don que podemos pedir al Espíritu Santo. Los discípulos vieron a Jesús pasar toda la noche en oración y le pidieron, enséñanos a orar. Así nosotros podemos también pedirle a Dios que nos enseñe a orar, que podamos ir conociéndolo cada vez mejor. La oración es un encuentro entre dos enamorados. Dios, que está enamorado de nosotros, y nosotros que tenemos que ir creciendo en ese enamorarnos de Dios. Y puede ser que la imagen que tenemos es de un Dios castigador, y la imagen que tenemos afecta nuestra oración. En el tanto vamos creciendo en este conocer a Dios a través de la lectura de la palabra, de la participación en los sacramentos, de la formación, vamos a ir conociendo cada vez mejor ese rostro de un Dios amor que sale a nuestro encuentro, que nos primerea. San Agustín decía, tú estabas dentro de mí y yo fuera, y por fuera te buscaba, y deforme como era me lanzaba sobre estas cosas hermosas que tú creaste. Tú estabas conmigo, pero yo no estaba contigo. La oración nos permite ese encontrar a Dios dentro de nosotros. ¿Cómo estamos orando? ¿Le estamos pidiendo al Espíritu Santo que nos ayude en este aprender a conocer cada vez más al Señor? Vamos a ir conversando sobre la oración en estos microprogramas.
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El Señor así lo permite. Por eso estamos nuevamente aquí, en paz a la luz de la luna en esta, su segunda hora. Bienvenidos. Bendiciones. Bienvenidos ustedes, queridos, que justo en este momento, a través del continente americano, el Caribe, Europa, África, Asia, Oceanía, se nos unen, nos unimos, bendiciones. Bienvenidas las radios emisoras católicas del mundo, que en este instante también se nos unen. Nos unimos. Bendiciones. Jamás olviden que ustedes hacen posible que esta señal llegue ahí, hasta los confines de la tierra. Reciban todos un abrazo así de grande en Cristo Jesús.

Continuamos recibiendo sus llamadas con sus peticiones, preparándonos para el rezo de la coronilla a la Divina Misericordia. Para los hermanos que nos acaban de sintonizar, vamos a recordarles los números de teléfono a llamar. En los Estados Unidos de Norteamérica, en Puerto Rico, tenemos un número de teléfono que es gratis, 1-866-398-6377. 1-866-398-6377. 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Y nos encuentra usted también en Facebook. Pasa la luz de la luna.

0: pasa la luz de la luna. Adelante está usted en el aire.
1: Hola, Pedrito, buenas noches.
0: Buenas noches, buena madrugada. ¿Con quién hablamos?
1: Ay, qué bueno que es conmigo, Manuela.
0: Manuela, mi vida, qué gusto tenerla ahí.
1: Ay, acá de Dallas, Texas, reportándome. Regularmente es mi esposo, José Román.
0: Ah, José es el que le había tocado llamar.
1: ¿Qué le llama? Es el que le llama, y hoy él ya se acaba de ir a trabajar porque entró en estas madrugadas, o ese es mi motivo de la llamada, para ponerlo en oración, que el Señor lo acompañe en ese camino y los cuide, los proteja, igual todos sus compañeros de trabajo que buscan el pan de cada día.
0: Amén, amén, Manuela, es algo bien importante.
1: Poniéndose, pues sí, a tantos peligros.
0: Claro, claro, es muy importante. ¿A qué se dedica su esposo?
1: Él tira cemento. Y dependiendo de los lugares donde van a hacer el concreto, como los parking lots o las para construcción de escuelas y áreas, y hoy van a trabajar donde es una escuela. Entonces no les permiten trabajar de día y lo hacen en este horario.
0: Óigame.
1: Es muy difícil.
0: Es todo más difícil, se le hace mucho más difícil, claro, claro. Óigame.
1: Sí, sí, sí.
0: Vamos a orar mucho por José y por todos los que están laborando ahí con él, ¿eh?
1: Sí, por todos los que laboran en este horario muy muy estresante y muy cansado.
0: Amén, claro, es algo bien, bien agobiante.
1: Sí, y pues también por todos los enfermos, especialmente mi hermana Cuca, hoy pues tuvo una recaída de que hace un mes le habían diagnosticado una fiebre que en México es muy, muy común en varias personas, se desarrolla como que tifoidea, no sé qué es, derivado a

0: que come uno en la calle y son infecciones en, que agarra el cuerpo. Entonces hoy pues está recayendo y acaba de salir de la emergencia, pero le pido a Dios que tenga misericordia de nosotros, que el Señor le dé su salud y la de todos los enfermos que,
1: claro,
0: están sufriendo.
1: Sí. Claro que sí, Manuela. Por supuesto, mujer. Los
0: ofrezco sus dolores por la recuperación de todos los enfermos. También, pues, aprovechando en esta hora, pedir y orar por todos los agonizantes de esta hora. Uno de los pedidos de los que tenemos los adoradores eucarísticos de la Divina Misericordia, que son los cenáculos para los cuales usted visita cuando viene acá a Mesquite, acá a Dallas.
1: Correcto.
0: Pues tenemos, ¿verdad? Una de nuestras peticiones es orar a cada hora por los agonizantes. Entonces, en esta hora, pues yo pido a Dios que tenga misericordia de todos los que están en este trance de muerte.
1: Amén.
0: Que el Señor los reciba en sus brazos.
1: Amén, Manuela. Vamos a orar mucho por usted también, ¿eh? La vamos a mantener presente en nuestras oraciones, como a José también.
0: Muchas gracias.
1: ¿Desea usted acompañarnos en una decena? ¿Se puede quedar?
0: Claro que sí, con gusto, Pedrito, lo acompaño.
1: Gracias, Manuela. Un abrazo en Cristo Jesús para usted.
0: Igualmente.
1: Amén. Gracias. Pasa la luz de la luna. Adelante, está usted en el aire.
2: Hombre, buenos días, buenas madrugadas, buen amanecer, bendito Dios que pude entrar y aterrizar tan y salvo. Bien, así en el aire.
1: Buena madrugada, Mayra. Cuéntenos, mujer, ¿qué intenciones tiene usted?
2: Bueno, gracias a Dios Santísimo y Altísimo por este nuevo presente, porque por eso se llama presente, porque es un regalo de Dios, un nuevo día que nos regala este momento en que estamos todos unidos como la gran familia que somos, en sintonía, haciendo esta santa coronilla en torno a usted. Gracias a Dios por todos ustedes en Radio Católica Mundial y WTN, su familia, ustedes siempre en mi corazón y en mis oraciones.
1: Gracias.
2: En un lugar sumamente especial, Ana, los chicos de usted, y también todos mis hermanos y hermanas en Cristo en sintonía, estén despiertos o dormiditos, hayan podido entrar o no. Todos somos parte del cuerpo místico de Cristo.
1: Amén. Y
2: nos conocemos espiritualmente y nos amamos entrañablemente en Él. Así es que gracias por su apoyo en oración. Me uno a las intenciones de todos y todas. Y acción de gracias nuevamente, porque después de 5 años y un mes, 21 meses, de fe del tamaño de un granito de mostaza, Dios está empezando a fructificar su respuesta. Y ruego que fructifique abundantemente para su gloria, para mi entorno y especialmente para mí.
1: Amén.
2: Ya, Dios permitirá en algún momento pueda compartir abiertamente con todos ustedes este sueño, que ruego muy rápido fructifique en una hermosa realidad.
1: Claro que sí, muchacha, va a fructificar en una realidad. Eso no le quepa a usted la menor duda, mujer. Así que vamos a estar orando por esa intención tan valedera suya para que el Señor se apiade. Gracias.
2: Y también, por favor, por Padre Elkin, por Norman Hilton, los dos tienen el mismo padecimiento. El padre Elkin el viernes tiene la siguiente sesión de quimio. Está en muy buen espíritu, bendito Dios. Un ejemplo para todos nosotros. El señor Norman Hilton ya está en declinar. Incluyanlo, pido a la hermana que recién acabo de hablar que lo incluya

0: sus oraciones porque está en fase terminal crítica, claro. Ya está en hospicio. Precisamente quiero orar por su familia, sobre todo su esposa Carmen y sus hijas Atina y Jimena.
1: Vamos a orar por toda la familia y por usted también, mi vida. Acompáñenos en una decena si puede.
0: Muchísimas gracias, bendito Dios, y le pido perdón que anoche cometí el gravísimo pecado que no se debe cometer en torno a la coronilla. Me dormí. Perdón.
1: Sí, es algo bien doloroso, ¿eh?
0: No, sobre todo para los oídos de todos ustedes, con mis ronquidos, ¿no?
1: Bueno, sí, es algo bien resonante, ¿verdad? Pero bueno, no, mentira.
0: Así que le pido perdón mentira, a sus oídos.
1: Mentira, mujer, mentira. Estoy exagerando. No, muchacha, no. Gracias, bueno. Gracias. Ay, mi vida. Pasa la luz, el de la luna. Adelante, está usted en el aire.
2: Buenas madrugadas, Pedrito. Aquí estamos nuevamente en esta noche.
1: Teresa.
2: Sí, Pedrito. Tere de Jesús.
1: Teresa de Jesús. Sí, gracias. Claro, claro que sí, amor. Qué bendición tenerla ahí, mujer. Cuéntenos, Tere, ¿qué intenciones tiene usted?
2: Ay, Pedrito, principalmente darle gracias a Dios, por todos los beneficios recibidos desde ayer que volvimos a nacer todos. Se puede decir que volvimos a nacer porque ese temblor sí estuvo algo fuertecito.
1: Sí.
2: Pongo en oración a todas las personas que todavía están sufriendo los estragos de este acontecimiento.
1: Claro que sí, fue algo bien violento, o sea, 7.4 es algo bien sí. Violento. ¿Eh?
2: Creo fue 7.7, Pedrito.
1: Oiga usted, todavía
2: ya
1: más.
2: Ya lo anunciaron.
1: Qué barbaridad.
2: Muy fuerte. Y también, Pedrito, tengo una petición que hacerle de una persona que me pidió de favor oración y que si la podía poner en la misa del domingo.
1: Ajá.
2: Porque pues tiene ahorita una operación que le van a hacer y va a ser para ahora, para el 29 de septiembre.
1: Okay.
2: Y pues está, pues quiere que la ponga en mis oraciones y yo se la encargo. Sí. Ella es Luz Lamto.
1: Luz.
2: L-A-M-T-O. Luz Lamto.
1: Lamto.
2: Sí.
1: Bueno, vamos a orar mucho por Luz Lamto.
2: Ella fue una de las personas que fueron en un encuentro que tuvimos con usted, que tuvo cáncer. Y ahora le van a hacer una operación y ella me pidió que le dijera a usted que la pusiera, por favor.
1: ¿Cómo no? Por supuesto.
2: En oración.
1: Por supuesto, lo vamos a mantener ante el Santísimo Sacramento también. ¿Eh?
2: Sí, Pedrito, y también por toda mi familia, que el Señor les mande mucha discernición, su memoria, lo difícil que tienen de sus memorias, se les olvidan muchas cosas y mucha distracción, y pues yo los pongo en oración, pero también ellos tienen que hacer su parte.
1: Claro, mi vida, claro.
2: Y bueno. Entonces, este es todo, Pedrito. Muchas gracias. También
1: gracias.
2: Saludos a su familia, de usted. Y
1: gracias,
2: a todos mis amistades que tengo aquí en Dallas, en Irving, en Garland, en Prairie, que tengo todos ellos, Pedrito.
1: Amén, muchachos. Usted no se olvida.
2: Por mi mamá.
1: Usted no se olvida de nadie.
2: Mi mamá se llama Gregoria. Perdón, Pedrito.
1: Que usted no se olvida de nadie.
2: No, Pedrito, porque pues son puros pedimentos que luego, ay, Teresita, por favor, pida por mí, pues yo lo hago.
1: Claro.
2: También quiero

0: pedir por mi mamá, por ella es Gregoria Ángela Segura, ya también la tiene usted, también, porque sí se asustó un poquito de lo del temblor.
1: Oiga.
0: Tiene mucha fe, porque ella me la enseñó la fe, pero siempre como que sí atemoriza que el movimiento de la tierra es un poder muy fuerte, Pedrito.
1: Claro,
0: es algo que no se puede, no pensar otra cosa.
1: Es
0: Más
1: una
0: que ponerse en gracia.
1: Es una experiencia
0: Bueno,
1: muy,
0: Pedrito.
1: muy vívida y muy dolorosa, ¿eh? Más cuando ya uno va entrando en años, pues claro, es lógico que todo esto nos afecta mucho. Gracias,
0: Sí, Pedrito,
1: Teresa.
0: bueno. Me quedo en mi decena, por favor.
1: Bueno, yo la trataré de tomar de primeras, ¿eh?
0: Sí, Pedrito, si gusta, y si no, al momento que se pueda.
1: Amén.
0: Gracias, Pedrito.
1: Gracias,
0: Que
1: mi
0: Dios
1: vida.
0: le siga bendiciendo.
1: Gracias, amor. Muchas
0: Hasta luego.
1: bendiciones.
0: Un abrazo.
1: Hasta siempre.

Bien, hermanos, se llega la hora de orar juntos la coronilla de la Divina Misericordia. Este es un momento muy especial. Es un instante único. Vamos a suplicar misericordia a nuestro Señor, a Jesús, a Dios. Unidos en un solo cuerpo, en un mismo espíritu, en un único corazón, orémosle, llenos de fe, de confianza, sabiendo que el Señor nos concede todo lo que le pedimos, absolutamente todo, siempre y cuando no vaya en contra de nuestra santificación.

Mi querido Señor Jesús, aquí estamos ante tu presencia. Hemos venido a suplicar tu infinita misericordia. Ante todo, Jesús, te suplicamos misericordia, Señor, para nuestros hermanos, esos que justo en este preciso instante, en algún lugar del mundo, están partiendo de este cuerpo físico para sus familias. Te suplicamos misericordia también. Nuestros hermanos enfermos físicos, enfermos espirituales, familiares, necesitan, Jesús, de tu misericordia. Te la suplicamos, Señor. Nuestros hermanos, presos físicos, presos espirituales, familiares, ten misericordia, Jesús, de todos y cada uno de ellos. Para este mundo, Señor, imploramos a tu infinita misericordia. Cada hogar, cada familia, cada matrimonio, nuestros hijos, nuestra juventud, ten misericordia, Jesús. El Papa, rogamos misericordia para él, para todo el clero, tu iglesia, nuestros hermanos seminaristas, hermanas novicias, hermanos diáconos, hermanas y hermanos de vida consagrada. Ten misericordia, Jesús. Te rogamos misericordia, Señor, para nuestros hermanos que se mantienen ahí, en el purgatorio, por nuestros hermanos que se encuentran conduciendo en las carreteras del mundo, camioneros, taxistas y demás. Ten misericordia, Jesús, para nuestros hermanos que están navegando en el cielo, en los mares de tu creación. Ten misericordia, Señor, para nuestros hermanos mineros y sus familias también. Derrama tu infinita misericordia en nuestros hermanos mal llamados indocumentados, en sus familias. Te pedimos, Jesús, leyes justas, Señor, leyes que se hacen tan necesarias, te rogamos misericordia para nuestras hermanas y hermanos que tienen la oportunidad de crear e implementar las leyes justas, que no dilaten más esta situación. Gracias, Jesús. Gracias, Señor.

ten misericordia por todas esas intenciones y peticiones que ahora, en estos momentos, desde tantos y tantos lugares en el mundo, se te están ofreciendo. Ten misericordia, Jesús, para cada uno de nuestros hermanos que nos acompañan en este rezo a tu divina misericordia, por sus familiares también. Gracias, Jesús, porque tú siempre nos escuchas. Gracias, Jesús, por la paciencia que nos tienes, Señor, a cada uno de nosotros, comenzando por mí. Gracias por tu amor. Gracias por tu infinita misericordia, Señor. Amén.

En el nombre del Padre, del Hijo y del Espíritu Santo. Amén. Expiraste, Jesús, pero la fuente de vida brotó para las almas y el mar de misericordia se abrió para el mundo entero. Oh, fuente de vida, insondable misericordia divina, abarca al mundo entero y derrámate sobre nosotros. Oh, sangre y agua, que brotaste del corazón de Jesús como una fuente de misericordia para nosotros, en ti confío. Oh, sangre y agua, que brotaste del corazón de Jesús como una fuente de misericordia para nosotros, en ti confío. Oh, sangre y agua, que brotaste del corazón de Jesús como una fuente de misericordia para nosotros, en ti confío. Amén. Padre nuestro que estás en el cielo, santificado sea tu nombre. Venga a nosotros a tu reino. Hágase tu voluntad en la tierra como en el cielo. Danos hoy nuestro pan de cada día. Perdona nuestras ofensas, así como también nosotros perdonamos a los que nos ofenden. No nos dejes caer en la tentación y líbranos del mal. Amén. Dios te salve María, llena eres de gracia, el Señor está contigo, bendita tú eres entre todas las mujeres, y bendito es el fruto de tu vientre, Jesús. Santa María, Madre de Dios, ruega por nosotros, pecadores, ahora y en la hora de nuestra muerte. Amén.

Creo en Dios Padre Todopoderoso, Creador del cielo y de la tierra. Creo en Jesucristo, su único Hijo, nuestro Señor, que fue concebido por obra y gracia del Espíritu Santo. Nació de

Santa María Virgen padeció bajo el poder de Poncio Pilato, fue crucificado, muerto y sepultado, descendió a los infiernos y al tercer día resucitó de entre los muertos, subió al cielo y está sentado a la derecha de Dios Padre Todopoderoso. Desde allí ha de venir a juzgar a los vivos y a los muertos. Creo en el Espíritu Santo, la Santa Iglesia Católica, la comunión de los santos, el perdón de los pecados, la resurrección de la carne y la vida eterna. Amén.

0: Padre eterno, te ofrezco el cuerpo y la sangre, el alma y la divinidad de tu amadísimo Hijo, nuestro Señor Jesucristo, como propiciación de nuestros pecados y los del mundo entero. Teresa de Jesús, por su dolorosa pasión,
1: ten misericordia de nosotros y del mundo entero.
0: Por su dolorosa pasión,
1: ten misericordia de nosotros y del mundo entero.
0: Por su dolorosa pasión,
1: ten misericordia de nosotros y del mundo entero.
0: Por su dolorosa pasión,
1: ten misericordia de nosotros y del mundo entero.
0: Por su dolorosa pasión,
1: ten misericordia de nosotros y del mundo entero.
0: Por su dolorosa pasión,
1: ten misericordia de nosotros y del mundo entero.
0: Por su dolorosa pasión,
1: ten misericordia de nosotros y del mundo entero.
0: Por su dolorosa pasión,
1: ten misericordia de nosotros y del mundo entero.
0: Por su dolorosa pasión,
1: ten misericordia de nosotros y del mundo entero.
0: Por su dolorosa pasión,
1: ten misericordia de nosotros y del mundo entero.
0: Por su dolorosa pasión,
1: ten misericordia de nosotros y del mundo entero.
0: Amén.
1: Amén, Pedrito.
0: Bendiciones, Teresa de Jesús. Padre eterno, te ofrezco el cuerpo y la sangre, el alma y la divinidad de tu amadísimo Hijo, nuestro Señor Jesucristo, como propiciación de nuestros pecados y los del mundo entero. Carmela, por su dolorosa pasión,
2: ten misericordia de nosotros y del mundo entero.
0: Por su dolorosa pasión,
2: ten misericordia de nosotros y del mundo entero.
0: Por su dolorosa pasión,
2: ten misericordia de nosotros y del mundo entero.
0: Por su dolorosa pasión,
2: ten misericordia de nosotros y del mundo entero.
0: Por su dolorosa pasión,
2: ten misericordia de nosotros y del mundo entero.
0: Por su dolorosa pasión,
2: ten misericordia de nosotros y del mundo entero.
0: Por su dolorosa pasión,
2: ten misericordia de nosotros y del mundo entero.
0: Por su dolorosa pasión,
2: ten misericordia de nosotros y del mundo entero.
0: Por su dolorosa pasión,
2: ten misericordia de nosotros.

0: y del mundo entero.
1: Por su dolorosa pasión,
0: ten misericordia de nosotros y del mundo entero.
1: Por su dolorosa pasión,
0: ten misericordia de nosotros y del mundo entero.
1: Amén.
0: Amén. Bendiciones, Pedrito.
1: Bendiciones.
0: Muchas gracias.
1: Gracias, Carmela. Padre eterno, te ofrezco el cuerpo y la sangre, el alma y la divinidad de tu amadísimo Hijo, nuestro Señor Jesucristo, como propiciación de nuestros pecados y los del mundo entero. Mauricio, por su dolorosa pasión,
2: ten misericordia de nosotros y del mundo entero.
1: Por su dolorosa pasión,
2: ten misericordia de nosotros y del mundo entero.
1: Por su dolorosa pasión,
2: ten misericordia de nosotros y del mundo entero.
1: Por su dolorosa pasión,
2: ten misericordia de nosotros y del mundo entero.
1: Por su dolorosa pasión,
2: ten misericordia de nosotros y del mundo entero.
1: Por su dolorosa pasión,
2: ten misericordia de nosotros y del mundo entero.

0: Amén, hermano. Un abrazo en Cristo.
1: Gracias a Mauricio. Un abrazo. Padre eterno, te ofrezco el cuerpo y la sangre, el alma y la divinidad de tu amadísimo Hijo, nuestro Señor Jesucristo, como propiciación de nuestros pecados y los del mundo entero. Juan Navas, por su dolorosa pasión,
2: ten misericordia de nosotros y del mundo entero.
1: Por su dolorosa pasión,
3: ten misericordia de nosotros y del mundo entero.
1: Por su dolorosa pasión,
2: ten misericordia de nosotros y del mundo entero.
1: Por su dolorosa pasión,
3: ten misericordia de nosotros y del mundo entero.
1: Por su dolorosa pasión,
3: ten misericordia de nosotros y del mundo entero.
1: Por su dolorosa pasión,
2: ten misericordia de nosotros y del mundo entero.
1: Por su dolorosa pasión,
3: ten misericordia de nosotros y del mundo entero.
1: Por su dolorosa pasión,
3: ten misericordia de nosotros y del mundo entero.
1: Por su dolorosa pasión,
2: ten misericordia de nosotros y del mundo entero.
1: Por su dolorosa pasión,
2: ten misericordia de nosotros y del mundo entero.
1: Amén.
4: Amén. Dios nos lo bendiga mucho.
1: Gracias, mi querido hermano. Los quiero mucho, ¿eh? Cuídense, por favor. Padre eterno, te ofrezco el cuerpo y la sangre, el alma y la divinidad de tu amadísimo Hijo, nuestro Señor Jesucristo, como propiciación de nuestros pecados y los del mundo entero. Manuela, por su dolorosa pasión,
5: ten misericordia de nosotros y del mundo entero.
1: Por su dolorosa pasión,
5: ten misericordia de nosotros y del mundo entero.
1: Por su dolorosa pasión,
5: ten misericordia de nosotros y del mundo entero.
1: Por su dolorosa pasión,
5: ten misericordia de nosotros y del mundo entero.
1: Por su dolorosa pasión,
5: ten misericordia de nosotros y del mundo entero.
1: Por su dolorosa pasión,
5: ten misericordia de nosotros y del mundo entero.
1: Por su dolorosa pasión,
5: ten misericordia de nosotros y del mundo entero.
1: Por su dolorosa pasión,
5: ten misericordia de nosotros y del mundo entero.
1: Por su dolorosa pasión,
5: ten misericordia de nosotros y del mundo entero.
1: Por su dolorosa pasión,
5: ten misericordia de nosotros y del mundo entero.
1: Amén.
5: Amén. Bendiciones.
1: Bendiciones. Vamos ahora a orar la doxología y le pedimos a nuestra hermana Mayra nos acompañe en este propósito. Santo Dios, Santo fuerte, Santo inmortal,
6: ten piedad de nosotros y del mundo entero.
1: Santo Dios, Santo fuerte, Santo inmortal,
6: ten piedad de nosotros y del mundo entero.
1: Santo Dios, Santo fuerte, Santo inmortal,
6: ten piedad de nosotros y del mundo entero.
1: Oh sangre y agua.
6: Oh sangre y agua, que brotaste del corazón de Jesús, como manantial de misericordia para nosotros, en ti confío.
1: Amén.
6: Amén.
1: Oh Dios eterno.

0: Oh Dios eterno, en quien la misericordia es infinita y el tesoro de compasión inagotable, vuelve a nosotros tu mirada bondadosa y aumenta tu misericordia en nosotros, para que en momentos difíciles no nos desesperemos ni nos desalentemos, sino que con gran confianza nos sometamos a tu santa voluntad, que es el amor y la misericordia misma.
1: Amén.
0: Amén.
1: Oh María.
0: Oh María, Madre y Señora mía, te ofrezco mi alma y mi cuerpo, mi vida y mi muerte, y todo lo que vendrá después de ella. Pongo todo en tus manos. Oh mi Madre, cubre mi alma con tu manto virginal y concédeme la gracia de la pureza de corazón, alma y cuerpo, con tu poder. Defiéndeme de todo enemigo, especialmente de aquellos que esconden su malicia bajo una máscara de virtud. Fortalece mi alma para que el dolor no la quebrante. Madre de la gracia, enséñame a vivir en Dios. Oh María, una espada terrible ha traspasado tu santa alma. Nadie sabe de tu sufrimiento excepto Dios. Tu alma no se quebranta, sino que es valiente, porque está con Jesús. Dulce María, une mi alma a Jesús, porque solo entonces podré resistir todas las pruebas y tribulaciones. Y solo mediante la unión con Jesús, mis pequeños sacrificios complacerán a Dios. Dulcísima Madre, continúa enseñándome sobre la vida interior, que la espada del sufrimiento no me abata jamás. Oh Virgen pura, derrama valor en mi corazón y protégelo.
1: Amén.
0: Amén.
1: Gracias, Mayra.
0: Gracias a Dios, a la Santísima Virgen, y a usted, por llorar en Cristo, y por favor, oración.
1: Estamos orando mucho por usted, mi vida. Hasta siempre.
2: Si conocieras el amor que Dios te tiene, si descubrieras lo que Él te quiere regalar,

El arte de vivir feliz, del sacerdote franciscano Fray Anselmo. Dios nos creó para ser felices. No nos dio la felicidad de una vez como si fuera un regalo que recibimos, pero nos ofrece todos los medios para conquistarla. La felicidad está a mi alcance. Yo quiero, puedo y debo ser feliz. La convicción de que puedo encontrar la felicidad es el punto de partida para construirla. Dios no nos abre la puerta de la felicidad, pero nos ilumina para encontrarla y nos da fuerzas

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1: La riqueza de Dios. ¿Te has hecho esa pregunta? ¿Cuán rico es Dios? ¿Cuáles son sus posesiones? ¿Qué tiene Dios guardado allá en el cielo? El bien nos dice, no guardes tu riqueza aquí en la tierra, en los bancos, en los graneros, sino

0: o que acumules tus tesoros allá en el cielo. Creo que Dios es un experto acumulador de amor. Amor que nos da gratuitamente e incondicionalmente a ti y a mí. Su gracia que se desborda en misericordia con nosotros. ¿Se dan cuenta de lo increíble que es esto? No se trata de lo que hayamos hecho o dejado de hacer. No se trata de cuántas cosas buenas hemos podido acumular para sentirnos dignos. Dios te ha amado primero y no necesitamos hacer grandes cosas. Sencillamente recibir este amor con el corazón abierto. Y sencillamente en ese amor nos da a ti y a mí una nueva vida. Quiere regalarnos cada día una nueva vida a su lado para que tú y yo la usemos para hacer el bien, para traer luz a este mundo que tanto lo necesita. Así que hoy los invito a reflexionar en esto. ¿Cómo estamos utilizando el regalo de la gracia, del amor de Dios en nuestra vida? ¿Cómo estamos viviendo con gratitud su amor y acumulándolo en el cielo?
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4: Quien dice que habita en la luz y odia a su hermano, todavía habita en la oscuridad. Quien ama a su hermano, permanece en la luz y nada lo hará tropezar. Primera de Juan 2:9.

Como escribe Platón, las cosas más profundas e importantes solo se aprenden tras mucho tiempo y mucho esfuerzo. Palabras del Papa León XIV en Magnifica Humanitas. 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

0: Con un saludo de Cristo a la distancia, mi nombre es Omar Aguilar y esto es Perspectiva Católica. Perspectiva Católica, ya lo saben, nuestro encuentro semanal en donde nos reunimos como iglesia, como comunidad, como familia, como sociedad, como humanidad, a compartir, a educarnos y, ¿por qué no?, de cuando en cuando a descifrar cosas muy interesantes. De manera particular, continuamos estas charlas, estas reflexiones que estamos teniendo acerca de la primera encíclica del Papa León XIV, Magnífica Humanitas, que continuaremos en los siguientes programas y que los invitamos que se unan con nosotros en todas las diferentes perspectivas y ángulos que este magnífico documento nos está regalando y que poco a poco vamos descubriendo. Hoy hablaremos de manera particular acerca de la brecha digital, la exclusión, la erosión humana y muchos otros temas que están presentes en la encíclica. Para esto le vamos a dar la bienvenida a tres amigos nuestros que nos da muchísima alegría tenerlos. En primer lugar, nos vamos a ir hasta la República de la Argentina para darle la bienvenida a Inés San Martín, editora de la Mission Magazine, de las obras misionales pontificias de Estados Unidos. Inés, lo practiqué como 20 veces y al final me salió mal. Pero bueno, Inés, aquí estás, bienvenida. ¿Qué tal?
1: Muchísimas gracias. Y no, nada como practicar las cosas para que salgan mal.
0: Sí, cierto, no lo hubiera ni volteado a ver, hubiera salido muy bien. Y bueno, ya que se está sonriendo, le vamos a dar la bienvenida aquí en los Estados Unidos a José Manuel de Urquidi, fundador de Juan Diego Network y de Evangelization Lab. Urquidi, ¿qué tal? ¿Cómo estás, hermano? Bienvenido de nuevo.
2: Muchas gracias por estar por acá otra vez en este espacio contigo y todos los que nos acompañan en la audiencia, Omar.
0: Así es, y bueno, lo dejamos al último porque con él también quiero empezar la conversación desde Italia a Javier Martínez Brocal, desde Roma, uno de los mayores vaticanistas del mundo, un experto en el Vaticano, uno de los expertos en el Papa León, que junto con Inés, junto con José Manuel de Urquidi, tienen un podcast que ya de entrada les voy a recomendar, Descifrando a León, en donde semanalmente, bueno, nos están ayudando a todos los que somos fans. Yo ya les dije antes de entrar a leer, yo soy fan de ustedes. Nos van ayudando y nos van acompañando y los vamos acompañando en el día a día de lo que se ve, pero también Javier, Inés y Urquidi muchas veces hablan de lo que no se ve o de lo que no da la nota en la plana mayor, de todas esas pequeñas incidencias que pasan alrededor. Y bueno, que Javier tiene la oportunidad ahí, vaticanista para la ABC, de estar ahí, de estar presente. Javier, ¿qué tal? ¿Cómo estás? Bienvenido a Perspectiva.
3: Pues un abrazo desde Roma, es un honor y es un honor sobre todo pues estar con estos dos fuera de serie, con mi amiga Inés San Martín y con el gran José Manuel Urquidi. Y por supuesto contigo, Omar.
0: Así es, una gran alegría. Bueno, y Javier, quiero comenzar contigo porque antes de iniciar el programa estaba yo reflexionando un poco acerca de las encíclicas, no solo Magnífica Humanitas, pero las encíclicas en los últimos años y lo que yo considero esta nueva era que han entrado, quiero pensarlo, desde Papa Francisco, de feliz memoria, de feliz recuerdo, que ahora se han vuelto por fin lo que son, circulares universales, que no solo son para la iglesia, no solo son para los creyentes, pero en realidad ahora las encíclicas se han vuelto algo que el mundo espera. Entonces, Javier, comencemos por ahí desde tu perspectiva. ¿Cómo hoy en día el mundo recibe las encíclicas?
3: Qué buena pregunta, Omar. Es que esto nos recuerda quién es el Papa para el mundo, ¿no? Yo creo que no hay ahora mismo ningún líder que sea equiparable a el Papa, se llame como se llame Benedicto XVI, se llame Francisco o se llame León XIV. No hay ninguna otra figura que sea capaz de apelar a los valores más profundos que hay en el corazón de cada persona, de cualquier religión que sea, y también que sea exigente o que tenga la capacidad de exigir a las personas para que den siempre lo mejor de ellos mismas y se pongan al servicio de la sociedad. Yo creo que eso contribuye a que los escritos principales de estos papas, que en los que ofrecen sus propuestas principales, pues tengan una mayor difusión.
0: Exactamente, y que Inés, ahora hablando de esta, ¿no? Lo que yo considero esta nueva era de oro de las encíclicas, en donde precisamente pues son recibidas por el mundo, pero también, Inés, de manera particular también son recibidas por la persona de a pie, por el líder del ministerio, por el líder parroquial, por el catequista, por aquel que de pronto va a misa pues en Pascua y en la Navidad, y por de pronto aquel que ni siquiera en Dios cree. Es decir, también hay esta apertura en donde por el mundo digital, por el acceso tan fácil que es, ahora realmente el mundo no tiene el acceso, pero lo está recibiendo y lo está tomando, ¿no, Inés?
1: Efectivamente, Mari, yo creo que parte de eso tiene que ver, como lo vos decías, con la multiplicidad de plataformas desde las cuales se puede acceder al contenido. Yo no creo que tenga tanto que ver con que haya cambiado la información que dan los papas o sobre qué escribieron los papas. Pienso, por ejemplo, en la necesidad de Rerum Novarum y cómo impactó en la vida de la persona de a pie, pero sí, efectivamente, como vos decís, hoy uno puede ir a redes sociales y tiene la encíclica del papa, se mete en el teléfono y aunque no la quieras, tenés acceso a la encíclica del papa. Entonces, esa riqueza creo que también está siendo recibida de manera muy positiva, y eso claramente es lo importante.
0: Exactamente, y que Urquidi, precisamente esto nos lleva a reconocer

0: Conocer lo que bien acaba de decir Inés. No es que tenemos un nuevo mensaje, no es que estamos mostrando una nueva cara, es decir, es esta hermenéutica de la continuidad, es lo que hemos venido haciendo, es lo que la iglesia viene haciendo y es lo que estamos llamados a hacer en lo que ustedes han llamado sabiamente y que el mundo lo ha adoptado como el continente digital. También, Urquidi, la importancia de las encíclicas, de esta encíclica en particular, en este nuevo continente, en esta nueva realidad.
1: Sí, qué bueno que dices esto de básicamente la importancia para los de a pie, digamos, así como fue, pues bueno, lo que hizo Papa León XIII cambió el mundo, ¿no? Completamente. Luego es algo que se estudia en derecho laboral en muchos países de Occidente. Y ahora también, bueno, varios amigos, digamos, gente que está metida, que a lo mejor no son ni católicos, bueno, algunos no son ni católicos, están metiéndose a estudiar. Magnífico, Manitas. Hay muchas iglesias protestantes que lo están haciendo, están viendo el impacto. Muchas, digamos, empresas de tecnología en Silicon Valley, en grandes corporaciones, están entendiendo porque el mundo hoy más que nunca está buscando esa sabiduría milenaria que lo ponen ellos en estos términos, porque al final, pues bueno, viene de Dios, viene de lo que Cristo desde el Antiguo Testamento nos dejó, y ahora como iglesia, tratando de ser en estos tiempos pues tan complejos en muchos sentidos, así como durante la Revolución Industrial, ese faro, ¿no? Ese faro de luz, por eso voltean al Papa, lo que tiene que decir, porque se necesita un guía moral en estos tiempos, ¿no? Entonces, me encanta todo lo que estás planteando y lo que vamos a platicar hoy, Omar.
0: Exactamente, y Javier, precisamente lo que tiene que decir el Papa, y tiene mucho que decir, y ya lo dijo y ya lo escribió, y por cierto, nada más para agregar, pues también recuerde que también usted puede oír la encíclica, como yo lo he venido haciendo. Usted se puede ir a dormir escuchando la encíclica, la puede leer, la puede bajar. Es decir, hay tantas maneras y tantos accesos para irnos documentando, irnos preparando, y Javier, ir precisamente escuchando lo que tiene que decir el Santo Padre, lo que la Iglesia nos quiere enseñar. Uno de los temas, Javier, que queremos tocar en este día es un poco la brecha digital. Y en la encíclica, el Papa hace referencia a los actores privados, las capacidades y las posibilidades. Partamos desde ahí. Ante esta gran realidad de la revolución digital, del continente digital, en donde de entrada todos somos bienvenidos, todos cabemos, para todos hay espacio, la realidad es que también hay mucha exclusividad por aquellos que desarrollan mucho de estas técnicas, mucha de esta tecnología. Partamos de ahí, Javier. ¿Cuáles son algunos de las responsabilidades que los actores privados deben de tener en consideración a la luz de Magnifica Humanitas?
2: Bueno, esta es la cuestión fundamental. El Papa lo que nos viene a decir, claro, la encíclica Magnifica Humanitas es a la inteligencia artificial lo que la Rerum Novarum fue al trabajo. Está poniendo las bases para cambiar una situación objetivamente injusta y de forma que en el futuro, igual que ya la cuestión del trabajo o de las injusticias laborales es en la mayoría de los ámbitos pacíficamente resuelta y uno directamente se da cuenta de cuándo hay una injusticia laboral y de cuándo no la hay. El Papa está poniendo las bases para darnos cuenta de cuándo hay una injusticia o la inteligencia artificial está provocando una injusticia y cuándo no. Entonces dice que aquí nadie se puede lavar el alcohol. No es posible tirar a la inteligencia artificial como una responsabilidad de otros, sino que en el modo en el que la usamos, en el modo en el que la desarrollamos y en el modo en el que los políticos son las bases legales para que esta actúe en la sociedad o permee todos los ámbitos de la sociedad, pues hay una responsabilidad. Es que cada uno sea los espectadores de este programa, sean los desarrolladores de la Silicon Valley, cada uno tiene una responsabilidad específica en este ámbito. Así que bueno, también es muy interesante porque el Papa dice no solo que tenemos la responsabilidad en nuestras manos, sino también parte de la selección.
0: Exactamente. Y Inés, esta encíclica también, como dice Javier, nos está retando a todas las personas, ¿verdad? A los que ahora mismo estamos compartiendo acá, los que nos están escuchando, los que nos están viendo y aquellos también que no nos ven, aquellos también que de pronto están por ahí, que de pronto ni se van a enterar que estamos que estamos haciendo este programa. Y bueno, parece ser que Inés le hemos perdido por un instante, pero a José Manuel no, así que te quedaste. Así que, José Manuel, la pregunta va para ti entonces. Esta encíclica, ¿verdad?, habla de la inteligencia artificial, de los grandes retos que se representa, de este quinto continente, este continente digital. Pero, José Manuel, esta encíclica también es altamente humana. Es alta, interpela a todos, habla de la familia, habla del trabajo, habla del rol de la mujer. Entonces, también, José Manuel, recordar que en todo esto, y cuando hablamos de algoritmos y que de sistemas operativos y de plataformas y de inteligencia artificial, por el medio de todo sigue habiendo el componente principal que es la humanidad, ¿no, Urquidi?
1: Sí, Omar, y qué bueno que lo dices, porque lo todavía es fácil... Para quienes no lo han leído o quienes se fueron con la finta, pensar que es una encíclica precisamente sobre inteligencia artificial, ¿no? El nombre es súper claro, Magnifica Humanitas, ¿no? Y luego abajo viene el, pues no sé cómo se diga, el subtítulo, ¿verdad? Pero el enfoque de lo que va a ser la encíclica, que precisamente lo que está diciendo, no es sobre inteligencia artificial, no es sobre lo digital, algoritmos, etcétera, es sobre la custodia de la persona humana en el tiempo de la inteligencia artificial. Entonces, por eso lo que dices, varias secciones, por eso empieza precisamente haciendo un recuento muy concreto de la doctrina social de la Iglesia en estos tiempos, y luego pues le entra a lo que precisamente varias digamos, la familia, las personas, el trabajo, varias de las preguntas, de las cuestiones que estamos viviendo, pero siempre viendo a la persona al centro, que, bueno, antropología cristiana, básicamente sabemos, estamos hechos a imagen y semejanza de Dios, imago Dei, ¿verdad? Y luego, precisamente, el tema de nuestra identidad, de ser hijos de Dios, ¿por qué es tan importante ahora con todo lo que está pasando? Y por eso, al final, quien lo lee, pues obviamente podrá comprender algunos de los temas de inteligencia artificial, pero es cómo están afectando a las escuelas, hay mucho sobre formación, cómo están afectando a la familia, ¿verdad? Cómo están afectando a diferentes grupos. Obviamente hay muchas cosas que no se resuelven, hay alguna gente que piensa de que debió haber dicho cómo resolver. Es un tema que la Iglesia está viendo cómo ser faro y luz, ¿verdad? En estos tiempos, pero cambiando en el tiempo en el que estamos, tan cambiante, y bueno, guiando a la humanidad, ¿no? Pero bueno, lo que tú dices es un tema que cada vez que vas leyendo Magnífico Manita descubres más cosas diferentes sobre precisamente la persona al centro, ¿no?
0: Exactamente, ¿no? Y que es muy importante. Inés, hablábamos de esto, ¿no? La encíclica a la luz de las enseñanzas del magisterio, a la luz de la Iglesia, a la luz de la doctrina social de la Iglesia, la dignidad de la persona, el bien común, el destino universal de los bienes, subsidiariedad, solidaridad. Todo esto que en el documento, a lo largo de la encíclica, se nos va repitiendo constantemente, ¿no? Pero, Inés, ¿cuáles son algunas de las brechas? ¿Cuáles son algunas de estas dificultades y, por qué no, hasta de estas exclusiones que de pronto Magnifica Humanitas nos está exponiendo y nos está animando a considerar y a reconsiderar?
3: Mira, Omar, yo creo que las brechas son varias, pero la primera, desgraciadamente, es la misma que existe desde la Revolución Industrial, que es justamente esa industrialización. Porque, ¿a qué me refiero? Cuanto menos acceso a electricidad, menos acceso a Internet. Menos acceso a Internet, menos acceso a inteligencia artificial. Si el planteo de quienes están detrás del desarrollo de la inteligencia artificial es que la inteligencia artificial facilita lo que es la medicina, facilita lo que es la educación, facilita lo que es la sana explotación de diversos recursos para entender mejor cómo beneficiarse de lo que dieron en la creación. Cuanto más grande la brecha tecnológica, entonces más grande va a ser la brecha del conocimiento, la brecha del acceso a la salud, la brecha del acceso a prácticamente todo que hoy por hoy en la sociedad cada vez más depende o está entrelazado con la inteligencia artificial.
0: Exactamente, y mientras tanto, Javier, escuchando un poco a Inés lo que decía en la parte final, podemos pensar de nuevo en la inteligencia artificial, en la modernidad, en la conectividad. Ahora estamos a solo un mensaje de cualquier persona alrededor del mundo, literalmente, ¿verdad? Tú y yo en este momento estamos charlando en dos continentes diferentes, teniendo una charla simultánea, compartida, en vivo, hablando. Pero también, Javier, y volviendo un poco a lo que decíamos desde el principio, pero también hay grandes retos. Porque también esta superconectividad, este acceso continuo al flujo de noticias, de información y de tantas cosas, también crea silos y nos va aislando y separando. Hablamos un poco también dentro del contexto de la encíclica de estos retos, de estas brechas que son también la separación y el ir creando silos, Javier.
2: Sí. A mí me impresiona cómo el Papa avisa de una tentación que es muy sutil y a la que estamos expuestos todos, ¿no? Y es decir que estos problemas son demasiado grandes para que y que nosotros somos demasiado pequeños para resolverlos, ¿no? El Papa dice, bueno, esto es una forma de rendirse, esto es una forma de no afrontarlo, ¿no? A mí me gusta mucho que él diga que nadie está exento de responsabilidad y en línea de lo que tú me preguntabas, como él dice, tenemos que aprender también a no usar la inteligencia artificial, a usarla cuando la necesitemos, pero a también vivir un estilo de vida sobrio que sepa prescindir de ella cuando no sea necesaria, como un modo de reivindicar la belleza de la humanidad, ¿no? A un cierto punto incluso el Papa dice, bueno, habría que ver si cuando hablamos de inteligencia artificial estamos hablando... El llamarla inteligencia nos estamos refiriendo a lo mismo que nos referimos como inteligencia humana, ¿no? Yo, como decía José Manuel, me gusta mucho ese custodiar el elemento más humano de cada persona, es el vigilar para custodiar lo humano, la capacidad, dice el Papa, hay que vigilar para custodiar la capacidad de cuidarnos unos a otros, me parece muy interesante.
0: Y que precisamente no es parte central de todo lo que el Papa nos va invitando, nos va animando y que la Iglesia viene haciendo continuamente, ¿no? Hay una parte, Urquidi, que a mí me llamó muchísimo la atención. El Papa la llama la ecología de la comunicación. Me pareció muy interesante, ¿verdad? Cómo lo expone en el numeral, en el 137, dice, y lo cito textualmente, la primera tarea que nos corresponde es no demonizar ni idolatrar los medios, sino gestionarlos a partir de un punto fijo. Y esto es algo que ustedes tres son expertos en medios de comunicación, es parte de su vivir, parte de su día a día, parte de su vocación. Pero trayéndolo, ¿verdad?, a los que muchas veces están del otro lado, a los que son los consumidores, a los que son los que están sentados. ¿Cómo podemos ir entendiendo esto que el Papa nos dice? Esta ecología de la comunicación, José Manuel.
1: Mira, yo lo que veo es que el Papa, más que decirnos qué hacer puntualmente, nos deja varias tareas, ¿no? Y ahí precisamente cuando habla de la ecología de la comunicación, se está enfocando, si tú ves, habla de política pública, por un lado, ¿no? A ver, ¿qué cosas tienen que cambiar para que las decisiones, digamos, sobre contenidos transparentes, datos personales, obviamente todo lo que sabemos de manipulación, fake news, ¿cómo se va custodiando eso? Y también el uso de la inteligencia artificial, que sabemos que hoy en día también con las guerras, bueno, hay potenciales pues terribles, ¿no?, de su uso. Luego también, digamos, para las familias de escuelas, es súper claro lo que habla del tema de formación de conciencia. Hoy en día que buscamos todo inmediato y que básicamente mucha gente está acostumbrada a que ChatGPT, dime qué hacer acá, la capacidad de discernir, pues pareciera que no se está formando, ¿verdad? Y obviamente no empezó con inteligencia artificial. Es un tema que traemos arrastrando, a lo mejor desde redes sociales y con el mundo abierto, el internet. Pero ¿cómo estamos formándonos para básicamente hacer un uso crítico de estas herramientas, ¿no?, y las plataformas? Y a las universidades también ahí les deja muy claro una tarea muy concreta, ¿no? ¿Cómo se puede desarrollar esta capacidad? ¿Cómo vamos de ir descifrando, de ir discerniendo, pero también entrar básicamente las habilidades que son ahora pues súper importantes para así poder definir, interpretar las cosas que están pasando? Y a las comunidades cristianas y por otro lado, pues a todos en la vida social, también nos está hablando a entrarle muy a detalle en cosas y tomarnos el tiempo, ¿no? Hablar en periodismo serio, foros de debate, algo que tú haces mucho aquí en Perspectiva Católica y que intentamos hacer en Descifrando al León, tema de razón, argumentar lo que hacemos, verificar todo. Entonces, bueno, alrededor de esta ecología de la comunicación, ahí podemos entrarle a, independientemente de quien nos escuche, quien nos está viendo, dónde esté, hay muchas tareas, ¿no? Para nuestra familia, para nuestra persona, y a lo mejor también para el trabajo en el que estamos, porque el mundo ha cambiado en 3 años, 4 años, pero imagínate lo que viene, ¿no? Cada año es una cosa impresionante, y si no estamos tanto acá, esta razón, ¿verdad? También el corazón aprendiendo, formándonos, el tema de discernir lo que se nos está comunicando, uff, ¿dónde vamos a terminar, no?
0: Exactamente, y Inés, que precisamente en esta misma línea de la ecología de la comunicación, el Papa nos dice que, bueno, en más de un sector no prima la argumentación, es decir, primero argumento antes de verificar. Y esto es algo que de pronto, al reflexionar, al escuchar, al compartir, al informarnos, nos debe de ir dando esa pauta, Inés, de decir, tenemos que pasar de este espíritu reaccionario, de este espíritu de sobresalto, de este consumismo excesivo de la información para empezar a tomar el tiempo, que es algo que también la encíclica constantemente nos invita a la reflexión, Inés.
3: Sí, efectivamente. Yo creo que una de las grandes advertencias que hace el Santo Padre es que estamos cada vez más informados, pero cada vez menos formados. Estamos constantemente consumiendo contenido, pero por un lado, el contenido que no siempre es verdadero. Hoy por hoy damos por sentado cosas que vemos en YouTube, damos por aceptadas o aceptables. Mismo información a veces que vemos en los periódicos, y cada vez menos vemos información destinada a que nosotros formemos nuestra propia opinión. Cada vez más los periodistas nos dicen lo que tenemos que pensar, porque no solo nos dan los hechos, sino que nos los interpretan. Y exactamente lo mismo pasa en las redes sociales e incluso muchas veces en los libros. Ya, de nuevo, no pensamos, sino que aceptamos lo que aquella persona con cuyo pensamiento nos vemos mínimamente identificados como verdad y como un pensamiento propio. Y eso es parte de un desgaste cada vez más profundo, y por eso incluso hay muchas empresas que hoy están volviendo a contratar personas de más de 50 años para quienes la inteligencia artificial no es del todo nativa. ¿Por qué? Porque aprendieron a pensar, porque saben escribir. Y me pasa mucho, yo de recomendarle, me preguntaba a unos estudiantes de periodismo qué les recomendaba respecto a la inteligencia artificial. Que aprendan el oficio sin usar la inteligencia artificial. Aprendan a buscar información sin tener acceso a Google. ¿Por qué? Porque nada reemplaza esa experiencia, nada reemplaza el conocimiento que te da, por ejemplo, el decir, viajo a Kenia para conocer la realidad de la iglesia misionera en Kenia, porque no la puedo encontrar en la inteligencia artificial. Realmente no la puedo sentir porque no es capaz de tener empatía. Tiene capacidad de pensar, pero no de amar. Y esa distancia se nota, se ve, y nos separa cada vez más de lo que realmente nos hace personas humanas, que es esa capacidad de pensar y de sentir.
0: Exactamente, Inés, tengo que decirlo, me sacas una sonrisa porque mientras te escuchaba hablar, recordé que ayer precisamente cuando venía camino a los estudios, muy cerca de los estudios, aquí en Birmingham, Alabama, hay una librería pública. Y cuando venía para acá, volteé a ver la librería que estaba a mi lado derecho y me dio un poco de nostalgia. Y yo mismo me pregunté, oye, ¿hace cuántos días que no vas a una librería? Y de verdad, ya tiene un tiempo que no paso por una librería. Porque tiene razón, ¿no? Una biblioteca, lo dije yo, librería, gracias a mi productor que está encima, este programa, estamos súper conectados, una biblioteca pública que a mi lado, así es que nada, voy a tener que pasar, porque es muy cierto, también tenemos que verlo desde la experiencia humana, desde la experiencia personal. Pero Inés, me quedo contigo, ¿cómo vamos logrando, yo sé que no hay una respuesta perfecta que sea la solución a todo, pero ¿cómo vamos logrando esto que nos mencionas? ¿Cuáles son algunos de los medios, de las formas que podemos lograr esta desconexión, de volver a la experiencia humana? ¿Cómo lo vamos logrando? ¿Qué podemos ir haciendo así de entrada?
3: A ver, para mí algunas cosas son básicas. Primero, no se les pasó que van a una librería, compran un libro y lo dejan ahí y no lo leen. O el tener la certeza de que tengo el conocimiento al alcance de la mano, porque cualquier pregunta que tengo, el teléfono me la resuelve inmediatamente. Hemos dejado de estudiar, hemos dejado de leer por el solo hecho de leer. hemos dejado de hablar por, digamos, tener conversaciones con personas con las que no coincidimos, con las que no estamos de acuerdo, con las que, digamos, de cuya opinión nos parece directamente muchas veces ridícula, pero de todo se puede aprender.
0: Estamos teniendo una charla muy amena con el equipo de Descifrando a León, el podcast. Aparte de todas las muchas cosas que ellos hacen en su vida profesional, se dan el tiempo y el espacio para semana a semana irnos descifrando el pontificado del Papa León XIV, irnos compartiendo de diferentes cosas que están pasando, aquellas que todo el mundo ve, pero aquellas cosas pequeñas tras bambalinas y en los pasillos del Vaticano y en otras partes del mundo se van dando. Estamos descifrando hoy su primera encíclica, Magnifica Humanitas, esta invitación a reconocer la dignidad del ser humano por sobre todas las cosas, el rol de la inteligencia artificial, el rol del mundo digital, el rol de la sociedad, de los gobiernos, de la familia, de las universidades, de los periodistas, el rol de la humanidad en el bien común, todo desde la mirada de la Iglesia. Vamos a tomar una pequeña pausa, pero regresaremos después de la pausa para seguir descifrando Magnifica Humanitas. 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No se vaya, volvemos en unos instantes.

0: 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Continuamos hablando de Magnífica Humanitas. Hoy estamos viendo un poco la brecha digital, la exclusión, la erosión humana y otros tantos aspectos que el Papa León XIV nos habla, nos invita a reflexionar en esta su primera encíclica. Y para eso tenemos al equipo de Descifrando a León, el podcast. ¿Qué le digo ya? Sígalos de entrada. Desde Italia tenemos a Javier Martínez Brocal. ¿Qué tal? Me quedé congelado por un segundo. Oye, quería volver contigo y quería regresar porque, bueno, en la primera parte estuvimos hablando de todas estas diferentes, lo que está sucediendo, de la importancia de desconectarnos de la máquina de cuando en cuando. Y precisamente el Papa lo escribe en el número 140, dice, textualmente lo cito, debemos aprender a prescindir de la inteligencia artificial y proteger a nuestros jóvenes de la promesa de la máquina perfecta, de esta sutil seducción de hacer parecer inútil el pensamiento humano precisamente cuando más se necesita. Y era lo que terminábamos diciendo con Inés en el segmento anterior. Javier, la importancia de recobrar el sentido de humanidad para, en primer lugar, empezar a volver a pensar, Javier.
1: Sí. Ahí el Papa, además, Omar, es muy preciso. Ahí el Papa baja a los detalles concretos. Y a mí eso me gusta mucho, esa parte de la encíclica en la que él dice, tenemos que salvaguardar espacios y momentos de presencia física. Y pone, por ejemplo, la mesa compartida, el comer junta a la familia. Cuando la comunidad cristiana se reúne y está pues en la parroquia hablando, estando juntos, el visitar a quien está solo, el ponerse al servicio de los pobres, son elementos que tenemos que cuidar. No podemos, el planteamiento de la inteligencia artificial que hay debajo es el de una sociedad perfecta en la que ya no es necesario, en la que lo importante es la efectividad, la eficacia. Sin embargo, se pierde la humanidad de las cosas, que está en el cariño, en el saber perdonar, en el aprender poco a poco, en el tener paciencia. El Papa también, Omar, permíteme que recuerde, hace otro ejemplo que es muy importante para este custodiar la humanidad, que es el desarmar las palabras, el construir la paz dentro de nuestras casas, el no insultar o en el trabajo, el no insultar, el no... el ser cordiales, que es, a mí me cuesta muchísimo, a mí eso es lo que más me cuesta. Pero a veces creo que, no sé, me gusta mucho que los ejemplos prácticos sean tan sencillos.
0: Exactamente, ¿no? Que es parte de la encíclica, que la aterriza a un nivel que es entendible para todos nosotros, que nos identificamos y sobre todo, Javier, y me quedo contigo, y sobre todo nos reta en el día a día. Que de nuevo, estas no son teorías elevadas, no es para la academia, no es para los universitarios, no es para los periodistas, no es para la curia romana, no es para el episcopado. Es, Javier, es un reto para todo el mundo.
1: Es un reto para todo el mundo y se construye con cositas pequeñas. Es una encíclica en ese sentido muy, muy atractiva. Sí, como decía antes José Manuel de Urquidi, es sobre la inteligencia artificial, pero sobre todo es sobre la humanidad. Creo que nos ayuda a cada uno a redescubrir la belleza de la humanidad que tenemos alrededor y en nosotros mismos. Pero claro, eso no se improvisa, eso cuesta trabajo. Y bueno, pues es el desafío que plantea el Papa. Es un desafío muy interesante.
0: Y que es un desafío que también tiene algunos retos sumamente importantes con nombre y apellido. Y Urquidi, en el número 139, uno anterior del que acabamos de compartir, dice el Papa, y lo cito, la omnipresencia de los medios digitales genera una cultura de la inmediatez y la sobreestimulación, que alimenta el cansancio, el aburrimiento y la apatía ante el esfuerzo que supone buscar la verdad. Este párrafo en sí pudiéramos hacer un par de programas. José Manuel de Urquidi, tú que estás involucrado de lleno en diferentes proyectos, en diferentes partes del mundo, en diferentes latitudes, precisamente en llevar el mensaje por medio de los medios digitales, de plataformas, en comunicar el evangelio y la verdad a todos estos lugares. ¿Cómo vas descifrando y cómo vas entendiendo esto que parece diametralmente opuesto? La conectividad, la rapidez, lo que decía Inés, la necesidad de estar informado, pero que también crea cansancio, aburrimiento y apatía.
2: Sí, me encanta cómo precisamente la solución, digamos, o la propuesta del Papa es básicamente back to basics, como se dice, ¿no? De regreso a lo más básicamente, o lo que debería ser lo más normal, ¿verdad? Para nosotros los católicos, ¿no? Que al final es la búsqueda de la verdad, y la propone, digamos, envuelta en la doctrina social de la Iglesia. Entonces habla de la verdad como bien común, precisamente en respuesta a esto que el mundo de ahora pues nos está, digamos, proponiendo, ¿no? Y obviamente no es un tema de este año, es un tema que llevamos poco a poquito en este, digamos, era digital, en que todo lo inmediato busca las eficiencias, ¿verdad? La sobreestimulación, hablamos de fake news, pone el Papa como centro, precisamente en el 139 y ligándolo al 140, ¿verdad? La verdad como bien común. Entonces, en tiempos, tú sabes ahora, y nosotros lo usamos, bueno, desde que fue, salió el podcast hace unas pocas semanas después de que fue electo, descifrando a León. Y me encanta cómo el Papa está poniendo este descifrar, ¿verdad? Ponerle el tiempo de lo que toma buscar la verdad, porque al final, básicamente, outsourcear, como se dice, delegar, ¿verdad? Nuestras facultades de pensar, nuestra capacidad de tomar decisiones y buscar cosas rápidas a máquinas, que al final pues los algoritmos son procesos y agarran datos, ¿verdad? Pero no piensan, ¿verdad? Cuando se habla de inteligencia artificial, hay que tener muchísimo, muchísimo cuidado en qué significa inteligencia en este sentido, ¿verdad? Es básicamente agarrar los datos que están disponibles para el modelo que cualquiera use, sea ChatGPT, Claude, Gemini, lo que sea, ¿no? Y básicamente procesan ahí y proponen una solución, ¿verdad? Pero al final de cuentas, pues, ¿qué está pasando con nosotros, ¿no? Entonces, el antídoto, súper sencillo, ¿no? Todo, las cosas ya las sabemos. ¿Cómo lo aplicamos ahora en estos tiempos? Y eso es lo que está haciendo el Papa con esta encíclica y precisamente en este capítulo cuarto, que sí entra más en los retos y en cómo podemos, cómo la Iglesia tiene la forma de guiarnos en estos tiempos, Omar.
0: Y exactamente, y que Inés, algunas de estas respuestas obviamente las tenemos que reflexionar y como decía yo en el intro, tomando palabras de la encíclica misma, ¿verdad? Algunas cosas toman tiempo y toman esfuerzo, pero también Inés, y desde tu experiencia, ¿verdad? Sirviendo dentro de la Iglesia, colaborando con la Iglesia en diferentes partes del mundo, también Inés, no podemos dejar de lado lo bueno que se está haciendo, lo bueno que se puede utilizar este continente digital, estas nuevas tecnologías, para continuar haciendo el bien que la Iglesia ya lleva milenio haciendo. Entonces también no podemos dejar de lado este aspecto de mencionar la grandeza del servicio, de la caridad, del amor que ya se viene haciendo y cómo puede ser complementado

0: por estas nuevas tecnologías, Inés.
1: Sí, efectivamente, y es lo que el Santo Padre dice en su encíclica, es que la inteligencia artificial no es intrínsecamente ni mala ni buena. La cuestión es cómo se la utiliza y cómo se la pone al servicio de la humanidad, no la humanidad al servicio de la inteligencia artificial. Obviamente hay una diferencia enorme. Y después sí, el concepto del continente digital, en realidad lo que acuña el término, es el Santo Padre Benedicto XVI. Él ya estaba advirtiendo de la importancia que tiene la Iglesia de evangelizar en las redes sociales, que no implica simplemente generar contenido, sino verdaderamente acercar a las personas, en muchas ocasiones, a una primera evangelización, introducirlos por primera vez al mensaje de Cristo. Y en este sentido, capitalizado lo que la inteligencia artificial, y no solo la inteligencia artificial, sino la tecnología de la información actual le aporta a la Iglesia, es la capacidad de llegar a la vez a los más de 4.000 millones de personas que todavía no escucharon el mensaje de Cristo. 8 de 10 de cada uno de ellos no tiene acceso, si se quiere, a un cristiano directo, en el sentido de que no conocen a una persona que ya haya encontrado a Cristo. Entonces, el potencial es limitado, y ahí para mí la pregunta siempre viene, ¿cómo hacemos como Iglesia para capitalizarlo? ¿Cómo hacemos como Iglesia para recibir a aquella persona en nuestras parroquias frente al Santísimo Sacramento?
0: Javier, ¿podemos las personas de fe, los católicos, los que sentimos el llamado en cualquier área de la vida, ¿verdad?, a llevar la buena nueva, podemos ver Magnífica Humanitas como un medio de evangelización?
2: Hombre, claro, claro que sí, claro que sí. La palabra del Papa, pues obviamente siempre es evangelizadora, ¿no? Entonces, él creo que da una visión muy positiva y muy esperanzadora de la inteligencia artificial. No quiere que convirtamos la visión del progreso que no sea sospechosa o con miedo, ¿no? Sino, bueno, vamos a usar la inteligencia artificial para hacer al hombre más humano. La idea es no usemos la inteligencia artificial para construirnos una especie de jaula de oro o de lo que sea, ¿no? Entonces, a mí, fíjate, Omar, a mí para entender esta encíclica me ayuda mucho considerar los cuatro autores que no son autores así padres de la Iglesia ni santos a los que el Papa cita. El primero es Platón, que es el que tú has citado al principio, ¿no? Como ese, las cosas más importantes de la vida se aprenden tras mucho tiempo, con mucho esfuerzo, con diálogo con otros. Es bonito que el Papa cite a Platón. Me gusta mucho la cita que hace de Hannah Arendt sobre de los orígenes del totalitarismo, ¿no? Cuando dice que los súbditos de las ideales para estas ideologías no son los que están convencidos, sino los que piensan que da igual la verdad y la mentira, que no hay diferencia entre el hecho y la ficción, ¿no? Y eso me impresiona mucho, porque es muy actual, ¿no? Me parece también muy interesante que cite a Tolkien y esas palabras de Gandalf, ¿no? De, bueno, que nosotros no podemos controlar las mareas, pero cada uno tiene que hacer el propio bien en su vida ordinaria. Y luego Víctor Frankl, con El hombre en busca de sentido, en el que describe esa paradoja de encontrar la plenitud de la vida humana dentro de un campo de concentración, que es en un momento de gran sufrimiento. Mientras que la sociedad lo que nos está llevando es a considerar el sufrimiento como deshumanización, ¿no? Bueno, pues me parece muy interesante cómo el Papa enciende estas cuatro luces y en torno a esos cuatro pivotes nos ayuda a usar la inteligencia artificial para ser mejores personas, o a prescindir de la inteligencia artificial para ser mejores personas. Ambos lados.
0: Sí, sin duda, un reto maravilloso y fenomenal. Y siguiendo esta línea, José Manuel, precisamente, ¿no? Porque, bueno, la encíclica, bueno, y la realidad en que vivimos, desde un aspecto nos dice que estamos en medio de una participación global. Todos contamos, todos cabemos. Pero, José Manuel, ¿no también podemos dejar de pensar que esto también puede llevar a innovaciones selectivas? A escoger mi tribu, mi grupo, a desarrollar contenidos o formas o maneras que sean de alguna manera excluyentes, y que esta también es una realidad de la que la encíclica nos habla, Urquidi.
3: Uf, sí, es algo que se ve demasiado.

0: hemos visto básicamente algunos de los cofundadores admitirlo muy públicamente, ¿verdad? Cómo están controlados los algoritmos y cómo están diseñados y cómo van evolucionando, a veces ya parece que solos, ¿verdad? Y autocreándose. Entonces, esto es súper fácil que pase y por eso me gusta mucho cómo va proponiendo rumbo al final de la encíclica, Omar, precisamente una especie de programa para nosotros como católicos, ¿verdad? Que al final es igual, como decía hace rato, algo que debería ser bien básico para nosotros, pero el tema es entender qué significa eso en estos tiempos de la inteligencia artificial, ¿no? Básicamente nos propone el plan de Dios, por dónde va en estos tiempos, cómo podemos vivir la unidad eclesial, ¿verdad? Con, obviamente, el sucesor de Pedro, pero con los sucesores de los apóstoles. ¿Dónde está la Eucaristía? Me encanta cómo siempre vuelve al final a la encarnación, en tiempos de algoritmos, redes globales, todo, el Magnificat, ¿verdad? Como nos pone al final también a la Virgen como gran ejemplo, y al final como que son los antídotos o las cosas que debemos de hacer precisamente para romper esto que nos está pasando, que pues, estás diciendo, ¿no? Pensamiento crítico, elegir y amar libremente, que no le entramos a ese tema, me imagino que no todos los programas le están entrando, ¿verdad? Y lo que debemos de hacer pues es ajustarlo a este tiempo, ¿no? Y por eso el tema de discernir, de tomar nuestro tiempo, como decías con lo de Platón y al final con la cita de Gandalf que hacía referencia a Javier, ¿qué significa en este tiempo? Cristo siempre al centro, las personas, no los algoritmos, no la eficiencia, ¿verdad? Buscar a las personas para traerlas al final a Cristo, ¿no? Que es su iglesia.
1: Exactamente, que al final del día, pues esa es la misión del Santo Padre, la misión de todo bautizado, ¿verdad? Pues proclamar la buena nueva, llevar el Evangelio, ¿verdad? Mostrar a Cristo, ser el Cristo para muchos que no lo van a ver de ninguna otra manera, decía Inés hace un instante, ¿no? Y nos daba unas cifras, ¿no? Más de 4,000 millones de personas que nunca han oído de Jesucristo, es decir, hay mucho trabajo por delante. Pero Inés, hablando de los que sí lo han oído, y precisamente, ¿no? Pues de nuestra audiencia, hablando de los líderes parroquiales, quiero pensar, y lo decía en el segmento anterior un poco, quiero pensar en los catequistas, en los que pertenecen al grupo de oración, alguno de los diferentes ministerios a nivel parroquial, diocesano, arquidiocesano, en el episcopado. ¿Cómo podemos, Inés, irle entrando a la encíclica? ¿Cómo podemos ir caminando en esta línea? Y bueno, Javier, te voy a tener que pasar la pregunta porque hemos perdido la señal con Inés. Así es que, como ustedes se compaginan muy bien. Ah, no, ya volvió Inés. ¿Volvió Inés o no volvió Inés? No, creo que sí, volviste. Ah, listo, aquí está.
2: Entendí la pregunta.
1: Bueno,
2: mira, ahora.
1: Dime, bueno, básicamente es cómo le entra a la iglesia, cómo le entra a la iglesia de pie a la encíclica y cómo la vamos, no solo reflexionando, pero la empezamos a vivir, que haga verdadero sentido y que digas, oye, estos están viviendo lo que el Papa los está retando y los está invitando.
2: Creo que la primera idea, Omar, y por ahí se cae de maduro, pero es que tenemos la obligación como católicos de consumir la encíclica, es decir, de tomarnos el trabajo de leerla. Podemos, por ejemplo, utilizarla como una verdadera herramienta de oración. Es algo que sirve al católico de a pie, y como vos bien decías, es también un documento que, pensado desde la mente de un matemático, es un documento que le puede hablar casi de igual a igual a un ingeniero, que le puede hablar de igual a igual claramente a un obispo, porque tiene la experiencia de haber caminado como obispo, y que le habla de igual a igual a un misionero, a una persona que quizá tenga acceso a recursos limitados, que quizá tenga acceso internet 2 horas por semana o energía 2 horas por semana.
1: Y bueno, les quiero recordar también que el documento, que la encíclica está disponible en la página oficial del Vaticano, vatican.va. Puede entrar, puede descargarla. Javier, bueno, antes de que Inés regresara, ibas a contestar la pregunta. ¿Todavía quieres agregar un poco a este aspecto que se me hace muy interesante, Javier?
3: Es que la pregunta es buenísima, o sea, ¿cómo se verá si estamos poniendo en práctica la encíclica o no, ¿no? Y a mí me gusta mucho la parte final de la encíclica, ¿no? Es la que tú querías comentar en este programa, esa seguramente la comentarás en profundidad más adelante, pero si quieres hacemos un spoiler de cómo el Papa propone formarnos, que todos los católicos se formen para vivir en el mundo digital de manera humana, como para que esa formación sea parte integrante en la educación en la fe y en la vida virtuosa del Evangelio.

0: el Papa propone como meta, como horizonte, que los católicos sean, dice en el punto 238, misioneros generosos y maduros en la fe. A mí me parece un desafío muy bonito que el modo en el que yo use la inteligencia artificial para mi vida cotidiana me haga más humano y, por lo tanto, me haga más generoso y me haga más maduro en mi fe, en mis principios, en mis certezas y en mi relación con Dios. Yo creo que eso sería... Antes también José Manuel ha mencionado esta espiritualidad que propone el Papa, de una espiritualidad eucarística, una espiritualidad de una devoción a la Virgen. Y es bonito que la proponga en esa encíclica que se llama Magnífica Humanidad, ¿no? Que como parte de la... Más que la construcción, me gustaría decir, del tejer esa magnífica humanidad, está la devoción eucarística y la devoción a la Virgen. Me parece muy interesante, Omar.
1: Exactamente. Y José Manuel, nos quedan unos 4 minutos antes de finalizar esta edición de Perspectiva Católica. Y le recuerdo, esta es parte de una serie de programas que estamos realizando, pues, tratando de descifrar, de descubrir, de compartir y de conocer un poco más el mensaje del Papa, el programa, de alguna manera, si lo queremos ver así, José Manuel, que el Papa nos propone. Pero también no podemos dejar de lado, y la pregunta es muy directa, José Manuel, ¿a quién le incumbe esta realidad? El continente digital, la inteligencia artificial, las plataformas, las redes, el algoritmo y todas estas cosas. ¿Le incumben solo a los jóvenes, a la generación Z, a la X? ¿A quién le incumbe todo esto, José Manuel?
2: Por eso me encanta cómo precisamente desglosa el Papa muy claramente esto. Y sí, como decía, obviamente ahora hay, así como, digamos, como le dicen, grupos de estudio que estudian libros en Silicon Valley, en estos grandes tecnológicos, empresas tecnológicas, le están entrando, pero no es solo para ellos, ¿verdad? Yo soy papá, tengo hijos chicos, a mí me aterra muchas cosas que están pasando, como lo compartí, de hecho, en un reciente artículo que salió en Así Prensa, muchas cosas que están pasando con lo digital. Entonces, a mí como papá, como esposo, me importa mucho. A los demás, a los papás que nos están viendo, nos debería de importar mucho formarnos y también formar a nuestros hijos al respecto. Pero también la educación, la escuela. Imagínate todo lo que va a cambiar, Omar. O sea, estos últimos años ha habido muchos retos. Tengo gente muy cercana, sobrinas, gente muy cercana en prepa, en bachillerato, en carreras, en la universidad. Va a cambiar demasiado el futuro de la educación. Y eso es para, sí, gente que trabaja en la docencia, pero para cualquiera que le interese el futuro, digamos, en el mundo. Entonces, cualquiera que esté escuchando, interesa mucho, o debería de interesarnos mucho. Y por eso esta imagen de algo que yo he regresado, me ha tocado estas últimas 2 semanas dar un taller a misioneros digitales, otro a misioneros, digamos, de verdad, yo les digo de broma esto, a los misioneros digitales que sirven en las calles con, digamos, con los más necesitados en Dallas. Y también la semana pasada me tocó a directores de evangelización de diócesis con la parte de la Conferencia del Episcopado Norteamericano. Y esta imagen, desde el principio, que va trayendo el Papa de, a ver, Babel, construir Babel, ¿verdad? Versus Jerusalén. Acuérdense que eran enemigas después del exilio. ¿Qué estamos construyendo? Y es algo que tenemos que estar pensando día a día, todos. ¿Qué estamos construyendo el día a día? ¿Por dónde vamos? ¿La Torre de Babel, verdad? O tal cual reconstruyendo Jerusalén y todo lo que eso significa, pero sé que el tiempo se nos acabó. Y bueno, cualquiera que nos escuche, éntrale a la encíclica.
1: Exactamente, queremos agradecerles a los tres. Gracias, Inés, gracias, Javier, José Manuel, muchísimas gracias por habernos acompañado de entrada. Lo dije al principio y lo digo al final. Sígalos, Descifrando a León, el podcast. Corríjanme, chicos, ¿en todas las plataformas?
2: Todas las plataformas, en todos lados. Ahí estamos.
1: Habidas y por haber, y los escuchan en lugares hasta que usted ni se imagina. En Estados Unidos creo que los escuchamos 3 y uno de ellos soy yo, así es que nada, súmese a la tribu que seguimos a Descifrando a León y en todo lo que ellos hacen en su vida profesional y en todo lo que hacen a favor de la iglesia y a favor del evangelio. Muchísimas gracias a los tres por habernos acompañado. Esperamos en Dios poder volver a contar con ustedes en un futuro cercano y a todos ustedes agradecerles por su amable compañía y como siempre, como

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El lenguaje de la cruz no deja de ser locura para los que se pierden. En cambio, para los que somos salvados es poder de Dios. Como dice la Escritura, haré fallar la sabiduría de los sabios y echaré abajo las razones de los entendidos. Sabios, filósofos, teóricos, ¿cómo quedan? Y la sabiduría de este mundo, Dios la dejó como loca. En efecto, la locura de Dios es más sabia que la sabiduría de los hombres, y la debilidad de Dios es mucho más fuerte que la fuerza de los hombres.

0: La Virgen se llamaba María, y el ángel, entrando en su presencia, dijo:
1: Alégrate, llena de gracia. El Señor está contigo.
2: ¿Por qué me saludas así?
1: No temas, María, porque has encontrado gracia ante Dios. Concebirás en tu vientre y darás a luz un hijo, y le pondrás por nombre Jesús.
2: ¿Cómo será eso? Es que no conozco varón.
1: El Espíritu Santo vendrá sobre ti, y la fuerza del Altísimo te cubrirá con su sombra. Por eso el santo que va a nacer se llamará Hijo de Dios. Ahí tienes a tu pariente Isabel, ha concebido un hijo, y ya está de 6 meses la que llamaban estéril, porque para Dios nada es imposible.
2: Aquí está la esclava del Señor. Hágase en mí según tu palabra.
3: ¿Sabe usted que ese sí es el sí más significativo que alguien haya dicho jamás? Por ese hermoso sí fue posible que la humanidad completa fuese redimida. Gracias, querida María, por haber dado ese sí y mostrarnos que para Dios nada es imposible.
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6: Padre bueno y amoroso, gracias porque hoy vivo en tu presencia y la alegría que me invade proveniente de tu amor no se compara con nada. Concédeme tener cada día una fe más firme, alejada de dudas, teniendo la actitud correcta durante la espera. Amén. Propósito del día: dar testimonio de las peticiones cumplidas por el Señor a personas cercanas a mí.

Qué alegría poder compartir con ustedes, queridos amigos de Escola Amoris. Nuevamente les acompaña la hermana María Angélica en esta reflexión. Vamos a volver nuevamente a retomar nuestro camino de los sacramentos. Estábamos tratando de reflexionar sobre ellos para alimentar nuestra fe, para comprender mucho más cómo debemos nosotros aprovechar de todos los dones, todas las gracias, todas las bendiciones que el Señor nos ha dado a través de los sacramentos para vivir más santamente en nuestro hogar, en nuestra familia. Estamos viviendo todavía estos días maravillosos de la Pascua y pues bueno, justamente estamos como, a ver, ahí ahora preparando, disponiéndonos nuestro corazón, porque se acerca más o menos el tiempo de Pentecostés. El Espíritu Santo también quiere que nuestro corazón se vaya preparando, se vaya disponiendo para que Él pueda derramarse en nosotros. Justamente hoy vamos a hablar de un sacramento, a ver, digámoslo así, nos confirma, nos unge plenamente del Espíritu Santo. Vamos a hablar del sacramento de la confirmación. Si tienes dudas acerca de este sacramento, te invito a que nos escribas a guadalupanasradio@yahoo.es.

es guadalupanasradio@yahoo.es. Con mucho gusto estaremos pues despejando todas las dudas, todas las inquietudes que te queden de este sacramento, el sacramento de la confirmación. Pero antes de iniciar esta reflexión, pues vamos a pedirle al Espíritu Santo, pues que Él mismo nos conduzca, que Él mismo nos ayude, porque hablar de Él, hablar del Espíritu Santo, escuché alguna vez a una persona decir, es que el Espíritu Santo es tan humilde que poco nos inspira para hablar de Él mismo. Pero bueno, vamos a pedirle al Espíritu Santo, pues que bueno, que aunque sea tan humilde, nos inspire y nos ilumine, porque sin Él no podemos hacer nada. Ven Espíritu Santo, ven por medio de la poderosa intercesión del Inmaculado Corazón de María, tu amadísima esposa. Ven Espíritu Santo, ven por medio de la poderosa intercesión del Inmaculado Corazón de María, tu amadísima esposa. Ven Espíritu Santo, ven por medio de la poderosa intercesión del Inmaculado Corazón de María, tu amadísima esposa. Mira las tinieblas que se ciernen sobre nuestra mente, Espíritu Divino, si no mandas tu luz. Por eso, envíanos tu luz para poder comprender, para poder ver las cosas con fe, para poder profundizar también las verdades de nuestra fe. Ayúdanos, Espíritu Santo, en este trabajo de profundizar y reflexionar, porque solo tú, que escrutas nuestro corazón, sabes lo que necesitamos. Ayúdanos hoy a profundizar sobre este sacramento que hemos recibido o que estamos preparándonos para recibir, el sacramento de la confirmación, para que podamos comprender lo que significa tener esta plenitud de tu presencia en nosotros. Madre Santísima, Esposa Fidelísima del Espíritu Santo, intercede por cada uno de nosotros. Dios te salve María, llena eres de gracia, el Señor es contigo. Bendita eres entre todas las mujeres, bendito el fruto de tu vientre, Jesús. Santa María, Madre de Dios, ruega por nosotros pecadores, ahora y en la hora de nuestra muerte. Amén. 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Acompáñanos.

Ya estamos aquí de regreso, vamos pues a usar el instrumento adecuado para hablar sobre el sacramento de la confirmación. Desenvolvemos por allí nuestro catecismo de la Iglesia Católica, lo va a recomendar a los padres de familia, así como tenemos la Sagrada Escritura en nuestra casa, ojalá no para decorar, sino para que la leamos, la meditemos. Es importante que tengamos el catecismo de la Iglesia Católica en nuestra casa. Si se nos hace un poquitín complicado, bueno, el compendio del catecismo viene un poquito más fácil, viene a través de preguntas y respuestas que nos pueden ayudar a comprender mejor lo que creemos, para que podamos dar razón de nuestra esperanza. Pues, el catecismo de la Iglesia Católica, en su numeral 1285, nos comienza a hablar del sacramento de la confirmación, para aquellos que quieran volver a leer, a partir del numeral 1285 encontramos el sacramento de la confirmación. ¿Qué nos dice este numeral? Pues que con el bautismo y la Eucaristía, el sacramento de la confirmación constituye el conjunto de los sacramentos de iniciación cristiana. Recibimos el sacramento del bautismo, que es la puerta del cual hemos hablado ya anteriormente, la puerta de la vida de la fe, de la vida sobrenatural en nosotros. Este es el sacramento indispensable para poder recibir los otros. Y se llaman de iniciación cristiana porque son los que nos introducen en esa fe, en esa vivencia de la vida cristiana. Bautismo, Eucaristía y confirmación. Por eso es muy importante, queridos hermanos, dice el catecismo, explicar a los fieles que la recepción de este sacramento es necesaria para la plenitud de la gracia bautismal. No es un añadido, no es, ay, pero ¿cómo así? Si yo ya me bauticé, ¿no? Si yo ya me bauticé, recibí la presencia de Dios en mí, la vida de Dios en mí, la gracia santificante en mí, ¿yo para qué me necesito confirmar? Pues es que el sacramento de la confirmación te da una plenitud en la gracia bautismal. A los bautizados, el sacramento de la confirmación los une más íntimamente. ¿A quién? A la Iglesia. Y los enriquece con una fortaleza especial del Espíritu Santo. Hemos hablado que el bautismo puede ser recibido

0: por niños y por adultos. El sacramento del bautismo es el sacramento de la fe. Es indispensable creer para recibir el bautismo. Por lo tanto, los niños hacen su profesión de fe a través de procuradores, que son sus padres y padrinos. Y el adulto que recibe el bautismo, él mismo hace la proclamación de su fe, ¿no? Yo creo en esto, creo en esto, creo en esto, renuncio a esto, renuncio a esto, renuncio a esto. Pues, cuando hemos recibido el bautismo de niños, esa fe que se va acrecentando, que los padres y padrinos van alimentando y formando, en un determinado momento necesita el auxilio de una gracia especial, de una fortaleza especial del Espíritu Santo, para comprometerse mucho más. El adulto que recibe el bautismo, como es una persona consciente plenamente de lo que cree y de lo que va a renunciar, normalmente en el bautismo de los adultos se reciben el bautismo, la confirmación y la Eucaristía, los tres sacramentos de una vez, porque recibes tú mismo la gracia por la profesión de fe que has hecho de la vida de Dios en ti y por el sacramento del bautismo, y recibes de inmediato ese auxilio especial del Espíritu Santo para comprometerte con aquello que tú acabas de profesar, para ser un soldado de Cristo, es decir, para defender la fe con las palabras y con las obras, incluso con la vida. Y necesitas también de la Eucaristía como un alimento que te sostenga en ese caminar de fe como cristiano. Es por esto, queridos hermanos, que recibimos un sacramento especial donde el Espíritu Santo viene a regalarnos una fortaleza, una ayuda para poder testificar la fe. Por eso los niños reciben el bautismo y cuando ya están más creciditos, cuando ya tienen un poquito más deformada su fe, cuando por ejemplo han recibido ya la primera comunión, están alimentándose del pan bajado del cielo, del cuerpo, de la sangre de Cristo, pues cuando ya ellos mismos por sus propios medios dicen sí, creo, quiero testificar esta fe, pero me falta algo, necesito como un auxilio especial, pues a través del sacramento de la confirmación recibes eso, recibes esa plenitud de fortaleza para comprometerte totalmente, ya no solamente a decir yo creo, sino a testificarlo ante otros con tus palabras y con tus obras.
1: El matrimonio nace de la humildad, de un acto de humildad, el reconocer su dependencia, la necesidad del otro. Y el matrimonio no se mantiene vivo y sano sino en la humildad. El orgullo es el enemigo número uno del matrimonio y hace que el amor desaparezca. Padre Reinero canta la misa.
0: Estamos en Escola Amores. Vamos a ver, en el numeral 1286, el Catecismo de la Iglesia Católica nos habla de la confirmación en la economía de la salvación. Es decir, cómo es que el Señor nos muestra a través, por ejemplo, de la Sagrada Escritura, a través de lo que Él va revelando, que Él quiere este sacramento y que es necesario para nosotros. En el Antiguo Testamento, el profeta, especialmente el profeta Isaías, nos habla de que el Espíritu del Señor va a reposar sobre el Mesías. ¿Y para qué va a reposar ese Espíritu Santo sobre el Mesías? Para que Él realice una misión. El descenso del Espíritu Santo sobre Jesús, recordemos que Jesús cuando se bautiza allí en el Jordán, el Espíritu Santo desciende sobre él, pues es ese signo que confirma que él es el Mesías, que el Espíritu Santo está reposando sobre él y que él va a venir a cumplir esta misión de salvación. Por lo tanto, Jesús realiza toda su misión, toda su predicación, toda su entrega hasta el final, unido al Espíritu Santo. Y esta plenitud del Espíritu Santo no es solamente para el Mesías, sino que va a venir comunicado al pueblo mesiánico, al nuevo pueblo de Dios, al cuerpo místico de Cristo, es decir, a nosotros. Cuando nosotros recibimos el bautismo, empezamos a ser parte de ese cuerpo místico, parte de la iglesia, parte del pueblo mesiánico. En repetidas ocasiones, Cristo prometió esta efusión del Espíritu Santo. Esa promesa se realiza ya en la Pascua y plenamente el día de Pentecostés. Llenos del Espíritu Santo, los apóstoles comienzan a proclamar las maravillas de Dios. Eso lo podemos confrontar.

0: más. Y vamos a los Hechos de los Apóstoles 2, versículo 11. Por ejemplo, allí Pedro declara que esta efusión del Espíritu es signo de los tiempos mesiánicos. Los que creyeron en la predicación apostólica y se hicieron bautizar, recibieron a su vez el don del Espíritu Santo. Podemos mirar también en Hechos de los Apóstoles 2, versículo 38. El Señor promete el Espíritu Santo y vemos los efectos del Espíritu Santo inmediatamente en los apóstoles, es decir, ese mismo día de Pentecostés, antecitos de la efusión del Espíritu Santo, estaban allí los apóstoles encerrados, rezando solitos y con miedo. Viene el Espíritu Santo, les inunda, los posee y fuera miedo. De inmediato Pedro sale y hace una predicación y convierte a un montón de gente con una prédica, con unas pocas palabras. Y todos los que creyeron a ese anuncio se bautizaron y reciben a su vez el don del Espíritu Santo. Por eso, desde ese instante, los apóstoles, cumpliendo esta voluntad del Señor, cumpliendo la voluntad de Cristo, comunican mediante la imposición de las manos el don del Espíritu Santo, destinado a completar la gracia del bautismo. Esto lo estamos leyendo del Catecismo de la Iglesia Católica en el numeral 1288. Esto explica por qué en la Carta de los Hebreos se recuerda, entre los primeros elementos de la formación cristiana, la doctrina del bautismo y de la imposición de las manos. O sea, eran dos cosas diferentes, diferenciadas. Es esta imposición de las manos, dice el Catecismo de la Iglesia Católica, la que ha sido con toda razón considerada por la tradición católica como el primitivo origen del sacramento de la confirmación, el cual perpetúa en cierto modo en la Iglesia la gracia de Pentecostés. El sacramento de la confirmación, digámoslo así claramente, es como el sacramento del Espíritu Santo. Es el sacramento a través del cual nosotros vamos a conocernos un poquito más con el Espíritu Santo. Las catequesis que preparan al sacramento de la confirmación hacen muchísimo énfasis en la vida de la gracia, en la vida de Dios en nosotros, en la vida del Espíritu Santo en nosotros, la obra del Espíritu Santo en nosotros. Ojalá no nos quedemos simplemente en que los chiquillos, en que los jóvenes se aprendan cuáles son los dones del Espíritu Santo, que cuáles los carismas, que cuáles los frutos, porque a veces nos quedamos en cosas muy teóricas. Hay que enseñarle a los jóvenes lo que va a hacer el Espíritu Santo en nosotros si nos abrimos a la acción de su gracia, para que así podamos nosotros verdaderamente dar testimonio. Testimonio con nuestra vida, testimonio con nuestras palabras, incluso si Dios tiene en su plan y en su voluntad, testimonio está con nuestra sangre, como los mártires. Pero este valor, hermanos, se recibe solamente por una gracia especial, por una gracia magnífica y un don gratuito de Dios. Pero el dar testimonio con nuestra existencia, con nuestro obrar y con nuestras palabras, eso es de todo cristiano que vive realmente confirmado, es decir, que vive unido a la presencia del Espíritu Santo que está en él y que acude a los sacramentos y que acude a la oración y que sabe acudir a los dones que el mismo Espíritu le ha dado. Entre esos, el don de fortaleza, que recordemos que los hemos recibido en el bautismo y que como don especial se viene a fortalecer en nosotros en la confirmación.
1: Los jóvenes quieren cosas grandes, quieren cosas buenas. Por eso los jóvenes están de nuevo abiertos a Cristo y Él nos ha mostrado la senda que lleva hacia las cosas grandes, hacia el bien, hacia una vida humana auténtica. Benedicto XVI. 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
0: Dice el numeral 1289, muy pronto, para mejor significar el don del Espíritu Santo, se añadió a la imposición de las manos una unción con óleo perfumado, es decir, con el crisma. Esta unción ilustra el nombre de cristiano, que significa ungido, y que tiene su origen en el nombre de Cristo, al que Dios ungió con el Espíritu Santo. Y este rito de la unción existe hasta nuestros días, tanto en Oriente como en Occidente. Por eso en Oriente se llama este sacramento crismación. Si ustedes escuchan alguna vez esta palabra, que han recibido la crismación, es el sacramento de la confirmación. Unción en el crisma. En Occidente, el nombre de confirmación sugiere que este sacramento, al mismo tiempo, confirma el bautismo y robustece la gracia bautismal. Cuando nosotros asistimos a la vigilia pascual, aquella noche, la noche de las noches para los cristianos, ese día nosotros hacemos una renovación de nuestras promesas bautismales. Ese día sentimos muy profundamente nuestra fe para decir sí, creo en esto, creo en aquello y renuncio a todo lo que no viene de Dios y no quiere Dios y que me ofrece el mundo y el demonio. Pues hay un don especial en la confirmación que nos permite a nosotros hacer esto de corazón. Confirmamos que realmente nos hemos bautizado porque amamos al Señor, porque creemos en lo que Él nos dice, porque queremos vivir conforme a lo que Él nos dice y dar testimonio de ello. Y recibimos una unción especial con el crisma, y es una unción con un óleo perfumado para que nosotros irradiemos el buen olor de Cristo Jesús, que no es un perfume de los que compramos, qué sé yo, en una tienda, en un almacén de perfumes, ¿no? El perfume de Cristo es las buenas obras que hacemos, la caridad vivida, la paciencia, la virtud, el amor, la entrega, la generosidad. En la vida se tiene que ver, queridos hermanos, que somos cristianos. Y ahí es donde nosotros empezamos a ser testigos y nos comprometemos más cada vez. Tristemente nosotros como que no sabemos usar el sacramento de la confirmación, nos da como miedito. Justamente por eso de que hay que comprometerse más, eso nos cuesta. Pero es que hemos recibido el don, la gracia, qué sé yo, todo lo que necesitamos para poder eso, comprometernos más. Cuando nos comprometemos más, nos entregamos más, nos damos más, somos más y mucho más felices. Y eso creo que sí nos suena a todos. Cuando somos mediocres, cuando somos un pie aquí y un pie allá, créanme, hermanos, que no podemos ser felices. Y si no, pregúnteselo usted a un religioso, a una religiosa, a un sacerdote. ¿Qué le pasa a un religioso, a un religioso o a un sacerdote que se entrega a medias, no? Y entonces el Señor te está pidiendo que lo entregues todo y te entregas un poquitín y me voy acomodando aquí. ¿Eres feliz realmente en la vida consagrada así? Pues no. O a un casado, pregúntale cuando no se entrega totalmente a su esposa o a su esposo, cuando no se entrega realmente a su cónyuge. ¿Es feliz? No. Cuando tú le das un poquitín y te reservas, no eres feliz. Pues en el sacramento de la confirmación hemos recibido un don, una gracia especial para que nosotros nos demos más, nos comprometamos más, le demos al Señor más y dándole más, recibimos también más y por eso somos más, mucho más abundantemente felices. Vamos a una pausa y enseguida regresamos aquí a Escola Amoris.

Saludo a todos aquellos oyentes que se acaban de conectar aquí ya en el último fragmento de nuestro programa de Escola Amoris. Vamos a hablar ahora sobre los signos del rito de la confirmación. Cuando vimos el sacramento del bautismo, cuando hicimos una pequeña reflexión sobre ese sacramento, también nos detuvimos un poquitín, detalle a detalle, en cada una de las cosas que se hacen durante el sacramento del bautismo. Espero, queridos oyentes, que lo recuerden y que, hombre, lo hagamos vida en nosotros. Recordemos, cada cosa que se hace está diciéndome algo que pasa en mi vida, algo que me ha sellado para siempre. Pues dentro del sacramento de la confirmación también hay un rito, también hay unos signos, también hay unas cosas que se realizan que significan algo. Pues vamos a ver qué es. En el rito de este sacramento conviene considerar el signo de la unción y lo que la unción designa e imprime, el sello espiritual. Esto es un sello, hermanos. O sea, si en el bautismo nosotros hemos recibido el sello que somos cristianos, esto nos confirma en ese sello. La unción, que es un símbolo bíblico y un símbolo bíblico antiguo, posee numerosas significaciones. El aceite es signo de abundancia y de alegría, purifica y da agilidad. Es signo de curación, pues suaviza las contusiones y las heridas. Y el ungido irradia belleza, santidad y fuerza. Esto lo podemos confrontar, si ustedes quieren, pasarse un poquito por la Sagrada Escritura. Deuteronomio 11:14. Podemos también consultar el Salmo 23, el Salmo 104, el texto de Isaías 1:6. Y bueno, del Nuevo Testamento podemos también mirar el Evangelio de San Lucas, capítulo 10, versículo 34. Ahí encontramos estas cosas, estos simbolismos bíblicos de la unción, que significa que este aceite pues da abundancia, da alegría, purifica, da agilidad, es también un signo de curación, de suavizar, de aliviar las heridas y de que a través de la unción, pues el ungido irradia belleza, santidad y fuerza. Todas estas significaciones de la unción con el aceite se encuentran en la vida sacramental. La unción antes del bautismo con el óleo de los catecúmenos significa purificación y fortaleza. La unción de los enfermos expresa curación y consuelo. La unción del Santo Crisma después del bautismo, en la confirmación y en la ordenación sacerdotal, es el signo de una consagración. Por la confirmación, los cristianos, es decir, los que son ungidos, participan más plenamente en la misión de Cristo y en la plenitud del Espíritu Santo que éste posee, o sea, que Cristo posee, a fin de que toda su vida desprenda el buen olor de Cristo. 2 Corintios 12, 15, para nuestros biblistas. 2 Corintios 12, 15, el buen olor de Cristo. Cuando somos ungidos en el sacramento de la confirmación, estamos siendo unidos a la misión de Cristo de una forma muy especial, más radical. Somos ungidos para con Cristo caminar por el mismo camino que Él anduvo, para anunciar la buena nueva, para llevar la buena noticia, para sanar enfermos, para consolar a los tristes, para dar el testimonio de Cristo a través de ese olor de las buenas obras que va brotando de nosotros. Por medio de esta unción, el confirmado recibe la marca, el sello del Espíritu Santo. El sello es el símbolo de la persona, signo de su autoridad, de su propiedad sobre un objeto. Por eso se marcaba a los soldados con el sello de su jefe y a los esclavos con el sello de su señor. Autentifica un acto jurídico o un documento y lo hace, si es preciso, secreto. Cristo mismo se declara marcado con el sello de su Padre. Esto lo podemos confrontar en el Evangelio de San Juan 6, 27. Y el cristiano también está marcado con un sello. Y es Dios el que nos conforta juntamente con vosotros en Cristo y el que nos ungió. Y el que nos marcó con su sello y nos dio en arras el Espíritu en nuestros corazones. 2 Corintios 1, 22. Hemos sido sellados. Le pertenecemos a Dios. Y eso, hermanos, hay que recordarlo. Somos de Dios. Le pertenecemos a Él. Le servimos a Él. Le amamos a Él. No somos del mundo. No somos del demonio. Cuando el demonio te lo quiera decir, dice, no. Lo siento mucho. Yo tengo un sello que nadie me puede quitar. Yo soy de Cristo. Este sello del Espíritu Santo marca la pertenencia total a Cristo
la puesta a su servicio para siempre, pero indica también la promesa de la protección divina en la gran prueba escatológica. Apocalipsis 7, 2, 3, 9, 4. El Señor que salva a sus sellados, a sus marcados, a los que somos de Él. El Señor nos promete esa protección. Somos de Cristo, nadie podrá apartarnos de Él, nadie. Solo que tú quieras, por tu propia voluntad, decir no, pues ya no quiero ir con este Señor. Pero si tú quieres, si tú confías, si tú te esfuerzas, si tú dejas que la gracia obre en ti, nada, nadie podrá separarte del amor de Cristo. Pero como siempre, el tiempo es el que marca aquí la pauta, queridos amigos, y se nos ha terminado. Así que hasta una próxima oportunidad para continuar reflexionando sobre el sacramento de la confirmación. Esta semana, ojalá hagamos una buena reflexión sobre, bueno, nosotros los que hemos recibido este sacramento o los que nos estamos preparando, a ver si realmente yo estoy esparciendo el buen olor de Cristo con mis obras, con mis palabras, con mi vida. Y estaremos en una próxima oportunidad reflexionando lo que nos queda sobre el sacramento de la confirmación para animarnos. Ahí, como esposo, como esposa, tengo una ayuda especial del Espíritu Santo para testificarle a mis hijos que la fe en Cristo es el bien más grande que les podemos transmitir. Escríbenos a guadalupanasradio@yahoo.es. Estamos para servir. Será hasta una próxima oportunidad aquí en Escola Amoris con la hermana María Angélica.

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2: 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Cree en las promesas de Dios y déjate sorprender por su grandeza.

El arte de vivir feliz, del sacerdote franciscano Fray Anselmo. Visto de cerca o contemplado desde lejos, el jardín siempre es hermoso. De cerca vemos y apreciamos la belleza de cada flor en sus detalles. Desde lejos contemplamos la belleza en su conjunto. Siempre encontramos encanto, alegría y felicidad en la vida, sea que la apreciemos en sus detalles o sea que la contemplemos en su conjunto. En este mundo no existe felicidad plena ni perfecta. Al utilizar los medios de que dispone, el hombre puede conquistar y poseer al menos una felicidad razonablemente satisfactoria.

el corazón de la iglesia. Familia de EWTN, bienvenidos todos a este su programa, a esta su casa, el corazón de la iglesia. Con GESED Ministerio de Música, yo soy Fede Carranza y una vez más es una bendición, un don estar con ustedes celebrando la vida de los santos que enriquecen nuestra vida de fe. Y el día de hoy tenemos música y cantos para hacer mención y honor y dar gracias a Dios por la vida de un santo varón de Dios que fue piedra angular para la iglesia primitiva. Hablamos de San Pablo, de quien aprendemos tantas cosas a través de sus numerosas cartas, a través de su vida. Una de las cosas que más presentes tenemos gracias a San Pablo es que podemos llamar a Dios Padre, pues Él nos habla que es el Espíritu el que nos permite orar y decirle a Dios, Abba, Padre, nuestro Dios del cielo.

La vida de Saulo de Tarso sería una vida llena de controversia y escándalo, puesto que sabemos de él en inicios de Hechos de los Apóstoles como un perseguidor de los cristianos, un fariseo que se dedicaba a encontrar cristianos y a llevarlos a su muerte. Él sería una figura de contradicción que a través de su conversión nos mostraría la inmensa misericordia de Dios.

Una vez que Pablo conoce a Cristo y que gracias a la intercesión de Bernabé con los discípulos, Pablo comienza a predicar en el nombre de Jesús. El prestigio que conocía como fariseo queda a un lado, pues él reconoce que Jesús es el cumplimiento de toda la ley mosaica. A través de sus cartas, trata de convencer a las nuevas comunidades de cristianos de que Cristo es el camino, la verdad y la vida que tanto los judíos han esperado durante todo este tiempo como lo que los gentiles anhelan vivir. Esa es la lección que Pablo nos da, haciendo a un lado los bienes del mundo para ganar a Cristo y con eso tenerlo todo.

El testimonio de la vida de Pablo es para todos los cristianos un modelo a seguir, pues él renuncia a las cosas de este mundo para dedicarse solamente al Señor, habiendo encontrado la perla de gran valor, habiendo encontrado el cumplimiento de todo lo que su corazón anhelaba. Tanto así que Pablo también quiere anonadarse de sí mismo, reconociendo que él ya no es quien vive, él ya no es quien toma las decisiones, él ya no es quien tiene el poder. En su debilidad y en su humanidad reconoce que lo más grande y lo más hermoso es que Cristo ahora vive y vive en él.

Pablo estaba plenamente consciente de que su testimonio era un escándalo para la comunidad judía, puesto que entendía a través de la historia de Jesús y el cumplimiento de la ley que el llamado a seguir a Cristo trascendía al judaísmo y que era un llamado nuevo para una nueva alianza. Pablo empieza a predicar a los gentiles llamándolos a la conversión, lo cual causa el primer concilio en Jerusalén, en el cual se invita a los gentiles a participar de este nuevo llamado. Después de un segundo viaje de misión, Pablo regresa para luego ser llevado a Roma preso y desde Roma comenzar a escribir sus cartas, con las cuales levanta los ánimos y la fe de tantas comunidades a las que visitó, pero también siendo parte de la palabra de Dios que trasciende el tiempo y el espacio, porque lo que escribió es verdad para nosotros, como lo que nos dice en la carta a los Romanos capítulo 8, versículo 28.

San Pablo es una piedra angular para la vida del cristiano. Él viviría el resto de sus años en Roma, parte de la primera comunidad en Roma, y junto con San Pedro habrían de fundar la iglesia en Roma, por lo que celebramos la fiesta de San Pedro y San Pablo. Pablo recibiría de Dios el martirio también, habiendo cumplido su carrera y habiendo ganado aquel galardón. Nosotros queremos darle gracias a ustedes por habernos acompañado una vez más en este su programa, El Corazón de la Iglesia, esperando que sigan escuchando nuestra música en las plataformas digitales y los programas que EWTN ofrece para el enriquecimiento de nuestra fe. Los vemos para nuestro próximo programa. Yo soy Fede Carranza, de GESED Ministerio de Música, y aquí los veremos muy pronto en El Corazón de la Iglesia. Que Dios los bendiga.

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1: En el Evangelio de Lucas, después de que Jesús les enseña la oración del Padre Nuestro, Jesús les dice una parábola, la parábola del amigo necio. Vayan a la palabra de Dios a leerla. Esta historia de que está dormido y sus hijos también.

0: Llega el vecino y le toca la puerta porque tiene unos invitados. Y al final, por ser tan necio, este vecino, el tipo le abre la puerta, se despierta. El Señor nos está enseñando a pedir constantemente, de forma necia. Está ahí en la palabra de Dios. Estamos en estos microprogramas tratando de profundizar en las catequesis del Papa Francisco sobre el año de la oración, que se dieron en el año 2020 y 2021 y que en este año 2024 estamos profundizando para llegar con una mejor oración al 2025, año jubilar. Romanos 12:12 dice: alégrense en la esperanza, muestren paciencia en el sufrimiento, perseveren en la oración. San Pablo nos dice que tenemos que perseverar en la oración. ¿Cómo estamos perseverando? Hagamos un examen de conciencia. También hay otra parábola que habla de esta insistencia de una viuda que llega donde un juez que no creía en Dios y al principio se niega a ayudarla y finalmente cede debido a su insistencia. O sea, tenemos que ser perseverantes, insistentes en nuestra oración. Pidamos y pidamos y pidamos. Y por favor, no cambie de estación, quédese en EWTN Radio.
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gloria al Rey de Reyes, gloria al Señor de Señores, Jesucristo. ¿Qué tal, queridos hermanos, amigos? Qué alegría estar con ustedes en este su programa, es de ustedes. Nosotros aquí estamos para servirles. Conozca primero su fe católica. Hoy tenemos un programa muy interesante con muchas preguntas y ojalá que alguna de estas respuestas les ayuden a ustedes en su crecimiento espiritual, en su relación con Cristo Jesús, nuestro Señor y nuestro Salvador. Antes de hacer absolutamente nada más, querido hermano, querida hermana, doy gracias a Dios por ustedes, por la sintonía de ustedes. Les pido encarecidamente que le hablen a otras personas de estos programas para que ellos también se puedan nutrir intelectualmente, espiritualmente, de la palabra de Dios. En este momento nos preparamos para ponernos en presencia de Dios, hermano, hermana. Vamos a orar. En nombre del Padre, del Hijo y del Espíritu Santo. Amén. Padre amantísimo, Padre bueno, Padre misericordioso, San Pablo bien decía, vivimos tiempos difíciles, pero nuestros tiempos son difíciles también, Señor. Especialmente tantos papás tienen la difícil tarea de ayudar a sus hijos a crecer en estatura y en santidad ante tu presencia y ante el mundo entero. Y es difícil, Señor, porque los jóvenes particularmente están bombardeados constantemente de impulsos que nada que ver contigo, Señor, de ideas y de invitaciones que lo que hace es apartarte de ellos y ellos de ti, Señor. Yo te pido, Dios, muy especialmente en el día de hoy, por tus hijos, por los papás y las mamás que están escuchando, y todos aquellos, mi Dios, que en alguna forma u otra, pues, tienen responsabilidad para los menores. Bendícelos abundantemente, Señor. Ayúdalos para que ellos, con tu sabiduría, con la fuerza y el poder de tu Espíritu Santo, puedan crecer, Señor, en conocimiento de la verdad que eres tú, Jesús, y que esa verdad pueda ser transmitida a ellos en este mundo tan

secularizado, en este mundo tan materializado, en este mundo de ahí, donde hay una terrible ausencia de Dios, ausencia tuya, Señor. Bendice a cada papá, a cada mamá, a cada adulto en la familia, Señor, que en alguna forma tienen responsabilidad por los menores. Ayúdalos para que a través de su testimonio de vida, a través de su ejemplo de vida cristiana, estos mayores puedan ayudar a los que vienen detrás, para que te conozcan, Señor, para que te amen y en medio de las tempestades de la vida puedan optar por Jesucristo, sabiendo que quien tiene a Jesús nada le falta, mi Dios, porque solo tú bastas, Señor. Ayúdanos, oh Dios, para ayudar a aquellos que nos rodean, para lejos de irse al precipicio del mundo sin ti, que puedan, mi Dios, comenzar una vida cada día más llena, más repleta de tu presencia, Señor, en quien todo lo podemos y para quien todo es posible. Bendice, mi Dios, también a los maestros y a todos aquellos que de una forma u otra pues están tratando todo lo que pueden para ayudar a los menores, para que puedan crecer como hombres y mujeres de bien, y para que todos nosotros, Señor, un día podamos entrar en tu presencia y tú puedas decirnos a nosotros: bien hecho, hijo mío, bien hecha, hija mía, entra y toma posesión del reino que ha sido preparado para ti. Yo te doy gracias, Señor, con todo mi corazón, por la fidelidad de aquellos papás y mamás que tratan de educar a sus hijos en el camino de Jesús. Te doy gracias, Padre Santo, por todos aquellos que de una forma u otra, siendo maestros, sacerdotes o simplemente personas cercanas a estos jóvenes, que a través de sus palabras y a través de sus obras el mundo cambie, Señor, y más jóvenes decidan optar por seguirte a ti, Jesús, porque el que te tiene a ti lo tiene todo, Señor, lo tiene todo y nada le falta. Bendícelos, mi Dios, protégelos de todo mal y úngelos con una doble porción de tu Espíritu Santo, que en este momento, Señor, estos hijos tuyos, adultos y jóvenes, puedan comenzar a caminar de verdad en el camino de la victoria, que es Jesús, tu Hijo, nuestro Señor. A Cristo que vive, gloria, honra y honor por los siglos de los siglos. Amén, Señor. Bendito seas mi Dios. Doy gracias a Dios por María Virginia, que pide oración por su nieto Eduardo. Que Dios bendiga a Eduardo y te bendiga a ti, mi hija, también. Macedonio, de Seattle, Texas, pide oración por la familia Noyola González, en especial por Celedino y Giraldo González. Que el Señor les bendiga copiosamente este día siempre. María del Rosario, de Columbia, South Carolina, pide oración por la conversión de Nadia, Guadalupe, Adriana y Angélica. Muchas bendiciones para ustedes y busquen a Jesús, y el que lo busca lo va a encontrar definitivamente. Así promete el Señor Jesús en su palabra. El Padre Jorge, de Managua, Nicaragua, pide oración por Luis, que está en la cárcel, y también por a consecuencia de una acusación falsa. Yo quiero pedir por él y quiero pedir también por toda Nicaragua. Están en una situación muy difícil, muy precaria en estos momentos. Yo te pido, Señor, que la paz pueda reinar en el corazón de Nicaragua y de todos los nicaragüenses, y que se comience pues una etapa nueva en la vida de todos aquellos que viven en ese hermano país. Que así sea. María de Holland, Michigan, pido oración por ella y por su hermana Emma. Muchas bendiciones para ustedes. Y Mario de Tegucigalpa, Honduras, felicita al Padre por el programa y las gracias, porque es una oportunidad, llamó para pedirle un consejo por una situación que tenía con uno de sus hijos, y ya él volvió a la Iglesia Católica. Gloria a Dios, aleluya, bendito sea el Señor. Jenny de Union City, en New Jersey, pide oración por su hija Jenny Alejandra, quien perdió su bebé. Ay, Señor Jesús, eso es duro, ¿verdad? Pero sabemos que Dios tiene un plan maravilloso, y en ese plan maravilloso de Dios, ahí viene otro bebé muy pronto en camino, y ese va a ser pues una bendición para toda la familia. Pedimos también por todos aquellos que solicitan oración a través de nuestras redes sociales. Les recordamos que los únicos medios oficiales de las redes sociales del Padre Pedro son los siguientes. Facebook, por favor vaya a facebook.com/ppedronunes. Espero se suscriban si no lo han hecho ya. Estamos en Twitter, en Instagram y en YouTube. Por favor, vayan a Padre Pedro
Núñez, esa es nuestra dirección. Y también recuerden de tener cuidado con perfiles falsos que piden ayuda económica en mi nombre. Eso nunca lo haríamos a través de estos medios. La palabra de Dios, hermanas y hermanos, nos dice lo siguiente. Todo lo que pidan en la oración, con tal de que ustedes crean, se les va a conceder. Esto suena como que explosivo, ¿no es cierto? Todo lo que pidan en oración, si ustedes lo creen, se les concederá. ¿Pero qué clase de oración es respondida por Dios? Pues toda oración que nos ayude en el camino de nuestra salvación. Y en el camino de la salvación de aquellos por quienes somos responsables, particularmente ustedes, papá y mamá, por sus hijos, por sus nietos. No dejen de orar. La oración tiene poder. Pero sin embargo, tengan mucho cuidado. Porque como dice ese refrán, a Dios orando, ¿y qué más? Y con el mazo dando. A Dios orando y con el mazo dando. Nosotros tenemos que orar y creer firmemente que Dios va a enderezar a aquellos que están torcidos, que Dios va a regresar a su redil a aquellos que se han salido, que Dios va a dar fuerza, autoridad para vencer las tentaciones de aquellos que en estos momentos se sienten atados, amordazados por un vicio, por una situación difícil en sus vidas, porque para Dios no hay nada imposible. Bendito sea Dios. Para Dios no hay nada imposible. Me gusta mucho el pasaje del Evangelio según San Lucas, en el capítulo 15, versículos del 4 al 6. Vamos a ver aquí un momentito qué es lo que dice el apóstol San Lucas en su Evangelio. Lucas capítulo 15, versículos del 4 al 6. Dice, si alguno de ustedes pierde una oveja de las 100 que tiene, no deja las otras 99 en el desierto y se va en busca de la perdida. Y no deja de buscar hasta que la encuentra. Y cuando la encuentra, la carga sobre sus hombros y feliz regresa a casa. Algunos de ustedes, sin lugar a dudas, han tenido esa experiencia de que esa ovejita que ustedes tanto amaron, tanto cuidaron, siguen cuidando y siguen amando, pero ha optado por caminar un camino diferente. Ese hijo, esa hija, que ustedes con tanto esmero le dieron todo lo que pudieron darle, siguen dando todo lo que le pueden dar, y se han sacrificado una y otra vez, y sin embargo, tal parece como que esa oveja ya no quiere ser parte del redil, y se ha echado a un lado, se ha apartado, se ha ido. No hace mucho tiempo atrás yo estaba hablando con una pareja, gente muy buena, gente de mucha oración, y me decía, padre, ¿pero qué más podemos hacer? Hemos orado, le hemos pedido a Dios, pero tal parece como que Dios no nos escucha. Dios escucha toda oración, hermano. Pero si bien es cierto que Dios tiene poder para cambiar el corazón del ser humano, nosotros tenemos que cooperar con Dios para que ese corazón de verdad cambie. Puede ser tu hijo, puede ser tu hija, puede ser tu nieto, tu nieta, tu primo, quien sea. Porque para Dios no hay nada imposible. Lo que ha pasado con esta pareja, su hija mayor de 13 años, imagínense ustedes, su hija mayor de 13 años, por la noche, abría la ventana de su habitación y se escapaba. Como resultado, pues, se juntó con malas compañías y quedó embarazada. Pero no solamente quedó embarazada, sino que sin el consentimiento de sus padres, antes del fallo de la Corte Suprema de Justicia en relación al aborto, se hizo un aborto, una niña de 13 años. Y los padres decían, ¿qué hacemos? ¿Qué hacemos? Yo imagino que alguno de ustedes tendría una situación parecida, tal vez con un hijo, con una hija, que les dice de pronto algo y ustedes dicen, pero ¿cómo es posible si nosotros te enseñamos el camino de Dios, el camino del bien? Y ahora tú no sabes con esto, ¿cómo es posible? ¿No dice la palabra de Dios que nosotros debemos sembrar y que el Señor va a recoger la cosecha? Pues, ¿dónde está eso? Hermanas y hermanos, está bien que oremos definitivamente. Y Dios responde a nuestras oraciones. Y Dios nos da la capacidad de descubrir, de entender, de saber que Dios está presente aún en nuestras peores tempestades y que Él va a hacer lo necesario
para sacar.

de esas situaciones adversas en que vivimos y en que viven aquellas personas que son parte de nuestro ser, de nuestros seres queridos. Pero nosotros tenemos que cooperar con Dios. Está bueno orar, pero no basta orar. Oren, pero no se dejen, no se dejen. Oren, pero no se dejen. Es decir, bien San Agustín decía que el Dios que te creó sin tu consentimiento no te puede salvar sin tu consentimiento. Tenemos que colaborar con Dios para que el milagro se dé. ¿Y cómo ustedes, papás, pueden colaborar con Dios para que ese milagro se dé en la vida de esta hija, de este hijo, de esta persona que amas y que, sin embargo, anda por otros caminos? Pues la oración tiene que ser principalísima, lo más importante. Porque con Dios todo lo podemos y todo lo vamos a alcanzar. Pero además de la oración, tenemos que buscar la forma de recobrar esa alma que se ha perdido. Ese hijo, esa hija, ese niño, esa niña que ha optado por caminar los caminos del mundo y se está perdiendo y se está yendo al barranco. Tenemos que luchar, hermanos. ¿Qué hizo Jesús? Luchó y no se dio por vencido, no se dio por vencido hasta que encontró la oveja perdida. Dejó las otras en el redil. ¿Por qué? Porque él bien sabía que estaban bien. Esas estaban bien. Pero le preocupaba la que no estaba bien, la que andaba perdida, la que andaba herida, la que andaba en el suelo, la que andaba sin esperanza, la que andaba en una situación precaria, muriéndose lentamente a consecuencia de sus malas decisiones. Y finalmente Jesús la encuentra. Dios quiere que tú encuentres a tu hijo o a tu hija. En este caso, yo le hablé muy seriamente a estos papás. Y le dije varias cosas que ustedes tienen que hacer, además de la oración, que es bien importante y es de su importancia. No solamente importante, ustedes tienen que sentarse a hablar con ella y decirle que así no van a seguir ustedes permitiendo que ella haga lo que ella quiere. Y si es posible, que ustedes pongan un sistema de alarma en esa ventana para que ella no pueda salir más. Y se lo dicen. Y no solamente eso, llevarla al cuartel de policía y dejarle saber al superintendente lo que ella está haciendo. Y de ser posible, que la lleven a una cárcel para que ella vea ¿cómo viven aquellas personas que han optado por separarse de lo que Dios quiere para nosotros? Y que ella se dé cuenta. Y que ella sepa, si ella continúa haciendo lo que está haciendo, las cosas para ella van a ser de mal en peor. Y va a sufrir las consecuencias. Hay que hablarle duro a los muchachos. Con mucho amor, definitivamente. Pero con plena seguridad de lo que ustedes le están diciendo a su hija, a su hijo, es lo que ellos necesitan escuchar. Los muchachos están yendo ya y ustedes están regresando. Ya ustedes han vivido una vida bastante amplia y saben qué es malo y qué es bueno. Importante también que ustedes den ejemplo de vida cristiana. Y eso fue lo que le dije también a esta pareja. Ustedes tienen que ir a misa regularmente. Ustedes tienen que recibir la comunión regularmente. Tienen que confesarse regularmente. Ustedes tienen que hablar de Dios en la casa. Ustedes tienen que leer la Biblia, leer la palabra de Dios. Y sobre todo, antes de ir a misa el domingo. Y si ella no quiere ir a misa, pues no hay comida. No hay comida. Y eso lo debe saber la policía. No hay comida. Es decir, si tú no quieres abastecer tu alma del alimento espiritual, tampoco necesitas el alimento material. Porque al fin y al cabo, el cuerpo se pierde, pero el alma dura para siempre. Tenemos que tener la sabiduría de Dios para ayudar a nuestros hijos. Está bueno orar, definitivamente, sin lugar a dudas. Hay que orar. Y cuando oramos, recibimos poder de Dios. Recibimos presencia de Dios. Recibimos autoridad de Dios para saber cómo lidiar con aquellos en nuestro hogar, que están sufriendo porque toman o han tomado decisiones equivocadas. Y con mucho amor decirles, por ahí no es el camino. Les voy a enseñar un camino mejor. Les voy a enseñar el camino del gozo, de la vida, el camino de la victoria. Y ese camino es Jesucristo. Y no tengan miedo de decirlo. Por el contrario, díganlo con mucha firmeza, con mucha autoridad y con la certeza de que al escuchar las palabras de ustedes, esa palabra, una palabra de bendición va a entrar en el corazón de ese hijo, de esa hija. Y por lo menos van a recapacitar y van a pensarlo más de dos veces.

papás no pierdan autoridad sobre sus hijos. Ustedes son los pastores de su rebaño. Y si una oveja se pierde, hay que buscarla y llevarla al redil. Hablen con algún sacerdote o con alguna persona de la comunidad de ustedes. Expliquen la situación y que ellos también de alguna forma den ideas, consejos, para que sus hijos comiencen a caminar de verdad en el camino que es Jesús, nuestro Señor y Salvador. Que Dios les bendiga en abundancia y que el Señor les dé suficiente sabiduría que viene del Espíritu Santo para que ayuden a sus hijos, a que ellos también puedan caminar con ustedes en el camino de la victoria, que es Jesús el Señor. Para que nos llamen, número telefónico 205-271-2924. 205-271-2924. Vamos a una pequeña pausa, regresamos en cuestión de momentos. Así que, hermanas y hermanos, por favor, no se vayan, quédense con nosotros.

0: Alabado, glorificado, exaltado sea el nombre que está sobre todo otro nombre, Jesús. Palabra que significa, ¿qué cosa? Dios salva. En estos momentos, hermanos, tenemos una llamada de Denis de La Paz, Honduras. Denis, ¿me escuchas?
1: Sí, padre, le escucho.
0: Dios te bendice. Dios te bendice, mi hijo. Bienvenido. Adelante, por favor.
1: Amén, padre. Bueno, primeramente, tenía una pregunta. ¿Es válido, cómo se llama, el matrimonio de nuestra congregación? Y también le quería pedir, pues,
0: ¿Qué preguntaste?
1: Que si es válido el matrimonio en otra congregación.
0: Quiere decir, en una iglesia no católica.
1: Evangélica.
0: Ajá. Si tú eres católico, no es válido. Es decir, el sacramento se recibe en la iglesia que te dio el bautismo, que te dio a Cristo Jesús. Y esa iglesia es la iglesia que es la una santa católica apostólica. Entonces, recibir no es el sacramento, es decir, recibir la unión civil prácticamente en una iglesia no católica. Es primero que todo no recibir el sacramento, la unión de Dios con ustedes dos, contigo y con la pareja, si es que es tu caso. Y segundo, como católico, debes, más aún tienes que casarte en la iglesia que te dio a conocer, que te dio la presencia de Dios Jesucristo en tu vida. ¿Y qué más querías preguntar, perdón?
1: Sí, padre, no, era que también pedirle oración por mi recuperación. Tuve un accidente hace 2 años y me operaron hace como 40 días la última operación. Estoy en el proceso de recuperación todavía.
0: Pues vamos a orar por ti, Denis, con todo gusto. Padre misericordioso, Padre amantísimo, Padre bueno, bendice a tu hijo, Señor, con salud, restaura lo que haya que restaurar en su cuerpo. Y no solamente su cuerpo, pero también su espíritu, Señor, que esté saturado de tu amor, de tu presencia, de tu paz, y que él pueda comenzar de verdad a sentir la plenitud de tu salud, de tu presencia en su vida, mi Dios. Así sea, Señor. Amén. Muchísimas gracias, Denis. Dios te bendice. Gracias, mijo. Tenemos en estos momentos un correo electrónico. Adelante con la pregunta, por favor.
2: Hola, Padre Pedro. Una consulta. ¿Cómo puedo vencer el pecado de la lujuria? Tengo 21 años y este pecado me ha atormentado por mucho tiempo, en este caso la pornografía y la autocomplacencia. Agradeceré mucho unas palabras de aliento o consejos que pueda seguir para vencer al maligno. Gracias y saludos desde Costa Rica, Javier.
0: Javier, Dios te bendice. Ante todo, te felicito por tu honestidad. No todo el mundo estaría dispuesto a confesar algo así como tú lo has hecho, y sobre todo a través de un programa de televisión. No sé quién eres, hermano, pero te agradezco tu valentía. La lujuria es uno de los pecados capitales, ¿verdad que sí? Es decir, la palabra capital significa capita, es uno de los pecados de cabeza para cometer otros pecados más. Y Satanás utiliza sobre todo la lujuria, sobre todo En nuestro sentir como hombres en América Latina, para apartarnos de Dios y para llevarnos al mismo barranco, que es el infierno. ¿Y por qué digo esto? Porque el hombre, por naturaleza particularmente, y también pues porque nos han enseñado de esa manera, el hombre tiene que ser hombre. Yo recuerdo que cuando yo era niño, a la edad de 6, 7 años, un tío mío, y esto lo digo con toda vergüenza, pero tengo que decirlo, un tío mío quería llevarme un prostíbulo para que aprendiera a ser hombre. ¿Qué sé yo lo que pudiera haber hecho? No, pero yo no fui, es decir, mi padre dijo no. Pero esa era la mentalidad. Y esa mentalidad ha prevalecido a lo largo de los años. Y el hombre que no tiene relaciones sexuales con una mujer, y sobre todo antes de casarse, pues se le ve como alguien extraño, ¿no? Y tal vez alguien que sea homosexual o qué sé yo. Y nos olvidamos que la relación sexual es un don de Dios para el matrimonio. El hombre dejará a su padre, a su madre, se unirá a su mujer y los dos llegarán a ser un solo ser. Es lo que Dios quiere. ¿Y un solo ser cómo? Un solo ser en cuerpo y un solo ser en el corazón, es decir, en espíritu. Si bien es cierto que la unión sexual entre hombre y mujer es un don de Dios para que puedan vivir esa unidad a la cual Dios le llama, pero también la unidad en el amor. Es decir, cuando el hombre quiere entregarse a la mujer y la mujer al hombre, no solamente deben hacerlo por placer, sino más aún responsablemente, como donando su cuerpo el uno al otro. ¿Por qué? Porque es en esa donación donde realmente se encuentra el regalo maravilloso de la unión entre hombre y mujer, esposo y esposa. ¿Qué hacer para dejar de estar atado a ese vicio? Porque es un vicio. Y es un vicio horrible porque cuesta mucho trabajo desatarse uno de él. La palabra de Dios en el Evangelio según San Mateo capítulo 19. En el versículo 26 dice lo siguiente. Los discípulos al escuchar lo que Jesús está diciendo, que es más o menos lo que yo estoy diciendo, le dijeron, entonces, ¿quién puede salvarse? Si estamos tan atados a estas cosas, ¿quién puede salvarse? Y Jesús, fijando sus ojos en ellos, les dijo, para los hombres es imposible, pero para Dios, aleluya, todo es posible, todo es posible. Y sí se puede, Javier, sí se puede vencer ese vicio que te ha carcomido, que te ha lastimado, que te ha herido por tanto tiempo. Yo te invito para que empieces a ir a la Santa Misa regularmente, que te confieses, que hagas una buena confesión y que comiences de verdad a buscar al Señor y a poner a Cristo Jesús como prioridad en tu vida. El Padre San Pío de Pietrelcina decía que cuando uno ora, ahí Satanás no se puede meter. Entonces, cuando sientas deseos o impulso de hacer un acto que sabes que está en contra de la voluntad de Dios, ponte a orar y dóblate rodillas y pide al Señor que te dé la gracia para seguir diciendo no a Satanás y sí a Jesucristo. Va a pasar un tiempo. Por eso el Señor Jesús en el Evangelio según San Mateo, capítulo 24, versículo 13, que el que persevera hasta el final, ese se salvará. No te des por vencido. Y si por desgracia caes alguna vez, levántate y sigue buscando al Señor. Sigue poniendo tus ojos en Jesús, sigue yendo a misa con más regularidad, recibiendo la Santa Eucaristía con más regularidad, confesándote todas las veces que puedas, pero con la certeza, la seguridad de que Dios está contigo y que te está levantando y te está dando la oportunidad de un nuevo comienzo, libre de esa atadura, para que puedas regocijarte en la paz que Dios te quiere dar por lo mucho que te ama. No te des por vencido, mi hijo. Adelante, con Cristo, victoria. Tenemos un correo electrónico con una pregunta. Adelante, por favor.

0: Padre Pedro, bendecido día. Mi pregunta es sobre el cuarto mandamiento, honrarás a tu padre y a tu madre. Pero, ¿y si los padres no han sido buenos padres con uno? ¿Si te han maltratado? Yo reconozco que mis padres no han sido buenos conmigo. También yo he tenido errores de los que me he arrepentido, pero el constante maltrato psicológico me pone a pensar en cómo seguir ese mandamiento si la verdad no se lo merecen. ¿Me podría dar algún consejo? Gracias. Anónima, de 21 años.
1: Anónima, ¿y tú sí merecías o mereces, o nosotros merecemos que Jesucristo haya muerto por nosotros? ¿Lo merecíamos? ¿Lo merecemos? Por supuesto que no. Pero ¿qué es lo que dice la palabra de Dios? En la carta de San Pablo a los Romanos, capítulo 12, versículo 14, bendigan a quienes los maldigan, bendigan a quienes los maldigan. Bendigan y no maldigan ustedes. Y finalmente dice San Pablo, no te dejes vencer por el mal, más bien vence el mal a fuerza de bien. Eso de ojo por ojo y diente por diente para los cristianos no puede existir. Porque nos estamos hundiendo más y más en una situación pecaminosa. Al no reconocer que estamos llamados a perdonar y perdonar de corazón y amar a esa persona que nos ha hecho daño. Tu papá y tu mamá te hicieron daño. No solamente eres tú, ¿verdad?, la que ha tenido que, en alguna forma, experimentar el dolor de un rechazo por parte de papá y mamá. Yo creo que en alguna forma todos nosotros, porque nadie te pisa los callos, solamente aquella persona que está cerca de ti. Y en alguna forma, pues, papá y mamá nos han lastimado y nosotros hemos lastimado también a papá y mamá y tú bien los reconoces. Entonces, mi invitación para que estés en paz de verdad es perdona a tu padre y a tu madre y ayúdalos en todo lo que tú puedas. Que algún día, cuando tu papá y tu mamá fallezcan, que tú puedas decir, hice todo lo posible por servirles. De nuevo, bendice a quien te persigue, bendice y nunca maldigas. Que Dios te bendiga, mija. Tenemos a Melissa de New Jersey, vía telefónica. Melissa, ¿me escucha?
2: Sí, hola padre, buenas tardes, ¿cómo estás?
1: Muy buenas tardes, bien por la gracia de Dios. ¿Qué tal? ¿Bien, todo bien?
2: Todo bien, todo bien.
1: Bueno, adelante con la pregunta.
2: Le tengo una pregunta.
1: Sí, adelante.
2: Porque tengo una curiosidad sobre el matrimonio.
1: Qué bueno.
2: Sé que para nosotros los católicos se nos manda a casar por la iglesia, y que ese es el verdadero matrimonio, que el sacramento y estar en la gracia de Dios. Pero tengo amistades que son hindúes o son cristianos de otra denominación, o judíos, y tengo la duda de, o la curiosidad de saber si ellos también están en la gracia de Dios o están ellos fuera de la gracia de Dios. ¿Por qué a nosotros los católicos se nos requiere casar por la iglesia y la mayoría del mundo está fuera o casado fuera de la iglesia? ¿Están ellos en pecado mortal también?
1: Bueno, pues eso se llama fornicación, ¿es cierto?
2: Sí.
1: El no estar casado con la bendición de Dios, es decir, el matrimonio es un invento de Dios, no es un invento del hombre. Ahora cuando dice la gente, bueno, pues a dos hombres se pueden casar, dos mujeres se pueden casar, Eso no es de Dios. El invento de Dios es el matrimonio de hombre y mujer. El hombre dejará a su padre y su madre, se unirá a su mujer, los dos serán un solo ser. Y Dios, al unirlos, los bendijo, dice la palabra de Dios en el libro de Génesis, capítulo 1, versículo 28. Dios los bendijo. Pero el problema es que nosotros queremos hacer lo que nos viene en gana, ¿sí? Y estamos equivocados. ¿Por qué? Porque toda acción tiene una consecuencia. Y no solamente vamos a pagar esa consecuencia nosotros, pero también nuestros hijos y los que vienen detrás. ¿Con qué fuerza moral tú le puedes decir a tus hijos, hagan esto, hagan el bien, pero sin embargo tú no estás haciendo? Para nosotros los católicos es importante casarnos por la iglesia. ¿Por qué? Porque necesitamos a grito la presencia de Dios en nuestra vida. ¿Y cómo va una pareja a vivir hasta que Dios los separe, hasta que la muerte los separe, si realmente no tienen a Jesucristo en el centro de su vida? Es muy difícil, muy difícil. Aún, y bien dice el Papa Francisco, aquellos que están casados por la iglesia,

0: realmente pues no están viviendo como Dios pide, porque viven como perro y gato, y eso es lo que Dios quiere. Si nosotros leemos el pasaje de la carta de San Pablo a los Efesios, capítulo 5, vemos como el apóstol nos dice que el hombre tiene que someterse a su esposa como Jesucristo se sometió a la iglesia, y la esposa tiene que someterse a su esposo, porque al fin y al cabo es la cabeza del hogar. Pero cabeza no para imponer, sino que para servir, como Jesucristo, que viene no a ser servido, sino que a servir. Entonces, los católicos necesitamos el sacramento del matrimonio, aquellos que se van a casar, porque si no estamos fornicando, es decir, estamos teniendo relaciones sexuales ilícitas. ¿Por qué? Porque la relación sexual es realmente pues un don de Dios para aquellos que contraen matrimonio en la presencia de Dios. ¿Qué pasa con aquellos que son de otras religiones, que son tal vez hindús, o son budistas, o son evangélicos, o lo que sea? Pues ellos, según su conocimiento, tienen que responder al llamado de Dios de vivir esa unidad en Cristo Jesús. Cada cual tiene que tomar su decisión. Yo no diría que están cometiendo pecado, porque si no saben nada mejor, pues están haciendo lo que ellos pueden. Pero para uno que es católico y sabe cuál es la diferencia, el no casarse por la iglesia, pues es una falta grave, una falta bien grave. Que Dios te bendiga, amiga. Tenemos en estos momentos un correo electrónico, una pregunta, adelante, por favor.
1: Muy buenas, padre. Mi esposa es cristiana y yo católico. ¿Es recomendable seguir con esta relación? Hay un sentimiento, pero la fe es diferente. ¿Está bien o mal? En este momento estamos separados por nuestra fe. Mil gracias y bendiciones. Edwin Giovanni.
0: Edwin, Dios te bendice, mijo. Pero no están separados por la fe. Están separados por su soberbia. Perdona que te diga así, pero es cierto. Es decir, no, yo soy el que mando aquí, yo tengo la verdad. No, yo soy la que mando aquí, yo tengo la verdad. No, se va a hacer las cosas como yo digo. No, las cosas como... Eso no es de Dios, hermano. Yo no sé si ustedes tienen hijos, pero si ustedes tienen hijos, ¿qué clase de ejemplo de vida cristiana le están dando a sus hijos? Es decir, ¿qué significa amar a la otra persona? Pues hacer que la otra persona sea feliz, es decir, que esa persona pueda recibir el mismo amor de Dios a través de tu persona. Y lo mismo tu esposa hacia ti. Mira, si ustedes comenzaran de verdad a vivir como Cristo nos pide, ¿y qué es lo que Jesús dice? Pues lo que Jesús dice es, les doy un mandamiento nuevo, ámense los unos a los otros como yo los he amado. Entonces el mundo creerá que tu Padre me has enviado. ¿Y qué significa amar como Jesús? Estar dispuesto a darlo todo. ¿Por qué tu esposa no puede continuar en su iglesia y tú en la tuya? ¿Cuál es el problema? ¿Cuál es el problema? Es decir, tú trata en la mejor forma posible de acercarse cada día más al Señor, de tú recibir la palabra de Dios. Ustedes son cristianos. No solamente eres cristiano, tú eres cristiano también. Y tú eres cristiano en la primera iglesia fundada por Jesús, que es la iglesia que es una santa católica y apostólica. Es Cristo quien la funda, por eso somos cristianos. Pero la palabra cristiano significa el discípulo de Jesús o el que actúa como Jesús. Entonces, la palabra de Dios en Lucas capítulo 6, versículo 36 al 40, dice que el discípulo no puede ser diferente al maestro. ¿Y cómo actuó Jesús? Hechos capítulo 10, versículo 38. Haciendo el bien. Haciendo el bien. Y dice el Señor Jesús, si el discípulo se deja formar, llega a ser como el maestro. ¿Actuaría así Jesús como tú estás actuando con tu esposa? ¿Actuaría así Jesús, tu esposa, actuando contigo? Por supuesto que no. ¿Qué clase de ejemplo están dando otras personas? Ah, somos cristianos, pero estamos haciendo lo opuesto totalmente a lo que Jesús nos pide, que es el amar. Y amar hasta las últimas consecuencias. Sigue tú yendo a la iglesia católica. Sigue tú confesándote, sigue tú recibiendo la Eucaristía, sigue tú dejándote que Jesús te transforme por dentro y por fuera a imagen y semejanza suya. Tal vez algún día tu esposa, viendo el cambio que tú has dado, ella decida seguirte en la iglesia que Jesús funda, que es la Iglesia Católica. Número telefónico para que se comuniquen con nosotros, 205-271-2924. 205-271-2924. Vamos a una pequeñísima pausa. Regresamos en cuestión de momentos. Por favor, no se vayan. Quédense con nosotros.

0: Gloria, honra y alabanza al Rey de Reyes y Señor de Señores Jesucristo. Hermanas y hermanos, bienvenido a este segmento de su programa Conozca Primero Su Fe Católica. Soy el Padre Pedro Núñez. Tenemos a María de Bakersfield, California, en la línea. María, ¿me escuchas?
1: Sí, Padre, lo escucho.
0: Bienvenida. Adelante, María.
1: Ay, Padre, pues qué emoción escucharlo. Para mí es una alegría y una bendición.
0: Gracias, María. Muy agradecido.
1: Sí, Padre, Dios lo bendiga siempre de tener personas como usted en la radio. Un apostolado precioso y un siervo de Dios que lo queremos mucho, Padre.
0: Gracias, mija. Hay un poquito de estática, no sé si se puede hacer algo para eliminarla. Adelante, por favor.
1: Sí, Padre, yo tengo unas preguntas, pero una que quería hacerle es, mire, hace un par de meses tuve una fiesta y la suegra de mi hija bendijo la casa con agua bendita. Ajá. Y que tenía que ser con perfume de mujer y unas ramitas, Y mi pregunta, ¿es correcto eso, Padre?
0: Primera vez que escucho eso, María. Primera vez. Es decir, el agua usualmente pues la bendice un sacerdote, es un sacramental. No es un sacramento, hay diferencia entre sacramento y sacramental. El sacramento es la presencia de Jesús en una situación particular, por ejemplo, el bautismo o el matrimonio o la Santa Eucaristía, que es la misma vida de Jesús que se nos da en la Santa Comunión. Pero el sacramental es algo que nos recuerda de nuestro bautismo, ¿verdad? Sobre todo en este caso la agua bendita. No hay ninguna parte de las prescripciones dadas por la Iglesia que se diga que tiene que ser perfume de mujer. Eso me preocupa, está un poco raro, ¿no? Y además de eso, pues que lo haga una señora, pues si no hay sacerdote disponible, pues está bien. Si no hay un diácono disponible, pues está bien que lo haga un laico. Pero debería ser un ministro ordenado de la Iglesia quien bendiga, ¿sí? Porque al bendecir lo que estás haciendo es invitando al Señor Jesús en esta situación, pues a tu casa, al lugar de tu residencia. Y es como que buena disposición el que se invite a una persona que representa a Dios para la comunidad. Pero si no hay esa oportunidad, pues entonces puede ser un laico, pero no usar perfume de mujer, eso nada que ver con la bendición de una casa. Si quieres una ramita, pues le puse una ramita, ningún problema. Pero eso es todo, ¿no? Así que María, eso es todo lo que te puedo decir en referencia a la bendición que tuviste en tu casa. Yo estoy seguro que Dios la bendijo y al fin y al cabo, pues eso es lo que importa. Sí, Dios te bendiga. Vamos a ver una pregunta en un correo electrónico. Adelante, por favor.
2: Padre Pedro, tengo diferencias con mi hermano porque él sigue en redes a un cristiano, pero quiero que él siga a un católico. Él dice que es lo mismo seguir a un cristiano que a un católico. Entonces quisiera saber si un católico puede leer una Biblia cristiana. Gracias. Nazli.
0: Nazli, primero de todo, por amor de Dios, ¿qué eres tú entonces? Si tú no eres cristiana, ¿qué cosa eres? Por favor, están los cristianos evangélicos y están los cristianos católicos. Los cristianos católicos pertenecen a la Iglesia fundada por Jesús sobre Pedro y los demás apóstoles. Entonces, no sigamos diciendo los cristianos católicos, porque entonces, ¿qué somos nosotros, budistas? ¿Mahometanos? ¿Qué somos? Por supuesto, somos.

0: Cualquier viento doctrina, como dice San Pablo Efesios capítulo 4, versículo del 12 al 14, nos lleva al error. Entonces, tenemos que tener mucho cuidado. Mira, primero que todo, seguir a un evangélico, en lo que dice, no todos los evangélicos tienen la misma teología, no todos creen en lo mismo. Entonces vas a tener una confusión terrible entre los que creen que el bautismo tiene que ser sumersión, otros que creen que el bautismo puede ser por emersión, por agua que se le ponga en la frente. Es decir, hay un montón de diferentes posibilidades de acuerdo a los evangélicos y todos pues están, unos dicen una cosa, otros dicen otra cosa. Lo mismo, por ejemplo, con el matrimonio. Unos hablan del matrimonio que es una bendición de Dios, otros dicen que es solamente pues un estado civil más que otra cosa, donde Dios está presente, pero eso es todo. O sea, hay mucha diferencia entre las diferentes teologías de los evangélicos. Por otra parte, los cristianos católicos tenemos un magisterio que enseña una sola doctrina, y para eso tenemos el credo, que es lo básico de lo que creemos como cristianos católicos. Yo sugiero, si tu hermano está de acuerdo, que de vez en cuando sintonicen al padre Luis Toro. El padre Luis Toro tiene un montón de preguntas y respuestas, y él pues debate mucho con evangélicos. Y ahí te vas a dar cuenta que no todos tenemos la misma teología. Y la pregunta es, pues, ¿cuál es la teología que realmente debemos de escuchar y aplicar? Pues es la teología que Jesús nos da a través de la iglesia que Él funda. La palabra de Dios dice en el Evangelio según San Juan, capítulo 12, versículo 16 en adelante, Él promete el Espíritu Santo. ¿Para qué? Para que el Espíritu Santo nos enseñe la verdad, que es una sola, y la verdad nos haga libres. Evangelio según San Juan, capítulo 5. Y esa verdad la recibe la iglesia primitiva, la iglesia naciente, el día de Pentecostés. Hechos capítulo 2, versículos del 1 al 10. Entonces, por el amor de Dios, no todas las teologías son iguales, no todas las enseñanzas son iguales, hay diferencia entre unas y otras. Entonces, primero estudiemos nuestra fe católica, conozca primero su fe católica y después ya podemos como que analizar otras doctrinas. Pero si no sabemos la doctrina de la iglesia que Jesús funda, nos vamos a enredar todos. Y al fin y al cabo, vamos a estar todos desviados. Ojalá que esto te haya ayudado. Tenemos un correo electrónico, una pregunta. Adelante, por favor.
1: Buenas, Padre Pedro. Lo felicito por su bello programa. La Iglesia Adventista afirma que el verdadero bautismo es por inmersión, ya que las personas son conscientes de que son pecadores. Está bien que después que Jesús nos enseñó todo lo que teníamos que hacer para llegar al Padre, aparezca esta nueva religión que lo represente. En este mundo contemporáneo, ¿está bien que guardemos el sábado? Saludos y gracias. Francisco, desde Venezuela.
0: Francisco, muchísimas gracias. Que Dios te bendiga. Primero que todo, la comunidad adventista del séptimo día comienza en 1836. 1836. Y es fundada por una mujer, apellido White, aquí en Estados Unidos. Entonces, ¿cómo yo voy a seguir una mujer, por muy santa que sea, pero que ella dice que no, que la iglesia fundada por Jesús tiene que ser renovada, y la renueva a su gusto y antojo, usando pasajes bíblicos que nada tiene que ver? Jesús dice claramente en el Evangelio según San Juan, capítulo 17, versículo 21, Padre, que todos sean uno. Que todos sean uno, como tú y yo somos uno. Y cada vez que hay un rompimiento, cada vez que hay un cisma en la iglesia se va dividiendo más. Y eso es algo que desafortunadamente ha ocurrido entre los evangélicos. Si bien es cierto que la iglesia católica ha tenido situaciones muy difíciles a lo largo de 20 siglos, 21 ya, por otra parte, los evangélicos se han seguido dividiendo y dividiendo y dividiendo y dividiendo. Y hoy día hay más de 36 mil Iglesia.

evangélicas diferentes y no están en comunión las unas con las otras. ¿Por qué? Porque tienen diferentes teologías. Aunque todos creen en Jesús como Señor y Salvador, como el único camino, pero después de eso hay un montón de diferentes criterios que cada cual usa según lo que cada cual piensa que debe ser. En el caso de los adventistas, por ejemplo, ellos practican el día sábado como día de consagrar a Dios. Entonces, ¿qué es lo que pasa con el día domingo, el día en que Jesús resucita? Nosotros ya no estamos en el Antiguo Testamento. Nosotros somos la nueva alianza. Estamos en el Nuevo Testamento. Y desde el principio, si vamos a los Hechos de los Apóstoles, el capítulo 20, versículo 7, vemos cómo se reunían los cristianos, ¿para qué? Aquí bien lo dice, para la fracción del pan, para la Eucaristía. Ellos no tienen Eucaristía. Y si tienen Eucaristía, lo que están diciendo es que la creen, pero en forma simbólica. Pero Jesús no dijo que comiéramos su carne y su sangre, bebiéramos en forma simbólica. Él dijo, el que coma mi carne y beba mi sangre tiene vida. Y el que no la come no tiene vida. ¿Por qué? Porque Jesús es la vida. Yo soy el camino, soy la verdad y soy la vida. Nadie va al Padre sino a través de mí. Jesús no solamente viene a nosotros y se rinde en una cruz en el Calvario para que en Él tengamos vida y salvación eterna, pero continúa dándose en un momento eterno en cada Santa Comunión. ¿Para qué? Para que podamos unirnos a Él y para que su vida pueda fluir en nosotros y recibir la fuerza, el poder del Espíritu Santo de Dios para que en Él podamos tener vida y un día vida plena en su gloria en el cielo. Por el amor de Dios, es decir, podrán tener los adventistas, como los bautistas, como los pentecostales, como todos los demás, buenas intenciones, yo no digo que no, pero no, ninguna de ellas es la iglesia fundada por Jesús. Entonces, si ninguna de ellas es la iglesia fundada por Jesús, entonces, si Jesús funda una sola iglesia, para que conozcamos la verdad y la verdad nos haga libres, entonces, ¿qué hacemos nosotros yéndonos a otras iglesias? Ayer estaba hablando con una persona, un señor que me decía que, porque el Papa Francisco había hablado de Raúl Castro y había dicho que él tenía pues cierta admiración por Raúl Castro, que se iba a ir a otra iglesia. Es decir, el Papa no me va a salvar. El Papa puede ser vicario de Cristo, pero el Papa tiene su propio modo de pensar. Mientras él no se meta con la doctrina de la iglesia, él tiene su modo de pensar como cualquier otro. Yo no voy a seguir al Papa, yo voy a seguir a Cristo. Y si lo que me dice el Papa está de acuerdo con la doctrina de la iglesia, que es una doctrina milenaria, más de 2000 años, bien, si él me dice otra cosa que va en contra de la doctrina de la iglesia, va en contra de mi conciencia también, no tengo por qué aceptar esa disposición que el Papa presenta. No, por amor de Dios, seamos cristianos de verdad, cimentados en la roca que es Jesucristo, entonces conoceremos la verdad en la iglesia de Jesús y la verdad nos hará libre. 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Que el Señor les bendiga en abundancia, este día por siempre, los colme su santa paz. En el nombre del Padre, del Hijo y del Espíritu Santo, vayan con Dios, Dios siempre irá con ustedes. Que pasen un día muy feliz y hasta la próxima, Dios mediante.

Feliz el hombre que se dedica a la sabiduría y se hace preguntas hasta que tenga respuestas, que interioriza los caminos de la sabiduría y reflexiona en sus secretos, que la persigue como el cazador acecha sus pasos, atisba por sus ventanas y escucha a sus puertas, acampa junto a su casa y fija sus estacadas junto a sus murallas. En las manos de la sabiduría colocó su carpa, ya aloja en el lugar de la felicidad. Pone a sus hijos bajo su protección y halla abrigo bajo su ramaje. Bajo su sombra se protege del calor y acampa en su gloria.

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Los caminos tortuosos y escarpados nos muestran bellezas más variadas que los rectos y planos. Las dificultades de la vida proporcionan a las virtudes condiciones para que se hagan más fuertes y más hermosas. Siempre es gratificante la conquista de una alegría después de una larga y dolorosa lucha. Así como es grande la satisfacción de alcanzar la cumbre de la montaña después de una difícil y sofocante escalada.

Dame, oh Señor y Dios mío, entendimiento para conocerte, un corazón que busque sabiduría para encontrarte, una conducta que te complazca, fiel perseverancia para esperar por ti y esperanza para finalmente abrazarte.

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1: Bienvenidos, queridos hermanos, este es su programa de apologética católica. Mi nombre es Frank Morera y con Jorge Garzón en los controles vamos a continuar hoy el estudio de temas referentes a nuestra fe. No tanto para combatir, sino para saber dar testimonio coherente de ella. Por eso nos ponemos en la presencia del Señor, como siempre, en el nombre del Padre, del Hijo y del Espíritu Santo. Amén. Y oramos. Bendito Señor, ilumínanos con el don del Espíritu Santo. Que este venga sobre cada uno de nosotros y nos abra el corazón, la mente, la inteligencia, el espíritu, al poder de su santa palabra, que nos capacite con sus dones para así poder entender el mensaje del Señor y construir el reino de Dios. Todo esto lo pedimos en nombre de Jesús el Señor. Amén. María, Madre de la Iglesia, ruega por nosotros. Pues en este ciclo que estamos haciendo de las raíces bíblicas de la Iglesia, tenemos que ir hoy no tanto a la Biblia, sino lo que creía el pueblo del primer pacto, el pueblo de Dios del primer pacto en la época de Jesús y en los siglos posteriores hasta el día de hoy, y que como todos los libros de la Biblia se cerraron, inclusive los de los judíos se cerraron en el siglo I para todos, pues voy a acudir a algo que usualmente yo no hago. Voy a leer, no voy a explicar, voy a leer de un web judío lo que ellos piensan sobre lo que nosotros llamamos la intercesión de los santos y también la comunión de los santos, que nos parece suena raro en el judaísmo, pero ellos tienen algo muy parecido a lo que tenemos nosotros, que es lo que venimos viendo en todo este tiempo, nuestras raíces encarnadas en el pueblo a quien Dios se le reveló en el primer pacto y no en cultos paganos como dicen las sectas, sino que nuestra fe está más enraizado que ellos, porque ellos se creen que ser para estar tener tradición judía es poner una bandera de Israel en el altar y cantar y decir Yoshua y decir no. En lo que se cree, en lo que se vive. Por eso voy a leer de este web, se llama Jabal, con B alta, porque si lo dijera yo con mis palabras, pues es posible que no se crea por la gran similitud que hay entre lo que creemos nosotros y lo que cree el pueblo del primer pacto. Y les voy a leer textualmente este web. Y dice así, describe esta persona: siempre tuvo la impresión que el judaísmo no cree en los intermediarios entre Dios y el hombre, y rezarle a los fallecidos es blasfemo y prohibido por la Torá. ¿Por qué entonces se permite rezar el ohel del revé para que interceda a nuestro favor? Respuesta, dice el mismo autor. Sí, el judaísmo a veces abarca este tipo de contradicciones. Por un lado, tenemos una conexión directa con Dios que no da lugar a ningún tipo de intermediarios, y al mismo tiempo, desde los comienzos de nuestra nación, persiste la costumbre de pedir a hombres y mujeres justos para que intercedan en nuestro beneficio. El pueblo judío en muchas ocasiones recurrió a Moshe para que interceda frente a Dios, y él, Moshe, aceptó este pedido. El hecho que estamos acá es la prueba que Dios avaló este sistema. El Talmud, entre paréntesis, Baba Batra 116a, cierro paréntesis, nos dice que si hay alguien enfermo en tu hogar, ve al sabio de tu ciudad y pide que rece por él. Sin duda que cada uno debe rezar por sí mismo y por su familia. Y cuando uno se entera que hay alguien enfermo, debe pedir y rezar por su curación. Pero también debemos recurrir al sabio. Lo mismo ocurre con visitar tumbas. Por un lado, la Torá nos ordena no rogar a los muertos. Esto está enumerado entre las abominaciones que eran comunes a los antiguos habitantes de Canaán antes que nosotros la habitáramos. Y al mismo tiempo hay una antigua y popular costumbre de visitar las tumbas de los justos y orar en ellas. se pregunta el autor. ¿Cuán antigua es esta costumbre? Respuesta. La Torá nos cuenta que Caleb, uno de los 12 espías que Moshe envió a la Tierra Santa, hizo un desvío de la ciudad de Hebrón. ¿Qué tenía que hacer en la ciudad de Hebrón? El Talmud nos cuenta, Sota 4b, que él quería rezar en las tumbas de nuestros patriarcas Abraham, Sara, Isaac, Rivka, Jacob y Lía, que están allí enterrados. Él pidió misericordia por su alma y ser salvado de las decisiones negativas de los demás espías. El Talmud nos dice que en los días de ayuno es propicio visitar el cementerio, Ta'anit 16a, en paréntesis, porque, como todas las enseñanzas del Talmud, entre paréntesis, todas las enseñanzas judías en realidad, cierro paréntesis, hay dos opciones para ello. Una simplemente para recordarnos nuestra propia mortalidad. La visión de una tumba nos hace reflexionar sobre nuestra limitada existencia y sirve para despertar a quienes están satisfechos y demasiado seguros de sí mismos. La segunda razón es para pedir a las almas de los justos enterrados en este lugar para que intercedan por nosotros. Incluso el Zohar dice, entre comillas, si no fuera por la influencia de las almas que residen en el más allá, nuestro mundo no duraría ni un momento, cierro comillas. ¿Por qué entonces esto no es considerado rogar a los muertos? ¿Y por qué pedir a un sadik? Sadik quiere decir, eso digo yo, quiere decir una persona justa. Ahora sigue hablando el web, vivo o muerto, que interceda en nuestro favor. ¿No es considerarlo tener intermediarios entre Dios y nosotros? Sigue diciendo el web. Esta misma pregunta fue formulada por la máxima autoridad halájica del siglo XIX, Rabbi Moshe Sik, más conocido como el Maharan Sik, alumno de Hatam Sofer. Él lo explica lo siguiente. Un judío no puede tener intermediario. No puede haber nada entre el judío y Dios. De todas formas, como explicamos previamente, está permitido que un judío le pida a otro judío que actúe como intermediario entre Dios. El Rav Sik explica esta aparente anomalía en nombre de su maestro, el Hatam Sofer. Ahora dice, cuando un judío se acerca a su prójimo para contarle su dolor por el que está sufriendo, el otro siente el dolor como propio. Ahora los dos deben rezar. El judío no siente que está rezando en merced de otro, está rezando por sí mismo. En otras palabras, los judíos somos considerados un solo cuerpo. Ahí entra la comunión de los santos. Si el dedo pequeño del pie duele, necesitamos la cabeza y el corazón para que lo ayude. Del mismo modo, esto es muy parecido a lo que dice Pablo en la teoría del cuerpo místico, agrego yo. Ahora sigo leyendo el web. Del mismo modo, si yo estoy pasando una necesidad, tengo el derecho a recurrir a todo judío, especialmente a aquellos que son considerados cabeza y corazón de nuestro pueblo, para que recen por mí. Porque si a un judío le duele algo, a todo nos duele. Sigue diciendo, el Rav Sik extiende este concepto a los difuntos también. Según el Talmud y el Zohar, las almas de los justos que expiraron de este mundo siguen en contacto con sus alumnos y familiares y se preocupan por su bienestar. Nuestro pedido para que intercedan en nuestro beneficio es incluso a veces más efectivo que nuestras propias plegarias, ya que a veces nosotros mismos no somos conscientes de la seriedad y magnitud de nuestros problemas debido a la limitada perspectiva que tenemos de este mundo. Ellos que gozan de una visión más elevada pueden percibir las realidades de las cosas. Rezar en una tumba no implica rogar a nadie. No le estamos pidiendo al difunto que se levante de su descanso y aparezca frente a nosotros. Ni estamos, Dios no permita, rezándole a los difuntos. Eso sin duda está prohibido, pero sí podemos conectarnos con ellos, ya que en esencia cuando hablamos del alma somos todos uno. Simplemente estamos expresando nuestra convicción de que los justos en realidad nunca desaparecen. Nunca nos desconectamos de ellos y ni siquiera la tumba lo puede evitar. Del mismo modo que este tzadik un justo, se preocupó y ocupó de los otros durante toda su vida, no como otros, sino como se ocupó de su propia alma. Ahora también nada ha cambiado, él sigue sintiendo tu dolor y reza por ti. Ahora digo yo, esto es lo que yo siempre le he explicado a ustedes de la comunión de los santos. Ahora lo que ahora lo está diciendo un buen judío. Sigue diciendo, el Zohar declara lo siguiente, el Tzadik está con nosotros todavía más que antes. Durante su vida el justo estaba confinado a los límites del cuerpo físico. Ahora trasciende todo tipo de limitaciones, pero nunca abandona su preocupación por la situación de otra alma. No importa dónde se encuentra esa alma, del mismo modo que durante su vida no reconocía las limitaciones de tú y yo, somos todos uno, ahora también puede ignorar las limitaciones de vida y más allá. Esta es la principal razón por la cual visitamos las tumbas de los justos para pedirles que intercedan nuestro favor. Y esa práctica es una costumbre muy común de todas las comunidades judías alrededor del mundo. Este tema está tomado de una web que se llama Shabbat.org. Y el tema se llama ¿Es correcto pedir a un tzadik? Y lo envía una organización que se llama Jabal, que es netamente judía. Así que nosotros hemos escuchado aquí totalmente la forma de pensar judía de los difuntos, que se parece extremadamente a nuestra forma católica y que no se parece en nada a la forma de pensar de las sectas que han surgido últimamente de corte judaizante. No se parece. Y eso es lo que la gente no sabe porque no conoce el pueblo judío. Yo que lo he visitado tantísimas veces, sí conozco sus costumbres. Y a mí me llama mucho la atención que hay un mandamiento que se cumple en todos los judíos en los duelos, que cuando una persona muere, se hace una minyá, que es un grupo de hombres judíos, que creo que son nueve, más de nueve, tiene que ser más de nueve para poder orar unidos, pues se hace y se ora durante una cantidad de días por el difunto. También yo he notado que al año de la muerte del difunto se va a la tumba del difunto y se ora por el difunto. Y así, por diferentes grados de parentesco, se hacen cantidad de oraciones. Y yo le decía a un amigo mío, si algunos dicen que los judíos no creen en la intercesión de los santos o no creen en el purgatorio, que es otro tema que vamos a tratar, ¿por qué oran? Entonces, ¿por qué oran por los difuntos? No podemos decir que está perdiendo el tiempo. Hasta que me adentré, sobre todo en lo que estamos hablando ahora, me adentré en este estudio y me doy cuenta que sí, que ellos tienen esa percepción que también nosotros la tenemos, que hay una especie de cuerpo común de creyentes. En el caso de ellos, del pueblo judío, nosotros creemos en la comunión de los santos, en el cuerpo de Cristo, que somos un solo cuerpo. Y

0: Como bien dice el juez que acabamos de leer, este judío dice que cuando le duele a uno el dedo, pues hasta el cerebro lo siente. Que les explicaba que es lo que San Pablo habla del cuerpo místico de Cristo, que el dedo no puede decir yo no tengo que ver con la oreja, porque todo forma de un solo cuerpo, y de una forma u otra lo que pasa en cualquier miembro de nuestro cuerpo repercute en todo el cuerpo de diferentes formas. Eso es lo mismo que decía aquí este pueblo judío, es lo mismo que decimos en la Iglesia Católica en cuanto al cuerpo místico de la Iglesia y la comunión de los santos. Somos un solo cuerpo y todos estamos entrelazados de una forma que lo que afecta a uno afecta a todos. Otra cosa que yo siempre explico de la comunión de los santos y que lo dice este web judío, que una persona que ora por ti en vida, que se preocupa por ti en vida, que padeció lo que tú padeces en vida y que es una persona justa y que va al reino de Dios, ¿cómo esa persona, si en vida, que puede ser pecador o lo que sea, se ocupa de ti? ¿Cómo cuando llega a la perfección del reino no se va a acordar de que oró por ti y de los problemas que tú tenías? ¿Y cómo no se va a acordar de aquellas personas que tengan ese mismo problema y sufran lo mismo? Pues este web judío lo explica perfectamente, igual que lo creemos nosotros cuando decimos que tal santo es patrón de tal cosa. Por ejemplo, Santa Lucía, patrona de la vista, me viene a la mente. ¿Por qué Santa Lucía es patrona de la vista? Porque la tortura que ella le hicieron por proclamar a Cristo su Señor fue sacarle los ojos. Ella que sufrió tanto en los ojos, ella mejor que nadie puede entender cuánto dolor causa la vista. Entonces una persona que tenga ese problema, que recurra a su intercesión, por supuesto que tiene una mejor comprensión del problema. Porque acuérdate que la persona cuando muere se perfecciona, pero sigue siendo un ser humano con las mismas empatías y con las mismas acercamientos a las personas. Sigue siendo un ser humano, pero ahora perfecto, una capacidad perfecta por la obra de la redención de Cristo en el mundo espiritual. Si esa gente lo hizo en una vida mortal, ¿cómo uno lo va a hacer en la vida plena? No hay una ruptura entre una vida y la otra. Entonces sería morirse y nacer en otro lado. Eso es una monstruosidad. El ser humano no se desentiende de lo que fue en la tierra cuando llega a la plenitud de los cielos. Lo comprende mejor después que tiene la visión beatífica de Dios, lo que vivió en la tierra y lo que viven sus hermanos en la tierra. Lo vemos en una parábola del Señor del rico Epulón, aunque era una parábola, pero el Señor no me enseñó una mentira. Epulón estaba condenado y estaba inclusive condenado, estaba preocupado por sus hermanos en la tierra. O sea que tenemos tantas bases para creer en lo que es la comunión de los santos, que no es más que somos un solo cuerpo. Y que, por ejemplo, si a ti se te enferma un dedo del pie con una infección, cuando te ponen la penicilina no te la ponen en el dedo, te la ponen en una nalga o en el brazo. Pero como es el mismo cuerpo, va al lugar y lo sana. Así es la Iglesia. Cuando una persona acumula muchas gracias, eso como la penicilina, corre por toda el cuerpo místico de la Iglesia y sana. Como cuando una persona peca, también le hace un daño tremendo al cuerpo de la Iglesia, que es el cuerpo de Cristo, y por eso queda fuera, como el pus del cuerpo, y tiene que ser reconciliado por medio de la confesión. Lo importante aquí es cómo el pueblo de la primera alianza, el pueblo de Abraham y de Moisés, y estamos viendo por eso este capítulo, tiene yo diría que casi todas las cosas que tenemos nosotros provienen de ellos. Con nosotros ahora con una visión de la redención. Ellos con una visión parcial, porque la revelación en el Antiguo Testamento era progresiva. O sea, lo que sabía los patriarcas era menos de lo que sabía Moisés. Pero sin embargo, Moisés sabía más que Abraham de Dios. Y si vemos, los profetas sabían mucho más de Dios que Abraham y que Moisés. Y los libros sapiensales, ya muy pegados a la venida de Cristo, nos muestran revelación de Dios más profunda que la que tenían los profetas. Porque Dios se fue revelando poco a poco, hasta que llegó la revelación de Dios, que es Jesucristo, y la revelación total, que es el Espíritu Santo, porque sin el Espíritu Santo no entendemos a Cristo. Pero vemos que es una revelación progresiva hasta que habla el Hijo de Dios. Por eso que en el Antiguo Testamento no se puede buscar doctrina, porque las doctrinas del Antiguo Testamento van siendo superadas según la revelación va avanzando. Ese es el error de muchas iglesias no católicas que buscan doctrina en el Antiguo Testamento, cuando se ve que más adelante o el mismo Cristo la supera. Por eso Jesús dice en el Sermón del Monte, a ustedes se les dijo, pero yo les digo. O sea, tú estás viendo que fue a ellos se les dijo una revelación parcial, porque él es la total revelación. Eso mismo es lo que pasa, y por eso estamos haciendo este programa y lo vamos a seguir haciendo. Veremos cómo los judíos tienen una visión parecida del purgatorio a nosotros, aunque con otro nombre, y cómo esto le pudiera causar risa o simpatía a alguna persona que no sea católica. Todo lo que yo acabo de explicar, lo pueden encontrar, ya yo les dije, el web, en un lugar que se llama Jabal, con J y B alta A-L, y también lo pueden encontrar en https://es.shabbat.org. Y el tema se llama, ¿es correcto pedir a un tzadik? Como bien les expliqué, un tzadik para el judío es lo que es para nosotros el equivalente de un santo. Que el Señor los bendiga y los guarde. Amén.
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Oración a San Miguel Arcángel. San Miguel Arcángel, defiéndenos en la batalla contra la maldad y las acechanzas del demonio, sé nuestra ayuda. Te dirigimos estas súplicas. Que el Señor lo encadene, y tú, príncipe de las milicias celestiales, con el poder que te viene de Dios, arroja en el infierno a Satanás y a todos los espíritus malignos que para la perdición de las almas andan por el mundo. Amén.

Feliz el que ha sido absuelto de su pecado y liberado de su falta. Feliz el hombre a quien el Señor no le tiene en cuenta las culpas y en cuyo espíritu no hay doblez. Mientras me quedé callado, mis huesos se consumían entre continuos lamentos, porque de día y de noche tu mano pesaba sobre mí. Mi savia se secaba por los ardores del verano. Pero yo reconocí mi pecado. No te escondí mi culpa, pensando, confesaré mis faltas al Señor. Y tú perdonaste mi culpa y mi pecado. Por eso que todos tus fieles te supliquen en el momento de la angustia. Tú eres mi refugio. Tú me libras de los peligros y me colmas con las alegrías de la salvación. Yo te instruiré, te enseñaré el camino que debes seguir. Con los ojos puestos en ti, seré tu consejero. ¿Cuántos son los tormentos del malvado? Pero el Señor cubrirá con su amor al que confía en Él. Alégrense en el Señor, regocíjense los justos, canten jubilosos los rectos de corazón.

El principio de la sabiduría es el temor del Señor. Conocer al Santo, esa es la inteligencia. Porque por mí tus días se multiplican y los años de tu vida se aumentan. Si tú eres sabio para tu bien. Si eres escéptico, tú solo sufrirás las consecuencias.

0: Dios y defensor mío, contéstame cuando te llame. Tú que mi angustias me dices, me das alivio, ten compasión de mí y escucha mi oración. Ustedes que se creen grandes señores, ¿hasta cuándo ofenderán mi honor? ¿Hasta cuándo desearán y buscarán lo que no tiene sentido, lo que solo es falsedad? Sepan que el Señor prefiere al hombre que le es fiel. Sepan que el Señor me escucha cuando le llamo. Tiemblen y no pequen más. Ya acostados y en silencio, examinen su propia conciencia. Ofrezcan sacrificios sinceros y confíen en el Señor. Muchos dicen, ¿quién nos mostrará la dicha? Señor, míranos con buenos ojos. Tú has puesto en mi corazón más alegría que en quienes te tienen trigo y vino en abundancia. Yo me acuesto tranquilo y me duermo enseguida, pues tú, Señor, me haces vivir confiado.
1: Anda a ver a la hormiga, perezoso. Mira sus costumbres y hazte sabio. Ella, que no tiene capataz, ni jefe, ni inspector, durante el verano prepara su alimento y recoge durante la siega su comida. ¿Hasta cuándo, perezoso, estarás acostado? ¿Cuándo te levantarás de tu sueño?

Dios y defensor mío, contéstame cuando te llame. Tú que mi angustias me dices, me das alivio, ten compasión de mí y escucha mi oración. Ustedes que se creen grandes señores, ¿hasta cuándo ofenderán mi honor? ¿Hasta cuándo desearán y buscarán lo que no tiene sentido, lo que solo es falsedad? Sepan que el Señor prefiere al hombre que le es fiel. Sepan que el Señor me escucha cuando le llamo. Tiemblen y no pequen más. Ya acostados y en silencio, examinen su propia conciencia. Ofrezcan sacrificios sinceros y confíen en el Señor. Muchos dicen, ¿quién nos mostrará la dicha? Señor, míranos con buenos ojos. Tú has puesto en mi corazón más alegría que en quienes te tienen trigo y vino en abundancia. Yo me acuesto tranquilo y me duermo enseguida, pues tú, Señor, me haces vivir confiado.

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1: Corazón puro. Oh Señor, crea en mí un corazón puro. ¿Cuántas veces hemos pronunciado esta frase o la hemos escuchado en algún momento de nuestra vida? Es una oración tan simple, pero al mismo tiempo muy profunda. Pensémoslo así. ¿Alguna vez has sentido que tu corazón está un poco lleno de cosas que no deberían estar allí? Tal vez resentimientos, envidias o algunos malos hábitos que no podemos erradicar de nuestra vida. Todos tenemos esas manchas en el corazón, ¿verdad? Pero aquí está la buena noticia.

0: Alicia, no estamos solos en este proceso de limpieza. Cuando decimos estas palabras al Señor, le estamos pidiendo algo muy especial. Le estamos pidiendo que nos limpie por dentro, que nos ayude a deshacernos de todo lo que nos aleja de Él. Y Él, con su amor y su gracia infinita, está dispuesto a hacerlo. Cuando Dios te mira, no está mirando la mancha en tu corazón, no, está mirando tu corazón limpio como Él lo creó. Entonces, no importa cuán manchado nos sintamos por dentro, en este momento siempre hay esperanza porque Dios mira tu corazón y está dispuesto a ayudarte a limpiarlo y renovarlo. ¿Estás dispuesto a dejar que Dios trabaje contigo en tu corazón y te limpie completamente?
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0: La riqueza no depende de los dineros que hayas acumulado. El que tiene riquezas y no sabe ayudar al prójimo es pobre. El que guarda con avidez los dones recibidos de Dios es pobre. El que no sabe decir una palabra de aliento o mostrar una sonrisa que estimule es pobre. Pero el que, teniendo poco o absolutamente nada, sabe darse para ayudar al prójimo, ese es rico, inmensamente rico. 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
2: Dios nos creó con libertad. ¿Y por qué lo hizo? Porque el amor solo es posible si uno es libre. Y Dios nos creó para amarlo a Él y para amarnos unos a otros. Pero el amor es siempre una elección. Soy yo quien elijo a Dios por encima de todas las demás cosas. Yo elijo seguir el sendero que Él ha trazado para mi vida, no el que yo quisiera para mí. Jesús nos dice que la obra de Satanás consiste en dividir y dispersar, en crear divisiones entre nosotros y Dios, y también en nuestras relaciones entre unos y otros. La fuente de la unidad

0: es siempre el Espíritu Santo y el plan de Dios. En lugar de pensar en nosotros mismos, hemos de pensar en Dios y luego en los demás.
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2: Los hombres pelean, solo Dios da victoria. Santa Juana de Arco.

0: Laudetur Jesus Christus.
1: Estimados oyentes de Radio Vaticana y Vatican News, feliz domingo para todos y bienvenidos al programa informativo en lengua española. Reciban un cordial saludo de la redacción hispanoamericana y de quien les habla, Sebastián Sansón Ferrari, este 20 de septiembre de 2026, vigésimo quinto domingo del tiempo ordinario. Hoy destacamos. León 14, la revelación de la bondad de Dios es para todos, no solo para unos cuantos. Palabras del pontífice antes de rezar la oración mariana del Ángelus, este mediodía en la plaza de San Pedro. Tras orar a la Madre de Dios, el Santo Padre expresó su preocupación por la crisis humanitaria que se vive en Somalia y pidió la generosa colaboración de la comunidad internacional. Del 20 al 26 de septiembre, el Cardenal Secretario de Estado del Vaticano, Pietro Parolin, en Nueva York, para participar de la 81ª sesión de la Asamblea General de las Naciones Unidas. San Pedro acoge Sounds of Loss por el Día Internacional de la Paz. Una instalación sonora del cineasta Philip Groening se presenta en el atrio de la Basílica de San Pedro este 21 de septiembre, Día Internacional de la Paz, proclamado por las Naciones Unidas. León 14, que los atletas muestren al mundo que solo compartir conduce a la paz. Este sábado 19 de septiembre, el Papa saludó a los atletas italianos de Special Olympics, que promueven el deporte para personas con discapacidad intelectual, quienes participaron en los Juegos Mundiales de Invierno Turín 2025. Recordó su profundo amor por el deporte, por su gran valor educativo y porque educa a las personas en valores nobles y auténticos. Enseguida el detalle de las noticias. Buena sintonía. Espero la generosa colaboración de la comunidad internacional para que estos hermanos y hermanas nuestros reciban la ayuda necesaria. Con estas palabras, el Papa León XIV dirigió un apremiante llamamiento en favor de la población de Somalia. Este domingo 20 de septiembre de 2026, después de rezar la oración mariana del Ángelus ante la multitud de fieles y peregrinos congregados en la plaza de San Pedro, el Santo Padre manifestó su consternación por la grave crisis humanitaria en Somalia y pidió la solidaridad de la comunidad internacional.
2: Cari fratelli e sorelle.
1: Queridos hermanos y hermanas, sigo con gran preocupación la crisis humanitaria que tiene lugar en algunas zonas de Somalia, donde episodios de violencia y fenómenos climáticos extremos están agravando las ya precarias condiciones de vida de la población, en particular de mujeres y niños. Deseo una generosa implicación de la comunidad internacional para que no falte a estos hermanos y hermanas nuestros la asistencia necesaria. En efecto, varias agencias de las Naciones Unidas han reducido drásticamente su ayuda humanitaria a este país africano en los últimos meses. La Oficina de Coordinación de Asuntos Humanitarios ha señalado que solo se ha financiado un tercio de su presupuesto, ya de por sí reducido. El Programa Mundial de Alimentos de la ONU también ha recortado la ayuda alimentaria, pasando de atender a 2 millones de personas a solo 600.000 en 2026. Las precipitaciones este año han estado muy por debajo de la media en toda la región, lo que ha obligado a muchas familias a desplazar sus rebaños en busca de agua. Médicos Sin Fronteras ha pedido a los donantes que le ayuden a restablecer y ampliar los servicios de atención primaria de salud y de lucha contra la desnutrición en la región de Mudug, donde se han cerrado más de 70 centros de salud. Somalia ha sufrido un conflicto interno desde la caída de Mohamed Siad Barre en 1991 y los extremistas islámicos han reforzado su control sobre las zonas rurales.
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1: Dios tiene caminos diferentes y pensamientos nuevos, incluso para aquellos que se consideran los primeros y creen haberse ganado lo que son, haber merecido los resultados que han alcanzado. Lo ha dicho el Papa León XIV en su alocución previa al rezo de la oración mariana del Ángelus este domingo 20 de septiembre ante miles de fieles y peregrinos en la Plaza de San Pedro del Estado de la Ciudad del Vaticano. En su comentario a las lecturas de este 25º domingo del tiempo ordinario, el Santo Padre señaló que en la liturgia odierna el Señor, por boca del profeta Isaías, nos da un gran motivo de esperanza, diciéndonos que sus pensamientos no son nuestros pensamientos y que sus caminos no son nuestros caminos.
4: En el Evangelio, las parábolas de Jesús describen la novedad de lo que Dios tiene reservado para nosotros, pero por lo general también revelan la resistencia que estamos inclinados a objetar a una justicia más generosa y a un amor más grande. Hoy en particular escuchamos la historia de los trabajadores llamados a trabajar en la viña. Unos trabajaron todo el día, otros solo unas horas y otros desde el atardecer. Pero el punto central de la parábola está en el momento de la retribución, cuando el propietario, cumpliendo con su palabra, les paga según lo acordado a los trabajadores de la primera hora, pero quiere que vean su generosidad. Y ante sus ojos, trata a los últimos de la misma manera. De hecho, hay un detalle que no debemos dejar que pase desapercibido. El propietario le da al administrador una orden precisa que debe seguir. Hay que pagar a los trabajadores empezando por los últimos y acabando por los primeros. La reacción negativa de quienes habían trabajado todo el día se habría podido evitar fácilmente. Sin embargo, es intencional, porque la revelación de la bondad de Dios es para todos, no solo para unos cuantos. Dios tiene caminos diferentes y pensamientos nuevos, incluso para aquellos que se consideran los primeros y creen haberse ganado lo que son, haber merecido los resultados que han alcanzado. Todos, por el contrario, ganamos alegría, inteligencia y futuro cuando la ley del amor interrumpe la del cálculo. La experiencia de la misericordia extiende la del mérito. El don de la paz detiene las rivalidades y nos hace cercanos en la gratitud. Hermanos y hermanas, es una gracia ser colaboradores de Dios, trabajar en su viña, servir a su reino de justicia y de paz. No hay lugar para la envidia y la división allí donde irrumpe la novedad de Dios. Busquemos, pues, al Señor mientras se deja encontrar. Invoquémoslo mientras está cerca. Abandonemos los caminos torcidos y los pensamientos inicuos. Miremos a nuestra Santísima Madre. Es una criatura como nosotros, pero está libre de toda mancha. Por eso nos ayuda a tener esperanza en Dios y a confiar en su misericordia, para que sus caminos se conviertan en nuestros caminos y sus pensamientos se conviertan en nuestros pensamientos.
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0: Gioia degli eventi sportivi che avete vissuto.
1: Nuestro mundo necesita urgentemente hombres y mujeres como los atletas de Special Olympics, que demuestran con el ejemplo que el camino de compartir y amar es el único que conduce verdaderamente a la felicidad y la paz, que nos recuerdan a todos los verdaderos valores de la vida. Porque el deporte es uno de esos lenguajes universales que trascienden las diferencias culturales, sociales, religiosas y físicas, y logra unir a las personas, haciéndolas participantes del mismo juego y protagonistas de victorias y derrotas compartidas. Así, el Papa León XIV, citando también al Papa Francisco, saludó este sábado 19 de septiembre por la mañana, en el Vaticano, a una delegación de aproximadamente 150 atletas, entrenadores y funcionarios italianos de las Olimpiadas Especiales, que participaron en los Juegos Mundiales de Invierno Turín 2025. A los miembros de la organización que promueve el deporte para personas con discapacidad intelectual, el Papa les expresó de inmediato su alegría por compartir con ellos la alegría de los eventos deportivos que han vivido.
0: Como sapete, anch'io amo molto lo sport e sono convinto del suo grande valore formativo, perché educa la persona a valori nobili e autentici.
1: Como saben, yo también amo el deporte y estoy convencido de su gran valor educativo, porque educa a las personas en valores nobles y auténticos. Además, para el obispo de Roma, la actividad deportiva ofrece la oportunidad de dar testimonio de estos valores en la actividad competitiva y amateur, y sobre todo en la vida de los atletas.
0: Y puede meter en común y frutti de la propia perseverancia con lealtad, fiducia, apertura, espíritu de escuadra, coraje.
1: Practicar deporte significa comprometerse con seriedad y esfuerzo, y luego compartir los frutos de la perseverancia con lealtad, confianza, apertura, espíritu de equipo y valentía. Ustedes hacen todo esto y muestran su belleza de una manera verdaderamente especial, tanto a quienes participan y ven sus competiciones como a quienes los conocen y se encuentran con ustedes.
0: Ha dicho que lo sport es uno de quei linguaggi universali.
1: El pontífice recordó entonces las palabras del Papa Francisco durante su encuentro el 13 de octubre de 2017 con un grupo de atletas de las Olimpiadas Especiales, organización fundada en 1968 por Eunice Kennedy Shriver, hermana del presidente estadounidense John F. Kennedy. El deporte, dijo, es uno de esos lenguajes universales que trasciende las diferencias culturales, sociales, religiosas y físicas, y logra unir a las personas, haciéndolas participantes del mismo juego y protagonistas conjuntas de victorias y derrotas.
0: Recuerdo a tutti quali sono i valori veri della vita.
1: León XIV se dirigió a los atletas italianos de las Olimpiadas Especiales agradeciéndoles la alegría genuina que transmiten, el mensaje positivo que encarnan y animando a todos, atletas, entrenadores, directivos, asistentes y colaboradores, a continuar su labor con entusiasmo. Finalmente los encomendó a la intercesión de María y de San Pier Giorgio Frassati, un joven atleta como ustedes que, enamorado de Jesús, junto con muchos amigos, supo traducir los valores del deporte, en una vida buena y generosa, en una vida santa. Special Olympics está presente en más de 190 países y cuenta con aproximadamente 5 millones de atletas en todo el mundo. Es un movimiento global que utiliza el deporte como herramienta para la inclusión social, la dignidad y la superación de barreras. Su lema oficial es: que gane, pero si no puedo ganar, que sea valiente en el intento.
0: En una vida buena y generosa. 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
1: El atrio de la Basílica de San Pedro acogerá Sounds of Loss el 21 de septiembre, Día Internacional de la Paz de las Naciones Unidas, una instalación sonora concebida por el cineasta alemán Philipp Groening para llamar la atención sobre las vidas humanas perdidas en las guerras. La obra utiliza una serie de clics y golpes que se escuchan a intervalos irregulares. La iniciativa cuenta con el apoyo del Dicasterio para la Cultura y la Educación, el Dicasterio para la Comunicación, así como de la Fábrica de San Pedro. Además, Vatican News ofrecerá una conexión en directo con la Plaza de San Pedro vinculada al audio de Sounds of Loss durante los días 20 y 21 de septiembre en nuestra página web.

Hasta aquí, amigos oyentes, el programa informativo en lengua española de Radio Vaticana y Vatican News. Gracias por habernos acompañado. 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

Quien dice que habita en la luz y odia a su hermano, todavía habita en la oscuridad. Quien ama a su hermano, permanece en la luz y nada lo hará tropezar. Primera de Juan 2:9.

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4: Hola, ¿qué tal? Bienvenidos nuevamente a este tu programa Conversando la Fe. Yo soy Guillermo Robles y cordialmente te saludo desde los benditos estudios de Radio Santísimo Sacramento de la Diócesis de Sacramento, California, y a todos ustedes que nos escuchan y siguen a través de EWTN Radio Católica Mundial.

0: Y como siempre les invito a que nos manden un mensaje vía WhatsApp al 916-999-1240. Díganos qué piensan de este programa, de este libro, qué piensan de esta estación, de toda la programación. Para nosotros esa información es muy buena y muy la necesitamos saber. Necesitamos escuchar de ustedes qué piensan. Pues nosotros hoy día lunes, feliz inicio de semana, vamos a continuar trabajando en este bello libro titulado La devoción al Sagrado Corazón de Jesús, del padre Jean Crozet, director espiritual de Margarita María de Alacoque. Según nuestro programa, según nuestros pensamientos, hoy vamos a concluir este libro. Vamos a hacer el capítulo, es que está medio enredado esto, pero es el capítulo 1 de la parte tercera. Es que tiene las partes del libro, pero cada parte está dividido en capítulos. Normalmente un libro está dividido en capítulos, todo libro, pero es que va en partes y cada parte tiene sus capítulos. Y hoy vamos a iniciar este capítulo, el cual es el fin y los sentimientos con los que debemos practicar esta devoción. ¿Cuál devoción? La devoción al Sagrado Corazón de Jesús. Uh-huh. Ya estuvimos hablando a todo lo que nos pasa, todo lo que mal hemos hecho, todo lo que bien hemos hecho y todo lo que nos falta aprender para hacer la devoción. Entonces aquí pues vamos a ver el fin y los sentimientos con los que tenemos que practicar esta devoción. Uh-huh. O sea, ya los sentimientos, bueno, ya hablaremos de los sentimientos, ¿verdad? Pero quiero que quede el título bien en claro, ¿verdad? Porque a veces los títulos así como que no nos entra la información. Entonces vamos a hablar del fin, ajá, de cómo hacerla y y los sentimientos. Bueno, pero para empezar este programa no vamos a hacerlo sin antes presentarles nuevamente al gran equipo que tenemos el día de hoy.
1: Para mí es un gran, gran honor y una gran alegría poder saludarles en este lunes, que es nuestro inicio del final. Yo felicito y saludo con mucho amor a todos los que han perseverado en todo este itinerario y que no se pierdan esta semana. Blanca Maravilla.
2: Así es, Blanca, y no se te olvidó decir también esta semana de la parroquia que también estás representando, porque ahí también un gran número nos está escuchando, ¿verdad?
1: Un gran número de personas en Good Shepherd. Gracias a todos nuestros fieles radioescuchas de Good Shepherd y de donde quiera que nos están escuchando.
2: Y yo soy la hermana Yolanda Barajas, misionera de la Fraternidad Verbum Dei, que agradece su sintonía. Muchísimas gracias por permitirnos entrar a sus hogares. Y yo quiero enviar también un saludo a todos los, lo que tú decías, Memo, que han iniciado y han culminado, porque en esta semana queremos hacer esta síntesis de este hermoso itinerario que se nos presentó, porque el origen era por cómo los Estados Unidos consagraron la nación al Sagrado Corazón de Jesús y para eso, pues, el mejor contenido que seleccionó la radio, que nos dijo, venga, vamos a profundizar este libro, La devoción al Sagrado Corazón de Jesús, de el padre Jean Crozet, y que nos ha ayudado mucho. Entonces, un saludo a todas las que han iniciado con nosotros toda esta perspectiva, todo este que estuvieron con nosotros desde el inicio hasta el final. Ya fueron 3 capítulos, ¿verdad? En el primer capítulo, que primero nos enseñó el Padre a contemplar, ¿se acuerdan cómo nos enseñó a contemplar, a descubrir cuánto nos amó Jesús? Pero era contemplar ese amor sagrado por nosotros, y ahí nos entretuvimos muchísimo tiempo entrando a ese corazón de Jesús que tanto nos amó, y quedamos ahí en ese primer capítulo de que no nos saldremos de ahí, ese será nuestro hogar, ya como haciendo síntesis de todo lo que hemos saboreado en todos estos programas, la dirección espiritual donde, ¿se acuerdan aquel matrimonio que hablaba? Si me quieres saber dónde estoy, si quieres saber dónde vivo, si quieres saber qué estoy pensando, vete al sagrario.
1: Ahí me encontrarás.
2: Ahí me encontrarás. Entonces, qué bonito decíamos, y que no fue dicho por Santa Margarita, sino por un matrimonio. Entonces, y ella también le dijo eso a su marido. Entonces, eso es

0: bonito como que esta devoción no es solamente para personas célibes o personas que están solas o que personas, a veces pensamos que, ay, esta persona es muy espiritual y a veces o él o ella no le siguen como los pasos al que es más espiritual de la pareja. Y esta pareja eran los dos. Si me quieres encontrar, me encanta, o sea, como cuando hace una pareja, hey, ¿dónde vas a estar? Pues si me quieres encontrar, búscame en el Sagrado Corazón de Jesús. Y ese fue el primer capítulo que nos entretuvimos bastante tiempo. Entramos después al cómo hay que responder. Claro, si tú ya sabes quién eres, en dónde está, cómo te amó, el amor busca correspondencia. Entonces profundizamos todo ese capítulo de la correspondencia, cómo hay que responder, devolver el amor con amor se paga. Entonces profundizamos y ahora vamos a entrar en exacto cómo vivir ese estado espiritual en el que el Espíritu Santo nos invita nos dejó este Sagrado Corazón de Jesús, esta novena, esta devoción. Y ahora, ¿cómo practicar para no salirnos de eso? Así que, pues, soy la hermana Yolanda y muchísimas gracias. Me alargué. ¿Ves, Memo? Ya me pegaste a lo largo.
1: Las largas introducciones.
0: Unas introducciones de estas que hacen síntesis. Y felicidades a todos.
1: No, pero yo creo que es bien necesario que se introduzcan y que hagamos todo este recuento.
0: Ajá. Así que bueno, pues ahora vamos a decirle al padre Rodolfo que se presente, ¿verdad? En esta última semana de resumido de este libro.
2: Muy bien, muy bien. Pues yo soy el padre Rodolfo Llamas. Con gusto me estoy uniendo aquí a todo este grupo que ya estamos cerrando prácticamente, estamos en la recta final de nuestra meditación del Sagrado Corazón. Recta final que se oye muy triste, pero no, porque al mismo tiempo estamos armados para vivir una vida dentro del Sagrado Corazón, ¿verdad?
0: Así es, así es. Pues habíamos pensado, como cada uno hemos leído el libro, ahora hemos extraído de los que estamos aquí y también del padre, pues cada uno va a ir haciendo comentarios. Decíamos, padre, entrar en el primer, ya en este tercer capítulo, la parte primera, decía Memo, el fin de los sentimientos con los que debemos participar en esta devoción. O sea, el fin. Decía Memo, ¿cuál es el fin de estos sentimientos, verdad? De los que, ¿cómo para ir participando? Entonces, cada uno vamos a ir leyendo, extrayendo a grandes rasgos lo que nos invitó o nos invita esta síntesis de cada uno.
3: Sí, para mí, yo digo, bueno, porque no sé si al principio a mí no se me, como el fin de, yo sentía como que no me llegaba, pero ya leyéndolo, es como cuando uno se propone hacer algo, uno tiene un propósito. ¿Para qué estoy haciendo? Cualquier, lo que nos propongamos hacer tiene un, como, ¿para qué lo estamos haciendo? Entonces, ¿por qué será que el Señor Jesús, nuestro Señor Jesús, que siendo amor mismo, que lo tiene todo, ¿por qué nos pidió? Porque, pues, nuestra fe, yo sé que la es una revelación privada lo que él le hizo a Santa Margarita María Alacoque, y no tenemos que, como todo católico que nos esté escuchando, si no quieren creer que de verdad se le apareció Jesús y que de verdad le pidió todo esto, está bien, siguen, no están obligados. Pero con la fe, los que sí creemos, bueno, yo sí creo, y yo digo, Señor, o sea, viniste de te apareciste para algo. Uh-huh. Tenías un propósito para por qué te revelaste a Santa Margarita, por qué le dijiste todo esto que le dijiste. Entonces yo en mí veo que para mí es que él quiere de verdad hacernos sentir su amor, pero eso que usted dijo, todo el que ama desea correspondencia. Yo soy casada, el que sea que esté aquí, que nos esté escuchando, que se ha visto con un amor a alguien, pues claro que deseas ser correspondido. Y yo digo, nuestro Señor quiere que le correspondamos, pero más allá, los que no lo hagamos, Él tiene un dolor. Hay un dolor cuando tú amas y no eres corresp-

0: escondido, hay un dolor. Y nosotros nos está pidiendo, tú que sí crees en mí, tú que es, ayúdame, consuélame. Imagínate pensar que el Dios creador
1: te esté pidiendo
0: ayuda. ¿Me puedes consolar? Eso es grande.
2: Eso es grande, sí, sí, sí. Yo me gustó mucho este texto de esta primera parte que dice, el sentido de la devoción es reparar con amor. Y dice así el texto, ¿no? El mérito de nuestras acciones depende de la intención con que las realizamos y del espíritu con que nos mueve. Así la devoción del Sagrado Corazón será muy provechoso si nos mueve su finalidad propia. Y esta finalidad es, como ya hemos dicho, reparar nuestro amor y con actos de adoración a los ultrajes y sacrilegios de Jesucristo, todos los sufrimientos que Jesús ha sufrido. Es lo que tú dices. O sea, yo creo que esta invitación que nos hace es cómo reparar, que es devolver amor, pero el sacerdote nos está invitando, el padre Jen nos está invitando a con cómo reparar, devolver, por los que le están ultrajando, lo que tú dices, ¿no? Y se me hizo interesante, pues muchos no te aman, Señor, muchos te están ofendiendo y tú nos invitas a, ¿se acuerdan cuando profundizábamos ese aspecto de qué es la reparación? Ocupar el lugar que el otro no le está dando amor a Jesús. ¡Qué dignidad tan grande! A mí se me hizo como muy profundo esa parte. Ok, porque no es consciente, porque ahí va diciendo todos los fallos de esa época de cómo, bueno, ya actualmente todavía, ¿verdad? Cómo se tiraban las hostias, se ofendía, etcétera. Y ahora pues se hace otro tipo de sacrilegios, pero lo mismo, o sea que se banaliza la Sagrada Eucaristía. Y cómo Él nos está invitando, el Padre, pues, repara. El actos de reparación, de volver al Señor. Había un santo padre, yo no sé quién era, que decía, te amaré por los, o era la Santa Teresa, te amaré por aquellos que no te están amando. Yo te amaré. Qué bonito, ¿no? Qué se me hacía muy rico.
1: A mí me gustaría leer el primer pedacito de aquí, porque yo creo que es como que la introducción que te dice básicamente lo que va a explicar. Y dice así, el mérito de nuestras acciones depende de la intención con que las realicemos y del espíritu que nos mueva. Así la devoción al Sagrado Corazón no será muy provechosa si nos mueve su finalidad propia. Y esta finalidad es, como ya hemos dicho, reparar con nuestro amor y con actos de adoración los ultrajes y los sacrilegios que Jesucristo ha sufrido y sufre todos los días en el Santísimo Sacramento. Pero no es fácil recordar todo lo leído. Resulta conveniente explicar ahora las principales

0: No vas a la, bueno, no, no porque todos vayamos a la guerra, pero el que va a la guerra va bien armado, ¿no? Lo pone en todas sus cosas, va bien prevenido, va bien entrenado y tiene que enfocarse. Uh-huh. Y yo creo que aquí cuando vamos a hacer la devoción también tenemos que pues, armarnos, ponernos listos. Uh-huh. No nada más hacerlo superficialmente, sino las intenciones con las que tenemos tienen que ser bien profundas y tenemos que conocer exactamente con quién vamos y a qué vamos. Uh-huh, entonces, uh-huh. Es muy interesante. Yo creo que es un sentimiento tal cual de decir, o sea, tengo que... Es como cuando vamos al cine, ¿no? Cuando va usted al cine, sabe que va a estar en un lugar oscuro y que tiene que poner toda la atención en la pantalla y que tiene que estar uno calladito y quieto. Uh-huh. Cuando llegas a hacer tu devoción también, o sea, tiene sus reglas. Tienes que seguir, o sea, estar bien enfocado, estar bien concentrado, saber con quién vas a estar, con quién vas a hablar, a quién vas a escuchar y no perderte esa línea.
1: Es que una de las cosas que a la cual estamos invitados es que nuestra relación con Jesús tiene que ser más allá de personal, tiene que ser muy amorosa. Es decir, de la misma manera que Jesucristo nos está abriendo su corazón, yo no puedo ponerme al mismo nivel que Él quiere si yo no le abro también mi corazón. O sea, yo tengo que tener una actitud de apertura de corazón tan honesta, tan sincera, sin dobleces, sin dimes y diretes, sin prejuicios. No, abrirme totalmente, ponerme en manos de Jesús para tener esa relación mutua, para que sea realmente mutua, tiene que ser también, por mi parte, de corazón abierto.
2: Por los que no vamos a leer todo el capítulo, ¿verdad? Ah. Porque es muy largo, pero yo sí les recomiendo a todos que si, los que tengan el libro, los que lo puedan bajar en PDF, ¿cómo ayuda? Yo digo, Señor, yo que tú sabes que me has traído a ti, me sigues ayudando, me sigues liberando, me sigues enseñando, y cuánto yo he leído aquí que digo, de verdad, cuánto necesito todavía crecer, Señor, como me venía esas palabras de los apóstoles, creo, Señor, pero aumenta mi incredulidad. Porque aquí nos dice alguna parte donde nos está explicando por qué se quedó Jesús en la Eucaristía. ¿Por qué? Si hubiera habido algo más grande, Él no lo hubiera dado. Es que no hay más. Él nos dio ya todo. Su vino dejó el reino con su Padre, con el lo mejor que alguien puede tener, lo dejó por nosotros, bajó a hacerse uno con nosotros. Nos dio toda su enseñanza, su tiempo. En la cruz nos dio hasta la última gotita de su sangre. Nos dejó a su Santísima Madre. No todavía conforme, se queda Él. Total y plenamente Él. En el sagrario, en la Sagrada Eucaristía. Y aquí dice, si hubiera habido algo mejor, no lo hubiera dado. Y también a mí me llegó mucho que dice que le duele mucho el ser olvidado. Y ahorita estaba, en un momento estuve sola ante el Santísimo, ya me tenía que venir a las grabaciones y leyendo, meditando, esto no cabe duda, Señor. Y tú solo, y nosotros con tanta soledad, con tantas necesidades, y aquí está la source, ¿cómo se dice? La fuente de todo lo que la necesitamos, cura. ¿Sí? Y entonces dice él que le aflige, le duele mucho verse olvidado, pero que le duele más de los que nos decimos creer.
1: Mm-hmm. Y fíjense cómo precisamente ahí es donde se nota cuando tú realmente estás amando a una persona que te interesa. Por ejemplo, el esposo a la esposa, la esposa al esposo, los papás a los hijos. Cuando sientes como tuyo el sufrimiento del otro. Ahí es cuando tú realmente tienes tu corazón abierto a la otra persona, independientemente de si la otra persona lo tiene o no abierto para ti. ¿Verdad? O sea, tú sientes, porque tú tienes tu corazón abierto a esa persona a quien tú amas, tu hija, tu hijo, tu esposa, tu esposo, quien sea, su sufrimiento tú lo sientes muy profundamente. Es lo mismo aquí. Por un lado, por parte de Cristo, como Él tiene su corazón abierto a nosotros, Él sufre lo que nosotros sufrimos. Pero yo, ahí está mi pregunta. ¿Cuánto me duelen los sufrimientos de Jesús? cuando ves el pecado de los demás, que es lo que está diciendo, y entonces cuando te nace ya el impulso de, ok,

0: quiero, como dice, quiero reparar. Quiero ayudarte a sufrir esto. ¿Cómo hago para reparar estas calumnias, estas, ¿cómo se dice? Estas ultrajes que tú recibes, ¿verdad? Esto es lo que nos está diciendo aquí.
1: Simplemente también pensaba de esto que estamos diciendo, que ¿dónde está ese sagrado corazón en la Eucaristía? ¿Está física, corporalmente, ese amor que tanto nos ama, eucarísticamente? Por eso lo que tú decías, ¿no, Blanca? Este fue el medio escogido para manifestar su amor. Corporal, físico, para yo tocarlo. Ese fue el medio, sabiendo que iba a pasar todo eso, lo elige y lo quiere. Por eso lo que nos invita, o sea, la intención, o sea, yo voy a estar con una persona, la persona creadora de personas y personas. Entonces, todo eso nos va despertando una sensibilidad. Y luego, por eso va a decir, él mismo eligió una fecha, como para decir, como yo digo, como que elige su cumpleaños, ¿no? Como una fecha para que lo recordemos, y ese es el Corpus Christi. Esa fecha que él elige para que, y se lo dio una revelación a una de las santas, ¿no? Para que podamos, se haga ese honor, a ese, que el triunfo del amor, que también él va a hablar en su texto. Se me hizo como tan, tan coherente. Si estoy aquí, para que no se banalice el medio que él eligió quedarse. Oye, porque perfectamente se podría quedar como un emperador eternus eternorum, ¿no? ¿Cómo nos impacta un rey? ¿Cómo nos impacta un príncipe? Pero él decidió otra forma de estar con nosotros, y no obstante, desde esa humildad reclama estas celebraciones de que él quiere que sea adorado su sagrado corazón, y su cuerpo y su sangre y su amor entregado, y se me hizo como también muy bonito, ¿no?
0: Y también pienso yo que el mismo Jesús nos lo dio, nos dio el camino. O sea, si te sale por el amor decirle, ¿cómo puedo pagarte? ¿Cómo puedo reparar estos daños? Me lo da. Él me da el camino. Primero, los sacramentos, comenzando con el de la Eucaristía. Cuando un católico desprecia, devalúa los sacramentos, eso es un sufrimiento para él, porque lo que más le duele a Dios no es una ofensa que yo le haga, como si alguien me ofende a mí, ay, me hirió mi orgullo y tal. No, Dios no es así. Lo que más le hiere a Dios es que nosotros, porque Él nos ama. Entonces, que nosotros mismos nos maltratemos le ofende a Él, porque yo soy la niña de sus ojos. O sea, que yo mismo o que yo mismo ofenda a los seres humanos, eso es el pecado. Eso ofende a Dios, eso hiere a Dios en mis hermanos. Entonces yo voy a tratar de evitar todo eso. Comenzando por los sacramentos, ¿verdad? Ok, y sobre todo los sacramentos que más se repiten, los que están creados para repetirse, porque el bautismo pues es una vez y ya, confirmación una vez y ya. Pero para mantenernos en camino son los dos sacramentos de la reconciliación de la Eucaristía. Si yo los desprecio, estoy despreciando a Dios y estoy despreciando a los hermanos.
2: Sí, y qué bueno que nos recuerda eso, Padre, que es estar ahí, es cuando uno se une a Jesús, cuando Él nos dice, permanezcan en mí, permanezcan en mi amor, es a través de los sacramentos. Y después también nos deja, pensé que usted iba a ir ahí, nos deja este camino. Ahora los que ya le, gracias a su bendición, a su gracia, los que ya le podemos corresponder, nos deja este camino, la fiesta del Sagrado Corazón, la octava después del Corpus Christi. Yo leí, no recuerdo en qué parte, pero dije que el Corpus Christi no lo esta fiesta para recordarnos a nosotros cuánto Él nos ama. Y después, a la semana siguiente, la fiesta del Sagrado Corazón, una oportunidad para que nosotros podamos decirle gracias. Gracias por tu amor, y yo también te amo. En esta fiesta es recordarle nuestra respuesta. Y entonces nos da esa fiesta una vez al año, pero sabe, nos conoce, sabe cómo somos tan entretenidos en este mundo.

0: con tanta ocupación nos da el primer viernes del mes. Recuerda, es como un recordatorio, puedes venir a mí. Nos da después del primer viernes del mes, cada viernes, nos invita a hacer este cada viernes, esta conciencia de, en este día tú diste todo por mí, ¿qué puedo yo dar por ti? Y eso son caminos, y ahí ustedes los pueden leer en estas páginas
1: Del capítulo 2.
0: del capítulo 2.
2: Inclusive lo añadiendo eso, el padre también propone por en aquel tiempo, ¿verdad? Lo de las visitas para adorarle, para gratitud, para reparación, o sea, no siempre. Y yo creo que lo básico es lo que usted decía, padre, ¿no? Lo de la Eucaristía, lo de la confesión y luego esas visitas, yo diría como gratuitas. Porque ahí el padre invita, no simplemente ir a cumplir. Ah, ya vine y cumplí, Señor, tengo que ir. El tengo. El amor no dice tengo, el amor es gratuidad. Entonces, me gustó mucho las visitas por gratuidad. Hoy te voy a visitar porque ni siquiera es porque voy a pagarte, ni siquiera, inclusive ni siquiera porque estás solo. Es más, porque Dios está con los ángeles, los serafines y con toda la corte y todos los santos que hemos dicho, las millonadas de santos. Pero es ese corazón gratuito que ya despertó en nosotros, porque tú estás, o sea, porque me amas. Siento que es como un nivel mucho más profundo, sin querer que hay que estar. Pero es Dios que porque es atractivo, porque me ama, porque me lleva, porque quiero estar con el que amo, ¿verdad?
1: Pues muy bien, yo creo que con eso vamos a parar hoy día, vamos a seguir el día de mañana. Cordialmente me despido, soy Guillermo Robles.
0: Blanca Maravilla.
2: Yolanda Barajas, misionera del Verbum Dei.
3: Y el Padre Rodolfo Llamas, que les da la bendición de Dios Todopoderoso, el Padre, el Hijo y el Espíritu Santo. Amén.
0: Amén.
1: Amén. Amén.

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1: ¡Viva Cristo Rey! Grito de la Resistencia Cristera en México. El primero de agosto de 1926 empieza la Resistencia Civil. El Papa da una encíclica en la que concede indulgencia plenaria a todos aquellos cristeros que están, pues, en peligro de muerte y que, por abstenerse, renunciar de sus pecados, habiendo recibido la confesión o no, porque estaban cerradas las iglesias y el culto, les concede indulgencia plenaria al grito de ¡Viva Cristo Rey! El Papa pide a los obispos abstenerse de apoyar la acción armada. También les pide no permanecer fuera y, sobre todo, con ningún partido político. Esto ocasiona, pues, dos grupos: los que se van a la guerrilla y los que se quedan en la Liga, pues manteniéndose en una resistencia a través de periódicos, revistas y manteniendo viva la llama de la fe. Muchos sacerdotes confiesan en casas, celebran misa, realizan sacramentos a escondidas. En algunos parques públicos se sentaban a confesar. Muchos de estos hoy son mártires y así les llamamos, santos de la guerra de los cristeros o mártires de la resistencia cristera en México. ¡Viva Cristo Rey!
2: No busques ser grande a los ojos de los hombres, sino a los ojos de Dios. San Martín de Porres.

Rezo del Santo Rosario. Misterios gozosos. Por la señal de la Santa Cruz, de nuestros enemigos, líbranos, Señor, Dios nuestro. En el nombre del Padre, del Hijo y del Espíritu Santo. Amén. Primer misterio gozoso. La Anunciación del Arcángel San Gabriel a María Santísima y Encarnación del Hijo de Dios.

0: Padre nuestro que estás en el cielo, santificado sea tu nombre. Venga a nosotros tu reino. Hágase tu voluntad, así en la tierra como en el cielo.
1: Danos hoy nuestro pan de cada día. Perdona nuestras ofensas, como también nosotros perdonamos a los que nos ofenden. No nos dejes caer en tentación y líbranos del mal.
0: Dios te salve María, llena eres de gracia. El Señor es contigo. Bendita tú eres entre todas las mujeres. Bendito es el fruto de tu vientre, Jesús.
1: Santa María, Madre de Dios, ruega por nosotros los pecadores, ahora y en la hora de nuestra muerte. Amén.
0: Dios te salve María, llena eres de gracia, el Señor es contigo. Bendita tú eres entre todas las mujeres, bendito es el fruto de tu vientre, Jesús.
1: Santa María, Madre de Dios, ruega por nosotros los pecadores, ahora y en la hora de nuestra muerte. Amén.
0: Dios te salve María, llena eres de gracia, el Señor es contigo. Bendita tú eres entre todas las mujeres, bendito es el fruto de tu vientre, Jesús.
1: Santa María, Madre de Dios, ruega por nosotros los pecadores, ahora y en la hora de nuestra muerte. Amén.
0: Dios te salve María, llena eres de gracia, el Señor es contigo. Bendita tú eres entre todas las mujeres, bendito es el fruto de tu vientre, Jesús.
1: Santa María, Madre de Dios, ruega por nosotros los pecadores, ahora y en la hora de nuestra muerte. Amén.
0: Dios te salve María, llena eres de gracia, el Señor es contigo. Bendita tú eres entre todas las mujeres, bendito es el fruto de tu vientre, Jesús.
1: Santa María, Madre de Dios, ruega por nosotros los pecadores, ahora y en la hora de nuestra muerte. Amén.
0: Dios te salve María, llena eres de gracia, el Señor es contigo. Bendita tú eres entre todas las mujeres, bendito es el fruto de tu vientre, Jesús.
1: Santa María, Madre de Dios, ruega por nosotros los pecadores, ahora y en la hora de nuestra muerte. Amén.
0: Dios te salve María, llena eres de gracia, el Señor es contigo. Bendita tú eres entre todas las mujeres, bendito es el fruto de tu vientre, Jesús.
1: Santa María, Madre de Dios, ruega por nosotros los pecadores, ahora y en la hora de nuestra muerte. Amén.
0: Dios te salve María, llena eres de gracia, el Señor es contigo. Bendita tú eres entre todas las mujeres, bendito es el fruto de tu vientre, Jesús.
1: Santa María, Madre de Dios, ruega por nosotros los pecadores, ahora y en la hora de nuestra muerte. Amén.
0: Dios te salve María, llena eres de gracia, el Señor es contigo. Bendita tú eres entre todas las mujeres, bendito es el fruto de tu vientre, Jesús.
1: Santa María, Madre de Dios, ruega por nosotros los pecadores, ahora y en la hora de nuestra muerte. Amén.
0: Dios te salve María, llena eres de gracia, el Señor es contigo. Bendita tú eres entre todas las mujeres, bendito es el fruto de tu vientre, Jesús.
1: Santa María, Madre de Dios, ruega por nosotros los pecadores, ahora y en la hora de nuestra muerte. Amén.
0: Gloria al Padre, y al Hijo, y al Espíritu Santo.
1: Como era en un principio, ahora y siempre, por los siglos de los siglos. Amén.
0: Oh Jesús mío, perdona nuestros pecados. Líbranos del fuego del infierno. Lleva todas las almas al cielo, especialmente las más necesitadas de tu misericordia.
2: Segundo misterio gozoso. La visita que hizo María Santísima a su prima Santa Isabel y santificación de San Juan Bautista.

0: sea tu nombre. Venga a nosotros tu reino. Hágase tu voluntad así en la tierra como en el cielo.
1: Danos hoy nuestro pan de cada día. Perdona nuestras ofensas, como también nosotros perdonamos a los que nos ofenden. No nos dejes caer en la tentación y líbranos del mal.
0: Dios te salve María, llena eres de gracia, el Señor es contigo. Bendita tú eres entre todas las mujeres, y bendito es el fruto de tu vientre, Jesús.
1: Santa María, Madre de Dios, ruega por nosotros los pecadores, ahora y en la hora de nuestra muerte. Amén.
0: Dios te salve María, llena eres de gracia, el Señor es contigo. Bendita tú eres entre todas las mujeres, y bendito es el fruto de tu vientre, Jesús.
1: Santa María, Madre de Dios, ruega por nosotros los pecadores, ahora y en la hora de nuestra muerte. Amén.
0: Dios te salve María, llena eres de gracia, el Señor es contigo. Bendita tú eres entre todas las mujeres, bendito es el fruto de tu vientre, Jesús.
1: Santa María, Madre de Dios, ruega por nosotros los pecadores, ahora y en la hora de nuestra muerte. Amén.
0: Dios te salve María, llena eres de gracia, el Señor es contigo. Bendita tú eres entre todas las mujeres, bendito es el fruto de tu vientre, Jesús.
1: Santa María, Madre de Dios, ruega por nosotros los pecadores, ahora y en la hora de nuestra muerte. Amén.
0: Dios te salve María, llena eres de gracia, el Señor es contigo. Bendita tú eres entre todas las mujeres, bendito es el fruto de tu vientre, Jesús.
1: Santa María, Madre de Dios, ruega por nosotros los pecadores, ahora y en la hora de nuestra muerte. Amén.
0: Dios te salve María, llena eres de gracia, el Señor es contigo. Bendita tú eres entre todas las mujeres, bendito es el fruto de tu vientre, Jesús.
1: Santa María, Madre de Dios, ruega por nosotros los pecadores, ahora y en la hora de nuestra muerte. Amén.
0: Dios te salve María, llena eres de gracia, el Señor es contigo. Bendita tú eres entre todas las mujeres, bendito es el fruto de tu vientre, Jesús.
1: Santa María, Madre de Dios, ruega por nosotros los pecadores, ahora y en la hora de nuestra muerte. Amén.
0: Dios te salve María, llena eres de gracia, el Señor es contigo. Bendita tú eres entre todas las mujeres, bendito es el fruto de tu vientre, Jesús.
1: Santa María, Madre de Dios, ruega por nosotros los pecadores, ahora y en la hora de nuestra muerte. Amén.
0: Dios te salve María, llena eres de gracia, el Señor es contigo. Bendita tú eres entre todas las mujeres, bendito es el fruto de tu vientre, Jesús.
1: Santa María, Madre de Dios, ruega por nosotros los pecadores, ahora y en la hora de nuestra muerte. Amén.

0: siempre, Jesús.
1: Santa María, Madre de Dios, ruega por nosotros los pecadores, ahora y en la hora de nuestra muerte. Amén.
0: Gloria al Padre, al Hijo y al Espíritu Santo.
1: Como era en el principio, ahora y siempre, por los siglos de los siglos. Amén. Oh Jesús mío, perdona nuestros pecados, líbranos del fuego del infierno, lleva todas las almas al cielo, especialmente las más necesitadas de tu misericordia. Amén.
2: Tercer misterio gozoso: el nacimiento del niño Dios en el portal de Belén, en un pobre y humilde pesebre.

0: Padre nuestro que estás en el cielo, santificado sea tu nombre. Venga a nosotros tu reino. Hágase tu voluntad, así en la tierra como en el cielo.
1: Danos hoy nuestro pan de cada día. Perdona nuestras ofensas, como también nosotros perdonamos a los que nos ofenden. No nos dejes caer en tentación y líbranos del mal.
0: Dios te salve María, llena eres de gracia. El Señor es contigo. Bendita tú eres entre todas las mujeres. Bendito es el fruto de tu vientre, Jesús.
1: Santa María, Madre de Dios, ruega por nosotros los pecadores, ahora y en la hora de nuestra muerte. Amén.
0: Dios te salve María, llena eres de gracia, el Señor es contigo. Bendita tú eres entre todas las mujeres, bendito es el fruto de tu vientre, Jesús.
1: Santa María, Madre de Dios, ruega por nosotros los pecadores, ahora y en la hora de nuestra muerte. Amén.
0: Dios te salve María, llena eres de gracia, el Señor es contigo. Bendita tú eres entre todas las mujeres, bendito es el fruto de tu vientre, Jesús.
1: Santa María, Madre de Dios, ruega por nosotros los pecadores, ahora y en la hora de nuestra muerte. Amén.
0: Dios te salve María, llena eres de gracia, el Señor es contigo. Bendita tú eres entre todas las mujeres, bendito es el fruto de tu vientre, Jesús.
1: Santa María, Madre de Dios, ruega por nosotros los pecadores, ahora y en la hora de nuestra muerte. Amén.
0: Dios te salve María, llena eres de gracia, el Señor es contigo. Bendita tú eres entre todas las mujeres, bendito es el fruto de tu vientre, Jesús.
1: Santa María, Madre de Dios, ruega por nosotros los pecadores, ahora y en la hora de nuestra muerte. Amén.
0: Dios te salve María, llena eres de gracia, el Señor es contigo. Bendita tú eres entre todas las mujeres, bendito es el fruto de tu vientre, Jesús.
1: Santa María, Madre de Dios, ruega por nosotros los pecadores, ahora y en la hora de nuestra muerte. Amén.
0: Dios te salve María, llena eres de gracia, el Señor es contigo. Bendita tú eres entre todas las mujeres, bendito es el fruto de tu vientre, Jesús.
1: Santa María, Madre de Dios, ruega por nosotros los pecadores, ahora y en la hora de nuestra muerte. Amén.
0: Dios te salve María, llena eres de gracia, el Señor es contigo. Bendita tú eres entre todas las mujeres, bendito es el fruto de tu vientre, Jesús.
1: Santa María, Madre de Dios, ruega por nosotros los pecadores, ahora y en la hora de nuestra muerte. Amén.
0: Dios te salve María, llena eres de gracia, el Señor es contigo. Bendita tú eres entre

0: entre todas las mujeres. Bendito es el fruto de tu vientre, Jesús.
1: Santa María, Madre de Dios, ruega por nosotros los pecadores, ahora y en la hora de nuestra muerte. Amén.
0: Dios te salve María, llena eres de gracia, el Señor es contigo. Bendita tú eres entre todas las mujeres, bendito es el fruto de tu vientre, Jesús.
1: Santa María, Madre de Dios, ruega por nosotros los pecadores, ahora y en la hora de nuestra muerte. Amén.
0: Gloria al Padre, y al Hijo, y al Espíritu Santo.
1: Como era en un principio, ahora y siempre, por los siglos de los siglos. Amén.
0: Oh Jesús mío, perdona nuestros pecados, líbranos del fuego del infierno. Lleva todas las almas al cielo, especialmente las más necesitadas de tu misericordia.
2: Cuarto misterio gozoso: la presentación del Niño Dios en el templo y purificación de su Santísima Madre.

0: nosotros tu reino. Hágase tu voluntad, así en la tierra como en el cielo.
1: Danos hoy nuestro pan de cada día. Perdona nuestras ofensas, como también nosotros perdonamos a los que nos ofenden. No nos dejes caer en la tentación y líbranos del mal.
0: Dios te salve María, llena eres de gracia, el Señor es contigo. Bendita tú eres entre todas las mujeres y bendito es el fruto de tu vientre, Jesús.
1: Santa María, Madre de Dios, ruega por nosotros los pecadores, ahora y en la hora de nuestra muerte. Amén.
0: Dios te salve María, llena eres de gracia, el Señor es contigo. Bendita tú eres entre todas las mujeres, y bendito es el fruto de tu vientre, Jesús.
1: Santa María, Madre de Dios, ruega por nosotros los pecadores, ahora y en la hora de nuestra muerte. Amén.
0: Dios te salve María, llena eres de gracia, el Señor es contigo. Bendita tú eres entre todas las mujeres, bendito es el fruto de tu vientre, Jesús.
1: Santa María, Madre de Dios, ruega por nosotros los pecadores, ahora y en la hora de nuestra muerte. Amén.
0: Dios te salve María, llena eres de gracia, el Señor es contigo. Bendita tú eres entre todas las mujeres, bendito es el fruto de tu vientre, Jesús.
1: Santa María, Madre de Dios, ruega por nosotros los pecadores, ahora y en la hora de nuestra muerte. Amén.
0: Dios te salve María, llena eres de gracia, el Señor es contigo. Bendita tú eres entre todas las mujeres, bendito es el fruto de tu vientre, Jesús.
1: Santa María, Madre de Dios, ruega por nosotros los pecadores, ahora y en la hora de nuestra muerte. Amén.
0: Dios te salve María, llena eres de gracia, el Señor es contigo. Bendita tú eres entre todas las mujeres, bendito es el fruto de tu vientre, Jesús.
1: Santa María, Madre de Dios, ruega por nosotros los pecadores, ahora y en la hora de nuestra muerte. Amén.
0: Dios te salve María, llena eres de gracia, el Señor es contigo. Bendita tú eres entre todas las mujeres, bendito es el fruto de tu vientre, Jesús.
1: Santa María, Madre de Dios, ruega por nosotros los pecadores, ahora y en la hora de nuestra muerte. Amén.
0: Dios te salve María, llena eres de gracia, el Señor es contigo. Bendita tú eres entre todas las mujeres, bendito es el fruto de tu vientre, Jesús.
1: Santa María, Madre de Dios, ruega por nosotros los pecadores, ahora y en la hora de nuestra muerte. Amén.
0: Dios te salve María, llena eres de gracia, el Señor es contigo. Bendita tú eres entre todas las mujeres, bendito es el fruto de tu vientre, Jesús.
1: Santa María, Madre de Dios, ruega por nosotros los pecadores, ahora y en la hora de nuestra muerte. Amén.

0: Santa María, Madre de Dios, ruega por nosotros los pecadores, ahora y en la hora de nuestra muerte. Amén.
1: Gloria al Padre, al Hijo y al Espíritu Santo.
0: Como era en el principio, ahora y siempre, por los siglos de los siglos. Amén. Oh Jesús mío, perdona nuestros pecados, líbranos del fuego del infierno, lleva todas las almas al cielo, especialmente las más necesitadas de tu misericordia. Amén.
2: Quinto misterio gozoso: la pérdida y hallazgo del niño Dios en el templo, discutiendo en medio de los doctores de la ley.

0: Padre nuestro que estás en el cielo, santificado sea tu nombre. Venga a nosotros tu reino. Hágase tu voluntad, así en la tierra como en el cielo.
1: Danos hoy nuestro pan de cada día. Perdona nuestras ofensas, como también nosotros perdonamos a los que nos ofenden. No nos dejes caer en tentación y líbranos del mal.
0: Dios te salve María, llena eres de gracia. El Señor es contigo. Bendita tú eres entre todas las mujeres. Bendito es el fruto de tu vientre, Jesús.
1: Santa María, Madre de Dios, ruega por nosotros los pecadores, ahora y en la hora de nuestra muerte. Amén.
0: Dios te salve María, llena eres de gracia, el Señor es contigo. Bendita tú eres entre todas las mujeres, bendito es el fruto de tu vientre, Jesús.
1: Santa María, Madre de Dios, ruega por nosotros los pecadores, ahora y en la hora de nuestra muerte. Amén.
0: Dios te salve María, llena eres de gracia, el Señor es contigo. Bendita tú eres entre todas las mujeres, bendito es el fruto de tu vientre, Jesús.
1: Santa

0: Dios, ruega por nosotros los pecadores, ahora y en la hora de nuestra muerte. Amén.
1: Dios te salve María, llena eres de gracia, el Señor es contigo. Bendita tú eres entre todas las mujeres, bendito es el fruto de tu vientre, Jesús.
0: Santa María, Madre de Dios, ruega por nosotros los pecadores, ahora y en la hora de nuestra muerte. Amén.
1: Dios te salve María, llena eres de gracia, el Señor es contigo. Bendita tú eres entre todas las mujeres, bendito es el fruto de tu vientre, Jesús.
0: Santa María, Madre de Dios, ruega por nosotros los pecadores, ahora y en la hora de nuestra muerte. Amén.
1: Dios te salve María, llena eres de gracia, el Señor es contigo. Bendita tú eres entre todas las mujeres, bendito es el fruto de tu vientre, Jesús.
0: Santa María, Madre de Dios, ruega por nosotros los pecadores, ahora y en la hora de nuestra muerte. Amén.
1: Dios te salve María, llena eres de gracia, el Señor es contigo. Bendita tú eres entre todas las mujeres, bendito es el fruto de tu vientre, Jesús.
0: Santa María, Madre de Dios, ruega por nosotros los pecadores, ahora y en la hora de nuestra muerte. Amén.
1: Dios te salve María, llena eres de gracia, el Señor es contigo. Bendita tú eres entre todas las mujeres, bendito es el fruto de tu vientre, Jesús.
0: Santa María, Madre de Dios, ruega por nosotros los pecadores, ahora y en la hora de nuestra muerte. Amén.
1: Dios te salve María, llena eres de gracia, el Señor es contigo. Bendita tú eres entre todas las mujeres, bendito es el fruto de tu vientre, Jesús.
0: Santa María, Madre de Dios, ruega por nosotros los pecadores, ahora y en la hora de nuestra muerte. Amén.
1: Dios te salve María, llena eres de gracia, el Señor es contigo. Bendita tú eres entre todas las mujeres, bendito es el fruto de tu vientre, Jesús.
0: Santa María, Madre de Dios, ruega por nosotros los pecadores, ahora y en la hora de nuestra muerte. Amén.
1: Gloria al Padre, y al Hijo, y al Espíritu Santo.
0: Como era en un principio, ahora y siempre, por los siglos de los siglos. Amén.
1: Oh Jesús mío, perdona nuestros pecados. Líbranos del fuego del infierno. Lleva todas las almas al cielo, especialmente las más necesitadas de tu misericordia.
2: Dios te salve, Reina y Madre, Madre de misericordia, vida, dulzura y esperanza nuestra. Dios te salve, a ti clamamos los desterrados hijos de Eva. A ti suspiramos gimiendo y llorando en este valle de lágrimas. Ea pues, Señora abogada nuestra, vuelve a nosotros esos tus ojos misericordiosos, y después de este destierro, muéstranos a Jesús, fruto bendito de tu vientre. Oh clemente, oh piadosa, oh dulce Virgen María, ruega por nosotros, Santa Madre de Dios, para que seamos dignos de alcanzar las promesas y gracias de nuestro Señor Jesucristo. Amén.

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1: Dios nos creó con libertad. ¿Y por qué lo hizo? Porque el amor solo es posible si uno es libre. Y Dios nos creó para amar, para amarlo a Él y para amarnos unos a otros. Pero el amor es siempre una elección. Soy yo quien elijo a Dios por encima de todas las demás cosas. Yo elijo seguir el sendero que Él ha trazado para mi vida, no el que yo quisiera para mí. Jesús nos dice que la obra de Satanás consiste en dividir y dispersar, en crear divisiones entre nosotros y Dios, y también en nuestras relaciones entre unos y otros. La fuente de la unidad es siempre el Espíritu Santo y el plan de Dios. En lugar de pensar en nosotros mismos, hemos de pensar en Dios y luego en los demás.
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2: A ti, oh Dios, te alabamos. A ti, Señor, te reconocemos. A ti, eterno Padre, te venera toda la creación. Los ángeles todos, los cielos y todas las potestades te honran. Los querubines y serafines te cantan sin cesar. Santo, santo, santo es el Señor. Amén.

Esta oración que te ofrecemos llenos de gozo, cumple tus promesas, que los hombres al conocer tu verdadera imagen se convertirán a ti y retornarán a casa. Haznos instrumentos de tu amor y tu misericordia. Te lo pedimos por Jesucristo nuestro Señor y nuestro Dios, que contigo y el Espíritu

0: La Virgen se llamaba María, y el ángel, entrando en su presencia, dijo:
1: Alégrate, llena de gracia. El Señor está contigo.
2: ¿Por qué me saludas así?
1: No temas, María, porque has encontrado gracia ante Dios. Concebirás en tu vientre y darás a luz un hijo, y le pondrás por nombre Jesús.
2: ¿Cómo será eso? Es que no conozco varón.
1: El Espíritu Santo vendrá sobre ti, y la fuerza del Altísimo te cubrirá con su sombra. Por eso el santo que va a nacer se llamará Hijo de Dios. Ahí tienes a tu pariente Isabel, ha concebido un hijo, y ya está de 6 meses la que llamaban estéril, porque para Dios nada es imposible.
2: Aquí está la esclava del Señor. Hágase en mí según tu palabra.
3: ¿Sabe usted que ese sí es el sí más significativo que alguien haya dicho jamás? Por ese hermoso sí fue posible que la humanidad completa fuese redimida. Gracias, querida María, por haber dado ese sí y mostrarnos que para Dios nada es imposible.
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6: Padre bueno y amoroso, gracias porque hoy vivo en tu presencia y la alegría que me invade proveniente de tu amor no se compara con nada. Concédeme tener cada día una fe más firme, alejada de dudas, teniendo la actitud correcta durante la espera. Amén. Propósito del día: dar testimonio de las peticiones cumplidas por el Señor a personas cercanas a mí.
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7: Es feliz quien nada retiene para sí. San Francisco de Asís.

0: upon this earth. Bring your peace to these lands and an end to the continual conflicts that ravage them. Let them know peace, the peace that you came to bring. That all come to recognize the dignity.
1: Hoy oramos por la paz en el Medio Oriente. Señor Jesucristo, Hijo de Dios y Mesías, glorificamos tu santo nombre. Tú viviste y recorriste por el Medio Oriente cuando caminaste sobre esta tierra. Concede tu paz a estas tierras y el fin de los continuos conflictos que la asolan. Hazle conocer paz, la paz que viniste a traer. Que todos lleguen a reconocer la dignidad de todos, para que todos puedan disfrutar de un buen nivel de vida, seguridad y paz. Que lleguen a conocerte, tú que eres el camino, la verdad y la vida. Amén.
2: Take this, all of you, and drink from it, for this is the chalice of my blood. Do this in memory of

0: In the name of the Father and of the Son and of the Holy Spirit.
1: En el nombre del Padre y del Hijo y del Espíritu Santo. Amén.
0: The Lord be with you.
1: El Señor esté con ustedes y con tu espíritu.
0: Let us acknowledge our sins and so prepare ourselves to celebrate the sacred mysteries.
1: Hermanos, para celebrar dignamente estos sagrados misterios, reconozcamos nuestros pecados.
0: And to you, my brothers,
1: yo confieso ante Dios Todopoderoso y ante ustedes, hermanos, que he pecado mucho de pensamiento, palabra, obra y omisión, por mi culpa, por mi culpa, por mi gran culpa. Por eso ruego a Santa María Siempre Virgen, a los ángeles, a los santos y a ustedes, hermanos, que intercedan por mí ante Dios nuestro Señor. Dios Todopoderoso, tenga misericordia de nosotros, perdone nuestros pecados y nos lleve a la vida eterna. Amén.

0: Let us pray.
1: Oh God, oremos.
0: Who with untold mercy were pleased to choose as
1: Dios nuestro, que con inefable misericordia te dignaste elegir a San Mateo para convertirlo de publicano en apóstol. Concédenos que, sostenidos por su ejemplo y su intercesión, te sigamos fielmente y vivamos siempre unidos a ti. Por nuestro Señor Jesucristo, tu Hijo, que vive y reina contigo en la unidad del Espíritu Santo y es Dios por los siglos de los siglos. Amén.
2: A reading from the letter of Saint Paul to the Ephesians.
1: Lectura de la carta del apóstol San Pablo a los Efesios. Hermanos, yo, Pablo, prisionero por la causa del Señor, los exhorto a que lleven una vida digna del llamamiento que han recibido. Sean siempre humildes y amables. Sean comprensivos y sopórtense mutuamente con amor. Esfuércense en mantenerse unidos en el Espíritu con el vínculo de la paz. Porque no hay más que un solo cuerpo y un solo Espíritu, como es también solo la esperanza del llamamiento que ustedes han recibido. Un solo Señor, una sola fe, un solo bautismo, un solo Dios y Padre de todos, que reina sobre todos, actúa a través de todos y vive en todos. Cada uno de nosotros ha recibido la gracia en la medida en que Cristo se las ha dado. Él fue quien concedió a unos ser apóstoles, a otros ser profetas, a otros ser evangelizadores, a otros ser pastores y maestros. Y esto para capacitar a los fieles a fin de que, desempeñando debidamente su tarea, construyan el cuerpo de Cristo, hasta que todos lleguemos a estar unidos en la fe y en el conocimiento del Hijo de Dios.

los cielos proclaman la gloria de Dios, y el firmamento anuncia la obra de sus manos. Un día comunica su mensaje al otro día, y una noche se lo transmite a la otra noche. El mensaje del Señor resuena en toda la tierra. Sin que pronuncien una palabra, sin que resuene su voz, a toda la tierra llega su sonido y su mensaje hasta el fin del mundo. El mensaje del Señor resuena en toda la tierra.

Señor Dios eterno. Alegres te cantamos a ti nuestra alabanza. A ti, Señor, te alaba el coro celestial de los apóstoles.

0: As Jesus passed by, he saw a man named Matthew.
1: En aquel tiempo, Jesús vio a un hombre llamado Mateo sentado a su mesa de recaudador de impuestos y le dijo, sígueme. Él se levantó y lo siguió. Después, cuando estaba a la mesa en casa de Mateo, muchos publicanos y pecadores se sentaron también a comer con Jesús y sus discípulos. Viendo esto, los fariseos preguntaron a los discípulos, ¿por qué su maestro come con publicanos y pecadores? Jesús los oyó y les dijo, no son los sanos los que necesitan de médico, sino los enfermos. Vayan pues y aprendan lo que significa. Yo quiero ser misericordia y no sacrificios. Yo no he venido a llamar a los justos, sino a los pecadores.
2: En este día de fiesta del apóstol San Mateo, tenemos el privilegio de escuchar al apóstol descrito en su propia conversión, en su vocación en el Evangelio de hoy. Mateo había sido detestado por el pueblo por su profesión como publicano, a nombre del poder ocupador extranjero de los romanos. Los publicanos también eran conocidos por recolectar más de lo que necesitaban del pueblo para su propia ganancia personal. Los publicanos eran ampliamente vistos como traidores y grandes pecadores entre sus hermanos judíos. Vemos todo eso especialmente en el llamado de San Mateo, que Dios elige a quien desea. Él elige elegir a los humildes. Como San Pablo dijo en su primera carta a los Corintios, Dios eligió a los que son bajos y detestados en el mundo, incluso cosas que no son, para llevar a la nada cosas que son, para que nada en la carne presuma en la presencia de Dios. Y en el caso de la fiesta que celebramos hoy, el Señor eligió a un hombre que era detestado prácticamente por todos.

0: era considerado el más bajo entre los bajos. Vemos esto cuando el fariseo le dice a los apóstoles, ¿por qué su maestro come con publicanos y pecadores? El Señor le contesta, aquellos que están bien no necesitan médico, pero sí los enfermos. No he venido a llamar a los justos, sino a los pecadores. Él está llamándonos a todos nosotros a la conversión y a la santidad y a la conversión a través de la gracia. Benedicto XVI nos recuerda en la catequesis
1: that those who seem to be farthest from holiness can even become a model of the acceptance of God's mercy and offer a glimpse of its marvelous effects in their own lives. And St. Matthew, in simply describing his own conversion and calling, says that when the Lord passed by and saw him, he said, "Follow me." And Matthew simply got up and followed him. St. Matthew is an example of promptly following the Lord. He put down the burden of worldly cares.
0: Deja la carga de las preocupaciones del mundo y cargar el yugo de Cristo. En ese momento es que está listo sin titubear a dejar todo atrás para seguir a Cristo. Es muy fácil para nosotros decir mañana seguiré al Señor más generosamente. Mañana seré más generoso en mi oración. Mañana comenzaré a deshacerme de los apegos que tengo, que son malsanos para mi vida espiritual. Pero ¿por qué no hoy? ¿Por qué no este momento? Vemos esto en los apóstoles y en particular el día de hoy con los apóstoles, con San Mateo, que se para y sigue al Señor. Vemos su respuesta inmediata a la gracia del Señor y esa invitación es un gran ejemplo para nosotros. El Señor le habla diciéndole, sígueme, y Mateo obedece. Sabemos que hay poder en las palabras del Señor. Así que cuando le dice al mar tormentoso de Galilea que se calme, inmediatamente obedece. Justo antes del llamado de San Mateo, Cristo enseña al paralítico en la camilla, párate, carga tu camilla, y el Señor se levanta, carga su camilla y se va a casa. Hay poder en las palabras de Cristo. Hubo gracia disponible para Mateo en aquel mismo momento para responder libremente a la invitación al Señor de seguirlo. Mateo quería seguirlo hasta el cielo mismo. También podemos pensar en el Evangelio de ayer, para el 25º domingo de tiempo ordinario, cuando escuchamos la parábola del dueño de la viña. Escuchamos que el dueño de la viña ya llama muchas veces a lo largo del día. Sabemos también en San Mateo, porque varios capítulos antes es que llama a los demás, Pedro y Andrés. Pero más adelante, él sabía el momento perfecto en que Mateo estaría dispuesto a escuchar esta gracia que estaba recibiendo. Así que llama ahora, consciente que Mateo responderá generosamente. Y Mateo, con alegría, toma ese paso y sigue al Señor. Y esa alegría naturalmente lleva a Mateo a celebrar una fiesta en su honor e invitar no solo al Señor y a los demás discípulos y apóstoles, sino también a sus antiguos amigos que eran publicanos y recuerden que eran detestados. ¿Por qué? Porque quería compartir esa alegría y paz interior que él mismo había experimentado con ellos. Y también quería que ellos recibieran la enseñanza del Señor. Quiero que escuchen lo mismo que yo. Quiero que experimenten la conversión que yo he tenido. San Mateo más adelante predicaría el Evangelio en Persia y en Etiopía antes de sufrir martirio por amor a Cristo. Sabemos que Mateo es principalmente conocido, además de ser apóstol, es por ser el autor inspirado del primer Evangelio. Y es interesante considerar cómo el Señor utiliza los dones y talentos que Él nos ha dado. Como publicano, Mateo habría sido excelente en tomar apuntes detallados. Vemos esto en su Evangelio, pues está escrito con gran precisión. Al llevarnos por un paseo a través de la vida y enseñanza de Cristo, el Papa Juan Pablo II habla del Evangelio según San Mateo como el Evangelio del catequista, porque está escrito de una manera muy eficaz para enseñar y transmitir la fe. El Evangelio según San Mateo también es el que fue más enseñado al comienzo de la Iglesia por los padres de la Iglesia. Se dice además que Santo Domingo llevaba un Evangelio a todo lugar donde iba y era el de San Mateo. Así pues, la celebración de la fiesta de hoy es un buen recordatorio de llevar los Evangelios, de leerlos una vez más fervorosamente y buscar imitar en nuestras vidas la enseñanza de Cristo. Busquemos, pidamos a San Mateo que ruegue por nosotros el día de hoy para que su santo evangelio continúe siendo alimento.

para nuestras almas y continuemos fervorosamente considerando la vida, virtudes, muerte y resurrección de Cristo. Y que fielmente nos esforcemos por poner sus palabras y enseñanza en práctica en nuestras vidas.

Ofrezcamos nuestras peticiones con confianza plena, conscientes que con Dios todo es posible. Que nuestro Santo Padre sea bendecido por la Madre de Dios con gracias de humildad y fe, y que al igual que María, engrandezca al Señor y se regocije en Dios nuestro Salvador. Roguemos al Señor. Que las vocaciones que Dios da a nuestros jóvenes sean fomentadas y apoyadas por sus familias y amigos y que estén infundidos con dedicación total a Dios. Roguemos al Señor. Por las necesidades e intenciones especiales de la familia de EWTN y los empleados del canal, roguemos al Señor. Por aquellos que nos preceden en la fe, que a través de la intercesión de María, Puerta del Cielo, pronto ingresen al abrazo de Padre, Hijo y Espíritu Santo por toda la eternidad. Roguemos al Señor. En tu amor, Señor, responde a nuestra humilde plegaria, danos la gracia para ver lo que tenemos que hacer y la fortaleza para hacerlo. Te lo pedimos por Jesucristo, nuestro Señor. Amén.

0: Pray, brethren, that my sacrifice and yours may be acceptable to God, the Almighty Father.
1: Oren, hermanos, para que este sacrificio mío y de ustedes sea agradable a Dios Padre Todopoderoso. El Señor reciba de tus manos este sacrificio para alabanza y nombre de su nombre, para nuestro bien y el de toda su santa iglesia. Al venerar la memoria de San Mateo, te presentamos, Señor, nuestras oraciones y ofrendas, y te pedimos humildemente que mires con amor a tu iglesia, cuya fe alimentaste con la predicación de los apóstoles. Por Jesucristo nuestro Señor. Amén.

En verdad es justo y necesario, es nuestro deber y salvación, darte gracias siempre y en todo lugar, Señor Padre Santo, Dios Todopoderoso y Eterno, por Cristo Señor nuestro, porque cimentaste tu iglesia sobre la roca de los apóstoles, para que ella fuera en el mundo signo permanente de tu santidad y anunciara a todos los hombres tu mensaje de salvación. Por eso, ahora y siempre, con toda la multitud de los ángeles, te celebramos llenos de profunda devoción y te aclamamos diciendo:

0: To you, therefore, most merciful Father, we make humble prayer and petition through Jesus Christ, your Son.
1: Padre misericordioso, te pedimos humildemente por Jesucristo, tu Hijo, nuestro Señor, que aceptes y bendigas estos dones, este sacrificio santo y puro que te ofrecemos, ante todo por tu Iglesia Santa y Católica, para que le concedas la paz, la protejas, la congregues en la unidad y la gobiernes en el mundo entero. Con tu servidor, el Papa León, con nuestro obispo Steven y todos los demás obispos que, fieles a la verdad, promueven la fe católica y apostólica. Acuérdate, Señor, de tus hijos y de todos los aquí reunidos cuya fe y entrega bien conoces, por ellos y todos los suyos, por el perdón de sus pecados y la salvación que esperan, te ofrecemos, y ellos mismos te ofrecen este sacrificio de alabanza a ti, eterno Dios, vivo y verdadero. Reunidos en comunión con toda la Iglesia, veneramos la memoria ante todo de la gloriosa siempre Virgen María, Madre de Jesucristo, nuestro Dios y Señor, la de su esposo San José, la de los santos apóstoles y mártires Pedro y Pablo, Andrés, Santiago y Juan, Tomás, Santiago, Felipe, Bartolomé, Mateo, Simón y Tadeo, Lino, Clemente, Cleto, Sixto, Cornelio, Cipriano, Lorenzo, Crisóno, Juan y Pablo, Cosmes y Damián, y la de todos los santos por sus méritos y oraciones, concédenos en todo tu protección. Por Cristo nuestro Señor. Acepta, Señor, en tu bondad esta ofrenda de tus siervos y de toda tu familia santa. Ordena en tu paz nuestros días, líbranos de la condenación eterna y cuéntanos entre tus elegidos. Por Cristo nuestro Señor. Amén. Bendice y santifica, oh Padre, esta ofrenda, haciéndola perfecta, espiritual y digna de ti, de manera

que sean para nosotros cuerpo y sangre de tu Hijo amado, Jesucristo nuestro Señor, el cual, la víspera de su pasión, tomó pan en sus santas y venerables manos y elevando los ojos hacia ti, Dios Padre suyo todopoderoso. Dando gracias te bendijo, lo partió y lo dio a sus discípulos diciendo, tomen y coman todos de él, porque esto es mi cuerpo, que será entregado por ustedes.

0: In a similar way, when supper was ended, he took this precious chalice in his holy and venerable.
1: Del mismo modo, acabada la cena, tomó este cáliz glorioso en sus santas y venerables manos. Dando gracias, te bendijo y lo dio a sus discípulos diciendo, tomen y beban todos de él, porque este es el cáliz de mi sangre, sangre de la alianza nueva y eterna, que será derramada por ustedes y por todos los hombres para el perdón de los pecados. Hagan esto en conmemoración mía.

0: Este es el misterio de nuestra fe. Anunciamos tu muerte, proclamamos tu resurrección. Ven, Señor Jesús.
1: Therefore, O Lord, as we celebrate the memorial of the blessed passion.
0: Por eso, Padre, nosotros tus siervos y todo tu pueblo santo, al celebrar este memorial de la muerte gloriosa de Jesucristo, tu Hijo, nuestro Señor, de su santa resurrección del lugar de los muertos y de su admirable ascensión a los cielos, te ofrecemos, Dios de gloria y majestad, de los mismos bienes que nos has dado, el sacrificio puro, inmaculado y santo, pan de vida eterna y cáliz de eterna salvación. Mira con ojos de bondad esta ofrenda y acéptala como aceptaste los dones del justo Abel, el sacrificio de Abraham, nuestro padre en la fe, y la oblación pura de tu sumo sacerdote Melquisedec. Te pedimos humildemente, Dios Todopoderoso, que esta ofrenda sea llevada a tu presencia hasta el altar del cielo por manos de tu ángel, para que cuantos recibimos el cuerpo y la sangre de tu Hijo al participar aquí de este altar, seamos colmados de gracias y bendición por Cristo nuestro Señor.
2: Remember also, Lord, your servants Leo and Stephen, our bishop, who have gone before us the sign of.
0: Acuérdate también, Señor, de tus hijos que nos han precedido con el signo de la fe y duermen ya el sueño de la paz. A ellos, Señor, y a cuantos descansan en Cristo, concédeles el lugar del consuelo, de la luz y de la paz. Por Cristo nuestro Señor. Amén. Y a nosotros, pecadores, siervos tuyos, que confiamos en tu infinita misericordia, admítenos en la asamblea de los santos apóstoles y mártires, Juan el Bautista, Esteban, Matías y Bernabé, Ignacio, Alejandro, Marcelino y Pedro, Felicidad y Perpetua, Águeda, Lucía, Inés, Cecilia, Anastasia, y de todos los santos, y acéptanos en su compañía, no por nuestros méritos, sino conforme a tu bondad. Por Cristo nuestro Señor, por quien sigues creando todos los bienes, los santificas, los llenas de vida, los bendices y los reparte entre nosotros.
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0: Behold the Lamb of God, behold him who takes away the sins of the world.
1: Este es el Cordero de Dios que quita el pecado del mundo. Dichosos los invitados a la cena del Señor. Señor, no soy digno de que entres en mi casa, pero una palabra tuya bastará para sanarme.

0: I did not come to call the just, but sinners, says the Lord.
1: Yo no he venido a llamar a los justos, sino a los pecadores, dice el Señor.
2: Para todos aquellos que no pueden recibir a Jesús en el Santísimo Sacramento, les ofrecemos la siguiente oración. Padre eterno, yo te ofrezco mi intelecto para que yo pueda aprender a conocerte a ti solamente. Dulcísimo Jesús, yo te ofrezco mi memoria, la cual sirva para recordarte a ti solamente. Espíritu Santo, Espíritu de caridad, yo te ofrezco mi voluntad a la cual tú puedas darle fuego y calor con tu divino amor. Adorna mi alma con tus siete dones y permíteme ser tu templo. Lléname con tu gracia y prepárame mi corazón para que te reciba espiritualmente. Jesús, mi Dios, si soy incapaz de recibirte sacramentalmente, recíbeme en tu corazón y úneme a Él en tal forma que nada pueda apartarme ni siquiera por un solo momento de ti. Sumerge mi miseria y mi insignificancia en el abismo de tu merced, que yo, convertido a ti, pueda de aquí en adelante vivir solamente para ti, por ti y en ti. Ven, por lo tanto, que eres mi única alegría, a tomar posesión de este corazón, el cual te pertenece y no puede vivir ni un solo momento sin ti. Amén.

Hola amigos, que sean muy bienvenidos a Cuestiones de Fe. Yo me llamo Anders Arborelius. Soy obispo católico de Estocolmo, en Suecia. Soy sueco y por eso no puedo hablar castellano muy bien, pero espero que me comprendan. Soy también carmelita descalzo y quiero hablarles un poco sobre Nuestra Señora del Carmen. María Santísima es venerada en todo el mundo como Nuestra Señora del Carmen. Y sobre todo se venera por esta señal que es este escapulario. Es una señal que María nos proteja de todo lo mal. María es madre para sus hijos y quiere ayudarnos a vivir una vida santa. Quiere ayudarnos a ser liberados de todo lo mal, de todo pecado. Esta protección materna es una ayuda inmensa para nosotros, para vivir como cristianos, como vivir como llamados a la santidad. Con su escapulario protege lo más importante de nuestra vida, que es nuestra unión constante con Jesucristo. Porque como cristianos tenemos esta vocación personal de vivir siempre en unión con Jesucristo. Y la Madre de Jesús quiere proteger esta unión personal entre cada uno de nosotros con Jesús. Tenemos una Madre maravillosa. Y María Santísima, como Nuestra Señora del Carmen, nos ha dado esta señal exterior para ayudarnos a vivir nuestra vida interior, siempre muy unidos con Jesucristo.

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Entonces Jesús preguntó a los 12, ¿acaso también ustedes quieren irse? Simón Pedro le respondió, Señor, ¿a quién iríamos? Tus palabras dan vida eterna. Nosotros creemos y sabemos que tú eres el Santo de Dios. Juan 6:67.

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1: Hay un dicho que dice así: juventud, divino tesoro. Y ya van a ver por qué me refiero a la juventud, porque hoy vamos a tener un programa muy interesante con nuestro invitado, donde vamos a penetrar un poquito o saber por qué en la actualidad quizás los jóvenes

0: quizá viven la fe con esa un poquito de superficialidad, a ver de dónde viene la raíz para que los que nos estén escuchando y tengan hijos jóvenes o amigos, etcétera, podamos ver cómo les ayudamos. Bueno, un cordial saludo desde la ciudad de Barcelona, aquí en España. Estamos haciendo nuevamente, como casi siempre, este programa en directo con nuestros compañeros de Radio Católica Mundial en la ciudad de Birmingham, en Alabama, allí en Estados Unidos. Estamos en conexión con nuestro queridísimo compañero Jorge Graña. Bueno, y aquí en Barcelona con también nuestro querido compañero Carlos Quequesana, que también está hoy con nosotros para un poquito con nuestro invitado ver este tema que me pareció muy interesante, y Fray Abel, que es el invitado, me dijo que claro que lo podríamos tratar en el día de hoy. Pero antes vamos a dar la respuesta de las preguntas de la semana pasada y las nuevas. Adelante, Carlos. La primera, ¿cuál es la palabra hebrea con que Jesús resucitado saluda a los discípulos? Es Shalom. La segunda, las virtudes opuestas a los vicios de la soberbia y la ira es la humildad y mansedumbre. Y la tercera, ¿a qué apóstol le dijo Jesús después de resucitado, no seas incrédulo, sino creyente? A Santo Tomás. Y ahora vamos a decir las de esta semana. La primera, ¿cuáles son las tres? Uy, esta es muy fácil. ¿Cuáles son las tres virtudes teologales? La segunda, ¿cuáles son las primeras palabras del ángel a las mujeres en la mañana de Pascua? Las primeras palabras. Y la tercera, ¿cómo se llamaba la jovencita a la que se apareció la Virgen de Lourdes? Precisamente la invitación que les tengo a la peregrinación a Lourdes en octubre. ¿Cómo se llamaba la santa a la que se le apareció la Virgen? Bueno, luego las diré al final del programa de nuevo las preguntas. Ahora sí, nos vamos a Madrid, que creo que está como a 600 kilómetros de Barcelona y en el centro de la península ibérica. Y estamos en conexión con Fray Abel, que es religioso de la orden de, como ya lo conocen, de frailes menores conventuales. Y está él en el convento de San Buenaventura en Madrid. Le queremos dar la bienvenida, Fray Abel, a este nuevo programa que estamos haciendo con muchísima alegría con usted.
1: Hermana Dolores y todos nuestros oyentes, recibid un saludo franciscano de paz y bien. También para mí es una alegría, como siempre, poder compartir con todos ustedes este ratito.
0: Bueno, pues Fray Abel, que creo que tiene mucha experiencia con los jóvenes, por él está allí en el colegio de San Buenaventura, en el convento de San Buenaventura, y creo que es también Fray Abel el colegio, ¿verdad?
1: Sí. Tanto la comunidad está dedicada a San Buenaventura como el colegio.
0: Muy bien. Y con la experiencia que tiene Fray Abel, lo digo para los oyentes que tengan hijos preadolescentes, adolescentes, un poquito de más años, que hay ahora una cierta, que uno lo percibe y no, y uno dice, pero ¿por qué será este fenómeno? Y es que da, Fray Abel, no sé si le parece esto también a usted, que da la sensación que en los jóvenes de ahora hay una superficialidad para todo lo espiritual. ¿Cómo lo ve usted, Fray Abel?
1: Pues fíjese, hermana Dolores, y también nuestros oyentes, esto es cierto. Y como muy bien decía en su pregunta, da la sensación de que en los jóvenes hay esta superficialidad. Lo que pasa es que cuando uno comienza, y yo creo que esta es una de las claves importantes, cuando uno comienza un camino de acompañamiento personal, y esta, decía, es una experiencia además que estoy teniendo y desde hace ya unos cuantos años aquí en el colegio, también en otros lugares donde he estado, en la pastoral con los jóvenes, cuando uno comienza es un camino de acompañamiento personal con los jóvenes, se da cuenta de que esa superficialidad es ¿cómo decir?, una especie como de fachada. Uh-huh. Porque luego, en realidad, una vez que vas más allá de esa fachada, y sí, de primera,

0: Pues aquí pasa en el colegio, pues les haces a lo mejor alguna propuesta, venga chicos, pues vamos tal, este viernes, si queréis, nos vemos y vamos a tener un rato de oración, o vamos, o qué sé yo, en clase. Y sí, la primera reacción suele ser esa, ¿no? De cierta superficialidad, desgana, apatía, desinterés. Pero como decía, una vez que empiezas a hablar con ellos, cuando te ganas su confianza, cuando les haces preguntas de estas que van directamente al corazón, y les hacen pensar, yo me doy cuenta en clase, por ejemplo, lanzas ciertas preguntas sobre el sentido de la vida, lo que buscamos, lo que nos hace estar bien de verdad y lo que nos hace estar mal, y nos hace sufrir, pues ahí notas que hay mucha profundidad. Es decir, que esta superficialidad en realidad es aparente, hermana Dolores, porque lo que hay en el joven es un deseo
1: Sí.
0: grande y verdadero, justamente eso, de una vida auténtica.
1: Sí.
0: De una vida auténtica. Y esto obviamente es lo más opuesto a la superficialidad, porque quien quiere vivir con autenticidad no es una persona superficial. Puede caer en la superficialidad, por supuesto, nos puede pasar a todos, pero cuando uno conecta, eso es, ¿no? Con este deseo de autenticidad, de verdad, que habita en el corazón de los jóvenes y que, como decía, ya que hemos citado antes a San Buenaventura tiene una teología muy bella, hermana Dolores, sobre... Él dice, lo llama así, vestigia, es decir, sobre la huella que Dios ha dejado en el hombre al ser creación de Dios.
1: Sí.
0: Y Dios ha dejado en el corazón del hombre, como inscrito en su corazón, esa huella. Y esa huella nos habla del deseo de verdad, del deseo de belleza, del deseo de bondad y del deseo de un amor auténtico. Esto lo dice San Buenaventura y es precioso. Y efectivamente, muchas veces también a los chicos se lo digo. Mirad, que San Buenaventura, nuestro titular, nuestro patrón, habla de esto. Y vosotros no podéis vivir eso, buceando, o sea, perdón, surfeando, ¿no? En la superficie de las cosas, sino que hay que bucear, eso es. Hay que entrar ahí, en lo más profundo del corazón, para ver cómo Dios ha dejado esa huella en vosotros. Y solo una vida que sea auténtica, eso, verdadera, bella, buena, podrá haceros realmente felices. Por lo tanto, hermana Dolores, tenemos. Es verdad, hay superficialidad, sí, efectivamente es así, pero cuando uno trabaja, el corazón de un joven, hermana Dolores, es mi experiencia en estos años, el corazón de un joven muchas veces es como un campo
1: Sí,
0: sin cultivar,
1: así es.
0: pero lleno de potencialidades, lleno de
1: Sí.
0: capacidades, pero es un campo sin cultivar. De
1: Sí.
0: primeras uno se acerca y dice, uf, madre mía, esto está lleno de piedras, esto está
1: Sí.
0: lleno de espinas, esto está lleno de hierbajos, esto está lleno... Y le puede dar hasta incluso un poco de pereza, pero es un campo que si lo cultivas, lo cultivas pacientemente decíamos, con cariño, con confianza, también con firmeza, ese campo, hermana Dolores, puede dar un fruto maravilloso,
1: Así es.
0: maravilloso.
1: Y muestra tenemos en San Carlos Acuti, que bueno, es qué joven tan ejemplar y bueno, santo, y que bueno, puede ser un referente para los jóvenes, porque ahora que usted estaba hablando, bueno, también tuve la oportunidad de trabajar con jóvenes en América, y es verdad, cuando uno habla con ellos y también se percibe, sobre todo, por supuesto, en los jóvenes, necesitan un líder. Si es un líder bueno, los jóvenes van a donde les es. Si es un líder que los lleva quizás a algo, a vivir malamente también, porque el joven necesita, ¿verdad, Fray Abel?, un referente por lo que están en esa fase de su vida de crecimiento en todos los sentidos, ¿verdad?
0: Totalmente de acuerdo. Y es muy importante para un joven, un adolescente, un joven en sus primeros años, tener por delante referentes buenos.
1: Es.
0: Y hoy es que es verdad que la capacidad de liderazgo está muy cuestionada, porque como que al menos aquí en Europa nos quieren a todos iguales, ¿no? Pero
1: Sí.
0: iguales en sentido negativo, ¿no? No por una igualdad, la igualdad de los hijos de Dios, ¿no? La igualdad en nuestra dignidad. No, pero incluso en el mundo educativo, yo por ejemplo lo veo, el mundo educativo en España, por ejemplo, está preparado, está diseñado actualmente para que nadie destaque. Y eso es un drama, eso es
1: Sí.
0: un drama, porque obviamente quien destaque habrá de hacerlo, ya estamos ahí los educadores para intentar que así sea, pues con humildad, con espíritu servicio, para que no caiga en soberbia, vanagloria, orgullo, no se crea más que nadie. Pero qué bueno que haya personas que destacan eso por sus cualidades, por sus
1: Así
0: dotes,
1: es.
0: pues para poder arrastrar a otros, motivar a otros en el buen camino, por el camino del bien. Y
1: Así
0: cuando un
1: es.
0: joven encuentra efectivamente un referente así, que no tiene por qué ser un joven como él, puede ser también una persona adulta.
1: Así
0: Yo, por
1: es.
0: ejemplo, una de las experiencias que he tenido más bonitas ha sido esta. Yo ya, con muchos de los jóvenes con los que estoy, me separan 25, 30 años, 20, que son muchos. O sea,
1: Sí.
0: siempre ha sido, a ver, 25 años es un cuarto de siglo, y hoy más que nunca, porque como los cambios son tan rápidos, o sea, las generaciones hoy son más reducidas en cuanto a temporalidad, porque antes una generación podía durar 10, 15 años o así, ¿no? Ahora menos, por
1: Sí.
0: eso, por todos los cambios que se dan, culturales y demás. Bueno, pues me separan muchos años de la mayoría de los jóvenes con los que estoy, y sin embargo, cuando, y esto no porque lo vean en mí, sino porque lo noto también en los otros hermanos que trabajan con los jóvenes, otros frailes, cuando nos ven efectivamente interesados en su vida,
1: Ah, sí.
0: cercanos a ellos, que les queremos de verdad, que queremos su bien, pues sí, hermana Dolores, nos
1: Sí.
0: convertimos también nosotros en un referente para ellos. Esta es una gran responsabilidad, grandísima,
1: Sí.
0: grandísima, que hay que tener suma atención. Pero cuánto bien les podemos hacer, porque cuando uno es referente para otro, la palabra, las palabras que utilizas no son indiferentes,
1: Sí.
0: los gestos tampoco, el ejemplo tampoco. Y eso puede ayudarles,
1: Sí.
0: puede orientarles, encaminarles en una dirección o en la contraria, como muy bien
1: Así
0: decía
1: es.
0: usted.
1: Qué bonito lo que acaba de decir Fray, a ver, porque también me sucedió lo que está usted diciendo y que uno se vuelve como un padre, pero o una madre espiritual, que es precioso. De acuerdo, lo que usted dice, que a lo mejor algunos jóvenes también con los que estuve, que me separaba más años, y decía siempre, usted es como mi madre espiritual. Y a la mamá, la natural, le decía, ay, yo, mi madre es la hermana. Y yo, bueno, tampoco eso, porque es muy bonita esa relación luego que hay de realmente de ser, esa maternidad espiritual es muy bonita porque es como que los jóvenes saben con quién hablar, con quién desahogarse, que a lo mejor en su casa no lo pueden hacer, ¿no? Por muchas circunstancias. Y Fray, a ver, a raíz de, bueno, de lo que está diciendo, es verdad que quizás no hay esa superficialidad cuando uno los trata, pero sí lo que se podría ver también es como, y creo que esto también le parece a usted, antes que lo estábamos comentando antes de salir al aire, que también los jóvenes tienden como a un sentimentalismo, como que me quedo en esta parroquia o me quedo en este grupo porque me siento bien. Entonces, claro, a veces se transforma en un emotivismo religioso por las emociones, ¿verdad, Fray Abel?
0: Efectivamente, así es. A ver, tenemos que decir de partida que no es malo lo afectivo, es decir, es una dimensión preciosa de nuestra vida. Dios nos ha hecho así. Y la fe también requiere la afectividad, dentro de la cual encontramos la emotividad, el mundo de los sentimientos, las emociones. Por lo tanto, la fe no excluye, al contrario, o sea, requiere una afectividad. Entre otras cosas, porque nuestra relación. Al final la fe a lo que nos lleva es a una relación personal con Dios. No podemos vivir
1: Sí.
0: una relación personal con nada, con nadie en este caso, si no
1: Sí.
0: es desde los afectos. Es decir, desde lo más profundo de nosotros, en forma de eso, ¿no? De fidelidad, de conocimiento, de amor, porque de eso se trata, ¿no? Entonces, hay que partir de aquí, ¿no? Nosotros no queremos ser maniqueos, ¿verdad? No queremos dividir al hombre en lo bueno y en lo malo, la parte buena y la parte mala, y decir que los afectos son malos y la razón es buena. No, no, no, no. Tienen que integrarse, ¿verdad? Razón y corazón, decía, ¿no? Mente y corazón, razón y afectos. El
1: Sí.
0: problema hoy, creo yo, es que la afectividad, o mejor dicho, dentro de la afectividad, el emotivismo, el sentimentalismo, ha sido elevado como al criterio último y
1: Sí.
0: definitivo, con el cual valoramos si algo ha sido bueno o no, eficaz o no, válido o no. Por ejemplo, no sé si un joven sale de una adoración y en esa adoración ha sentido algo que ha podido expresar a través de las lágrimas, que es tan fenomenal. Si el Señor nos concede lágrimas, pues bendito sea Dios. Pero si no nos las concede, pues también bendito sea
1: Sí,
0: Dios.
1: así
0: La cuestión
1: es.
0: es que saliendo de un encuentro de oración o de cualquier otra propuesta, digamos, de tipo evangelizador, o, en fin, no podemos medir lo que he sentido, ¿verdad? No podemos declarar que eso que he sentido es justamente el criterio último ver si eso ha sido válido o no lo ha sido. No, ese es el problema hoy, creo yo.
1: Sí.
0: Que el emotivismo se ha convertido muchas veces en esa vara de medir que decimos aquí en España, en ese criterio último para discernir si algo ha sido bueno o no ha sido bueno, ha sido de Dios o no ha sido de Dios. Puede ocurrir perfectamente porque aquí

0: está, ¿no? Yo creo que la cuestión de fondo es que también la fe, hermana Dolores, y bien lo sabemos nosotros en este caso, pero también los jóvenes tienen que saberlo. Yo muchas veces lo digo, querido joven, que la fe también a veces atraviesa momentos de aridez, de sequedad, de no sentir. Y ese tiempo en el que tú estás ahí no es un tiempo perdido. A veces el Señor para purificarte, a veces el Señor para hacerte ver cosas que no estás viendo, a veces el Señor, pues porque su voluntad así lo ha dispuesto y es lo mejor para ti, pues mira, te lleva por caminos de aridez y de sequedad en la oración, en la misa. Y a veces te vienen los jóvenes, no, pues que la misa me aburro un poco y tal, y desconecto y me distraigo. Digo, ¿y qué piensas? Esto nos pasa un poco a todos. Digo, pero no hace menos válida la misa. Porque si lo que te ha movido ha sido, mira, Señor, quiero ir a esta celebración para encontrarme contigo, a lo mejor no voy a sentir nada, pero no importa, no importa. Yo sé que tú estás, Señor, y si ahora a lo mejor te ocultas un poco y a nivel afectivo pues no siento nada, no pasa nada. Porque a veces, hermana Dolores, el sentimiento pues tiene que dar paso a la voluntad.
1: Exacto.
0: Es decir, quiero estar ahí. Quiero hacer esto, quiero hacerlo, aunque no lo sienta. Porque el problema cuál es, que al final si hacemos depender nuestra fe de lo que sentimos, el día que efectivamente no sentimos nada, que puede ocurrir y seguramente ocurra, pues invalidamos esa celebración o ese lo que sea, ¿verdad? Suele ocurrir así, al menos en mi experiencia.
1: Claro, cuando ya no tengamos ese sentimiento, uno dice, bueno, ya no tengo fe, pero claro, la fe no es cuestión de que hoy me levanto con el pie izquierdo y ya. No, es que lo de me apetece o no me apetece también es un riesgo, ¿no?, que corremos. Y lo que usted dice, Fray Abel, muy bien dicho, es que uno, el referente tiene que ser algo sólido, no algo que me cambie. Si hoy me levanto animado, si hoy no me levanto animado, pues no voy a misa. Es que entonces, y también por otra parte, es que no hay madurez en la fe, porque es como una cosa tan inestable que es que, bueno, pues todo se va a derrumbar a la larga, ¿no? Bueno, pues Fray Abel, vamos a hacer la primera pausa y luego ya continuamos con alguna otras preguntas que tengo muy interesantes que hacer. Yo creo que el programa está resultando interesante y las personas que tengan hijos creo que lo están entendiendo perfectamente, porque esto no crean que es que les pasa solo a unos pocos jóvenes. Es que esto, no somos tan originales, que esto es en su generalidad, ¿no? Le pasa pues a casi todo o a todos los jóvenes, ¿no? Lo que estamos hablando. Bueno, vamos a hacer la pausa y ya seguimos.
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1: Bueno, continuamos con Fray Abel, que está en Madrid. Nosotros aquí estamos en Barcelona. Y estamos hablando de los jóvenes, hemos titulado el programa Jóvenes para el Cielo. Y Fray Abel, no sé si usted estará de acuerdo con esto que le voy a plantear por la experiencia que tiene. ¿Por qué los jóvenes, me refiero a los que están en grupos de parroquia, ¿no?, en jóvenes que se supone que están un poquito cultivados, pero a la vez se da un fenómeno que es que caen fácilmente en el pecado? Y creo que es cierto, bueno, yo sí que tengo experiencia de esto, ¿eh?, que parece que ya están firmes, que, bueno, que combaten bien el pecado mortal, pero por otra parte uno ve que no es así, que caen con facilidad. ¿Tiene experiencia de esto, Fray Abel?
0: Sí, la tengo. La tengo y creo que además los factores que intervienen en esta circunstancia son varios, porque hay que decir de primeras que los jóvenes no lo tienen fácil.
1: Sí, sí.
0: Porque es verdad que pueden estar en lugares protegidos, en los refugios que llamo yo, y se lo digo muchas veces a los chicos, mirad que la comunidad, nuestro grupo de los viernes, nuestra celebración de los domingos, los retiros, las convivencias, las peregrinaciones que hacemos, al final han de ser para nosotros como una especie de refugio, porque estamos porque estamos bombardeados, estamos un poco en guerra, y esto es verdad, y los chicos lo entienden y se dan cuenta de que

0: está así. O sea, afuera hay una guerra, hay una batalla.
1: Sí.
0: Una batalla, ya decía Benedicto XVI, el Papa Benedicto XVI, que efectivamente hay una lucha abierta, pues, en favor de la belleza, de la verdad, del amor, de la vida, de la pureza. Pues hay una batalla, porque ¿quién combate todo esto, no? Pues ya sabemos, los enemigos, pues el enemigo es el maligno y el enemigo es el mundo que se opone a, pues al reino de Dios, y también nuestra propia carne muchas veces, ¿no? Nuestra debilidad humana, porque también nos combate, ¿no? Entonces,
1: sí.
0: Esto yo a los jóvenes muchas veces les insisto en ello, quizás lo tengo muy vivo y muy presente porque conociendo, claro, a otro de los grandes santos de nuestra orden, San Maximiliano Kolbe,
1: ah, sí.
0: Siempre les digo, mira chicos, este verano pasado que estuvimos por allí por Roma y visitamos el lugar de la fundación de la Milicia de la Inmaculada, uh-huh. Se lo explicaba así. Digo, mirad que San Maximiliano, siendo muy joven, vuestra edad, porque tenía apenas 20 años, digo, junto con otros 6 frailes, se da cuenta ya, esto estamos en los años, pues eso, 20 del siglo 20, valga la redundancia, ¿no? Bueno, el caso es que se da cuenta de que hay que fundar una milicia. A veces nos da un poco de apuro decir estas cosas, pero yo creo que no. Obviamente nuestra guerra no es una guerra abierta, cuerpo a cuerpo, no es una guerra, no hay que matar a nadie. No, pero hay una guerra abierta porque notamos de que estamos muy combatidos, muy
1: sí.
0: Combatidos. Entonces, claro, pues San Maximiliano, este grupo de jóvenes, porque ya digo, muy jóvenes, funda una milicia. Pues se dan cuenta de que hay que luchar. Bueno, pues hay que ponerse de la parte del vencedor, ¿no? Que es nuestro Señor, pero y de la Inmaculada, en su caso. Pero que hay que luchar por la belleza, por la verdad, por la pureza, por el amor
1: sí.
0: Auténtico, en fin. Entonces, ¿qué ocurre? Que los jóvenes no lo tienen fácil,
1: sí,
0: no lo
1: verdad.
0: Tienen fácil, porque están muy combatidos. Incluso os decía que, bien, nuestros refugios, la parroquia, la comunidad, todo lo que hacemos, por supuesto, ellos vienen y aquí se llenan y se alimentan. Pero luego cuando salen al mundo y van a la universidad,
1: ay, sí.
0: Y están con sus amigos, que por otro lado es normal que estén ahí. Yo le digo, chicos, el cristiano, el católico no tiene que ser un bicho raro. No podéis convertiros en unos bichos raros, no. Tenéis que ser jóvenes de hoy, de vuestro tiempo. Ahora, dando testimonio de que se puede vivir de manera alternativa como el Señor nos enseña, como la Iglesia nuestra madre nos enseña. Y claro, aquí entramos en el conflicto.
1: Sí.
0: Y muchas veces, hermana Dolores, el problema está ahí. En que, por un lado, hay mucha debilidad personal, decía, pues son varios los factores, hay mucha debilidad personal. Y cuesta mucho, mucho. Yo creo que los sacerdotes, los catequistas, religiosos, religiosas, nos dejamos la vida en ello, porque es así, para que un joven crezca de manera firme y sólida.
1: Sí.
0: Y para que se vea fortalecido en la fe, en la esperanza, en el amor, voluntad. Si es que hoy está muy débil la voluntad, entonces, por un lado, digamos la fragilidad personal. Por otro lado, los criterios del mundo son distintos, totalmente distintos a los que queremos vivir nosotros y un joven católico quiere vivir hoy. Y luego a veces los ambientes más cercanos a ellos, es el ambiente del estudio, del trabajo, están muy combatidos. Yo cuando me cuentan algunos que ya han tenido la universidad y empiezan a trabajar, las conversaciones que tienen que escuchar con sus compañeros
1: sí,
0: de trabajo
1: sí, sí.
0: Son tremendas. Son tremendas. Y qué difícil lo tienen para decir, bueno, pues yo en esto no estoy de acuerdo, o yo no voy a entrar en este juego de contar cosas que no voy a entrar. Lo pasan muy mal. Y
1: sí.
0: A veces son perseguidos, tal cual.
1: Sí.
0: Entonces, ¿por qué caen más fácilmente en el pecado? Repito, hay varios factores. Sí, la fragilidad personal. Y también que hoy el mundo es como es y están bombardeando
1: sí.
0: Continuamente desde las series que ven, las películas que ven, la música que escuchan.
1: Uy, sí. Y todo esto
0: y
1: de
0: es,
1: la pornografía que está...
0: También,
1: uf,
0: claro,
1: sí,
0: claro.
1: Sí, sí, sí.
0: Es que está a un clic, o sea,
1: sí.
0: Está a un clic, no hay que hacer más, no hay que gastarse nada, no hay que...
1: Sí.
0: No, ahora simplemente es un clic con las tecnologías. Pues eso, hermana Dolores, efectivamente, caen con más facilidad porque hoy el mundo en esto es mucho más favorable,
1: así
0: por desgracia.
1: Es. Uh-huh. Y Fray Abel, le quería preguntar, bueno, este va relacionado con lo anterior, en cuanto a la vida sacramental, ¿no? Los jóvenes, a lo mejor nosotros también, pero como que ya... Quizás se note más en los jóvenes que uno los ve en la misa o que están como aburridos, como que irme a confesar, pues como un poquito lo que se dice aquí en España, como pasotas, como ese aburrimiento. A lo mejor a nosotros también, quizás no somos tan espirituales.

0: Pero el joven, es verdad, uno lo ve en misa, a lo mejor miran el móvil o el celular que se dice en España, en América, están como, ¿verdad? Un poquito como con ese aburrimiento que quizás les falta esa vida, quizás de un poquito de oración, ¿no?
1: Efectivamente. También hay que entender otra cosa, y es que este mundo nuestro, donde la tecnología pues la tenemos tan presente de la mañana a la noche, hace que, y esto está estudiado, los que nos dedicamos también al mundo educativo lo sabemos bien. Lo que pasa es que, bueno, pues no sabemos muy bien qué hacer, y obviamente pues es muy difícil ir contra esta tendencia, pero están sobreestimulados. Entonces, claro, llegar, por ejemplo, a una misa donde no hay mucho estímulo tecnológico, no hay mucho efecto especial, sino que todo es más bien sencillo, muy sencillo, y se vive pues desde el silencio, desde la gestualidad, una gestualidad pues también muy sencilla, pues a veces les aburre. Yo lo estoy notando, justamente por eso, porque vienen de un mundo, el de la tecnología, el de las pantallas, que les, ya digo, les sobreestimula con efectos, sonidos, imágenes, colores, aquí y allá, tal, los videojuegos, y claro, de repente llegan a un espacio que es totalmente distinto y que no hay esa sobreestimulación, y les puede resultar difícil, hasta incluso aburrido. Pero también aquí hay que tener esperanza. Y en este sentido, mi experiencia es que cuando educas a un joven, aunque esto no es cosa de un día ni de dos, hay un camino que hacer, educas a un joven eso, al silencio, a la oración reposada, a ese encuentro pedagógicamente, pues mira, al principio a lo mejor será más breve, luego se irá haciendo cada, el valor de la misa, qué significa cada parte, que pues también ahí decía, tengamos esperanza, porque estoy viendo que efectivamente se pueden dar pasos, crecen, van descubriendo ese valor, lo aprecian, lo cuidan, y eso es muy bonito.
0: Así es. Fray Abel, como sé que se tiene que ir por sus ocupaciones, solamente preguntarle que tiene mucho que ver también, bueno, todo el tema, todo el programa tiene, las preguntas van un poco relacionadas todas. Es verdad que, porque lo he oído yo en algunas familias que me dicen, hermana, mi hijo cuando estaba estudiando o el bachillerato o lo que sea, nos acompañaba a misa, entró a la universidad y perdió la fe. Y lo he oído muchas veces. Entonces, Fray Abel, ¿es verdad que pasa esto? ¿Será lo que usted decía, que es que el ambiente es tan pesado? El ambiente, digo, que no es con el Señor, sino lo contrario. Es tan adverso que no puedo, no me asfixia o me hunde.
1: Lo es, sí. También tengo experiencia de esto, y por desgracia, pues a mí personalmente me ha ocurrido, y bueno, aquí en el colegio, jóvenes que durante pues muchos años, mientras que han estado aquí, hasta incluso pues el final del bachillerato, que es la última etapa en el colegio, pues eran jóvenes que habitualmente practicaban y se les veía por aquí, venían con mucha alegría y con, en fin. Cuando dan el paso a la universidad, nuevos amigos, nuevos ambientes, nuevas experiencias, pues les distraen, les despistan e incluso les pueden perder un poco. Eso es verdad, eso
0: Es
1: es
0: verdad.
1: cierto. Aunque también es verdad que yo les insisto mucho, porque el mundo universitario, al menos aquí en España, no sé en otros lugares, está cambiando, y está cambiando para bien. Me lo dicen ellos, claro, yo ya hace mucho tiempo, también estuve en la universidad, pero hace muchos años. Entonces, claro, ahora, como decía, el mundo universitario está cambiando para bien. Cada vez es más fácil encontrarse en tu clase, que te encuentres en tu clase o en tu universidad, gente que va a los grupos universitarios, que se reúne en la capilla de la universidad, que semanalmente celebran la misa, que tienen su rato de adoración. Y esto creo que está abriendo como una especie de brecha, de horizonte, porque antes, hasta hace unos años, el mundo universitario aquí en España, repito, que es lo que más conozco, era muy inhóspito para quien quería vivir su fe, muy inhóspito. Ahora creo que no va siendo así. Fíjese, hermana Dolores, el otro día escuchaba una conferencia también de un sacerdote que está muy, muy metido en el mundo juvenil, y decía algo muy interesante. Decía él que quizá todavía, al menos en Occidente, no podemos hablar de una primavera de la fe entre los jóvenes. Todavía no podemos hablar de esto propiamente. Pero sí que se está dando, decía él, un deshielo.

0: sabemos bien, a los que también nos gusta la montaña, que el deshielo es lo que antecede o precede justamente a la vida que va a brotar, ¿no?
1: Así
0: porque
1: es.
0: Debajo hay mucha vida. Entonces, lo primero es el deshielo, ¿no? Sí. Una vez que el hielo desaparece, entonces empezamos a ver la vida, ¿no? Que estaba ya de manera incipiente, ¿no? Ahí debajo esperando su momento. Y yo creo que, repito, aquí en Occidente estamos en esa situación.
1: Sí.
0: Empezamos a notar ese deshielo y la esperanza nuestra que después del deshielo llegue la primavera.
1: Así
0: y
1: es.
0: Después de la primavera que llegue el verano, y el verano nos habla de fruto y un fruto abundante.
1: Sí.
0: Creo que estamos ahí.
1: Sí.
0: Pero también es verdad, hay que cuidarlo, hay que rezar mucho para que esto sea así, no se pierda esta cosecha que el Señor está preparando, y hay que acompañar. Querría quedarme un poco con este mensaje.
1: Sí.
0: Los jóvenes, hermana Dolores,
1: sí.
0: Nuestros jóvenes no están perdidos, están heridos.
1: Así
0: no
1: es.
0: Están perdidos. Y hoy, fiesta de San Mateo,
1: sí.
0: No podemos, además, con las palabras del Señor, él ha venido justamente eso, a buscar al que a los ojos del mundo está perdido, pero para Dios no.
1: Exacto.
0: Nuestros jóvenes están heridos, están desorientados, pero necesitan efectivamente a alguien que les ayude, les lleve al Señor, que es el que puede sanarles, les acompañe y les enseñe a crecer en santidad, que al final es lo que desea su corazón, una vida auténtica, buena, verdadera, una vida feliz, que esa es la santidad, una vida con Dios.
1: Así es, por eso hemos titulado el programa Jóvenes para el Cielo, que es en definitiva nuestro destino. Fray Abel, muchísimas gracias por este programa, este tiempo que nos ha dedicado. Y bueno, lo esperamos, ya lo invitaré para, si puede, para el próximo mes. Pero muchísimas gracias por sus palabras, por su experiencia y por el cariño que pone siempre en los programas.
0: Gracias, hermana Dolores, y por supuesto que si me invita al mes próximo estaré encantadísimo, más el mes de octubre. Para nosotros franciscanos es el mes de San Francisco,
1: claro.
0: 4 de octubre, el 4 de octubre la solemnidad del Padre San Francisco, y este año además va a adquirir pues una solemnidad y una relevancia aún mayor, porque celebraremos el octavo centenario de su tránsito al cielo, de su muerte, pero sobre todo pues eso, de su paso al reino de los cielos y su santidad ante el mundo. Así que, por supuesto, ahí estaremos.
1: Bueno, pues muchísimas gracias, Fray Abel.
0: A ustedes, Fanny.
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1: Bueno, uno pensaría, ay, Dios mío, voy a matricular a mi hijo en el colegio de Fray Abel y que Fray Abel lo vaya orientando uno. Fíjese qué religioso tan fervoroso, ¿eh? Y que realmente, ahora me contaba antes del programa, que han estado en campamento, en peregrinación con muchos de sus jóvenes del colegio a Lourdes. Han estado allí en un albergue una semana. Qué bonito, ¿no? Esa entrega a los demás. Y es verdad lo que él decía, que parece, ay, los jóvenes están perdidos. Yo aquí en Barcelona, cuando voy en metro, los veo tatuados. Uy, pobrecito, me da una pena. El otro día, no sé si les conté a ustedes, que como hago más programas, no sé si fue a ustedes, que iba en el metro y iba a la Plaza Cataluña, que es lo central y lleno de turistas, cantidades. Y en el metro iba un joven tatuado, a más no poder, con su perro ahí grande, la gente mirando, porque yo creo que nadie se quería sentar a su lado. Y me vio y me quería ceder el asiento. Y como me iba a bajar a la siguiente parada, le dije, ay no, muchísimas gracias, ya me voy a bajar. Y bueno, pues siguió, pero yo me confundí y no era la siguiente, sino la otra. Y entonces al ver él que yo no me bajaba, se volvió a levantar y me dijo, madre, siéntese. Digo, ay, perdóneme, no era esta parada, sino la siguiente. Creo que no se preocupe. Pero fui y le regalé una medallita de la Milagrosa. Le dije, mire, muchísimas gracias, le voy a regalar. Bueno, todo el mundo me miraba y yo, bueno, pues que me miren. Y si me piden medalla, voy a repartir a todo el mundo. Y entonces le dije, mire, le regalo esta medalla de la Milagrosa para que la lleve, porque la Virgen ha prometido que el que, yo creo que la gente me escuchaba, por supuesto,

La Virgen ha prometido que el que lleve la medalla milagrosa, que fue la que la Virgen le dijo a Santa Catalina Labouré en París, cómo la tenía que acuñar, y le dije, mire, le regalo esta medalla, llévela porque la Virgen prometió que el que la lleve, ella lo va a proteger durante la vida y le va a dar las gracias necesarias para la salvación eterna. Pues miren, me la recibió, le dio un beso y me dijo, claro que me la voy a poner, hermana, claro que me la voy a poner. Fíjense qué bonito, todo ser humano, estamos hechos para la verdad, para el amor, para amar. Y ser amado, nosotros no estamos hechos para odiar y para sentir que me odian, eso es el infierno. Dios nos ha creado para el amor, para la belleza. Por lo tanto, cualquier persona, como muy bien decía Fray Abel, nadie está desechado, es decir, tú ya no tienes arreglo. No, sí lo tengo. Me acuerdo de una conferencia que dio un periodista católico, muy católico, que decía, el que diga a otra persona que tú no tienes solución, esa persona no cree en la gracia de Dios. La gracia de Dios puede transformar a una persona totalmente, porque la gracia de Dios, que es la que nos trajo Cristo, es un potencial de Dios. Y además, Dios es el primero que ha venido a salvarnos, no a condenarnos. Por lo tanto, todos los que estén escuchando este programa y tienen hijos, adolescentes, que es una edad muy difícil, pero no imposible de que mi hijo logre volverse a encaminar en los caminos de Dios, y muchas veces va a depender de las oraciones y sacrificio de los padres. Les hablo porque tengo cierta experiencia de grupo de familias, entonces mucho ánimo. Bueno, después de este pequeño paréntesis, quiero leerles, y hoy creo que los termino, todos los que han escrito. Y además empiezo, me quedé el otro día por Gisela, que nos escribió desde Panamá. Y Gisela, le tengo una buena noticia, porque Gisela me dijo, hermana, me gustaría que hicieran un programa sobre San José Sánchez del Río. Creo que fue Gisela, sí. Sí, fue Gisela desde Panamá. Es que Gisela me ha escrito dos veces. Entonces, la última vez, en estos días, me dijo, hermana, me gustaría que hicieran un programa sobre San José Sánchez del Río, este niño mártir mexicano de los cristeros. Y yo, que aprendí, o Nelly me lo dijo, dice, hermana, qué bonito es complacer a los oyentes cuando piden un tema. Entonces me acordé de lo que Nelly me había dicho, digo, bueno, pues voy a ver a quién consigo para que me haga un programa de San José Sánchez del Río. Y entonces llamé al padre, el viernes, llamé al padre Jorge López Teulón, que usted es el que nos habla siempre de mártires. Y le dije, padre, Gisela de Panamá nos pide hacer un programa, ¿le parece bien? Y me dice, me parece muy bien, porque además se cumplen los 100 años de los cristeros de México. Pues Gisela, el día, lo tengo aquí anotado, este viernes 25 de septiembre vamos a hacer el programa sobre San José Sánchez del Río, un niño mártir mexicano que está canonizado, porque claro, lo mataron, porque además decían, no te matamos si reniegas de la fe. Y él, no, no, viva Cristo Rey, es preciosa la vida de este niño. Así que Gisela, mire, la hemos complacido. Bueno, también escribió Rosario desde Estados Unidos. Ella también, creo que es de Perú, porque agradece también a NSDA Arequipa, que también se sintió ayudada en algún momento. También nos escribió Rebeca desde Dallas, en Texas. Nos pedía que rezáramos porque quería conseguir o iba a hacer el examen de la ciudadanía americana y aprobó. Bueno, felicitaciones, Rebeca, que ya la felicité en el correo. También nos escribió Gloria pidiendo la imagen de, me dice del Sagrado Corazón, pero creo que era la de San José. También nos escribió Luz,
que no ponía de dónde escribía, bueno, pues también. Y con

Concepción, que siempre escribe desde Miami también. Le gustan mucho los programas. Creo que Concepción es de Cuba, porque me habla de su niñez allí en Cuba. Nos escribió también Sara pidiendo el link o el enlace de la revista del San José y ya se lo mandé. Alicia nos escribió desde Argentina para pedir la novena poderosa. Ya también se la mandé. Y por supuesto que siempre escribe Fernando desde Lima contestando las preguntas. También que hacía tiempo que no nos escribía Freddy desde Santuario en Antioquia, en Colombia. Y bueno, también que le gustó mucho el programa de la Escuela Dominicana del Padre Zavala, que venimos haciendo una serie con él. Bueno, nos escribió Marta Mary, no nos pone desde dónde, pero él nos pidió la oración de la Virgen de Desatanudos, que ya hicimos el programa con Esperanza y ya se la mandé. También Diego desde Quito, Ecuador. Bueno, Diego, tengo pendiente un programa con él, así que Diego, tenga paciencia que a ver si lo hacemos. Y Silvia nos escribió desde Georgia que escuchó el programa que hicimos con Henry y Paola sobre la familia y quería ir a una de las conferencias que van a dar ellos en Nueva York y en Carolina del Norte. Fernando y Vilma estuvieron ahí. Ojalá me escuchen en este programa. Mándennos las fotos que, al correo que se hizo con la hermana Carmen. Fernando y Vilma estuvieron en Barcelona y yo no los vi porque yo estaba fuera de Barcelona y vinieron aquí a conocer los estudios de NS, así ellos son de Nueva York. Así que bueno, les gustó mucho, saludaron a la hermana Carmen, se hicieron una foto y mándenmela porque la hermana Carmen la quería tener de recuerdo. Nos escribió Miguel desde Fresno, en California, y Cecilia desde Sacramento, también en California. No.

Pues dice que ¿dónde está el padre Antonio? Bueno, el padre Antonio, como es misionero, se pasa varios meses en el Perú, pero él sigue haciendo los programas. No se preocupe, Cecilia. Bueno, nos escribió Maribel desde Dallas, y que dice que aprende mucho con los programas y le envié la novena poderosa que me la pidió. Y bueno, el último correo que recibí fue también de Concepción desde Mayano. Bueno. Qué bonito el programa. A mí, bueno, tengo experiencia de haber estado con grupos de jóvenes, sobre todo en América, me encantan. Bueno, a mí me encanta todo lo que me ponga Dios para hacer de apostolado, pero este periodo con los jóvenes es precioso porque uno piensa, ay, estos jóvenes de cabeza loca. Uno piensa así, estos jóvenes que solo piensan en divertirse, que solo están con el celular, pero es verdad, uno habla con un joven, yo que leí cuando me encargué de los grupos, pues me empecé a leer sobre los jóvenes, claro, a ver cómo uno los va dirigiendo y cómo, porque no solo es la parte espiritual, es que es la parte humana, la parte psicológica, el ser humano está compuesto de todas, la parte espiritual sobre todo, pero hay una parte humana que es muy importante, que hay que cultivar. Entonces, una de las cosas que leí, que ahora lo acabamos de decir con Fray Abel, es que el joven, su personalidad, y es verdad, todos cuando hemos sido jóvenes no estamos, nuestra personalidad no está formada. La personalidad se va formando a lo largo de los años con la experiencia. El joven, como no tiene experiencia en la vida, necesita un modelo. Y miren qué curioso, decía. Por eso, qué bien me ha gustado mucho el programa de Fray Abel, qué bien lo dijo. El joven necesita un líder, y es verdad, pero fíjense el riesgo que hay. El joven necesita a alguien, a un modelo, a alguien, y a ese alguien es al que van a seguir. Entonces, si yo no le pongo un líder que lo lleve hacia el bien, entran en la universidad y tengo experiencia de haber hablado con jóvenes de esto. Viene un profesor que habla súper bien, que está, pero un profesor ateo. Entonces mi hijo se queda con la boca abierta escuchando a este profesor y entonces toda esa ideología quizás marxista le va calando a mi hijo porque, queridos oyentes, el espíritu de todo ser humano se alimenta de la ideología que le rodea. Si yo le pongo una ideología, algo ateo, voy chupando de eso ateo. Si le pongo lo bueno de Dios, va chupando de eso de Dios. Por eso es buenísimo grupos de jóvenes católicos que les metamos

escuche, que los entienda, que los oriente. Un joven se deja guiar. Yo, a lo mejor ustedes tienen otra experiencia, pero mi experiencia es esa. Jóvenes que estaban en momentos muy difíciles y que por el, como decía Fray Abel, por el celular les venía mucho del pecado, mucho, ya se pueden imaginar, pues conseguir de esos jóvenes que no miraran el celular, que bloquearan a personas que le mandaban vídeos malos, y el joven lo hacía, y yo decía, Dios mío, gracias. Que venía un joven y me decía, hermana, necesito confesarme, y yo llevarle a un al párroco que conocía ahí a cualquier hora del día y se confesaba. El joven necesita que le escuchen, y sobre todo los padres, que son con los que más están. Un padre que habla con sus hijos, que se interesa, bueno, tiene ganado mucho terreno antes que a mi hijo en la universidad me lo corrompan. Y que es verdad, no podemos estar, no, mi hijo con nosotros en casa iba a misa, seguro que va a la universidad y no se va a perder. Uy, no sería muy ingenuo pensar así. Es que hay un bombardeo muy fuerte, muy fuerte. Pero también hay personas muy buenas que llevan a nuestros jóvenes a Dios. Por lo tanto, no hay que perder la esperanza. El joven no está perdido, no. Pero hay que saber orientarlo, hay que hablar con ellos. Hay que, cuando me dicen algo en que ha caído, tampoco escandalizarme, porque uno también puede caer en eso, ¿no? Orientarlos, pero tampoco dándoles el palo siempre detrás. No, no, no. Escuchándolos, orientándolos, quizás comprendiéndolo. Es decir, hay que sabérselo. Es un don también que no, Dios nos tiene que dar. Hay que saber ganarse al joven, porque como les dije que esto lo leí, el joven necesita una persona a quien seguir. Entonces, a un líder, si es líder bueno, van a lo bueno. Si es un líder que me lleva a lo malo, voy a seguirle también. Y también cuiden las amistades que tienen sus hijos. Cuiden mucho ver con quién va su hijo, con quién salen. Eso es muy importante, que los padres estén muy pendientes qué amigos tiene mi hijo, con qué amistades va. Eso es fundamental. Bueno, acuérdense que nos vamos a Lourdes. Nos vamos. Ojalá me lo llevara todo. Ya me han escrito desde América que quieren venir. Hay una familia que quiere venir del Perú. Quieren venir con sus tres hijos. Entonces, bueno, ya les estamos mandando la información. Sigan escribiendo porque hay posibilidad todavía. Es del 15 al 18 de octubre. Creo que el precio es muy económico. Claro, los que vengan de América tienen que, por supuesto, pagarse el pasaje de ida y de venida y de regreso. Pero es del 15 al 18. Y tengan en cuenta que la Virgen asocia gracias especiales que nos quiere dar a sus santuarios, a donde ella se ha aparecido. ¿No lo sabían? Bueno, pues en los lugares Fátima, Lourdes, México, Guadalupe, el yo ir en peregrinación a ese lugar donde se apareció la Virgen tiene gracias especiales que me están esperando. ¿No lo sabían? Pues es verdad, aunque no vayan a venir a la peregrinación, pero es cierto. Así que anímense, merece la pena. Lourdes es precioso, no solamente porque se apareció la Virgen, es que el entorno es también muy bonito, muy agradable. Vamos a seguir también el camino que siguió Santa Bernardita cuando se le apareció la Virgen, luego cuando fue, bueno, no les cuento más porque si no les cuento todo ya dice, bueno, ya lo sabemos. Entonces vamos a ir a a lo de las antorchas, que es por la noche, que sacan a la Virgen, todos los peregrinos van con antorchas, como en Fátima. Así que va a ser muy bonito, que no tanto, sí es bonito, pero también muy espiritual, a ver qué nos quiere la Virgen decir en Lourdes, que nos, la Virgen siempre, este mes de septiembre tiene muchas fiestas de la Virgen. Miren, empezamos por la Virgen de Guadalupe de aquí de España.
el dulce nombre de María, la Natividad, la Virgen de los Dolores. Este jueves es Nuestra Señora de la Merced.

0: patrona de Barcelona. Aquí no se trabaja porque es fiesta en Barcelona. La llaman la princesa de Barcelona. ¿Saben por qué no la llaman reina? Porque la reina es Nuestra Señora de Montserrat, patrona de Cataluña. Y entonces la ciudad de Barcelona es la princesa Nuestra Señora de la Merced y de toda Cataluña es la de Montserrat. Bueno, ¿qué más les digo? Ah, como les prometí, voy a decir otra vez las preguntas. La primera, la de esta semana, ¿cuáles son las tres virtudes teologales? Es muy fácil. La segunda, ¿cuáles son las primeras palabras del ángel a las mujeres en la mañana de Pascua? Y la tercera, hoy esta, uy, les he dado una pista grandísima. ¿Cómo se llamaba la jovencita ya santa que se le apareció la Virgen de Lourdes? Así que, bueno, vayan escribiendo. Seguro que el primero que va a responder va a ser Fernando desde Lima, que es el primero. También me escribió José Manuel de aquí de Zaragoza, de España, que también él siempre contesta. Bueno, pues nada, mucho ánimo los que tengan hijos, los que tengan hijos jóvenes, adolescentes, preadolescente, uno piensa, ay Dios mío, yo no sé qué hacer con mi hijo. No se preocupen, porque si desde pequeñitos les han sembrado la fe, lo que se siembra de pequeño no se pierde, uno vuelve a lo de su niñez. Y si no han tenido esa siembra, Dios ya se las arreglará para ponerles quizá un buen amigo, un buen orientador espiritual, como Fray Abel, es orientador de jóvenes. Ya Dios tiene muchos caminos, así que no hay que perder la esperanza porque los jóvenes son un potencial que hay que cultivar y que si se pierden, rezamos por ellos para que Dios los vuelva al buen camino. Pero nunca perder la esperanza, porque Dios es un Dios de esperanza y Dios sabe en qué mundo estamos, los ataques que tenemos, Dios sabe de sobra y lo difícil que es para un joven mantenerse bien, pero para Dios, como digo, nada hay imposible. Bueno, nada más que la Sagrada Familia los bendiga siempre.
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Despiértame bien, despierta. Mira que ya amaneció. Dios está tocando a la puerta. Y nosotros ya estamos listos para iniciar un día más. Gracias a Dios por este regalo de estar juntos, de seguir haciendo familia. Y pues hoy tenemos la alegría de poder disfrutar la vida. Lo dijo el mismo Jesús en el Evangelio en Juan 6:51.

para que el mundo tenga vida. Y con esa alegría les damos la bienvenida a donde quiera que estén, amigos, amigas, familia, en la casa, en la oficina, en el trabajo, en la carretera, en el internet, en su celular, desde la aplicación de EWTN que pueden descargar de forma gratuita, que está disponible para todos. También muchas gracias a nuestro equipo técnico, a Jorge Graña en los controles y todo el equipo de EWTN Radio Católica Mundial y de todas las estaciones afiliadas que hacen posible que estemos al aire todos los días. Y bueno, también está nuestro equipo en Mérida, Yucatán. En las redes sociales nos ayuda César Carreño, Alianza de Vida, Hoy es tu gran día, en el WhatsApp, en el +1 682 772 1958. Los teléfonos del estudio están abiertos y nosotros nos invitamos y los invitamos a unirnos en oración en nuestro momento diario de intercesión familiar. Y lo hacemos por la señal de la Santa Cruz de nuestros enemigos. Líbranos, Señor Dios nuestro, en el nombre del Padre, del Hijo y del Espíritu Santo. Amén. Hacemos un acto de contrición, pidiendo la misericordia de Dios. Padre Santo, soy un pecador y de familia pecadora. Me pesa de todo corazón haberte ofendido, porque eres infinitamente bueno, me amas incondicionalmente y enviaste a tu Hijo Jesús al mundo para salvarnos y redimirnos. Ten misericordia de todos nuestros pecados y por el Espíritu Santo, danos la gracia de una perfecta contrición, el don de la conversión para no ofenderte más y la piedad para reparar nuestros pecados. Oramos al Padre desde el corazón de Jesús y le decimos: Padre nuestro que estás en el cielo, santificado sea tu nombre, venga a nosotros tu reino, hágase tu voluntad en la tierra como en el cielo. Danos hoy nuestro pan de cada día. Perdona nuestras ofensas, como también nosotros perdonamos a los que nos ofenden. No nos dejes caer en la tentación y líbranos del mal. Amén. Nos confiamos a la Virgen, Santa María de Guadalupe, Madre nuestra. Ruega por la conversión, purificación y salvación de nosotros y toda nuestra familia humana. Dios te salve María, llena eres de gracia, el Señor es contigo. Bendita tú eres entre todas las mujeres, y bendito es el fruto de tu vientre Jesús. Santa María, Madre de Dios, ruega por nosotros pecadores, ahora y en la hora de nuestra muerte. Amén. Gloria al Padre, al Hijo y al Espíritu Santo, como era en el principio, ahora y siempre, por los siglos de los siglos. Amén. Proclamamos la fe que recibimos en nuestro bautismo. Creo en ti, Dios, trino y uno, Padre, Hijo y Espíritu Santo. Creo en la Iglesia, que es una, santa, católica y apostólica. Creo en tu plan de salvación universal y en la vida eterna. Amén. Ofrecemos a Cristo como nuestro Redentor. Santísima Trinidad, Padre, Hijo y Espíritu Santo, te adoramos profundamente y te ofrecemos el preciosísimo cuerpo, sangre, alma y divinidad de nuestro Señor Jesucristo, presente hoy en todas las misas y sagrarios del mundo, en reparación de nuestros pecados, los del mundo entero y por todas las almas del purgatorio. Por los méritos infinitos de su sacratísimo corazón y de sus santas llagas, unidos a los corazones de la Virgen María y San José en la Sagrada Familia Gloriosa, por el amor eucarístico del Espíritu Santo, te suplicamos que derrames tu gracia sobre nosotros
y sobre todos aquellos por los que intercedemos en este día, en tu eterno presente. Amén. Ofrecemos nuestra vida, oración, trabajo, sufrimientos y sacrificios, purificados en el corazón de la Virgen y unidos a la pasión de Cristo, en reparación de nuestros pecados y en reparación del Sagrado Corazón de Jesús, el Inmaculado Corazón de María, y por las intenciones de sus corazones. Ponemos ante la presencia de Dios todas las necesidades, anhelos e intenciones que hay en nuestros corazones. Oramos por el Papa, para que el Espíritu Santo lo guíe, le dé sabiduría y protección, valentía y autoridad en el camino de la verdad. Oramos por las intenciones de este mes que nos invita el Papa. Ofrecemos nuestra oración como obra de misericordia, pidiendo por todo el orden sacerdotal, la vida consagrada, la vida laical y la vida familiar, por la pureza, la humildad, la fidelidad y la fortaleza en el corazón de todos los bautizados y por todos los que se alejan de la verdadera doctrina de Cristo. Sagrada Familia Gloriosa, haga nuestros corazones semejantes a los suyos. Pedimos su gracia para la santificación de cada familia y que nos libren del pecado mortal. Rogamos por la intercesión de Santa María de Guadalupe para que nos ayuden a construir la casita sagrada del Tepeyac en cada hogar, para formar la iglesia doméstica, levantando una red de oración familiar, para sanar todas nuestras relaciones y nuestros corazones. Pedimos los dones de tu divina providencia y que seamos buenos administradores. Pedimos por todas las vocaciones al sacerdocio, al matrimonio y la vida consagrada y misionera en nuestras familias. Rogamos por los más alejados de la misericordia de Dios, por nuestros enemigos, por los no creyentes y por la conversión de todos nosotros los pecadores. Oramos por todos los que están en el mundo del gobierno, la política, la economía y el trabajo, para que Dios guíe nuestras patrias y nuestros gobiernos, para que venga su reino en la tierra como en el cielo. Clamamos por el fin del aborto y de toda la cultura de la muerte y del miedo, por las necesidades de los presos, los enfermos, los perseguidos, los pobres, los migrantes y por todos los que sufren discriminación y exclusión. Por todos los países que sufren de la violencia y las guerras, por la conversión de sus gobernantes y sus habitantes. Unidos al Papa, pedimos por el desarme y la paz, para que las naciones elijan el camino del diálogo, la diplomacia y la reconciliación, y para que cada uno de nosotros desarme también su propio corazón del odio, el rencor y la indiferencia. Ponemos en nuestra oración a los que van a fallecer el día de hoy. Guardamos nuestras intenciones junto con nuestros corazones, todo nuestro ser, nuestras familias, la humanidad y la creación, en los corazones de Jesús, María y José, para una consagración total, como discípulos y misioneros del amor eucarístico de sus corazones, por la gracia del Espíritu Santo. Hacemos una comunión espiritual. Jesús, creo que estás real y verdaderamente presente en el cielo y en el Santísimo Sacramento del altar. Te adoro y te amo sobre todas las cosas y deseo ardientemente recibirte espiritualmente en mi corazón. Te abro la puerta, me abrazo a ti y pido la gracia del Espíritu Santo para unirnos y consagrarnos plenamente a tu Sagrado Corazón Eucarístico y por tu medio unirnos al amor y la voluntad del Padre y a la Sagrada Familia para alcanzar la salud, la unidad y la paz. Jesús Eucaristía, transfórmanos en Eucaristías vivas. Sagrado Corazón de Jesús, en ti confío. Y en la batalla por nuestra familia pedimos el auxilio de los arcángeles. San Miguel, San Gabriel, San Rafael, arcángeles del Señor, junto con todos los coros y ejércitos celestiales, defiéndanos del demonio, líbrenos de todo mal, llévenos a adorar a Dios y a vivir en su santa y divina voluntad. Amén. Gracias, Espíritu Santo, fuente de luz,
ilumínanos. Gracias, Espíritu Santo, ven y envía un nuevo Pentecostés.

Nuestro niño Jesús, la vida de nuestra familia está en tus manos. Llena nuestro corazón de esperanza. El futuro a ti confiamos. Pedimos que la sangre, el agua y el fuego del Sagrado Corazón Eucarístico de Jesús, unido a los corazones de María y José, derramen su gracia sobre nosotros, nuestros hogares y sobre toda nuestra familia humana. Recibimos de corazón a corazón su bendición. Que por las manos maternales de la Virgen de Guadalupe recibamos toda esta gracia con su protección, que nos selle con el signo de la cruz y nos cubra con su manto, en el nombre del Padre, del Hijo y del Espíritu Santo. Amén. Pues ya estamos aquí y quiero iniciar este tema primero leyendo la palabra de Dios. En ese Evangelio según San Juan, en el capítulo 6, versículo 51, que dice: Yo soy el pan vivo, bajado del cielo. El que coma de este pan vivirá eternamente, y el pan que yo les daré es mi carne para la vida del mundo. Palabra del Señor. Gloria a ti, Señor Jesús. Y quiero, pues primero, dar dos contextos del programa de hoy que se me hacen muy, muy interesantes. Primero, que este versículo, por un lado, está en el discurso de Jesús, donde habla de la Eucaristía, el discurso del pan vivo, el maná que ha bajado del cielo y que hoy lo podemos decir en un lenguaje profundamente católico, está hablando de la Eucaristía y está hablando del verdadero alimento espiritual que da la vida eterna y da el fundamento para nuestra celebración eucarística, que por otro lado es ahí en donde Jesús sigue cumpliendo su promesa. Yo estaré con ustedes todos los días hasta el fin del mundo. Cada día, en cada instante, la presencia verdadera y real de Jesús en la Eucaristía está en cada iglesia, en cada templo católico, viviendo y estando disponible para cada uno de nosotros. Y por otro lado, es un el otro contexto que quería compartir, es el lema que eligieron para la visita del Papa León XIV a Francia, que va a estar el próximo fin de semana, que tiene este llamado a impulsar la esperanza, la paz y la dignidad de toda vida humana, que empieza con los católicos, pero al mismo tiempo quiere tocar el corazón de la sociedad en Francia para moverlos a la solidaridad con los más vulnerables. Y es algo que se me hace tan importante en este tiempo en el cual vamos en contra de la corriente y vamos de una manera contracultural, remando en sentido contrario de cómo va el río. Y por eso esta visita del Papa León XIV me trae muchas ideas que quiero ir compartiendo a lo largo del programa, porque es el contexto del mundo actual. Por un lado, es uno de los países
en los cuales la fe

Y la vida religiosa ha retrocedido totalmente en las últimas décadas, pero al mismo tiempo viene a ser parte de esta historia que tiene más de 200 años construyéndose para quitar la fe del pueblo, para quitar la fe de los corazones de las familias y que ha ido vaciando el mundo público de esta vida religiosa, de esta vida de fe, de esta unidad en la familia y los países que antiguamente eran cristianos, lo que se llamaba la cristiandad, pues han ido retrocediendo porque pues hay un proyecto intencional de destruir la fe católica y de alejar de Dios a las personas. Y lo contradictorio es, en especial en este último año, pero que ya viene a ser una tendencia desde el inicio de la pandemia, en el 2026 se están preparando más de 13 mil adultos y más de 8 mil adolescentes, entre jóvenes y adultos, 21 mil, el número de aquellos que se están preparando para el bautismo y para completar todos los sacramentos. Y es un número que se ha triplicado en los últimos 10 años. Y es ese la paradoja, por un lado, y también esta historia de ir en contra de la corriente. ¿Por qué? Porque hay, por un lado, una sociedad más alejada de Dios, en donde se oculta la presencia de Dios, pero al mismo tiempo se promueve el paganismo, la nueva era, nuevas formas o búsquedas espirituales orientales, pero ahí es en donde se está tocando el fondo. Y al contrario, está surgiendo de nuevo la fe. Y de manera particular, pensaba en uno de los lugares a los que va a visitar el Papa, que es clave para todo esto, que es el santuario de Lourdes, ahí en donde la Virgen se apareció a Santa Bernardita. En Santa Bernardita Subirú, y que ha sido el espacio donde se ha vivido esta resistencia de la fe ante la gran persecución del mundo en el entorno, porque ha sido ese refugio de fe cuando los gobiernos de Francia expulsaron a las congregaciones religiosas, prohibieron las manifestaciones católicas. El único lugar que quedó abierto para todo esto fue Lourdes. Y ha sido ese bastión de resistencia espiritual ante este Estado francés anticlerical, antes en contra de la fe, y a veces quiero distinguir porque es muy fácil ponerle palabras, ¿no? Por ejemplo, parte de la información la vamos procesando y decimos, bueno, es que el Estado es anticlerical, antes en contra de los sacerdotes. No, está en contra de Dios y está en contra de la familia y está en contra de la persona humana, siendo el primer Estado en donde el aborto es parte de su constitución y no acaba de pasar esto hace muchos años. Pero ahí en ese mismo lugar, la fe ha dado pruebas que la ciencia no puede refutar. Y es en este lugar donde Santa Bernardita Subirú tuvo
las apariciones de la Virgen en 1858,

que ha ido creciendo de forma masiva y ha sido un lugar en donde suceden sanaciones inexplicables, estudiadas por médicos, estudiadas muchas veces, estos médicos aún han sido gente que no tenían fe. Y ahí se ve ese contrapeso de la vida espiritual. Y ha sido empezando con una pequeña gruta, fue creciendo a un santuario y luego a otro más grande. Y así ha sido un lugar donde el día de hoy millones de personas se movilizan para visitarlo con más de 20.000 voluntarios anualmente y se convierte en ese lugar en donde se reaviva la fe. Y es algo impresionante porque nuestra fe tiene en muchos milagros fundamento que verifica lo que nosotros creemos. Y nosotros no creemos por los milagros. Como dijo el mismo San Pedro en Hechos de los Apóstoles, no podemos dejar de hablar de lo que hemos visto y oído. Y hay dentro de la fe cristiana todos estos milagros que validan aquello que nosotros creemos. El primer gran milagro que vivimos en medio de la fe es la misma resurrección de Jesucristo, que como dijo San Pablo, si Cristo no hubiera resucitado, vana sería nuestra fe. Pero no solo eso, es que fuera de la fe en Jesucristo no hay otro lugar en donde la familia, la vida y la caridad se viva dentro de una sociedad. Si vamos a cualquier otra cultura, nos damos cuenta de que vivimos en medio de la jungla. El poder del más fuerte, la opresión de los más poderosos, pero Cristo ha resucitado y nos ha dado ese triunfo sobre la muerte y esa garantía de la salvación. Y lo podemos ver en los últimos años, con todos los descubrimientos arqueológicos, científicos y análisis y todo esto, hay tanta información que le da fundamento a la resurrección de Jesucristo y al testimonio de los apóstoles y al testimonio de 2000 años de la iglesia. Y dices, wow, esto es increíble. Y hoy, hablando cómo esto se liga con la otra parte que tiene que ver con la lectura de hoy, los milagros eucarísticos, la presencia real de Jesús en la Eucaristía y donde hay cientos de milagros eucarísticos a lo largo de la historia, que permanecen vivos, ¿no? Y puedo pensar en el caso más antiguo estudiado y que todavía está ahí, el milagro eucarístico del anciano, D'Anciano, allá en Italia, que sucedió en el siglo VIII, donde la hostia se convirtió en el tejido del corazón, estudiado por científicos, estudiada la sangre, estudiada la carne, y todavía siendo esta prueba irrefutable. ¿Por qué? Porque después

El milagro hoy en día, la carne sigue viva, la sangre si no está coagulada en polvo, sigue viva, está viva y presente. Y como eso, pues hay cientos de milagros eucarísticos en tantas partes del mundo que el mismo San Carlo Acutis fue pues, uno de los que le gustó estudiar todo esto y de hecho existe esta página de milagros eucarísticos de Carlo Acutis, un joven adolescente enamorado de Jesús en la Eucaristía y que buscó cada milagro eucarístico para que fuera conocido. Y en medio de esto ha sido, wow, increíble que al mismo tiempo ha venido la canonización de San Carlo Acutis y ha venido esta renovación de la fe en los jóvenes y en los que no estaban bautizados y va creciendo porque vamos cada día remando en contra de la corriente, sabiendo que nuestra fe tiene una base, que nuestra fe está en la palabra de Dios, está en la teología y en el catecismo, pero al mismo tiempo tiene estas pruebas tangibles que van reafirmando en nosotros lo que sucede adentro. ¿Por qué? Porque estos milagros son para los que pierden la fe, pero para los que tenemos fe, es el encuentro con Cristo el que cambia el corazón. Es el encuentro con Cristo el que abre los ojos de la duda, del miedo, de la tristeza, del enojo, y cambia el corazón de piedra por un corazón de carne. Y no solamente están los milagros eucarísticos, están todos los milagros que se han vivido a través de la acción de la Virgen, desde, como lo mencionábamos, hablando de Lourdes, de el agua de la fuente de Lourdes, que el día de hoy sigue manifestándose en curaciones inexplicables, documentadas científicamente, pero quiero mencionar pues, otros dos ejemplos, ¿no? No solamente sucede en Lourdes, sucedió en México con la impresión inexplicable de la imagen de la Virgen La Tilma de San Juan Diego en 1531, que también tiene estudios de ciencia y el milagro más grande presenciado públicamente, que es el milagro del sol, donde miles de personas en Fátima, Portugal, en 1917, vieron la manifestación del sol que Francisco, Jacinta y Lucía dijeron que iba a suceder, que la Virgen iba a dar una prueba de su presencia en Fátima y el milagro del sol, pues existen fotos, existen los testimonios de gente no creyente que vio y vivió ese gran milagro y podemos decir, bueno, ahí está otra prueba que la ciencia no puede refutar, pero siguen habiendo signos, señales y prodigios, pero que son para aquellos que no creen. Pero para los que creemos, sigue habiendo esta transformación de vida y podemos decir, wow, esto no es algo que fue para hace 2000 años. Y todavía hay, ¿no? Hay quien decía, no, los milagros fueron para cuando inició
la vida cristiana y de ahí ya dejaron de haber milagros, pero eso no es cierto. A lo largo

de la historia ha habido a través de cientos y miles de santos canonizados que han vivido estos signos, señales y prodigios y han sido testigos en su tiempo de esa presencia de Dios en el mundo y al mismo tiempo desde las cosas que pasaron en vida hasta el milagro de los cuerpos incorruptos de los santos, ¿no? Desde la misma Santa Bernardita Subirú, de el Padre Pío y de tantos y tantos otros santos que hoy siguen con su cuerpo incorrupto. Y dices, wow, ¿cómo todos estos signos van en contra de esta batalla cultural y de esta batalla espiritual? Y quien no cree simplemente tiene miedo. Quizá tiene miedo de reconocer que hay algo más grande que puede cambiar su vida. O tiene tristeza porque no puede comprender la historia. En medio de comprender por qué suceden las cosas como suceden, o la presencia del mal en el mundo, o están enojados, muchos de ellos, que este es lo que sucede de manera particular más en las personas que son ateas, que están enojadas o molestas con Dios, con la iglesia, con los sacerdotes, y de ahí surge pues todo lo que ha ido pasando en Francia, pero ahí en esos lugares y en cada uno de estos lugares vamos con la prueba irrefutable, aún de la misma ciencia. O sea, en este momento la iglesia desde Lourdes, desde el santuario de Lourdes, ha reconocido oficialmente 72 milagros. Y estamos hablando de que pasaron por un riguroso análisis científico de la Oficina de Constataciones Médicas, con pruebas documentales y muchos, muchos estudios en cada uno de estos milagros, pero no solo han pasado 72 milagros, sino que han recibido más de 7,000 casos de sanaciones inexplicables. Hay un comité médico internacional que analiza, por ejemplo, con criterios estrictos, si la enfermedad previa era grave y comprobada, si la curación fue instantánea, completa, duradera e inexplicable por la ciencia actual, y solo cuando ya han pasado por todo este proceso, que no encuentra una explicación racional, el obispo local, el obispo de Lourdes, declara formalmente el carácter milagroso. Y yo puedo decir, wow, ahí sigue estando el milagro de Jesús que cambia vidas, el milagro de Jesús que está real y verdaderamente presente en la Eucaristía y que sigue siendo este regalo para cada uno de los creyentes, que sigue siendo esta prueba de amor para cada uno de nosotros. Pues vamos a descubrir esa prueba de amor de Cristo que subió a la cruz y que se quedó también con su corazón abierto para darse a cada uno de nosotros. Vamos a un pequeño corte con este canto y regresamos en un momento.

Seguimos adelante con su programa Hoy es tu gran día. Estamos hablando de este regalo que Dios nos dio en la palabra a través de la Eucaristía. El pan vivo bajado del cielo es ahí en donde encontremos la vida para el mundo, que es el lema de la visita del Papa León XIV a Francia, que va a suceder en esta próxima semana, pero que al mismo tiempo es ir en contra de la corriente, ir en contra de la corriente. Y les quiero compartir también un testimonio. Acabamos de estar este pasado fin de semana, él y yo, en Las Vegas, Nevada, invitados por una comunidad en la parroquia de Santa Ana, que les mandamos un fuerte abrazo y saludo al diácono Santiago y a todos nuestros hermanos del ministerio. Serán los 2-1, que hicimos un retiro de sanación para los matrimonios y fue una experiencia maravillosa, pero ahí es donde vimos también la paradoja, ¿no? Un lugar en donde la gente pues va a visitar y están los casinos llenos de gente en la noche y en el día, pero ahí está la gente que son nuestros hermanos trabajando día y noche en el servicio a quien más alejado parece que está de Dios, pero ahí siguen estando como

signo. Y pensaba un poco en la misma experiencia de San Pablo cuando le escribe a los romanos y le manda saludo hasta los que vivían adentro de la casa de el César, ¿no? De hecho, bueno, así se llama hasta uno de los hoteles, ¿no? El Caesar Palace, ahí en Las Vegas. Pero ahí en medio de un lugar en donde parece que no está Dios, está la presencia. ¿De quién? De hombres, de mujeres, de familias, de comunidades orantes, de gente que va superando de la mano de la fe, yendo en contra de la corriente. Y dices, bueno, no solo sucede en Francia, sucede en Estados Unidos, pero sucede hoy en todos los países. No hay lugar en donde no veamos todas estas contradicciones, pero al mismo tiempo, quien se une a la fe va encontrando esta fuerza ante el desconcierto que hay. Es como lo mismo que sucede en el texto bíblico cuando Jesús habla de la Eucaristía, este desconcierto de no poder entender a lo que él se estaba refiriendo, de quienes lo escuchaban, hace que muchos se alejen. Y el mismo Jesús les pregunta a sus discípulos, ¿y ustedes también se van a ir? Y entonces Pedro, como el líder del grupo, de los que siguen a Jesús, va y le dice, Señor, ¿a quién iremos? Si tú tienes palabras de vida eterna. Y ahí es esa paradoja que no solo vivieron los discípulos con Jesús, sino que hoy lo vive el mundo actual y el mismo Papa León XIV llevando esa presencia de Jesús en la Eucaristía a lugares como esta iglesia de Notre Dame, Nuestra Señora, ahí en París, que fue quemada y ha sido reconstruida y que es el signo de la paradoja, ¿no? De esta paradoja de ir en contra de la corriente y en verdad que por un lado puede parecer difícil para muchos que sufren en las situaciones de sus familias, muchos que sufren en las situaciones del mundo que los rodea, pero el mismo Cristo les dice a los discípulos, ánimo, yo he vencido al mundo. Y es ahí en donde cada uno de nosotros tiene la oportunidad de dar un paso más allá, de dar un paso más allá para llevar y ir de nuevo a esas raíces de la fe, a esas raíces cristianas que están dentro de nuestra cultura occidental, que son las únicas que pueden traer de nuevo la paz, que pueden traer de nuevo la unidad, pero que al mismo tiempo se convierten en este reto para cada uno de nosotros. ¿Cómo nos seguimos sosteniendo para ir en contra de la corriente? Unidos a la iglesia, fieles a Dios y también sabiendo que tenemos una gran esperanza. Y es una de estas intenciones de este viaje papal a Francia, que es el llamado a la esperanza, a la paz y a la dignidad de toda la

que es esa área de las Naciones Unidas dedicadas a la cultura. Y bueno, creo que es esta gran oportunidad de cada uno de nosotros de unirnos a esta misión del Papa, pero al mismo tiempo de unirnos en esta batalla contracultural a través, primero, de nuestra oración del rosario y de ir levantando estas redes de oración en el espacio en donde estamos. Y antes de empezar el programa, estaba yo revisando mi WhatsApp y tengo una buena cantidad de amigos que tienen este servicio y que lo hacen a través de las redes sociales, difundiendo videos, invitando a la oración al rosario, difundiendo la intercesión por los sacerdotes, por el Papa, ayudando con la reflexión del Evangelio, ayudando con tantas signos y enseñanzas que ayudan a acompañar a tantos miles de personas en el mundo como lo hacemos a través de WTN. Y pienso en especial en ese rosario desde Lourdes que se transmite a través de WTN todos los días y que también es este signo de contradicción en donde hay el rosario en todos los idiomas, en francés, en inglés, en español, y todos los días unidos al santuario de Lourdes en el mundo entero, lo puedes encontrar ahí en el YouTube o desde la señal de EWTN en la aplicación de EWTN, que cada día miles y quizá hasta millones en todos los idiomas se reúnen a rezar el rosario. Y dices, wow, esto es algo increíble. Y esa es la invitación, que es que hagas algo desde tu metro cuadrado, desde el espacio donde estás, para llevar el Evangelio y para levantar esta red de oración de familias, quizá con tus padres y hermanos, quizá con tus sobrinos, quizá con tu comunidad parroquial, haciendo estas redes de adoración eucarística, que hay estas capillas que son, algunas son que están abiertas a lo largo del día, algunas 24 horas, pero ¿cómo vamos haciendo que crezca esta oración para llevar adelante esta fe, para seguir orando por la paz, para seguir actuando con esperanza y con esa certeza de que todo concurre para bien de los que aman a Dios, que todo concurre, como le dice el mismo San Pablo a los romanos? Y quizá nosotros estamos ahí en esos lugares, trabajando, luchando, esforzándonos, yendo en contra de la corriente en esa escuela, en esa universidad, en esa sociedad, en ese pueblo, en esa nación en donde estás. Pero estamos cambiando el mundo un día a la vez. Es la revolución silenciosa de la oración, del amor, de la ternura, de la fe, de la esperanza. Y vamos a unirnos en oración para hacerlo juntos con el tercer misterio gozoso, el nacimiento de Jesús en Belén. Ahí el príncipe de la paz se hace presente, que es el mismo que está en la Eucaristía hoy, con su corazón abierto para cada uno de nosotros. Vamos a levantar estas redes de oración, de fe, de esperanza, de familia. En el nombre del Padre, del Hijo y del Espíritu Santo. Amén. Padre nuestro que estás en el cielo, santificado sea tu nombre. Venga a nosotros tu reino. Hágase tu voluntad.

en la tierra como en el cielo. Danos hoy nuestro pan de cada día. Perdona nuestras ofensas, como también nosotros perdonamos a los que nos ofenden. No nos dejes caer en la tentación y líbranos del mal. Amén. Dios te salve María, llena eres de gracia, el Señor es contigo, bendita tú eres entre todas las mujeres, y bendito es el fruto de tu vientre Jesús. Santa María, Madre de Dios, ruega por nosotros pecadores, ahora y en la hora de nuestra muerte. Amén. Dios te salve María, llena eres de gracia, el Señor es contigo, bendita tú eres entre todas las mujeres, y bendito es el fruto de tu vientre Jesús. Santa María, Madre de Dios, ruega por nosotros pecadores, ahora y en la hora de nuestra muerte. Amén. Dios te salve María, llena eres de gracia, el Señor es contigo, bendita tú eres entre todas las mujeres y bendito es el fruto de tu vientre Jesús. Santa María, Madre de Dios, ruega por nosotros pecadores, ahora y en la hora de nuestra muerte. Amén. Dios te salve María, llena eres de gracia, el Señor es contigo, bendita tú eres entre todas las mujeres y bendito es el fruto de tu vientre Jesús. Santa María, Madre de Dios, ruega por nosotros pecadores, ahora y en la hora de nuestra muerte. Amén. Dios te salve María, llena eres de gracia, el Señor es contigo. Bendita tú eres entre todas las mujeres, y bendito es el fruto de tu vientre Jesús. Santa María, Madre de Dios, ruega por nosotros pecadores, ahora y en la hora de nuestra muerte. Amén. Dios te salve María, llena eres de gracia, el Señor es contigo, bendita tú eres entre todas las mujeres, y bendito es el fruto de tu vientre Jesús. Santa María, Madre de Dios, ruega por nosotros pecadores, ahora y en la hora de nuestra muerte. Amén. Dios te salve María, llena eres de gracia, el Señor es contigo, bendita tú eres entre todas las mujeres, y bendito es el fruto de tu vientre Jesús. Santa María, Madre de Dios, ruega por nosotros pecadores, ahora y en la hora de nuestra muerte. Amén. Dios te salve María, llena eres de gracia, el Señor es contigo, bendita tú eres entre todas las mujeres, y bendito es el fruto de tu vientre Jesús. Santa María, Madre de Dios, ruega por nosotros pecadores, ahora y en la hora de nuestra muerte. Amén. Dios te salve María, llena eres de gracia, el Señor es contigo, bendita tú eres entre todas las mujeres, y bendito es el fruto de tu vientre Jesús. Santa María, Madre de Dios, ruega por nosotros pecadores, ahora y en la hora de nuestra muerte. Amén. Dios te salve María, llena eres de gracia, el Señor es contigo, bendita tú eres entre todas las mujeres y bendito es el fruto de tu vientre Jesús. Santa María, Madre de Dios, ruega por nosotros pecadores, ahora y en la hora de nuestra muerte. Amén. Gloria al Padre, al Hijo y al Espíritu Santo, como era en un principio, ahora y siempre, por los siglos de los siglos.

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1: El verdadero servicio. ¿Alguna vez te has preguntado qué significa realmente servir a los demás? ¿Cuál es la esencia verdadera de ayudar a aquellos que nos rodean? En un mundo que a menudo valora el poder, el éxito, el reconocimiento personal, Jesús nos ofrece una perspectiva radicalmente diferente. Él nos dice, el que quiera ser grande entre ustedes, que sea el que los sirva. Y va aún más allá al decir que aquel que quiera ser primero debe ser esclavo de todos. ¿Pero qué significa eso? ¿Significa que la grandeza no se encuentra en la dominación o en ser el centro de atención o en tener los mayores reconocimientos, sino en humillarse y ponerse al servicio de los demás? La verdadera esencia de servir radica en el amor, en la humildad y la entrega desinteresada, en no esperar nada a cambio. Cuando servimos a otros, no solo les estamos brindando ayuda material o apoyo emocional, sino que también estamos mostrando el amor verdadero de Dios en acción. Estamos extendiendo nuestra mano para levantar a quienes están caídos, para caminar junto a quienes están solos y para compartir la carga de aquellos que están cansados. Entonces, ¿cómo podemos reflejar la verdadera esencia del servicio en nuestras vidas diarias? Sirviendo incondicionalmente, amando de todo corazón, como Jesús siendo el último, el más pequeño.
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bendición llegar aquí al Estudio 3 a sentarme ante estos micrófonos y pasar una hora con ustedes escuchando la música de nuestros grupos y cantantes católicos de todo el mundo hispano. Y vaya programa que tenemos para ustedes el día de hoy, amigos, que estamos terminando la semana. El estudio está lleno. Jejo y todos sus amigos han venido porque tenemos tremendo invitado el día de hoy en Fe Hecha Canción en este viernes. ¡Bienvenidos! ¡Oh! Ahí está el Kenny Rojo. Él siempre viene. ¡Wow! ¡Oh! Amigos, bueno. Primero quiero recordarles que estamos en vivo hoy a través de nuestras redes. Así que si nos quieren seguir por YouTube o por Facebook, búsquenos por ahí en YouTube como Fe Hecha Canción. También en el canal de EWTN Español. Estamos ahí también. Y en los Facebooks, aunque

Bueno, yo siempre digo que yo prefiero que pongas tu face en un book, pero bueno, en Facebook también nos pueden seguir el día de hoy en el Facebook de Fecha Canción y en el Facebook de EWTN Radio Católica Mundial. Así que bueno, amigos, el día de hoy tenemos con nosotros aquí en el Estudio 3 uno de los pioneros de nuestra música. Si tú vas a misa, por ejemplo, cada domingo, seguramente tú has cantado algún canto litúrgico de este grupo. Y si vas a tu encuentro juvenil o tu encuentro de oración o a algún evento católico, seguramente habrás escuchado una canción de este grupo, porque este grupo lleva quién sabe cuántos años, ahorita nos va a contar, pero híjole, muchísimos años, muchísimas canciones, muchísimos discos. Y es un verdadero placer, amigos, y gusto que el día de hoy podamos recibir al fundador del grupo Hesed, Federico Carranza. Y bueno, yo no sé cuántas canciones son. Creo que él me dijo antes del programa, como no sé, 800 canciones o 1000 canciones, quién sabe cuántas. Hoy día solo nos dará tiempo para 6 o 7 de ellas, pero vamos a comenzar con una que es una belleza de canción que estoy seguro que muchos de ustedes habrán escuchado en algún momento u otro. Y es una canción que se titula Aquí hay un muchacho. Aquí está Fede Carranza en Fe Hecha Canción.

0: Qué bonita canción, amigos. Estamos aquí en vivo el día de hoy con nuestro invitado, Federico Carranza. Él es director y fundador del grupo GESED de México. Fede, hermano, bienvenido.
1: Gracias, qué gusto, Douglas, arquero de Dios. Estoy feliz de estar aquí por primera vez en EWTN, Radio Mundial, Radio Católica Mundial. Muy agradecido de esta invitación y muy contento de cantar. Aquí hay un muchacho y agradecido, aunque ya soy abuelo, sigo siendo un muchacho. Seguimos siendo muchachos a los ojos de Dios.
0: Qué dicha. Así es. Aquí hay dos abuelos hoy en Fe Hecha Canción, amigos. Así que, Fede, vienes desde Monterrey, México, ¿cierto?
1: Sí, sí, sí. Monterrey, México. Ahí Ana y yo tenemos ya 40 años de casados, 4 hijos, 16 nietos. Oh. Y felices de estar por aquí visitando y conociendo las instalaciones de EWTN que están hechas para servir al Señor, para la gloria de Dios.
0: qué maravilla, Fede. 16 nietos.
1: Sí.
0: Yo solo tengo 2, así que me falta todavía. Mucho camino.
1: Mucho camino, sí, sí.
0: Oye, entonces, Monterrey es la ciudad donde nació Ministerio GESED, ¿no?
1: Sí.
0: ¿En qué año fue eso?
1: La comunidad GESED, a la cual pertenecemos Ana y yo, nació como una asociación privada de fieles, primero como un grupo de oración de estudiantes en el año 79. Yo llegué en el año 81 y me integré, tuve una conversión a la fe católica, un retorno a la fe católica más bien, y de eso me gustaría ahorita cantar un poco. Y en el año 82 me pidieron hacerme cargo del Ministerio de Música. Y en el 85...
0: De la comunidad, ¿no?
1: Sí, del Ministerio de Música de la comunidad.
0: De GESED.
1: Sí, sí, gracias por esa aclaración. La comunidad de espiritualidad carismática. Y entonces, pues, yo vi que había un salmo, varios salmos que dicen, cantad al Señor un canto nuevo. Entonces dije, hagamos cantos nuevos. Y ya para el 85 rebosábamos de cantos nuevos y hicimos el primer álbum en el año 85.
0: ¿Cómo se llamaba aquel primer álbum?
1: Fede. Se llama La Espada del Espíritu, The Sword of the Spirit. Wow. Porque formamos parte de una hermandad de comunidades de alianza, La Espada del Espíritu, que a su vez está integrada en Charis o Caris, que es este servicio de la comunión de la renovación carismática, en donde estamos ahí como parte de eso. Después el siguiente álbum fue en el 90, y a partir del 90, uno por año, un álbum por año, y ya después te contaré más.
0: Bueno, después más de uno por año.
1: Ah, sí, sí, sí.
0: Oye, así Fede, es. Pero entonces, ¿por qué se fijaron en ti para ese papel de llevar a cabo o de llevar adelante la música? ¿Por qué? O sea, tú de joven ya estabas metido en la música, era pues talento que tenías desde jovencito.
1: Sí, desde muy chiquillo a mí la música me fascinó, me cautivó. Al inicio, a los 14, 15 años, yo iba a un colegio lasallista y tuve mi formación católica, digamos, en un colegio lasallista. Y también participé en Acapulco, donde yo vivía. Toda mi juventud fue Acapulco hasta los 18. Pero al llegar ese tiempo de la rebeldía, de la preparatoria, de high school, digamos, yo me aparté de las cosas de Dios, me metí en un grupo de música de protesta.
0: ¿En serio?
1: No protestante, sino de el pueblo unido jamás será vencido. Y cuando llegué a Monterrey, sentí un choque cultural fuertísimo. Monterrey es una ciudad muy vuelta a ir de compras a los Estados Unidos. Ahí está McAllen, está Laredo y... Yo digo en broma que los regiomontanos quisieran que la frontera estuviera más cerca todavía, ¿no? No tener que viajar tanto hacia el norte. Mm. Y pero allí fue justo donde

0: redescubrí la fe católica. Empecé a asistir a un grupo de oración. Pero
1: sí,
0: yo decía,
1: sí. Cuéntanos cómo fue ese encuentro con el Señor.
0: Bueno, Lalo Sotelo, un saludo a Lalo Sotelo en Acapulco, me decía, Lico, vamos al grupo, vamos, pues. Así hablan en Guerrero, ¿no? Y entonces yo por fin, por esta insistencia de Lalo, fui y me impactó fuertísimo la música, Douglas, la música, la fe hecha canción, ¿no? Eso fue como, Dios mío, yo de aquí soy. Pero no soy católico, ¿eh? Entonces yo volteaba y sacaba mi espada de todos los panfletos que había leído contra la fe. Hasta el 13 de mayo del 81, que fue el atentado al Papa.
1: Wow, 13 de mayo, 81.
0: Sí, atentado contra Juan Pablo II. Sí. A mí me conmovió profundamente y dije, yo quiero volver, quiero regresar a la fe católica. Y eso da pie para la siguiente canción, porque entonces yo fui redescubriendo la fe. ¿Por qué la intercesión de los santos? ¿Y por qué tenemos esto? ¿Y por qué tenemos los sacramentos? Y así. Pero me daba mucha pena Nuestra Madre Santísima. Yo sentía que la había ofendido. Y decía, ¿cómo me acerco yo a María, no? Hasta que leyendo en el Evangelio de San Juan me topé con el discípulo amado. Y ahí dije, aquí estoy yo. Porque al pie de la cruz estaba Juan, el discípulo amado. Y Jesús le dice, allí tienes a tu madre. Y entonces en un momento de conversión, así, genuinamente, salió de golpe esta canción que se llama El discípulo amado.
1: Y qué bonito porque, o sea, además, pues como ustedes bien saben, ¿no? Ese 13 de mayo del 81, que fue cuando hubo el atentado contra Juan Pablo II, fue en el día de Nuestra Señora de Fátima. Y Juan Pablo II atribuyó su...
0: milagrosa protección, digamos.
1: Sí, exacto, a la intercesión de Nuestra Señora de Fátima. Así y entonces nació esta canción de que Fede va a tocar para nosotros el día de hoy, amigos, aquí en Fe Hecha Canción, y que se llama El Discípulo Amado.

0: Amigos, estamos aquí el día de hoy con Fede Carranza del grupo Hesed de México. Y escuchamos este tema que se llama El Discípulo Amado. Una de las primeras canciones que Fede compuso luego de su conversión. Ahí, pues a principios de los años 80.
1: Wow.
0: Eso suena como para los jóvenes, eso suena como para tú y yo cuando hablamos de los 60.
1: Sí.
0: Sí. Wow. Oye, Fede, estabas hablando ahora cuando estabas contando esta historia de tu conversión, mencionaste a los santos y cómo pues entró en tu mente pues esa pregunta, pues, ¿y cómo, verdad? O sea, los santos, ¿y cómo voy a ser santo como los santos y seguir los santos? Ahí fue como cuando nació esta inspiración, Fede, de componer canciones a los santos, porque cuando uno mira el repertorio de Hesed, uff, híjole, o sea, creo que hay un disco para prácticamente todos los santos.
1: Bueno, digamos que ahí se sembró la semilla, porque venía, nuestra música venía siendo de alabanza y adoración para nuestras asambleas, y pues digamos música de culto, también música litúrgica, pero justamente con el discípulo amado, nace un álbum. Yo me acompañé de una comunidad San Juan. Ellos son hermanos franceses. Algo que me dijo un hermano fue, tú deberías hacer algo de Santa Teresita del Niño Jesús. Y yo, Santa Teresita, pues no la conozco. Solamente sabía que se murió de amor. Y me parecía como muy romántico, muy francés, ¿no? No, algo muy... No. Yo decía, no, a mí denme San Ignacio, un santo guerrero, así. ¡Ah! Y entonces, otro sacerdote que yo no conocía, Padre Rodolfo Escobedo, me mandó decir lo mismo. Yo dije, ya dos sacerdotes que te digan lo mismo y uno de ellos no te conoce, pues más vale que te metas a enterarte de qué va la cosa. ¿Quién es Santa Teresita? ¿Qué escribió? Y este Padre Rodolfo fue muy preciso. Lee obras completas. Primero, haz oración. Pide al Señor luz de si te llama a hacer un álbum dedicado a Teresita. Y luego, si sí, haz oración. Lee todas las obras completas y no escribas nada hasta no haber leído obras completas. No historia de un alma, sino obras completas. Yo no sabía ni de qué me hablaba. Pero entonces un amigo me enseña una foto, Martín Joya, en paz descanse. Me dijo, sí, Teresita es mi amiga. ¿Cómo que mi amiga? ¿Puede ser amigo de los santos? Claro que puede ser amigo de los santos. Y entonces me enseñó una foto. Y yo al mirar esa foto, Teresita de niña, me conmovió hasta las lágrimas. De verdad, te lo digo así como wow. Y entonces empecé a leer en el vertiginoso vuelo de mis días ocupados. Estaba yo trabajando en un proyecto de Estados Unidos, venía acá para un joint venture que se hizo. Yo soy ingeniero. Y ahí iba leyendo, leyendo. Y al llegar al hotel, en vez de prender la tele, me ponía a leer los poemas y a hacer las canciones. Y nació...
0: un álbum
1: se llamó Corazón de Arpa y ese fue un parteaguas para nosotros porque Teresita en esta canción que se llama Vocación al Amor habla del amor a todas las vocaciones. Dice, sentí en mí deseo de ser sacerdote, de ser mártir, de ser guerrero, de ser apóstol, de ser misionero, y todo eso yo dije, yo también lo siento, yo también he sentido esos deseos, ¿no? Y ahí digamos que ahí sí fue ya donde es una nueva conversión, si se puede decir así, con vocación al amor.
0: Bueno, vamos a escuchar entonces, amigos, una de las canciones de ese disco dedicado a Santa Teresita del Niño Jesús. Y esta canción se llama precisamente, como dijo Fede, Vocación al Amor.

Canción inspirada en las palabras de Teresita del Niño Jesús, de un disco dedicado a ella que se llama Corazón de Arpa, y del grupo Hesed. Y esta canción, bueno, y todas las canciones del disco, composiciones de nuestro invitado el día de hoy, Fede Federico Carranza. Y bueno, amigos, déjenme decirles, Fede está sentado acá en el estudio con la guitarra y frente al micrófono. No tiene un atril, no tiene papeles, no tiene las letras, no tiene los acordes. Tiene en su teléfono nada más la lista de las canciones que vamos a tocar y todas y cada una de estas canciones. Y las letras y todo las está tocando y recordando en vivo y en directo, amigos, el día de hoy. Impresionante los dones y talentos que Dios le ha dado a este gran hermano nuestro que ha hecho tanto bien a lo largo de los años con la música en nuestro continente. Y bueno, pues, llegamos al final del primer segmento. Cuando regresemos, híjole, tenemos muchas cosas que platicar todavía con Fede. Así que no se nos vayan, amigos, porque enseguida regresamos con el segundo bloque de Fe Hecha Canción.

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tú jamás estás abandonado. Eso, de ninguna manera. El Padre no hace eso con nadie. A las aves las viste de plumas multicolores. Embellece y perfuma las flores. Alimenta a los insectos para que no muera de hambre siquiera un solo gusanito. Convéncete de que no caerá ni un solo cabello de tu cabeza sin que Él lo permita. Confía en el Padre. Él jamás te abandona. 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

ver a la gente, Jesús sintió compasión de ellos, porque estaban cansados y desorientados como ovejas sin pastor. Entonces dijo a sus discípulos: la cosecha es abundante, pero los obreros son pocos. Rueguen, por tanto, al dueño de la cosecha que envíe obreros a recogerla. Mateo 9:36.

tal, amigos? Aquí estamos de vuelta, listos para comenzar el segundo segmento de nuestro programa. El día de hoy, fecha canción desde el estudio 3 de EWTN Radio Católica Mundial. Llegamos, amigos, al final de otra semana más, lo cual ya ustedes saben qué significa eso. Significa que Jejo y todos sus amigos están acá y están haciendo cola para que después del programa todos coman sus tacos y sus refrescos. Bienvenidos, amigos, aquí estamos. Solo abro los micrófonos ambientales ahí por unos segunditos para escuchar sus aplausos y gritos. Ahora, ok, gracias. Ahora hay que cerrar mi micrófono, Fede, porque si no, la bulla ya es impresionante. Pero bueno, estamos contentísimos porque en este día viernes, amigos, nos llega aquí al Estudio 3 de visita Federico Carranza, director y fundador del Ministerio de Música de GESED de México. Y estamos escuchando todas las canciones que Fede ha escogido para compartir con nosotros el día de hoy. Estamos en vivo, como siempre, amigos, a través de todas nuestras plataformas. Y si nos quieren seguir hoy por YouTube y Facebook, ahí estamos. Así que búsquenos por el canal de Fecha Canción, el canal de EWTN Español,

y en Facebook, Fecha Canción y Radio Católica Mundial y toda esta transmisión por las redes, pues gracias al trabajo de nuestro querido amigo y hermano y compañero en nuestra propia guerra musical, Edgar Muñoz. Así que bueno, vamos a comenzar, amigos, este segundo segmento con otra canción del grupo Hesed, aquí en la voz de su director y fundador, Federico Carranza. Y esta canción que tenemos ahora se titula Busca Primero el Reino de Dios.

0: Aquí estamos, amigos, hoy en Fe Hecha Canción con Federico Carranza del grupo Hesed. Hermano, bienvenido nuevamente. Gracias por estar aquí.
1: Gracias, muchas gracias, Douglas. Esta es de las canciones más nuevas, digamos nuevas.
0: ¿Ah, sí?
1: Sí, pues los padres teatinos. Bueno, la historia, nos quedamos en Teresita, ¿no? Ahora recorremos 25 más años, 30 años. Teresita fue en el 96.
0: Ajá.
1: Pero después las hermanas Clarisas, una hermana llamó y dijo, ya supimos. ¿Qué, hermana? Que le hicieron un álbum a Santa Teresita. ¿Y cuándo le van a hacer a Santa Clara?
0: Híjole, de ahí, hermana, empezaron a llamar todas, sí, las diferentes comunidades,
1: sí,
0: y órdenes. Sí. ¿Dónde está nuestro disco, Fede?
1: Sí, y fue una cosa tremenda, Douglas, de decirte que huh, un año que hicimos nueve álbums.
0: ¿En serio?
1: Sí, sí, sí.
0: ¿Sobre los santos?
1: Sí, sí, Padre Pío, San Vicente de Paúl, Santa Luisa de Marilac. O sea, un año, Dios mío, no nos dábamos abasto. Pusimos nuestro propio estudio de grabación en el patio de la casa. Y ahí teníamos, pues, el estudio. Y ahí yo salí del trabajo, de mi oficina. Yo sigo siendo ingeniero. Y yo, ingeniero de temas de energía, ingeniero químico, así. Y llegaba a cantar. Y bueno, fue una gracia de Dios, un don de componer. Otros hermanos también entraron a la espiritualidad. La mística de Teresita es el amor a todas las vocaciones. Cantare amantis est, diría San Agustín. Y el Papa León seguro estará contento de que citemos a San Agustín. Cantar es propio del que ama. Y si Teresita nos enseña a amar todas las vocaciones tan diversas de la Iglesia, pues ¿por qué no las hemos de cantar? Y entonces eso fue, lo fuimos descubriendo cuando una y otra y otra y otra comunidades nos pedían un álbum, así, wow, directamente, es, ¿no? Wow. Entonces, oye, van a hacer los,
0: sí,
1: se van a celebrar ahora. Y entonces la última, Busca Primera, nació casi en italiano, porque estaba yo en Roma con los padres teatinos que están celebrando 500 años de su fundación. Saludos al padre Juan Miguel, a todos los padres teatinos. Clérigos regulares, no regulares porque no sean buenos, sino porque siguen una regla de vida, ¿no?
0: Uh-huh.
1: Fundados en 1524, y este es su lema: busca primero el reino de Dios y su justicia, y lo demás se te dará por añadidura.
0: Wow.
1: Y uh-huh, renunciaron a todas las uh-huh, prebendas, los beneficios que en aquel entonces lamentablemente se tenían, como una situación que necesitaba purificarse. Y surgieron, y de allí tomó ejemplo San Ignacio de Loyola para la Compañía de Jesús, y así sucesivamente. Bueno, pues esta canción por eso es muy, muy significativa, sí, para mí, porque nació, claro, en Roma después de tomarme un capuchino doble.
0: Oye, Fede, entonces, bueno, mira, hemos comentado, amigos, que, bueno, no sé si todas, pero muchísimas, muchísimas de estas canciones, ¿verdad?, son composiciones de Federico. Pero Fede no ha estado solo en todo este apostolado de música del grupo Hesed. De hecho, amigos, es increíble porque cuando uno empieza a revisar, o sea, todo el repertorio del grupo, uno a veces escucha orquestas sinfónicas, a veces coros muy hermosos, a veces bandas de rock, de, ajá, guitarras eléctricas, sí, y eso. Entonces, hay muchos músicos, muchos cantantes, sí, Fede, ¿no?,
1: sí,
0: que han participado, que han colaborado en este grupo a lo largo de los años, incluso tus propios hijos.
1: Así, ¿verdad?, es, así.
0: Cuéntanos,
1: es,
0: un poco de esta dimensión del ministerio, Fede.
1: Sí. Hesed, como ministerio de música, como apostolado, digamos, surge como una misión evangelística de la comunidad Hesed. Tenemos misión para matrimonios, para universitarios y también misión música, digamos. Y entonces, por eso mismo, tiene sus raíces y su vivencia en la comunidad. Yo sigo siendo miembro de la comunidad Hesed, gracias a Dios, y es de donde yo me nutro, asisto a mi grupo. Saludos a Poncho y a todos los hermanos de mi grupo pastoral. Son grupos pequeños. Y por eso mismo esa es la cantera. digamos, ¿no? De donde pueden salir más talentos, más músicos, más jóvenes, muchachos, muchachas que quieren participar sirviendo al Señor en la música. Y la música la ponemos al servicio de la iglesia. Entonces, ¿qué significa eso? Que es adoptar el lenguaje musical de la comunidad que nos pide. Por ejemplo, cuando hicimos el Padre Pío, ellos querían canto casi como gregoriano, un estilo muy... El Hijo es holocausto de obediencia. Ahorita no tengo el reverb, pero... En el altar del mundo. Y abre el paraíso al pecador. O sea, si tú escuchas Cinco Heridas de Amor, es un álbum muy, muy gregoriano, muy en ese lenguaje, ¿no? O si escuchas otro que es cumbia, otro que es estilo puertorriqueño. ¿Por qué? Porque la música se pone al servicio de la comunidad y la comunidad nos dice qué lenguaje musical quieren para ir a sus respectivas comunidades, ¿no? Eso amplía mucho la necesidad y de recursos. Por eso tenemos, gracias a Dios, somos cerca de 40 miembros en GESED Ministerio de Música. Y ayer tuvimos un evento, hoy tenemos un evento, mañana hay un evento. Y entonces puede haber, GESED puede tener bilocación. Trilocación ya es más difícil y ya hasta ahí paramos, ¿no? O sea, ha habido veces que hemos tenido 3 eventos al mismo tiempo en 3 lugares diferentes, ¿no? Es muy, muy difícil coordinar una agenda así, pero lo hemos hecho gracias a que tenemos varios bajistas, varios bateristas, varios solistas, varios hermanos que pueden dirigir la música en un evento. Mi hijo Federico, por ejemplo, está especializado en eventos para jóvenes, ¿no? Jornada de juventud, vamos al Cerro del Cubilete, pues ahí está Fede con la guitarra eléctrica y ¡hola a todos! ¡Bla, bla, bla! Así, en un evento en Nicaragua, 10,000 jóvenes, cuando se podía, ¿verdad? Y entonces, pues eso le da a GESED, gracias a Dios, esa diversidad para servir a la iglesia.
0: Qué bonito, qué bonito. Bueno, vamos a seguir escuchando algunas de las canciones de GESED, amigos, el día de hoy, con nuestro invitado Federico Carranza. Y la siguiente, esta es una conocidísima, Fede. Si no estoy mal.
1: Sí,
0: ¿no?
1: Sí,
0: porque
1: sí.
0: Si vengo y toco la puerta, estoy llamando a la puerta, tocando la puerta, esperando que me abra.
1: Así es.
0: Pienso en esta canción.
1: Apocalipsis 3, pero con un toque también de la Beata Conchita Cabrera de Armida. En el álbum Yo Nací para la Cruz, Conchita también recibió de Jesús como ese complemento que dice, si no me abres, seguiré afuera como un mendigo. Estoy a la puerta y llamo.

0: Federico Carranza del grupo Hesed. Qué bonita canción. Me piden mucho esta canción,
1: Sí,
0: Fede, en mi programa. Cada cierto tiempo me llega mensaje de un oyente que me dice: Douglas, hoy escuchemos la de Hesed. Estoy a
1: es
0: la
1: la
0: puerta y
1: puerta.
0: llamo.
1: Sí, y como te
0: Sí.
1: decías, Apocalipsis 3, ¿verdad? La primera parte, mira que estoy a la puerta y llamo. Si me abres, entraré, cenaré contigo. Y la parte del corazón, eso se lo dice en sus coloquios San de Jesús a la beata Conchita Cabrera.
0: Y Fede, entonces, ¿cuántos años dijiste que llevas en este ministerio de música? Como 40 años, ¿no?
1: Pues sí,
0: Sí.
1: propiamente como un apostolado de la comunidad, sí,
0: So,
1: desde, sí, ya
0: casi.
1: casi 40.
0: ¿Y cuántos discos?
1: Pues como 80 y
0: Como
1: algo,
0: 80
1: 80
0: y
1: y
0: algo
1: algo,
0: de discos.
1: sí.
0: Como quién sabe cuántas, no sé,
1: Ya,
0: 800 o 1000 canciones.
1: sí, ya perdí la cuenta,
0: Entonces,
1: díganme.
0: Fede, o sea, cuando ahora pues vienen y te dicen: Fede, queremos un disco sobre tal santo, tal tema. ¿Alguna vez cuando regresas a tu casa y, no sé, te dices: pero, híjole, ¿qué hago ahora? Que ya he hecho
1: Claro.
0: esto, he hecho lo otro, este estilo, estos acordes, esta progresión, estas letras. ¿Alguna vez te ha pasado eso? ¿O
1: Claro,
0: Dios, o
1: sí.
0: cómo?
1: Sí, sí,
0: Sí.
1: sí. Sí. Hay momentos, yo creo que es obviamente que hay una gracia de Dios, ¿no? O sea, nosotros somos, como dicen, violín de rancho. Y el Señor es el profesor. Él es el que te toca. Él es el, y hay que dejarse tocar. Pero yo creo que es como la oración. A veces hay que sacar, dice Santa Teresa, hay que sacar el agua del pozo con mucho esfuerzo. A veces la oración es así, me cuesta, me cuesta. Y otras veces llueve y tú no tienes que hacer nada para regar el huerto donde quieres que Dios se pasee en tu interior. Es el palacio interior o el jardín interior. Pero ya sea con esfuerzo, con trabajo pesado o bien que llueva, lo importante es que tú te estés con el Señor tratando con Él de amistad, como tratar a Jesús como un amigo. Todos los días en secreto en tu interior, independientemente de tu espiritualidad, la forma de orar en comunitariamente, pero en lo personal, en lo interior, siempre buscar. Y entonces hay días que digo, Señor, hoy no siento nada de inspiración. Ayúdame porque yo esto no sale sin ti. Otras veces hasta he soñado canciones, Douglas, así te lo digo. Una vez soñé una que no está en el pautada, pero lo puedo cantar si quieres, se llama Cantaré, que la soñé enterita. Era una canción, gran canción, gran canción. Y fue un regalo. A veces que Dios te regala una canción así y otras
0: Wow.
1: veces que la tienes que trabajar mucho.
0: Ay, Fede, podríamos seguir.
1: Sí,
0: Podríamos
1: sigue.
0: seguir horas y horas, amigos, pero
1: Sí.
0: ya nos toca el momento de entregar los micrófonos. Quiero darte las gracias por
1: Sí.
0: estar aquí, por pues dejarnos ver un poco de tu camino con el Señor. Y bueno, qué bonito, ¿verdad, amigos? Toda la espiritualidad tan profunda que está presente en el trabajo de Federico es un referente para nosotros los músicos católicos. Así que, pues, muchísimas gracias por todos estos años que ustedes han
1: Gracias,
0: dedicado a la
1: Douglas.
0: música y todo el regalo que han hecho a la iglesia con estas canciones, ¿verdad? De todas, todos sus discos y todos sus proyectos. Y bueno, ustedes, amigos, no, solo tiene que buscar Hesed en las redes y van a
1: Sí.
0: encontrar su música por todos lados. Así que
1: Sí.
0: busquen en YouTube, en iTunes, en Spotify, que es menos que me gusta, pero bueno, Spotify, iTunes, bueno, por todos
1: Cualquiera,
0: lados
1: sí.
0: van a encontrar la música del grupo Hesed.
1: Gesed.
0: Hesed, ¿qué significa, Fede?
1: Oh,
0: Tienes que decirnos rapidito.
1: en hebreo, amor misericordioso y comprometido de Dios para su pueblo.
0: En
1: Un amor
0: una sola
1: incomovible.
0: palabra,
1: Sí,
0: wow.
1: sí, sí. Sí. Hay un salmo que dice: den gracias al Señor que es bueno, porque es eterno su gesed.

0: La palabra hebrea es hesed y la traduce misericordia, gracia, amor, amor misericordioso. Teresita se ofrece como víctima de holocausto al amor misericordioso. Y no sé si nos queda tiempo
1: nos
0: para
1: queda
0: una.
1: Nos queda tiempo para una más.
0: ¿Una breve o la?
1: Bueno, tenemos como 4 minutos.
0: Ah, bueno, entonces completa. Estamos en el año de San Juan de la Cruz. 300 años de su canonización, entonces, y 100 de su doctorado. Noche oscura, que también no sé si te la piden, pero

0: Federico Carranza, muchísimas gracias por acompañarnos el día de hoy en Fecha Canción, hermano.
1: Gracias, Douglas, arquero de Dios. Que el Señor te siga usando en Fe Hecha Canción y que nuestra fe católica la podamos seguir haciendo canción en todas partes del mundo, en todos los apostolados y todos los carismas de la iglesia. ¡Amén!
0: ¡Amén! Ok, amigos. Ya nos despedimos de todos ustedes, entonces. Hasta la próxima semana. El lunes, amigos, nos vamos a poner al día con todos los estrenos y lanzamientos que han salido el día de hoy y en este fin de semana. Y gracias a Edgar Muñoz,
2: Edgar,
0: por ayudarnos con las transmisiones por redes. Gracias a todos ustedes por acompañarnos. Y primero Dios, aquí nos encontramos la próxima semana en Fecha Canción. ¡Chao, amigos!

0: 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Hablándoles Katia Baliño. El cardenal Pietro Parolin, secretario de Estado del Vaticano, afirmó que las naciones deben trabajar juntas para afrontar los desafíos de la inteligencia artificial. Parolin expresó sus preocupaciones sobre la IA al margen de la conferencia Fe y Razón en la Era de la Inteligencia Artificial, celebrada el 16 de septiembre en Roma, en el Palazzo Montecitorio, sede del Parlamento italiano. Según informó Vatican News, Parolin también pronunció el discurso principal de la conferencia, centrado tanto en el potencial como en las amenazas de la IA. En su investigación, agradeció al presidente italiano Sergio Mattarella su reciente llamado a una mayor colaboración entre los estados en materia de gobernanza de la IA y manifestó su esperanza de que las naciones respondan. Un estudio reciente halló que las mujeres presionadas para someterse a abortos que no desean son quienes corren mayor riesgo de sufrir consecuencias negativas y daños derivados del aborto. El estudio, publicado en el diario de la Alianza por la Medicina Hipocrática, JAHM por sus siglas en inglés, halló que los médicos rara vez evalúan si existe coacción o presión para abortar, a pesar de que este es el factor de riesgo con mayor capacidad predictiva de consecuencias negativas. Los autores David C. Reardon, la doctora Martha W. Shopping y la doctora Patricia K. Gibbing calificaron como negligencia médica el hecho de no realizar esta evaluación. Evaluar e informar a las mujeres sobre sus factores de riesgo personales, como exigen las normas éticas y legales, puede llevar a que las mujeres que consideran inaceptables esos riesgos contemplen alternativas al aborto.
1: El infierno está lleno de buenas voluntades y deseos. San Francisco de Sales.

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1: El Señor nos ha dado la más grande dignidad posible enviándonos en nombre suyo, argumenta Santo Tomás de Aquino. Y es verdad, qué mayor dignidad que representar a Jesucristo. Pero, ¿cómo puedo yo representar a Jesucristo siendo un pobre pecador? ¿No sería mejor que él mismo realizara su misión completamente sin exponerla al escándalo de nuestras infidelidades? Sin embargo, podemos entender de que ha sido la mejor manera de salvarnos porque requiere una sincera y creciente conversión. De esa manera, yo podré cumplir con la misión y llegaré también en el proceso a descubrir quién soy verdaderamente yo, un ser a imagen y semejanza de Dios que expresa algo de Dios que solamente cada uno de nosotros personalmente puede expresar, y de esa expresión en la verdad, en la conversión, viviendo en la verdad, será la más grande manifestación de Dios en la creación, y esa será la gloria, la máxima gloria de Dios en la creación, porque ese es el propósito del universo, que se manifieste la excelencia de Dios. ¿Y cómo se manifiesta ella? En que criaturas hechas a su imagen y semejanza pueden libremente, por la conversión, parecerse más y más a Él. Por eso, amigos, hay que vivir en la verdad, que nos hace verdaderamente libres de las trampas que pone el enemigo, que son siempre mentiras o criaturas puestas en el lugar de Dios. Saquémosla de ese lugar y pongamos siempre renovadamente al Señor Jesús donde le corresponde, y entonces todo obra para bien para los que aman al Señor. También para cumplir esta maravillosa misión de salvarnos, ayudando a otros a salvarse por el encuentro real con Jesucristo. Gracias por acompañarnos en Más que Noticias. Los saluda Eddie Rodríguez Morel.
2: También reciban mi saludo, amigos. Les habla Guillermo Montezuma. Qué grande ha sido la presencia del Papa Benedicto, el Cardenal.

0: Nal Ratzinger, el teólogo Joseph Ratzinger, el sacerdote, que nos dejó un tesoro que fue su libro Introducción al Cristianismo, en donde habla muchas cosas, pero de entre las que yo recuerdo y me marcaron mucho ha sido el análisis que hace de esa frase evangélica, mi doctrina no es mía, de Juan 7, 16, para explicar qué cosa, amigos, la esencia misma de la identidad de Cristo, de lo que significa la fe cristiana, y cómo marca una diferencia de las grandes, los fundadores de religiones, de filósofos, que crean una doctrina. En el caso de Jesús, él no se predica a sí mismo ni inventa un sistema de ideas. Dice que no le pertenece lo que él está dejando, sino que él entrega aquello que el Padre le ha dado. Y esa es la pura misión. Y creo que es importantísimo y valioso que nosotros entendamos cuando Jesús dice: esta doctrina no es mía, no la he sacado yo de mi cabeza, de mis ocurrencias, sino que está entregándonos a Dios mismo, al Padre. Y entonces me viene a la mente esto y lo quería poner como un marco de esta noticia tan buena que el Papa les ha recordado a los obispos, por supuesto, a nosotros atentos a lo que enseña León, pues que la enseñanza no es palabra propia de los obispos. Ellos no están llamados a inventar nada, sino que ellos son más bien custodios del depósito de la fe, y habla que los obispos tienen que tener la valentía, dejar de lado la comodidad, el miedo, para más bien transmitir ese mensaje que han recibido, y los ha invitado a hacer una vida de oración eucarística y tenerla como una prioridad pastoral. Yo creo que, amigos, eso hay que ayudar a nuestros obispos si es que han perdido, pastores, si es que han perdido la brújula y piensan que son sus ocurrencias, o que no, la adoración eucarística es algo, la gente no va porque tú no te pones de rodillas delante del Santísimo y haces esa guardia de oración para poder convocar a la gente a través de qué, de ese Cristo que dijo, cuando sea elevado atraeré a todos hacia mí.
1: El padre James Martin no es obispo, pero él también, por su consagración, su ordenación sacerdotal, está obligado a transmitir el depósito de la fe y custodiarlo, ¿correcto? Porque no son palabras propias finalmente lo que nos importa del padre James Martin, sobre todo cuando esas palabras incluyen una serie de siglas que se multiplican indefinidamente según el desarrollo de una ideología de normalización homosexual. LGBTQI+++ y siempre más plus. Bueno, le vendría bien al padre Martín recibir esta enseñanza del Papa León con respecto a la enseñanza y al preservar el depósito de la fe, porque en las palabras del padre Martín no vemos la palabra del Señor. Generalmente lo que vemos es un lenguaje engañoso para normalizar la homosexualidad, la acción, la actividad homosexual. Algo así como la serpiente que jugaba con palabras, medias verdades para hacer caer a nuestros primeros padres. El padre Martin lo hace no solo para hacer caer a las personas que experimentan tendencia homosexual, sino lamentablemente también a la iglesia que debería ayudarlos a caminar en fidelidad como a todos, caminar en castidad como a todos estamos obligados a amar. También los casados. Porque uno podría pensar, ay, los casados viven en un frenesí de romance y pasión interminable. No es así. Puede ser que eso se manifieste más en los primeros años del compromiso. Después acaba siendo una relación donde finalmente cosas mucho más profundas y válidas son las que determinan la relación, incluso si la actividad sexual ya no es parte de ella. ¿Correcto? Entonces, esto de endiosar la actividad sexual como si fuera la identidad más profunda de las personas, lo que caracteriza al padre Martin, es un veneno que está haciendo daño, no solamente en la sociedad, que parece que, bueno, este hombre trabaja en el Dicasterio de Comunicaciones del Vaticano y sigue ahí, y miren lo que dice, parece que la iglesia está cambiando, ¿correcto? ¿Qué daño le hace a una persona que está buscando vivir en fidelidad al Señor en una cultura saturada de ideologías como esta? Bueno, y esto lo tienen muy claro los jóvenes de la agrupación Tradición, Propiedad, Tradición, Familia y Propiedad, que han aprovechado una visita del padre Martín a Chicago para rezar un rosario en las afueras del lugar donde él estaba dando una serie de reflexiones, un rosario de reparación. por el daño que estaba haciendo en ese mismo momento el padre James Martin. Miren, si el padre James Martin pudiéramos ver lo que está haciendo con las almas, lo pudiéramos ver físicamente, veríamos que el padre James Martin les está lacerando.

0: el alma, lacerando la conciencia, envenenando la vida de estas personas. Bueno, qué bueno que estos jóvenes de tradición, familia y propiedad han tenido, como siempre suelen hacer, la sensatez de poner la verdad en el foro público cuando más urge. Por ejemplo, con este lobo vestido de oveja, lamentablemente, el padre James Martin.
1: Amigos, y qué valentía, sí, enhorabuena los miembros de este movimiento, Tradición, Familia y Propiedad, que dicen las cosas claras, pero hay mucha gente que está abriendo los ojos, por supuesto, y uno de ellos, y gracias a Dios, fue el que fuera capellán de la reina Isabel en Inglaterra, hoy católico converso, Gavin Ashenden. Nos habla algo que no ha pasado desapercibido la semana que ha ocurrido, un encuentro de Sara Mulally otorgando un premio. Pues vamos a compartirles este artículo tan sugerente con el título ¿Es el fracaso de Mulally, Sara Mulally, la arzobispesa de Canterbury, la gota que colma el vaso para la iglesia en Inglaterra? Pues como el último escándalo puso al descubierto un colapso más profundo de la fe, la autoridad y la identidad. Creo que es importante que nosotros veamos en esta situación tan lamentable de esa iglesia en donde se ha abierto a las puertas, se ha entrado en tanta sinodalidad que han abierto las puertas al pecado y a convertirlo simplemente en que las cosas son normales, pero les está saliendo cuadras para que abran los ojos a aquellos que dicen cómo no fuéramos una iglesia que tenga monaguillas, que tenga acólitas, que tenga sacerdotisas, diaconisas, que las mujeres tienen una fórmula para arreglar las cosas, cuando vemos que al otro lado están justamente no haciendo muchas cosas buenas, sino generando una tremenda ruptura. Y esto, pues, Gavin Ashenden nos explica que es bueno que abramos los ojos, amigos, porque una iglesia como la de Inglaterra ya prácticamente está en ruinas.
0: En efecto, y cualquier semejanza con la realidad sinodal, lamentablemente no va a ser casual, porque veremos el mismo tipo de proyecto de hacer que una nueva manera de pensar, que considera que la moral católica, entre otras cosas, es algo superado, cómo se difunde y la manera en la que lo hace. Este testimonio de Gavin Ashenden de cómo procedió su conversión de obispo anglicano a católico va a ser muy reveladora. Con esto y más regresamos después de una breve pausa.
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0: El Papa recuerda a los obispos que su enseñanza no es palabra propia, sino custodia del depósito de la fe. El mercenario, dijo León, calcula lo que puede perder. El Papa advierte a los obispos de que el abandono del rebaño empieza cuando la comodidad o el temor pesan más que el bien de los fieles. Compartimos el resumen de estas palabras de León XIV.
1: El abandono de la grey puede comenzar mucho antes de una huida visible, cuando la comodidad, el temor o los propios intereses pesan más que el bien de los fieles. Con esta advertencia y con el recordatorio de que al obispo le corresponde ofrecer una enseñanza clara, paciente y arraigada en la comunión de la Iglesia, el Papa León XIV traza en una carta a los obispos de América Latina y el Caribe el perfil del pastor que permanece junto a su rebaño cuando la fidelidad tiene un precio.
0: La carta está fechada en el Vaticano el 8 de septiembre, fiesta de la Natividad de la Bienaventurada Virgen María, y se publica con ocasión del tercer centenario de la canonización de Santo Toribio de Mogrovejo, arzobispo de Lima y patrono de los obispos latinoamericanos. El episcopado peruano había pedido al Papa que le escribiera. El texto tiene además un acento pastoral porque el pontífice evoca sus años de ministerio episcopal en el Perú. Allá conocí de cerca la fe de un pueblo del que recibí mucho y comprendí mejor lo que significa ser pastor, escribe. En lugar de repasar la biografía del apóstol de los Andes, León XIV articula su reflexión en torno al rito de recepción del obispo en su iglesia catedral. Cada gesto litúrgico se convierte así en una lección sobre el ministerio episcopal que el Papa ilustra con el ejemplo del santo arzobispo.
1: El rito comienza en la puerta del templo, donde el nuevo obispo es recibido por una comunidad que lo precede. Al cruzar ese umbral, recuerda el Papa, el prelado entra en una historia que no comienza con él. Santo Toribio recorrió una tierra de cuyos pueblos apenas tenía noticia y se preocupó de que el evangelio se anunciara en las lenguas locales. Hay realidades de una diócesis que difícilmente alcanza en un escritorio, advierte León XIV, que pide conservar toda la fuerza de la visita pastoral. Vayamos personalmente al encuentro de nuestras comunidades y escuchemos a nuestra grey y busquemos a quienes pocas veces tienen ocasión de acercarse al obispo. Y añade que el ministerio de un sucesor de los apóstoles exige vivir en el corazón, en el cielo y los pies en el camino.
0: Todavía en la puerta el obispo besa un crucifijo. Este gesto, explica la carta, le recuerda que ha de permanecer junto al rebaño en las horas difíciles y que proteger a las ovejas puede tener un precio para el pastor. Santo Toribio prolongó ese beso al defender a los indígenas, corregir abusos y mantenerse cerca de los pobres. Queridos hermanos, escribe León, necesitamos volver con frecuencia a la escuela de la cruz. Y además el Papa también contrapone dos figuras evangélicas. El mercenario calcula lo que puede perder. El pastor sabe que algo de sí habrá de entregar para permanecer fiel.
1: El agua bendita con la que el obispo se asperja devuelve al pastor a la fuente común del bautismo, porque antes de presidir es discípulo. La santidad del pastor no puede darse por supuesta, señala la carta. Cuidemos, pues, nuestra vida interior y conservemos la conciencia de que somos discípulos necesitados de conversión. El rito conduce después al obispo ante el sagrario, donde se arrodilla y adora. Los obispos pasan, Cristo permanece, Hebreos 13:8. Cambian los pastores, surgen nuevas urgencias y se suceden los proyectos, pero la iglesia vive del Señor. Por ello, León XIV invita a los obispos a hacer de la adoración eucarística una prioridad pastoral y alentar a la adoración prolongada. Estoy convencido de que la santa presencia del Señor acogida y adorada con fidelidad sostiene lo que nuestras fuerzas no alcanzan y abre caminos que ninguna planificación podría prever. Será su amor el que transformará nuestras diócesis.
0: El beso al altar recuerda, por su parte, recuerda León, que la comunión pertenece al corazón de la misión episcopal y que la diversidad de las diócesis ha de encontrar en Cristo su unidad. En la cátedra se leen las letras apostólicas por las que el romano pontífice nombra al nuevo pastor. El obispo no se ha dado a sí mismo esa misión, la ha recibido y la ejerce en la comunión de la iglesia, unido al sucesor de Pedro y al colegio episcopal, escribió el Papa. La enseñanza que ofrece desde la cátedra no nace de una palabra propia que tenga que imponer. Ha recibido la fe de la iglesia y está llamado a guardar el buen depósito, profundizarlo y hacerlo comprensible para quienes están bajo su cuidado.
1: Santo Toribio dio testimonio de esa responsabilidad con la recepción del Concilio de Trento, los concilios provinciales, los sínodos diocesanos y su labor catequética, en la que la carta ve su deseo de transmitir íntegramente la fe y hacerla accesible a quienes tenía delante. De ese ejemplo extrae León XIV la exigencia que dirige a los obispos de hoy frente a la confusión de voces que se disputan la conciencia de los creyentes, en un tiempo en el que tantas voces reclaman autoridad sobre la conciencia de los fieles. Corresponde al obispo ofrecer una enseñanza clara, paciente y arraigada en esa comunión, para ayudar a su pueblo a reconocer la voz del único pastor.
0: La obediencia y la reverencia que el clero y los fieles manifiestan al obispo reclaman de él, según la carta, paternidad. Santo Toribio veló por la formación del clero.

0: exigente en la admisión a las órdenes y visitó a sus sacerdotes. El Papa pide cuidar especialmente el seminario y los primeros años de ministerio, favorecer una fraternidad real y procurar que ningún presbítero sienta que solo puede acercarse a su obispo cuando existe un problema que resolver. La paternidad episcopal se reconoce muchas veces cuando un sacerdote sabe que puede llamar con confianza a la puerta de la casa episcopal.
1: El obispo solo habla a su pueblo después de haber recibido, escuchado y adorado un orden que el Papa convierte en consejo. Que ninguna urgencia ni tarea pastoral, por necesaria que sea, relegue la oración como antesala de la predicación.
0: En el ofertorio, finalmente, el prelado pone en manos del Señor su trabajo y sus decisiones, sabiendo que al obispo le corresponde entregarse con fidelidad. El fruto, en último término, pertenece a Dios. La carta recuerda que Santo Toribio no está solo. Junto a él sitúa a los santos del continente. León XIV pide estudiar y dar a conocer su ministerio y sus escritos, especialmente en la formación de seminaristas y sacerdotes, porque los santos siguen formando santos, dice. El Papa concluye encomendando a los obispos a Santa María de Guadalupe, que quiso que San Juan Diego llevara su petición al obispo. Pide para ellos la gracia de servir a las iglesias que les han sido confiadas y de escuchar un día las palabras del Señor. Bien, siervo bueno y fiel. Entra en el gozo de tu Señor, Mateo 25, 21. O sea, aquí vemos, amigos, que todo en la iglesia consiste en recibir intactamente, fielmente, hacer vida y anunciar también con total fidelidad el Evangelio. Por supuesto que es una tarea que nos supera, porque significa llegar a tener, como dice el apóstol San Pablo, la mente de Cristo, y que Cristo, como dice también el apóstol, llevamos por todos lados la muerte del Señor, para que la vida del Señor también se manifieste en nosotros. Esa es la misión que tenemos. Nos supera, por supuesto, pero lo que sabemos es que la gracia de Jesucristo es superabundante. De su plenitud hemos recibido todos, y gracia sobre gracia. No hay límite. Por eso es que el Señor se desangra en la cruz y muere para decir, así estoy yo con ustedes. Siempre correspondan esta entrega. Encontrémonos en la entrega incondicional que yo ofrezco por ustedes al Padre, y ustedes también encuéntrense conmigo en esa entrega, y así podrán hacerme, llevarme a los lugares donde solamente ustedes están, digamos, en términos históricos, concretos, situados, ese lugar donde las personas esperan encontrar a Cristo vivo y como prioridad de nuestra vida, una prioridad que nos transforma en un camino de constante conversión. Eso, amigos, es lo que queremos en la iglesia, lo que esperamos del Papa y de toda persona que se diga verdaderamente católica, que nos ayude a confirmarnos en la fe y que nos ayude a cumplir fielmente nuestra misión. Y todos, según Santo Tomás de Aquino, compartimos la responsabilidad por la misión, de modo que por lo mismo también, como nos enseña el Señor, podemos corregirnos fraternamente, buscando siempre nuestro verdadero bien, que es el bien de una conversión más plena en los demás, a semejanza de Jesucristo, que busca incluso a la perdida y la valora y hace fiesta más por ella que por los 99 que no se han extraviado.
1: Y agregaría algo más, ¿no? Felicitaciones a aquellos sacerdotes que congregan a la juventud, que los entretienen, que se juntan para preguntarle qué es lo que desean. Sí, pero hay un pero muy profundo, y creo que la respuesta justamente la está dando el Papa aquí, y nosotros podemos colaborar para entregarles este pequeño documento, que es este recordatorio que ha hecho el Papa a los obispos, de que no estamos nosotros tratando de hacer y crear algo nuevo, estamos entregando algo que hemos recibido, la centralidad de Jesús en la Eucaristía. Si nosotros hacemos unas cosas muy entretenidas con los muchachos, con los jóvenes, y los hacemos bailar, aplaudir, saltar, darse volantines o lo que sea, podría ser algo, ¿no? Algo muy entretenido que dé una muy buena imagen de aquel que está organizando esto, pero no se trata de ver la imagen propia o de la ocurrencia o creatividad del pastor, cuanto que esos jóvenes puedan encontrarse con Cristo. En ese sentido, pues no hay que hacer reuniones para pensar qué es lo que quiere la gente, sino hay que hacer reuniones, y la misa ya es un momento de reunión en familia, para encontrarnos con la palabra, para escuchar la palabra y para adorar el misterio de la Eucaristía, y de ahí brotará toda la fuerza, la creatividad para continuar con la misión.
0: Bueno, amigos, aquí tenemos una nota que nos habla justamente de esta fidelidad que tenemos que tener todos y tenemos que ayudarnos a ser fieles. El que se ofende o se haga susceptible porque alguien lo corrige en la verdad para su verdadero bien, para su vida cristiana, todavía no ha madurado en la fe, podríamos decir. Entonces hay que tener tacto, evidentemente, pero también Cuando una persona es una persona pública,

0: política, que además tiene una agenda perniciosa que contamina la conciencia cristiana, ¿qué se puede hacer con esa persona? ¿Buscarlo para decirle, oiga, parecito, deje de hacer eso? Lo va a seguir haciendo, porque además considera que cuenta con el respaldo de la Santa Sede. Hablamos del padre James Martin, con su ideología de normalización de actividad homosexual flagrante, porque además, en el último reporte del grupo 9 del proceso sinodal romano, de estos especialistas, dos personas que son conocidos del padre Martin, son los dos varones que hablan de su feliz vida matrimonial homosexual y cómo la iglesia les hizo mucho daño, pero que ya tienen esperanza que cambie la iglesia y que están dichosos y felices. ¿Cuándo en la historia de la iglesia se ha enviado algo así, una semejante bomba de profundidad contra la moral sexual católica y una bomba de profundidad de ideología LGTBista? Bueno, no nos sorprende que está detrás de esto el padre Martin. ¿Y cómo han respondido algunos jóvenes católicos? Ejemplarmente en este caso tan grave de escándalo público. En Chicago, jóvenes católicos de la organización Tradición, Familia y Propiedad rezaron el rosario en las afueras de una iglesia donde el padre James Martin estaba dando una charla. Compartimos esta nota breve de La Brújula Cotidiana.
1: El padre James Martin, referente en la defensa de los derechos LGBT dentro de la iglesia, se encuentra de gira dando conferencias por el Medio Oeste. El jesuita también hizo una parada en la antigua parroquia de San Patricio en Chicago el 4 de septiembre. Jóvenes católicos del grupo estudiantil Tradición, Familia y Propiedad rezaron el rosario fuera de la iglesia como señal de reparación. También había carteles con estos lemas: apoyamos la doctrina católica y rechazamos el intento del padre James Martin de normalizar los actos homosexuales. Y toca la bocina contra la agenda transgénero para niños. Los conductores tocaron la bocina en señal de apoyo.
0: Algunos transeúntes aplaudieron la iniciativa de estos jóvenes católicos. Otros los atacaron y arrancaron sus carteles. Una persona afirmó que estaban incitando al odio. Pero si alguien declara públicamente que fumar es perjudicial para la salud, ¿acaso está incitando al odio contra los fumadores? Una mujer dijo que no deberíamos juzgar. Pero Jesús nos dijo que no juzgamos las responsabilidades de los demás. Pero que juzgamos las responsabilidades de los demás. Aquí, esto de la traducción realmente no es correcta, ¿no? Juzgamos las acciones en sí mismas, por supuesto. Alguien quiere matar a un inocente. Eso está bien mal. Ahora, la razón por la cual lo hace es una persona profundamente perturbada psiquiátricamente y piensa que está librando al mundo del demonio. No sé, porque vive en la irrealidad. Entonces, yo no puedo juzgarlo moralmente. No, carezco de información, pero la objetividad del acto, por supuesto que sí. Y también, en la medida de lo posible, impido que cometa ese crimen, por ejemplo. De lo contrario, ¿cómo podríamos distinguir las buenas acciones de las malas si no podemos juzgar ni siquiera las acciones, ni siquiera la acción en cuanto tal, al margen de las intenciones? Entonces el padre Martin apareció en la calle y un estudiante de Tradición, Familia y Propiedad se dirigió a él. Padre Martin, oramos por usted y por su conversión. Le pedimos que deje de causar graves escándalos y confusión entre los fieles. Bien hecho por esos jóvenes.
1: Gracias.
0: En adelante, enhorabuena por ellos, y que nosotros también aprendamos a ser personas que defienden la verdad, amigos, porque ya hay tanta ideología en la iglesia que me recuerda esa exhortación, esa corrección de parte de Santa Catalina de Siena a los obispos de su época, también al Papa, porque ya sabemos que también al Papa lo corregía cuando era necesario, de su época. Decía, hablen con mil lenguas, porque veo que por tanto silencio el mundo se ha podrido. ¿Qué pasaba en su época? Parece que ciertas cosas no se decían, y entonces estaba malogrando la vida cristiana por omisión, y ella vio que justamente lo que era necesario era predicar completamente la verdad, que reta a las personas, las corrige de sus vicios y las lleva a la virtud. Y si no se hace eso, amigos, nos convertimos en cómplices de la corrupción de la comunidad eclesial, y no se diga también del testimonio de la iglesia en el mundo.
1: Eddie, otra cosa, porque mira, se defienden animales, se defiende al oso con anteojos, a los delfines, se defienden los árboles, se hacen protestas en la calle, pero no vamos a salir a protestar por un sujeto que es sacerdote, que está promocionando la homosexualidad, los actos homosexuales, que puede de repente alguien tenerlos, y que si decimos, mira, no pasa nada, y ese se convierte en agente que lleva la perdición a infantes o adolescentes. Pero es que no está pasando nada, simplemente se está alentando para que haya esta negación de lo que son el decálogo que nos habla de la caridad. Aquí no hay ningún acto de caridad de parte del padre Martín.

0: Aquí está siendo un agente del maligno, claramente es un zorro disfrazado de sacerdote y por lo tanto quienes tengan en su corazón la conciencia de que este hombre está haciendo daño, así acercarse como estos señores de tradición familia que van y le acercan, estamos rezando por usted para que no siga difundiendo el mal y decírselo en la cara, decírselo a gritos, a voces, a donde vaya este sacerdote para que sepa que no estamos de brazos cruzados, nos toca hablar, hemos sido marcados como profetas, sacerdotes y reyes por el bautismo que nos han entregado y parte de nuestro ser profeta es que tenemos que abrir los labios y llamar a la oración y llamar a la corrección, sea obispo, sea quien sea adelante, sea el cardenal, sea el último sacerdote ordenado, que si están promoviendo esto, no están actuando para Cristo, están actuando para el enemigo.
1: Bueno, algo que hizo en su momento el entonces arzobispo de Filadelfia, Charles Chaput, considerado el, digamos, la mente más lúcida, brillante, además escribía libros de muy buen nivel cada año, pero excelente, con una sabiduría pastoral brillante como para motivar la vida cristiana a la conversión maravillosamente. Bueno, cuando vino el padre Martin, hace unos años, habrán sido hace unos 7, 8 años, a Filadelfia a dar una charla a una universidad jesuita, me parece, si mal no recuerdo, él dijo: "Yo no tengo autoridad para impedir que el padre dé una charla en una universidad que de una orden de derecho pontificio". Lamentablemente, él explicó. Pero lo que sí puedo recordar y debo recordar es que el padre Martin no habla en nombre de la iglesia. Y citó el catecismo y también citó al padre Martin para que se viera que él discrepaba con la doctrina católica. Hizo lo que tenía que hacer. Bueno, ahora vemos que el padre Martin se está paseando por el medio oeste de Estados Unidos y ningún obispo se atreve a tocarlo. ¿Por qué? Porque el padre Martin ha sido recibido por los últimos dos papas con respaldo. Básicamente, solo esa foto dice una audiencia privada para este hombre. ¿Por qué? Cuando tiene esa agenda perniciosa. Pero entonces el arzobispo de Filadelfia hizo esto que tenía que hacer y a los pocos días, creo que fue menos de una semana, el padre Martin tuvo una audiencia con el Papa Francisco, en la que el Papa Francisco estaba sonriente al lado del padre Martin, tomándose la foto, y claro, en ese contexto uno dijo: "¿Por qué la audiencia en ese momento con el padre Martin?". Evidentemente porque el Papa Francisco quería respaldar al padre Martin y desautorizar esa editorial que había escrito tan acertada Charles Chaput. Cuando pasas, amigos, ¿qué tenemos? Tenemos que la iglesia no está funcionando como debería funcionar. No se debería promover, dar plataforma a personas que tienen una agenda contra la doctrina de la iglesia. ¿En nombre de qué misericordia? La misericordia que ya no llama a los pecadores al pecado. ¿Acaso tenemos algún ejemplo de una comunidad que haya emprendido ese camino con todas las consecuencias desastrosas del mismo? Sí. La comunidad anglicana es un clarísimo ejemplo. Y tendremos a continuación un interesante artículo de Gavin Ashenden, ex obispo anglicano, hoy católico convertido, que habla de una reciente controversia porque la arzobispesa de Canterbury dio un premio a un defensor de septiembre 11. El atentado de septiembre 11 le dio un premio, imagínense, porque era musulmán y en la relación de las. Finalmente, entiendo que la señora ha querido retirar el premio porque, en efecto, ha sido un escándalo mediático de primer nivel en Gran Bretaña, menos mal que lo ha sido. Pero Gavin Ashenden nos dice que hay algo mucho más grave en juego que simplemente una mala decisión por desinformación o por ideología. Haya un camino recorrido de demolición doctrinal que se expresa también en este tipo de absurdos, como el del reciente premio otorgado a este proterrorista. Con esto y más regresamos después de una breve pausa.
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2: Compartimos el siguiente artículo por la importancia para entender el ejemplo de una comunidad que hace unas décadas emprendió un camino muy semejante al de cuestionar, al de hablar ambiguamente en nombre de acercarse a la gente. ¿Qué ha pasado? Que ha ido perdiendo el criterio cristiano hasta llegar a absurdos como una reciente controversia que sería solamente la punta del iceberg. Gavin Ashenden fue obispo de la Iglesia Anglicana, un intelectual académico de primera, además un gran evangelizador. Después de un momento en su vida cobró siempre más, digamos, la conciencia de la necesidad de evangelizar también desde la comunión anglicana, y fue dándose cuenta de ciertos momentos en la vida de esa comunidad que llevaron al desenlace Mulally, por así decirlo, de la actual arzobispesa LGTBista, a favor del aborto en algunos casos y recientemente otorgadora de un premio a un defensor de la masacre de septiembre 11 en nombre, supuestamente, de la relación entre cristianos y musulmanes. Escribe así, con este título: ¿es el fracaso de la señora Mulally, arzobispesa de Canterbury, la gota que colma el vaso para la Iglesia de Inglaterra? Como el último escándalo puso al descubierto un colapso más profundo de la fe, la autoridad y la identidad. Compartimos esta nota publicada por él hace un par de días en su blog personal, New English Catholic, en Substack.
3: Hoy mi bandeja de entrada está llena de correos electrónicos de anglicanos desesperados. El reciente catastrófico error público de Dame Sarah Mulally al otorgar un premio a un destacado partidario de Bin Laden, un defensor del terrorismo en el aniversario del 11 de septiembre, ha tenido el efecto de infligir una conmoción más tras tantas otras, presagiando el colapso ciertamente en el juicio, competencia e integridad, pero quizá también en lealtad de la Iglesia de Inglaterra. Charles Moore, del Daily Telegraph, quien suele ser comedido y cortés, pero también objetivo, acaba de escribir esto: el caso Ashrafi demuestra una preferencia por los gestos sobre los hechos. Lo mismo ocurre a una escala colosal con el proyecto Spire de la Comisión Eclesiástica, el fondo de 100 millones de libras esterlinas destinados a reparar las injusticias del pasado relacionadas con la esclavitud, cuya veracidad ha sido demostrada por numerosos estudios históricos. La Comisión Eclesiástica se negó a considerar estas pruebas.
2: O sea, le han presentado evidencia de que su decisión, su fundamento histórico para dar este tipo de reparaciones no es objetiva, sin embargo, no quiere reconocerlas porque, como dice muy bien, los gestos valen más que los hechos según esa manera de gobernar una comunidad, entre comillas, cristianas. X está llena de lamentos porque en el resto del mundo hay un asombro repentino sobre la magnitud del colapso de la Iglesia en Inglaterra. El filósofo John Milbank, un defensor permanentemente enérgico del anglicanismo en X, ha escrito: pero esto ya es una catástrofe. Gran parte de Europa se ha percatado del incidente de Mulally y se están dando cuenta de la existencia de clubes nocturnos en catedrales, descabelladas reparaciones por la esclavitud, incluso del intento de destruir parroquias.
3: Comienzos inocentes. Comencé mi camino de descubrimiento de la fe en la Iglesia de Inglaterra. A pesar de mis críticas actuales, he encontrado en ella una gran riqueza y gracia a lo largo de los años. Sin duda es el Dios de las sorpresas. Me sumergí en ella desde los 8 años, cuando empecé a cantar en el coro parroquial de la Iglesia de Santa María en Wimbledon, Londres. Estoy muy agradecido de que la Iglesia Anglicana me haya nutrido y formado con su rica tradición musical y me haya ayudado a comprender que el lenguaje de la música es el lenguaje del amor presente en la liturgia.
2: De ahí pasé 5 años durante mi adolescencia como becario de canto coral en la Catedral de Canterbury, la sede del primado anglicano. Creía que era un edificio anglicano, pero a poco comprendí que tenía un origen diferente. Recibí la confirmación en la catedral. Fue ahí donde comencé a reflexionar sobre la Iglesia Madre y los 1000 años en los que había construido estos asombrosos poemas de amor a Dios en piedra, espacio y cristal. O sea, se dio cuenta que el edificio no es anglicano, es católico, ¿no? Originalmente. También consideré una ventaja formar parte de una denominación que abarcaba una coalición de espiritualidades que iban desde la pragmática contundencia del puritanismo, por un lado, hasta la belleza del sacramentalismo, por el otro. Lo interpreté como una muestra de generosidad espiritual. En una Europa donde se había derramado tanta sangre por la forma en que la gente vivía su fe, pensé que el hecho de que la Iglesia de Inglaterra hubiera creado un espacio tan amplio era un regalo que debía aprovechar.

0: Sí. Y así exploré las ideas de Bunyan a Newman, pasando por Wesley, y las amé todas esas ideas.
1: Desilusión. Mi momento Bulali ocurrió hace unos 15 años. Fue el momento en que sentí como si se me cayeran las escamas de los ojos. Creo que el momento de colapso de la fe en la iglesia, el abandono del amor, llegó tras un acalorado debate en el Sínodo General cuando los progresistas decidieron imponer una ética sexual incoherente mediante la fuerza de los números y las artimañas administrativas. Estábamos debatiendo la posibilidad de ofrecer espacios seguros a través de la disposición episcopal para aquellos para quienes la agenda progresista iba a destruir la integridad de la iglesia. Durante ese debate, tanto las mujeres evangélicas conservadoras como las anglo-católicas tradicionales se pusieron de pie suplicando que se les permitiera conservar ciertos espacios en la iglesia donde pudieran mantener sus tradiciones libres del yugo, del feminismo y la ética pagana. No obtuvieron ninguna concesión.
0: Interesante, ¿no? La espiritualidad de la venganza. Continúa, siguiente sección. Al salir del sínodo en York, al día siguiente me quedé en la parada de autobús para ir a la estación. Casualmente también había una mujer clériga esperando ahí. Y comenté lo miserable, brutal y sangriento que había sido el debate. ¿Pero qué esperaba? Respondí ella con bastante brusquedad. Nos estamos vengando de todos ustedes, tradicionalistas, por cada desaire que hemos sufrido como expresión de sus prejuicios e intolerancias en nosotros, dijo. Le respondí que creía que se equivocaba al culpar a los anglicanos conservadores, hombres y mujeres, por querer mantener las apariencias con las tradiciones de la iglesia. Pero también le pregunté si pensaba que ejercer la venganza era una señal de discernir el espíritu correcto en lo que respecta a intentar servir a la iglesia. Me miró con expresión inexpresiva, como si no lo entendiera. No había manera cortés de señalar que yo pensaba que ella servía a un Dios diferente y perseguía un objetivo diferente, y que el Espíritu Santo era una entidad diferente al espíritu de la venganza. Poco después, esta mujer se convirtió en obispa. Su situación de vivienda consistía en compartir casa con una colega de muchos años.
1: ¿El fin de un experimento de 500 años? Fue en ese sínodo donde mi obispo diocesano murmuró con desesperación mientras salíamos juntos a la sala. Este es el fin de un experimento ecuménico de 500 años. Me quedé atónito al oír decir esto. Le recriminé que aquello era un consejo desesperado. Pero fue una frase que se me quedó grabada y empecé a darme cuenta de que había ofrecido un diagnóstico perspicaz y bastante trágico. La formación de la iglesia estatal, concebida para ser lo suficientemente amplia como para acoger a una extensa coalición de cristianos reformados, había sido un experimento. Se trataba de una eclesiología completamente nueva, inventada en medio de una crisis, que servía a los intereses dinásticos de una familia en particular y rompía los lazos con los monjes, sacerdotes, obispos y evangelistas católicos que habían convertido a los paganos y construido una civilización cristiana.
0: Esa familia particular, los Tudores, por supuesto, Enrique VIII y sus inmediatos sucesores. En este nuevo invento del siglo XVI, poseía ciertos carismas, pero cada carisma tenía lo que podríamos llamar un lado oscuro. Cada virtud ocultaba un vicio. La generosidad de espacio tenía su lado oscuro, la contradicción y la incoherencia. El privilegio de la elección personal, en detrimento de la autoridad institucional, se convierte en la anarquía de la autoexpresión, la autocomplacencia y la devoción al Dios de la autonomía. Resultó que lo que yo había confundido con generosidad en cuanto a espacio y espiritualidad era de hecho una organización controlada por tribus rivales. Había tres, y tenías que pasar la prueba del olfato para pertenecer a cualquiera de ellas.
1: Los evangélicos amaban a Jesús, pero les aterraba el mundo del intelecto y todo aquello que cuestionara su comprensión implícita del dualismo entre materia y espíritu, una cosmovisión católica de la que eran refugiados. Los liberales amaban la política, la acción social, los logros intelectuales y el estatus, pero sentían terror y desprecio por lo milagroso, lo misterioso y lo emocionalmente exigente. Los llamados anglo-católicos amaban la belleza, el misterio y la historia, pero de alguna manera en Inglaterra, pero no en Estados Unidos, se habían convertido en un club para una homosexualidad enérgica y desenfrenada, no tan discretamente oculta tras cortinas del encaje.
0: Puede que sea una caricatura demasiado simplista, pero describe algo de la realidad. Cada una de estas tribus, la evangélica, la progresista y la anglo-católica, que acaba siendo un encubrimiento para comportamiento homosexual generalizado, hizo todo lo posible por mantener al mínimo la influencia y el poder de las demás, y no se podía pertenecer propiamente a ninguna de ellas a menos que se mostrara el debido desdén por las otras dos. La Iglesia de Inglaterra fue en efecto un experimento. Siguiente sección. Ya desde el principio de mi experiencia como clérigo me quedó claro que la verdadera debilidad radicaba en la falta de comprensión de la autoridad. En las décadas de 1970 y 1980 se produjo una crisis con obispos y teólogos no creyentes, anunciada por la publicación de un libro de ensayos titulado El mito de Dios encarnado. Recuerdo que el obispo Robinson en los años 60 también, que escribió un libro en el cual él decía que él no creía en la resurrección y seguía siendo obispo anglicano, para entender esta ala progresista, ¿no? Y si bien con la, por eso habla acá de obispos y teólogos no creyentes, increíblemente, y si bien con la palabra mito se referían a una serie de ideas complejas, esto extendió el ámbito de influencia de la Iglesia de Inglaterra a quienes no creían en la resurrección ni en la encarnación de Dios. Resultó que el credo era opcional. Resultaría que no era la única parte del cristianismo que era opcional en esta rama del anglicanismo.
1: Políticos contra credo y consejos. Pocos sabían que la autoridad espiritual histórica que había mantenido unida la Iglesia de los apóstoles, la autoridad de los sucesores de Pedro, los concilios y el magisterio, todo ello mediado a través de 1500 años de búsqueda de la santidad y la experiencia de milagros, había sido sustituida por la autoridad política en Inglaterra por la de los políticos en las cámaras del Parlamento. El Parlamento gobernaba la Iglesia. Las implicaciones no se tienen muy en cuenta. Liturgia. Quizás el ejemplo más evidente de esto en la práctica de los últimos tiempos fue cuando la Cámara de los Comunes se negó a permitir que la Iglesia tuviera un libro de oraciones ligeramente modificado en 1928.
0: O sea, la Cámara de los Comunes, de hecho, es la máxima autoridad de la Iglesia anglicana. Aunque sea que es el rey está completamente supeditado a las normas que emite la Cámara de los Comunes. Tengamos eso presente. Sexo, otro tema. Quienes adoptan una perspectiva más metafísica, o sea, más fundamentada en la realidad, que política, recuerdan la resolución de 15 de la Conferencia de Lambeth de 1930, que avaló la anticoncepción. Para muchos, esto constituye un momento de profunda corrupción espiritual que se desarrolló, degradó y se extendió a lo largo de las décadas. Se inició así el proceso de separación entre la reproducción sexual y la recreación sexual. Esto supuso un respaldo espiritual a lo que se convertiría en una cultura adictiva de hedonismo sexual desenfrenado en la que nos encontramos inmersos hoy en día. Y esta pérdida de la comunión anglicana jugó un papel importante para la legitimización de este nuevo estilo de vida sexual en la sociedad inglesa.
1: Otro subtítulo, aborto provocado, marca el momento en que comenzó el proceso que ha culminado con una arzobispa de Canterbury, madre ella misma, respaldando el asesinato de niños en el útero en nombre de su iglesia. Y creo que eso explica en parte la desesperación que sentí al ver mi bandeja entrada esta mañana. El poema de Arnold Dover Beach describía el lento e inexorable retroceso de la fe en la cultura moderna. No sabía que esto se vería reflejado en la propia iglesia estatal.
0: Deísmo terapéutico moralista. Esto es como que una versión así, digamos, que ha perdido su identidad cristiana. Es una etiqueta que se usa para hablar de este tipo de iglesia progresista. Un deísmo, o sea, Dios que hace lo que hace, pero no se mete en tu vida. Terapéutico, tú escuchas mensajes para que te sientas bien en la iglesia. Ay, qué bonito, me siento bien, esperanzado, y eso es lo que importa. Moralista, un cierto tipo de moral woke, ¿no? Sobre cierto tipo de causas. Dualista, deísmo, terapéutico, moralista. El deísmo, Dios no interviene en la vida de las personas. Puedes vivir tu vida como quieras. Lo importante es que en la iglesia llegues y te vayas sintiéndote bien y que te comprometas con ciertas causas woke, por supuesto. La fe de la iglesia histórica ha sido reemplazada por lo que los estadounidenses han denominado acertadamente como deísmo terapéutico moralista. Su credo es, probablemente existe un Dios, aunque no nos pongamos de acuerdo sobre cómo es, pero si existe, entonces quiere que la gente sea amable y buena. También quiere que la gente sea feliz y se sienta bien consigo misma. No necesita involucrarse particularmente en tu vida, excepto quizá cuando necesites ayuda y todos van al cielo. Es inclusivo, sería un resumen de este deísmo terapéutico moralista.
1: Pero esto no tiene nada que ver con el cristianismo en general ni con Jesús en particular. La combinación de falta de autoridad y una hospitalidad innata hacia todo tipo de puntos de vista diferentes, sin ningún medio para distinguirlos, ha dejado a la Iglesia de Inglaterra vulnerable a los grandes cambios ideológicos y filosóficos de nuestra cultura, ha sucumbido el feminismo

0: queremos llegar. Y si te has desviado del camino, seguir adelante no te acercará a tu objetivo. Si estás en el camino equivocado, progresar significa dar media vuelta y regresar al camino correcto. En ese caso, quien retrocede antes es quien más progresa, escribía el brillante autor C.S. Lewis. Pero, continúa Gavin Ashenden, volver al catolicismo o avanzar hacia él se ve dificultado por 500 años de propaganda anticatólica y por la forma tan tergiversada en que se ha presentado a la cultura inglesa. Se la ha presentado como una religión autoritaria, inaccesible, rígida, legalista, extranjera y ajena, pero en realidad es la base de todo lo inglés, sano y bueno en nuestra cultura.
1: El catolicismo no es una religión extranjera impuesta a Inglaterra, es la fe ancestral de Inglaterra, es la fe de Beda y del rey Alfredo y de San Dunstan, San Anselmo, Santo Tomás Becket. Dio origen a los grandes catedrales de Canterbury, Lincoln, Salisbury, formó el mundo intelectual de Robert Grosseteste y Roger Bacon, en el que la fe y la razón, la teología y los albores de la ciencia no eran enemigas sino compañeras. Le dio a Inglaterra su tradición mística. Walter Hilton, el autor anónimo de La nube del desconocimiento, la madre Juliana Norwick, Marjorie Kemp, nos dio a Chaucer, a Langland, a Mallory y a la imaginación artúrica, nos dio la música sacra de Taverner, Tallis y Byrd.
0: Y cuando la antigua fe fue desterrada de la vida pública, produjo santos y mártires, San Juan Fisher, Santo Tomás Moro y San Edmundo Campion. Incluso Shakespeare, casi con toda seguridad un católico en secreto, se formó dentro de la herencia cultural, moral e imaginativa de un país que había sido católico durante casi 1000 años. Por lo tanto, hablar de catolicismo como algo ajeno a Inglaterra es malinterpretar a la propia Inglaterra. Antes de que la Reforma alterara su identidad religiosa, el catolicismo ya había moldeado a sus santos y eruditos, a sus reyes y poetas, a sus universidades y catedrales, a su música, su imaginación y su derecho.
1: Nuestros comienzos y nuestro hogar. El catolicismo no es una adición excéntrica a la historia inglesa. Es una de las fuentes más profundas de las que proviene la Iglesia, la historia inglesa. Esto es el catolicismo inglés. No tiene nada de extraño, ajeno, autoritario ni inaccesible. Es más bien el ADN de Jesús transmitido a través de nuestros antepasados y presente en nuestra herencia inglesa. Al final del experimento, y termina así esta nota, así pues los correos electrónicos que he recibido esta mañana no tratan únicamente de un arzobispo incompetente, del desastroso premio o incluso de una generación de incompetencia eclesiástica, sino la repentina constatación del fin de un experimento.
0: Bueno, verdaderamente esto es un aporte que hace Gavin Ashenden para poder entender a Inglaterra, según la verdad, más allá de la maquinación de una particular familia por mantener el poder y aprovecharse de la expropiación generalizada de las órdenes religiosas para recompensar a los que apoyaban a esa particular familia, Enrique VIII, Isabel I, para poder consolidar y mantener su poder en Inglaterra, imponiendo un tipo de religión en la cual lo que importaba finalmente era que esa familia estuviera bien. Finalmente lo que pasó es que el Parlamento se dio cuenta que era demasiado poder para la familia de los reyes y decidió él mismo apropiarse de ese poder y hacer del rey simplemente un representante de un debate parlamentario en el cual finalmente el Parlamento manda sobre lo que es el contenido mismo de la religión. Y podemos ver lo que ha pasado con el Parlamento inglés, por supuesto, con su modo de proceder democrático. Se han empezado a establecer todo tipo de, en fin, el aborto, la normalización homosexual, etcétera. Y por lo tanto se espera que la, entre comillas, Iglesia Anglicana siga el mismo camino. Y lo que pasa, cuando esas cosas pasan, es que las autoridades, que en nombre del diálogo,

0: o en nombre de la apertura, de la compasión, llegaron al poder, luego trataron con total tiranía a cualquiera que decía, por favor, decían, déjenos tener espacios en la comunión anglicana donde mantengamos la doctrina moral intacta. Solo pedimos por eso, porque es parte de la iglesia anglicana, permitir que haya espacios para diferentes. No se permitió de ninguna manera, y con eso, como le dijo su obispo anglicano, Gavin Ashenden, hemos llegado al final de un experimento de 500 años. Ahí están los frutos, ahí están las consecuencias de querer supuestamente acercarse a todos y poder conversarlo todo para todos estar unidos y caminar juntos. Y finalmente lo que vemos que queda en el camino es el mismo Jesucristo y la iglesia que él ha fundado. Así es que, amigos, es una advertencia para todos, que estoy seguro que también es una intención de Gavin Ashenden en producir este análisis del fin del experimento anglicano.
1: Y pensar en aquellos que están detrás de la sinodalidad queriendo hacer una repetición de lo que es el anglicanismo, creo que es un campanazo para todos aquellos que tienen delante esa intención de decir, ay, que la iglesia tenemos que modernizarla, refundarla, darle cabida a todas, a todas, a todos los grupos, y etcétera. Y cuando vemos que sí, se les hizo todas las entradas, miren cómo se encuentra la iglesia anglicana, amigos. Y para aquellos que están en esas dudas y esos afanes de buscar la verdad, hay que ir a las fuentes, hay que ir al Evangelio, hay que ir a Jesucristo, por supuesto la tradición que sostiene la palabra, y el magisterio que ha sido claro durante siglos.
0: Y Guillermo,
1: hay que rezar por el Papa, sí.
0: Sí, y Guillermo, no se hace espacio para todos, todos, todos. ¿Viste cómo trataron a los que pedían un espacio para mantener la doctrina? No. Y es lo que acaba pasando. Todos, todos, todos, depende. No todos, verdaderamente. Exacto.
1: Bien, amigos, muchas gracias por su sintonía y Dios mediante estaremos con ustedes mañana.

0: 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Hablándoles Katia Baliño. El Papa León XIV puso en valores la raíz popular que está detrás de la doctrina social de la Iglesia, en referencia a la contribución que han hecho los laicos y religiosos que se atrevieron a salir de los caminos ya recorridos. El aporte de la doctrina social de la Iglesia tiene en sí esta raíz popular que no debe olvidarse. Sería inimaginable su relectura de la revelación cristiana en las modernas circunstancias sociales, laborales, económicas y culturales, sin los laicos cristianos enfrentando los desafíos de su tiempo, afirmó el Santo Padre, que recibió este 18 de septiembre en la sala del consistorio a unos 50 miembros del Centro Internacional de Estudios Papa León XIV. Se trata de una entidad de investigación, formación y producción cultural nacida en octubre de 2025 en el seno de la Orden de San Agustín y dedicada al estudio de la figura y del magisterio del pontífice. En un mensaje dirigido a profesores, estudiantes, a las familias y a todos los trabajadores del sector educativo, los obispos de Venezuela, a través de la Comisión Episcopal de Educación, enviaron un mensaje con motivo del inicio del año escolar 2026-2027. La carta pone de manifiesto el alma conmocionada de dolor con que se da inicio al nuevo ciclo electivo después del doble terremoto que el 24 de junio dejó miles de muertos y decenas de miles de heridos y desaparecidos en varias ciudades venezolanas. En estos primeros días, les pedimos de corazón que nos unamos todos en una ferviente oración comunitaria por el descanso eterno de quienes fallecieron en esta situación e imploremos al Espíritu Santo que derrame su fortaleza sobre cada uno de sus familias.
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1: ¿Qué llevas en tu mochila? ¿Has sentido alguna vez como que no avanzas en el camino? Como que caminas, das pasos, pero no te mueves a ningún lugar. No llegas a ninguna parte. A veces como que sientes que caminas en círculos y sucede lo mismo todos los días. Una monotonía que pesa, que es como un equipaje cargado de piedras y de cosas que no necesitas. Cuando es así, es necesario que revisemos qué es aquello que llevamos en nuestra mochila, en nuestro equipaje. Hay veces que esas cosas que llevamos dentro no nos ayudan en nada, porque pesan mucho o porque sencillamente están ocupando un espacio que pudiera estar ocupando algo más útil en nuestra vida. Cuesta mucho desprenderse de esas cosas que llevamos cargando por mucho tiempo, porque estamos apegados a esas cosas. Estamos apegados a objetos, a recuerdos, a personas, a situaciones que muchas veces nos hacen más mal que bien. Nos retrasan el camino, nos retrasan el vuelo, porque pensamos que quizá eso que llevamos en la mochila lo vamos a utilizar más adelante y quizá pueda ser de ayuda, pero es todo lo contrario. Recuerda que a veces es mejor andar ligeros de equipaje.
2: Detalles de belleza.
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0: siendo luz para todos los hombres.
1: La paz de Jesús sea con ustedes, queridos hermanos. Somos las hermanas comunicadoras eucarísticas del Padre Celestial y damos gracias a nuestro Padre bueno por esta oportunidad, por este nuevo día que nos da. En esta ocasión estamos con ustedes la hermana Mónica María
2: y la hermana Socorro.
1: Y bueno, los invitamos a que nos dispongamos para empezar este tema.
3: Conectados en familia.
1: Siendo luz para todos los hombres. Bueno, queridos hermanos, entonces les recordamos que si quieren escribirnos, aquellos que están conectados por primera vez y conocer un poquito más de nuestra comunidad o hacernos comentarios de este programa, lo pueden hacer a través del correo electrónico info@comunicadoras.org. Y también les invitamos a seguirnos en nuestras redes sociales, en Facebook y en YouTube como Comunicadoras Eucarísticas, en Instagram y en TikTok como Comunicadoras-CEPC. También nos pueden visitar en nuestra página web, comunicadoras.org. Y aquellas muchachas, aquellas jóvenes que tienen inquietud vocacional, pueden escribirnos a través de este WhatsApp, +57 322 270 3167. Y ahora sí, queridos hermanos, pues, hermana Socorro,
2: estamos
1: ¿cómo
2: listos
1: empezamos?
2: Para comenzar, claro que sí, con la voz del Señor, especialmente con el Espíritu Santo, vamos a comenzar este programa.
3: Es hora de comenzar. Estamos conectados.
2: En el nombre del Padre, del Hijo, del Espíritu Santo. Amén.
1: Amén.
2: Amado Padre del Cielo, nos disponemos en esta mañana, tarde, noche para cada una de las personas que se encuentran escuchando este programa. Vamos a colocarnos en las manos y en la mirada del Padre Celestial. Gracias, Padre, en este día por regalarnos este nuevo día, este nuevo amanecer. Gracias por darnos tu mirada amorosa y tierna. Gracias también, Padre, por sonreírnos en este día. Te pedimos que si en este día no hemos sentido tu sonrisa, esa que nos aprueba, esa que nos regala tu bendición, te pedimos en este día que nos regales, en este momento que nos des

0: esa sonrisa para poder sentir tu apoyo, tu cercanía, tu amor. También te pedimos, Padre, que nos ames. Te pedimos de manera especial que nos ames a cada uno de nosotros de manera particular en nuestras heridas, en lo más profundo de nuestros corazones. También te pedimos que nos sanes, que vengas a través de este programa a sanar nuestro corazón de todo aquello que el enemigo nos haya susurrado a nuestro corazón, que nos haya mentido y que nos hemos dejado enredar por él. Ven a amarnos y te pedimos también que nos guíes en este día, que nos des tu mano y que nos capacites para poder ser llevados por ti hacia los caminos donde tú nos tienes indicado para poder llegar al cielo. Te pedimos también, Padre, en este día de manera especial, que nos utilices, que podamos ser instrumentos de tu amor, que a través de este programa también nosotros podamos ser instrumentos de gracia y de bendición para cada una de las personas que se encuentren escuchándolo. Y si es necesario, Padre, te pedimos que nos corrijas, que a través de este programa también nosotros podamos ser corregidos por ti, que tú vengas a cada uno de nosotros a poder decirnos qué es lo que debemos de mejorar y qué es aquello que debemos de quitar en nuestras vidas. Te pedimos, Padre, que a través de este programa te manifiestes y que te muestres a cada uno de nosotros como ese Padre amoroso y cercano. Ruega por nosotros, Santa Madre de Dios.
1: Para que seamos dignos de alcanzar y gozar las divinas promesas y gracias de nuestro Señor Jesucristo. Amén.
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1: Así es, queridos hermanos, ya con nuestra batería recargada a través de esta oración, continuamos con esta hermosa temporada que es Sacramento del Amor y en la que esperamos salir renovados en la fe y encendidos en el amor eucarístico, ¿sí? Hemos hablado sobre el dogma de Dogmas, que es el que sostiene nuestra amada iglesia, que es la presencia viva y real de Jesús en el Santísimo Sacramento. O sea, no es que si quiere o si le parece cree, no, es un dogma. O sea, es una verdad que debe ser creída, que Jesús está vivo y real en el Santísimo Sacramento.
0: Así es, hermana. Además que no es un cuento ni es algo del pasado, es algo que se vive, es algo, no es algo que brotó de la imaginación del hombre. Uh-huh. No nos pareció bonito, uh-huh, nos pareció bien que colocáramos un pan y que dijéramos que ese es Dios. No, es algo que brotó del mayor amor que Dios Padre ha querido tenernos a cada uno de nosotros. Y pues es una realidad. Y es un verdadero pues misterio a la final que nos supera nuestras capacidades intelectuales de poder ir más allá.
1: Así es, hermana Socorro y queridos oyentes. Entonces vamos a continuar con estas razones para que renueve nuestra fe en el corazón vivo y real del Santísimo Sacramento, aquel corazón que se esconde en el Sagrario. Entonces el tema que hoy vamos a tratar es un Dios cercano. Entonces vamos con la frase de nuestra espiritualidad.
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0: Es propio del amor necesitar vivir en la presencia del amado. Qué hermoso saber que el mismo amor es el que nos... No es un amor corrompido, como lo vemos en esos momentos donde hablamos del amor como cualquier cosa, sino el amor en esencia. El amor necesita vivir en presencia del amado. Y el amor como tal, o sea, es aquel que nosotros también, pues el amor principal, pues es el que viene de Dios, ¿no? Pero Él nos lo comparte a cada uno de nosotros y cada uno de nosotros es como una semilla que ha sido abonada por Dios y que necesita estar en presencia de ese amado. Entonces, nosotros nos convertimos en los amados de Dios y que necesitamos recurrir a ese amor que es en esencia para poder sentirnos cercanos y es el propio, pues sí, nosotros... Pues Dios necesita de nosotros, pues no necesita como tal, sino que desea amarnos por propia libertad y nosotros necesitamos de ese amor para poder seguir viviendo porque si no nos marchitamos como las plantas.
1: Lo decía mucho nuestro padre fundador, el padre Antonio Lutens, que en paz descanse, de que Dios es un mendigo de amor. Nos recordaba constantemente, Dios no necesita de nosotros, pero se hace sensible a nuestro amor y mendiga nuestro amor. Y hay una canción muy bonita que dice, pues basada a los escritos de la Sagrada Escritura, de que Dios está a la puerta y llama, y dice la canción, usted que es cantante, hermana Socorro, ¿cómo es ese pedacito que nada más en la Eucaristía lo estamos cantando?
0: Estoy a la puerta y llamo. Si me abres, entraré.
1: Pero cántalo, ¿cómo es?
0: No, porque

0: No me sé esa canción.
1: Ah, ya, bueno, que okay. Estoy a la puerta y llamo. Dice, si me abres, entraré y cenaré contigo. Y si no me abres, estaré afuera como un mendigo. Llamando, llamando. Entonces es tan bonito porque Dios constantemente se hace el encontradizo y se hace ese como de, como cuando uno ve las novelas, ¿no? Toda novela de amor está basada en el amor real que vivimos pues los seres humanos. Y a veces un poco exageradas las novelas, pero en sí es del amor que se vive. Y esa historia de amor es la que vive Dios con el hombre, que constantemente está en esa búsqueda y mira las maneras, porque el amor es creativo, de cómo quedarse con el amado. Y esa es la frase que vemos, es propio del amor necesitar vivir en la presencia del amado. Cuando uno está enamorado, a ver, hermana Socorro, cuéntanos, antes de la vida consagrada tuviste la experiencia de noviazgo, ¿no?
0: Sí, señora.
1: Ajá, bueno, yo también. Y uno, yo recuerdo mucho que mi mamá me decía, no entiendo si ya te viste con esa persona, con ese novio, ¿por qué se tienen que volver a llamar si ya se hablaron y constantemente tienen que estar viéndose, hablándose? O sea, ¿ustedes no se cansan? Claro, cuando uno está en esa etapa de enamoramiento, uno es como un bobo. O sea, porque dice enamoramiento, es como así, como en ese noviazgo, no vio. O sea, uno no ve sino como esa experiencia de como si fuera, como cuando uno está hipnotizado, ¿no? Que solo ve lo que quiere ver. No ve los defectos, no ve las dificultades.
0: Sí, ciertamente es un periodo que a las mamás se les olvida y a los papás, ¿no? Porque si te preguntan, ellos también tuvieron esa experiencia, eso es lo que le da rabia de, ¿no?
1: De verlo en un estado.
0: ¿Por qué tanto tiempo con esa persona? ¿Por qué no está conmigo? No, obviamente los papás es como son celos, ¿no? Pero yo creo que es algo que la persona no se da cuenta. Pero es algo de lo normal, o sea, al sentir tanto amor, quiere estar con esa persona, simplemente quiere estar con esa persona, saber cómo está, dónde está, qué está haciendo, qué está comiendo, dónde está. O sea, de verdad, es algo hipnotizante. El amor es algo que penetra hasta lo más profundo del corazón, y creo que es lo que le pasa a uno con Dios, ¿no? O sea, la maravillosidad de Dios es algo que uno queda enamorado y uno queda cautivado, y uno no puede experimentar algo fuera que no sea estar con esa persona, o sea, que no sea estar con Dios mismo. Y creo que es más o menos, o sea, el amor que siente el hombre se puede experimentar algo de la misma manera, pero obviamente es algo mucho más que trasciende, porque pues Dios todo lo sanea, todo lo penetra. Dios es un Dios de que, o sea, de, sana, libera, o sea, es algo mucho más profundo, se puede sentir mucha más plenitud, ¿no? Que con una persona, pero se puede llegar a asimilar. Persona que no ha sentido ese amor por Dios, pues podría asimilarlo a una persona porque no sabe, no tiene la como la experiencia, ¿no? De ese amor con Dios, quizás, ¿no? Creo que hay muchas personas que aún no han tenido un encuentro personal con Dios, pues es una manera de describir cómo más o menos podría ser,
1: ¿no? Claro, sí, ¿no? Cuando hacemos el comentario de esa experiencia que uno tiene cuando está en la etapa de enamoramiento, es diciendo de que cuando uno está enamorado, uno quiere estar con esa persona que uno ama y no se cansa de estar con esa persona. Entonces, ¿cuál es el secreto para que podamos tener esa presencia de que Dios es un Dios cercano? Enamorarnos de Dios. Y eso no es que se haga de la noche a la mañana, pero Dios da la gracia, o sea, Él es el primer interesado en que nosotros tengamos la experiencia de que Él es cercano. Porque cuando contemplamos que Dios es un eterno enamorado y es eternamente paciente, perseverante en su amor, Él continuamente busca la manera de manifestarnos su amor, lo dice Romanos 5:8 y en el Salmo 36:7 dice, cuán precioso, oh Dios, es tu gran amor, todo ser humano haya refugio a la sombra de tus alas. O sea, solamente es estar dispuestos a que ese amor de Dios llegue a nosotros. Como que Dios ve solo la iniciativa, si sea poca, de la persona, y Dios se derrama en amor.
0: Definitivamente que sí. Incluso en el Catecismo, en el numeral 457, nos dice nuestra naturaleza enferma, que, o sea, necesita ser sanada. Y como le decíamos, o sea, Dios en su eterno amor hace todas esas cosas. Desgarrada debe ser restablecida, muerta, resucitada, perdida la posesión del bien, es necesario que se devolviera. Encerrados en las tinieblas, hacía falta que nos llegara la luz. Estando cautivos, esperábamos un salvador, prisioneros, un socorro, esclavos, un libertador. Es decir, necesitábamos a esa persona y tenía que ser a una persona que tuviera mucho amor, ¿no? Porque una persona que tiene poco amor, pues poco quiere estar con nosotros, poco quiere ayudarnos, poco nos mira, ¿verdad? Tendría que ser una persona que estuviera locamente

0: enamorada de nosotros criaturas, ¿no? O sea, ¿y qué más que Dios?
1: Lo que pasa es que también nosotros, hermana Socorro, el amor humano es muy imperfecto, ¿no? Uno está muy condicionado de que uno devuelve amor si recibe amor. Difícilmente, a no ser por una gracia especial, uno responde aunque lo que reciba sea indiferencia. En el caso de Dios, aunque haya indiferencia del hombre, Él busca la manera de mostrar amor. Y esto se ve en la Sagrada Eucaristía. Dios se hace presente en la Eucaristía, pero muy pocos le visitan. Y aunque muy pocos le visiten, Él no deja de estar presente ahí. Solo por una persona que le visite, Él se hace presente. Hay un librito muy hermoso que se llama Él y Yo, y el Señor le habla a una mujer que no es consagrada. Ella era, creo que era actriz de teatro. Y esta mujer, el Señor le dice, pues ella le pregunta, o sea, ¿solamente me quieres hablar a mí? O sea, ¿por qué me hablas solo a mí? Y dijo, no, es que yo le quiero hablar a todos, pero no todos están dispuestos a escuchar. Entonces, me parece súper bonito cuando leía ese libro, que él decía que él quería hablar cercanamente con todos sus hijos, pero que no todos estaban dispuestos. Y lo bonito de Dios es que Él es constante, o sea, es perseverante en ese amor y que no nos trata como nosotros le tratamos y no nos trata como merecemos. Y su amor es constante, continuo, porque es el amor perfecto. Y Él sabe que somos nosotros los que necesitamos de ese amor, porque Él sigue siendo Dios, independiente de que le busquemos o no le busquemos. A mí me causa un poco de curiosidad y pues me da hasta risa cuando a veces a uno se le acercan personas y le dicen, ay, hermanita, es que no, yo hace rato no voy a misa el domingo, qué pesar de Dios. Pesar de Dios, no, qué pesar de usted, qué pesar de mí cuando me alejo y no voy y lo busco en la Santa Eucaristía. O sea, realmente soy yo la que necesito de Dios. Dios sigue siendo Dios aunque yo lo busque o no lo busque. ¿Sí? Entonces, tan bonito. O sea, Dios se hace siempre el encontradizo y el mendigo de amor. Siempre, siempre. Y cuando tú mencionas esas palabras, hermana Socorro, es de comprender que nosotros, a través del pecado original, este nos dejó tan heridos, ¿sí? Que constantemente estamos en, o sea, nuestra mente quedó, lo hablábamos mucho con nuestro padre fundador, la mente quedó ciega, el corazón quedó egoísta y la voluntad floja. Todo esto nos impide tener esa cercanía con Dios y que se nos haga más difícil creer en su amor y sentirlo así cercano. Todavía está esa distancia, que creemos que Dios es un Dios pues lejano y que está pendiente de cuando me equivoco, cuando la embarro, para pues, castigarme. No, Dios es un Dios cercano y así nos lo quiso enseñar Jesucristo cuando nos enseñaba por ejemplo el Padre Nuestro de que le habláramos de una manera tan, como si, tan tierna, Abba, que era papacito. Solo que tenemos que continuamente recordarnos nosotros mismos que Dios es un Dios cercano.
0: Así es, debemos sentir ese amor cercano y pues como muchos santos quizás lo sintieron, ¿no? Creo que el amor de los santos fue introducirse en el amor mismo. Sí, ellos se dejaron llevar por ese amor y por eso pudieron conocer tanto del corazón de Dios. Y el mismo pues numeral cita a San Gregorio de Niza cuando nos dice estos padecimientos del alma. Él mismo decía, no merecía conmover a Dios hasta el punto de hacerle bajar hasta nuestra naturaleza humana para visitarla, ya que la humanidad se encontraba en un estado tan miserable y desgraciado. O sea, es como sentir de que Dios, o sea, al ver nuestra miseria, como estábamos tan aplastados, el amor tan grande de Dios fue a bajarse a él, a esa criatura. O sea, tanto era su amor, no le importó de las ofensas que le teníamos, de lo mucho que él nos amaba y que nos alejamos de él, sino él conmoverse hasta el punto de bajarse del cielo y venir a ayudarnos y venir en rescate nuestro que estábamos pues en la miseria misma.
1: Mira que esto me hace recordar como que lo hablamos antes del programa de radio. No sé, queridos oyentes, si ustedes se han visto esta película y si no, pues se puede sacar algo bonito de ella. La película es como si fuera la primera vez. Y esto me hace acordar, digamos, una pareja de esposos cuando alguno de los dos sufre la enfermedad del Alzheimer y que el otro no recuerda que esa es su persona amada, su esposo, y que el esposo tiene que estar recordándole que es pues la persona con la que decidió casarse. En la película se muestra, es una pareja, y ella sufre una enfermedad que ella todos los días olvida lo que vivió el día anterior. Entonces el muchacho lo que hacía era cada día enamorarla para que ella volviera a elegirlo como su pareja. Pero eso le tocaba todos los días, por eso la película como si fuera la primera vez. Y se veía los detalles de amor que él tenía porque era de no desanimarse, porque todos los días le tocaba la misma cuestión. Entonces, hoy se enamoraban, terminaban de casados, no sé qué, se acostaban. Al otro día ella se le olvidaba que él era su pareja y lo sentía como un desconocido. Entonces él tenía que volver a hacer todo el proceso de enamorarla, ¿sí? Entonces yo digo, así es Dios con nosotros. Que uno por el pecado se olvida de que Dios es cercano, entonces él mira la manera de, bueno, a mi hija ya se le olvidó, o a mi hijo ya se le olvidó, acá veo en el chat a nuestros hermanos que están conectados, a Gloria, a Joaquín, a John Elkin, a Edith, a Gabriela, a Emil, al Domingo, a Mateo, a Matt Watson, a Dina, a Leida, a Hilda, se le olvidó que Dios es un Dios cercano, entonces él inventa la manera y bueno, ¿cómo enamoro nuevamente a mis hijos? Pues el amor es creativo y loco, pues me quedo en la Eucaristía. A ver si de pronto así se acuerdan de mí, vienen, me visitan y se les, otra vez se les ilumina la mente y se les hace, o hacen caer en cuenta de que yo estoy siempre con ellos hasta el final, siempre estaré con ellos. O sea, tan bonito eso de Dios, que constantemente hace como si a Él no le fuera, o sea, como que no importa. Así yo tenga que inventarme nuevamente algo para que tú sientas mi amor, yo lo hago.
0: Es impresionante cómo Dios se inventa muchas veces, porque pues cuántos de nosotros sufrimos Alzheimer, como dices. Ajá. Tú. Yo creo que nosotros en nuestra vida personal, si miramos en nuestra historia, nuestro pasado, decimos cuántas veces yo sufrí Alzheimer. Que de niño Dios se me presentó y de repente a mí se me olvidó y empecé a hacer travesuras, y cuando llegué a la adolescencia volví otra vez a tener la presencia de Dios, pero también se me olvidó y seguí pecando, y así a lo largo de mi vida sigo cayendo y de repente lo desconozco, y qué dolor de Dios, ¿no? Porque pues a la final vivimos en un completo Alzheimer de Dios.
1: Sí.
0: Definitivamente muy seguido, ¿no? Y entonces Dios quiere, o sea, Dios se inventa cada detalle y cada cosa, me impresiona por lo menos cada retiro que se hace en el mundo. O sea, cuántas personas viven de retiros, cuántos movimientos en nuestra iglesia vive de recordarnos quién es Dios, porque Dios se reinventa eso, no es que la gente le provocó y se le dio por sí, por sacar un nuevo movimiento para que no sé, es que Dios se reinventa para venirnos a decir cuánto nos ama, cuánto Él está enamorado de nosotros y que no se cansa. O sea, no se cansó ni siquiera de bajar del cielo y venir a hacerse un niño, sino que también se crucificó. Ese fue, o sea, una de las de sus inventos principales, pero diariamente Él tiene nuevos inventos y cada uno de nosotros es un invento. Nuestra comunidad es un invento para decirle a la gente dónde está el Padre, dónde está la Eucaristía, quién es Dios. O sea, cada una de las cosas es un invento de Dios, porque Dios desea quitarnos el Alzheimer. Algún día, ojalá cuando nos muramos, digamos, no sufra de Alzheimer, ojalá, porque es que Dios, o sea, es impresionante de las maneras de que Él se quiere, o sea, mostrar a nosotros y decirnos diariamente a través de cada acontecimiento, de cada misa, de cada hora santa, de cada cosa, o sea, es decir, aquí estoy, o sea, me miras, ¿será que se te olvidó quién soy? ¿Cuánto te he amado? ¿Cuántos regalos te he dado? O sea, es como, sí, o sea, yo me imagino a Dios, sí, intentando ser como ese novio intenso, ¿no? Que quiere dar un regalo, que quiere dar una flor, que quiere dar un amanecer bonito, que quiere, o sea, así en cada detalle el Señor muestra su amor.
1: Así es, o sea, Dios, como buen padre, mira la manera de darse a entender a sus hijos que le ama. Y a veces nosotros vivimos tan distraídos por ese mismo Alzheimer que uno no nota un hermoso atardecer, uno no nota que amanecemos con vida. Es un milagro. O sea, y a veces uno se acostumbra y da por entendido que uno debe amanecer, que uno debe tener la salud, que uno puede hablar, que uno tiene su memoria. Y no, son detalles del amor de Dios. Entonces toca hacernos más sensible y pedirle al Señor, Señor, dame la gracia. Yo creo que el secreto siempre está en el amor. Cuando uno ama, uno ve los detalles del amado. ¿Cómo le duele a una pareja cuando busca ser detallista con el otro y el otro es indiferente? O sea, y nosotros que hemos tenido esa experiencia, uno dice, sí, en un noviazgo uno tratar de ser detallista y que la persona sea indiferente, o cuando se están de aniversario y la otra persona se olvida. Sí, yo sí que padecía eso, pero yo la culpable, sí que lo olvidaba siempre. Cuando tenía noviazgo siempre se me olvidaba los aniversarios porque sufro de la memoria en eso. Pero sí que esa persona se dolía y claro, y uno cuando ya se hacía consciente, uy, sí, qué embarrada. Pero así es Dios, Él no le importa y Él sí que persevera. Bueno, y tenemos tema para cortar, para seguir. Pero entonces antes de continuar quiero invitarlos a una sección hermosa, y aquellos que se están conectando por primera vez, pues les voy a invitar. En esta sección queremos ver esa experiencia del amor eucarístico en la vida de muchas personas. Entonces les invito para que nos dispongamos y vivamos esta presencia.

0: de amor.
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0: Bueno, queridos hermanos, estamos en Presencia de Amor y entonces vamos, antes de Presencia de Amor, a recordarles que nos pueden escribir a través de info@comunicadoras.org y que también nos pueden seguir a través de nuestras redes sociales en Facebook y en YouTube como Comunicadoras Eucarísticas, en TikTok y en Instagram y en X como Comunicadoras-CEPC, y que si quieren conocer más de nuestra espiritualidad y de nuestra comunidad, pueden hacerlo a través de nuestra página web, que es comunicadoras.org, y también en nuestra página web pueden conocer en otros países en que tenemos misión, como en Estados Unidos, la manera en que ustedes pueden encontrar una capilla cercana para adorar al Santísimo Sacramento. Y tenemos diferentes apostolados que se llama Lámparas Encendidas, y ahí pueden descubrir un poquito más en nuestra página web cómo pueden conocer ese lugar en esa parte en que ustedes están. Y bueno, ahora sí, vamos a hablar de una historia hermosa. Es la conversión de Annie. Esta mujer, siendo muchos años pastora de una iglesia evangélica en Estados Unidos, ella amaba profundamente a Jesús, conocía la Biblia, dedicaba su vida a enseñar la fe, pero había algo muy fuerte para ella que no comprendía, que era la devoción que tienen los católicos hacia la Santísima Virgen María. Ella no comprendía esto. Y ella nos cuenta cómo un día una amiga le compartió un rosario. Y ella, solo por el detalle de que la amiga se lo dio, lo guardó, porque obviamente ella no compartía eso de la Iglesia Católica. Pero resulta que en el año 2016 empezó a ocurrir algo inesperado en su vida. Cuando ella recordó ese rosario que esa amiga le había regalado, una noche, movida por pura curiosidad, tomó el rosario, empezó a buscar cómo se rezaba el rosario, y cómo avanzó a hacerlo, ahí como en la sala de su casa, y mientras ella en su interior como que leía la manera de hacer el Santo Rosario, justo cuando empezó a leer las palabras de Santa María, Madre de Dios, ella no entiende cómo, empezó a llorar. O sea, algo interiormente se le movió. Y ella sintió interiormente el deseo de hablar con la Virgen María y decirle a la Virgen, o sea, si realmente pues estás conmigo, estás cercana, o sea, yo quiero conocer más de ti, quiero saber quién eres. O sea, se lo dijo de una manera muy sencilla, espontáneamente, de su corazón al corazón de la Santísima Virgen María. Y ella dice que no sabe cómo, pero empezó en una búsqueda de empezar a estudiar quién era realmente la Santísima Virgen María, siendo todavía pastora, sí, de esa iglesia evangélica en ese momento. Empezó a buscar más de la información de la Santísima Virgen María, a conocer más cómo nosotros los católicos la teníamos pues presente en nuestra doctrina. Empezó a descubrir que María no ocupa el lugar de Jesús, sino que ella nos acerca a Él. Y comenzó, por invitación de esa otra amiga, a la Santa Misa. Y empezó a conocer más profundamente la fe católica y descubrió que pues la manera ya de ver el amor hacia Jesús cambió de una manera que ella dice, no me lo explico cómo. Empezó a asistir a la Santa Eucaristía, empezó a ver lo de la Eucaristía, empezó a investigar más y se dio cuenta que realmente Jesús estaba presente en la Santa Eucaristía. Entonces quiso recibir la primera comunión, entonces se preparó para la primera comunión. Y durante meses empezó a rezar y poco a poco fue descubriendo más la presencia viva de la Santísima Virgen María y cómo ella le fue acercando más y más a Jesús y este presente en la Eucaristía. Ella dice que finalmente, el 6 de octubre del 2017, fiesta de Nuestra Señora del Rosario, imagínate, toda la historia empezó con el Rosario, y Annie fue recibida en la Iglesia Católica, recibió el bautismo y pudo recibir por primera vez la Sagrada Eucaristía. Aquel camino que había comenzado con un simple rosario terminó llevándola hasta Jesús sacramentado. Anne comenzó preguntándose quién era María y terminó descubriendo más profundamente quién es Jesús en la Sagrada Eucaristía. Sí, es hermoso cuando uno contempla, por ejemplo, esa historia de que María es mujer eucarística por excelencia, porque quien contemplamos en la Santa Eucaristía es el Verbo hecho carne que llevó ella 9 meses en su vientre. Y hay una palabra muy hermosa, una frase de San Agustín.

0: Agustín, que dice que antes de que María encarnara al Verbo en su vientre, lo encarnó en su corazón. Ajá. Qué bonita historia, ¿no?
1: O sí, sea, hermoso. Yo creo que, o sea, María Santísima siempre, siempre nos va a ayudar a saber cómo llegar a Jesús y cómo adorarlo, sobre todo, ¿no? Porque ella fue la primera, siempre dice, oh, primer sagrario, primera en darle adoración. Sí, porque ella fue la primera que recibió a Jesús en sus manos y se postró ante aquel pesebre junto junto a José. Ella fue la misma que le adoró de corazón al Señor y que me imagino que durante su vida, cuando lo veía dormir, simplemente se arrodillaba a los pies de él y le adoraba, porque no era solamente un niño normal, es que era el Dios. Ella tenía en su mente, ella tenía en su corazón y sabía quién era esa persona, ¿no? Entonces yo creo que ella como madre, sobre todo nuestra, que también, ella también nos lleva y nos ayuda a saber cómo y de qué manera poder adorarle al Señor, de cómo serle más agradable a Él y de llevarnos definitivamente a amar la Eucaristía, porque pues ella ama a Jesús de todas las maneras que Él se quiera presentar, porque al final Él le encanta, como decir, estar con nosotros y no sé, cada cosa que Él hace, pues para ella es como, ¿cómo le hago para que mis hijos también puedan, para que, sí, mis hijos puedan también adorar y amar a Dios, ¿no? Y quien se agarra de María siempre va a estar de la mano de Jesús, ella nunca se va a mostrar como la única o la perfecta, y yo me imagino que si cada uno de nosotros fuera más mariano, fuera mucho más eucarístico y mucho más, amara mucho más a Jesús.
0: O sea que la invitación, queridos hermanos, es a que conozcamos cada día más el amor de nuestra Madre Santísima y cómo ella es la compañera fidelísima para que nos acerque cada día a Jesús, pues esté presente y vivo en el Santísimo Sacramento. Y estamos en un tema que es Dios cercano. O sea, a través de la Eucaristía es que vamos a comprender ese Dios cercano. Pero antes de finalizar esta sección, ¿qué tal, hermana Socorro, si saludamos a nuestros queridos oyentes que están a través de YouTube de Comunicadoras? Pero también saludamos a aquellos que están a través de Radio Católica Mundial. Un fuerte abrazo y gracias por su compañía. Y pues también la idea de estos programas, queridos hermanos, es que juntos nos formemos, pero también que ustedes puedan compartir ese contenido con otras personas. Así también se evangeliza, compartiendo contenido que nos hable más de nuestra fe y podamos dar razón de ella.
1: Así es, así que vamos a saludar a todas las personas que se cuentan ya desde ya en YouTube, a Dina Serrano, a Leida, a Hilda Lucy Fajardo, a John, a Mateo Watson, a Domingo Tomás, a Milce Cardona, a Gabriel Chávez, a Edith Liscano, a Lauret Calerol, a Fest Barragán, a Gloria Esperanza Bustamante, también a Joaquín Pina, a Jean Cabrera y a Mariana Prada y Karina Huesos.
0: Y a todos aquellos que se conectan, pero tal vez no hacen comentarios porque de pronto les da un poco de pena. Un saludo bien grande a aquellos que están aquí. También a los que están conectados a través de Facebook de Comunicadoras, también a YouTube de EWTN. Un abrazo bien grande y gracias por su compañía. Y ahora sí, continuamos con nuestro tema. Bueno, continuamos entonces con nuestro tema. Estamos hablando en esta temporada de Sacramento del Amor, el tema Un Dios Cercano, ¿verdad, hermana Socorro?
1: Sí, señora, Un Dios Cercano. Y estábamos en este programa, pues que nos va abajando, hablando de ese grandísimo abajamiento que Dios tuvo hacia nosotros, los hombres, y pues que Él habita como tal entre nosotros. Contemplamos que solo un loco demasiado enamorado, como lo es Dios, hace eso. Comprendemos más aún que solo quien es el amor puede hacer algo tan grande como esto. Nadie más, sino solamente el mismo amor de Dios.
0: Es verdad, hermana Socorro, porque que Dios se haya hecho hombre, encarnado en el vientre de la Santísima Virgen María, y listo, es una locura, y es un exceso de amor. Pero que se haya hecho un poco más pequeño y se haya quedado en un pedacito de pan, o sea, en las especies del pan y el vino, o sea, está bien que nos llamen locos. O sea, que nos digan que nosotros los católicos somos locos por creer que Jesús está en el Santísimo Sacramento, porque no es algo que se comprenda normalmente, solo es por una gracia del cielo, ¿sí? Que uno esté delante del Santísimo Sacramento y que uno crea realmente que

0: Él está ahí, es una gracia. Sí, pero es que el amor es así, el amor es creativo, el amor es loco. Lo dice San Pablo en Filipenses 2:5-8. Dios no hizo alarde en su categoría de Dios, sino que se despojó de sí mismo, tomando condición de siervo, haciéndose semejante a los hombres, y se humilló a sí mismo, obedeciendo hasta la muerte y una muerte de cruz. Y eso lo vemos en cada Navidad.
1: Sí, en cada Navidad. Me encanta el tiempo de Navidad, ¿no? Porque el tiempo de Navidad nos recuerda lo que, pues sí, o sea, lo misterio. Que Dios vino. Es que es un regalo. La Navidad en realidad viene empacada en un regalo que es el mismo niño Jesús. O sea, no hay nada más lindo ni nada más hermoso que el regalo de Jesús. Y aparte que se hizo un bebé, o sea, que los niños son hermosos de por sí. O
0: ayer
1: sea,
0: que teníamos un bebé acá dentro, cerca pues de nosotros, una persona que nos acompañaba. Porque ayer tuvimos un concierto eucarístico que los invito a que lo vean a través de YouTube.
1: Antier, ¿no? El sábado.
0: Ah, sí, sí, antier. Los invito a que lo vean en nuestro canal de YouTube. Y la persona que nos acompañaba en la percusión, pues él está casado y recién están estrenando bebé. Y yo decía, contemplando esa hermosura de bebé, porque tiene unos ojos hermosos, y yo decía, Dios mío, si un bebé, o sea, común, es tan hermoso, ¿cómo hubiese sido el mismo Dios encarnado en un niño tan frágil, tan chiquito?
1: Aparte de todo, es adorable. Sí. O sea, porque es un niño, aparte tiene la pureza, los niños son hermosos, pequeños son, o sea, es el regalo que Dios nos vino a traer, aparte de todo, pues era Dios, o sea, eso debió ser majestuoso, maravilloso, y creo que es el regalo de nuestra salvación. Después de tantos años, el Señor al fin miró a la tierra y pudo venir hacia nosotros, o sea, el regalo de que tantos habían esperado y que por fin había llegado. Eso es lo que es la Navidad, es la alegría, es el cambio, que, o sea, cambia la historia de nuestra vida humana como tal. Ese momento Dios hace, sí, se hace hombre y habita entre nosotros como tal, o sea, Él ya se hace uno con nosotros. Sí, nos habla del misterio grandísimo de Dios y que nosotros, pues ojalá podamos abrir el corazón cada día más de esa elección, de hacernos dignos a esa elección que Dios nos ha regalado a cada uno de nosotros, porque pues a la final el hecho de que Dios se haya bajado, o sea, es algo tan grande que pues ojalá nosotros podamos darle tanta importancia de que Dios vino a hacerse uno con nosotros y podamos ser dignos de Él, ¿no? O sea, cada día más ser dignos de ese amor tan grande que nos ha regalado.
0: Disponernos, ¿no? Para que la gracia siga actuando y pues se complazca el Señor en nuestro corazón. Cuando leemos la palabra de Dios, hay una frase muy hermosa que dice, yo estaré con ustedes hasta el fin del mundo. Lo dice Mateo 28:20. Y hermanos, Jesús vino, lo conocemos cuando leemos la palabra de Dios, y se hizo hombre y estuvo con los discípulos, y Él sanaba enfermos, y llamó a Mateo, y sí, que siendo un pecador. Y tuvo esa experiencia los apóstoles en ese entonces de estar tan cerca del Señor. Tal vez, no sé, muchas personas lo conocieron, pero en el ahora uno no tiene, digamos, ese regalo de poder tener pues cerca a Jesús y que te hable, en esa parte humana, ¿no? Pero como el Señor no quiso quedarse solo en una etapa del tiempo, sino que lo dice, yo estaré con ustedes hasta el fin del mundo, ¿qué dijo? ¿Cómo me quedo? Bajo las especies del pan y el vino. Y cuando uno contempla la Eucaristía, no estamos contemplando un signo, sino una persona viva, un corazón vivo. Y de eso nosotras somos testigos. ¿Sí? Cuando uno contempla y dice, yo estaré con ustedes hasta el fin del mundo. Yo te pregunto, hermana Socorro, en estos 9 años que llevas de vida consagrada y que en estos días vas a cumplir también años de vida, ¿sí? ¿Cuántos años va a cumplir?
1: Qué mala, de consagración yo voy a cumplir 9 años, y así es, ¿sí?
0: ¿Y cuántos años vas a cumplir de vida?
1: Bueno, para las personas que están, no voy a decir más a nadie.
0: A ese poquito de gente
1: solamente
0: nada más.
1: A ustedes aquí entre nosotros, 31 años.
0: Ah, no, está súper joven. En esos 31 años de vida, hermana Socorro, ¿tú puedes compartirnos un poco en tu vida cómo has experimentado esto de yo estaré con ustedes hasta el fin del mundo? Y nosotras, que somos comunicadoras eucarísticas del Padre Celestial y fomentamos y tratamos de vivir en nosotros la presencia viva de Jesús en el Santísimo Sacramento, ¿tú cómo lo has vivenciado?
1: Ha sido impresionante, ¿no? Yo digo que desde el primer momento que Dios me enamoró, como lo hacen los enamorados, dijera, desde ese primer instante, o sea, es como sentir que alguien estaba ahí sin saber, o sea, sin ser consciente quizás de la magnitud de la persona

0: estaba ahí, porque pues, o sea, a veces uno no es tan, uno hace la primera comunión y no sabe. Y pasan tantas cosas en nuestra vida y a lo largo de los años uno no sabe quién es la Eucaristía, pero creo que signos reales y concretos, o sea, ese de sentir que había una persona que me estaba enamorando y que mi corazón latía 100 por hora, pues yo decía, esto no es normal, solamente uno lo experimenta con una persona real, ¿cierto? Con una persona que te gusta, un hombre bonito, ¿sí? Uno le late el corazón porque pues uno
1: la
0: siente...
1: La experiencia del noviazgo.
0: Sí, pero que uno lo sienta con la Eucaristía, o sea, es una experiencia pues nada normal. Y uno dice, verdaderamente hay alguien ahí.
1: Hay alguien ahí.
0: Y lo experimenté por lo menos en los momentos más terribles, o sea, de mi vida, donde me acuerdo que una vez estaba en una... Era el día de ceniza, miércoles de ceniza, y yo no podía comulgar y estaba pues sentada en la banca normal así y me acuerdo que me le...
1: Pero antes de la vida consagrada.
0: Antes de la vida consagrada, sí. Estaba con mi amiga, era muy joven, y me acuerdo que me dio tan duro, o sea, el simple hecho de no pararme a comulgar. O sea, fue una gracia obviamente especial, ¿no? O sea, y yo vine y me la recosté solamente y empecé a llorar. Y yo no sabía por qué lloraba, pero yo sentía el deseo, el inmenso deseo de simplemente pararme a comulgar. Yo decía, ¿pero por qué no lo puedo hacer? Y era el dolor que sentía, ¿no? Simplemente el dolor de saber que había alguien que me estaba esperando y que no me levantaba. O sea, no podía hacer, no era capaz. Y diariamente en el proceso obviamente que uno lleva es como, wow, o sea, la inmensidad del simple hecho de saber de que Dios en realidad si está presente en esta hostia consagrada, es algo bellísimo, o sea, es simplemente cada día sorprenderse porque, pues, o sea, hay momentos de luz y hay momentos de sombras, ¿no? Pero creo que Dios en los momentos de sombra, o sea, sí, él sabe cómo hacerlo y en los momentos de claridad uno simplemente lo que provoca es abrazarlo y darle besos porque, pues, sí, o sea, se hace tan presente y tan fuertemente presente que uno no es capaz, o sea, sí, es algo que es una gracia porque no es algo propio de ser humano poder mirar una hostia y decir, bueno, ahí está el Señor. O sea, es algo que simplemente...
1: En fe lo creemos. Y como Dios sabe la fragilidad, nos permite esos momentos de gracia, de comprender que Él está ahí para cuando pasen esos momentos de oscuridad en que uno, y que es purificada la fe, en que uno está delante del Santísimo Sacramento y uno no ve, no entiende, no siente, pero uno sabe que esté ahí. Y uno dice, bueno, Señor, por el primer momento que tal vez te mostraste y yo te pude ver tan real, que ahorita, aunque no entienda, no vea, no sienta, yo sé que estás ahí. Yo sé que estás ahí. Y eso te puede pasar a ti, querido oyente, que nos estás escuchando. Hermanitas, que hubo un momento en que yo empecé a conocer la fe y yo sentía muy cerca a Jesús y yo me pasaba horas en el Santísimo Sacramento, pero ahora me cuesta un montón porque no lo veo, no lo siento. Tranquilo, es cuando más mérito hay. Porque Dios permite esa purificación para que no le amemos por los consuelos que Él nos da, sino que le amemos realmente por lo que Él es. Entonces tiene más mérito. Y ya vamos a continuar con este tema. Les invito a que vamos a un momento refrescante a través de esta pausa musical y que también a través de la pausa musical nos puedan comentar en los comentarios cómo les ha parecido este tema, qué experiencia han tenido con esto de que realmente sintamos que Dios es cercano. Y hay una encuesta que dice, ya la completamos. ¿Qué tal les pareció la historia de presencia y amor que tuvimos? Si fue algo entendible, si les gustó. Y bueno, la mayoría dijeron que sí, que les gustó. Entonces, gracias por... Cuando hacemos estas encuestas y ustedes nos responden, eso nos ayuda mucho porque para nosotros es importante qué opinan ustedes, saber qué sugerencias tienen. Entonces, esperamos sus comentarios de qué tal les ha parecido el tema. Entonces, ya nos vemos.

0: Seguimos conectados.
1: Así es, queridos hermanos, seguimos conectados y les queremos compartir un numeral del catecismo, que es el numeral 46.1, dice, cuando hablamos de la presencia viva y real de Jesús en el Santísimo Sacramento, cuando llamamos transubstanciación, que es el hecho de que Dios mismo transforme el pan y el vino para seguir prolongando esta salvación a toda la humanidad y en todas las generaciones. Porque antes de la pausa musical hablábamos de que Jesús pues pudo compartir con los apóstoles, tuvo esta experiencia de que ellos lo vieran en todas sus facetas, ¿no? En ese Jesús cercano, en ese Jesús que se enojó, una santa ira, cuando en el templo veía que habían puesto todo pues como un comercio, tal vez también ese Jesús que lloraba al ver que su amigo Lázaro había muerto, uh-huh, que se conmovía por la viuda, que había perdido a su hijo. Ellos pudieron compartir todo eso con Jesús, pero como el amor es así de creativo, él dijo, yo pues no puedo quedarme solo para esa época determinada y para ese grupo de personas determinadas. No, yo quiero estar con mis hijos, y él lo dice en Mateo, hasta el fin de los tiempos. Yo estaré con ustedes hasta el fin de los tiempos. Y eso se prolonga en la Santa Eucaristía. Si tú, querido oyente, que me estás escuchando en este momento, como la experiencia que hemos tenido nosotras, que lo contaba la hermana Socorro, que hemos vivenciado de que Jesús está vivo en el Santísimo Sacramento, porque si fuera solamente un signo, un recuerdo, una simbología, no tendría sentido que uno delante de Jesús sacramentado experimente tantas cosas. Y también lo hemos visto con muchas personas, y nada más el santo que tenemos en este siglo XXI, que es el santo Carlo Acutis, él nos muestra a través de los milagros eucarísticos que Jesús está vivo, que está real en el Santísimo Sacramento. Y que en esa lucha que tenemos, en esa tristeza que llevamos, en esa dificultad que estamos viviendo, ahorita que todavía se están viendo las consecuencias de todo esto que se vivió en Venezuela, que se vivió en Colombia con todos los terremotos, tanta tristeza y tanto dolor. Teníamos una persona muy cercana que pues perdió a su mamá y a su abuela en el terremoto acá en Cali. Y cómo ella logra experimentar la fuerza de Jesús, ¿sí? Y como si no es por Jesús, no siente cómo puede salir adelante en medio del dolor que está viviendo tan fuerte. Es porque Jesús está vivo. Si él no estuviera vivo, no hubiera sentido de que delante de Jesús sacramentado uno tome renovadas fuerzas. Entonces, tú que me estás escuchando, si estás pasando por un momento de dificultad, te invito a visitar el Santísimo Sacramento. Ahí vas a encontrar la fortaleza, porque nosotros te lo decimos porque lo hemos experimentado, que no constantemente uno está pues como en ese fuego de que uno entra al Santísimo y uno pues empieza a experimentar las dulzuras como de ese amor cuando uno recién se está acercando a él, pero en fe uno sabe y uno lo experimenta de que él está vivo. Entonces te invito, si nunca lo has visitado, hoy es el día, para que vivencies en tu persona lo magnífico que es tener a Jesús cerca. Estamos en el tema de un Dios cercano. Dios es cercano, pero si tú nunca buscas la manera de acercarte a él, nunca lo vas a experimentar. Uh-huh. O sea, porque Dios respeta mucho la libertad y no te va a obligar.
2: Sí, así es. Además que cuántas personas, me imagino que aquí cuántos han hecho tantas peregrinaciones y con deseos de ir a una, sí, a Tierra Santa para poder saber dónde Jesús nació, dónde Jesús estuvo. Sí, se gastan tanto dinero, se gastan tanta, aparte que esas subidas y esas bajadas allá son terribles. Entonces, claro, tanto esfuerzo por querer ir a agarrar un puñito de tierra donde la tumban, sí, tantas cosas que uno quiere hacer allá en Tierra Santa. Y se olvidan de que Jesús está a una cuadra, a dos cuadras, a tres cuadras de su casa, está cerca de una iglesia, y nunca lo van y nunca lo visitan. Qué triste, ¿no? Porque ahí Él está vivo, ahí Él está real, ahí está más vivo porque ya, o sea, Tierra Santa ya Jesús pasó y ya. Pero ahora Tierra Santa es cada lugar, cada iglesia, cada capilla de adoración. Allí está el Señor, o sea, procura ir a visitar a ese rey que se encuentra vivo y real y que está allí, o sea, y que te está esperando, aparte de todo, que se hizo pan, ¿sí? Un pedazo de pan solamente por amarte a ti y por estar allí. ¿Y cuántas veces nosotros ni siquiera le apuntamos ni siquiera una hora? O sea, es algo que nos cuesta, que como que si no creyéramos realmente que Él se encuentra en ese lugar y que Él ha dado todo por estar en ese lugar, se ha quedado con nosotros para comer.

0: es nuestro gozo y nuestra alegría porque vivimos con Él. Pero tú que estás afuera, que estás allá en la calle, que sufres tantas cosas, o sea, tienes la posibilidad de una capilla de oración, ¿por qué no vas? Si es la oportunidad para ti, Dios te la ha regalado a través de estos santos padres que nos han dado la capacidad de poder tener una cercanía con aquel que nos ama, el amor mismo que entiende, que comprende, que seca lágrimas, que levanta, como lo decía, porque esta muchacha que hablaba, nuestra hermana Mónica, ella iba todos los días, le decía al padre que le abriera la capilla de oración para poder estar con Jesús, porque el dolor de la pérdida de su mamá y de su abuela era algo que ella no se esperaba y que era durísimo. Y cuántas veces no lloró en ese lugar y cuántas veces Dios no la consoló y la levantó y la está levantando en este momento, pues es algo que solamente Dios puede hacer, y que si tú te pierdes esta oportunidad, o sea, te pierdes la oportunidad de poder estar con el que nos ama, con el que queremos estar toda nuestra vida, y que lo hacemos desde aquí como los santos, ¿no? O sea, empiezan a experimentar su deseo de estar con Jesús desde acá, desde la tierra. No hay que esperar a que lleguemos al cielo, sino experimentar nuestro cielo aquí en la tierra.
1: Nuestros amigos en YouTube de Comunicadoras, Ernesto, nos dice: Dios es tan grande y se hace tan pequeño para amarnos y nos enamora con la creación tan perfecta que nos regaló. Gracias por tu comentario, Ernesto. Y Lauren también nos dice: a veces, aunque por el trabajo no tengo siempre los mismos momentos de adoración eucarística los jueves en mi parroquia, sin la misa durante la semana, al menos el jueves, siento que algo me hace falta.
0: Uh-huh. Definitivamente.
1: Nos dice Ivaneira, pidiéndole al Señor: Jesús, concédeme la gracia de conocerte verdaderamente en el Santísimo Sacramento y con toda mi familia. Qué hermoso. Gracias, queridos hermanos, por sus comentarios. Y solo es atrevernos a dar el primer paso, que tal vez vas al Santísimo y te da sueño. ¿O sea, no le da sueño, hermana Socorro?
0: Cuando tengo sueño, me da sueño, claro que sí.
1: No, a mí casi siempre me da sueño.
0: Pero pero siempre dicen que cuando uno está más cansado es cuando uno debe más ir al Santísimo, porque ya uno descansa. Ese es el verdadero descanso.
1: O sea, ya, entonces no te preocupes, querido hermano que nos escucha, si de pronto vas al Santísimo Sacramento y hermanitas, uh-huh, que me da un sueño. Es la batalla, uh-huh, que todos tenemos. Diferente es que yo tenga súper claro que voy al Santísimo solo a dormir. No, eso es diferente. Uh-huh. Pero cuando uno está con el deseo de estar ante la presencia de Dios y poder contemplarle, poder amarle, consolarle, y de pronto me duermo, pues decía Santa Teresita del Niño Jesús: niños que duermen no pecan.
0: Así es, además que Dios es un Dios amoroso, siempre nos va a mirar con ternura.
1: Entonces, la invitación, queridos hermanos, es a que nos acerquemos a Jesús y esté presente en el Santísimo Sacramento, para que podamos vivenciar realmente que Dios es un Dios cercano. Y cuando tú empiezas un día, 5 minuticos, después a la otra semana, otros 5 minuticos, ya esos 5 minuticos se vuelven en más tiempo, porque es una necesidad que uno empieza a experimentar, como lo decía Lauren, ya uno no vuelve a ser el mismo, es como una necesidad. O sea, el Señor empieza a ablandar el corazón, que ya uno siente realmente que no es su día igual si no saca un espacio para buscarle en el Santísimo Sacramento.
0: Como los enamorados, no se quieren dejar de ver, porque pues obviamente cuando uno, mientras más uno ama a Jesús, más quiere estar con Él. Definitivamente ese es el secreto, enamorarnos de Jesús y Él nos enamorará mucho más.
1: Entonces, para esto vamos a la oración, porque la oración es la que nos enamora de Jesús en el Santísimo Sacramento. Mm-hmm. Te les invito, queridos hermanos, que si de pronto no están haciendo algo que les impida cerrar sus ojitos, se dispongan. Vamos a pedirle al Señor, la gracia de que podamos creer firmemente que estás en el Santísimo Sacramento. Concédele a nuestros queridos oyentes, aquel que esté más necesitado de esta compañía, que no se sienta solo, Señor, que pueda acudir a tu presencia eucarística. Pasa, Señor, a través del amor de nuestra Madre Santísima por cada corazón, por aquel corazón que se está sintiendo más solo, por aquel que tiene una dificultad laboral, familiar, por aquel que quiere creer, Señor, pero tal vez hace muchos razonamientos que le impiden comprender que estás vivo y real en el Santísimo Sacramento. Pido una gracia especial para nuestros oyentes, aquellos que están a través de Radio Católica Mundial, a través de nuestras redes sociales, que hoy tengan una gracia de querer conocerte y amarte en el Santísimo Sacramento. Te damos gracias, Señor, por este espacio. Te damos gracias por cada uno de nuestros oyentes, por aquellos que hoy han tomado la resolución de conocerte, de visitarte y de amarte. Danos, Señor, la gracia, como María Santísima, de ser adoradores en espíritu y en verdad. Dios te salve, María, llena eres de gracia, el Señor es contigo. Bendita tú eres entre todas las mujeres y bendito es el fruto de tu vientre, Jesús.
0: Santa María.

0: María, Madre de Dios, ruega por nosotros pecadores, ahora y en la hora de nuestra muerte. Amén.
1: Gloria al Padre, al Hijo y al Espíritu Santo.
0: Como era en el principio, ahora y siempre, por los siglos de los siglos. Amén.
1: Amén. Bueno, queridos hermanos, hemos estado con ustedes, las hermanas comunicadoras eucarísticas del Padre Celestial. Dios les bendiga.
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0: Avance informativo en EWTN Radio Católica Mundial. Hablándoles Katia Baliño. La Casa Blanca publicó lo que describe como las 250 principales victorias del presidente Trump para las personas de fe, una lista que destaca los logros de la administración en asuntos de interés para estadounidenses de diversas comunidades religiosas. Al abordar los esfuerzos de la administración en una entrevista con Owen Jensen, corresponsal de EWTN News en la Casa Blanca, Jenny Korn, directora de la Oficina de Fe de la Casa Blanca, subrayó la importancia de contar con una oficina de fe en este lugar que el presidente colocó en el ala oeste, que le reporta directamente, para trabajar en políticas que afectan a las instituciones religiosas y a las personas de fe en su vida cotidiana. La lista de logros abarca 25 categorías, entre ellas la protección de la libertad religiosa, la defensa de los lugares de culto, la garantía de los derechos de conciencia, el fin de la instrumentalización del gobierno, la ampliación de la libertad de elección escolar, la defensa de los derechos de los padres, el restablecimiento de la verdad biológica y la defensa de la vida. El presidente de la Conferencia Episcopal del Uruguay, Monseñor Milton Trócoli, afirmó que la visita apostólica de León XIV, prevista del 6 al 8 de noviembre, despertará una primavera espiritual en el país. La visita del Papa va a ser un renovar la fe. Mucha gente a veces quizás tiene su fe un poquito dormida o son tan practicantes y se van a acercar y van a escuchar con atención lo que el mensaje que el Papa nos va a traer, afirmó el obispo en una entrevista con EWTN Noticias justo después de la reunión que mantuvo con el pontífice en el Vaticano el viernes 18 de septiembre. Yo creo que va a ser un renovar una cierta primavera espiritual para todo el Uruguay, subrayó Monseñor Milton Trócoli.
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1: La misa es una oración comunitaria. Nos preparamos para profundizar mejor este momento tan importante para nosotros, donde se actualiza la pasión y la resurrección de nuestro Señor, donde de alguna manera el Señor vuelve a dar la vida por cada uno de nosotros cuando éramos nosotros los que teníamos que estar en esa cruz. Y esta realidad nos enfrenta a nuestra capacidad de amar. Estamos amando, como dice San Pablo en la carta a los Corintios, capítulo 13, el amor es servicial, no tiene envidia. Hermanas y hermanos, la Eucaristía es un tesoro. En una oración de la misa de estos días decía: Dios omnipotente, saciados con este alimento y bebidas celestiales, concédenos ser transformados en aquel a quien hemos recibido en este sacramento por Jesucristo nuestro Señor. Yo me quedé impactado porque esta frase resume nuestro ideal: transformarnos en aquel a quien hemos recibido. Si nos vemos en un espejo, poco a poco tenemos que ir a través de nuestra vida viendo el rostro de Jesús. O sea, al final de nuestra vida tenemos que ver

0: ver el rostro de Jesús en ese espejo. Quiere decir que tengo que tener los sentimientos de Cristo, la mirada de Cristo, seguir sus huellas para irme transformando poco a poco en Cristo. La misa es un tesoro, es una oración comunitaria. Los invito a estudiar qué es la misa para que entendamos lo importante que es. No cambien de estación.
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Señor, concédenos a poder participar con verdadero amor, atención y piedad de esta Eucaristía que te ofrecemos. Primero, para adorarte y agradecerte todos los beneficios que nos has hecho. Segundo, para pedirte perdón de nuestros pecados y los de todos los hombres. Tercero, para suplicarte las gracias que nos son necesarias para nuestra vida y para este día en concreto. Radio Católica Mundial presenta la Santa Misa desde el Santuario Nacional de Nuestra Señora de Guadalupe en Sacramento, California.

En el nombre del Padre, y del Hijo, y del Espíritu Santo, el Señor esté con cada uno de ustedes. Muy buenos días a todos. Saludamos a todos los que nos escuchan a través de Radio Santísimo Sacramento y alrededor del mundo por EWTN, Radio Católica Mundial. Saludamos a los que están en casa, los que van manejando las carreteras. Pedimos que manejen con precaución para llegar a su casa o a su trabajo sanos y salvos. Desde nuestro santuario en esta mañana ofrecemos la Santa Eucaristía en esta fiesta de San Mateo Apóstol. Participemos con fe y devoción y pedimos perdón al Señor. Yo confieso ante Dios Todopoderoso, ante ustedes, hermanos, que he pecado mucho de pensamiento, palabra, obra y omisión por mi culpa, por mi grande culpa. Por eso ruego a Santa María, siempre Virgen, a los ángeles, a los santos y a ustedes, hermanos, que intercedan por mí ante Dios nuestro Señor. El Señor Todopoderoso tenga misericordia de nosotros, perdone nuestros pecados, nos lleve a la vida eterna.

0: Oremos, pedimos a Dios por Brandon M., Diego Abello, Horacio Oropesa, Mario Jesús Luna, Antonio Hernández por su salud, Guadalupe Troche por su salud, por las intenciones de cada uno de nosotros, por el eterno descanso de Isidro Zavala y el diácono Higinio Yáñez. También pedimos por nuestros fieles difuntos. Dios nuestro, que con inefable misericordia te dignaste elegir a San Mateo para convertirlo de publicano en apóstol, concédenos que, sostenidos por su ejemplo y su intercesión, te sigamos fielmente y vivamos siempre unidos a ti, por nuestro Señor Jesucristo, tu Hijo, que vive y reina contigo en la unidad del Espíritu Santo y eres Dios por los siglos de los siglos. Amén. Sentados, vamos a escuchar la palabra de Dios.
1: De la carta del apóstol San Pablo a los Efesios. Hermanos, yo, Pablo, prisionero por la causa del Señor, los exhorto a que lleven una vida digna del llamamiento que han recibido. Sean siempre humildes y amables. Sean comprensivos y sopórtense mutuamente con amor. Esfuércense en mantenerse unidos en el espíritu con el vínculo de la paz. Porque no hay más que un solo cuerpo y un solo espíritu, como es también solo una la esperanza del llamamiento que ustedes han recibido. Un solo Señor, una sola fe, un solo bautismo, un solo Dios y Padre de todos, que reina sobre todos, actúa a través de todos y vive en todos. Cada uno de nosotros ha recibido la gracia en la medida en que Cristo se la ha dado. Él fue quien concedió a unos ser apóstoles, a otros ser profetas, a otros ser evangelizadores, a otros ser pastores y maestros. Y esto para capacitar a los fieles a fin de que, desempeñando debidamente su tarea, construyan el cuerpo de Cristo hasta que todos lleguemos a estar unidos en la fe y en el conocimiento del Hijo de Dios y lleguemos a ser hombres perfectos, que alcancemos en todas sus dimensiones la plenitud de Cristo. Palabra de Dios.

0: El Señor esté con cada uno de ustedes. Lectura del Santo Evangelio según San Mateo. En aquel tiempo Jesús vio a un hombre llamado Mateo, sentado a su mesa de recaudador de impuestos, y le dijo: «Sígueme». Él se levantó y lo siguió. Después, cuando estaba a la mesa en casa de Mateo, muchos publicanos y pecadores se sentaron también a comer con Jesús y sus discípulos. Viendo esto, los fariseos preguntaron a los discípulos: «¿Por qué su maestro come con publicanos y pecadores?». Jesús los oyó y les dijo: «No son los sanos los que necesitan de médico, sino los enfermos. Vayan pues y aprendan lo que significa: yo quiero misericordia y no sacrificios. Yo no he venido a llamar a los justos, sino a los pecadores». Palabra del Señor. Siéntese un ratito, por favor. Queridos hermanos, estamos iniciando pues una nueva semana, la penúltima del mes de septiembre. Quiero compartir como dos ideas que nos pueden ayudar mucho. La primera es la respuesta. Hay un llamado, pero hay una respuesta. Mateo era un hombre importante en su tiempo, porque tenía un puesto fundamental, recaudador de impuestos. Seguramente su papá lo mandó a estudiar eso, economía, para tener ese puesto. Lo había ganado, pero en ese puesto seguramente se estaba enriqueciendo a través del cobro mayor de los impuestos. Y ante toda esa injusticia, que se convierte en ocasiones en pecado, dice el Santo Evangelio que Jesús pasa y lo mira. Siempre esto me ha llamado mucho la atención a mí. ¿Qué tenía los ojos de Jesús? Su mirada. Dice, lo miró con amor y misericordia. Fíjense, esa mirada logró tocar ese corazón duro que tenía ese hombre. Y fue capaz de dejar la mesa de los impuestos. No es fácil. Aquí hay una primera invitación. No es fácil dejar nuestro modo de vivir, nuestro modo de pensar, nuestro modo de actuar, porque nos acomodamos. Y cuando alguien te dice una palabra, lo primero que pasa en nuestra vida es la molestia, el enojo. ¿Sí? Sin embargo, aquí la mirada, lo miró con amor y misericordia. Esta mirada logró tocar lo más íntimo de este hombre, que se levantó y se fue con Jesús. Eso es para mí algo tan grandioso. Por eso, si nosotros, los que venimos a misa, los que me escuchan en los medios de comunicación, permiten que el Santo Evangelio toque su corazón, usted va a cambiar, usted va a mejorar. Pero permita que el Evangelio hoy toque tu corazón, como la mirada de Jesús. Por eso fíjense, Mateo, en agradecimiento, hace una comida, invita pues a los demás cobradores de impuestos y Jesús y sus discípulos. Ya me imagino cómo estaba esa mesa. Bonita, mucha comida, muchos servidores. Pero allí los fariseos están inquietos y le preguntan a uno de sus discípulos: ¿por qué su maestro come con pecadores y publicanos? No hay respuesta de los discípulos, pero sí hay respuesta de Jesús. Yo no he venido por los sanos, sino he venido por los enfermos. Fíjense, he venido por los enfermos. Este hombre está enfermo, es un pecador, y he venido por él. A veces nosotros esta parte no logramos comprender porque el cristiano es muy fijado. Y a veces nosotros no miramos como Jesús, sino miramos de otra manera. Somos fijados y decimos, no, pues yo no puedo. Es que soy un pecador y yo no puedo servir. Pero nosotros nos estamos juzgando. Nosotros nos estamos criticando. No, dejemos a Jesús que haga la obra. Cuando nosotros le dejamos a Jesús que haga la obra en nosotros, créanme que de nuestras espaldas va a caer una piedrota grande que vamos cargando. Porque es Jesús el que obra en nuestra vida el gran milagro. Pero dejémoslo hoy y aprendamos la respuesta de Mateo. Dejó la mesa y se fue con Jesús. Nosotros, ¿cuándo vamos a dejar en donde estamos apegado todo lo que estamos cargando, todo aquello que nos estorba, que nos complica, que nos dificulta? ¿Cuándo lo vas a dejar? Llegó la hora y es hoy. Y la otra idea que les comparto de San Pablo, Pablo está en la cárcel, fíjense, y dice, prisionero por la causa de Cristo. Esto es muy fuerte, no es prisionero porque cometió un pecado, no, por la causa de Cristo. Aquí está. Y desde la cárcel hace la invitación. Por favor, lleven una vida digna del llamamiento que han recibido. Sean humildes, sean amables, sean comprensivos y sopórtense mutuamente con amor. Y esto es lo que a veces nos cuesta a muchos de nosotros. Pero el primer paso que yo siempre comparto es el siguiente. El primer paso es que tú te comprendas, tú te ames, tú te respetes, tú te valores y tú te aceptes quién eres. Primer paso, para que la relación con los demás esté bien. Pero si este primer paso no está en tu vida bien, los demás pasos no se dan, porque siempre va a haber conflicto, porque siempre vas a culpar a otros, porque esto, porque no. Primero acéptate tú como eres. Es la primera cosa. Cuando hay una aceptación de nuestra vida como somos y le damos gracias a Dios porque existimos, porque estamos, es el día de nuestro nacimiento. Porque la convivencia con los demás va a ser una convivencia sana, hermosa. Pero si traemos este gran problema que no nos aceptamos, porque quieren más a mi hermano, porque quieren más a mi hermana, y a mí me hacen a un lado, y ahí nos vemos como el patito feo. No, no. Dios te ama a ti. Y esta es la parte que hay que empezar. Como a Mateo, se sintió amado por Jesús. Y al sentirse amado por Jesús, él respondió. Y eso los invito yo a ustedes, a todos los que me escuchan aquí en la misa y los que están allá en su casa. Dios a ti te ama. Si Dios te ama a ti, por favor, sal de tu cueva, sal de tu estado de confort y empieza a estar en comunicación con los demás. Qué bonito cuando vivimos en paz, con alegría. Hasta el desayuno sabe sabroso. El lonche sabe mejor. Y la cena mejor todavía. Pero si estás amargado, triste, angustiado, desesperado, todo está nublado, todo está oscuro. Por eso, permitan, por favor, que la luz del Espíritu Santo ilumine hoy nuestra vida para que nos levantemos y emprendamos el vuelo. Que el Señor sea nuestra fuerza. En el nombre del Padre, del Hijo y del Espíritu Santo. Oremos, hermanos, a Dios Padre Todopoderoso, y fieles a las enseñanzas apostólicas, intercedamos por todos los hombres, decimos, Te rogamos, Señor.
1: Te rogamos, Señor. Para que la Iglesia, que recuerda hoy con veneración al martirio del apóstol y evangelista San Mateo, sea iluminada por su evangelio, fortalecida por su testimonio y ayudada por su intercesión, roguemos al Señor. Para que todos los hombres reciban el perdón de sus pecados, obtengan consuelo en sus sufrimientos y alcancen los bienes anunciados al mundo por los apóstoles de Jesucristo, roguemos al Señor.
2: Te rogamos, Señor.
1: Para que el Dios de misericordia revele el evangelio de salvación a los que sufren ante las dudas o viven en la indiferencia, roguemos al Señor.
2: Te rogamos, Señor.
1: Para que todos nosotros nos veamos protegidos por la oración de los apóstoles e iluminados por sus enseñanzas, roguemos al Señor.
2: Te rogamos, Señor. Seguimos pidiendo a Dios por Brandon M., Diego Abello, Horacio Oropesa, Mario Jesús Luna, Antonio Hernández, Guadalupe Troche y las intenciones de cada uno de nosotros, oremos al Señor. Por el eterno descanso de Isidro Zavala y el diácono Higinio Yáñez y las intenciones de nuestros fieles difuntos, oremos al Señor. Señor Dios de nuestros padres, que has querido que el testimonio de los apóstoles fuera columna y fundamento del nuevo Israel, la iglesia de tu Hijo, escucha nuestras oraciones y por la intercesión del apóstol San Mateo, da cumplimiento a nuestros deseos por Jesucristo nuestro Señor. Amén. Sentados, continuamos la Santa Eucaristía.

Oren, hermanos, para que este sacrificio mío y de ustedes sea agradable a Dios Padre Todopoderoso. Al venerar la memoria de San Mateo, te presentamos, Señor, nuestras oraciones y ofrendas, y te pedimos humildemente que mires con amor a tu iglesia, cuya fe alimentaste con la predicación de los apóstoles por Jesucristo nuestro Señor. El Señor esté con cada uno de ustedes. Levantemos el corazón. Demos gracias al Señor nuestro Dios. En verdad es justo y necesario, es nuestro deber y salvación. Darte gracias siempre y en todo lugar, Señor Padre Santo, Dios Todopoderoso y Eterno. Porque tú, Pastor Eterno, no abandonas a tu rebaño, sino que por medio de los santos apóstoles lo cuidas y lo proteges siempre, para que sea gobernado por aquellos mismos pastores que le diste como vicarios de tu Hijo. Por eso, con los ángeles y los arcángeles, con los tronos y dominaciones, y con todos los coros celestiales, cantamos sin cesar el himno de tu gloria.

Santo eres en verdad, Señor, fuente de toda santidad. Por eso te pedimos que santifique estos dones con la efusión de tu Espíritu, de manera que se conviertan para nosotros en el cuerpo y en la sangre de Jesucristo nuestro Señor, el cual, cuando iba a ser entregado a su pasión, voluntariamente aceptada, tomó pan, dándote gracias, lo partió y lo dio a sus discípulos, diciendo: tomen y coman todos de él, porque esto es mi cuerpo que será entregado por ustedes. Del mismo modo, acabada la cena, tomó el cáliz, dando gracias de nuevo, lo pasó a sus discípulos, diciendo: tomen y beban todos de él, porque este es el cáliz de mi sangre, sangre de la alianza nueva y eterna, que será derramada por ustedes y por muchos para el perdón de los pecados. Hagan esto en conmemoración. Hermanos, este es el sacramento de nuestra fe.

Así pues, Padre, al celebrar ahora el memorial de la muerte y resurrección de tu Hijo, te ofrecemos el pan de vida y el cáliz de salvación. Y te damos gracias porque nos haces dignos de servirte en tu presencia. Te pedimos humildemente que el Espíritu Santo congregue en la unidad a cuantos participamos del cuerpo y sangre de Cristo. Acuérdate, Señor, de tu iglesia extendida por toda la tierra y con el Papa León, nuestro obispo Jaime, su auxiliar rey, y todos los pastores que cuidan de tu pueblo, llévala a su perfección por la caridad. Acuérdate también de nuestros hermanos que se durmieron en la esperanza de la resurrección y de todos los que han muerto en tu misericordia. Admítelos a contemplar la luz de tu rostro. Ten misericordia de nosotros. Y así con María, la Virgen Madre de Dios, su esposo San José, los apóstoles y cuantos vivieron en tu amistad a través de los tiempos, merezcamos por tu Hijo Jesucristo compartir la vida eterna, cantar tus alabanzas. Por Cristo, con Él y en Él, a ti Dios Padre Omnipotente, en la unidad del Espíritu Santo, todo honor y toda gloria por los siglos de los siglos. Fieles a la recomendación del Salvador y siguiendo su divina enseñanza, nos atrevemos a decir: Padre nuestro que estás en el cielo, santificado sea tu nombre, venga a nosotros tu reino, hágase tu voluntad en la tierra como en el cielo. Danos hoy nuestro pan de cada día, perdona nuestras ofensas como también nosotros perdonamos a los que nos ofenden. No nos dejes caer en tentación. Líbranos de todos los males, Señor, y concédenos la paz para que, ayudados por tu misericordia, vivamos siempre libres de pecado y protegidos de toda perturbación, mientras esperamos la gloriosa venida de nuestro Salvador Jesucristo. Señor Jesucristo, que dijiste a tus apóstoles: la paz les dejo, mi paz les doy, no tomes en cuenta nuestros pecados, sino la fe que tenemos, y conforme a tu palabra, concédenos la paz y la unidad. Tú que vives y reinas por los siglos de los siglos, amén. La paz sea con nosotros. Con un saludo nos damos la paz de Dios.

Hermanos, este es Jesús, el Cordero de Dios que quita el pecado del mundo. Dichosos los invitados a este gran banquete del Señor. El cuerpo y la sangre de Cristo nos guarde para la vida eterna. Los que van a comulgar se preparan por

Amadísimo Señor Jesucristo, tú quisiste dejar tu presencia en la Eucaristía y déjanos en ella tu sacrificio vivo. Por razones que tú conoces, Señor, no puedo estar presente para recibirte sacramentalmente en el pan eucarístico. De todas formas, quiero seguir en comunión contigo, ofreciéndote eternamente mi fe y mi amor, mis sufrimientos y anhelos personales, uniéndolos a los tuyos y los de todos los santos, y alimentando mi alma espiritualmente con el pan de tu palabra, para seguir haciendo de mi vida una vida eucarística. Señor, no permitas jamás que me aparte de ti.

Oremos. Hemos participado, Señor, de la alegría de la salvación que experimentó San Mateo al tener de invitado en su casa al mismo Salvador. Concédenos nutrirnos siempre con el alimento de aquel que no ha venido a llamar a los justos, sino a los pecadores. Por Jesucristo nuestro Señor. El Señor esté con cada uno de ustedes. Que la bendición de Dios Todopoderoso, Padre, Hijo y Espíritu Santo, descienda sobre nosotros, permanezca para siempre. Amados hermanos, podemos ir en paz, la Santa Eucaristía ha terminado.

0: Avance informativo en EWTN Radio Católica Mundial. Hablándoles Katia Baliño. El Papa León XIV aseguró este domingo que los planes de Dios son infinitamente más grandes que los proyectos humanos y recordó la invitación del profeta Isaías a abandonar nuestros caminos equivocados y volver al Señor, que es misericordia y perdón. Durante su reflexión previa al rezo del Ángelus, el pontífice comentó el Evangelio del día que recoge la parábola de los obreros llamados a trabajar en la viña. En ella, algunos trabajan toda la jornada, otros solo unas horas y otros llegan cuando el día está a punto de concluir. A partir de este pasaje evangélico, León XIV destacó que los planes de Dios son infinitamente más grandes y podemos decir más humanos que aquellos que nosotros, marcados por el pecado, somos capaces de imaginar y realizar. A 216 años del primer gobierno patrio en Chile, el arzobispo de Santiago, Cardenal Fernando Chomalí, presidió este viernes el tradicional Te Deum para rezar por el país. La tradicional celebración del 18 de septiembre expresa una acción de gracias y eleva una oración por Chile, por sus autoridades y todos sus habitantes, marcando el inicio formal de los actos institucionales correspondientes a las fiestas patrias, antecediendo a los saludos protocolares y a la parada militar del 19 de septiembre en el Parque O'Higgins. En esta oportunidad, ante la presencia del presidente José Antonio Kast y demás autoridades, el purpurado recordó que Chile es una casa edificada sobre roca y llamó a la esperanza en el futuro del país. En su homilía, el cardenal elogió el país hermoso y noble que es Chile, con sus trabajadores y su ciudadanía resiliente, que se acompaña ante desastres como incendios o temporales. Ahí está el alma de Chile que construye día a día, de sol a sol, el país que amamos y hoy celebramos.
1: Hola, ¿qué tal? Les saluda Mónica Tena por EWTN, Radio Católica Mundial. Y quiero recordarles que tenemos en el cielo una madre que obtiene de su hijo grandes favores si creemos como niños.

0: El arte de vivir feliz, del sacerdote franciscano Fray Anselmo. Visto de cerca o contemplado desde lejos, el jardín siempre es hermoso. De cerca vemos y apreciamos la belleza de cada flor en sus detalles. Desde lejos contemplamos la belleza en su conjunto. Siempre encontramos encanto, alegría y felicidad en la vida. Sea que la apreciemos en sus detalles, o sea que la contemplemos en su conjunto. En este mundo no existe felicidad plena ni perfecta. Al utilizar los medios de que dispone, el hombre puede conquistar y poseer al menos una felicidad razonablemente satisfactoria.
1: Mi gente, soy el padre Edwin Lozada, misionero contemplativo javeriano Allentes de Colombia, y hoy quiero recordarte que cuando recibes la bendición al final de la Eucaristía o cuando sales del templo y te haces la señal de la cruz, no te estás despidiendo de Dios. Estás, por lo contrario, recordando que vas camino a la vida, camino al mundo, camino a tu casa, camino a tu trabajo, pero vas acompañado de Cristo. Por eso, recuerda las palabras de una canción hermosa que dice: al pecho llevo una cruz y en mi corazón lo que dice Jesús.

0: Hija mía, dile a las almas que no pongan obstáculos a sus propios corazones a mi misericordia, que desea muchísimo obrar en ellos. Mi misericordia actúa en todos los corazones que le abren su puerta. Tanto el pecador como el justo necesitan mi misericordia. La conversión y la perseverancia son las gracias de mi misericordia.
1: Jesús, confío en ti.

Hola, ¿qué tal, mis queridos? ¿Cómo están ustedes? Bien. Cuánto me alegro, porque aquí estoy feliz, encantado de la vida. Bienvenidos a este espacio dedicado al rezo de la coronilla, a la Divina Misericordia. Soy Pedro de Acevedo, desde los estudios de Radio Católica Mundial, en Jacksonville, Florida, para usted y para el mundo. Ante todo, demos gracias a Dios por este tiempo que nos regala, donde tantas almas nos unimos para suplicarle su infinita misericordia. Comenzamos, mis queridos, a recibir sus llamadas con sus peticiones. Para ello les voy a recordar los números de teléfono a llamar. En los Estados Unidos de Norteamérica, en Puerto Rico, tenemos un número de teléfono que es gratis. 1-866-398-6377. 1-866-398-6377. Fuera de los Estados Unidos de Norteamérica, fuera de

Puerto Rico. Tenemos entonces este otro número de teléfono que es internacional. 001-205-271-2976. 001-205-271-2976. Les recuerdo, queridos, que este número de teléfono lo podemos usar también dentro de Puerto Rico, dentro de los Estados Unidos de Norteamérica. 205-271-2976. Hay un correo electrónico donde usted nos puede escribir con sus intenciones. catolicapaz@hotmail.com. Ahora, queridos, los invito para compartir juntos la reflexión de la tarde de hoy. Vamos a reflexionar con el título: La alegría de la adversidad. El título de nuestra reflexión en el día de hoy es La alegría en la adversidad. Escuchemos.

Jesús nos habla. Hijo mío, esta vida terrena no es una morada estable. Tú has sido creado para una vida inacabable, de perfecta felicidad conmigo en el cielo. Esta tierra no es un lugar de descanso, sino de trabajo. Los hombres gastan a menudo buena parte de sus vidas trabajando por alcanzar una meta terrena. Y después de haber gozado unos instantes de su triunfo, pasan a la eternidad de la otra vida. Si están dispuestos a sacrificarse tanto por un bien terreno, ¿cuánto más dispuestos deberían estar a trabajar y sacrificarse por una gloria eterna? No pienses que has encontrado la verdadera paz cuando las cosas se te deslizan suavemente en tu vida. Mi paz solo la conocen los que saben cómo afrontar la adversidad y soportar las penalidades. Mi vida terrena es tu modelo. Desde el instante de mi nacimiento hasta el último suspiro en la cruz, soporté pacientemente toda clase de adversidades. No me fueron ajenos el dolor y la necesidad. Con frecuencia escuché quejas y críticas a mi alrededor. A pesar de vivir una vida irreprochable, soporté afrentas y reproches. La ingratitud fue la respuesta ordinaria a los favores que prodigué entre los hombres. Levantaron falsos testimonios contra mí después de haber ofrecido mi verdad salvífica a todos. Mis fieles seguidores tuvieron la misma experiencia. Los apóstoles, los mártires, los confesores y las vírgenes, todos mis santos soportaron la adversidad en sus vidas. Todos ellos recibieron como un privilegio el poder sufrir por mi amor. Pudieron soportar tanto por tener su mirada puesta en mí y en el cielo. Tú también podrás encontrar alegría en la adversidad si ejercitas más la fe, la humildad, la paciencia y el amor en vez de mirar tanto por ti mismo. Si hubieses vislumbrado alguna vez la indescriptible gloria del cielo, no buscarías más lo agradable en la tierra. Admitirías fácilmente que toda tribulación y sufrimiento terreno son pequeños en comparación con la recompensa celestial. Nunca vuelvas a quejarte en el tiempo de la adversidad, hijo mío.

0: Comenzamos, mis queridos, a recibir sus llamadas con sus peticiones. No sin antes dejarles saber que tenemos una línea disponible en el 205-271-2976. Pasamos primeramente con nuestra hermana Blanca. Ella nos está llamando de Monterrey, México.
1: Sí. Bueno.
0: Buenas tardes, Blanca.
1: ¿Pedrito?
0: Cuéntenos. Sí, aquí estamos.
1: ¿Sí me escucha bien?
0: Perfectamente bien, mi vida.
1: Sí. Gusto en saludarlo, Pedrito. Le estoy hablando de Monterrey, Nuevo León.
0: Bienvenida, Blanca. Es un placer
1: sí,
0: tenerla
1: gracias.
0: Aquí con nosotros.
1: Quería que me hiciera el favor de ponerme ante el Santísimo a mi hija Adriana Patricia Cardona, a mi yerno Héctor Hugo Cristerna, a mis niños Mili, Sofi y Calecito.
0: Sofi y Calecito.
1: Sofi, Mili y Calecito.
0: Calecito.
1: Sí.
0: Calechito.
1: Querían que me los pusiera ante el Santísimo. Estoy pidiendo también por las benditas ánimas del purgatorio, por la niña Marisol, por el señor Sergio, por la señora María Elena, por usted y su familia.
0: Gracias, mi vida.
1: Por las necesidades totales del mundo, en cuestión de paz, de falta de alimentación, le pido mucho por mi salud, sigo sintiéndome mal, ya tengo pues un año pasadito que días estoy bien y días no, entonces pues yo me abandono en los brazos de Jesús de misericordia.
0: Amén, mujer.
1: Y y pues que me toca nada más esperar, creer y confiar que en él todo lo puedo lograr.
0: Amén, mujer, amén. Vamos a estar orando mucho por usted.
1: Y pues por todas las personas que no podrán conectarse el día de hoy, por las necesidades de todos ellos. Y pues saber, ¿verdad?, que en él

0: todo lo tenemos, todo lo podemos y todo lo lograremos.
1: Amén, Blanca.
0: También le pido mucho por su familia, por usted mismo, que Dios me lo siga fortaleciendo en todos los aspectos de la vida. Y lo siga bendiciendo rica y abundantemente.
1: Muy amable, mi vida.
0: Muchísimas gracias, Pedrito, y no me voy a quedar en la línea porque se me cortó varias veces antes de poderme comunicar.
1: Yo sé, mi vida.
0: Entonces,
1: además
0: a lo mejor se me vuelve a cortar.
1: Es una larga distancia y no quiero usted que caiga en más gasto, pero síganos usted
0: como
1: por la radio.
0: Ya sabe que yo aquí estoy escuchándolos y al pendiente llevando a cabo la coronilla.
1: Amén, mi vida. Le agradezco infinitamente.
0: Muchísimas gracias y bendiciones para todos.
1: Gracias a usted, amor. Un abrazo en Cristo para usted. Bye.

0: Nancy, buenas tardes, mujer, bienvenida.
1: Buenas tardes, Pedrito, que Dios me lo bendiga. Pedrito, ¿cómo está?
0: Muy bien, amor, yo estoy feliz, encantado de la vida.
1: Gracias a Dios, Pedrito, me alegro mucho que esté contento y feliz.
0: Amén.
1: Que
0: amén.
1: Ese pedacito de gozo que tiene, que no, me lo pase espiritualmente, porque estoy un poquito triste que falleció una hermanita de la iglesia, de la Legión de María. Entonces le pido al Señor de la Misericordia que tenga mucha compasión y mucha fortaleza para su esposo y toda su familia, que fue algo inesperado, fue algo que bueno, que los planes del Señor es el que sabe, nosotros no sabemos absolutamente nada, que el Señor y la Virgencita, como ayer una legionaria, que la haya encaminado a los brazos del Padre.
0: No lo dudo usted, no lo dudo usted, sí. Mi vida. ¿Me da el nombre de ella?
1: Sí, ella se llama Ada Rodríguez.
0: Ada Rodríguez. ¿Y el esposo? Rodríguez.
1: El esposo se llama Genaro.
0: Genaro. Vamos a orar por Ada Rodríguez y por Genaro y por toda la familia. Estamos orando ya mucho por usted, mi amor.
1: Muchas gracias, Pedrito. También le pido, por favor, poner a los pies del Santísimo a mi yerno y a mi hija en su matrimonio, que el Señor lo siga cuidando y que siga cuidando, que el Señor le regale esa paz y ese amor para con sus hijitos, que él está ahora porque mi hija está trabajando. Entonces le pido al Señor que tenga misericordia y que lo siga dando ese amor y esa, sobre todo esa paciencia para que siga adelante.
0: Amén.
1: También por las almitas del purgatorio, Pedrito, le pido mucho por usted, por su familia, por su niña, que un día nos va a contar que se le quitó lo azucarada, que usted siempre la llama así.
0: Sí.
1: Entonces,
0: mi vida.
1: Primeramente Dios va a ser así, Pedrito.
0: Así mismo va a ser. ¿Sabe que San
1: Pío? Así va a ser, Pedrito.
0: San Pío, sí. De Pietrelcina tuvo una visión, Ana, que le había dicho en sueños que ella se iba a curar, y entonces yo tengo la fe que va a ser así.
1: Bendito sea Dios, que así sea, que lo ponemos en la oración. Siempre estoy orando por su niña y por
0: ustedes,
1: Pedrito, que así va a ser, que se haga la voluntad del Señor y que me siga dando a mí esa sabiduría y ese amor para con mi prójimo y por mi hermano que está un poco delicado, mi hermano Edgar, que para que el Señor lo siga bendiciendo, para que tomen en serio su enfermedad, padre, Pedrito.
0: Seguro. Entonces, mi vida, oramos, sí, por ello, y estamos
1: por
0: orando
1: Edgar,
0: ya mucho
1: por Edgar
0: usted.
1: Y por Gladys, y por cada uno de mi familia, Pedrito, por todos, por la conversión de cada uno, de todos, y de todo el universo, del mundo entero. Pido,
0: amén,
1: por todos los que están, no han podido entrar, que es una bendición que yo lo haya podido, cuando a veces no puedo, yo me quedo orando por todos, Pedrito, que sea la voluntad de Dios, y que
0: gracias,
1: usted, Señor, siga derramando ese Espíritu Santo en usted, Pedrito. Le agradezco muchísimo, le damos gracias a Dios.
0: Amén, mi vida, amén, amén, amén. Acompáñenos en una decena de la coronilla, Nancy.
1: Con mucho gusto, Pedrito, aquí estoy.
0: Gracias, mi vida. Lupe, buenas tardes, mujer, bienvenida.

0: Buenas tardes, Pedrito. ¿Cómo está?
1: Muy bien, mi vida. Yo estoy feliz, encantado de la vida.
0: Pues yo también, Pedrito, que me entró la llamada.
1: Amén, mujer, amén.
0: Y tengo bien esa dicha, Padre Santísimo, que son contadas las veces que no me entra la llamada. Pero aquí estoy, Pedrito.
1: Ha visto, el Señor la quiere mucho, la aprecia demasiado, diría yo,
0: sí,
1: ¿verdad?
0: Sí, sí, sí, me
1: es
0: quiere
1: una
0: mucho,
1: bendición.
0: Pedrito.
1: Es una bendición,
0: Pues,
1: mi
0: Pedrito,
1: vida.
0: yo le llamo para ver si me hace favor de poner a mi familia en oración.
1: Por
0: Que mi hija
1: supuesto.
0: tiene que salir para México y nunca se fijó que sus pasaportes de las niñas están vencidos y ya tiene los boletos del avión.
1: Alabado sea Dios. Bueno, hay que sacar
0: Entonces,
1: los pasaportes, hay que sacar los pasaportes.
0: Sí, pero el problema es de que ya el sábado es la salida, Pedrito.
1: Pero es que
0: Ojalá y que se lo den pronto.
1: Si viajas sin pasaporte es algo bien terrible eso. Después van a tener
0: sí,
1: problemas.
0: Pedrito.
1: Es preferible que atrase el vuelo antes de ir así. Porque sin pasaporte
0: Sí.
1: no se debe de viajar, mi vida.
0: Sí, así es, Pedrito.
1: Recuerda.
0: Y yo también
1: Así.
0: voy a salir para allá, para México, a ver a mi mamá.
1: Claro. Vamos a orar mucho por ustedes. Vamos a orar mucho para que esos pasaportes se actualicen, ¿eh?
0: Sí, Pedrito, por favor. Y luego, por mi esposo que ha andado enfermo, está diabético.
1: Vamos a orar
0: y que
1: mucho
0: le dé
1: por su
0: mucha
1: esposo.
0: Paz en su alma, en su
1: ¿Me
0: corazón.
1: recuerda el nombre de su esposo?
0: Gabriel.
1: Gabriel.
0: Y mi hija que también va a salir a... ¿A dónde ando? Va a salir a París. Londres,
1: Oiga.
0: Ajá, este sábado. Y pues le pido oración por ella, que Dios me la cuide, porque va a llevar una amiguita que se está convirtiendo en católica y quieren ir a conocer los templos.
1: Está bien, está bien, es muy hermoso eso, mi vida. Que
0: Sí.
1: estando en Francia se pueden dar un pasecito a Italia, a Roma.
0: Sí, ¿verdad?
1: Claro, están ahí pegaditos.
0: Pues el
1: Vamos a
0: problema,
1: orar.
0: Pedrito, del trabajo, que no les dan mucho tiempo.
1: Bueno, pero si
0: ¿verdad?
1: Podemos...
0: Pero
1: yo sé,
0: ya fue allá, mija.
1: A Italia, está bien.
0: Sí,
1: vamos a orar mucho por
0: el
1: ellos.
0: Papa.
1: Oramos por
0: sí,
1: ellas.
0: Y por la conversión de mis hijos, nueras
1: amén.
0: Y mis nietos.
1: Claro que
0: yernos.
1: Sí, muchachos. Acompáñenos si pueden una decena.
0: Sí, Pedrito, yo aquí lo
1: gracias,
0: espero.
1: Lupe. Muchas bendiciones para usted, mi vida. Estamos orando ya mucho por usted y por sus hijas y por su esposo, ¿eh? Gabriel. Odila, buenas tardes, muchacha.
2: Buenas tardes, Pedrito. ¿Cómo estás? Dios le bendiga.
1: Muchas bendiciones para usted, Odila. Yo estoy feliz, encantado de la vida, muchacha.
2: Amén. Nos encanta en familia escucharlo todos los días. Y más que todo, mi hijo especial. Tengo un niño, bueno, un niño no, tiene 29 años. Él es autista, pero le encanta escucharlo. Le encanta.
1: Ay, mi vida, qué
2: se
1: maravilla.
2: Se llama Alexis Cordeiro. Es un niño
1: Alexis.
2: Especial. Muy tierno, muy dulce. Y somos de acá de Orlando, de Clermont, de la Divina Misericordia,
1: ay,
2: de Santa Faustina.
1: ¡Qué hermosa!
2: De la parroquia de Santa Faustina.
1: ¡Ay, amor! ¡Qué maravilla tenerlas aquí en esta tarde
2: y
1: con nosotros!
2: Nos encantaría tenerlo acá algún día. Nos encantaría
1: bueno.
2: Todo. La gente que lo escucha, la gente dice, Odila, invítalo, invítalo.
1: Claro, claro que sí. En cualquier momento me dejo caer por ahí.
2: Ay, sí, ojalá, estamos cerca, estamos acá,
1: sí.
2: Cerca de la iglesia, y se puede venir a quedar acá en casa, sería una bendición.
1: Ay, la bendición sería para mí, mi vida, sería un verdadero
2: ojalá
1: placer.
2: Ojalá pudiera compartir con nosotros, ojalá
1: claro.
2: Pudiera compartir algún día, pero
1: vamos
2: llamo para pedir oración por toda mi familia, como le digo, por mi niño especial, por mis nietos, por mis nueras, por la paz del mundo. por tanta cosa que está sucediendo con el clima.

0: más. Yo soy colombiana y más lo que pasa con el terremoto en Colombia, en todos los países, sí, que el Señor tenga misericordia de todos nosotros.
1: Amén,
0: tenemos
1: mujer.
0: Que poner nuestro corazón y entregarnos más a Él.
1: Amén, muchacha, amén. La felicito por ello, ¿eh? Y felicítame a Alexis, ¿eh? Dígale que estamos
0: claro que
1: orando
0: sí, con
1: mucho
0: gusto.
1: Por él.
0: Dios le bendiga un millón y por acá siempre a la orden. Ojalá pueda tener mi teléfono para que algún día si quiera venir. Yo trabajo también en la iglesia.
1: Ay, qué maravilla, mi amor. Es una bendición tenerla aquí con nosotros.
0: Sí, es la iglesia de Santa Faustina, así que sí, es en Clemor, Florida.
1: Óigame, todo así queda... Es. Todo queda en la Divina Misericordia, la
0: amén.
1: Parroquia,
0: amén.
1: Es algo bien maravilloso.
0: Sí,
1: gracias,
0: porque lo
1: amigo.
0: Que podemos hacer es como un taller y que usted venga y nos dé una charla, porque sería una bendición, y la Divina Misericordia, qué bendición.
1: Pues vamos a darle calor a ello, ¿eh? Le damos calor.
0: Amén, amén.
1: Amén, gracias.
0: Dios le bendiga, gracias por todo y le siga bendiciendo, porque llega a muchos hogares lo que usted hace.
1: Gracias,
0: que se ha
1: amor.
0: Ganado el cielo.
1: No, todavía me falta mucho mi vida.
0: No,
1: ni siquiera estoy empezando.
0: Sea, ha podido atraer muchas almas por medio de este de lo que usted hace. Créame.
1: Amén. Muchas gracias, mi vida. Muy amable de su parte. Le agradezco.
0: Con gusto. Dios le bendiga.
1: Muchas bendiciones para usted.

0: Noemí, buenas tardes, mujer, bienvenida.
1: Hola, perrito, buenas tardes. Bendiciones
0: buenas tardes.
1: Para usted, perrito.
0: Muchas bendiciones para usted también, amor. Cuéntenos, ¿qué intenciones tenemos?
1: Mire, perrito, ya hace tiempo que dije que iba a pedir por un niño y se me ha pasado. Y ahorita que dijo la hermanita de su hijo autista, quiero pedir por Tiago. Es un niño, está chiquito, perrito, y no habla. Y quiero pedir por nuestro Señor, toque a esa criaturita, Pedrito, le dé su... Lo sane, Pedrito. Dios sabe, ¿verdad?, por qué hace las cosas, pero yo pido a Dios para que el niño pueda hablar, Pedrito.
0: Claro que sí. Vamos a orar por él, ¿eh? Estamos orando ya por él.
1: Por su mamá. Gracias,
0: ¿cómo se llama,
1: Pedrito,
0: la mamá?
1: Por su mamá. Su mamá Socorro, Pedrito, para que Dios nuestro Señor le dé la fortaleza y pues... la bendiga, Pedrito, mucho con su familia.
0: Seguro, mi vida. Vamos a orar mucho por Socorro, por el niño, por Tiago, para que el Señor ponga su mano y ya el niño pueda hablar definitivamente.
1: Sí, Pedrito, Dios quiera, es lo que yo le digo a su mamá, que diario dé gracias a Dios nuestro Señor y que confíe en que va a llegar ese día, Pedrito.
0: Rápidamente, mi vida, ¿cómo le sigue los estudios a Eduardito?
1: Pues va bien, Pedrito, aparentemente va bien y yo pido a Dios nuestro Señor que siempre me lo siga guiando y cuidando, Pedrito, porque pues a veces nosotros no estamos poder estar con ellos 100%, ¿verdad? Y tampoco es bueno porque tienen que ir creciendo y tomando decisiones buenas, pero yo confío en Dios nuestro Señor que Él me lo va a guiar, Pedrito.
0: Sí, usted siempre con el ojo avisor, pero claro, hay que darle el espacio al niño. No podemos
1: sí,
0: caerle.
1: Sí, yo siempre ando, como dicen por ahí, en cuanto se me sale por ahí, me pongo como detective, Pedrito.
0: No.
1: pero ahí andamos, Pedrito. Hay veces, sí.
0: Ay, mi vida. ¿Y Eduardote cómo anda?
1: Ahí anda, Pedrito. Eduardo, pues ahí anda, Pedrito, yo sigo pidiendo a nuestros hermanitos aquí que irían pidiendo por él, Pedrito, yo no pierdo la esperanza que un día él va a acompañarnos a la misa y no porque yo se lo diga, sino que él le salga del corazón, Pedrito,
0: bueno,
1: yo tengo fe que va a llegar.
0: Logramos algo que fue el casarse por la iglesia.
1: Oh, claro, Pedrito,
0: ahora,
1: y yo confío en que lo siguiente.
0: Hay otra faceta, hay que... orar mucho por él para que él entienda el por qué ustedes se casaron por iglesia y para qué se casaron por iglesia. Y entonces él, cuando lo entienda, no va a querer faltar a la misa, mi vida.
1: Dios quiera, Pedrito.
0: Trate usted de poner en contacto con un sacerdote, el que los casó, por ejemplo, o no, o puede ser otro.
1: Sí, Pedrito, ahí está, sigue en la parroquia y va a ver que sí lo va a hacer. Y pues sigo pidiendo por todas las mujeres que tienen ese deseo, Pedrito, que no pierdan la fe, que pidan mucho al Señor la misericordia, que

0: Para él nada es imposible, Pedrito.
1: Amén, muchacha, amén. Acompáñenos en la doxología, si puede.
0: Claro que sí, Pedrita, así la acompaño.
1: Gracias, amor. Muchas bendiciones. Rápidamente, Rita, mi vida, bienvenida, para no dejarla ahí en el tintero, mi amor. Cuéntenos.
0: No me deje, Pedrito. Voy a ser breve.
1: Por favor.
0: Como oí que había una línea libre, dije, hoy voy a llamar. Hoy no voy a pedir por mí ni por mis Óscares. Quiero pedir por los inmigrantes. Quiero pedir por toda esta situación que está pasando en este país y en todo el mundo. El Papa León nos ha pedido mucho que oremos por los inmigrantes, por esta situación tan difícil que están pasando ellos, por el fin de la persecución y para que sean tratados con dignidad.
1: Amén, Rita, amén.
0: Vamos a pedir.
1: Vamos a orar por ellos. Y vamos a orar
0: principalmente por los gobernantes.
1: Y oramos por sus Óscares también, ¿eh?
0: Ándele, pues póngamelas ahí de pasada, que no se queden.
1: No se pueden quedar.
0: Y Pedrito, póngame el nombre de la señora María Reyes Vega, por el descanso de su alma. No la conozco, pero en la reunión del grupo del fin de semana de Santa Mónica, nos dijeron que su esposo lo detuvo migración y a los pocos días ella murió en un accidente de tráfico, de carro, perdón, muy joven, y dejó 3 niños que andan, que no se sabe qué va a pasar con ellos.
1: Ay, por Dios.
0: Por esta desgracia tan grande de esta familia y para que haya paz, que ahorita hay mucha pena y mucho dolor entre los hermanos, culpándose unos a otros, que hay mucho dolor en esta familia.
1: Vamos a orar.
0: Para que ella desde el cielo pueda interceder por sus hijos y darle mucha fortaleza a su esposo que está detenido en un centro de detención.
1: Por supuesto.
0: Que Dios escuche el clamor de su pueblo y que ella tenga misericordia de tanto dolor que está pasando en este país.
1: Acompáñenos usted una decena, si puede, mi vida.
0: Claro que sí, con mucho gusto.
1: Gracias, amor. Muchas bendiciones.
0: Amén.
1: Amén. Bien, hermanos, vamos ahora a escuchar un poquito nada más de esta música. Y a continuación, atentos, concentraditos, comenzaremos el rezo de la coronilla a la Divina Misericordia.

Mi querido Señor Jesús, aquí estamos ante tu presencia. Hemos venido para suplicarte tu infinita misericordia. Ante todo, Señor, te suplicamos misericordia, Jesús, para nuestros hermanos, esos que justo en este preciso instante, en algún lugar del mundo, están partiendo de este cuerpo físico. Para sus familias, suplicamos misericordia también. Nuestros hermanos enfermos físicos, enfermos

enfermos espirituales, familiares, necesitan, Señor, de tu misericordia. Te la suplicamos, Jesús. Nuestros hermanos, presos físicos, presos espirituales, familiares, ten misericordia de todos y cada uno de ellos. Para este mundo, Señor, imploramos tu infinita misericordia. Cada hogar, cada familia, cada matrimonio, nuestros hijos, nuestra juventud, ten misericordia, Jesús. Su Santidad el Papa, derrama misericordia en él, en todo el clero, tu iglesia, nuestros hermanos seminaristas, hermanas novicias, hermanos diáconos, hermanas y hermanos de vida consagrada. Ten misericordia, Jesús. Rogamos misericordia, Señor, para nuestros hermanos que se mantienen ahí, en el purgatorio, por nuestros hermanos que se encuentran conduciendo en las carreteras del mundo, camioneros, taxistas y demás. Ten misericordia, Jesús, para nuestros hermanos mineros, hermanos vigilantes, hermanos agricultores y familiares de ellos respectivamente. Ten misericordia, Jesús, por todas esas intenciones, peticiones que se te han estado entregando en la tarde del día de hoy. Recíbelas, dale cumplimiento, Jesús, según tu santísima voluntad. Gracias, Jesús. Gracias, Señor, porque tú siempre nos escuchas. Gracias, Jesús, por la paciencia que nos tienes a cada uno de nosotros, comenzando por mí. Gracias por tu amor. Gracias por tu infinita misericordia. Señor, amén. En el nombre del Padre, y del Hijo, y del Espíritu Santo. Amén. Expiraste, Jesús, pero la fuente de vida brotó para las almas, y el mar de misericordia se abrió para el mundo entero. Oh, fuente de vida, insondable misericordia divina, abarca al mundo entero y derrámate sobre nosotros. Oh, sangre y agua, que brotaste del corazón de Jesús, como una fuente de misericordia para nosotros, en ti confío. Oh, sangre y agua, que brotaste del corazón de Jesús, como una fuente de misericordia para nosotros, en ti confío. Oh, sangre y agua, que brotaste del corazón de Jesús, como una fuente de misericordia para nosotros, en ti confío. Amén. Padre nuestro que estás en el cielo, santificado sea tu nombre. Venga a nosotros a tu reino. Hágase tu voluntad en la tierra como en el cielo. Danos hoy nuestro pan de cada día. Perdona nuestras ofensas, como también nosotros perdonamos a los que nos ofenden. No nos dejes caer en la tentación, y líbranos del mal. Amén. Dios te salve, María, llena eres de gracia. El Señor es contigo, bendita tú eres entre todas las mujeres.

y bendito es el fruto de tu vientre, Jesús. Santa María, Madre de Dios, ruega por nosotros, pecadores, ahora y en la hora de nuestra muerte. Amén. Creo en Dios Padre, Todopoderoso, Creador del cielo y de la tierra. Creo en Jesucristo, su único Hijo, nuestro Señor, que fue concebido por obra y gracia del Espíritu Santo. Nació de Santa María Virgen, padeció bajo el poder de Poncio Pilato, fue crucificado, muerto y sepultado. Descendió a los infiernos. Al tercer día resucitó de entre los muertos, subió al cielo y está sentado a la derecha de Dios Padre Todopoderoso. Desde allí ha de venir a juzgar a los vivos y a los muertos. Creo en el Espíritu Santo, la Santa Iglesia Católica, la comunión de los santos, el perdón de los pecados, la resurrección de la carne y la vida eterna. Amén.

0: Padre eterno, te ofrezco el cuerpo y la sangre, el alma y la divinidad de tu amadísimo Hijo, nuestro Señor Jesucristo, como propiciación de nuestros pecados y los del mundo entero. Marta, por su dolorosa pasión,
1: ten misericordia de nosotros y del mundo entero.
0: Por su dolorosa pasión,
1: ten misericordia de nosotros y del mundo entero.
0: Por su dolorosa pasión,
1: ten misericordia de nosotros y del mundo entero.
0: Por su dolorosa pasión,
1: ten misericordia de nosotros y del mundo entero.
0: Por su dolorosa pasión,
1: ten misericordia de nosotros y del mundo entero.
0: Por su dolorosa pasión,
1: ten misericordia de nosotros y del mundo entero.
0: Por su dolorosa pasión,
1: ten misericordia de nosotros y del mundo entero.
0: Por su dolorosa pasión,
1: ten misericordia de nosotros y del mundo entero.
0: Por su dolorosa pasión,
1: ten misericordia de nosotros y del mundo entero.
0: Amén.
1: Amén, Pedrito. Bendiciones. Gracias.
0: Gracias, mi vida. Muchas bendiciones. Padre eterno, te ofrezco el cuerpo y la sangre, el alma y la divinidad de tu amadísimo Hijo, nuestro Señor Jesucristo, como propiciación de nuestros pecados y los del mundo entero. Nancy, por su dolorosa pasión,
2: ten misericordia de nosotros y del mundo entero.
0: Por su dolorosa pasión,
2: ten misericordia de nosotros y del mundo entero.
0: Por su dolorosa pasión,
2: ten misericordia de nosotros y del mundo entero.
0: Por su dolorosa pasión,
2: ten misericordia de nosotros y del mundo entero.
0: Por su dolorosa pasión,
2: ten misericordia de nosotros y del mundo entero.
0: Por su dolorosa pasión,
2: ten misericordia de nosotros y del mundo entero.
0: Por su dolorosa pasión,
2: ten misericordia de nosotros y del mundo entero.
0: Por su dolorosa

0: esa pasión.
1: Ten misericordia de nosotros y del mundo entero.
0: Por su dolorosa pasión.
1: Ten misericordia de nosotros y del mundo entero.
0: Por su dolorosa pasión.
1: Ten misericordia de nosotros y del mundo entero.
0: Amén.
1: Amén, Pedrito. Bendiciones.
0: Bendiciones, muchacha. Padre eterno, te ofrezco el cuerpo y la sangre, el alma y la divinidad de tu amadísimo Hijo, nuestro Señor Jesucristo, como propiciación de nuestros pecados y los del mundo entero. Lupe, por su dolorosa pasión,
2: ten misericordia de nosotros y del mundo entero.
0: Por su dolorosa pasión,
2: ten misericordia de nosotros y del mundo entero.
0: Por su dolorosa pasión,
2: ten misericordia de nosotros y del mundo entero.
0: Por su dolorosa pasión,
2: ten misericordia de nosotros y del mundo entero.
0: Por su dolorosa pasión,
2: ten misericordia de nosotros y del mundo entero.
0: Por su dolorosa pasión,
2: ten misericordia de nosotros y del mundo entero.
0: Por su dolorosa pasión,
2: ten misericordia de nosotros y del mundo entero.
0: Por su dolorosa pasión,
2: ten misericordia de nosotros y del mundo entero.
0: Por su dolorosa pasión,
2: ten misericordia de nosotros y del mundo entero.
0: Amén.
2: Bendiciones, Pedrito. Que Dios lo bendiga y le dé buena tarde.
0: Gracias, mi vida. Muchas bendiciones para usted también. Padre eterno, te ofrezco el cuerpo y la sangre, el alma y la divinidad de tu amadísimo Hijo, nuestro Señor Jesucristo, como propiciación de nuestros pecados y los del mundo entero. Odila, por su dolorosa pasión,
3: ten misericordia de nosotros y del mundo entero.
0: Por su dolorosa pasión,
3: ten misericordia de nosotros y del mundo entero.
0: Por su dolorosa pasión,
3: ten misericordia de nosotros y del mundo entero.
0: Por su dolorosa pasión,
3: ten misericordia de nosotros y del mundo entero.
0: Por su dolorosa pasión,
3: ten misericordia de nosotros y del mundo entero.
0: Por su dolorosa pasión,
3: ten misericordia de nosotros y del mundo entero.
0: Por su dolorosa pasión,
3: ten misericordia de nosotros y del mundo entero.
0: Por su dolorosa pasión,
3: ten misericordia de nosotros y del mundo entero.
0: Por su dolorosa pasión,
3: ten misericordia de nosotros y del mundo entero.
0: Por su dolorosa pasión,
3: ten misericordia de nosotros y del mundo entero.
0: Amén.
3: Dios le bendiga.
0: Gracias, Odila. Feliz día para usted. Y estamos orando mucho por Alexis. Un abrazo.
3: Gracias, gracias. Por acá la orden siempre.
0: Amén. Padre eterno, te ofrezco el cuerpo y la sangre, el alma y la divinidad de tu amadísimo Hijo, nuestro Señor Jesucristo, como propiciación de nuestros pecados y los del mundo entero. Rita, por su dolorosa pasión,
4: ten misericordia de nosotros y del mundo entero.
0: Por su dolorosa pasión,
4: ten misericordia de nosotros y del mundo entero.
0: Por su dolorosa pasión,

0: su dolorosa pasión.
1: Ten misericordia de nosotros y del mundo entero.
0: Por su dolorosa pasión.
1: Ten misericordia de nosotros y del mundo entero.
0: Por su dolorosa pasión.
1: Ten misericordia de nosotros y del mundo entero.
0: Amén.
1: Amén.
0: Bendiciones, Rita.
1: Dios lo bendiga.
0: Vamos ahora, queridos, a orar la doxología. Le pedimos a nuestra hermana Noemí nos acompañe en este propósito. Santo Dios, Santo fuerte, Santo inmortal.
2: Ten piedad de nosotros y del mundo entero.
0: Santo Dios, Santo fuerte, Santo inmortal.
2: Ten piedad de nosotros y del mundo entero.
0: Santo Dios, Santo fuerte, Santo inmortal.
2: Ten piedad de nosotros y del mundo entero.
0: Oh sangre y agua.
2: Oh sangre y agua que brotaste del Sagrado Corazón de Jesús como un manantial de misericordia para nosotros, en ti confío.
0: Amén. Amén. Oh Dios eterno.
2: Oh Dios eterno, en quien la misericordia es infinita y el tesoro de compasión inagotable, vuelve a nosotros tu mirada bondadosa y aumenta tu misericordia en nosotros, para que en momentos difíciles no nos desesperemos ni nos desalentemos, sino que con gran confianza nos sometamos a tu santa voluntad, que es el amor y la misericordia misma. Amén.
0: Amén. Oh María.
2: Oh María, Madre y Señora mía, te ofrezco mi alma y mi cuerpo, mi vida y mi muerte y todo lo que vendrá después de ella. Pongo todo en tus manos. Oh mi Madre, cubre mi alma con tu manto virginal y concédeme la gracia de la pureza de corazón, alma y cuerpo. Con tu poder, defiéndeme de todo enemigo, especialmente de aquellos que esconden su malicia bajo una máscara de virtud. Fortalece mi alma para que el dolor no la quebrante. Madre de la gracia, enséñame a vivir en Dios. Oh María, una espada terrible ha traspasado tu santa alma. Nadie sabe de tu sufrimiento, excepto Dios. Tu alma no se quebranta, sino que es valiente porque está con Jesús. Dulce María, unge mi alma a Jesús, porque solo entonces podré resistir todas las pruebas y tribulaciones. Y solo mediante la unión con Jesús, mis pequeños sacrificios complacerán a Dios. Dulcísima Madre, continúa enseñándome sobre la vida interior, que la espada del sufrimiento no me abata jamás. Oh Virgen pura, derrama valor en mi corazón y protégelo. Amén.
0: Amén. Gracias, mi vida.
2: Gracias,
0: muchas
2: Pedrito.
0: Bendiciones. Un abrazo.
2: Gracias, Pedrito. Bendiciones.
0: Bendiciones para usted, y Eduardito y Eduardote.

Así, mi querida hermana, mi querido hermano, llegamos al final de este espacio dedicado al rezo de la coronilla, a la divina misericordia. Una vez más, demos gracias a Dios por este tiempo que nos regaló. Mañana, con el favor de Él, si lo permite.

0: dedico a la iglesia y convento de San Francisco en Lima, Perú, donde se venera a la Virgen del Milagro. El primer paso será conocer el estado de la capilla. La Gerencia de Planificación, Gestión y Recuperación del Centro Histórico de Lima, ProLima, realizará un diagnóstico y luego elaborará el expediente técnico para la restauración integral. Una capilla con una historia extraordinaria, con un valor artístico que a partir del día de hoy nos comprometemos como ciudad a recuperar, afirmó el arquitecto Luis Martín Bogdanovich, gerente de ProLima. El acuerdo quedó formalizado el 17 de septiembre con la firma de un acta de autorización dentro de la propia capilla. Asís se prepara para recibir a miles de peregrinos el próximo 3 y 4 de octubre, cuando se realizarán las principales celebraciones por los 800 años de la muerte de San Francisco. El 4 de octubre, día de su fiesta, la ciudad también recibirá al presidente de Italia, Sergio Mattarella. La misa solemne será presidida por el cardenal Matteo Maria Zuppi, arzobispo de Bolonia y presidente de la Conferencia Episcopal Italiana, con la presencia del cardenal Ángel Fernández Artime, legado papal para las Basílicas de Asís, informó Vatican News. Las actividades comenzarán el 24 de septiembre y se prolongarán hasta el 5 de octubre. Además de las celebraciones litúrgicas, habrá actos culturales y distintas iniciativas solidarias. Entre ellas figura la tradicional procesión dedicada al santo en la Porciúncula. Manténgase bien informado en EWTN Radio Católica Mundial. Gracias y que el Señor le bendiga.
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Hablándoles Katia Baliño. La Municipalidad de Lima y la Provincia Franciscana de los Doce Apóstoles retomarán el diálogo para recuperar la Capilla del Milagro, ubicada junto

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1: La oración de intercesión es bellísima y tenemos que tener la humildad de pedirla cuando necesitamos. ¿Y a quién la pedimos? Tenemos hermanos, hermanas espirituales para pedirles ayuda en la oración. ¿Pertenecemos a algún grupo en la parroquia, en algún movimiento de la iglesia donde podemos pedir intercesión? Nuestra familia, nuestras hermanas, hermanos, hijos, les pedimos oración frente a un problema, frente a una decisión importante, frente a un tema de discernimiento. En la oración de intercesión es donde mejor se expresa la comunión de los santos. Nos unimos la iglesia celeste y la iglesia de aquí de la tierra. Podemos rezar por las necesidades de los demás. Es para pedir por las necesidades de los demás. Tenemos que mostrar solidaridad, comprensión y compasión. Es un acto de amor que nos une como hermanos, donde participamos de los sufrimientos y de las esperanzas. Es un gran instrumento de comunión. Presentamos nuestras necesidades al mundo y a nuestros hermanos y hermanas. En este año de la oración, recordemos la gracia de la indulgencia plenaria. Podemos orar por nuestros hermanos y hermanas difuntos y difuntas, con los que estaremos pronto gozando de la vida celeste, si Dios lo permite, si nos esforzamos por lograrlo. 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

0: Y ahora con ustedes, Luz Yvonne Grimm.
1: Hay vuelos que terminan en tragedia.

0: y hay vidas que después de caer aprenden a volar de otra manera. ¡Mi gente hermosa! Ya escuchaste, yo soy tu amiga Lucion. Feliz de estar nuevamente contigo un lunes más, completamente en vivo. Gracias de corazón por estar en este espacio donde te invitamos a ser generador de esperanza, portador de alegría y heraldo del amor. Y con el cariño y la gratitud de siempre, saludo a mi productora y a todas nuestras estaciones afiliadas, que de verdad es un honor que tomen en cuenta este programa para estarlo duplicando. Les voy a decir, ahí ustedes disculpen, pero sí a nivel mundial. Así es que esto es obra de Dios y toda la gloria únicamente para Él. Y bueno, pensando en el testimonio, la historia que tenemos el día de hoy, ¿qué te parece? Como cada lunes te pido que tú y yo le pongamos ese extra de amor a este momento. Ese es, vamos, oración y tan agradable a Dios, ¿sí? Que se vuelva la oración, repito, y lo ofrezcamos justo por las personas que estén pasando un momento difícil debido a un accidente, alguna vicisitud que no esperábamos. Pues sí, esos son los accidentes, nunca esperamos que algo así nos suceda, que estén en recuperación, en una cama, que recuerden que justo esa cama, que justo esa recuperación es su medio de santificación en este momento. Así es que en este momento te pido que tú y yo nos pongamos en oración así.
1: En el nombre del Padre, del Hijo y del Espíritu Santo. Amén. Padre bueno, te amo por sobre todas las cosas y te reconozco como mi único Dios y Señor. Te doy gracias por el día de hoy, por el don de la vida, por todo lo que me das y todo lo que me quitas. Si en tu infinita sabiduría permites que hoy experimente tristeza, entonces, mi Señor, también en la tristeza te alabo, porque mis lágrimas son las plegarias de mi alma que llora en silencio. Mi Señor, en el nombre de tu amadísimo Cristo Jesús y por intercesión de su Santísima Madre, te suplico me perdones por las veces que no he sabido corresponder ni a tu amor ni a tu gracia santificante. Humildemente te imploro que quites de mí todo aquello que no te he sabido entregar y estar abierta a recibir todo aquello que no te he sabido pedir. Aparta de mí lo que me aparte de ti, y nunca permitas que ningún amor humano, ningún bien material, ni ninguna circunstancia de mi vida me separe de tu corazón ni de la verdad, porque deseo ser solo tuya, mi Señor, vivir en ti y morir para ti. Amén, amén, amén.
0: Amén, mi Señor. Y que nos estás escuchando, te voy a pedir cuando nosotros te demos la señal que nos llames. Y si eres de Guatemala, mucho mejor. Aquí todo mundo puede llamar. Vamos a pasar los teléfonos un poquitín más adelante porque nuestra super non plus ultra invitada de hoy va a regalar el libro. Ese libro que Dios escribió a través de ella y que créeme que no es un accidente que el día de hoy estés aquí escuchando, porque hay historias que uno escucha y hay historias que por un instante nos hacen guardar silencio, porque hay dolores que no caben en una palabra, mi gente. Hay pérdidas, lo sabemos, que no se explican. Y hay preguntas que pueden acompañarnos durante años sin encontrar respuestas. Yo soy una de esas que yo digo, cuando esté en tu presencia, Señor, ¡ay, ya llevo mi lista contigo! Y bueno, hoy quiero presentarles a una mujer que sabe mucho de esas preguntas. Maris García, ella soñaba con algo que para muchos podría parecer sencillo: casarse, formar una familia, tener hijos, vivir la vida que tantas veces había puesto delante de Dios en sus oraciones. Y un día creyó que ese sueño se había cumplido.

0: de mayo del 2021, un accidente de helicóptero le arrancó en un instante a su esposo, a dos amigos y al bebé que ella esperaba. Ella fue la única sobreviviente. Pero sobrevivir, mi gente, no significó simplemente abrir los ojos, porque una cosa es que el cuerpo sobreviva y otra muy distinta es encontrar un querer seguir viviendo. Maris tuvo que atravesar más de 30 cirugías. Tuvo que aprender a convivir con un dolor físico que se mezclaba con otro mucho más difícil de explicar. Y durante un tiempo llegó a decir algo que estremece: no quería seguir viviendo. Hasta que 4 meses y medio después del accidente volvió a ver a su hijo mayor. Y aquel encuentro cambió algo. No porque el dolor hubiera desaparecido, no porque de repente tuviera todas las respuestas, sino porque frente a ella estaba un niño que ya había perdido a su papá y que no podía perder también a su mamá. Comenzó un camino de lágrimas, de preguntas, claro, de enojo con Dios, de oración, de silencio, de santísimas escrituras, de reconstrucción. Porque sí, Maris tuvo que decirle a Dios algo que muchos creyentes hemos pensado alguna vez. Yo, Ivonne, lo he pensado y se lo he dicho. Aunque nos dé miedo, Dios, ¿dónde estabas? ¿Dónde estabas cuando me sucedía todo eso? Y quizá lo más hermoso de su historia, nos encontró rápidamente una respuesta. Quizá es que aún sin entender, nunca, Maris, nunca dejó de buscar a Dios. Hoy Maris no viene a contarnos una historia. Hoy viene a compartirnos una historia verdadera, de carne y hueso, no es de novela. La historia de una mujer que perdió muchísimo, pero que descubrió que el dolor no tenía necesariamente la última palabra. La historia de una madre, de una mujer herida, de una creyente que tuvo que reconstruir su relación con Dios, de sus lágrimas en páginas y de una mujer que hoy intenta que una de las pérdidas más grandes de su vida pueda convertirse de alguna manera en esperanza para otros bebés, en esperanza. Maris, de verdad, qué alegría tenerte con nosotros en Siempre Alegres. Y bueno, antes de comenzar, no, aquí siempre les digo, aquí no tienes que ser fuerte, aquí no tienes que demostrarle nada a nadie, aquí simplemente queremos escucharte y compartir el corazón contigo. Bienvenida, Maris, a EWTN Radio Católica Mundial.
1: Muchísimas gracias, Luz. Qué lindas estás tus palabras. Como tú dices, estoy aquí principalmente porque yo no quería que el dolor ganara en mi vida. Y ahora, 5 años después, puedo decir que el dolor no ganó, ganó el amor de Dios. Y yo le prometí a Dios que si yo me paraba de esa cama, yo me iba a dedicar a entregarme a Él. Y puedo ver cómo ahora transformó todas mis dudas, toda falta de fortaleza en sueños mucho más grandes. Y pues estoy comprometida a ser vulnerable, porque aprendí que ser vulnerable no es de débiles, todo lo contrario. Ser vulnerables es de fuertes, y lo que más me sanó fue haber sido vulnerable ante Dios.
0: Sí, es que como dice la palabra, ¿verdad? Cuando soy débil es cuando más fuerte estoy, porque cuando permitimos a Él que actúe en nosotras, porque en tu debilidad encontraremos su fortaleza. Y bueno, vamos a ver un poquitín, vámonos un poquito atrás, antes de, vamos a llamarle esta caída de esa mujer que soñaba, antes de que el mundo conociera tu historia por el accidente de alguna manera. ¿Quién era esa mujer que eras tú, Maris? ¿Qué cosas pequeñas te hacían feliz?
1: Pues mira, yo crecí en una familia con papás separados, soy hija única y pues al haber sido hija única crecí sintiéndome muy sola. Entonces pues yo veía a todas mis amigas jugando con hermanos, peleando con sus hermanos, con sus dos papás en los tiempos de comida. Y desde niña tuve el deseo muy grande de que cuando yo creciera, yo sí quería tener eso, yo sí me quería casar joven, yo sí quería que Dios fuera el centro de nuestra familia, yo quería tener varios hijos como para vivir lo que yo no pude vivir de niña. Y pues lo estuve pidiendo en oración desde niña, eso fue lo que me hizo acercarme a Dios, pensar que si yo hacía todo bien desde chiquita, mi recompensa, pues mis oraciones contestadas iban a hacer eso que yo tanto pedía con fe y haciendo las cosas bien. Entonces, pues crecí y a los 21 años conocí a mi esposo. Y pues para mí fue como un sueño hecho realidad, porque estaba empezando a cumplir lo que yo tanto deseaba. Me casé a los 2 años y ese mismo año en que me casé nació mi hijo. Yo conocí a mi esposo el 16 de septiembre y mi hijo nació en parto natural el 16 de septiembre también. Entonces fue como una fecha que yo me sentí como consentida por Dios, porque yo cuando me dijeron que mi fecha de parto era finales de septiembre, todavía molesté a mi esposo como, ¿te imaginas que fuera esta fecha? Y nos reímos como, no, hombre, eso es súper improbable y nació esa fecha. Entonces, no sé, fue como una fecha que a mí me hizo sentirme consentida por Dios y escuchada. Pues empezamos nuestra vida juntos, yo estaba muy, muy contenta, me sentía realizada. En el 2021, mi hijo tenía 8 meses y en Guatemala hay feriado el 1 de mayo. Entonces, dos meses antes me acababa de enterar que estaba embarazada de mi segundo bebé, y ahí sí ya mi sueño se completaba. Ya yo finalmente en diciembre del 2021 le iba a dar a mi hijo un hermano y iba a poder vivir todo eso que había esperado toda mi vida, porque literalmente toda mi vida yo había esperado para eso. Y yo dije, gracias a Dios, el 2021 finalmente va a ser mi año. Dios me escuchó y pues estaba súper emocionada por todo lo que me esperaba. Mi esposo estaba empezando el proyecto de sus sueños. Todo iba como planeado, digamos. Pero justo ese sábado, 1 de mayo, nos invitaron a una reunión en un lugar que queda como a 4 horas de la ciudad de Guatemala. Entonces, pues nos dijeron de que dos amigos se iban a ir en helicóptero y pues nos preguntaron si queríamos irnos con ellos para ir y regresar el mismo día. A mí me pareció buena idea porque pues tenía que dejar a mi hijo en la casa. Y en ese momento mi hijo hacía 3 horas de siesta. Entonces yo dije, bueno, vamos un rato, estamos ahí, regresamos y mi hijo pues ya solo se queda como una hora jugando en la casa y todo bien, ya seguimos con la rutina y cumplimos. Entonces ese fue nuestro plan, nos fuimos A la reunión estuvimos ahí un par de horas y luego pues nos dijeron que ya teníamos que regresar a la ciudad. Nos subimos al helicóptero y como a los 10 minutos de haber despegado, empezó a llover. Entonces,

0: pensamos de tratar de regresar mejor, pero el helicóptero no empezó a fallar. Y yo me empecé a asustar muchísimo porque yo pensaba, no puedo creer que yo estoy en esta situación. Y sabía que era imposible salir de eso. Entonces,
1: Eso
0: lo
1: te
0: primero
1: quiero
0: que se me...
1: preguntar, Maris. Justo
0: Sí.
1: eso te quería preguntar, porque hay un momento en tu historia, o sea, y lo digo en primera persona, que es que nadie puede comprender, difícilmente podemos comprender estar en ese espacio completamente, o sea, desde afuera. O sea, comprenderlo desde afuera, poner en tu lugar, dificilísimo. Entonces, ese instante en que supiste que algo terrible estaba sucediendo, Maris, ahorita que lo estás describiendo como esa lluvia, el helicóptero mal, algo sentías, ¿qué recuerdos de esos segundos? Porque tenemos que llamarlos microsegundos, son instantes, es un soplo nada más. ¿Qué recuerdos que todavía viven dentro de ti? ¿O qué recuerdas tú de esos segundos que todavía vive dentro de ti?
0: Esos segundos, pues solo pensé, pues me voy a morir, que sepan dónde estamos. Y lo que le pedí a Dios fue que por favor nos hiciera un milagro y lográramos sobrevivir. Pero justo en esos segundos que yo veía que algo no estaba bien, lo que hice fue agarrar mi celular y le mandé al grupo de amigas que estaban en la finca mi ubicación en tiempo real para que pudieran tener, para que supieran en dónde estábamos. Y también le escribí a mi mamá cuando veníamos cayendo, que me iba a morir, y le mandé mi ubicación en tiempo real también para que supieran en dónde poderme encontrar. Me despedí de mi papá y pues pensé en mi hijo, y lo último que pensé fue, con todas mis fuerzas y con toda mi fe le pedí a Dios que por favor nos hiciera el milagro de vivir, y luego ya no me acuerdo de nada más. Ya no
1: Eso
0: me acuerdo de
1: fíjate,
0: nada más.
1: eso es que te escucho y solo puede ser un don de Dios. Es que es inexplicable, una gracia de Dios. O sea, en medio de aquella caída todavía alcanzaste a escribirle a tu mamá y pedirle que rezara por ti. ¿Recuerdas qué había en tu corazón cuando escribiste ese mensaje? Certeza, miedo, paz. Quizá no te acuerdas de nada, porque lo que estás describiendo, quizá el mundo de los psicólogos le pueden llamar estado de shock. Yo le llamo estado de gracia sobrenatural, porque no hay manera que logres hacer eso de alguna manera con la paz, y la pongo entre comillas, sobrenatural con la que estabas.
0: No, para nada. Yo siempre digo, tuvo que ser Dios, el Espíritu Santo. Yo soy una persona que en estrés yo me tonteo, o sea, yo no sé cómo reaccionar, yo me quedo tiesa, así de que
1: Sí.
0: pues en la universidad me costó mucho porque yo estudiaba muchísimo y me ponían el examen enfrente y estaba tan nerviosa y tan estresada que se me olvidaba todo.
1: Sí.
0: Me atrasé en la universidad un año por eso, porque yo sí sabía, pero me iba tan mal porque yo no me costaba mucho el estrés, yo no podía. Entonces, yo sería la persona menos indicada para que tú creerías
1: Wow.
0: que tuviera esa reacción, o sea, menos indicada. Y no fui yo, tuvo que ser Dios, porque gracias a esa ubicación, yo estoy viva. Gracias a esa ubicación lograron encontrarnos y pues a tiempo
1: Sí.
0: y estoy aquí.
1: Sí. Oye, ¿y has alguna vez has vuelto a leer este mensaje y has pensado, esa mujer no sabía lo que estaba a punto de vivir?
0: Sí, bueno, del mensaje que mandé de último, que nos dan a... Sí, yo dije,
1: Sí.
0: bueno, para empezar, cuando yo mandé ese mensaje, yo dije, me voy a morir. Realmente yo no, yo le pedí a Dios el milagro, pero era imposible. No pensé que fuera a vivir realmente, pero igual le pedí a Dios el milagro, con toda mi fe. Que todos sobreviviéramos, no estaba
1: Sí,
0: hablando de mí
1: claro.
0: únicamente.

0: Sí, claro. Y hay, o sea, hoy por hoy hay alguna una parte de aquel día que todavía no puedes contar sin que se te cierre la garganta.
1: Pues más que todo lo que lo he hablado tanto, tanto, lo he llorado tanto ante Dios pidiéndole que me ayude a sanar el corazón, mi mente, que realmente ya estoy en un lugar en donde puedo hablar de todo.
0: Qué bonito.
1: Puedo hablarlo de todo. Lo que más, pues si siempre me va a seguir doliendo fue el,
0: Claro.
1: y si hubiera dicho, y si hubiera
0: Sí.
1: hecho, o pensar en mi bebé. Porque esa pérdida sí me dolió muchísimo, me sigue doliendo
0: Claro.
1: muchísimo. Porque, pues, como no hay realmente una explicación, lo que se dice es que como yo estaba embarazada, probablemente el embarazo hizo que hace como que el cuerpo no se desangre tan rápido y pues cosas físicas, y que pues que haber estado embarazada fue lo que me salvó la vida, pero me ha causado esa mucha culpabilidad con mi bebé.
0: Sí, claro. Sí, y o sea, es entendible, pero sabemos que no, ¿verdad, Mari? Sabemos
1: Sí, no, uno se llena de
0: que
1: culpas
0: la culpa
1: irreales.
0: no es de Dios y que si
1: Sí.
0: así fuera como tú lo estás poniendo o te lo han explicado, pues qué bonito. Así que un hijo dio la vida por su madre y qué mejor
1: Sí.
0: certeza que esa criaturita, por la comunión de los santos, sabemos que en este momento ha de estar tomándose un buen café con nuestro buen Jesús, escuchando a su mamita y cerrándote, guiñándote un ojo. Bendita comunión de los santos. Pero sí, qué bueno que tú y yo sabemos en esta fe que la culpa no es de Dios y que
1: No.
0: si estás aquí sigue siendo por algo muy, muy grande, porque por lo menos a mí, Lucibón, cómo me has traído esperanza, como le doy gracias a Dios de que estés aquí, de verdad, de ponernos de rodillas con tu vida, Maris. Incluso tu estilo de hablar no se refleja más que la presencia de Dios en ti. Y bueno, sabemos que sobrevivir no es lo mismo que vivir, y tú has dado una muy dura batalla, no para sobrevivir, sino para realmente vivir y testimoniar el poder de Dios en ti. Y bueno, detente, tu cuerpo comenzó una batalla con más de 30 cirugías, Maris. Entonces, ¿qué aprendiste de tu propio cuerpo en esos meses que jamás habías aprendido estando sana?
1: Sí, pues fue pues súper doloroso todo lo físico porque me quebré el cuerpo entero. Me daban con suerte 1% de probabilidad de vivir. Y lo que he aprendido es lo increíble que, pues y lo fuerte que puede llegar a ser uno sin dimensionarlo. Cuando uno decide decirle a Dios, yo sola no puedo, pero contigo sí puedo.
0: Qué bonito.
1: Y apreciar los momentos más rutinarios, porque digamos, yo me levantaba de la cama, yo ojalá pues, sacaba a mi hijo de la cuna, le daba de comer, manejaba, iba al súper, no sé, como cosas, trabajar, cosas del día a día, y de un momento a otro, pues ya no, yo no podía mover nada del cuerpo. Yo no podía ir al baño sola, dependía de sondas en el cuerpo, me dolía todo. Entonces, todos estos años de recuperación me transformaron mi perspectiva de todo. Uno a veces pide milagros gigantes y no se da cuenta en los milagros que son la rutina. El poderse,
0: Sí.
1: yo pasé sin poderme dormir de espaldas años del dolor de espalda, entonces tenían que moverme cada 2 horas de lado con llagas y yo solo digo el hecho de solo poderme tirar en una cama y estar ahí acostado, eso ya es, wow, es una bendición, poderme levantar al baño, es una bendición, poder comer, me quebré la mandíbula y todos los dientes, entonces me amarraron la boca por mes y medio y tenía sonda en la nariz, entonces no podía tomar ni comer nada, fue traumático tener hambre y no poder comer. Y no sé, ahora me disfruto mucho más la comida, me disfruto poder estar en familia, porque uno cree que tiene más días para, la otra semana lo veo.

0: o mañana la
1: Sí.
0: llamo. Y realmente no tenemos asegurado un mañana. Entonces, pues todo este proceso sí me ha ayudado a apreciar todo lo que yo tomaba como por dado antes del
1: Sí,
0: accidente.
1: así es. Para que sepan todos los que nos están escuchando, no estaba planeado que Maris estuviera hoy con nosotros. Así es que si tú estás escuchando esto, en el mundo de Dios no hay verdad. Dios nos fue poniendo la pauta y ella está aquí en vivo con nosotros. Y entonces, para cualquiera que nos esté escuchando, Maris, que todos pasamos por cosas de las que creemos de esta no me levanto. O sea, no existe un ser humano que no haya pasado por aunque sea una vicisitud difícil, algo, sí, yo lo hicimos, las he pasado, que he estado así, literal, bramando, tirada en el piso, clamando al cielo y de decir, Señor, ya no puedo. Para ti, Maris, ¿qué fue más difícil? ¿El dolor que te producía el cuerpo o despertar cada día sabiendo lo que habías perdido? Y esto te lo pregunto con todo el respeto del mundo para que lleves esperanza a esa persona que dice, ya no puedo más. Simple y sencillamente, Dios no me escuchó, esto ya no jalo, Señor, ya no jalo. ¿Qué fue más difícil para ti, el dolor que te producía el cuerpo o despertar cada día sabiendo lo que habías perdido?
0: Sí, pues la verdad es que al final pues lo físico se cura, los huesos pegan, pero el dolor del
1: Me
0: alma,
1: encantó eso, ¿eh?
0: ese
1: Me encantó eso, los huesos pegan. Es
0: los
1: cierto,
0: huesos se
1: sí.
0: pegan, las cirugías, bueno, ¿verdad? Como que pasa, pero el dolor del alma, porque pues yo siempre, toda la vida fui muy creyente y pues como te explico, traté desde niña ir a misa, a comulgar, confesarme, o sea, ir a retiros, todo. Y pues cuando yo supe lo que había pasado, me sentí como un poco, como obviamente no escuchada por Dios y hasta un poco traicionada porque mis peores miedos siempre eran, no sé, por películas que veía, era tener un accidente aéreo y mi esposo era piloto. Entonces siempre tenía como ese miedo. Siempre tenía miedo a tener una pérdida de un bebé porque pues yo toda mi vida rezaba por tener una familia grande. Jamás pensé en tener solo un hijo por lo mismo de la soledad que yo sentí. Entonces yo decía, yo no me quedo con un hijo. Y pues yo siempre le decía a mi esposo, tú de nosotros dos, yo me tengo que morir primero porque yo sin ti yo no puedo vivir. Y pues con lo que pasó, yo dije mis peores miedos, mis tres peores pesadillas se hicieron realidad al mismo día y al mismo tiempo. Es que era algo imposible de yo poder imaginar que algún día pasara. Y pues fue esa pregunta a Dios de por qué a mí, o sea, por qué a nosotros, por qué de una forma
1: Sí.
0: tan cruel, por qué mi familia, por qué. Y ese dolor fue uf, muchísimo más fuerte que todo el dolor físico
1: Y con eso
0: y
1: vamos a
0: pues.
1: regresar, mi querida Maris, con eso vamos a regresar para platicarlo, sobre todo en esa clave de esperanza, con esa dulzura que lo estás diciendo, para que nos demos cuenta todos que ni el dolor, ni el sufrimiento, ni la enfermedad jamás tendrán la última palabra. Bendito sea nuestro Cristo en el que tú y yo creemos, en ese con el poder de hacer nuevas todas las cosas. Tenemos a Maris García desde Guatemala. Te voy a pasar los teléfonos para que después del corte nos llames. De Estados Unidos, llama, participa 1-866-398-6377. 1-866-398-6377, internacional 205-271-2976, 205-271-2976. Estás en Siempre Alegres, regresamos.
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y trata de mantener vivo el buen humor de todas las personas que te encuentren en la vida. La alegría es medicina divina. La tristeza, en cambio, nos hunde en un mar de barro que salpica y ensucia a los que se nos acercan. También en los sufrimientos y penas trata de ser alegre, porque la alegría es la mejor medicina para conseguir la felicidad. 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

0: ya estamos de vuelta con Siempre Alegres.
1: Gracias por continuar con nosotros. Yo soy tu amiga Lucy Bonnie, feliz con nuestra invitada, con Maris, que se conecta con nosotros desde Guatemala. Te vuelvo a pasar los teléfonos. Llama, Maris te va a regalar su súper libro. Ella nos va a hacer el favor de mandártelo. 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De verdad que tome ventaja que estamos en vivo, bueno, todos los programas son en vivo, o el 99% son en vivo, y nunca te aseguro que has conocido a una mujer como tal, una gran mujer, a una gran hija de Dios, y sobre todo que haya sobrevivido este tipo de accidentes. A ver, Maris, tú lo has platicado varias veces, que llegaste a un punto en que no querías vivir, y sabemos que eso es muy distinto al estar triste. ¿Cómo fuiste saliendo de ese estado de ya no quiero estar aquí, sí, a, bueno, esto está siendo por alguna razón, por algún para qué? ¿Cómo fue? ¿De qué te tomabas? Porque por lo menos yo, Ivonne, cuando paso por momentos difíciles, Maris, a mí, de verdad, hasta los deseos de rezar se me quitan, entonces cojo a mi escuadrón de amigas y sosténganme en oración, porque de verdad me siento como que estoy caminando en automático, ¿no? Y uno va a misa arrastrada, pero sin deseo alguno. ¿Cómo fue ese proceso tuyo de salir de ese espacio oscuro, si así le podemos llamar, de no querer vivir a esa transformación?
2: Sí, súper, súper oscuro, Ivonne. Pues mi miedo ya no era vivir, mi miedo ya no era morirme, como me decían, me hacían firmar. Tenía cirugías con anestesia general todas las semanas, me dieron pues infecciones muy peligrosas y yo decía, es que mi miedo no es morirme, mi miedo es seguir viviendo en esta realidad. Yo pues se me acabó la vida y estaba viva, pero porque no sé, mi cuerpo estaba vivo, realmente yo me sentía muerta en vida. Y pues sabía que tenía que seguir adelante porque tenía a mi hijo. Pues como tú dijiste, yo dije, mi hijo perdió a su papá y me tiene a mí viva, pero realmente yo me siento muerta por dentro y no sé cómo de mis propias fuerzas yo voy a poder ser esa mamá, ese apoyo, ese refugio que él necesita si yo no estoy bien. Y pues se transformó. Se fue transformando poco a poco ese dolor. Pues como tú dices, uno ya no sabe ni qué rezar.

0: Uno no tiene
1: Sí.
0: ganas de, pues, de nada, y que te digan que todo pasa por algo. Creo que en esos
1: Hijo, sí.
0: momentos es horrible escuchar,
1: Cállense la boca,
0: ay,
1: pero con
0: por
1: tape,
0: favor.
1: pero con hilo completo y no hablen en 3 años, por el amor de Dios.
0: Por
1: Todo, y Dios
0: favor.
1: sabe, y es tu cruz, y es. Y
0: No,
1: que uno
0: tú eres,
1: dice, sí,
0: las mejores batallas
1: peor.
0: para los guerreros más
1: Sí,
0: fuertes,
1: tú
0: tu
1: puedes, tú eres
0: esposo.
1: fuerte. No,
0: Tu esposo y tú
1: sí.
0: están en un lugar mejor, todo pasa para algo, tenés que estar agradecida. Yo entiendo, uno no sabe, uno está tratando de hacer sentir bien a la otra persona, pero realmente creo que en esos momentos tan difíciles uno no, eso no se dice.
1: Oye, pero déjame, Maris, qué bueno que lo estás diciendo, qué bueno de alguien que lo ha vivido en primera persona. No ayudamos, mi gente. Muchas veces el mayor consuelo es la presencia silenciosa, que se sepa, estoy contigo. Y tenemos una llamada, Marlene de Austin, Texas. Bienvenida, Marlene.
2: Hola, Lucibón. Buenas tardes. Hola,
1: Bienvenida,
2: Marlene.
1: gracias por llamar.
2: Gracias, gracias por recibir la llamada. Gracias, Mari, por el testimonio tan hermoso y que me llena plenamente.
0: Gracias a ti,
1: ¿Algo que le
0: Marlene, por
1: quieras
0: llamar.
1: preguntar a Maris?
2: Sí, como dijiste tú, Lucibón, las personas que estamos conectadas en este día, ¿verdad? Es porque ha sido el llamado de Dios y en realidad me llena mucho mi alma escucharte, Maris, tu testimonio, porque precisamente hoy amanecí con eso al Señor preguntándole, ya no puedo más, ya no puedo seguir más en esto, ¿verdad? En las pruebas que estoy teniendo, pero que nada es comparable a lo que tú has vivido y sobre todo con un accidente, pero yo en este caso mi hija teniendo la cuando llegan todos los momentos de todo junto te sientes tan débil, tan cansada y escucharte a ti que como llenas de luz y esperanza y de fe aún en el momento que estás más crítico y que tú el estar viva tiene un gran propósito para este mundo y entonces tu gran propósito es esto, ¿verdad? Llevar esa esperanza, ese amor, esa fe aún en medio de lo que has perdido, también he perdido un bebé. Entonces, a veces te amaneces con eso y si hubiera, entonces lo que estoy escuchando a mí me está llenando mi alma, me la está, el Señor me está dando abrazos y caricias a través de tu testimonio. Entonces,
1: Maris.
2: gracias, gracias de verdad por este llamado de hoy en este programa, ¿verdad? Que hay muchas personas como yo viviendo tal vez de una o de otra manera algún desierto, pero escucharte a ti en cómo te paraste, cómo seguiste, cómo en el momento que dices que no puedes hablar, así como yo, Dios pone la esperanza y con una certeza de tranquilidad y paz. Como dijo Luz, cuando ya no te puedes sostener por ti solo, así, a buscar a esas redes de amigas, amistades.
0: Sí, Marlene, así mero. Así creo que es lo más normal que pues que uno se sienta así. Y también creo que hay situaciones que humanamente nos sobrepasan nuestra voluntad de seguir, nuestras fuerzas. Y Dios lo sabe, Él mismo vivió siendo humano, o sea, él vivió todo lo que nosotros sentimos y Él sabe cómo nos sentimos. Entonces esa humildad de podernos rendir a Él y decirle, yo no sé cómo, pero tú sí. Y quiero dejarme sorprender por ti, que eso le decía yo siempre a Dios. Yo le decía, no hay salida de esta situación. Yo ya no tengo sueños, yo ya no tengo ilusiones, yo ya no tengo ganas. Siento que la vida se me acabó, pero me rindo a ti y yo voy a hacer todo lo humanamente posible para salir adelante, pero tú te tienes que encargar del resultado milagroso. Y me voy a dejar sorprender por ti. Y lo que me ayudó en ese momento donde no me salía como...

0: cómo rezar, no. Yo realmente le decía a Dios, necesito aumentar mi fe, porque yo ahorita pues está tambaleando la fe, tengo muchas dudas, muchas preguntas sin respuestas. Fue aferrarme a una canción que dice que se llama Waymaker, la canción, Abridor de Caminos, creo que está en español. Y la canción dice que Dios es un Dios que hace milagros, que cumple promesas, que es luz en la oscuridad, que aunque no lo veamos, Dios está ahí en cualquier situación y aunque no lo sintamos, porque uno a veces como condiciona, como no lo siento, entonces no está conmigo. Y dice que aunque no lo sintamos, Dios sí está. Y pues yo escuché esa canción miles de veces y yo le decía a Dios, yo quiero vivir cada palabra de esta canción, yo la quiero vivir. Y puedo decir ahorita que me ha dejado vivirla y he podido ver cómo Él es Dios, cómo es un Dios que hace que abre caminos, que cumple promesas, que es luz en las tinieblas y cómo te puede dar nuevos sueños y un nuevo propósito y pues aceptar esa voluntad de Dios aunque uno no la entienda. La música fue lo que me ayudó a poder desahogarme y poder rezar cuando a mí no me salían palabras.
1: Ay, pues muchísimas gracias por llamar, Marlene. Tenemos otra llamada, Martín.
2: Sí.
1: Hola, Martín, bienvenido.
0: Hola,
1: Hola,
0: hola.
1: Martín.
0: Hola, Lucy. ¿Cómo estás?
1: Muy bien, felices con ustedes aquí. A tus órdenes,
2: Realmente.
1: ¿alguna preguntita para nuestra Maris?
2: Quiero. Pues, mire. Quiero darle las gracias, de verdad. Es una historia conmovedora,
1: Sí.
2: al punto de sacar las lágrimas. Gracias, gracias, Mari, por compartir tu historia de fe con los que a veces fallecemos en la fe.
1: Gracias, Martín.
0: Gracias
1: Gracias.
0: a ti, Martín.
1: Recordemos como dice la oración del comienzo, mis lágrimas son las plegarias de mi alma cuando llora en silencio. Algo

0: tú le quieras decir, querida Maris.
1: Sí, yo doy fe, yo doy fe, yo doy fe que Dios no desperdicia nuestras lágrimas, no desperdicia nuestras lágrimas y que todo al que ama a Dios, pues al final todo obra para bien y que nuestros ojos tienen que apuntar al cielo, porque en la tierra vamos a vivir aflicciones, como dice la Biblia, y pues por eso Jesús vino a morir por nosotros, para que podamos tener esa vida eterna en el cielo, donde ya no tengamos nada de esto, de estas injusticias y dolores y cosas que vivimos en lo terrenal.
0: Muchísimas gracias por tu llamada, querido Martín. Gracias a ti, querida Maris, por tomar estas llamadas. Y bueno, quisiera continuar. Tienes mucho, mucho, mucho de qué contar aquí. Quiero entrar contigo, Maris, en esa parte de la historia que me parece profundamente humana. De eso no hay duda. Y aún así, sentiste que Dios te había fallado. ¿Te dio miedo hablarle así? ¿Cómo te sentiste? ¿Como una hija con el derecho de hablarle así a tu papá? ¿O te sentiste con culpa? ¿Cómo te sentiste? Yo en eso, la verdad es que me identifico mucho contigo. Yo muchas veces volteo con papá. Hoy no me estás cayendo nada bien. Bueno, tú
1: Sí.
0: sí, pero no tus acciones, papito Dios. Aún así, te amo.
1: Sí, yo tomé esa actitud de que realmente es así como son nuestros hijos con nosotros, ¿verdad? Yo, pues mi hijo le digo algo que no o algo se enoja conmigo y me viene y se berrinche y me pregunta y que por qué no y que por qué no. Y realmente yo, pues sí tomé esa actitud con Dios como, pero ¿por qué no? No entiendo. Y después tomé la actitud de no entiendo, pero confío en ti, pero me quiero sorprender. Y me fue como dando esas sorpresas de diosidencias que eran clarísimo de que tenían que venir de Dios y que Él sí me estaba escuchando. Lo que hice muchas veces fue, pues yo iba a hablarle al Santísimo y le decía, vengo, pues uno sí. En cualquier lado uno puede estar hablando con Dios todo el día, pero crear ese vínculo con Dios, no solo rezar y repetir oraciones, sino un vínculo con Él. Yo llegaba al Santísimo y le decía, vengo personalmente a hablarte de esto y vengo personalmente a pedirte respuesta a esto, porque, no sé, sentía que era como una forma más íntima de poder relacionarme con Él, aunque hubiera momentos que yo no sentía nada, yo solo estaba ahí, me ponía audífonos y
0: Sí.
1: existía en el Santísimo. Y después llegaba yo a llorar al Santísimo, llegaba enojada al Santísimo, llegaba feliz al Santísimo, pero ir personalmente creo que fue algo que sí me ha ayudado muchísimo y me ha dado muchas respuestas. Y pues me fue enseñando de que de eso, de realmente hacer un vínculo con Dios y no solo buscarlo cuando algo está mal, sino
0: Sí.
1: todo el tiempo. Nuestras dudas, ay, yo, a mí esto me cuesta mucho, por favor, sabiduría, pedir discernimiento, porque creo que eso es la sabiduría y el discernimiento es lo que nos ayuda a tomar mejores decisiones, aún sin saber lo que va a pasar, porque uno quiere saber todo, todo, todo, todo, todo planeado, todo controlado, todo, antes de atreverse a cosas, y Dios me ha enseñado cómo yo solo tengo que decir, ok, sin saber cómo se va a resolver, sin saber cómo se va a abrir el camino. Y pues todas esas experiencias de cómo se abrieron los caminos son las que fui, pues son las que están en el libro, porque el libro es mi diario compartido, expuesto. Y pues me he dado cuenta cómo esa vulnerabilidad ante Dios y cosas que yo dejé escritas solo para mí, ahora son esa fortaleza que le está dando a otras personas que se sienten sin esperanza. Y es una

0: Yo soy muy así y lo había olvidado, pero a partir de hoy voy a amanecer así y desde ya. Hoy, ¿cómo me quieres sorprender, papá? Tus redes sociales, ¿dónde te pueden encontrar y dónde pueden adquirir tu libro?
1: En redes sociales me pueden encontrar en Instagram como oasisdefe.marisgarcia y mi libro lo pueden encontrar en Amazon
0: ¿Cómo se llama tu libro?
1: como Oasis de Fe.
0: Oasis de Fe, que es el libro
1: Está.
0: que tú te ganaste, Marlene, que tan
1: ¡Ay, sí,
0: generosamente Maris te va a
1: Marlene!
0: mandar.
1: Sí,
0: Sí.
1: Oasis de
0: Ay,
1: Fe
0: Maris
1: está en
0: de.
1: versión Kindle y físico.
0: Ah, perfecto, Maris. De verdad que no quería que se acabara, pero bueno, siempre tiene las puertas
1: Muy
0: abiertas
1: rápido.
0: NWTN. Maris, hay entrevistas que bueno, terminan cuando el micrófono se apaga, pero hay historias que se quedan viviendo en uno y tengo la certeza de que tú eres una de esas porque hoy no nos has enseñado que el dolor desaparece y eso es muy importante que lo comprendamos. Hoy nos has enseñado algo mucho más verdadero, que se puede llorar y seguir creyendo, que se puede preguntar y seguir buscando, que se puede estar enojado con Dios y no dejar de caminar hacia Él, que se puede perder muchísimo y así volver a descubrir el valor de la vida. Y bueno, sabemos, Maris, que tu historia no tiene una explicación sencilla y segura estoy que por eso nos ha tocado tantísimo el corazón, porque no vienes a decirnos que después de una tragedia todo se arregla, vienes a decirnos que hay días en que simplemente hay que dar el siguiente paso y después otro. Y después otro, y así, hasta que sin darte cuenta descubres que aquella vida que creías terminada todavía tenía páginas por escribir, y quizá por eso escribiste, quizá por eso sobreviviste, quizá por eso hoy estás aquí, Maris, quizá por eso el nombre de tu libro no podía ser otro más que Oasis de Fe, porque uno así mina el desierto, pero en medio del desierto te permite seguir caminando. Gracias, Maris, por haber tenido la valentía de mostrarnos no solamente tu fortaleza, sino también tu fragilidad. Gracias por permitirnos entrar en tus preguntas, en tus lágrimas, en tu maternidad, en tu fe herida y en esa fe que va a levantarse. Gracias porque hoy desde tu propia historia nos recuerdas algo que a veces olvidamos. La vida, mi gente, la vida es un regalo que no tenemos derecho a dar por sentado. Y a quienes nos escuchan, quizá hoy también les toca volver a casa y abrazar un poco más fuerte. Es mucho tiempo esperando de perdonar, de dar gracias, de ir a misa. Gracias, Señor. Mi gente hermosa, yo soy tu amiga Lucy Boni, tú y yo tenemos una cita el próximo lunes 3 de la tarde, tiempo del centro, 4 tiempo del este. Como siempre te pido, reza por mí, yo rezo por ti. De verdad que necesitamos muchas oraciones en esta familia y nos vemos todos los días en el corazón de Cristo, Eucaristía. Hasta el lunes.

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Hablándoles Katia Baliño. El Papa León XIV lanzó este domingo un llamamiento urgente a la comunidad internacional para que incremente la ayuda a Somalia, país del Cuerno de África que atraviesa una grave crisis humanitaria agravada por la violencia, la sequía, los desplazamientos forzados y otros fenómenos climáticos extremos. Tras el rezo del Ángelus, el pontífice aseguró seguir con gran preocupación la crisis humanitaria que se está produciendo en algunas zonas de Somalia, donde los episodios de violencia y los fenómenos climáticos extremos están agravando las ya precarias condiciones de vida de la población, especialmente de las mujeres y los niños. El Santo Padre expresó además su deseo de que la comunidad internacional se involucre generosamente para que no falte a estos hermanos y hermanas nuestros la asistencia.

asistencia necesaria. De cara a las elecciones generales que Guatemala celebrará en 2027, Monseñor Antonio Calderón Cruz, obispo de San Francisco de Asís de Jutiapa, llamó a fortalecer la formación ciudadana para evitar que las necesidades de la población sean aprovechadas para condicionar su voto. El llamado forma parte de un mensaje surgido al concluir los ejercicios espirituales en los que participaron el obispo y el clero de Jutiapa. Durante esos días, mencionó, reflexionaron sobre distintas realidades sociales que afectan a la población, entre ellas la pobreza, la violencia, la migración, la corrupción y la impunidad. Como fruto de esto, Monseñor Calderón expresó que surgió el compromiso de promover comunidades con ciudadanía activa, de manera que nadie tenga que vender su dignidad, su voto o su libertad por una promesa pasajera. Manténgase bien informado en EWTN Radio Católica Mundial. Gracias y que el Señor le bendiga.

te bendiga. ¿Cómo estás? ¿Cómo te sientes en este día? Espero que estés lista y listo para recibir una taza de el único café que se cuela en el cielo. Mi nombre es David Bisonó. Yo soy el cafetero mayor y usted está escuchando Café con Cristo por EWTN Radio Católica Mundial. Y como siempre, una alegría y un gozo que ustedes hayan elegido una vez más estar aquí con nosotros hoy en este día martes, donde estamos tan contentos de que usted haya elegido una vez más conectar con nosotros. Acuérdate que el éxito de este programa depende de Dios, pero también depende de ti. Y le queremos mandar un saludito a todas las emisoras afiliadas que se conectan en el mundo entero. Gracias, emisoras afiliadas, por su conexión, su amistad y su fidelidad. Además, un hello a todos los cafeteros, chateros que se conectan a través del canal de YouTube de EWTN Español. Y a todas las personas que se conectan a través de el app de EWTN, gracias por tu conexión y gracias por estar con nosotros en este día. Bueno, mi gente, hoy continuamos esta conversación tomada del libro de Ezequiel, pero hoy vamos a estar en el capítulo 28. Y el texto de hoy, o mejor dicho, el título de hoy es Desde el Jardín. La serpiente no inventó nada nuevo. Y vamos a ver hoy, cafeteros, algo muy importante que nos muestra la palabra de Dios. Especialmente en esas áreas de nuestras vidas donde todavía Dios no está ocupando el trono de nuestras vidas. Yo siempre he dicho, y creo que es importante recordar, que Dios gobierna donde su gobierno ha sido establecido. Dios gobierna donde su gobierno ha sido establecido. Y por eso es tan importante este día de hoy y este texto del día de hoy que nos habla directamente y va al corazón de quién está en el trono de nuestras vidas. A veces, cafetero, podemos creer en Dios, podemos orar, podemos leer la palabra de Dios, pero a veces nuestras vidas no están totalmente dirigidas por Dios. Nuestras prioridades no están totalmente orientadas hacia Dios. Y eso es un problema en nuestras vidas, ya sea en lo personal, en lo financiero, en aquellas cosas que tú quieres lograr o anhelas lograr y no puedes lograr. A veces, cafetero, confiamos más en nosotros mismos que en Dios. A veces queremos más para nosotros mismos y no para Dios. Entonces, y todo eso se puede ver, cafetero, desde cómo vivimos, cómo amamos, también cómo decidimos, de dónde decidimos, por qué decidimos lo que decidimos. Muchas veces, y así pasa comúnmente, hacemos las cosas y las hacemos para que nos aplaudan a nosotros, para que nos conozcan a nosotros. Y la verdad es que cuando tú y yo conocemos a Dios, amamos a Dios, todo lo que debemos hacer es para que Dios reciba la gloria, para que Dios reciba el reconocimiento. Y por eso, cafetero, si nosotros no hablamos de estos temas, podría ser que estemos viviendo simplemente para lograr lo que yo quiero, lo que yo necesito. Y poco a poco nuestras vidas se van desviando de la presencia de Dios, de la palabra de Dios y de los propósitos del Señor. Y todo esto empezó desde un jardín. Así es, cafetero, desde un jardín. En Génesis capítulo 3, nos dice anteriormente que Dios había creado todas las cosas y había puesto al ser humano en medio de la abundancia. Así es, Dios colocó a Adán en medio de una abundancia. Le dio bendición, le dio poder, le dio autoridad, le dio la capacidad de no solamente nombrar los animales, también de gobernarlos también. Le dio la capacidad de poder procrear. Le dio la inteligencia necesaria para poder llevar a cabo todo lo que Dios anhelaba de ese hombre en ese lugar de abundancia. Es interesante y muy importante esto porque el ser humano fue creado a imagen y semejanza de Dios.
Y desde este contexto de abundancia, de poder, de bendición, de autoridad, aparece la serpiente. Y es muy importante entrar en esto antes de entrar en el texto del día de hoy. Particularmente porque cuando entendemos lo que ocurrió en el jardín, podemos entender lo que Ezequiel está hablando en el capítulo 28. Vemos que la serpiente aparece no para ofrecerle algo malo o algo que parezca que se va a desviar de Dios, sino simplemente

le ofrece tener algo de manera inmediata, un poder, una autoridad, ¿verdad? Y vemos que lo hace de una manera muy sutil. ¿Y cómo lo hace? Muy fácil. Algo, en vez de, o sea, dice algo que, y le dice, serán como dioses, conociendo el bien y el mal. Claro está que en Génesis capítulo 3, la serpiente está hablando con Eva. Y vemos que la tentación fue una tentación de una elevación falsa. O sea, no, diciendo, no, no, ustedes serán más, tendrán más. Si ustedes creen que lo que Dios le ha dado es mucho y es bueno, imagínense cuando sean como Dios y puedan ser dioses. Y vemos entonces que ahí entra el error donde podemos estar cayendo muchos de nosotros en este día. Y no es desobedecer de manera arbitraria, sino decir, bueno, yo agradezco lo que Dios me ha dado, le doy gracias por ponerme en un lugar de abundancia, pero yo quiero algo más. Yo necesito algo más. Yo quiero poder sin tener que rendir cuentas. Yo quiero gloria sin tener que ser tan agradecido siempre. Y vemos que ahí entra la serpiente. La serpiente empieza a hablar a esa necesidad interior que tenemos de ser reconocidos, de ser elevados, de ser aplaudidos. Y todos, absolutamente todos tenemos eso muy escondido. Otros no tanto, ¿verdad? Pero vemos que cuando la serpiente apela a ese lugar, Eva extiende la mano y toma y come. Y vemos aquí algo muy interesante, que Adán y Eva, a pesar de haber comido, no dejaron de creer en Dios. O sea, siguieron creyendo. O sea, la prueba está que cuando se dieron cuenta que estaban desnudos y escucharon a Dios, se escondieron. Y continuaron una conversación con Dios. Siguieron respondiendo cuando dijo, Adán, ¿dónde estás? Y él le dijo, aquí estoy, estoy escondido. Pero vemos que algo cambió en la relación de Adán y Eva con Dios. De hijos que reciben al Padre con alegría, con apertura, se convirtieron en personas que ya no dependían de Dios, sino que ahora querían depender de ellos mismos. Y eso rompe algo en su relación con Dios, porque se querían convertir en personas muy con una autonomía, ¿verdad? O sea, yo hago, yo decido, yo, o sea, yo y yo. Y esa autonomía fue lo que los expulsó del jardín. Ahora, quiero decir esto, porque esto es muy importante. La serpiente no inventó ese deseo, pero sí lo encontró. Y cuando la serpiente encuentra en nosotros un deseo que es bueno, sabe cómo desviarlo. Había en ellos este deseo. Querían una libertad. Querían la libertad de elegir como ellos quisieran elegir, de hacer lo que ellos quisieran hacer, de agradecer si querían, de no. Entonces ahí entra la serpiente en Génesis capítulo 3. Y ese deseo, cafeteros, es el deseo que se ha instalado en muchos corazones. La tentación que aún persiste y existe en nuestra cultura. Y siglos después, Ezequiel habla de este mismo deseo en el corazón de un príncipe que vamos a hablar en este texto del día de hoy. Hoy el Señor nos va a hablar de eso que sucedió en el jardín, está sucediendo en estos momentos y sucedió en este relato que Ezequiel nos comparte en el capítulo 28. Y antes de entrar en el capítulo 28, vamos a orar. Y vamos a orar para pedir al Espíritu Santo que dirija este tiempo que tenemos juntos para que sea un tiempo de mucha bendición, de mucho crecimiento y también de abrir nuestros ojos a esas realidades escondidas que quizás tenemos cada uno de nosotros y pedirle al Señor que sane y que nos ayude a vivir solamente para Él. Vamos a orar. En nombre del Padre, del Hijo y del Espíritu Santo. Amén.
Señor, te damos gracias en este momento. Gracias por tu palabra.

Gracias, Señor, porque siempre estás pendiente de nosotros. Gracias porque te interesamos. Porque si no fuera así, Señor, no te esmeraras tanto en hablarnos, en buscarnos, en ayudarnos, en sanarnos. Gracias, Señor, porque estás pendiente de nosotros. Te pedimos que en este momento, al compartir este texto bíblico, tú nos ayudes a entender nuestro lugar en tu gobierno. Que tú nos ayudes a entender tu lugar en nuestros corazones. Y si hay algo en nosotros, Señor, que tiene que ser totalmente destruido, totalmente reordenado, reorientado, sanado, renovado, Señor, haz lo que tengas que hacer en cada uno de nosotros para que tu gloria, tu gobierno, tu palabra, tus propósitos sea lo primero, lo primordial, Señor, nuestra prioridad. Le pedimos a María en este momento que interceda por nosotros y que nos ayude a recibir esta palabra, aplicarla y obedecerla. Ven, Espíritu Santo, ven con gloria, ven con majestad y ven con poder. Ayúdanos a entender, a recibir y poder y tener la capacidad de cambiar. Sabemos que no podemos hacer nada de esto sin tu ayuda, Espíritu Santo. Así que bendice nuestros oídos, bendice nuestra mente y nuestros corazones para poder hacer esos cambios tan necesarios e importantes si realmente queremos vivir solamente para Dios. Y te pedimos todas estas cosas, amado Dios, en el poderoso y precioso nombre de Jesús. Amén. Bueno, cafetera, vamos a leer entonces el texto que corresponde al día de hoy. Estamos en Ezequiel capítulo 28 y voy a leer de versículo número 1 al versículo número 10. Y la palabra de Dios dice así: Yahvé me dirigió su palabra en estos términos: Hijo de hombre, di al príncipe de Tiro, esto dice el Señor Yahvé. Tu corazón se ha engreído y has dicho, soy un Dios sentado en un trono divino, instalado en el corazón del mar. Tú que eres un hombre y no un Dios, ¿equiparás tu mente a la de Dios? Claro, eres más sabio que Daniel. Ningún sabio se te puede comparar. Con tu sabiduría y tu inteligencia te amasaste una fortuna, amontonaste tesoros de oro y plata. Tu gran sabiduría y tu comercio multiplicaron tu fortuna, y tu fortuna fue la causa del engreimiento de tu corazón. Por eso, esto dice el Señor Yahvé, por haber equiparado tu mente a la mente de Dios, he decidido traer extranjeros contra ti, los más bárbaros entre las naciones. Desenvainarán la espada contra tu linda sabiduría y profanarán tu esplendor. Te precipitarán en la fosa y morirás de muerte violenta en el corazón de los mares. ¿Podrás decir, soy un Dios estando ante tus verdugos? Solo serás un hombre, no un Dios, en manos de los que te traspasen. Morirás como los incircuncisos, a manos de gente extranjera. Yo soy quien ha hablado, oráculo del Señor Yahvé. Wow, cafetero. Wow. Entonces, cafetero, vamos a entrar en este texto. Y aquí vemos este hombre llamado Tiro, que era el que estaba gobernando en estos tiempos. Y para entender lo que Ezequiel está diciendo, debemos de entender quién era Tiro. ¿Y qué es Tiro? ¿Verdad? Porque más que es que, ¿qué es? Tiro era la ciudad más poderosa que existía en ese mundo mediterráneo. En el siglo VII y VI antes de Cristo, una isla frente a la costa de Líbano, y tenía mucho poder, y era un lugar muy estratégico, muy estratégico. Dicen los historiadores y los comentaristas que Alejandro Magno tardó 7 meses en conquistarla y tuvo que construir una calzada de costa a costa para poder lograrlo. Imagínate. So, antes
antes de él nadie había conseguido poder penetrar a Tiro. Entonces Tiro era el centro de comercio de ese mundo antiguo. Vemos que todas las frutas antiguas de Egipto, de Mesopotamia, de Grecia, ¿verdad?, tenían que pasar por ahí. Todas las naciones del Mediterráneo tenían que pasar por ahí. Y por eso este lugar era tan importante y visto de este modo tan estratégico. Dicen también los historiadores, ¿verdad?, que la púrpura de Tiro era el color de la realeza. O sea, el mundo entero conocía la realeza por esa púrpura que venía de esta isla de Tiro, de este lugar. Los cedros del Líbano también fueron los cedros que utilizaron para la construcción del templo de Salomón. So, imagínate que sus... sus telas y sus maderas y todos estos recursos de lugares lejanos venían a este lugar a buscar porque era lo mejor de lo mejor. Entonces, podríamos decir, tomando en cuenta todo lo que te he dicho, cafetero, que Tiro se convierte como en el centro estratégico para todo comercio. Pone como el Wall Street, el Silicon Valley, ¿verdad? Estos lugares donde los ricos hacen negocios grandes, donde es conocido por el dinero y por el poder y por este sentido de que el mundo entero gira a nuestro alrededor. Y eso es lo que aquí estamos, Ezequiel está dando a entender cuando habla estas cosas. Eso es el lugar donde el dinero, el poder, la inteligencia artificial del día, ¿verdad? Desde ese punto era donde todo se movía. Ahora bien, el príncipe que gobernaba en ese tiempo era un hombre extremadamente inteligente, una habilidad comercial increíble. Una capacidad estratégica y de marketing y de... ¿Sí me explico, cafetero? O sea, el mismo texto lo dice, con tu sabiduría y habilidad te has hecho rico. Has amontonado oro y plata en tus tesoros. Con astucia de comerciante has aumentado tus riquezas. Sabemos que lo que estaba haciendo este príncipe no era fraude, no era nada incorrecto, sino que había llegado alguien ahí que conocía el mercado, sabía distribuir y sabía manejar muy bien esas cosas al punto que se había amontonado riquezas. Ahora bien, cafetero. Y aquí es donde entra Ezequiel, ¿verdad? Porque lo que está aquí tratando de decir el Señor a través de Ezequiel es, cuidado, porque tú has podido hacer muchas cosas con tu inteligencia, has podido amontonar muchas riquezas porque entiendes el mercado, entiendes el comercio, sabes hacer dinero, ¿verdad? Y qué fácil sería tú creer que tú pudiste hacer todo esto por tu propia inteligencia, porque tú eres muy inteligente, porque tú lo lograste por cuenta propia. Y ahí está donde, porque el fraude del cual Dios está hablando, no es tanto que él no sabía lo que estaba haciendo, sino que él se estaba convenciendo de que ellos como pueblo y él como príncipe no necesitaba a nada ni a nadie, ni Dios mismo. Por eso vemos ahí, cuando dice esto del interior del príncipe de Tiro, dice, tu corazón se ha ensorbecido y has dicho, soy Dios, estoy sentado en el trono de Dios en medio de los mares. Ahora, cafetero, no sabemos realmente en qué tiempo exacto histórico está hablando aquí Ezequiel, pero podríamos, ¿verdad?, deducir, ¿verdad?, que es un momento de donde las cosas están, como dicen por ahí, viento en popa, ¿no? Como todo le está saliendo bien, todo está saliendo perfecto, todo está, y vemos que está logrando mucho, que está alcanzando mucho, pero no está agradeciendo que Dios ha sido la persona que le dio la inteligencia, que le dio todo lo necesario para poder lograr lo que está logrando. Se está atribuyendo todo lo que él tiene a él mismo.
Y poco a poco, ¿verdad? En vez de darle la gloria a Dios, en vez de darle todo honor a Dios, el cual merece todo honor y toda gloria, se está atribuyendo todo a Él.

mismo. Y con el tiempo, cafetero, el peligro de esto es que podemos caer en un espíritu de autosuficiencia. Podemos convertirnos en eso que la serpiente le dijo a Adán y Eva. No, lo que pasa es que Dios no quiere. Si comen, van a ver como Dios, van a saber como Dios y serán como Dios. Y ahí está el detalle en el cual aquí Ezequiel está hablando con el príncipe de Tiro. El problema no es que tú recibas un carisma, un don, una gracia de Dios, sino olvidar quién fue el que te lo dio. Dios no tiene problemas con tu capacidad. Él no tiene problemas con tu creatividad. El problema no es llegar lejos, es llegar lejos y creer que llegaste ahí solo, que Dios no tuvo que ver nada con eso. Y por eso, cafetero, vemos aquí que Dios, a través de Ezequiel, está hablando directamente al príncipe de Tiro y está diciéndole: cuidado como tú estás, porque va a llegar un momento que tú no vas a tener la fuerza, que no vas a tener la inteligencia, que no vas a tener los recursos, porque vendrán contra ti una nación tan fuerte que te va a destruir y te va a conquistar. Entonces, por eso Dios empieza a hablar con el príncipe, empieza a hablar con Tiro, a decirle: cuidado, cuidado, cuidado. Y yo no sé, cafetero, cómo eso habla tu corazón, porque podemos nosotros caer en esta trampa, en la trampa de querer crecer, de querer adquirir, de querer tener, consumir. Y quiero que sepas algo, cafetero, porque esto es muy interesante. Y vemos que todo esto sucede no sucede desde la noche a la mañana. Sucede algo muy despacio. Es un proceso muy progresivo, muy silencioso, que si no lo reconocemos a tiempo, podemos caer en una trampa y terminar como el príncipe de Tiro. So, vemos aquí que lo primero que vemos de ese príncipe, que era sabio, tenía sabiduría, ¿verdad? La sabiduría. Y claro, la sabiduría que Dios le había dado. Y luego, por la sabiduría y por saber aplicarla, le llega la riqueza, que también es bueno y está bien, pero no reconoce que es Dios el que lo está haciendo, ¿verdad? Entonces, algo poco a poco se va desviando en el corazón del príncipe. Dice la palabra: te has ensorbecido por tu fortuna. O sea, la fortuna que había podido llegar a tener por la capacidad que tenía, la inteligencia que tenía, él se estaba convirtiendo en un ser superior. La riqueza que Dios le había dado para poder ser el mayordomo o para poder ser un buen administrador, ahora él piensa y siente que él es casi un ser divino por haber logrado todas estas cosas, por haber logrado estas empresas y estas cosas. Y cafetero, esto es interesante porque sucede en nuestra vida. En estos momentos hay personas que a lo mejor Dios te está bendiciendo con muchas cosas, con oportunidades, pero cuidado con creer que tú puedes hacer todo esto sin Dios, porque eventualmente llegarán momentos donde tu fuerza, tu inteligencia, tu riqueza, tu dinero, tu posición no será suficiente. Por eso entonces vemos aquí que el Señor, a través del profeta, habla al corazón del príncipe y lo dice para decirles a ellos: hey, tengan cuidado, no se dan cuenta lo que poco a poco lo que está sucediendo. Van a caer en una trampa que ustedes mismos están construyendo por su propia cuenta. Y entonces, cafetero, el corazón ya no empieza a agradecer. El corazón ya no empieza a vivir solo para Dios. Empieza a vivir solo para ti, para lo que yo puedo hacer, para lo que yo puedo lograr. Mira qué inteligente soy. Mira qué creativo soy. Mira qué increíble soy. Y ahí, ese es un espíritu de la serpiente. La serpiente de Génesis capítulo 3, que no inventó nada, solamente ese deseo que está en nosotros, que Dios ha puesto, el deseo de tener una vida de abundancia, de excelencia, de gloria, pero no aparte de Él, es con Él. Es Él el que ha puesto en nosotros el querer y también el hacer.
Entonces vemos que el Señor se acerca a

A veces de Ezequiel, y dices, cuidado, cuidado cómo estás viviendo, cuidado cómo estás pensando, porque va a llegar un momento que una nación extranjera te va a dominar, te va a conquistar. Y entonces ahí es donde vemos que el Señor le habla a través, porque Dios primero revela lo que está en el corazón del príncipe de Tiro. ¿Verdad? Le dice, ante la mano misma de tus verdugos, ¿te atreverás a afirmar todavía que eres Dios cuando no eres más que un hombre? Y cuando Dios dice eso, no, no, o sea, no se está burlando de él. Dios no está ofendido. Es Dios diciéndole a él, ¿no te das cuenta que yo soy Dios y tú no eres Dios? Tú eres un hombre, yo soy Dios. Y ese es el contexto de todo lo que está aquí sucediendo. Es Dios tratando de decirle, oye, vuélvete a mí porque tú no vas a poder contra lo que viene. Dios quiere que tú seas su hijo. No que tú pienses en ti mismo como el Dios de tu vida, el Dios de tu casa, el Dios de tu empresa, el Dios de tus negocios. Porque el trono de Dios no fue diseñado para hombres. El trono de Dios no fue diseñado para ti ni para mí. El trono de Dios fue diseñado para Dios. Porque el trono de Dios es demasiado grande, demasiado pesado, demasiado glorioso. Y cada persona, tú y yo, tenemos un lugar en esos planes de Dios. Y creo que algo muy precioso sucede cuando tú y yo descubrimos nuestro lugar en el plan de Dios, en los propósitos de Dios, con un corazón agradecido, con un corazón totalmente rendido a la palabra de Dios, donde decimos, qué bueno que tú eres Dios y yo no lo soy, Señor. Por eso nosotros debemos de cada día descubrir cuál es mi lugar en estas cosas que Dios para mí ha soñado, ha querido. El príncipe de Tiro, ¿qué hace? Construye un imperio, ¿verdad? Y se sienta en un trono. Pero ¿qué sucede? Que ese trono es de él. Este es mi trono, esto es lo que yo he logrado, esto es lo que yo he hecho. Nadie me ayudó, yo lo construí con mis propias fuerzas, con mis propias manos. Y a mí nadie me ayudó a hacer nada. No, y hay historias así, cafetero. Hay historias así. Y lo que hace Ezequiel expone el corazón del príncipe y le dice, mira lo que está pasando, mira lo que está sucediendo y déjame decirte cuál es la causa. La causa de todo esto es tu corazón, porque tu corazón está gobernada por un trono que no es el trono de Dios, que no es la palabra de Dios, que no es el poder de Dios. Y cuando un corazón no está gobernado y está siendo totalmente habitado por Dios, por su palabra, por sus propósitos, ese corazón poco a poco se desvía, se desconecta. Y ahí es donde hoy el profeta nos habla. Tanto así, cafeteros, que vemos al Señor mismo haciendo lo mismo a través de Jesús. En Filipenses capítulo número 2, ¿verdad? Cuando llegamos a esta palabra, cuando vemos que dice la palabra, no consideró el ser igual a Dios como algo a qué aferrarse, sino que se despojó de sí mismo, tomando la condición de un siervo, haciéndose semejante a los hombres y presentándose en su porte exterior como hombre, se humilló a sí mismo, haciéndose obediente hasta la muerte y muerte en cruz. Y así, y por eso Ezequiel le dice, oye, cuidado. Y yo no sé cómo te habla esto a ti, cafetero, pero a mí me habla de manera muy, muy fuerte esto, porque hay una tentación en el corazón nuestro de querer gobernar, de querer tener autoridad, de querer tener un puesto, de querer brillar más, de querer saber más. Y esto es algo que debemos de tener mucho cuidado. Y esto no quiere decir, cafetero, que Dios no quiere darte inteligencia, sabiduría, abundancia, acceso, oportunidades, crecimiento. Claro que sí, pero todo eso con el corazón equivocado te va a llevar a la ruina. Qué trágico es cuando las cosas que Dios te ha dado para el bien uso
Son las mismas cosas que tú las utilizas sin entender que toda gloria, todo honor es para Dios. Y esas mismas cosas que Dios quería para bien para ti, si no las usas correctamente, puede ser el lugar donde te visite la ruina y te lleve a un

0: un momento de tu vida donde ya no tendrás, ya no serás y ya no podrás todo lo que Dios ha querido para ti. Jesús lo entendió desde el principio. Jesús no luchó con eso, ¿no? Se hizo, o sea, totalmente obediente, se humilló, haciéndose obediente hasta la muerte y muerte en cruz. El príncipe de Tiro no se quiere humillar, se quiere elevar. Jesús desciende, él quiere ascender. Jesús entrega, él quiere tomar. Él se está aferrando a su trono, Jesús lo está entregando. ¿Y qué vemos como resultado, cafeteros, en este texto? Vemos que cuando nosotros queremos hacer las cosas a nuestra manera, Dios es tan bueno, te entrega. Ah, tú entonces tú quieres hacerlo como tú quieres. Ok. Entonces tú no quieres obedecer mi palabra. Está bien. Pero eventualmente, cafetero, llegará el momento donde nos vamos a dar cuenta que Dios nunca quiso que tú le obedecieras para gobernarte, sino que Él te invitaba a ser obediente para protegerte, para cubrirte, para guiarte, para que cuando llegaran esos momentos difíciles que tú no podías controlar, cuando llegaran esas temporadas de esos ataques financieros, matrimoniales, con tus hijos, con tus finanzas, porque cafetero, si tú has vivido lo suficiente, sabes muy bien que llegarán temporadas de ataques financieros, familiares, emocionales, espirituales, y si tú creaste lo que tú creaste sola y solo, te darás cuenta que no podrás vencer sola o solo. Que esa victoria que tú y yo necesitamos en esos momentos de dificultad y de ataque, donde nuestras vidas parecen que no van a poder salir, que nada bueno sucede, en esos momentos vemos al Señor siempre dando la cara por nosotros y siempre diciendo, qué bueno que tú me diste el trono de tu corazón, qué bueno que tú me diste el trono de tu vida, porque yo, tu Dios, seré fiel en los momentos más difíciles y en los más abundantes, en los momentos más tristes y en los de más alegría. La fidelidad de Dios permanece, permanece. Pero el príncipe de Tiro todavía no lo ha entendido. Y hoy el Señor viene a hablar a esa parte de nuestro corazón. Dios no te quiere abandonar. Dios no te va a abandonar. Pero ¿qué tal si en este día tú y yo le decimos al Señor, Señor, he logrado esto, he logrado aquello, pero no hubiera podido lograr nada de eso si no fuera por tu gracia, si no fuera por tu amor, si no fuera por tu misericordia? Y cuando hacemos estas cosas, cafetero, el cielo se abre sobre nuestras vidas. Su gracia desciende sobre nosotros y su poder nos acompaña en cada paso y en cada decisión. Cafetero, no te vayas. Vamos ahora a un break. Y cuando volvamos, vamos a seguir hablando de este texto y cómo la palabra de Dios, nuestra Madre Santísima y el Espíritu Santo nos puede ayudar hoy a dar ese giro tan importante que debemos de dar para que la voz de la serpiente ya no siga dominando tu interior, para que esos deseos desviados, que son buenos, pero lamentablemente queremos hacerlo sin Dios o pretendemos que sin Dios lo podemos lograr. Hay cosas que puedes lograr, pero solamente con Dios puede ser sostenido. Solamente con Dios puede ser multiplicado. Solamente con Dios puede ser de bendición, no solamente para ti, pero para esas personas que Dios también ha colocado a tu alrededor. Que en este día esta palabra esté llegando a ese lugar de tu corazón que necesita una vez más volverte a Dios y decirle, Señor, tú eres Dios y yo soy tu hijo. No te vayas porque ya volvemos aquí en tu programa Café con Cristo por EWTN Radio Católica Mundial.
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Gente, gracias por continuar aquí con nosotros. Espero que esa canción fue de mucha bendición para tu vida. Vamos a continuar entonces con este texto del día de hoy, porque es de tanta bendición cuando podemos leer juntos la palabra de Dios y descubrir los deseos del corazón del Padre para cada uno de nosotros. Si es la primera vez que estás aquí o si te acabas de conectar, bienvenidos a Café con Cristo, el único café que se cuela en el cielo por EWTN Radio Católica Mundial. Mi nombre es David Bisonó y yo soy el cafetero mayor. Entonces, vemos aquí que el profeta está tratando de, ¿verdad?, de decir, hey, cuidado, cuidado con lo que estás diciendo, con lo que estás pensando. Y algo que es tan importante, especialmente cuando el corazón se vuelve engreído. Me encanta esta parte cuando dice, tu corazón se ha engreído y has dicho, soy un Dios. El corazón engreído, el corazón que se desvía. Y que quiere existir por sí solo, sin la ayuda de Dios. Y esto es más común.

de lo que piensas, cafetero. Por eso nuestra vida espiritual es tan importante que María sea parte y no algo extra o un punto, sino que a través del corazón de María podamos aprender a permanecer en obediencia y en total gozo en la mano del Señor. No querer ser superior, no querer tener más o ser más, sino decir: Señor, yo quiero ser lo que tú quieres que yo sea. Yo quiero alcanzar lo que tú quieres que yo alcance. Yo quiero llegar a donde tú quieres que yo llegue, Señor. Por eso María nos ayuda en ese mismo jardín donde la condición humana tentada por la serpiente no tuvo la fuerza, ¿verdad? Porque claramente, humanamente, sin el espíritu no podemos contra las artimañas del enemigo. Pero vemos que en el jardín, así como una persona extiende su mano para comer del fruto, para tomar, y que dijo: yo voy a comer, yo voy a tomar, yo quiero ver como Dios ve, yo quiero ser como Dios es. Vemos que María hace totalmente lo contrario. Ella no toma, ella dice: hágase. Ella no dice: yo haré. Ella no dice: yo voy a hacer muy. No, ella dice: hágase en mí. Esa postura es tan importante. Yo entiendo esto y te lo ofrezco a ti, cafetero, en este momento. La postura de obediencia, la postura de someternos con alegría y con gozo ante la mano de Dios. Como María nos enseña esa postura, para que la soberbia, cuando quiera visitar nuestros corazones, no pueda controlarnos. Por eso el príncipe de Tirol le dijo: yo soy Dios, yo soy Dios, estoy sentado en el trono. Pero María dice: yo soy la sierva, ¿ves? Yo soy la sierva. Y esto es tan importante porque a través del corazón inmaculado de María y cuando permanecemos ahí con ella, ese espíritu de obediencia, de alegría, de sometimiento, reconocer nuestra condición pequeña, es reconocer que sin Dios no podemos, que sin Dios no sabemos, que sin Dios no podemos caminar. Reconocemos nuestra pequeñez, no porque Dios, verdad, está tan, no, ustedes son pequeños, yo soy, no es eso, es que cuando entendemos la grandeza de Dios, no nos molesta ser pequeños ante Dios. O sea, el fruto de la disponibilidad supera infinitamente el fruto de toda acumulación. ¿Verdad? El príncipe de Tiro no entendió eso. Dejó que las cosas que Dios le estaba accediendo y dando lo envenenaron. Se volvió ingreído. Se volvió pensando que él era, que él tenía, que como él nadie. Y ahí está el peligro, querido cafeteros, en este momento. Necesitamos más personas que se puedan, como María, decir: hágase en mí de acuerdo a tu palabra, Señor. Yo solo quiero vivir para tu palabra. Yo solo quiero vivir para tus propósitos. Yo solo quiero vivir para tus deseos. Y es ahí, querido cafetero, que ya no estamos tratando de acumular cosas, sino viviendo en la divina voluntad del Señor. Porque la grandeza, en términos espirituales, no viene de lo material que yo pueda acumular, sino desde ese lugar donde nos hacemos pequeños ante Dios. Nos sometemos con alegría y con gozo, porque sabemos que Él quiere lo mejor para cada uno de nosotros. Ahora bien, cafetero, y esta es una parte aquí que creo que es importante y es urgente para las generaciones en que vienen y esta en la cual vivimos. Vivimos en una época de autosuficiencia. Atención, cafetero, esta cultura de emprendimiento. ¿No te has dado cuenta, cafetero, cómo han incrementado los emprendimientos? Si puedes soñarlo, puedes crearlo. Si puedes soñarlo, puedes lograrlo. Y vemos que el algorithm, ¿verdad?, celebra esas personas que construyen marcas personales y esa narrativa del mérito que se atribuyen, que mira lo que yo hice y mira cómo lo hice y mira lo que logré y mira lo que acumulé y ahora yo te voy a ayudar a ti a emprender para que tú acumules, para que tú tengas, para que tú construyas, cafetero.

Y con esto, no estoy diciendo que esto en sí mismo sea malo, no, cafetero. Yo creo bastante que hay que esforzarse y que el mérito importa, pero también entender que sin Dios nada podemos lograr. El problema es cuando la narrativa se torna totalmente, cuando tu persona es el centro. Yo hice, yo soy, yo hago, yo construyo, yo te ayudo, ven conmigo. Entonces vemos los emprendimientos. Cafetero, no te sorprendas con tantos emprendimientos. Y esto no quiere decir que sea malo, pero la mayoría de personas no quieren obedecer. No quieren trabajar abajo de otra persona porque, no, yo quiero ser mi propio dueño. Atención. Yo quiero ser mi propio dueño. Yo quiero ser mi propio, ¿ya? Yo quiero dictar todo en mi vida. Entonces, ahí cuando porque ahí está el detalle, y yo quiero que seamos conscientes de este vocabulario. Atiende el vocabulario. La serpiente del jardín sigue hablando todavía, solo que la serpiente cambió de vocabulario. Ya no dice serán como dioses, como antes. Ahora dices serás la mejor versión de ti. ¿Has escuchado eso, cafetero? ¿Ya? Será la mejor versión de ti. Confía en tu proceso. Tú eres suficiente. Tú lo puedes lograr. La serpiente sigue hablando, cafetero. Lo que pasa es que está usando otro vocabulario, un vocabulario más tierno, que apela a esos deseos interiores para que tú digas, sí, yo puedo, tú ves que yo puedo, que yo, y entonces empezamos nosotros a comprar esto y empezamos a decirnos, yo voy a, cafetero, yo no estoy diciendo, oye lo que yo no estoy diciendo, yo no estoy diciendo que emprender es malo, que tener dinero es malo, no estoy diciendo eso, estoy diciendo que tengas mucho cuidado con el vocabulario de la nueva serpiente de este jardín, de estos tiempos, porque sigue hablando la serpiente, lo único que está usando un vocabulario diferente, y el trono es otro trono, no es el de Dios. Es otro, es el trono de tu cuenta de banco, el trono de que cuando tú llegas a un lugar eres reconocido y te buscan y te conocen y te aplauden y te sientes como que yo me merezco esto, yo trabajé esto. Y por eso, cafetero, nosotros aquí en este lugar, en Café con Cristo, es necesario nombrar estas cosas, no para condenarlo o para condenarte, porque yo no, si tú me conoces a mí, ese no es el espíritu de Café con Cristo, pero sí para que te despiertes, porque hay personas que están, escúchame bien, están creando una vida y creándose para ellos mismos un trono. Están construyendo mucho, haciendo mucho, soñando mucho, pero por dentro se están perdiendo poco a poco. Están tratando de alcanzar una meta, un logro, pero en el camino se están perdiendo. En el camino se están poco a poco alejando de esas cosas que Dios ha querido para nosotros. Esa autosuficiencia. Cafetero, yo no sé cómo esto hoy te está hablando a ti, pero el evangelio no viene hoy a decirnos, la palabra de Dios no está aquí para decirte que tú eres malo, viene a decirte que antes de todo bajó uno de su trono, se hizo un hombre, obedeció hasta la muerte y muerte en cruz, para que tú y yo no siguiéramos cargando el peso de algo que no podemos cargar, para que tú y yo no siguiéramos viviendo esa vida que nos lleva a la destrucción y a la perdición, para que tú y yo pudiéramos someternos con alegría y con gozo totalmente al reinado, a la palabra, a los deseos de Dios, porque la serpiente sigue hablando. La serpiente está, pero ha cambiado el vocabulario. So, cafetero, ¿ocupa Dios el trono de tu corazón o hay tantas cosas compitiendo con Dios? Hoy Ezequiel nos habla de estas cosas, ese deseo que estaba desde el jardín, cafetero. La serpiente no inventó ese deseo, sino

¿Por qué lo estás haciendo? ¿Cuál es el fin de eso que tú tanto quieres? ¿Cuál es la raíz de eso que tú tanto anhelas? Porque no se trata de una mejor versión de ti, sino que Dios quiere que tú vivas de acuerdo a la versión original, a la que Él creó, a la que Él, ¿verdad?, a su semejanza. Dios así nos ha creado. Jesús, hoy, a través de la palabra de Dios y por el poder del Espíritu Santo y a través de la intercesión de María Santísima, viene a mostrarte algo a mí y a ti. Que cuando producimos algo junto con Dios, que esa producción es infinitamente más grande, más gloriosa y más duradera que todo lo que el príncipe de Tiro pudo acumular. Que lo único que tenemos que hacer tú y yo en este día es decir: Señor, mi vida es tuya y todo lo que yo puedo lograr, solamente lo puedo lograr contigo y a partir de ti. Y cuando hacemos eso, cafetero, hay algo en nosotros que cambia. No tenemos el peso de querer ser mejor o tener más o lograr más que nadie. Simplemente reconocemos que lo que Dios quiere, que lo que Dios anhela para cada uno de nosotros es infinitamente muchísimo más excelente y glorioso de lo que tú y yo podemos pedir, pensar o aún imaginar. Vamos a orar. Padre, en el nombre de Jesús, te presento a cada cafetero en este momento que está soñando con tener más, con hacer más, con lograr más. Que ellos puedan entender que eso para ti no es problema. No es problema que ellos sueñen mucho, que quieran mucho. El problema es cuando quieran soñar mucho y hacer mucho, pero no desde tu presencia, desde tu palabra y desde tu autoridad. Señor, ayúdanos a permanecer en ti, a esperar en ti y a reconocer que contigo las cosas son infinitamente más excelentes, más abundantes y más preciosos. Te bendecimos y te adoramos y te presentamos a esta comunidad de Café con Cristo para que tú, Señor, continúes haciendo tu preciosa, santa y perfecta voluntad. Y te pedimos todo esto en el poderoso nombre de Jesús. Amén. Amén. Cafetero, gracias por estar en esta tarde. Espero que el tema de hoy haya sido de gran bendición para tu vida. Espero que el Señor te haya hablado.

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Hablándoles Katia Baliño. Por primera vez en 7 siglos, Aquilea, una ciudad en el nordeste de Italia con un pasado fascinante, ha reunido los 3 fragmentos dispersos de un manuscrito del siglo VI que durante siglos fue venerado como si se tratara del propio Evangelio escrito de puño de San Marcos. El autor del Evangelio que lleva su nombre fue el taquígrafo de San Pedro. Siguió sus pasos hasta Roma, donde presenció su predicación clandestina en las casas de los primeros seguidores de Cristo, que osaban desafiar las leyes de culto del imperio. San Marcos apuntó con esmero cada palabra valiente de esa catequesis primitiva y su cuaderno de bitácora se convirtió en una fuente directa de lo que fue la vida de Jesús. Hoy Aquilea, un pequeño enclave de poco más de 3.000 habitantes, atesora su memoria como fundador de una de las comunidades cristianas más florecientes de la Edad Media. Tras el Edicto de Milán en el año 313, esta ciudad que marca el umbral entre Oriente y Occidente y que fue puente entre el Mediterráneo y la cultura eslava, se convirtió en un centro de difusión del cristianismo hacia Europa Central y los Balcanes. En el siglo V incluso fue honrada con el título de ciudad apostólica y su obispo era patriarca. Ese privilegio solo lo tenían las diócesis que derivaban de la predicación de un apóstol. Conservamos extraordinarios frescos medievales en la basílica que muestran a San Marcos llegando aquí para fundar la primera comunidad cristiana de la ciudad,

0: Por eso creemos que realmente estuvo en Aquilea, explica a EWTN Noticias, la guía turística de Aquilea, Ana Zairo. 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Gracias y que el Señor le bendiga.
1: Saludos, te habla Maxi Largui en EWTN y recuerda que lo positivo de estar en el fondo es que solo queda una dirección. Levántate y haz.

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1: 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A través de la oración, la palabra de Dios viene a vivir en nosotros y nosotros a vivir en ella. 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Claro, el enemigo nos trata de combatir tratando de que no podamos orar. 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Enséñanos a orar. 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Recordemos Juan 15, ustedes son mis amigos y hacen lo que yo les mando. Quien cree en mí cumplirá las obras que yo realizo y hasta las hará más grandes. Si caminamos en las huellas del Maestro, lograremos avanzar. 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
3: Hola, ¿qué tal familia? Bienvenidos, bienvenidos a este programa maravilloso Ojos de Fe. Soy Sandy Caldera, muchísimas gracias por estar con nosotros, por acompañarnos, por invertir este tiempo. Yo lo veo así, como una inversión, como una maravillosa inversión, de veras que algo increíble que vamos a estar trabajando, que vamos a estar ahora sí que acompañándonos. A mí me encanta esa palabra de acompañarnos en un camino de amor, de fe, de todo lo bueno que nos puede pasar cuando conocemos estos caminos que nos llevan pues a Dios, ¿verdad? Sin duda alguna, al final del camino nos llevan a Dios. Y hoy voy a hablarte de un tema que a mí me parece muy, muy bello, muy bonito. Un tema que ojalá y nos lleve a un encuentro con Dios y con nosotros, ¿verdad? Al final de cuentas, creo que para eso hacemos estos programas, para eso hacemos estos encuentros contigo, con toda la gente hermosa que nos escucha, con todas las estaciones repetidoras. Muchas gracias, de verdad.

por el tiempo que nos regalan. Y bueno, pues vamos a compartir con ustedes este espacio, este momento. Y quisiera, con todo el corazón, que comenzáramos a analizar dos palabras: resignarte y o resignificarte. Porque en una hablas de una rendición, pero medio negativa, y en la otra hablas de una rendición muy hermosa y muy positiva, ¿no? Muy, muy bonita. Porque hay momentos que dices, ok, o sea, literalmente tenemos que resignificar nuestra realidad, replantear nuestra realidad, remarcar a dónde voy, por qué voy para allá, qué estoy haciendo. Y siempre buscar la paz, ¿no? Porque, a ver, rendirte cuando lo haces desde el lado negativo es cobardía. Ponerlo en las manos de Dios y decir, tú sabes que esto es lo que yo quiero, Dios, tú sabes que esto es lo que yo verdaderamente anhelo y anhela mi corazón y mi alma, pero lo demás lo pongo en tus manos, pues eso es muy bonito y muy positivo. Ese es resignificarte, ese es volver como a planear, a plantearte, a rehacerte. Y es muy bonito, bastante lindo, bastante bonito el poder resignificarte. Y bueno, ¿por qué hablamos de resignificarnos? Bueno, porque en la vida va a haber muchos cambios que a veces no nos van a llamar la atención, no nos van a gustar, al contrario, de hecho, nos van a hacer sentir bastante incómodos, bastante en situaciones de defensa, en situaciones de complicación. Y por eso mismo es que el día de hoy justamente vamos a hablar de la resignificación versus la resignación. Ahora, ¿hay resignación positiva? Pues sí, o sea, hay momentos que, por ejemplo, me tengo que rendir ante la muerte, por ejemplo, ¿no? Que son las cosas irremediables, que son las cosas que verdaderamente, aunque hagas lo que hagas, pues así son. Y no hay de otra. Y es donde viene la rendición, aunque sea negativa. O sea, me dolió, me caló, me enojé, me aislé, tuve todas las etapas del duelo pertinentes y las no pertinentes también. Pero al final de cuentas, me resigné, me reencontré, me animé a empezar de cero, me animé a dar vuelta en U y entender qué es la resignación, ¿no? Entonces, en ese aspecto sí, o sea, por ejemplo, resignarte pues también es a la edad, porque por más que ahorita hay tanto mecanismo de defensa para no envejecer, entre comillas, pues de todas formas vas a envejecer. O sea, es una cosa en la que te tienes que resignar, te tienes que rendir, porque ahí sí no hay para dónde, te tienes que resignar y decir, bueno, aún con mi edad soy productivo, aún con mi edad lucho, aún con mi edad sigo adelante, aún con mi edad le echo ganas, ¿verdad? O sea, ahí es cuando vienen esos momentos de resignación positiva. Resignificarte es, por ejemplo, cuando vienen cambios en la vida, cuando vienen situaciones que tienes que reinterpretar, que tienes que rehacer, tanto en tu vida, como en tu vida matrimonial, como en tu trabajo, como en... Y son momentos donde tienes que, a ver, detener, unos momentos, detener, parar y observarte, observarte, o sea, y decir, pues es que aquí lo que yo tengo que hacer es reinventarme, readaptarme. Y estamos hablando de que, por ejemplo, venimos en una sociedad donde todos los que estamos, bendito Dios, sobreviviendo lo que pasó en la pandemia, por ejemplo, nos tuvimos que resignificar en nombre de Dios, porque somos una generación que nos hemos tenido que volver a levantar después de que de un terrible hecho, de un terrible suceso, ¿sí? Entonces, ahí es donde vamos. La resignificación, pues a veces no es opcional, ¿eh? A veces va a implicar muchas cosas. Resignificarte puede ser toda una tarea titánica, heroica. Créemelo que heroica, créemelo que titánica. O sea, no es para cobardes resignificarse, es para valientes. Y por lo mismo, vamos a comenzar el programa invitando a Dios a que se quede con nosotros, a que esté con nosotros, a que nos abrace. Vamos pues
con la oración del día. En el nombre del Padre, y del Hijo, y del Espíritu Santo. Amén. Señor, te damos gracias por todo esto que nos regalas. Por todos estos momentos. Por todos estos tiempos. Por todas estas situaciones de vida. Algunas las entiendo, Señor, y otras no. Algunas las comprendo y otras simplemente siento que me ganan. En esas donde yo no entiendo qué está pasando, te pido que vengas y me ayudes a interpretarlas. Ayúdame, Señor, a tener la capacidad para que aún sin entender pueda comenzar de ceros. Para que aún sin saber por qué pueda trabajar en eso que no entiendo. Señor, te pido tu presencia en mi vida. Te pido tu amor en mi historia. Te pido tu fuerza en medio de la batalla que enfrento. Te pido que me des la capacidad que yo no tengo. Pero sobre todo, te pido la paz. La paz para poder seguir y salir adelante. Todo esto te lo pido en tu nombre y por tu gracia. Amén, amén, amén. En el nombre del Padre, del Hijo y del Espíritu Santo. Amén. ¿Resignarte o resignificarte? Yo creo que en la vida están esas dos salidas, ¿no? Esos dos caminos. Pero, como les digo, hay situaciones donde nos tenemos que resignar. Pero una vez resignados, también nos tenemos que resignificar. Te voy a poner un ejemplo. Las personas que tú ves, por ejemplo, como yo o como muchos que tienen alguna capacidad diferente y que se reinventan todos los días y que le echan muchas ganas y que te motivan y que los ves y dices, wow, o sea, si esa persona puede, yo también. Yo te voy a hablar de la realidad que enfrentamos nosotros. Obviamente lo que tú ves es lo que nosotros queremos que tú veas. Nadie te lo va a decir de los que son muy influyentes en redes sociales, pero yo sí. Si tú enfrentas retos, nosotros enfrentamos retos dobles. Y sí, obviamente es más admirable, claro, porque, o sea, dices tú, bueno, a ver, si esa persona no se ha rendido, pues entonces yo tampoco. Sí, pero no me he rendido, no porque no tengo ganas. O sea, muchas veces me han dado ganas de decir, ay, ya sabes que ya, ¿no? Pero si para ti la vida es difícil, imagínate para mí. Lo que pasa es que yo he decidido contarme una historia diferente. He decidido ser la protagonista de mi historia. Lo cual va a implicar retos muy grandes. Pero que hay momentos que digo, bueno, a ver, si la gente que tiene todo se rinde, pues yo como, ¿por qué no? Claro que me han llegado esas preguntas, o sea, me han atacado mucho, o sea, a mí, y sé que a muchos de los que te digo se dedican a motivarte, sé que también, o sea, entiendo que también les llegan esos momentos de decir, ay, ¿sabes qué? Ya, ¿no? Ya. Pero decides no hacerlo. Decides no. ¿Y por qué decides no? Porque de por sí la vida de una persona con una capacidad un tanto diferente no es fácil. Si tú no abrazas eso que te vuelve diferente a los demás,
tú solo te pones trampas, tú solo te pones trabas, tú solo haces que, pues, de veras, ahora sí tu vida sea complicadísima y muy diferente a lo que Dios quiere de ti. ¿Sí? Entonces, aquí vamos. En medio de la resignación, porque la resignación es aceptarme. O sea, la resignación es decir, ok, esta soy yo. Esta, así, tal cual, esto soy yo, esta soy yo. Pero resignificarte es decir, ok, y así con lo que eres, ¿qué quieres hacer? Y entonces le preguntas a Dios, ¿qué quieres de mí? ¿Qué puedo lograr? ¿Para dónde quieres que vaya? ¿Cómo le hago? Fíjate que yo te voy a ser muy sincera. A mí me desespera mucho ver que la gente, aún teniendo todos sus talentos, todos sus dones en su lugar, decide no aprovechar. O sea, a mí eso me tiene, no, bueno, o sea, no solamente cansada, sino muy decepcionada y muy desilusionada. Porque tienes todo y decides ver la vida por el lado negativo y decides rendirte y decides bajarte de tus proyectos, soltar las cosas maravillosas que Dios te da, decir, ay, ya, pues total, suelto y dejo y esto, en lugar de luchar, ¿verdad? En lugar de trabajar fuerte y levantarte y decir, a ver, es que Dios me ama y tiene un propósito para mí. Decides mejor sucumbir, rendirte, apagarte, dejarte y ya, no crecer. De antemano te voy a decir que Dios no quiere eso para ti, ¿eh? O sea, eso te lo digo de corazón a corazón. Dios no quiere eso para ti. Para que no le eches la culpa a Él. Es que Dios me quita cosas. No, tú renuncias a muchas. A muchas que sí son buenas para ti. Oportunidades que eran tuyas, pero que de alguna manera tu sabotaje te hizo que te resignaras y que no quisieras resignificarte. Ejemplo. Tú tienes el don y el talento para, no sé, para una actividad, un trabajo. O Dios te mandó la oportunidad de que con tus ingresos compras una casa. O te mandó una hermosa pareja. Pero tú decidiste ponerte el pie, sabotearte, hundirte, quedarte donde solamente tú puedas como llorar tu desventura y decir, es que siempre voy a estar igual, es que sufrir me tocó a mí en esta vida, es que, porque obviamente es más fácil, ese camino de la resignación negativa es más fácil, mucho más fácil. El de la resignificación no es fácil, no te voy a mentir, porque no lo es, pero es un camino que aunque es cuesta arriba, que aunque es hacia el camino angosto, ¿verdad?, al que cuesta, pero el resultado es muy diferente y es muy hermoso. Solo que hay momentos en los que dices, creo que me estoy volviendo loco. Por ejemplo, yo les voy a compartir algo. Yo soy una persona que trato, y la verdad es que bendito Dios digo que así es. Si a mí me pones a hacer algo, yo lo voy a hacer bien hecho. No, no a medias tazas, no. Tú ponme lo que tú quieras y lo voy a hacer bien. No porque andes atrás de mí, sino porque yo sé lo que tengo que hacer. ¿Me explico? En lo que sea, o sea, en trabajo, en crear, en vestirte, en lo que sea, en amistades, en todo. Entonces, de pronto descubres que para la sociedad actual que se está resignando, eso es ser muy, ¿qué? Muy intenso, muy perfeccionista, muy exigente. No, a ver, que tú quieras hacer las cosas por donde ve la suegra, como decimos en México, o que quieras caminar a medias tazas, no es mi problema. Y ahí es donde viene el choque, porque te vas quedando un poquito más solitario. Porque eres exigente, porque exiges desde tu amor propio, porque caminas desde tu amor propio, porque, por ejemplo, no te bajas de los proyectos, eliges tus proyectos y los terminas y luchas porque se hagan las cosas bien. Hacer las cosas a medias todos podemos, familia.
Eso es bien fácil. Pretendo que cumplo, los demás pretenden que no ven que no cumplo, pero al final de cuentas, ¿a quién le haces el daño? A mí, no a ti. Porque yo voy a seguir adelante. Una persona que se resignifica va a seguir adelante contigo, sin ti o a pesar de ti, porque entiende que su resignificación está en Dios y en Él. Por eso son muy solitarios. ¿Sí? Por esas razones que son muy solitarios. Porque no se conforman, porque tienen un camino paralelo. Y porque creen plenamente en la regla de la reciprocidad. Doy y sí, espero recibir. Sandy Caldera, pero ¿por qué? Si el amor debe ser incondicional, el humano no. El amor humano no. El amor humano sí quiere recibir de lo que da. Claro que sí. El amor humano sí. El de Dios es incondicional. El de la madre a sus hijos es incondicional. Y les diré que también tengo mis dudas en ese. Pues que nadie se los dice. Pero sí te gustaría que tu hijo saliera bueno, que no se drogue, que no tenga una vida disoluta. ¿A poco no? Entonces es condicional. Sí, pero bueno, Sandy, es el de la madre, no importa, pero pónganle palabras a lo que es verdadero. O sea, hablemos como es. Si no, nunca la sociedad se va a resignificar. Dejemos de mentirnos. Por eso tantas parejas están fracasando. Porque uno da y da y da y el otro es así, recibiendo. Uno, mira, yo siempre las parejas las he visto como cuando tienes una canoa. No sé si alguna vez han remado en canoa. A mí me tocó hacerlo en la Huasteca Potosina, aquí en México. Entonces, son dos lados y tienes que ir remando a la par, tienes que ir así, porque si no la canoa no avanza. Y si uno solo rema, se va para un lado. Entonces, ¿qué pasa si en la vida de pareja yo voy remando y remando y remando y tú vas así, con tu coquito, tu piña colada, descansando en el solecito mientras yo voy así? Por eso es que no funcionan. Y es bíblico, o sea, no estoy mintiendo, porque dice Dios que no puedes estar con alguien que es un yugo desigual a ti. ¿Sí estamos? Entonces, duele decir eso. Y mucha gente se molesta y se irrita porque le dices, no estoy de acuerdo, no estoy, o sea, no estamos en el mismo sitio, no estamos viendo las cosas desde el mismo lugar. Y obviamente va a haber diferencia, claro, una porque somos hombre y otra mujer, otro porque la crianza que te dieron a ti y la que le dieron al otro, pero justo por eso las parejas debemos estar trabajando en resignificarnos, ponernos de acuerdo, ceder y ceder, ganar y ganar. Es así. ¿Estamos? Así es como funciona. Lo que pasa es que me resisto. Me rehúso. No me enfoco en eso. En ganar, ganar. No. Entonces, va familia hermosa. Yo te comparto que para resignificarte, por ejemplo, en la vida de pareja, sí es cierto, no lo puedes hacer tú solo, pero sí le puedes aprender a pedir al otro lo que tú realmente quieres, pero es que ahí viene la resignificación personal. ¿Qué quiero yo? ¿Cómo quiero vivir yo? Y el encuentro personal es muy bello, es muy bonito. El llamado en Dios es muy bonito, el trabajar en Dios es muy bonito, pero aguas con el misticismo disfrazado también. Porque si te resignificas desde el misticismo disfrazado, eres el típico mediocre que se agarra de Dios. ¿Cómo así? A ver, ay, yo le pido a Dios que me dé un trabajo maravilloso. Pero me estoy rascando la panza. ¿No? Ay,
Vivo un día, yo tengo una persona que pone en su estado de WhatsApp, ¿no? Un día a la vez. No, mi amor. Hay vida, hay pagos, hay situaciones. Y hay que enfrentarlas. Qué fácil es disfrazarte de místico cuando lo que no quieres hacer es enfrentar la verdad. La resignificación implica enfrentar la verdad. Existe la vida real, hay pagos, muévete, levántate. Pues sí lo hago, sí, pero a ver, y si no te va bien en eso, toca puertas, vete por otro lado, métete, abre una ventanita, búscale. ¿Sí está claro? Esa es la resignificación. Pero como eres tan místico y como eres tan que Dios provea, no, a ver, Dios va a proveer a la persona que trabaja. Dios va a proveer a la persona que se levanta. ¿Qué dice? Busca primero el reino de Dios y su justicia divina y todo lo demás te vendrá por añadidura, pero búscale. Búscale. ¿Sí? ¿Qué dijo en el Evangelio hace muy poquito tiempo? Pide y se te dará. Toca y se te abrirá. O sea, el llamado es a la acción. Muévete. Muévete. Pero si quieres que todo se resuelva a pedir de boca, sin que tú tengas que trabajar y resignificarte y mover hilos, por ejemplo, regreso a la vida de pareja, muevo lo que no te gusta, mueves lo que no me gusta y ganamos los dos y gana la relación con los hijos. Ok, yo no voy a ser tan estricto, pero tú tampoco me ocultas cosas. ¿Me explico? O sea, en la vida la resignificación es eso. Es simplemente acordar. Y el primer acuerdo es con Dios y contigo. Señora, ¿a qué vine? ¿A qué vine? Yo he tenido días muy complicados en trabajo donde le pregunto, o sea, realmente yo veo gente que todo le sale así como tan facilito, todo se les sale, y a mí no, a mí, por ejemplo, yo tengo que luchar el doble, el triple, el cuádruple, y esto, y para acá, y para... A veces le digo, bueno, ¿sí quieres esto o no? Pero luego me viene la respuesta. El que quiera seguirme, que se prepare para la prueba. Y digo, ok, va. Va, va, va. Nomás dame fuerzas. Porque también... Los estoicos, los guerreros también se cansan y también se hartan. Es bien triste estar de este lado también, ¿sabes por qué? Porque se espera mucho. Ah, siempre lo resuelve. De una u otra manera lo hace. Ah, pues de una u otra forma va a salir. No, no sale. Lo resuelvo con Dios, pero con las acciones, me muevo. No espero a que alguien venga y resolvérmelo, lo resuelvo. Porque ese es el problema. O sea, el problema está en esa resignación negativa. Pues ya, pues, ni modo. No, a ver, te cerraron una puerta. ¿Qué sigue? ¿Qué sigue? Y mucho ojo con esto que te voy a decir. Dios te va a abrir las puertas a ti. Como persona a ti. Tu mamá no puede abrirte las puertas, ¿eh? Tu pareja no puede abrirte las puertas. Te puede ayudar, sí. Pero las puertas las abres tú con Dios. No es que alguien vaya a venir y, a ver, te voy a abrir esta puerta para ver si por aquí cabes. No, señor. No. Las puertas, mueva su manita, dele vueltecita y muévalas usted. Abra la puerta. ¿Sí? Ábrala. Esa es la resignificación. Nos quejamos de la generación de cristal. Esos niños que tenemos tan chiqueados y tan así, que no los toque ni el aire, que no sé qué y no sé cuánto. ¿Pero quién los han hecho? Nosotros. Nosotros. O sea, nosotros hemos hecho esta generación. ¿Por qué? Porque todo les hacemos. Porque todo les damos en la mano. Entonces,
esta parte

es la que nos tiene que empezar a comprometer. Digo, a ver, voy a hacer que mi hijo tenga este hábito nuevo. Voy a hacer que mi hija se levante, ejemplo, en la mañana, ¿no? Le dije a mi hija, ok, yo estoy ocupada trabajando, cocina para las dos. Ay, qué mala madre, ¿no? ¿Por qué? Yo hago una cosa que ella haga otra. Ya está grande, ya tiene manera, ya lo puede hacer. Es resignificarte. ¿Sí? Porque, ay, no, es que el rol de la mamá es cocinarle. ¿Siempre? No siempre. Si pueden ayudar, que ayuden. ¿Sí? No es dureza. Es entender que si queremos resultados diferentes, tenemos que hacer cosas diferentes. Es entender que hay cosas importantes que tienes que cambiar. Por ejemplo, voy a poner un ejemplo bien trivial. Te quejas de tu carro sucio. Pregunta, ¿quién lo ensucia? Tú, ¿no? Y te quejas, y te quejas, y te quejas. Pero en lugar de eso, en lugar de lavarlo, ¿qué haces? Ay, aquí en mi carro es mi segunda casa. Es mi... esto. No, si es tu segunda casa, pero también lo puedes traer bien, lo puedes traer en orden. Son cosas que yo he ido como mentalizando. Digo, ok, no, es que aquí es otra historia, ¿sabes? Entonces, esas son las áreas que sí me gustaría mucho que trabajáramos en equipo. Resignificarnos. El otro día escuchaba a una persona, ¿no? Me llamaba mucho la atención, que me decía, pues ya sabes, estoy en mi grupo de oración y pues como siempre, somos bien tóxicos. Y yo, ¿y por qué? O sea, como, ¿por qué como siempre somos bien tóxicos? ¿No? ¿Por qué? Porque nos tenemos que acostumbrar a que las relaciones humanas tienen que tener toxina, tienen que tener drama, tienen que... No, no. Platicaba con una amiga que me dice, amiga, entregué la presidencia, el último evento que vamos a tener es este mes, porque yo entregué la presidencia de mi grupo de oración, porque estoy descubriendo que yo estaba enferma por tanto estrés ajeno, y la verdad es que ya no quiero eso para mí. Mi primer misión soy yo. ¿Y ya crees que hizo el grupo? ¡Qué bárbara! Ni porque sanaste, te volviste así, ahora eres un egoísta. No, no es un egoísta. Es una persona que está honrando su propio templo para de ahí amar a los demás. ¿Sí? Tienes que resignificar y reinterpretar todo lo que te han enseñado. Por eso Jesús delegaba. Vayan en mi nombre y bendigan y sanen enfermos. Jesús no era como que yo voy a hacer todo, yo voy a hacer todo, yo voy a... ¿Por qué eres así? Porque quieres protagonismo. Tienes que resignificarte. Suelta a la gente para que puedan crecer. Suéltalos para que puedan evolucionar. Suéltalos para que puedan reinventarse. Porque la zona de confort no le ayuda a nadie, mijo. A nadie, mija. No le ayuda a ninguna persona. Ay, pero es que son tantos años que le he invertido a esto, ¿y le vas a seguir invirtiendo más? No. ¿A dónde va eso? Vamos a ir a un corte y regresamos con más. No le vayas a cambiar, estamos aquí en tu programa Ojos de Fe. Ya estamos de regreso en tu programa Ojos de Fe. Soy Sandy Caldera. Gracias a todos y todas por continuar aquí en EWTN, Radio Católica Mundial.
Les recuerdo y les menciono, síganme en todas las redes sociales como Sandy Caldera. Sandy Caldera, síganme en todas las redes sociales, por favor, como Sandy Caldera, para poder verdaderamente, te lo digo, acompañarte en este camino de convertirte en esta mejor versión de ti, en esta persona que Dios quiere, en esta persona resignificada, reacomodada, reinventada, rehecha. O sea, verdaderamente es algo muy grande. Fíjense, a ver, cuando estamos en medio de situaciones que no nos gustan, tenemos que resignificarnos luego. Mira, uno de mis grandes issues o defectos, te lo voy a compartir porque pienso que hay muchas personas que están batallando con lo mismo. Yo no reacciono luego. Haz de cuenta que pasa algo y me saca de balance y digo, ok, aguanta, tranquila. Y luego vuelve a pasar otra cosa y me vuelve a sacar de balance y digo, bueno, ok, aguanta. Pero ya cuando son varias, entonces viene mi explote, así, ¿no? Y hablo de todas las que me fueron molestando durante ese tiempo, ¿no? Entonces, pues aquí yo te voy a compartir algo. Para resolver problemas, sí tiene que haber cosas en medio de la resignificación que no son cómodas. Por ejemplo, conversaciones incómodas. No hay relaciones humanas perfectas, no existen. Lo que existe es relaciones humanas donde la gente cambia y se reinventa. No cambiará tu esencia, pero sí cambian hábitos, sí cambian formas de conducirte, sí cambian maneras de hacer las cosas. Sí, claro que sí, porque si no, entonces te quedas estancado. Y es como todo. O sea, tú puedes, por ejemplo, ¿no? Vas en una caminata. Fíjense, el otro día nos tocó ver eso. Nos tocó ver una, ¿cómo le llamaban? Una cascada, pero ¿cómo era el nombre? Bueno, el punto es que era una cascada estancada. O sea, no era una cascada que fluía, sino era una cascada así, estática. Es que no sé cómo explicarlo, pero entonces la gente iba como atractivo turístico. Yo volteaba, yo veía, yo decía, pero ¿qué de atractivo tiene esto? O sea, el agua olía, no, o sea, no olía rico, ¿sabes? Era como un olor así como, pues no sé, como feo. Y luego el color del agua era como verdoso. ¡Ay, que tiene minerales! No es cierto, está estancado. Medio que se mueve, pero realmente no se mueve. Entonces así eres tú como persona, así soy yo. Te vas a poner verde. No me refiero a tu color de piel, sino a esas emociones que dejas estancar. A esas que no dejas que fluyan y que estás así como... No, déjalas que fluyan, déjalas. ¿Sí? Déjalas que fluyan. Porque estancado no vas a lograr nada. Y el problema con la gente es que cuando están estancados dicen, pues es que yo así estoy muy en paz. No, estás muy a gusto. Pero si quieres ir detrás de lo que Dios tiene para ti, déjame explicarte algo. No es fácil. No es fácil. ¿Estamos claros? No es fácil, no es sencillo, no es como te lo han pintado, no es. Entonces, todo esto es lo que vamos a ir trabajando como persona, como papá, como pareja, como trabajador, como lo que sea. O sea, tienes que ir reenfocándote, redirigiéndote. Así. Eso es así. ¿Que me equivoqué? Pida disculpas. Eso también es manera de resignificarse. Pero es que me va a ver débil, ¿no? Quien pide disculpas no es alguien débil, por el contrario, es alguien que sabe caminar de una manera madura. Es una adulta, un adulto responsable. Es alguien que crece constantemente. Alguien que sabe cómo caminar, ¿no? Luego,
trabajar desde mi interno. Antes de ir con los demás, empiezas a resignificarte contigo mismo, ¿eh? Eso es así. Antes de ir con los demás, empiezas contigo. Y mucha gente ahí es donde batalla, porque dicen, es que sí comienzo conmigo, pero pues es que cuando llego con los demás no me entienden, es que no te van a entender. Pero aún así, tú vas a seguir. Y como te digo, va a ser un camino cuesta arriba, un camino complicado, un camino que no es fácil, un camino difícil, pero es un camino que te va a llevar. Créeme que te va a llevar. ¿A dónde? No lo sé, pero camina. Esa es la principal prueba. Camina, aunque a veces no sabes a dónde vas. Pero dile a Dios, guíame. No solo. El problema es que lo queremos hacer solos. Y es donde nos vamos equivocando una y otra vez. Señor, realmente no sé a dónde me va a llevar esto. No sé. Pero tú guíame. Tú llévame. Yo me pongo en tu mano. Yo quiero ser guiado, ¿no? Pero si tú le dices, Dios, guíame, y tú le dices, ay, pero es que ese camino como que hay mucha subida, ¿no? Pero como que tiene piedras, ¿no? Ay, pero como que, ¿y si nos vamos por acá? Tú no te estás dejando guiar. Y mira que Dios sí te habla, ¿eh? Dios sí te habla. Y directo al corazón. A mí me gusta mucho levantarme escuchando el Evangelio diario porque es como mi área donde sé que Él me habla así directo a mí, pues. Y me gusta. Y me reinventa. Y me llena. A veces resignificarte va a implicar soltar. Yo me acuerdo de mi papá antes de morir. Estuvo un poquito menos de un año en un cuarto muy chiquito. Y lo único en lo que él se refugiaba era su misa que escuchaba y sus oraciones, ¿no? Y cuando le llegaba el momento de dolor, se agarraba de Dios. Yo nunca escuché a mi papá decir, ¡ay, por qué! No. Era, Dios mío, ayúdame. Dios mío, ayúdame. Y Padre nuestro, y Dios mío, ayúdame. Y es cuando le das un sentido al dolor. Pero Dios te va preparando. Te va preparando de una manera perfecta, no más que uno se rehúsa a ser preparado. Uno se resiste a esa preparación. No nos gusta lo que implica. Porque la resignificación implica compromiso. ¿Con quién? Con Dios, conmigo y con los demás. Eso es así. Es con Dios, conmigo y con los demás. Obviamente, no lo vas a entender. No lo voy a entender. Pero las cosas son así. Es con Dios, es conmigo y es con los demás.
tengas miedo a resignificarte. De veras. ¿Será que cuando vas perdiendo en la vida, entre comillas perdiendo, descubres que vas ganando? Que vas entrando en los caminos que verdaderamente son correctos y que te vas acomodando y que te vas poniendo en paz y que poco a poco vas quedando de la forma que Dios quiere que quedes. ¿No? Pero no hagas las cosas tú solo. A eso sí te invito con todo el corazón. No hagas las cosas tú solo. Hazlas en Dios. Siempre espera en Dios. Hay una canción que me gusta mucho, ¿no? Que dice, los que esperan en Jesús, como las águilas, sus alas levantarán. Y luego fíjate, por eso me encanta la resignificación, porque dice, caminarán y no se cansarán. Correrán y no se fatigarán. Nuevas fuerzas tendrán los que esperan en Jesús. O sea, hay momentos que sí se te va a acabar la fuerza humana y vas a decir, ay, ya, por Dios. Pero viene Él y te vuelve a dar fuerza. Y te vuelve a posicionar. Y te vuelve a poner en el camino correcto. Y es el aire que levanta tus alas. Es el aire que eleva tu vuelo. Hay una canción también muy linda. Esta no es una alabanza. De hecho, es una canción que en inglés dice, 'Cause you are the wind beneath my wings. Que es el viento que eleva sus alas, que está debajo de sus alas. Did you ever know that you are my hero and I everything that I like to be? I can fly higher than an eagle because you are the wind beneath my wings. O sea, que puede, sabes que es tu héroe y todo lo que tú has querido ser y que puedes volar más alto que un águila porque es el viento que está debajo de tus alas. Eso es Dios para nosotros. Ese es Dios para nosotros. Pero nosotros a veces como que las alas nos duelen y ay, ya, pues ya no voy a volar, mejor aquí me quedo como gallina así, nomás revoloteando, nomás sobreviviendo un día más y otro día y otro y así. A mí esa parte me cuesta mucho trabajo. Ahorita estoy en ese punto de decirle, ok, Señor, no he encontrado lo correcto ni sé para dónde caminar, pero sé que tú quieres algo y nomás dime por dónde me voy. Así. Pero no estoy resignada, ¿eh? Porque resignada sería, ay, ¿sabes qué? Ya. No voy a hacer nada, me voy a quedar así, voy a ya. No. Es, quiero averiguar por dónde. Ya vi por dónde no. Ahora quiero ver por dónde sí. ¿Cómo hacer? ¿Cómo empezar? Y yo decía en otro de los programas que trabajo que yo no creo en comenzar desde cero. Yo no creo en eso. Yo creo en que comienzas desde la experiencia vivida, porque si no, entonces comenzar de cero es volver a equivocarte para llegar a donde estás ahorita. Entonces son ciclos interminables. Mejor apréndele. Ok, ya vi que esto no me funcionó. Ya vi que esta manera de hacer las cosas me llevó a tener un problema. Bueno, entonces voy a cambiarle. Voy a hacer las cosas distintas. Voy a mejorar. Resignificarte es reconocer tus errores. Disculparte con la gente que amas. Aprender que no eres perfecto. Eso también es resignificarte. También le da un sentido nuevo. Eso también es la resignificación. Es parte de.
No dejes que por decepción te conviertas en lo que nunca has querido ser. Ah, pues no me fue bien, pues ya, no voy a hacer nada. Ah, pues no me fue bien el amor, pues ya nunca voy a amar. Ah, pues con papá no me fue bien, pues ya me rindo, hay que mis hijos se hagan bolas. No. No te hagas eso. Que la vida, que Dios siempre te encuentre caminando, no tirado, no rendido, no resignado, no atorado, así no. Porque la sanación viene a la persona que quiere ser sanada. A mí me encanta esa parte del Evangelio, ¿no? ¿Qué quieres que haga por ti? Y entonces venía, ¿no? Señor, que vea. Esa mujer hemorroísa a mí me roba el alma, me roba el corazón. Porque había un montón de gente, ¿no? Y ella dice, con que toque la orilla de su manto, la orla de su manto, yo voy a sanar. Imagínate que se hubiera resignado. No, hay mucha gente. No, pues no. ¿Cuándo voy a llegar? Nunca. Ella dijo, si tan solo tocara la orilla del manto, yo sanaría. Y se metió y se estiró. Y yo creo que hasta hizo a un lado a los demás, ¿no? Para tocar la orla del manto. Y sanó. La sanación no es de los resignados, es de los resignificados. Es de los aventados, de los atrevidos, de los que luchan, de los que no se rinden, de los que caminan al contrario de lo que les dicen los demás. De ellos es la sanación. Ellos son los que se merecen buenas relaciones humanas, buenos trabajos, buena vida. Porque son los que no se conforman, los que siempre van por más. Son los verdaderos cristianos. ¿Cuándo viste un Pedro que se resignara? Un Pablo que dijera, ay, pues no quieren escuchar del Evangelio, pues ni modo. ¿Cuándo? ¿Cuándo viste un Jesús que dijera, pues ya aquí me quedo, ya me caí 3 veces. Ya no quiero caminar hacia el Calvario, ya no. No, se levantaba después de cada caída y seguía adelante. Y tú con las primeras de cambio, ya me cansé, me rindo, ya se acabó. Ay, no, ya. Levántate. Sacúdete el polvo y vas para adelante. Órale. A menos que quieras ser de los resignados, pero yo no. Lucha por lo que quieres. Lucha por lo que Dios te dio como promesa. Lucha. Por lo que más quieras, lucha. Levántate del letargo. Por eso es que esos libros de superación personal sin Dios te apartan del verdadero éxito. Porque tú puedes ser el mejor. Ajá, ¿cómo? ¿Cómo? La búsqueda. Y te cuentan una historia, ¿no? De que un águila creció en un corral y que quién sabe qué y que no sé qué tanto y bla, bla, bla. Sí, pero ¿y cómo me entero que soy águila? Y así sucesivamente. Y la gente ahorita quiere resultados mágicos. ¿Por qué creen que las redes sociales están llenas de personas que les venden resultados mágicos? Y ¡ay, sí, qué suave! Para empezar, la magia no es de Dios. Dios quiere acciones, oraciones, trabajo, lucha, amor. Eso es resignificarte. Eso es trabajar, es caminar al contrario, es ir en contra de lo que te dicen los demás. Es volverte loco. Vuélvete loco en una sociedad de cuerdos. Atrévete, vuélvete loco. En el buen sentido, ¿no?

acción sí te puede llevar a una rendición, pero muy bonita y muy diferente. Cuando ya hiciste todo, todo lo humanamente posible, todo, todo, todo, fuiste, peleaste, luchaste, te levantaste, le echaste ganas y todo, y de pronto ya no pasó nada de lo que tú querías, y dices, bueno, señor, pues me rindo. Ahí se aplica. Me rindo. Pero esa rendición es hermosa. Porque lo dejas actuar a él. Es una resignificación y rendición en paz. Pero eso no quiere decir que tú aceptas no trabajar. Vas a trabajar, pero de una forma inteligentemente espiritual. Eso es. Acércate a ser restaurado. Llega a ser tocado por Dios. Y acuérdate, las sanaciones de los aguerridos. Lo vimos, te invito a que leas la historia de Zaqueo. Chaparrito, pero muy grande, ¿no? Se subió a un árbol, dijo, ¿qué me importa? Yo lo voy a ver desde acá arriba, y Jesús voltea para arriba. El ciego de Jericó. Jesús, hijo de David, cállate. No, Jesús, hijo de David, seguía. ¿Sí? Les hablé de la mujer hemorroísa. Jairo. Y tanta gente en la Biblia que verdaderamente se atrevía. Atrévete. No te resignes, resignifícate. Familia hermosa, los invito a que me sigan en todas las redes sociales como Sandy Caldera. Sandy Caldera, verdaderamente para mí es un gusto compartir con ustedes, transmitir para ustedes en EWTN Radio Católica Mundial. Muchas gracias por este cariño, por este amor y por este apoyo que le dan a este programa Ojos de Fe. Que Dios los guarde, los bendiga y los cuide. Muchas gracias porque verdaderamente están dejando que Dios entre a sus hogares por medio de esta estación. Gracias a todas las estaciones repetidoras, gracias a todos ustedes. Dios los bendiga y si Dios permite, nos escuchamos en una emisión más de su programa Ojos de Fe. Bendiciones.

0: Avance informativo en EWTN Radio Católica Mundial. Hablándoles Katia Baliño. El Papa León XIV visitará Francia del 25 al 28 de septiembre y en estos días se ultiman detalles para su esperado viaje. Algunos fieles comparten lo que creen que significará para Francia la pronta visita del Santo Padre a un país de gran tradición católica, tierra de santos y hogar de la Virgen de Lourdes, donde el pontífice también estará. Pascal Emaneville, un residente en Bretaña, comenta que en estos tiempos difíciles en los que hay guerra y demás, es bueno tener un mensaje de paz, porque en general el Papa trae un mensaje de paz. Entre los distintos eventos en los que participará el Papa León está la vigilia de oración con los jóvenes en el Estadio de Francia Saint-Denis. Para este evento, un grupo de artesanos en la localidad de Anjou confecciona la cruz que estará en el encuentro. En medio de la violencia de las bandas criminales y la incertidumbre ante las próximas elecciones generales, los niños y jóvenes haitianos dieron inicio al nuevo año escolar con el apoyo de la Iglesia Católica. La complicada situación del país caribeño no ha permitido que muchas escuelas abran sus puertas, especialmente en Puerto Príncipe, donde los grupos criminales controlan gran porcentaje del territorio capitalino. El padre Máximo Miralio, misionero camiliano y párroco de Nuestra Señora del Perpetuo Socorro, conversó con la agencia Vaticana Fides sobre esta realidad. Por desgracia, muchas escuelas, especialmente en la capital, aunque no solo allí, han tenido que retrasar el inicio de las clases debido al clima de inseguridad y violencia y a la grave situación en la que se encuentra el sistema educativo. Hoy volvemos a abrir las puertas con la esperanza de vivir un buen curso escolar, declaró el misionero.
1: Hola, ¿qué tal mis hermanos? 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A veces Dios nos niega muchas cosas para que nos fijemos en lo importante, ya que solo su gracia nos basta.
2: Porque yo no quiero...

0: El arte de vivir feliz, del sacerdote franciscano Fray Anselmo. La variación de la intensidad de la luz produce el contraste de los colores que dan belleza a un paisaje y elimina la monotonía. Cada momento de la vida adquiere un colorido diferente según la intensidad del amor con el que vivimos. La escalada de una montaña es cansada y penosa, pero es altamente gratificante el placer que sentimos cuando contemplamos la belleza del panorama que la altura ofrece a nuestros ojos. Siempre es profunda la alegría de una conquista, fruto de un gran esfuerzo.
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0: Un saludo en el nombre de Jesús, María y José. Yo soy Julio Inclán y usted está aquí en Tertulias de Fe, un espacio para profundizar en la fe, crecer como discípulos de Cristo y también conocer pues mejor la riqueza de la vida de la Iglesia. En esta ocasión, mis hermanos, abordaremos un tema de gran actualidad e importancia, ¿sí? Porque el diaconado permanente, si usted, varón que nos está viendo, le interesa o quiere saber más, ese es un ministerio que desde los tiempos de la Iglesia primitiva ha sido un signo vivo del servicio, de la caridad y el anuncio del Evangelio. Descubriremos hoy aquí en Tertulias de Fe cuál es la misión del diácono permanente, de cómo sirve a la comunidad cristiana y por qué este ministerio representa un valioso don para la Iglesia de hoy. Asimismo, también vamos a reflexionar sobre la formación de los laicos tan importante hoy en día, que es llamada, pues, para usted y para mí, que es laico, a fortalecer pues, la identidad como bautizados y a prepararnos para responder con generosidad a la misión evangelizadora a la cual hemos sido llamados. Una formación sólida en la fe, en la doctrina de la Santa Iglesia Católica y en la vida espiritual va a permitir que usted y yo, hombres y mujeres, seamos auténticos testigos de Cristo en la familia, en el trabajo, en la sociedad y en las diversas realidades donde Dios nos llama a servir. Acompáñeme durante este programa para dialogar, aprender y descubrir cómo el Señor sigue llamando a su pueblo a vivir una vocación de servicio, de comunión y compromiso con el Evangelio. Que este encuentro, pues, fortalezca nuestra fe hoy en día y nos anime a responder con alegría el llamado que Dios hace a cada uno según su propia vocación. Para platicar de esto, hoy en Tertulias de Fe tenemos como invitado al diácono Jesús Cárdenas. Diácono, gracias por estar aquí en Tertulias de Fe.
1: Gracias a ustedes por su invitación. Aquí estoy con mucho gusto para compartir con ustedes.
0: Gracias. Y pues vamos a hablar largo y tendido, como decimos en México,
1: claro,
0: de todo este programa.

0: acerca de lo que usted está ahorita sirviendo como diácono. Y aparte, usted es el director de la oficina del diaconado en la diócesis del Paso, Texas. ¿Me equivoco?
1: Así es, ¿así soy es? El director, y también soy director del Instituto Tepeyac, que tiene a su cargo la formación de los laicos de la diócesis.
0: Ah, pues mire, diaconado y lo que es la formación de laicos, que es lo que vamos a platicar el día de hoy.
1: Claro que sí, tenemos tanto de qué hablar, porque el llamado ahí está para todos nosotros. Lo que tenemos que hacer es responder a ese llamado que todos tenemos.
0: Así es, y pues aquí vamos a aprenderlo con usted, y vamos a lo mejor a despertar la curiosidad de muchos varones que están ahorita pues escuchando acerca del diaconado permanente. Aquí en Estados Unidos es un poquito más común que en Centroamérica, Sudamérica, pero aún así ya se está escuchando en países hispanohablante. Entonces, lo que queremos abarcar en este programa es eso, diácono, de poder saber cómo responder a ese llamado, a esa vocación. Pero antes que nada, quisiéramos conocer al diácono de cómo usted le inculcan la fe, de dónde viene su fe. ¿Cómo? Platíquenos acerca de usted, de cómo, quién le inculcó la fe desde que era pequeño.
1: Bueno, mira, mi familia era una familia cercana a la iglesia, era bastante religiosa en cierta forma, pero algo muy importante, mi abuelita paterna, ella era la presidenta del comité de construcción de una iglesia.
0: Ah, mire.
1: Y ella constantemente estaba pidiendo y orando porque quería tener vocación en la familia. Así que todos nosotros sabíamos que la oración de mi abuelita era que tuviéramos una vocación. El día que yo nací, fue a conocerme y llegó mi abuelita muy contenta y le dijo a mi mamá, hoy es el día de San Gabino, así que se debe llamar Gabino. Ajá. Y a mi mamá no le gustó el nombre. A mí tampoco, ¿verdad? Pero bueno. Ajá. Entonces, cuando le dijo a mi mamá, no, pues es que se va a llamar Jesús. Y mi abuelita dijo, no, es que tiene que tener el nombre del santo que lo trajo. Y entonces mi mamá fue y buscó un calendario y encontró que también era el día de San Álvaro.
0: Okay.
1: Así que me puso de nombre Jesús Álvaro.
0: Ah, ok.
1: Pero cada vez que iba a visitar a mi abuelita, mi abuelita me decía, hola Gabino, pásale, siéntate y demás. Y mi mamá se ponía así de que me dijera Gabino. Pues después de como a los 8 o 9 años que tenía yo, hubo un accidente y murió mi abuelita. Entonces ya pasaron los años y completamente se me olvidó todo esto. El día de mi ordenación diaconal, hay un momento muy importante que es la postración. En ese momento nos ponemos en la tierra y le ofrecemos a Dios lo que tenemos y lo que somos e invocamos a los santos. Cuando estaba yo ahí postrado, en ese momento claritamente escuché en este oído que me dijeron Gabino.
0: Mire.
1: En ese momento me cayó como un balde de agua fría que yo fui la vocación por la cual tanto oró mi abuelito.
0: Ok, mire nomás. No. Gracias por conmoverse.
1: No, créeme que fue un momento. Claro. Mi esposa me dijo, te vi que te levantaste y estabas a llorar y llorar. Dijo, fue muy bonito. Le dije, es que no encontraba yo cómo expresar en ese momento.
0: Claro.
1: Pero sentí esa presencia, porque ese momento estamos todos juntos y ahí estaba mi abuelita. Es algo muy, muy hermoso. Así que ya a partir de ahí dije, este llamado es precisamente a servirle. Este llamado llegó en mi vida, Julio, cuando yo ya tenía muchos años trabajando en las empresas. Yo estudié ingeniería electrónica y luego estudié una maestría en administración de empresas para ser un mejor administrador. Luego estudié una maestría en ingeniería industrial y finalmente terminé con un doctorado en negocios internacionales. Así que he estudiado toda la vida y trabajando y demás. Pero cuando el Señor me llamó, fue un llamado, fue una sacudida tan tremenda que dije, no me importa todo lo demás, aquí voy para servir. Y todo lo que he aprendido en mi vida me ha ayudado mucho precisamente para ir ayudando a nuestros hermanos. Lo que estamos viviendo hoy con la inteligencia artificial. Yo en mi ingeniería estudié sistemas digitales, que es lo que está hoy en día causando tanto revuelo, sí. ¿Verdad? Entonces, desde el principio de mi carrera, desde mis años trabajando en la docencia, porque duré 30 años enseñando la maestría de la Universidad Autónoma de Chihuahua en el campus Ciudad Juárez. Soy maestro jubilado, aunque no me parezca jubilado porque me veo muy joven.
0: Claro.
1: Claro que sí.

0: Soy maestro jubilado. Entonces fue para mí una experiencia muy increíble. Pero un día me pasó algo que me cambió la vida. Ya ordenado diácono, estábamos para empezar la misa y estaba yo con el evangelario y junto al sacerdote esperando que llegara la hora para iniciar la procesión, cuando de repente me jalan el alba. Y entonces volteo y era una niña como de unos 6, 7 años, ponle. Y la niña me voltea a ver y me dice: mi hermano me pegó. Entonces la volteé a ver, me dio tanta ternura. Le dije: ¿tu hermano te pegó? Me dijo: sí, me pegó. Dije: oye, ese es tu hermano, porque enseguida ella estaba un taponcito como de 4 años. Le dije: ¿él es tu hermano? Dijo: sí. ¿Él fue el que te pegó? Sí. Le dije: oye, ¿cómo que le pegaste a tu hermana? Y el niño voltea y me ve y me dice: es que fue sin querer. Entonces me dio mucha risa y le dije: pero ¿ya le pediste perdón a tu hermana? Y dijo: sí. Y volteé a ver a la niña y le dije: ¿y tú? ¿Ya lo perdonaste? Me dijo: sí, ya lo perdoné. Le dije: qué bueno, dense un abrazo y un beso porque los hermanos se deben de querer mucho. Y lo agarró y lo besó. Y ya se iba y se regresó y me dijo: es que quería que lo supieras tú, Diosito.
1: Ándale.
0: En ese momento, Julio, sentí que me hundí en el piso.
1: Claro.
0: A esa niña, con esa inocencia de los 6 años, cada domingo la llevan a misa y le dicen: vamos a ver a Diosito. ¿Y a quién ve la niña? La niña ve al sacerdote, al diácono, a los proclamadores, a
1: Sí.
0: los ministros de comunión, al coro, y todos le representamos a Diosito a ella. Y en ese momento me di cuenta de la responsabilidad tan grande que llevaba en mis hombros, que empecé a llorar. Y entré toda la procesión llorando. Y empezó la misa y el padre me volteaba a ver y decía: ¿y este qué tiene? Porque estaba, no podía parar de
1: Wow,
0: llorar.
1: claro, ¿cómo no?
0: Porque te das cuenta de lo que es el ser ministro de Dios. Que ser ministro de Dios significa que tú le estás prestando tus manos y tus acciones a Dios.
1: Eres tu instrumento, eres un instrumento del Señor.
0: Así es. Es algo maravilloso y por eso es que yo dije: mi vida tiene que cambiar.
1: Claro.
0: Y a partir de ahí empecé ya a dedicarme más a lo que es el diaconado y dejé de dar clases en la universidad y demás y ahora me dedico simple y sencillamente a la diócesis.
1: Mira nomás. ¿Y cuántos años de diaconado?
0: Acabo de cumplir 18.
1: 18 años. ¿Y de casado?
0: Acabo de cumplir 41.
1: Ándale, mira, ¿cuántos hijos?
0: Tengo 4 hijas hermosísimas y 2 nietos.
1: Ok, ¿todos viven también ahí en El Paso?
0: Ninguno,
1: Ah,
0: nomás dos son.
1: mira.
0: Sabes que El Paso, Texas es una ciudad que es famosa porque los estamos exportando a nuestros jóvenes.
1: Ok.
0: Los jóvenes del Paso se van a estudiar fuera y ya no regresan.
1: Ah,
0: Así
1: mira.
0: me pasó con mis 4 hijas, se fueron las 4 y ya no regresaron. Así que, y ahora como abuelos, pues hay que ir a visitar a los nietos.
1: Claro.
0: Y mi señora es la que pasa más tiempo con los nietos, pero muy llenos de alegría porque los nietos es una alegría tan
1: Claro.
0: grande porque los abuelos tenemos una misión en la vida, amar a los nietos tremendamente y por eso los nietos a los abuelos nos dan un doble gusto, uno cuando llegan y otro cuando se van.
1: Sí, ¿no? De lo cansado que te dejan, ¿no?
0: Nos quedamos así,
1: Exhaustos.
0: sí, les decía, váyanse, ya llévenselo,
1: Sí.
0: corríjanlos ustedes porque los
1: Sí.
0: abuelos es chiplearlos.
1: Es chipilar, sí, así es.
0: Así
1: Fíjese,
0: es.
1: no, pues qué bonita historia, que gracias por sus palabras y lo que es, lo que conlleva a cómo recibió el llamado y todo eso, pues la verdad nos llama mucho la atención a las personas que vemos un programa y que vemos una historia como la suya, que a lo mejor puede interpretar de una buena manera una nueva vida para nosotros, que nos puede tocar, nos puede, pues, no sé, interactuar lo que es ideas en el sentido de que, bueno, lo que piensa, lo que dice, lo que hace, a lo mejor yo me identifico con esa persona. Entonces, muchos de los que están viendo Tertulias de Fe hoy en día, a lo mejor se van a identificar con usted. Hay muchos varones, como decía al principio del programa, que tienen un llamado, que tienen algo, que no saben qué discernir, pues a lo mejor en este programa pueden despertarlo.
0: Sí.
1: También, ya cuando usted dijo, es el director de un instituto de formación, que es el Instituto Tepeyac, ahí en la diócesis del Paso. Platíquenos del instituto.
0: Sí, mira, el instituto, estamos ya prontos a cumplir 40 años de la formación del instituto. Este instituto lo que hace primeramente ofrece a todos los laicos de nuestra diócesis una formación en teología básica.
1: Okay.
0: Esta formación son 12 clases que están en los tres ministerios que nos manda Jesús, que es ser sacerdotes, profetas y reyes. Entonces, les damos esa teología, pero es una teología básica para que ellos puedan entender el llamado. Y luego entramos en preparación de ministerios. Tenemos muchos ministerios, tenemos cerca de 60 ministerios para los cuales preparamos a las personas, aunque los más, más usados, vamos a decir, son los ministros extraordinarios de comunión, los lectores de hospitalidad, ministros de música, todo lo que va relacionado a la liturgia. Pero también tenemos mucha catequesis para preparación de parejas, preparación para un bautizo, también catequistas para formación religiosa. Y la otra parte, que es la un poquito más complicada, la de Cristo Rey, porque es precisamente la justicia social, que es ir a llevar la buena nueva, es ir a ayudar a los que están en necesidad. Porque el Papa Francisco era muy claro y nos decía que todas nuestras percepciones van a llevar un impulso a nuestro cerebro, y del cerebro se va al corazón. Por eso en Dilexit nos habla tanto del corazón, porque todo lo que oímos, todo lo que vemos, todo lo que percibimos de nuestra mente se va al corazón. Y al llegar al corazón, cuando tienes un corazón de piedra, no pasa nada. Pero cuando tienes un corazón de carne, empiezas a procesar esa información y te va a llevar a una acción.
1: Okay.
0: Mucha gente, pues ya nos acostumbramos a ver las películas, por ejemplo, y vemos una película muy triste y lloramos con la película, pero salen los títulos de la película, se acabó y nuestra vida sigue igual.
1: Sí.
0: Y a veces vemos las noticias y vemos que está pasando algo en el mundo y nos pasa lo mismo, no hacemos algo más. Y ahí es donde está el llamado de Cristo Rey, para ir a ayudar. Nosotros hemos estado ayudando a las personas, los damnificados en Venezuela, porque lógicamente la pasaron muy dura y hay que ayudarlos. Nos damos cuenta de desastres, de cosas así, inmediatamente sale la forma de cómo podemos ayudar. Porque no nada más es verlo, sufrir de que hubo eso, pero ya luego no hacer nada.
1: Exacto.
0: El llamado es hacer algo.
1: Benedicto XVI creo que decía, el gran pecado de la humanidad es la indiferencia, ¿no? Ver, pues mira, pobrecito, pero no hacer nada al respecto.
0: Entonces, sí. A mí me pasó una cosa tremenda. Yo trabajaba en Ciudad Juárez, así que tenía que cruzar la frontera todos los días y sabía que era un proceso que de 2 o 3 horas cada día después del 11 de septiembre. Y un día iba camino a mi casa y en el camino me paré y me compré una nieve así, pero
1: grandota,
0: tremenda. Y le puse todos los toppings que me gustaba y demás y era riquísima, pero dije, no me la voy a comer hasta que no llegue a la cola, porque ya cuando se pare el carro y que ya no pueda avanzar más que a vuelta de rueda, pues ahí la voy a disfrutar. Ajá. Pues llegué a ese momento y cuando ya se paran los carros, me tocan al vidrio. Y entonces volteo y era un niño. Entonces bajo el vidrio y le digo, ¿qué pasó, hijo? Y luego me dice, mister, ¿me regala su nieve?
1: Ándale.
0: En ese momento, así como que dije, ¡ay, qué simpático! Pero
1: en el fondo no quería.
0: No quería, pues oye, era una nieve que me había preparado yo con tantas ganas.
1: Ajá.
0: Y entonces lo vi al niño y le dije, ¿no quieres mejor dinero? Me dijo, no, quiero su nieve. Entonces le digo, espérame tantito, y subí el vidrio. Y cuando subí al vidrio empecé a alegar con Dios. Le dije, ¿cómo eres malo? Mira lo que me estás haciendo. Tú sabes el esfuerzo. Tú sabes lo que me costó eso. Y entonces se movió el carro, poquito el de adelante, y me moví yo también, pero el muchachito parado junto a la ventana no tenía para dónde irme. Así que bajé el vidrio y le dije, ¿estás seguro que quieres la nieve en vez de dinero? Me dijo, sí. Pues le di la nieve. Y subí el vidrio y ahí voy renegando. ¿Pero por qué? Mira, tú sabes, ¿ahora qué voy a hacer? Y demás. Más adelantito, en la curva, están unos monumentos de unos niños jugando. Y cuando llego ahí, me encuentro un grupo como de unos 10 niños, más o menos de 3 a 7 años, sentados en el suelo en un círculo, pasándose la nieve.
1: Ándale.
0: Y cuando lo vi, me quebró, porque dije, yo en mi egoísmo pensaba en mí, pero esa nieve hizo felices a tantos niños. Y el niño que me la pidió no estaba ahí.
1: Ah, no estaba. Se las dio a los niños.
0: Se las dio a los niños. Wow.

0: Entonces me di cuenta de que a veces no nos damos cuenta de lo egoístas que somos. Mira, estamos en este país que estamos en el billón más alto del mundo, por todos los beneficios que tenemos, por nuestros sueldos, por todo, estamos en el billón de arriba. Y hay países donde está el billón de abajo, que es 1 billón de personas en el mundo que no tienen para comer, que no tienen nada. Y entonces a veces nosotros pensamos, pero ¿qué puedo hacer yo? Si yo soy uno solo, si yo estoy aquí tan lejos, pues todos podemos hacer algo. Y lo importante es ver, porque el Señor te va invitando y te va a acercar las formas. A lo mejor hoy alguien nos está oyendo y va a decir, pues tienes razón, a lo mejor yo tengo que hacer algo. Porque el Señor nos llama y nos está constantemente mandando mensajitos.
1: Exacto.
0: Y cuando nos llega el mensaje, tenemos la opción, como yo, de subirle al vidrio y hacerte loco hasta que llegue el momento donde dices, no, Señor, ya no me puedo
1: Sí.
0: quedar sordo.
1: No, es que es difícil para el ser humano el desprendimiento, el darnos de nosotros mismos, ¿no? Tanto tiempo, dinero, una sonrisa. Es difícil. Sin embargo, la misma práctica nos va a llevar a una gran virtud, de poder practicarlo todos los días, de poder ser desprendidos, de poder dar. Y como en ese caso, es una enseñanza total, diácono, yo creo, en el que usted vio que esa nieve fue y favoreció y le dio alegría a otros niños más, independientemente de quién se lo haya pedido, si un adulto o un niño. Pero también el niño que se los pidió, o sea, qué grande. O sea, es un grande porque también pensó en aquellos, no pensó en él nada más. Entonces es una
0: Sí,
1: enseñanza, ¿no? Todo lo que vamos viviendo.
0: así es. Y fíjate que a mí me pasó una cosa muy interesante. Yo vengo de una comunidad en El Paso y yo tenía ya como 18 años en la comunidad cuando fui ordenado. Entonces, la primer misa a la que llego ya con mi dalmática y vestido como el padre, la gente me veía y le daba mucho gusto porque me habían visto por 18 años ahí sentado junto con ellos. Y entonces, a la hora de la comunión, me puso el padre junto a él a distribuir la Sagrada Comunión. Y la gente que llegaba, que me veía, me sonreía, porque era una forma de decir que estaban alegres conmigo de que ya estaba yo ahí como diácono. Y cuando me sonreían, pues le sonríes tú de vuelta. Y entonces, ese día llegué a mi casa, y le dije a mi esposa, oye, me duele acá, ¿de qué será? Pues de sonreír. Es que yo no sonreía. Yo trabajaba en una fábrica y hacía mi trabajo y todo, pero yo no sonreía. Y ahora pues ya no batallo para sonreír.
1: Miren nomás, eso es lo que estamos llamados, ¿no? A poder transmitir tanto lo que es la alegría de que tuvimos un encuentro con el Señor y hay que transmitirlo con alegría. Y a eso es lo que voy ahora con la siguiente pregunta, diácono. Con el Instituto Tepeyac, ¿qué tan importante es que un laico sea formado, que tenga la formación en la que podamos ir al servir con la formación correcta a través de la doctrina de la Iglesia Católica?
0: Pues mira, es muy importante porque mucha gente vive la tradición. Y la tradición de nuestra iglesia es maravillosa. La segunda clase que tenemos en la formación cristiana es tradición, se llama. Porque la tradición la definen de una manera que a mí me parece muy importante. Tradición es la fe viva de los muertos, que no es la fe muerta de los vivos.
1: Oh, mire.
0: Te fijas qué interesante, porque ¿quién te enseñó a orar? A mí me enseñó mi mamá, mi abuelita, y ellas ya murieron, pero la fe de ellas vive en mí. En cambio, hay gente que está viva y no tiene fe.
1: Exacto.
0: Entonces, por eso es tan importante la fe viva de los muertos, y nosotros recordamos lo que nos enseñaron. Entonces, dentro del instituto, les enseñamos a la gente que conozcan más sobre su iglesia, porque a veces nos dejamos llevar por lo que es solamente la liturgia. La liturgia es maravillosa, es como el pueblo se comunica con Dios. Pero aparte de la liturgia hay muchas cosas dentro de nuestra iglesia. Nuestra iglesia fue la fundadora de universidades primeras del mundo, de los hospitales, de tantas cosas que se ha hecho dentro de nuestra iglesia y mucha gente lo ignora porque nada más ve una pequeña parte. Entonces, nosotros formamos a los laicos para que ellos puedan entenderlo mejor, entender que el rol que tenemos todos

0: como iglesia es para hacer algo. No es nada más decir, bueno, ¿y qué va a decir el Padre? ¿Qué vamos a hacer? Sino es ir con el Padre y decirle, Padre, ¿por qué no hacemos esto? Hay sacerdotes que de repente no hayan qué hacer con los laicos que vienen y les empiezan a pedir más y más cosas, porque dicen, queremos hacer un ministerio para acompañar a los viudos, queremos hacer un ministerio para los ancianos que no tienen con quién compartir. Y todos estos ministerios van brotando. ¿Y quiénes son los que los hacen? Los laicos.
1: Ajá, sí, exacto. Entonces, la importancia es meramente, es la esencia, ¿no? Para poder llevar el servicio a esas personas necesitadas en una manera de poder servirle a una comunidad. Porque realmente en la diócesis de Phoenix también, como lo es en muchas diócesis, posiblemente hay las pastorales, la pastoral de hispana para poder nosotros ayudar a toda una comunidad de nuestras parroquias. Sin embargo, pues muchos se deciden ir con el grupo de jóvenes, el grupo de parejas, con la con los del los ancianos, etcétera, ¿no? Entonces, todo eso es muy importante para el laico poder comprender y saber y conocer a qué estoy llamado a través de esa misión que me lleva esa misma comunidad a poder ofrecer mi servicio. Entonces, yo creo que esa importancia que usted lo comenta es la esencia de poder dar un mejor servicio, porque sí, a lo mejor no estoy formado y estoy empezando y sí, puedo empezar a servir, eso no tiene ningún problema la iglesia y puede aceptar a cualquier persona, pero mientras vayamos formándolo sería mucho mejor, creo yo.
0: Sí, y muy importante los jóvenes, ¿eh? Porque los jóvenes están tratando de venir más activamente. El Papa Francisco nos decía, es que la iglesia ya es la iglesia de los jóvenes. Nosotros ya vamos de salida. Bueno, y yo, tú estás joven todavía.
1: Gracias, usted también.
0: Sí, pero dice, es que la iglesia es de ellos, porque ellos son los que ya la están reclamando. Y los jóvenes, a veces hay comunidades donde los rechazan. Una vez tuvimos una reunión y estábamos hablando sobre la edad para ser ministro extraordinario de comunión. En nuestra diócesis el obispo nos dijo, si tienen los tres sacramentos de iniciación cristiana, ya pueden ser ministros extraordinarios de comunión cuando ellos se preparen. Y pues resulta que con el orden de iniciación cristiana de adultos, pueden recibir los sacramentos de los 8 años.
1: ¿Sí?
0: Entonces decían, bueno, ¿qué? Entonces ya le pusieron edad, le pusieron 17 años. ¿Para qué? Pues porque sabemos que los jóvenes pues, son inquietos y demás. Pero también no los debemos de menospreciar. Tenemos que trabajar con ellos porque ellos son los que le dan la vitalidad a nuestra iglesia.
1: Tenemos que involucrarlos, claro.
0: Cuando juntamos el conocimiento, la experiencia, la sabiduría de los ancianos con la energía de los jóvenes, vamos a hacer grandes cosas. Pero el problema está en que son dos aguas que no se mezclan. Los ancianos no le tienen paciencia a los jóvenes y los jóvenes no quieren nada con los ancianos. Entonces tenemos que encontrar ese justo común para que podamos juntos ir trabajando en la construcción del reino. Hay muchos ministerios para jóvenes porque a veces la gente piensa que los ministerios con los que trabajamos nosotros son únicamente para la liturgia. Y no, nosotros preparamos gente para ministerio de cárceles, de prisiones. En El Paso tenemos el centro de detención de migrantes más grande del país, desafortunadamente. Entonces necesitamos ministros que vayan ahí, gente que vaya con los jóvenes, con las personas que están detenidas. Y vamos precisamente a hablarles de Cristo. Porque ¿en qué momento es cuando más te sientes tú lejos de Dios? Cuando estás pasando circunstancias difíciles. Y entonces el ir ahí a llevarles a Cristo es un momento trascendental en las vidas de ellos. Y bendito Dios que tenemos, los que estamos ahorita bien activos somos los diáconos, fíjate, bendito Dios. Y hay un diácono que es el líder y ahí nos lleva para que vayamos todos juntos a apoyar. Y dentro de este esquema, esto es en las prisiones. Pero tenemos también en los hospitales, tenemos también lugares donde hay gente que está sola, los lugares de ancianos, hay muchos que van ahí, los juntan para hacer fiestas y demás, para que no se sientan abandonados o desechados, como decía el Papa Francisco. Y entonces tenemos un ministerio también para ir con ellos, con los pobres, bancos de comida que no han parado desde la pandemia, que seguimos todavía dándole comida a la gente. Todo eso es la parte del Cristo Rey, del Cristo Justiciero, del Cristo que busca que todos tengamos la misma oportunidad. Y si tú no entiendes sobre lo que es nuestra iglesia, sobre la enseñanza de nuestra iglesia, pues no lo ves así.

0: Y los jóvenes son bien agresivos en esto. Mis cuatro hijas de repente se enojaban conmigo y me decían, ay, papá, es que tu iglesia. Cuando te dice un joven tu iglesia, es que no entiende de dónde vienes, porque para ellos el mundo les habla de algo y tú les hablas de algo muy diferente. Y entonces empezamos a dialogar y dentro de nuestras diferencias encontramos el campo común. Y esto nos ayuda mucho. Por eso ahí en El Paso, fíjate, y en Ciudad Juárez empezaron a hacer lo que llamaban Dios en un café. Dios en un café era que en algún restaurante de ahí de la ciudad llevaban a un coro. Y ahí es el restaurante, estaba lleno de comensales y ellos empezaban a cantar alabanzas. Y después de cantar alabanzas empezaban a dar un mensaje del evangelio y
1: Ándale.
0: empezaban a evangelizar ahí en un restaurante donde había gente que ni idea tenía de lo que estaba pasando. Y luego después ya pusieron algo más para jóvenes que se llama Theology on Tap, se llama, donde se juntan a tomarse una cerveza, a tomar agua, a tomar vino, algo, y platicar sobre Dios con un
1: Sobre la fe.
0: sacerdote.
1: Wow.
0: Y eso ha tenido un impacto tremendo porque los jóvenes quieren conocer más. Si tú te fijas, la cantidad de jóvenes que están yendo a las iglesias en los campuses, en las universidades. Yo cuando una de mis hijas estaba en la universidad, fui a una misa y de repente entramos, cuando va a empezar la misa, que volteo y los veo, todos de pelo largo, con guitarras eléctricas, con tambores y demás, y que empieza hasta el chinito del techo se estaba cayendo. Era un escándalo. Y que veo al padre viejito, viejito. Y dije, pobrecito este padre, pero bueno. Ahí viene el padre y cuando llega, voltea y los ve y ve que ya dejaron los instrumentos y entonces se prende el hearing aid ya para poder oír.
1: Ah,
0: Se lo
1: mire.
0: apagaba cuando estaban ellos tocando. Pero son
1: Sí,
0: jóvenes.
1: claro. Y todo eso, fíjese lo que estamos hablando de los jóvenes, y me gustaría todavía extendernos un poquito más acerca de los jóvenes, porque es tan importante hoy en día que el joven escuche qué es lo que quiere la iglesia de ellos, pero también escuchar nosotros como iglesia qué es lo que ellos necesitan y qué es lo que quieren. Por suerte, en el segundo segmento, no se pierda el segundo segmento de Tertulias de Fe, aquí con el diácono Jesús Cárdenas, que nos va a seguir hablando de esto y muchas cosas más aquí en Tertulias de Fe. No se vaya.

0: Mis amigos, gracias por seguir aquí en Tertulias de Fe. Estamos platicando en esta gran tertulia, en esta gran charla, en esta gran plática con el diácono Jesús Cárdenas, que nos visita desde El Paso, Texas, desde la diócesis del Paso. Él es el director de la oficina del diaconado y aparte el director del Instituto Tepeyac, un instituto donde se le da catequesis, enseñanza, la teología básica a muchos laicos. Entonces, ya por 40 años, imagínese usted, ¿no? Todo lo que ha de tener en base este instituto. Diácono, pues nos quedamos con los jóvenes y queremos seguir platicando con los jóvenes, pero también le quiero preguntar, en el tiempo que está usted como director del Instituto Tepeyac, ¿qué frutos ha visto cuando ya sale y se gradúa la persona que estudia en el instituto? ¿Qué es lo que usted ve afuera ya en la realidad?
1: Definitivamente nos damos cuenta de que somos llamados a hacer una diferencia en el mundo. Okay. Y yo lo veo porque, fíjate, nosotros más o menos tenemos lo que llamamos instalaciones, porque cuando los estudiantes van a prepararse para ministerio, luego viene la comisión. Nosotros lo llamamos instalación por el obispo. Entonces, antes se hacía una vez al año las instalaciones por el obispo. Ahora las tenemos que hacer cada 6 meses, 2 veces al año. Y el obispo instala a más de 500 ministros cada 6 meses. Okay. Estamos hablando de 1,000 ministros al año que reciben esa comisión para ir a sus comunidades a servir. Y cuando ya salen, andan muy orgullosos con su identificación y nos dicen, ya estoy enviado por el obispo. Okay. Y eso para mí me llena de alegría. Y por el otro lado, nuestro obispo se fascina porque dice que parece una graduación.

0: graduación de adultos, porque todos ellos sienten como que acaban de terminar la escuela,
1: Sí.
0: pero en realidad es una comisión y es maravilloso, porque todo esto hace que los ministros dentro de la iglesia se den cuenta de que no están ahí nomás porque sí, sino que el obispo los ha enviado como cabeza de la iglesia, de la diócesis, y él los envía para que hagan su ministerio apoyando a un sacerdote que está ahí. Pero el sacerdote no es el quien les da el ministerio, sino que ellos son llamados a servir en ese ministerio. Por supuesto que el sacerdote nos aprueba cuando los vamos a entrenar, ¿sí? Porque a veces hay personas que quieren ir al coro y pues mejor los mandamos a otro ministerio, ¿verdad? Pero nosotros entrenamos a la gente, por ejemplo, de música. Y dicen, ¿qué es lo que les dan a un ministerio de música? Pues les hablamos precisamente sobre la liturgia, sobre los momentos de la misa, sobre la importancia de la alabanza dentro de la liturgia. Pero no les enseñamos a tocar instrumentos, no les enseñamos a cantar, sino que les enseñamos la importancia, la teología. También damos entrenamiento a matachines. Y hay gente que dice, ¿y qué les enseñan a los matachines? Pues les enseñamos la teología, que es tan importante. Porque fíjate, en Ciudad Juárez, el encargado de los matachines, el primer trabajo que tiene él es tratar de convencerlos para que se bauticen. Y en El Paso es al revés. Nuestros matachines del Paso ya tienen todos sus sacramentos y entonces podemos trabajar con ellos para entender mejor. Porque cuando ellos están alabando a Dios a través de la danza, pues lógicamente tienen que entender a quién están alabando, que es bien importante. Ellos tienen un grito que dicen, Él es Dios. Pero, ¿quién? Entonces es
1: A quien le danzan,
0: importante,
1: ¿no?
0: exactamente, es importante. Y hay gente que lo ve y dice, es que esto no es de Dios. Hay tantas formas, Julio. Mira, nosotros hemos aprendido ahí en el instituto que se evangeliza de muchas maneras. Y una de las maneras que se ha usado por mucho tiempo han sido como las obras de teatro. Nosotros hemos hecho dos musicales para precisamente evangelizar a la gente. Uno de ellos es sobre la vida de un santo que fue ordenado en El Paso, que es San Pedro de Jesús Maldonado. Él es del estado de Chihuahua, es el primer santo de Chihuahua, y fue ordenado en El Paso, así es que para nosotros lo hemos tenido como un santo de nosotros.
1: Claro, cómo
0: Lo
1: no.
0: celebramos en grande. Y le hicimos ese musical para que la gente se diera cuenta de lo que es la vida de un santo. Y pues, afortunadamente o desafortunadamente te das cuenta de que es una vida como la de todos. Eso es lo que a mucha gente le choca, porque ellos quieren verlos a los santos como que bajaron de otro
1: Sí,
0: planeta y que
1: que son
0: nunca tuvieron
1: diferentes a nosotros.
0: problemas, que ellos no tenían las broncas. No, no, fueron gente como nosotros. Y el otro musical que hicimos, y ha sido una experiencia maravillosa, es sobre Guadalupe. Y bien importante, estamos tratando en este musical de reivindicar a Fray Juan de Zumárraga. Porque muchas veces en las parroquias, por lo general, hacen presentaciones de las apariciones guadalupanas. Y casi siempre el obispo Fray Juan de Zumárraga es el villano.
1: Sí.
0: Porque él no quería verlo, porque él no quería hacer caso. Y el padre Chávez, el defensor de la causa de canonización de Juan Diego, él y yo somos buenos amigos y él siempre me dice, es que tenemos que reivindicar al obispo. ¿Por qué? Porque la prueba que fue el ayate fue para el obispo. Era para él. Él se la pudo haber quedado.
1: Sí.
0: Pero no, él la puso y ahí está en la basílica. Entonces, ¿cómo lo vemos como villano cuando él es alguien tan importante?
1: Claro.
0: Entonces, ahí dentro del musical, precisamente hay unas canciones que canta el personaje que hace a Fray, y es maravilloso porque le pide a Dios y le dice, Señor, si tú no haces algo, este pueblo se va a perder.
1: No.
0: Y él es el que eleva su oración para ello. Entonces, es algo muy hermoso. También tenemos un momento que a mí me impactó mucho, y me decía Sandra Salas, que es la compositora y es de Chile, ella fue la que lo compuso, y me decía, sabemos que Juan Diego fue bautizado, pero no sabemos cómo fue o cuándo, etcétera. Fue bautizado él, su esposa María Lucía, perdón, y su tío Juan Bernardino, y los tres fueron bautizados, pero no sabemos cómo. Y entonces ella se toma la libertad literaria y lo que hace es que nos presenta un Juan Diego que se acerca y ve un crucifijo donde está un hombre clavado en una cruz con un taparrabo.

0: Él como indígena andaba con taparrabo. Y le dice, ¿quién es ese hombre que está como yo con taparrabo? Y entonces el padre de ahí le empieza a hablar de que él es, Dios y que él vino a salvarnos y que dijo, ¿a todos? Dijo, sí, a todos, también a mí. Entonces le dice, bueno, pues técnicamente no, hasta que seas bautizado. Dice, pues quiero que me bautice. Y entonces lo bautiza y canta una canción preciosa que se llama Soy Hijo de Dios.
1: Ah, mire.
0: Porque él levanta los ojos al cielo y dice, soy hijo de Dios. Dice, un pobre como yo, hijo de Dios.
1: Claro.
0: Y en ese momento te das cuenta de que a pesar de que eso no está escrito en ningún lugar, ella nos lleva a un momento de encuentro con Jesús. Un encuentro donde los más marginados, los más rechazados, los más sienten que pues, también son hijos de Dios.
1: Exacto.
0: Y es una experiencia muy, muy hermosa.
1: Sí, cómo no. Y mire, y todo lo que nos dice, obviamente, es una enseñanza total, ¿no? Y es lo que le quiero decir antes de pasarnos a lo que es la oficina del diaconado y hablar del diaconado. Las clases que se dan ahí, ¿son presenciales nada más? O si una persona que está fuera de Texas, ¿lo puede hacer en línea?
0: Durante la pandemia lo estuvimos haciendo en línea, pero nos dimos cuenta de que el factor de cercanía es complicado, porque teníamos personas que estaban y luego apagaban sus cámaras, no sabíamos si nos estaban viendo y se complicaba un poquito para el instructor. Entonces el instructor llegó a tener gentes presenciales y gentes en línea y se dividía la atención y se hacían, batallaban mucho. Entonces ahora las clases, lo que estamos haciendo es que las estamos dando todas presenciales, pero estamos dando ya el programa de formación cristiana en línea. Cualquier persona puede tomarlo y cada 3 años hay que renovar ese programa de formación cristiana y se renueva con una clase con 4 sesiones de 2 horas. Y lo que hacemos es que estamos trayendo las encíclicas, las exhortaciones de los papas, precisamente para dar un alimento más sólido, para que la gente no venga siempre a los 3 años a oír lo mismo, sino que cada vez sea

0: algo diferente y que le dé algo más sólido. Esa es la parte tan importante de la formación que estamos dando. Eso está en línea ya, que le ofrecemos la renovación y la formación cristiana, pero es un programa completamente en línea, es asíncrono. O sea, no tienen que entrar en horario, sino que cuando ellos quieran. Y el diaconado, estamos en línea. Aquí es donde está lo interesante. Es que para ser un diácono en nuestra diócesis pedimos 5 años. El primer año es el año de discernimiento, tanto para la persona, el aspirante, como para la diócesis. Queremos darnos cuenta de si esa persona realmente está llamada para ser diácono. Y cuando ya pasa el año de discernimiento, viene el llamado a candidatura, que es un paso importante para la ordenación. Cualquier persona que sea ordenada tuvo que haber sido llamado a candidatura. Entonces, ese es el primer año. Y luego ya entramos en 4 años de candidatura, donde estamos trabajando en un programa con la maestría en teología con la Universidad de San José de Maine. Pero esa educación es en línea, pero como somos bien, bien chiples nosotros, tenemos sesiones quincenales con el instructor para apoyo, para platicar, para preguntar y demás.
1: Como un seguimiento.
0: Un seguimiento exactamente. Y eso lo estamos haciendo, estamos muy contentos porque la Universidad de San José se ha prestado mucho para ayudarnos, porque antes las clases las tomábamos con otra universidad, pero eran clases remotas, vamos a decir, porque se conectaban en línea, pero en el horario y el maestro estaba ahí dando la clase. Y ahora que es así más suelto porque es en línea, tienen sus asignaturas y todo, tienen que participar, tienen que completar en la plataforma, pero además teniendo ese seguimiento cada 2 semanas, nos está funcionando muy bien.
1: Y qué importante lo que comenta de que yo estoy de acuerdo con usted y yo también lo he platicado en institutos catequéticos de la enseñanza a través en línea. Yo digo, es mi punto de vista personal, de que pudiera ser antipedagógico, por lo mismo que usted dice. Hay muchas personas que pueden apagar la pantalla, que no tengan el interés. Sin embargo, quien tiene el interés está atento a la que es clase en línea. Pero sí tiene mucho que ver el interés de la persona para que pueda poner atención a la persona. Y aparte de que se cae el internet y que se desespera, que no me puedo conectar, entonces son cosas que no van, que no van junto con la enseñanza, pues, porque pues, se va perdiendo el tiempo, se va perdiendo la esencia de la clase, entonces es antipedagógico, digo yo. Pero el que tiene interés va a entrar y va a hacer todo lo posible para estar poniendo atención. Diácono, el diaconado es para los varones, pero ¿qué papel juega la esposa?
0: Ah, muy importante, porque si mi esposa me está viendo, me va a decir, tienes que decir algo. No, mira, mi esposa, cuando terminamos lo del diaconado, me decía, pues qué bonitos ustedes son ordenadas y nosotros que fuimos a toda su formación, nosotras que... Y entonces le decía, usted aquí se ve muy bonita. Entonces fuimos aprendiendo y ella dijo, es que con lo que ella había aprendido, se puso a estudiar y sacó una maestría en teología y ahora ya tiene un doctorado en estudios interdisciplinarios. Así que ya es doctora mi señora también
1: Ándale,
0: y ella llega de repente que le digo, ¿sabes qué? Tengo un rosario y tengo que empezar una clase, me la empiezas tú y llega ella y cuando llega... Le dice, vengo porque el diácono viene tarde. Y dice, no, no importa, lo esperamos. No, no, ¿qué lo esperamos? Siéntense que le voy a dar la... Porque luego, luego me la quieren menospreciar. Pero realmente las mujeres, déjame te digo, las esposas de los diáconos son importantísimo. Y nos hemos dado cuenta que también tienen que estudiar junto con los diáconos. Porque si el hombre va creciendo en su conocimiento de Dios, pero la mujer no, entonces puede terminar en un divorcio. Y es bien importante que los dos
1: Qué
0: crezcan
1: delicado, ¿no?
0: juntos. Sí, porque es bien importante y a veces dicen, es que la mujer tiene que estar en la casa cuidando a los hijos. Pues sí, pero también ella tiene que ir creciendo de la mano de Jesús y eso es lo que hacemos en la formación. Y algunas de las señoras, ya cuando terminaron, dijeron, gracias a Dios, ya terminamos. Y ya, pero otras no, otras están trabajando ya en grupos. Y nuestro obispo está fascinado porque tenemos un grupo como de 27 mujeres con maestría en estudios pastorales en nuestra diócesis. Y ahí están, matar.

0: materia dispuesto para lo que se necesite.
1: Mira nomás, pues, qué mérito tiene la mujer, ¿no? La esposa del diácono que está a la par en su enseñanza y que termina junto con el diácono, ya una vez que es ordenado, pues a ese nivel, o sea, de decir que también se ha preparado y que todavía siguen preparándose y conociendo y aprendiendo más, también el mérito es para ellas en el proceso, ¿no? del diaconado. Qué importante. Así es.
0: Y para mí, vieras qué bendición, porque cada semestre ofrecemos 4 clases de Biblia y de teología para certificación. Y resulta que son 4 en inglés, 4 en español. Y entonces yo tengo 40 y tantos diáconos y esposas con maestría. No, así que yo no batallo para conseguir instructores. Antes la sufría como no tengas idea, porque decía, ¿y ahora quién irá a dar esta clase? Ajá. Y ahora ya, gracias a Dios, tengo un banco muy grande porque son personas muy preparadas, bendito claro. Dios. Y es que precisamente de eso se trata. Porque mira, si tú me dices que quieres ser ministro de la iglesia, pero no quieres tomar ninguna formación, entonces, para hacer hospitalidad, hay algunas parroquias que les ponen hasta su trajecito y su frijolito para que anden ahí cuidando el orden y demás. Pero hospitalidad es mucho más que eso. Entonces nosotros le damos la teología de la hospitalidad. ¿Para qué están ahí? A veces nomás están para darle una sonrisa a la gente que llega. Y es tan importante eso porque un día va a suceder que estás tú ahí con una sonrisa y se te va a acercar alguien y te va a decir, oiga, usted que está aquí en la iglesia, ¿qué tengo que hacer para que se case fulanito? ¿O qué tengo que hacer para bautizar a mi nieto? ¿Qué tenemos que hacer? Y cuando te hacen esas preguntas, hay gente que no quiere dejar a la persona en duda y se ponen a contestar ellos. Ajá. Y entonces es una respuesta no informada.
1: Claro.
0: Entonces, por eso es importante que como iglesia lo sepamos. Ha habido movimientos donde tratan tanto de chiplear a la persona, de consentirla, que a veces llegan a decir cosas o hacer cosas que no están bien. Por eso es importante conocer lo que es aceptable para la iglesia y
1: claro.
0: lo que no.
1: Uh-huh.
0: El Papa Francisco nos decía en la jornada mundial, la última que hubo en Lisboa, nos dijo, la iglesia tiene lugar para todos. Nos lo dijo en español y dijo, repitan, para todos. Y cuando decimos eso, los jóvenes te entienden muy bien, porque dicen, es que debe haber un lugar para todos, porque todos somos hijos de Dios.
1: Claro.
0: Pero hay algunas personas que son muy prejuiciosas y dicen, es que no puede haber lugar para todos,
1: ajá,
0: porque hay personas que no deberían de venir a la iglesia. Y ahí es donde entramos.
1: Sí,
0: por eso
1: exacto.
0: Los jóvenes ahora están buscando tanto la iglesia, porque están encontrándose una iglesia que es más comprensiva, una iglesia que es más pastoral,
1: uh-huh,
0: una iglesia que está más ahí para los pobres, para los rechazados,
1: que va al encuentro,
0: para los que
1: ¿no?
0: sufren.
1: Uh-huh.
0: Exacto, porque hay que ir a la periferia.
1: Exacto.
0: No nada más es esperar los que vengan a mí, sino que hay que ir a la periferia.
1: Ajá, qué bonito, ¿no? Llegar a la necesidad de la persona que está necesitada, vaya, ¿no? Porque ese es lo bonito del servicio, de poder estar abierto a la necesidad de la otra persona, pero como usted dice, no esperar a que llegue, sino que hay que ir a buscar a la persona que necesita la ayuda. Diácono, hay mucha gente que ha escuchado del diaconado. Sudamérica, Centroamérica, como decía al principio, casi no es muy escuchado. Sin embargo, me gustaría que dijera cuáles son las funciones de un diácono permanente, para que sepa la gente a qué es lo que va a hacer el diácono.
0: Claro que sí. Yo fui a Río de Janeiro a la Jornada Mundial de la Juventud, la primera con el Papa Francisco. Y el Papa Francisco dijo, me da mucho gusto estar con ustedes, obispos, sacerdotes y seminaristas. Entonces dije, a los diáconos no nos dijo nada. Decía, no, es que cuando decía seminaristas, estaba hablando de los diáconos.
1: Okay.
0: Porque en Argentina pues no hay diáconos, ajá, permanentes. Ya después en el jubileo de los diáconos ya nos estuvo hablando a nosotros, porque no sabía. Pero el diácono es una misión tan importante porque viene desde los Hechos de los Apóstoles. El diaconado surgió antes que el presbiterio. Fuimos primero porque había que ayudar a las viudas y a los huérfanos y entonces nombraron a varios hombres para que les ayudaran a los apóstoles a atender a viudas y huérfanos.
1: Okay.
0: Entonces, esa es una dimensión muy importante del diaconado, que es el trabajo social. También los diáconos nos llaman los heraldos del Evangelio, porque nosotros somos los que proclamamos el Evangelio. En cualquier misa, podrá estar el Papa, los obispos, cardenales, el Evangelio tiene que

0: proclamar un diácono.
1: Okay.
0: Eso es bien importante. Entonces, los diáconos somos los del Evangelio y no nada más lo cargamos, sino que también tenemos que enseñarlo. Entonces, somos catequistas, somos también defensores de las viudas y de los huérfanos y también acompañamos al sacerdote en la misa. La parte más visible del diácono es cuando estamos en la liturgia, porque los diáconos ayudamos durante la misa. Y tenemos unas partes dadas para los diáconos específicamente, porque nosotros somos los que le pedimos a la gente que se den el saludo de la paz. Ajá. Y nosotros somos los que los mandamos que se vayan a su casa.
1: Ajá.
0: Esas son las dos partes únicas que habla el diácono,
1: okay.
0: Aparte de proclamar el evangelio y aparte de preparar la mesa, porque eso es para lo cual sí. Fueron elegidos los primeros diáconos. Nosotros podemos bautizar, uh-huh. Bendito Dios, podemos bautizar, podemos hacer horas santas, podemos dar bendiciones con el Santísimo, adoración, podemos también ser testigos de bodas, uh-huh. Porque el sacramento del matrimonio no es que el padre los case, se casan los, uh-huh. los contrayentes y nosotros somos testigos, pero hay algo muy importante, nosotros no podemos ungir enfermos,
1: okay.
0: Nosotros no podemos consagrar. Uh-huh. Y nosotros no podemos confesar.
1: Okay.
0: Y de las tres, bendito Dios, yo estoy muy contento. Porque yo veo a los pobres padres que les hablan sí. en la madrugada porque una persona se está muriendo. Yo nomás me imagino los veo cómo salen después de 2-3 horas de confesión, salen abrumados. Así que digo,
1: cierto.
0: Bendito Dios.
1: Sí,
0: pero
1: cierto.
0: Nosotros de ninguna manera venimos como a quitar el trabajo de un sacerdote, porque el sacerdote es importantísimo. El sacerdote es in persona Christi. Nosotros venimos a ayudar y a servir. Y nuestro trabajo es servir. Y siempre estamos ahí atentos. Pasa algo, ahí vamos. Y necesita acá, voy para allá. Ese es el trabajo del diácono. No es protagónico. Y el Papa Francisco dijo, yo quisiera que los diáconos no estuvieran tan cerca del altar. Y cuando dijo eso, luego me brincaron a mí y me dijeron, oye, es que el Papa Francisco dijo eso. Es que hay que verlo en el contexto. Lo que pasa es que hay muchos diáconos que nomás quieren estar en la liturgia.
1: Ah, ok.
0: Y quieren estar todo el tiempo ahí en la iglesia, ahí junto al padre. Y no, nuestro trabajo también es ir afuera.
1: Uh-huh.
0: Y los momentos más duros y más difíciles y más llenos de satisfacción para uno

0: Y el estar presente, porque tú les traes a Cristo a ellos para que le den un abrazo a Cristo y con él lloren.
1: Totalmente. Nos queda un par de minutos, diácono. ¿Qué mensaje en un minuto le pudiera dar a un varón que nos está viendo y que tenga la curiosidad acerca del diaconado? ¿Qué mensaje le podría dar?
0: Yo le diría que si tienes la curiosidad es porque ya hay algo. Hay algo adentro de ti que te invita. El diaconado permanente, somos hombres casados con familia que estamos entrando en una etapa de ministerio de servicio muy importante, pero como tenemos ciertas responsabilidades, hay que aprender para poder contestar adecuadamente, hay que aprender para hacer las liturgias adecuadamente, hay que aprender para entender cómo Dios nos está manifestando, porque como decía la Madre Teresa de Calcuta, yo no le ayudo a la gente por quien sea, sino porque yo veo en cada uno un Cristo sufriente.
1: Oh, qué bonito, qué bonito. Pues, diácono Jesús Cárdenas, gracias por haber estado aquí en Tertulias de Fe. Un gusto enorme haberlo tenido aquí en esta charla, en esta plática. Y ojalá que no sea la única vez, sino que volvamos a platicar de otras cosas más.
0: Claro
1: Muchas
0: que sí,
1: gracias.
0: a sus órdenes.
1: Yo los espero la próxima semana, si Dios nos los permite, con otro programa más que se hace para usted del corazón. Y le recuerdo que en su próxima tertulia no se olvide dar razones de su fe. Hasta la próxima, que Dios me los bendiga. Bye, bye.

0: Avance informativo en EWTN Radio Católica Mundial. Hablándoles Katia Baliño. La Casa Blanca publicó lo que describe como las 250 principales victorias del presidente Trump para las personas de fe, una lista que destaca los logros de la administración en asuntos de interés para estadounidenses de diversas comunidades religiosas. Al abordar los esfuerzos de la administración en una entrevista con Owen Jensen, corresponsal de EWTN News en la Casa Blanca, Jenny Korn, directora de la Oficina de Fe de la Casa Blanca, subrayó la importancia de contar con una oficina de fe en este lugar que el presidente colocó en el ala oeste, que le reporta directamente, para trabajar en políticas que afectan a las instituciones religiosas y a las personas de fe en su vida cotidiana. La lista de logros abarca 25 categorías, entre ellas la protección de la libertad religiosa, la defensa de los lugares de culto, la garantía de los derechos de conciencia, el fin de la instrumentalización del gobierno, la ampliación de la libertad de elección escolar, la defensa de los derechos de los padres, el restablecimiento de la verdad biológica y la defensa de la vida. El presidente de la Conferencia Episcopal del Uruguay, Monseñor Milton Trócoli, afirmó que la visita apostólica de León XIV, prevista del 6 al 8 de noviembre, despertará una primavera espiritual en el país. La visita del Papa va a ser un renovar la fe. Mucha gente a veces quizás tiene su fe un poquito dormida o son tan practicantes y se van a acercar y van a escuchar con atención lo que el mensaje que el Papa nos va a traer, afirmó el obispo en una entrevista con EWTN Noticias justo después de la reunión que mantuvo con el pontífice en el Vaticano el viernes 18 de septiembre. Yo creo que va a ser un renovar una cierta primavera espiritual para todo el Uruguay, subrayó Monseñor Milton Trócoli.
1: Hola, les habla Rafael Moreno desde EWTN Radio Católica Mundial y quiero recordarles que el Señor no nos ha dejado solos. Solo salió un momento a prepararnos una mansión y ya viene a buscarnos. No perdamos la esperanza.

0: Y darás a luz un hijo, y le pondrás por nombre Jesús.
1: ¿Cómo será eso? Es que no conozco, varón.
0: El Espíritu Santo vendrá sobre ti, y la fuerza del Altísimo te cubrirá con su sombra. Por eso el santo que va a nacer se llamará Hijo de Dios. Ahí tienes a tu pariente Isabel, ha concebido un hijo, y ya está de 6 meses la que llamaban estéril, porque para Dios nada es imposible.
1: Aquí está la esclava del Señor. Hágase en mí según tu palabra.
2: ¿Sabe usted que ese sí es el sí más significativo que alguien haya dicho jamás? Por ese hermoso sí fue posible que la humanidad completa fuese redimida. Gracias, querida María, por haber dado ese sí y mostrarnos que para Dios nada es imposible.
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4: Padre bueno y amoroso, gracias porque hoy vivo en tu presencia y la alegría que me invade proveniente de tu amor no se compara con nada. Concédeme tener cada día una fe más firme, alejada de dudas, teniendo la actitud correcta durante la espera. Amén. Propósito del día: dar testimonio de las peticiones cumplidas por el Señor a personas cercanas a mí.

0: La Virgen se llamaba María, y el ángel, entrando en su presencia, dijo:
1: Alégrate, llena de gracia. El Señor está contigo.
2: ¿Por qué me saludas así?
1: No temas, María, porque has encontrado gracia ante Dios. Concebirás en tu vientre.

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1: Buenas tardes, familia radial. Gracias, familia, por su sintonía en este bendito día, este 21 de septiembre. Qué rápido se va yendo este mes de septiembre, lleno de gozo, de alegría, de reflexión, ¿verdad? Reflexionando esos siete dolores de nuestra Virgen Reina, que seguimos reflexionando en este mes de septiembre, en este mes que sabemos que nuestra Virgen Reina celebramos, de verdad, que acabamos de celebrar el 15 de septiembre, esos siete dolores que podemos ahorita en día, con nuestros propios sufrimientos, unirnos a la cruz de Cristo, uniendo nuestros sufrimientos con los sufrimientos de nuestra bienaventurada y siempre Virgen María. ¡Qué padre, qué bonito! Le da sentido al sufrimiento, familia. No estamos solos en esos momentos de desolación, en esa noche oscura, porque Cristo nos acompaña con su amor, con nuestra Madre Virgen, que nos, literalmente, nos trajo la esperanza, que es Cristo encarnado. Entonces, gracias, Virgencita Madre, y gracias a ustedes, familia, que nos sintoniza en este bendito día. Estamos en vivo, en directo, gracias a EWTN Radio Católica Mundial, y en estos benditos estudios de Radio Santísimo Sacramento, aquí en el norte de California, en la diócesis de Sacramento. Qué bendición, familia, estar reunidos en el nombre de Jesucristo. Y lo más hermoso es que no estoy aquí solo. Tengo aquí a mi hermana en Cristo, Lisa, en Cristo y en vida. Lisa, ¿cómo estás, hermana?
7: Hola, hola, Juanito. Muy buenas tardes a todos. Ay, pues otro lunes testimonial, Juanito. Bendito sea Dios. Espero en Dios que todos hayan tenido un bendecido fin de semana. Tuve yo el privilegio de estar presente en un aniversario de 50 años de boda.
1: Y qué fue padre.
7: Un gran privilegio, Juanito. Ya recordamos, ¿verdad?, que hace un año estábamos ansiosos con tu boda. Y entonces fue como un first full circle moment de poder ver una hermosa familia, ver todos sus hijos, hijas y nietos, ver cómo, si uno sigue este hermoso caminar, los que han decidido esa hermosa vocación del matrimonio, no va a ser fácil. Y tú mismo clarificando que nuestra Virgen María, Virgen de Dolores, imagínate, ella